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2: Hola, mis amigos de la red 106.1, les actualizo lo que viene pasando en el Tour de Francia. Hoy se cumplió la etapa 11, partió en Vichy, terminó en Nevers. Fueron 161 kilómetros, la ruta tenía un sprint en el kilómetro 27 y dos premios de montaña de cuarta categoría. El primero en el kilómetro 32, el segundo en el kilómetro 123. Etapa que sirvió para sprinter, para embaladores. Termina ganando el representante del equipo 1X, Soren Wehrhoff, con 3 horas, 10 minutos, 06 segundos. En el segundo lugar,

entró Ola Coy, corredor del equipo del Decathlon, y tercera posición Jesper Philipsen del equipo de Alpecin. No hubo cambios en la clasificación general individual, todo sigue igual. Tadej Pogačar, el esloveno, sigue siendo el líder, es corredor del equipo Emiratos Árabes Unidos. En el segundo lugar, Jonas Vingegaard del equipo Visma Levi. 3 minutos 26 es lo que pierde en diferencia con el líder. Tercera posición para Renko Evenepoel, corredor del Bora, perdiendo 4 minutos 6 segundos. El mejor latinoamericano, Isaac del Toro, el mexicano, está en el puesto 7 de la general, perdiendo 5 minutos 8.

que va a partir en Nevers y va a terminar en Chalon-sur-Saône. Va a haber un circuito en el autódromo de Manicourt que ha servido para premios de Fórmula 1. La etapa tiene 179 kilómetros y es calcada a la etapa de hoy, pero va a tener tres premios de montaña de cuarta categoría. Soy el comandante Castro y siempre les actualizo de todo lo que está pasando en el Tour de Francia. Llega el Tour.

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0: ¿Qué tal? Bienvenidos a una edición más de esto que es La Red al Cierre. Estamos listos, prestos y dispuestos para llevarles lo mejor de lo mejor, tanto a nivel nacional como internacional. Hoy no sé cuáles van a ser las excusas, hoy no sé qué van a decir, pero lo que sí sabemos es que tenemos ya al segundo finalista. Habemos final de la Copa del Mundo. España en contra de la Argentina de Lionel Messi, que ante todo pronóstico supo darle la vuelta, supo reaccionar y ahora está en una gran final. 58-58-106-1 es la vía de comunicación al WhatsApp para que usted se comunique, nos diga sus impresiones, qué le pareció este partido entre Inglaterra y Argentina, que desde el arranque, bueno, desde ayer, tenía tintes de que iban a darse hasta por debajo de la cubeta, no se iban a guardar absolutamente nada, y así fue, un partido lleno de dramatismo, un partido lleno de mucho desgaste físico, sobre todo en la media cancha, pero que en la segunda mitad nos regaló una de las páginas doradas para recordar toda la vida. A los que vivimos el partido y a los que no, y a los que se están apenas sumando, créanme, fue uno de los partidos más impresionantes que le he visto a Argentina, por lo menos en la última década. Una Argentina que salió avante, una Argentina pues que al final termina dando la vuelta a un equipo de Harry Kane y de Tuchel que fue timorata. Pero ya iremos desmenuzando cuáles fueron las falencias, que eso sí, no tiene la culpa Argentina. Y qué cosa lo de Tuchel, de verdad, sigo sin entender qué carajos le pasó a Thomas Tuchel. Pero para eso tenemos al buen Maynor Barrios, que ya está listos para leerlos, listo para escucharlos al 58-58-106-1. Gato, buena tarde. Ya está lista la final.
1: ¿Cómo estás, Iván? Qué gusto saludarte. Un abrazo para vos, para toda la gente de la Red 106.1. Miércoles 15 de julio. Ya cayó el bono 14, ¿no?
0: ¿Para quién?
1: ¿Ya? No sé. Para algunos. Ah. Algunos dichosos a los que ya les han depositado su bono 14. Disfrútenlo, cuídenlo. No se lo gasten muy rápido.
0: Sobre todo, no, ahórrenlo, ¿no?
1: Sí, sí. No lo gasten en la celebración.
0: Sí, no vale la pena, no vale la pena. Hay algunos que seguramente se la van a hacer en la camisola, ¿no?
1: No, otros que ya ahorita se lo están terminando ya.
0: Se lo están mamando, dirían en mi casa.
1: El bono 14, pues sí, la selección argentina hoy clasifica. Ayer lo hablamos también, que ya estando instalado en esta instancia y con el aura que trae, con esa curva de rendimiento que está llegando a su punto máximo, yo todavía creo que tiene un poco más hacia arriba esta curva de rendimiento de la selección argentina. Hoy demuestra una vez más que a base de confianza, a base de deseo, de buen fútbol también por momentos, es capaz de anclarse a algo que le ha ido sucediendo a lo largo de este torneo, que es remontar y hacerlo en los últimos minutos. Y la selección de Inglaterra parece que no vio lo que sucedió en los partidos anteriores de Argentina. Parece que Tuchel estuvo más enfocado en dimes y diretes en su camerino y no revisó la manera en que Argentina había ganado su ronda de 16, su ronda de octavos, incluso cómo se habían dado sus remontadas. No lo revisó Tuchel, el alemán se enfocó en otra cosa. Y hoy echó a perder una gran posibilidad de llevar a su selección o a la selección que dirige a una gran final. Lo que me gusta de estas dos semifinales es que han sido duelos muy tácticos, en donde acá es donde se rompe aquel paradigma de personas que dicen que dentro de la cancha ya son los futbolistas quienes toman decisiones y que ya el técnico no puede hacer absolutamente nada. En estas dos semifinales queda demostrado que todo lo que hizo Luis de la Fuente con esa calidad estratégica y esa inteligencia borró a una selección que era muy poderosa, y hoy pues con los cambios que utiliza el técnico Scaloni más esa forma miedosa de Tuchel de encerrarse y entregarle todo el protagonismo a Argentina, estaba cantado que Argentina le iba a empatar. Es más, Pickford se lo dijo a sus compañeros.
0: Era el único que se presentó a esas semifinales.
1: Se los
0: dijo.
1: El único. Y les dijo, si no empujan hacia adelante, si no presionan más arriba, nos van a empatar. Y pues les iban a ganar el partido. Lo que sí es que el duelo estratégico hoy lo ha ganado Scaloni y ayer lo ganó De La Fuente.
0: Hoy Scaloni, perdón, lo mostraban las cámaras y era un sonriente, esa mirada tímida, esa mirada donde decís, ya lo tengo en las manos, a pesar de que todavía le faltaban 5 minutos al partido. Scaloni ya estaba con esa inercia, ya estaba con ese ímpetu, ya estaba con ese feeling de ya soy finalista una vez más con esta Argentina, que hay que decirlo, el único descalabro que ha tenido feamente ha sido en el 2018, del 2014 para acá, 2018 tal vez fue la única, el único periplo donde la pasó mal Argentina, pero después de eso, estamos hablando de Copa Américas, finales de mundiales, campeonatos mundiales, campeón de la finalísima, bicampeón en la Copa América, y así nos podemos ir desmenuzando uno por uno a esta Argentina, que lo que realmente sí le estoy notando, o hoy mejor dicho, lo que vi, y no es culpa de Argentina, pero lo que presentó hoy Inglaterra, no, me llamaron loco, porque lo que presentó hoy el cuadro de los Tres Leones fue menos de lo que le presentó Egipto y Suiza. A nivel futbolístico no hubo nada, no hubo absolutamente nada. El segundo tiempo fue borrado por Argentina. El primer tiempo, ¿qué te gusta? Esos rounds de sparring, esos rounds donde no hay una idea clara, ni uno ni el otro. Porque así fue el primer partido. El primer tiempo fue así de, ay, te doy, que me das, pero llegadas claras, ninguna, no hubo nada.
1: Sí, aunque, por ejemplo, en la lectura táctica, yo, ¿qué me imaginaba? Vamos a ver, intentando ponernos en los zapatos de Toje, vamos a intentar ponernos en la planificación del partido.
0: Sí, porque no logro sin entender, ¿eh?
1: Ayúdame. Yo voy a intentar pues, graficar ese escenario o imaginarme. Yo soy el alemán y veo a la selección argentina que, obviamente, yo me voy a dedicar solo a lo futbolístico, no voy a hablar de otra cosa, porque hoy Argentina lo ganó muy bien, la verdad. Veo una selección argentina, yo como técnico digo, bueno, pasó su fase de grupo sin ningún problema. Yo no me esperaba
0: ver. ¿Sos Tuchel, verdad?
1: Sí.
0: Solo para quedar claro.
1: Sí, sí, okay. Soy Tuchel. Yo veo una selección argentina que sin ningún inconveniente pasó su fase de grupos. Después veo que, sorprendido, veo que Messi está en un alto nivel que yo no me lo esperaba.
0: Sin correr tanto,
1: que yo no me lo esperaba. Después también me sorprende el hecho de que esta selección argentina, que lo habíamos dicho después de que quedó campeona en Qatar y empezó a jugar posteriormente, decíamos que okay, Argentina ya no puede jugar para Messi. Scaloni tendrá que reinventar a su selección si quiere competir ahora, en 2026. Entonces, yo Tuchel digo, bueno, lo que yo me esperaba es todo lo contrario, porque ahora resulta que esta selección, incluso en números, es mejor que la de Qatar, a donde está llegando ahora, porque en Qatar arrancó perdiendo y acá no conoce lo que es la derrota, la selección albiceleste. Entonces, cuando yo empiezo a ver eso y además veo sus llaves de mata-mata, en donde lo ha hecho a nivel de remontadas, lo ha hecho a nivel de agallas, de la genialidad de Messi, y en donde además tengo que agregar que aparecen futbolistas que no estaban en el radar, como Romero, como McAllister. Entonces yo digo, bueno, acá yo tengo que preparar el partido. Entonces, ¿qué voy a hacer? Voy a ser cauteloso. Pues ahí viene la primera manera de trabajar. Voy a ser cauteloso, voy a estar ordenado, le voy a cerrar los espacios a Argentina, no le voy a permitir que me trabaje de tres cuartos hacia adelante, y si quiere tener la pelota, que la tenga de tres hacia atrás. Ahí que se haga grande, ahí que la tenga si quiere. Y la selección inglesa, para mí, apegada a ese libreto, estaba logrando llevar a cabo su plan. Después, en ese escenario, dices, bueno, me tengo que encontrar mi jugada. Voy a tener y voy a tejer mi jugada y la tengo que aprovechar. Y le sale al 55 un desborde por derecha, un mal despeje de la selección argentina. Llega este futbolista que es ahora del Barcelona, Gordon.
0: Anthony
1: Gordon. Y una definición perfecta, porque la pelota no era fácil, al fondo del arco. Entonces, pues, yo Tuchel digo, ok, mi plan.
0: ¿Qué dijo?
1: Yo Tuchel pienso, mi plan está perfecto.
0: Claro.
1: Tengo el plan ideal de lo que yo había pensado, lo que yo había preparado, lo que había estructurado. Pero entonces después viene la famosa toma de decisiones. Un técnico debe tomar la decisión y es, ok, ¿qué hago? ¿Le sigo atacando a la Argentina? Llego, porque llegó al minuto 80, un poco antes, desde el 75, creo que Argentina lo empezó a pelotear de todos lados. Y era evidente, un centro al palo, otro centro Pickford, otro cabezazo arriba del travesaño, y luego empezó Argentina a disparar de media distancia, otra vez Pickford, la pelota muy cerca, un rebote, etcétera. Era cuestión de tiempo, entonces tenías que corregir, ¿y cómo corregís? ¿Para qué te metes atrás? ¿Para qué bajas tanto el bloque si desde media distancia te están peloteando? Entonces ahí se equivoca el técnico, y ahí en su decisión, él pues opta por darle todo el protagonismo a Argentina, y ahí es donde yo digo, no vio los partidos anteriores de Argentina. Entonces el pulso táctico lo pierde Tuchel, y me parece que la Argentina hoy es justa, finalista, lo hace muy bien. La verdad es que el golazo de Enzo Fernández, la verdad es un pedazo, y él ya lo había ensayado. Él ya lo había ensayado en dos ocasiones anteriores, y además parece que no lo conoces, en Qatar anotó un golazo también así, contra México, contra tu selección.
2: Sí.
1: Entonces, aquí es donde uno no entiende por qué estos técnicos ganan tanta plata.
2: ¿Cómo así no lo conozco? No entendí el mensaje.
1: Es que si vos sos un técnico,
2: ya.
1: Si entonces estás enfrentando a un futbolista que sabes que le va a pegar.
2: Y no solo eso, mira cómo es campeón del mundo él en el Mundial de Clubes. Con disparos de media y larga distancia. Y lo decía yo hoy, y no sé si compartir la idea, pero en la primera mitad, para toda Argentina era un desastre. Argentina era un desastre en la primera mitad. Tanto Argentina como Inglaterra no había quién. Pero el que salía con un puntaje menor era Enzo Fernández incluso. Lo que pasó, y yo lo dije en su momento, fue ¿por qué no sacas a Enzo? Porque tenés un Messi muy volátil, tenés un Messi que está ahí deambulando, y necesitas un socio que esté del lado de Giuliano Simeone, que era el único que estaba dando chispazos de intensidad distinta.
1: Que para eso lo puso hoy, precisamente.
2: ¿Y quién estaba ahí? Enzo Fernández. Y Enzo no le estaba ayudando a Giuliano. Entonces, bajo esa premisa, le digo a mis compañeros de hoy, ¿por qué no me modificas con Enzo? ¿Por qué no sacas a Enzo y pones a un jugador tipo Almada, ¿no? Uno que te puede ser distinto, habilidoso, rapidito. Y contemplas esto porque Argentina no estaba peleando por ningún lado. Después empieza Enzo a probar, como tú dices, de media distancia. Sí. Y decís, bueno, ese es el Enzo que necesita Argentina. Porque lloviendo por centros no ibas a ganar jamás. Nunca. Argentina intentó tres tiros centro. No le ganó ninguna John Stones. Ninguna.
1: Sí.
2: Después aparece Rodrigo De Paul, sí, y la cosa fue
1: así. Exacto. ¿Pero por qué? Porque cuando entra Rodrigo De Paul, y eso también es un gran acierto de Scaloni, porque Scaloni hoy decide, yo no voy a poner a De Paul de titular. Y entonces...
2: Que fue brava la decisión, ¿eh?
1: Y pone a Giuliano Simeone. Que la verdad, yo creí que buscaba profundidad y buscaba ser explosivo sobre esa banda. Y yo creo que Giuliano es muy...
2: ¿Le costó?
1: Muy desbocado, muy agresivo.
2: Valiente, es valiente, pero no le alcanza.
1: Pero agresivo hasta cierto punto. Se salvó de una cartulina amarilla porque cometió 4 faltas consecutivas y el FAT incluso le dijo, ya llevas 1, 2, 3 y 4, y no le quiso sacar la amarilla. Pero cuando entra De Paul, que repito, es un acierto de Scaloni, porque se da cuenta que Inglaterra está metido todo desde en su área y al filo de la misma.
2: Entonces, después del gol.
1: Después del gol. Entonces le deja un gran espacio para que pueda trabajar Argentina. Entonces entra De Paul, tomaba la pelota y tenía todo el tiempo y el espacio para levantar centros en donde Argentina ya le había llenado el área a los ingleses, a pesar de que tenía muy altos defensores. Sin embargo, esos centros que están cuando estás muy metido, que llegan al área, afuerita del área pequeña, en donde el portero no va a ir por esa pelota, y que llevan la comba hacia afuera, llevan muchísimo peligro. Entonces, yo creo que para mí, el gran error de Inglaterra hoy fue tenerle tanto miedo a Argentina y retroceder demasiado.
2: Fue muy respetuoso.
1: Y el gran acierto de Scaloni es aprovechar el momento justo y decir, ok, entonces yo voy a empujar a esta gente y le voy a atacar por todos lados y voy a intentar de disparos de media distancia. Y otra cosa también que te tengo que decir es que,
2: dime,
1: que la selección argentina también entiende que, a diferencia de otras selecciones, cuando ya había empatado, que era el minuto 86 aproximadamente, hay entrenadores que dicen, bueno, aguantemos, respiremos, acomodémonos, porque aquí hay otra decisión importante que tomar. Faltan 5 minutos. Ya sabemos que eran quizás otros 5 o 6 minutos. Pero entonces vos decís, ¿qué hago? Decido resguardarme un poco, bajar la emoción de mis futbolistas, porque no quiero arriesgarme a que me metan un gol. Aguanto, voy a la larga y aquí ya me reacomodo, o voy con todo hacia el frente a ganar el partido. Y eso lo termina haciendo Scaloni, cosa que uno le tiene que aplaudir.
3: Se agradece.
1: Se agradece, a diferencia de Tuchel, que le apostó a retroceder y a mandarlo.
2: Fue timorato, fue timorato, fue ahí sí que tibio, ¿no? Tibio, la verdad, como debe ser. El que entendió el inglés entendió, ya no voy a repetir el chiste. Pero te voy a decir una cosa más que me... Te voy a decir algo que me impactó más, sobre todo, y más sobre lo de Rodrigo De Paul. Nicolás González. Sí. El sacar a Leandro Paredes cuando ha sido tu estandarte en esa media cancha durante todo el torneo y te la jugás con un Nicolás González que salió a morirse en la cancha, a rescatar cada pelota, a pelear cada una. Esas variantes de Nicolás, Rodrigo De Paul, y te puedo poner a otro más, a Gonzalo Montiel. Bueno, el Lautaro ni se dio. O sea, todos los cambios, es que todo le salió. Sí. Entonces, incluso hasta Nicolás Otamendi dijimos, ah, entrar por Licha, que está amonestado, ok, se entiende, pero decís, Otamendi, sabes que te va a sacar una amarilla, sabes que te va a llegar a dar una amarilla, pero fíjate, se la jugó y le salió.
1: Estás en el minuto 85 y vas perdiendo el partido, y te quedas fuera, te quedas eliminado. Y entonces, yo por eso insisto en lo de Scaloni hoy. Y lo aplaudo y realmente me satisface, porque así se juegan este tipo de partidos. Sin especular, hay que ir a buscarlo y todo lo que tenés en el banquillo lo tenés que usar, porque para eso lo llevas.
2: Te voy a decir una cosa, que lo viera. Porque supongamos que se va a la largue e Inglaterra con esta Argentina como cerró. Y estaríamos hablando de otra línea, de que Inglaterra supongamos que ganó. Igual se le aplaude. Igual se le aplaudiría,
1: claro, porque se muere a Scaloni.
2: Sí. Se murió de algo. Sí, se claro. murió de. No se murió de hambre. No, se murió de buscarla. Cambió, modificó, trastocó incluso a Messi. De ser el media punta lo hizo para abajo. Y dejó a Lautaro. Dejó más libre a Messi. Se juntó incluso con McAllister. Y McAllister entendió su rol. ¿Cuál es mi rol? No, estorbar al 10. Me quedo como péndulo y ya liberas a Messi. Liberas a Messi. Y por eso cae el gol de Lautaro. Porque en esa pelea que va con Spence, no se arruga Messi. Sí. Va por ella, corre.
1: Que lamentablemente para Inglaterra, en esa, Spence queda acalambrado y entonces él ya no logra hacer el cierre, porque una jugada antes él tiene que estirar el gemelo y ahí queda acalambrado y entonces él ya no puede ir a cerrar como lo había hecho durante todo el partido.
2: Y buena virtud de Messi de, ok, nota, percibe esa molestia, va por ella, levanta con la de palo, con la pierna no hábil, y termina siendo un golazo del Lautaro, sí, Martínez.
1: El tema de los cambios, lo que mencionas es... ¿Por qué lo de Nico González? Ajá. ¿Por qué? ¿Y por qué sacar a Leandro Paredes? Porque cuando vos te das cuenta, y ese es otro gran acierto de Scaloni, lo de Otamendi también, cuando vos te das cuenta que Inglaterra no te está atacando y que retrocede tanto, o sea, le regaló tres cuartos de cancha a Argentina.
2: Hasta más,
1: entonces,
2: ¿eh?
1: Entonces vos decís, bueno, saco a Leandro, porque ya no necesito contener, porque no me están atacando. Entonces le pongo otro extremo. Y Nicolás empezó a cerrar todas las pelotas al segundo palo, te recordarás.
2: Sí.
1: Y pone Otamendi porque dice, bueno, en caso me llegue un pelotazo buscando a Kane, Otamendi o lo derriba o hace lo que sea, pero aquí o pasa la pelota o pasa el jugador.
2: Y te voy a decir una cosa, también lo de Leandro Paredes, porque nos podemos ir por Messi, qué fácil es. Ah, el MVP, que para mí no es el MVP, te soy muy honesto. Sí, se aventó un juegazo, pero el MVP para mí debió haber sido Enzo Fernández. Para mí.
1: ¿A quién se lo dieron?
2: A Lionel.
1: Lionel Messi.
2: A Lionel, sí. Que tampoco te peleas por eso, pues, pero... Sí,
1: bueno, hizo dos asistencias.
2: Pero el gol que marca Enzo para abrir la lata y permitir que Inglaterra bajara, lo hizo Enzo. Pero bueno, sí, eso es lo de menos.
1: Ese sí es lo de menos.
2: A lo que yo voy es que el juego que hace Scaloni con Leandro Paredes funcionó a totalidad. ¿Por qué? Porque si te diste cuenta, en los primeros minutos, 23 minutos, Inglaterra apostaba mucho por jugar en medio, por ir al centro de la cancha y tratar de rematar ahí con Jude Bellingham. Cuando Leandro empieza a mermar a patadas, porque hay que decirlo, a incomodar.
1: Argentina tenía claro desde un inicio, desde un inicio.
2: Tenía que bajarle la revolución a Jude Bellingham y a Harry Kane. ¿Qué hizo Inglaterra? Empezó a abrir por bandas. Y ahí completamente ganó Argentina con Nahuel Molina, con el Cuti, con Taliafico, con Licha Martínez, que sí, es verdad, se va amonestado muy rápido, pero obligó a esa Inglaterra a ir por los costados. Ya no jugaste por el centro. Sí. Y ahí es donde peca también Inglaterra. Pero ¿sabes cuál fue el causante, el protagonista de esta historia romántica? Leandro Paredes. Leandro Paredes. Leandro fue el que provocó, propició, incomodó, hizo roncha a Jude Bellingham, que Jude Bellingham me lo saludas porque hasta sí, esta hora no ha aparecido, aunque, más que el zape que le tira a Valentín Barco.
1: Sí, aunque yo creo que yo no voy a demeritar en absoluto la victoria de Argentina, pero sí tengo que decir que la gran responsabilidad de lo que ha pasado hoy la tiene Tuchel y la tiene Inglaterra.
2: Sí.
1: Porque por eso yo hablo de la planificación y de cómo planteas el partido. Y al minuto 55 estabas en el escenario ideal. Todo le estaba saliendo a Inglaterra. Yo lo que no entendí nunca es por qué retroceder tanto muy temprano en el partido. Creo que al 65 él decide retroceder tanto. Y luego hay que ir a ver los cambios que ejecutó la selección inglesa. Porque cuando todo parecía que podías meter, por ejemplo, a Bukayo Saka o a Madueke por derecha y que podías meter por izquierda a Rashford, es la mejor manera de contrarrestar el ataque argentino es atacarlo, llevarlo contra las cuerdas, no le des tanto espacio. Eso es algo. Y tampoco se necesita ser un gran genio para darte cuenta que cuando le diste la pelota a Argentina,
2: te iba a atacar,
1: te iba a liquidar. Fíjate los cambios de Inglaterra. Al 72 mete a Konsa, que es un defensor
2: lateral.
1: Al 82 mete a Burn, que es
2: central.
1: Un defensor
2: central.
1: En esa misma ventana mete a O'Reilly.
2: Otro híbrido. Defensor. Otro híbrido lateral central.
1: Sí. Entonces, llenaste de defensas desde el minuto 70, el minuto 80. Y ya al 90 y más 3, cuando vas perdiendo, metes a Tuni y a Rashford. ¿Para
2: ¿Por qué? Porque, y tuviste que desarmar.
1: Claro.
2: Tuviste que desarmar.
1: Entonces, para mí hoy sí. Más allá de lo que ha logrado Argentina, y ayer lo dijimos, Argentina
2: tiene corazón.
1: Es favorita.
2: Tiene corazón.
1: Es favorita, y ahora la veo más favorita todavía para ganar la final, independientemente de lo que pueda presentar España. Pero es que esta magia que envuelve hoy a la Argentina, demostrándolo como lo hizo desde el banquillo con las decisiones de su técnico, eso sí. Sí gana partidos, eso sí gana partidos, definitivamente.
2: Mira, y sabemos lo que representa estos juegos ingleses contra argentinos, Inglaterra contra Argentina. Y el tema es que Tuchel no se lo van a perdonar, ¿eh? A Thomas Tuchel no se lo están perdonando en Inglaterra. Y ya los encabezados son: vendió el partido. Aficionados ingleses explotan contra Thomas Tuchel. Vendió el partido. Esta palabra que últimamente lo hemos venido escuchando. Pues sí, lamentablemente se sigue dando y se sigue expresando de esta manera. Imagínate, dice comentarios respectivos a esto. Tuchel necesita que lo despidan. Malas decisiones. Thomas Tuchel vendió ese partido. Si el DT aún le queda algo de vergüenza, debería dimitir. Por favor, despidan a Tuchel. Por favor, despide a Tuchel. Federación de Fútbol Inglés, despide a Tuchel. Es parte de los mensajes. Obviamente no lo puedo leer en inglés porque es... Fuck you. Así prácticamente. Ajá. Le están tirando.
1: Para ti.
2: I love you. Eso, todo lo contrario. Pero mirar los números de Tuchel, pues al final del camino no terminan siendo malos. Son 21 partidos, 16 victorias, 2 empates.
1: Pero no importa.
2: Y tan solo 3 derrotas. Yo sé.
1: No importa.
2: Yo comprendo.
1: Este era el partido. Si vos te querés graduar, si querés coronar, si querés...
2: pasar a la historia. Sí, de acuerdo.
1: Este es el partido.
2: De acuerdo, estoy contigo.
1: Y lo que hizo hoy Tuchel merece ser despedido inmediatamente. Eso es así. Porque... no podés llevar a una selección con... Y además recordemos lo que dijo antes en el partido en donde le contesta Jude Bellingham.
2: Ah, sí, de que estuvo mal. ¿Y cuál?
1: Por suerte o no lo merecían o algo así. No sé, palabras más, palabras
2: ya,
1: menos.
2: Ya escucharemos a Tuchel.
1: Pero yo hoy sí, lo de Inglaterra, la verdad es que decepcionante, pero decepcionante desde su técnico. Yo, por ejemplo, lo de Harry Kane lo vimos en su área defendiendo, sacando pelotas, o sea, parecía un volante de contención. Jude Bellingham, yo sé que vos decís, me lo saludan, pero Jude Bellingham metía, daba la pelota, buscaba, pero es que, ¿qué haces si tu técnico hace cambios todos defensivos y te obliga a retroceder? Ahí es muy difícil. A Jude Bellingham yo quizás le puedo recriminar el no tener la capacidad de lectura de la pelota que le iba a poner Messi en diagonal retrasada a Enzo y no salir antes. Cuando él sale, él, de hecho, ya estaba acomodado.
2: De hecho, perdón, es el único. Qué bueno que remarcas esa jugada, porque es el único que logra comprender por lo mismo, porque como Inglaterra estaba tan metida en su área, tan metida en la portería, es el único que logra comprender. ¡Ey! ¡Ey! Les estamos dando el espacio. Y cuando reacciona, pues ya es muy tarde. Ya te había vacunado Enzo Fernández con un golazo.
1: Sí, sí, sí.
2: ¿Vamos al corte?
1: ¿Ya?
2: Ya, 58-58-106-1. Ahora sí no sentiste el bloque, ¿verdad?
1: ¿Qué tal la 12?
2: La 12 está activada,
1: hoy
2: papá.
1: Me aman. Hoy me aman.
2: Hoy te recontraman. Pero tenemos que ir al corte, ya volvemos.
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2: Miles de aficionados salieron a las calles de las principales ciudades de España para celebrar la clasificación de su selección a la gran final de la Copa. Luego de eliminar el combinado de Francia en la ronda de semifinales, plazas emblemáticas y avenidas en ciudades como Madrid, Barcelona, Sevilla y Valencia lucieron abarrotadas por seguidores que festejaron el regreso de la escuadra ibérica a un partido por el título mundial, hito que no alcanzaban desde el campeonato obtenido en Sudáfrica 2010.
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1: Bueno, ya estamos de regreso en esto que es la red al cierre. 18:41. Y es time. It's time.
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0: Bueno, ya está ahí. Primera, segunda, tercera. Y ya se amarró. Ya está. Ay, un ratito después tenemos que ir a la Fórmula 1, dice el ridículo. A lo que pasa en el fútbol guatemalteco. ¿Te parece? Porque ya estamos a nada.
1: Sí. Bueno, ya sí estamos casi, ¿no?
0: Anaila dice. Nah, es que también me manda nota de voz, nota así. No se puede. Dice, desde la subjetividad, ¿quién de ustedes dijo que Bellingham y Mbappé iba a salvar el fútbol del mundo? Del fútbol mundial. Dice, ¿qué juegazo el de hoy? Así lo pregunto, ¿juegazo el de hoy? Para mí fue un juegazo. En emociones, sí.
1: Táctico es un. Bueno. Hay que definir juegazo. Hay que. Tengo audio, sí.
0: ¿Tengo audio?
2: Sí, señor.
0: A ver, ¿algo
2: raro?
0: ¿Sí? ¿Ahí
2: estás? Estoy ahí. Ahí estoy. No me tenías.
0: Perdón, es que no quería que te enojaras.
2: Sí. Ahí está. Pues. Hay que definir juegazo. Porque. Emocionante fue.
0: En eso sí.
2: Épico fue.
0: Sí.
2: El regreso de Argentina y la remontada. Es muy táctico. Para la gente que le gusta la parte táctica.
0: La exquisitez.
2: Sí, tiene mucho para análisis de los movimientos, de la lectura del partido, etc. A mí me encanta la parte táctica y entonces para mí es un gran partido desde la estrategia y desde la inteligencia. Y luego viene la parte emocional, todo eso que conlleva anotar goles de último momento, darle vuelta a un resultado, etc. ¿Alguien puede decir juegazo cuando, por ejemplo, ganás 3-2 un partido o lo que fue un partido entre Francia y España que quedó creo que 4-3 en tiempo regular, no sé, o sea, alguien puede decir, esto realmente es un juegazo, pero ahí es, yo creo que tiene mucho que ver desde tu criterio, desde tu percepción y que es lo que realmente disfrutas del fútbol. Para mí, tácticamente, fue un juegazo y además fue emocionante.
0: Bueno, en cuestión de en emociones, en cómo se sale del script ciertas cosas, pues fue un juegazo. En cuestión a nivel futbolístico, para mí es desde el minuto 1 al minuto 90 que corren, meten llegadas.
2: Eso a vos.
0: Eso es para mí un juegazo. Uh-huh. Aunque sea un 0-0, un empate, pero que haya intervenciones de ambos porteros, porque el único que apareció fue hoy Jordan Pickford. Por fortuna para el Dibu Martínez, que no atraviesa su mejor momento. Sí. Por fortuna. Pero desde ahí a algo así que digas, ¡uy! ¡No, hombre! ¡Qué juegazo! Uh-huh. No. ¿Fue un buen partido? Sí. ¿Entretenido? Sí. ¿Emocionante?
2: A mí me gustó.
0: Sí. A mí me gustó. Pero juegazo, aún no. No hemos visto un juegazo de Argentina todavía.
3: Hola Patojos, muy buenas tardes.
0: Hola Patojos.
3: Les saludo desde Córdoba, Argentina. Mi nombre es
0: Sergio Bamaca. ¿Cómo está por allá?
3: La verdad, una semifinal para el infarto. La verdad que la sacamos grande, perdón por emocionarme, pero hermoso llegar nuevamente a una semifinal. Los saludo. Excelente programa, muchachos. Excelente los análisis que hacen. Los felicito. Y bueno, los saludo desde Córdoba, Argentina. Atentamente el doctor Sergio Bamaca. Y por favor, saludar a mis familiares allá en la colonia de Jardines de Tulamsú. Saludos, en la zona 4 de Misco.
0: Claro que sí, doctor. ¿Cómo no, Neni?
2: Pero usted es argentino o es guatemalteco. Ya se le pegó el acento argentino.
0: Vos tenés todo allá, Neni. Saludos, doctor Bamaca, que está disfrutando. Se nota que ya está.
2: Bamaca debe ser.
0: ¿Bamaca?
2: Sí, Bamaca.
0: ¿Bamaca?
2: Y un saludo a su familia en
0: Bamaca.
2: ¿No? Bueno, ya es.
0: ¡Lleva maca! Se vale llorar, mucha. A la que ya regresó Javier decidido otra vez. No lo aguanta.
2: No. Mira, aquí hay unas declaraciones de Tuchel en texto y dice:
0: decime.
2: Arrepentimientos, cero. Fue uno de nuestros mejores partidos.
0: Ah, bueno.
2: Es muy fácil decir que mis decisiones son equivocadas después de que las cosas no hayan salido bien. Ahora habrá millones de entrenadores que dirán que saben más que yo.
0: Y sí, pues sí. No hay que ser muy inteligente, señor, o de ser entrenador para ver la gran cantada que se aventó a nivel mundial.
2: No hay que ser un genio para darse cuenta que te equivocaste. Tú,
0: sí, no, el mismo Iker Casillas dijo que fue timorato. Esta selección, ¿qué podías esperar? Iker Casillas.
2: Y está bien decirlo, es que está bien, porque el fútbol es así. En el fútbol no hay nada escrito, eso ya lo sabemos. Y por eso es que los técnicos ganan tanta plata. Por eso es que los técnicos cobran muchísimos millones de dólares. ¿Por qué? Porque están para eso, para tomar decisiones. Ellos son los que deciden. Y Tuchel hoy se equivocó. Y entonces debe ser también profesional, ético y decir, me equivoqué. Pongo a la disposición de la federación mi cargo. Pero no, no puede salir a decir, fue uno de nuestros mejores partidos.
0: No, la verdad es que no logro comprender nada. No comprender.
4: Me parece que les está faltando algo más en ese análisis.
0: Dime, Alex.
4: De lo que pasó con Argentina.
0: ¿Qué nos falta? Dime, por favor.
4: En el segundo tiempo, y fue que Messi, como por el centro, no estaba teniendo opciones porque llegaban dos, tres a la cobertura. Tuvo que moverse hacia la banda y él fue el encargado de buscar esos centros para que se dieran las oportunidades de gol, que de hecho así llegaron, centros de Lionel Messi jugando desde la banda derecha. Eso no lo han mencionado.
0: Pero si yo lo dije.
2: Sí, sí, pero, lo dije. Pero fíjate que ahí esto no es de ahora, no es de este partido. O sea, cuando vos ves el parado táctico de Argentina, el único futbolista que tiene libertad total y absoluta para moverse a donde él desee y se sienta más cómodo es Messi. Él deambula, camina, pica por momentos, carga a la izquierda, carga a la derecha. Él tiene esa libertad total.
0: Por eso lo dijimos. El ingreso del señor Nicolás González y de Rodrigo De Paul permitió que el que se quedara estático fuera Alexis McAllister. Y por eso es que Messi desborda por un sector, desparrama por otro lado y deja incluso a la Araña Álvarez como ese 9 punta.
2: Porque todo el trabajo lo hacen los demás.
0: Sí.
2: Todo el trabajo lo hacen los demás.
5: ¿Qué onda, mucha? Buenas tardes.
0: ¿Cómo vas?
5: Buena progra, como siempre. Mucha, hoy el equipo de Argentina, mis respetos. Mis respetos. Nuevamente se ve que es un equipo que aguerrido, luchador, que no da ni una pelota por perdida, a pesar de ir perdiendo otra vez. A pesar de no demostrar un fútbol vistoso, grande Argentina. Messi, ¿cómo le pone esa asistencia? Primero le da el pase a Enzo, y Enzo qué golazo, y segundo a Lautaro, qué pase. ¿Cómo se lleva los dos defensas Messi? O sea, a su edad todavía, qué crack.
0: Harry Kane lo deja tirado.
5: Buen partido, esperemos que la final no decepcione, va. Y que sea un partido también con goles, y que... y que gane el mejor, vamos, ya escucho a los anti-Messi, a los bicholovers hablando que otra vez la ayudaron a Argentina, pero ¿dónde está la ayuda hoy? Nada, muchachos, es mentira, pero ahí estamos, buena programa, saludos.
0: Buena onda.
2: ¿Cómo se llama el amigo?
0: Se llama, espérame, Coca.
2: Coca, no, Coca, hoy de entrada dijimos que Argentina ganó muy bien, hoy no hubo, bueno, siempre cosas, si sos quisquilloso, si sos... meticuloso, habrá cosas, por ejemplo, como ese codazo de Enzo Fernández, que por lo menos pudo ser una amarilla o pudiste revisarlo, pero...
0: Lo de creo que fue Enzo Fernández el sí, que le pega un manotazo.
2: Sí, o sea, es un codazo, que si sos quisquilloso lo pudiste por lo menos revisar, pero pues a Argentina no le han revisado.
0: Y al minuto 3.
2: O sea, a Argentina no le han revisado una jugada en contra de VAR, es la única selección a la cual no le han hecho una revisión de VAR en contra. Entonces, pero yo creo que hoy lo gana bien. Hoy no es un tema para hablar del arbitraje, no es un día para hablar del arbitraje. Hoy hay que hablar de las virtudes de Argentina y de las falencias y las equivocaciones de la selección inglesa. En ese gol que menciona Coca, el segundo de Lautaro, yo por eso digo, lo de Spence, que realmente tuvo dominado su sector, una jugada antes... queda calambrado, y entonces él, cuando ve que Messi recupera la pelota y vuelve a recortar hacia adentro, él intenta, pero él ya no podía regresar, ya no podía hacer ese cierre, y luego pues es un excelente centro y encuentra increíblemente, después de tener a 6 jugadores en defensa, Lautaro estaba solo.
0: ¿Y a quién clarea? A John Stones, sí, que había venido haciendo solo un buen partido. Buena tarde, amigo, le saluda Junior. Yo tengo una gran duda que Iván nos dejó al mediodía. Gato, ¿se andaba en sus 5 sentidos al mediodía?
2: Vos siempre hablas
0: no, de eso. No, yo Iván. Solo dije, espérate, yo te voy a decir, te voy a aclarar qué fue lo que pasó. A mí Alan Paolo Carr dijo que andaba celebrando. Yo dije,
2: yo
0: así dijo, que estaba celebrando seguramente.
2: Celebrando.
0: El gol de Gordo. Cuando cae el gol, dije, bueno, espero que esté bien.
2: Yo estaba en un restaurante muy bonito, muy cómodo,
0: caro,
2: muy rico,
0: caro,
2: carísimo, la verdad. Disfrutando tranquilamente, pero...
6: Pues eso fue lo único
2: no,
6: que
2: no,
6: dije.
2: Pero no hables de mis cinco sentidos.
0: Porque me dicen cuatro.
2: Cuando tengas chance, en decime. El grupo tenemos un enlace de Alejandro Gramajo, que está en un restaurante precisamente en donde se está viviendo al máximo el ambiente. No paran de celebrar los argentinos en Guatemala.
0: ¿Dónde está el grupo? ¿En el grupo?
2: Al aire, sí.
0: Al aire, a ver. Vamos a ver si tenemos el enlace, vámonos directamente con el buen Ale Gramajo.
2: Está extasiado, de una vez te lo digo.
0: Ah, no, me imagino, es que es donde yo pierdo ahí, no me gusta, hombre. No, ah, ok, ya lo tengo, señor. Bueno, ahorita si quieres, después del corte, o de una vez. ¿Qué dice producción?
2: ¿Cómo estás?
0: A ver si están sus cinco sentidos
2: producción
0: también.
2: Producción no...
0: Por su...
2: está.
0: Vamos con Alejandro de una vez. Hola, Ale, ¿cómo estás? A ver si está por ahí. Vamos a conectarnos, por favor.
7: Bueno, ¿qué te diré? ¿Qué te diré, amigo mío?
0: Dichoso.
7: Como dice la canción que acaban de cantar, quiero robarle un gol al ladrón y quiero ganarme 100 años de perdón. Y así se vive en Zona 10 de Guatemala. Así se está viviendo con toda la gente que muchas veces en su momento pues fue ninguneada, digámoslo así, porque han recibido críticas de ayudas, han recibido críticas de un camino fácil, pero hoy tocaba el clásico del mundo y hoy amigo mío, hoy estamos acá en Zona 10 Capitalina viendo cómo los argentinos y los guatemaltecos están celebrando. Hoy estoy en compañía de un amigo. ¿Cuál es su nombre?
8: Julio.
7: Julio, qué gusto poderte saludar. Amigo, ampliame, ayúdame. Comentame un poco cómo estás viviendo este momento.
8: Para mí es una alegría muy grande. No solo porque me toca por lo que representa Argentina, sino porque lo viví en su momento muy de cerca. Yo viví muchos años en Argentina y sé lo que para ellos representa esto. Son una sociedad que la reman con un montón de cosas, tienen muchos problemas de todo tipo y el fútbol es la salida. Y entiendo completamente que el fútbol sea la alegría de todo un pueblo, de toda una nación, y yo lo comparto. Yo hoy estoy feliz por ellos, estoy feliz por mis amigos, estoy feliz por todo el pueblo argentino que sé que es la ilusión del bicampeonato y se va a dar, hay que jugar como viene jugando Argentina, con el corazón, porque Argentina es eso, puede jugar bien, puede jugar mal, pero es la selección con más corazón que hay en el mundial y está en la final por eso, porque nunca dejaron de creer. El que lo alienta nunca deja de creer. Pueden faltar 4 minutos, pueden faltar 10 minutos, que se va a ganar, viejo. Se va a ganar. Entonces, vamos Argentina. Vamos nosotros. Vamos a apoyar, vamos a estar ahí para Leo, para la selección, para Scaloni. Vamos, que los españoles, no quiero decir una barbaridad, pero no tienen chance.
0: Ahí está, ¿cuántos fernets habrá aventado nuestro amigo, no? Se dijo, elegimos creer, no tiene chance.
2: Qué barbaridad.
0: Vamos a un corte y volvemos con más. Vamos, somos la Red HR.
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4: El seleccionador de España, Luis de la Fuente, declaró en conferencia de prensa que su equipo se ha ganado legítimamente el derecho a soñar con el título tras la victoria frente a Francia en las semifinales de la Fiesta del Fútbol. El director técnico español elogió la madurez, el esfuerzo y la convicción de sus futbolistas para revertir momentos de alta presión en el compromiso, asegurando que el grupo mantiene los pies en el suelo, pero con el firme objetivo de llevar el segundo trofeo mundialista a las vitrinas de su país.
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1: Bueno, ya estamos de regreso en esto que es la red al cierre, Gato, y la fiesta sigue y sigue y la 12 sigue y sigue. Está emocionada, está extasiada, pero también nosotros tenemos que llevar noticias del fútbol nacional. ¿Sí? ¿Te parece si le damos así un all around así rapidito y seguimos con el análisis de Argentina, Inglaterra, Argentina, que dejó muchos datos, también nos dejaron muchas declaraciones y ya estaremos hablando sobre todo de la del Lautaro Martínez? Me gustó la emotividad de los botines. Pero vamos entonces a lo que es la gloriosa Liga Nacional, que tiene información para nosotros, y es que Municipal, señoras y señores, sigue con pie firme a tambor batiente, y Municipal ha sido...
2: A tambor batiente.
1: Parece que yo fui el que me eché los... ¿no? Fernet. Pero bueno,
2: ¿Has probado el Fernet?
1: No. ¿Vos?
2: Sí, pero no me gusta.
1: ¿No? Dicen que es muy bueno.
2: La verdad es que no me gustó, para nada. Pero sí lo probé.
1: Yo necesito probarlo, sí. Tengo esa necesidad. ¿Cómo estará, por cierto, Toto, que anda ahí de... No sé si lo has visto con su mate.
2: Ridículo también.
1: No, hombre. Sí.
2: No, hombre.
1: Ay, es ridículo, te digo. Y la cara artesanía.
2: No, hombre, ¿dónde muchachos, me
1: la dejas? No. Pero la cosa es que se jugó en el Manuel Felipe Carrera de la zona 3. Y la cuestión es que el partido terminó con un marcador de 3-0. Los goles fueron de Pedro Manuel Altán, que sigue en plan grande, Jeffrey Vantes y uno más de John Méndez. Jeffrey pues tiene que aprovechar la baja, que es el Flaco Martínez, de cara al arranque de este Apertura 2026. Y otra vez el cuadro rojo sigue ganando. Ya le ganó la categoría especial 5-1 a Nueva Santa Rosa 3-0. A la sub-20 3-0, a la Alianza del Salvador 5-1 y ahora a la sub-23 de Willy Coito 3-0. Solo ha recibido 2 goles.
2: Sí, buena pretemporada Municipal. La verdad es que promete mucho, la verdad es que yo creo que ahorita sus aficionados están enfocados en otra cosa. Creo que están muy enfocados
1: en el Mundial.
2: Mundial, sí, en Argentina. Pero ya cuando se termine esto, ya hay que estar en modo Municipal.
1: En modo campeón.
2: Y que va a jugar la Copa Centroamericana.
1: Sí, de acuerdo. Y recordemos que el primer partido se va a verse la cara con el...
2: ¿Cartaginés?
1: Con Misco. No, de la Liga Nacional.
2: Ah, de la Liga, sí.
1: De la Liga Nacional será el primer partido. Vámonos a la casa de enfrente, ¿te parece? Al rival, al acérrimo rival. Que le dieron una exhibición en México terrible, espantoso. En 10 minutos ya ibas perdiendo 3-0. Pero la mala noticia no termina ahí. Y es que su delantero Agustín Buletich presenta problemas físicos. Y es que esto fue después de un golpe recibido en el pleno partido. No sé si lo viste o viste la repetición. Donde choca con su mismo compañero.
2: Con su compañero, sí.
1: Y ahí, desde ahí, el futbolista argentino con descendencia... europeo, pues terminó lesionado y presenta entonces un trabajo por separado junto al mediocampista Marco Domínguez y Eric el Cuqui Lemos. O sea, son los tres jugadores, que están lesionados para el cuadro de Comunicaciones. Ya lo dejé ir, ya lo dejamos ir.
2: Sí, te noto nervioso.
1: La cuestión es que está lesionado Agustín Buletich, señor.
2: Los cremas, que a diferencia de Municipal, Municipal tiene una buena pretemporada, que Municipal está...
1: Está metiendo 2 golazos, no, ¿qué te digo?
2: No, ¿qué te digo? está haciendo grandes cosas Municipal en este momento.
1: Con esta ayuda, agua así porque te podés hinchar un poco más, sí, en la garganta.
2: Sí, sí. Pero... Y Comunicaciones, sí, muy mal. No, Comunicaciones no ha hecho las cosas bien hace rato, lamentablemente.
1: No, fíjate que además de lo que estamos hablando de Comunicaciones, está observando a jugadores como Jonathan García y Mario Hernández, quienes están bajo esta lupa de Marco Antonio, el fantasma Figueroa, para ser nuevos en el plantel de los Albos. Ambos futbolistas
2: provenientes. ¿Mario Hernández?
1: Mario Hernández. Los dos provenientes de Huehuetecos FC. Y ya cuentan con un recorrido en Liga Nacional. De hecho, Mario Hernández tiene pasado escarlata, ¿no?
2: Es que no sé si es Mario Hernández.

0: Sí, fue. A ver, te voy a. Lo voy a corroborar. Porque él fue jugador escarlata, Mario Hernández. Pero no. Sí. Él jugó en Marquense, Achuapa y también en Misco.
1: Sí.
0: Bueno, él señor. Fue parte también de los procesos sub-17 y sub-20.
1: Sí.
0: Sí, es él. No sabía que era poca sangre, fíjate.
1: Sí, Mario Hernández, poca sangre. Sí, es él, pues. Tiene un hermano también, pero no recuerdo cómo se llama.
0: De mucha sangre.
1: Sí, bastante.
0: Ay, que se acabe el día, hombre. Pero la cuestión es que ahí están las noticias de comunicación de Robot y Cobán Imperial, que también tiene noticias, señor. Cobán Imperial, pues, está lista para disputar su partido el 25 de julio, que es sábado, ante el Malacateco. Y no podrán tener al defensor Marcos Acosta, quien tiene suspensión de 2 partidos y los tendrá que cumplir en las primeras 2 jornadas ante los Toros y ante los finalistas de la Supercopa, es decir, la antigua.
1: Muy bien.
0: Este es parte de lo que tiene Cobán Imperial, comunicaciones y un poco de Municipal en esto que vaya a ser el arranque este 24. Ya estamos a, ¿qué? 9 días de que arranque el torneo y pues la cuestión es que hay algunas noticias que les estamos llevando. Y por supuesto, el sábado que se juega la Supercopa Bandrap, ¿no?
1: Se juega, bueno, aprovechando que le estoy mencionando, el sábado también se juega el partido por el tercer lugar, que ahora será del Mundial, que será Inglaterra-Francia.
0: Total. Mezclamos aquí todo.
1: Sí, pero hablando del sábado, yo hablando del sábado.
0: Sí, y también para más noticias, los Pecho Amarillo no descartan cambios. Martín García sigue dándole vueltas y vueltas y vueltas a esa plantilla y no descarta que sigan más. Dice, y los menciona así, de los extranjeros ya están los cupos. Estamos buscando un nacional más. La puerta siempre está abierta. Esos videos sirven para evaluar unas cosas. Incluso hay unos chicos que están a prueba aún. No está cerrado el plantel. En el caso de Christopher Ramírez, dimos la autorización para que se quedara. Lo ha hecho bien. Pero estoy contento porque poco a poco estamos encontrando lo que queremos y así llegar al inicio contra Aurora de la mejor manera. ¿Cuáles son las altas de Guasta? Wilson Pineda, Eddie Palencia, Andy Contreras, Javier Estrada, Brian Morales, Brian Lemus, Ángel Tejeda, que es el de Honduras, Brian Hernández y Nicolás Lobato de Argentina. Esas son algunas de las noticias que tenemos.
1: Lo de Christopher Ramírez es interesantísimo. Él ya estaba retirado. Tenía 3 años de estar en retiro, pero es un muchacho que se mantiene en forma. Un físico espectacular, a pesar de que no está entrenando fútbol ni que está jugando fútbol profesional. Y lo vieron, lo probaron y ahí está para jugar.
0: Mira, por cierto, esta noticia nos la había dado ya Edwin Dixon. Y habla de la nueva. Marquense va a arrancar una actividad con una academia de fútbol. La Academia León. La cual es una de las opciones que pues abrirá allá en San Marcos para que los jóvenes busquen convertirse en jugadores profesionales y encuentren esa oportunidad en Liga Mayor o por lo menos a desarrollarse para algún día ser jugadores profesionales, tal como se ha hecho con años anteriores, integrantes del plantel como en este caso Elías Enoch Vázquez y el reciente fichaje Javier Ledesma, el mexicano, pues estarán ahí, estuvieron, mejor dicho, acompañando a los jugadores que se dieron cita a las 16
1: horas. O sea, no quiere decir que se iban a dedicar a eso, porque eso sí me dejó duda.
0: No, ¿hoy qué día es? Hoy es miércoles. Hoy empezaron con eso.
1: Miércoles 15.
0: Pero también van más Elías Enoch Vázquez. ¿Cuántos años tiene Elías? Ya 34, 35 años más o menos. Que no te sorprenda que también empecemos a ver esos nortes, ¿no? Pero hoy, tanto Ledesma como Elías Enoch estuvieron presentes en ese arranque de la Academia León. Que se agradece, la verdad se agradece.
1: Sí, muy bien.
0: Pero bueno, ahí está el All Around que tenemos de la Liga Nacional. ¿Algo que quieras añadir, agregar? Antes de irnos al corte, señor.
1: Vámonos al corte.
0: Vámonos al corte, pues. Y volvemos con más información. Somos la Red al Cierre. 5858-1061 es la vía de comunicación del WhatsApp. Ya volvemos con más.
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0: pausa para el alma.
1: Mi salud mental y cómo se desenvuelve en mi vida depende del filtro con el que veo mi realidad. Por ejemplo, si cuando me levanto por la mañana pienso que odio mi trabajo, que no me cae bien mi jefe, que las personas que están a mi alrededor no son las confiables, si todo va mal, entonces claro, mi vida se vuelve turbia, me vuelvo más irritable, ansioso, no me manejo bien. Que sepa cambiar esa perspectiva negativa por una positiva hace que el estrés de mi vida desaparezca o que por lo menos disminuya, y eso determinará la calidad de mi vida. Una forma de recomenzar es tener la seguridad de que Dios es mi Padre y que todas las cosas que permite que suceden son para mi bien. Eso devolverá nuestra salud mental. Soy el Padre Juan Carlos de HablarConJesús.com para la Red 106.1.
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0: Es música como de discoteca de Miami, ¿no?
1: Sí.
0: A las 3 de la mañana vamos a quitarla, vamos a ver.
1: Miami Beach.
0: Sí, como de Miami Beach.
1: Sí.
0: Pero de Beach, te fuiste de Beach.
1: Sí, sí, sí.
0: Bueno, la 12 sigue activada, estamos repasando qué sucedió hoy.
2: La 12, escuchemos un rato, ¿no?
0: Hay un montón, les agradece, de verdad,
2: muchos,
0: besito.
2: Muchos mensajes.
0: Venía a ver, para que mires.
1: Vamos a ver.
0: Para que mires, date una idea. Mira, mira, empezamos desde acá. Y mira. Mira, mira. Mira, mira que te como, mira. Nena, todo esto ahí para nosotros, se los agradecemos un montón, de verdad, besito en la frente para cada uno de ustedes.
1: Hoy siento que no me están tirando mucho.
0: Porque no he leído lo que digo.
2: Ah, bueno, estás.
0: Ah, mentira, no.
2: Selectivo.
0: Jamás he sido selectivo. No como nuestro otro compañero, que hasta se asusta. Ay, ¿será que lo tiene? No, dilo, hombre, nosotros no nos limitamos a nada.
2: Hoy, yo creo que todo el mundo hoy siente que me quiere, ¿no?
0: Porque ni modo, no has dicho algo.
2: No, es que yo soy objetivo.
0: Sí,
2: yo cuando pasan cosas raras, las digo.
0: Mira, allá salió el primero.
1: Ahí va.
0: Entonces esto no fue fuera de lugar. Nos manda la imagen.
1: ¿Cuál?
0: De ese pase donde le devuelven a Messi y lanza el centro y queda en la línea.
1: Vamos a ver.
0: Ojalá ya termine este mundial tan amañado ya de parte de Infantino y de la FIFA. Descarada, saludos. Al minuto 3, Enzo Fernández le pega un puñetazo en la nuca a Anderson de Inglaterra. Debió irse expulsado, pero el VAR ni siquiera la revisó. El mismo jugador anotó el empate para Argentina. La FIFA y su novio lo volverán a hacer. Messi lovers, son ustedes. ¿Qué dijimos nosotros? Sí,
2: yo lo dije que hubo algunas cosillas ahí que si sos meticuloso, pudieron empañar el trabajo del FAT. Una es esa, ese codazo, ese golpe.
0: Pero si lo dijimos.
2: Eso sí, por eso, yo lo dije.
0: ¿Ah?
2: Y también dije que Argentina es la única selección en el Mundial a la que no se le ha revisado un VAR en contra. No se ha ido al monitor para revisar una jugada en contra.
0: Mira, esa jugada que nos manda nuestro buen amigo, que tiene Naruto, Esvin, está muy subjetiva porque nos manda la línea roja, pero el tema es que tenés que ver en dónde está Weji ahí, el central de la selección de inglesa.
2: Sí.
0: Weji tiene que, o sea, es muy difícil, está muy.
2: ¿Sabes qué? Yo en fueras de lugar, yo sí confío en la tecnología, honestamente.
0: El avatar.
2: Sí, yo sí confío en fuera de lugar, confío en la tecnología. En donde ha estado fatal el arbitraje es en el criterio, en los juicios de valor.
0: Sí, ya la decisión completamente
2: la apreciación
0: de a la regla. Dice, esta es la final que yo quería, ahora que gane el mejor y que sea el mejor Argentina. Lo siento por ustedes, ya no tienen a quién apoyar, pero el sábado pueden apoyar a Francia o Inglaterra. Atentamente, Francisco Bael Ramírez de Villanueva. No, a mí no se fue el Mundial se fue en octavos.
2: Yo, es que la gente confunde ese tema de apoyar, confunde el tema de identidad y confunde el tema de ser simpatizante a una selección o a un futbolista. Eso, en eso tienen que tener mucho cuidado, porque yo he leído muchas cosas en que ahora quién vas a apoyar. Yo en el mundial, yo quisiera que Guatemala fuera el mundial y apoyaría a la selección guatemalteca. Como no está mi selección, pues bueno, yo puedo simpatizar por Francia, por Portugal. Digamos que en esta final no simpatizo por ninguna de estas dos selecciones, pero no, eso no, ni me quita el sueño, ni me preocupa, ni me enfada.
0: No te enferma tampoco.
2: Ni voy a dejar de comer en este momento, ni nos vamos a dejar de reír como lo estamos haciendo desde que llegamos acá a iniciar el programa, por las cosas que pasan y las cosas que la gente dice. Entonces, tengan cuidado con esa parte, sobre todo porque ahora, si ustedes lo ven así, pues es respetable.
0: Dice, ni Beligán, ni Epapé.
2: No.
0: Qué risa. Así lo puso. Me quiero imaginar que quiso decir ni Bellingham ni Mbappé, ¿no? Dice, hola amigos, les saluda Roberto Rosales desde la lluviosa zona 5. La chácara,
2: muchacho, te falta calle.
0: Pero es que así dice. Yo lo leo como es, la chácara. No tiene doble R. Y pues qué felicidad, Argentina versus España, final inédita. Esperemos sea aún mejor que la de Qatar. Ustedes, como siempre, en todo. Lástima que está llegando a su fin. Saludos. Ya,
2: dice nuestro compañero Alejandro Gramajo.
0: Ajá.
2: Que dejes de llorar y dejes de buscarle 5 pies al gato. Que aquí se mezclaron dos cosas. Tuchel se tiró atrás y Argentina empujó a puro corazón.
0: Y el Fernet. Bueno, dice, saludos desde San Diego, California. Atentamente, Carlos. Los que iban a salvar el fútbol no aparecieron ni ayer, menos hoy.
2: Pues sí, pues así es el fútbol.
0: Dice, yo recuerdo que Gata aseguró que Argentina no pasaba contra Suiza y si pasaba se quedaba con Inglaterra. ¿Y entonces?
2: Sí, sí, por eso se los dije ayer y lo repito, lo repito. No, yo no soy adivino, pues ni mucho menos. Yo analizo con base en lo que veo. Y para mí, Argentina no tenía el nivel futbolístico para llegar hasta esta instancia. Y eso no solo lo digo yo, hasta los mismos argentinos lo dicen. Hace poco nos mandó el doctor desde Córdoba, Argentina, un audio y dijo algo como, aunque no jueguen bien. Entonces, eso...
0: Ya fueron tres que dijeron, yo sé que Argentina no juega el mejor fútbol, pero... ¿Tiene gallardías?
2: Yo no lo estoy inventando, eso es así. Ahora, también tienen, y seamos objetivos y siempre sobre una misma línea, también hay que decirlo.
0: Señor. Y mira, el dato interesante era que antes del gol de Enzo Fernández, Argentina de remontar tenía 1.3% de probabilidad de remontar el partido según Opta, o sea, según la data.
2: Sí.
0: 1.3%.
2: Sí, para terminar la idea es, recuerden que los parámetros subjetivos como el corazón, como las agallas, como la determinación, o sea, todos esos temas subjetivos, ¿por qué son subjetivos? Porque no son medibles, porque no hay un corazonómetro, no hay un corazonómetro, no hay un agallanómetro, o sea, eso no existe, señores, no existe.
0: Evómetros tampoco hay, ¿verdad?
2: Evómetros no hay.
0: No hay.
2: Entonces eso es una apreciación subjetiva. Que está ahí presente, está. Eso es así. Pero eso no gana
0: títulos.
2: No gana títulos. No, disculpen.
0: Si no, Johan Cruyff hubiera ganado tres.
2: Claro, no, eso no gana títulos, ni te da clasificaciones, ni nada, porque ustedes no creen que Guatemala no le puso corazón en el partido contra Panamá. Creen que Guatemala no le puso agallas. Creen que Guatemala no le puso el producto de las gallinas. Por supuesto que lo hizo, pero aquí es la calidad. Y Argentina tiene calidad y está instalada en la final. Eso es así.
3: Buenas noches, los felicito por el programa. Pues los anti-Messi, hay que sigan viendo el mundial por la televisión, el sofá, ni modo, toca. Argentina va a ser bicampeón. Lo predije desde hace un mes y lo cumplí con mi quiniela. España, Argentina.
0: El programa hoy debió llamarse El Gato se rinde ante Messi.
2: No. O sea, yo nunca he dicho que Messi no sea un gran futbolista. O sea, si no, yo me tendría que dedicar a otra cosa. Podría ser médico, tal vez. Podría ser oftalmólogo, tal vez, ¿no?
0: Pero
2: no
0: pediatra.
2: Pediatra. Pero no podría dedicarme a esto. Yo estaría ciego, no tendría capacidad de ver el fútbol. Lo que pasa es que ya llevarlo a otros niveles en donde... O sea, digamos, lo pones por encima de otras cosas más importantes en la vida, yo eso sí no lo hago, pues.
0: ¿Cómo estamos por ahí, chicos? La verdad es bien.
2: Estamos bien. Hoy miércoles.
0: Dice, buenas tardes, jóvenes. Buenas tardes, Alex. ¿Cómo estás? Acá estamos celebrando y tengo las dos nacionalidades, guatemalteco y argentino.
2: Alex.
0: El doctor ya no respondió.
2: Ah, ya nos respondió el doctor. Bueno, doctor, pero es entonces es entendible porque usted tiene un acento
0: más argentino y se alegra. Qué bueno.
4: Mis amigos de la red, muy buena tarde. Concuerdo en todo lo que han mencionado hoy. Y como dicen ustedes, qué loco está Tuchel, porque pues incluso yo que ni siquiera puedo decir que me considero un aficionado del fútbol, sino que solo alguien que mira, porque da gusto ver los partidos. Pero cuando Inglaterra retrocedió, dije, ¿por qué están retrocediendo? Si van ganando, tienen herramientas para seguir sacando provecho. Eso va a salir caro, dije yo, y así fue. Pero muy bien por Argentina, porque pues sacó la casta, sacaron el pecho y ahí está el fruto del resultado.
0: Por cierto, este estadio ya vivió dos remontadas de Argentina, ¿no? Contra Egipto.
2: Es Atlanta, ¿no?
0: Ajá, contra Egipto, sí, y contra, sí, ahora contra Inglaterra. Dice, hola a la red, le recomiendo que se rindan, ya no busquen tres pelos al gato. Messi es el rey absoluto del fútbol de toda la historia. Argentina es el beneficiado, pero es un monstruo, pudo ser de cualquier nacionalidad.
2: Un saludo especial para Alejandra Medina desde Costa Rica, que está ahí.
0: ¿Qué dice Mae? ¿Qué dice Pura Vida, Pura Vida Mae?
2: Ahí me está escribiendo que qué análisis los que hacemos, que vos sos un genio para analizar el
0: ¿Vos?
2: Fútbol.
0: ¿Vos? Ah, ¿lo estás diciendo de manera
2: no, que es,
0: si el norte fuera el sur o?
2: No, en serio. Es en serio, un saludo especial para Ale Medina hasta Costa Rica. Es nacida en Colombia, pero vive en Costa Rica. Entonces también tiene la doble nacionalidad.
0: Por eso saludo.
5: Buenas noches, mucho gusto. Les saluda Fernando Cermeño. Pues el partido de hoy estuvo cardíaco, pero Argentina si lo dejan vivo. Argentina demuestra que pueden resolver el partido. Son los actuales campeones del mundo. Yo creo que el domingo van a plantear un partido diferente. Van a salir a ganar. Es el último mundial de Messi. Y sí, por ahí dicen que hubieron polémica, algunos codazos y todo, pero el árbitro permitió jugar. Yo pienso que eso es parte del fútbol, los roces. Pero buen programa, mis amigos, buen análisis, pero sí, Argentina queda campeón el domingo.
0: Yo ya le creo a esa Argentina. Por cierto, Lionel Messi posteó unas fotos en sus redes sociales. ¿Cuántos likes crees? Te voy a dar una pista, más del millón.
2: 2 millones.
0: Más.
2: 3 millones.
0: Más.
2: 6 millones.
0: Menos.
2: 5.
0: Menos.
2: 4.
0: Más, un poquito más.
2: 4.5.
0: Un poquito más.
2: 4.8.
0: Menos.
2: 7.
0: Menos.
2: 6.
0: 4.6 millones de likes y más de 2290 mensajes.
2: No, es muy amado, es amado. No, Juan Pablo. Saludos.
0: me pregunto a los anti-Messi y los anti-Yamal, ¿qué prefiere, que gane o quién les dolerá menos? Yo creo que el verdadero aficionado del Barcelona tiene que irse con
2: Messi.
0: España.
2: No, España.
0: Pero España.
2: Sí.
0: O sea, ¿dónde juega o sea, Barcelona?
2: Si yo fuera
0: aficionado, ¿sí?, del Barcelona, así culé.
2: No. Vos.
0: Yo.
2: ¿Quién preferís que gane?
0: ¿Modo aficionado?
2: O sea, vos, Iván García. Iván García, imagínate, te voy a tomar una foto aquí así.
0: Ajá.
2: Una próxima toma.
0: Va, ¿qué querés?
2: O sea, vos que. ¿Quién preferís que gane?
0: ¿Yo?
2: ¿Quién te gustaría?
0: Yéndome por qué lado. Solo tirame un ingrediente. ¿Nostalgia? ¿Emoción?
2: Pero es que ahí ya voy a sesgar tu respuesta.
0: Ya voy sesgado.
2: Sí.
0: Pero si me voy. ¿Por fútbol?
2: Tu deseo.
0: Mi deseo es que Argentina sea campeón.
2: ¿Sí?
0: Sí.
2: Ok. Bueno, o sea, ahí vos tenés tu deseo.
0: Sí.
2: A mí, porque por la pregunta que dice el amigo ahí, ¿no? Yo, entre España y Argentina, porque esa es la final, preferiría que ganara Argentina, la verdad. Entre esos dos.
0: ¿Por qué? Porque estamos viendo uno de los más grandes de la historia.
2: Porque digamos que es de nuestro continente, pues si quieres verlo así.
0: Ok. ¿Sí? Yo porque estamos viendo al gran ídolo que no sé en cuánto tiempo volveremos a ver. Ah, perdóname, pero esa de que la niña mal va a ser el próximo.
2: Esto ya no lo vamos a volver a ver.
0: No.
2: Por lo menos mi generación ya no lo va a volver a ver.
0: Y vos tuviste la bendición de ver a Maradona, sí, y a Messi.
2: Y a eso iba. ¿Por qué prefiero yo hoy Argentina? Porque yo en su momento, o sea, ese fue el primer mundial que yo vi. 1986. Y yo quedé maravillado con Diego Armando Maradona. Es más, yo tengo una camisa de Diego Armando Maradona,
0: boxer,
2: tengo una
0: de camisola, Maradona.
2: Me compré el libro de la biografía de Maradona, tengo una bufanda que traje de Buenos Aires de Maradona. O sea, yo siempre he querido, y cuando murió Maradona realmente lloré por la muerte de Diego Armando Maradona.
0: ¿Sí te pegó?
2: Porque yo sí lo quería, lo admiraba muchísimo. Y cuando ya estaba de este lado, mi sueño siempre fue alguna vez hacerle una pregunta o alguna entrevista o algo. Yo dije, ojalá tenga yo la dicha.
0: ¿Por qué no te fuiste a Sinaloa?
2: Pues no sé, o sea, pero siempre decidí tener la dicha de una zona mixta, de una pregunta, de algo, o por lo menos tenerlo cerca. Siempre fue mi sueño, y cuando murió, pues obviamente me.
0: Es que ya fuera de broma, pero porque a Maradona sí le ha tocado lapsos de la vida bastante tenebrosas. Sí. Pero te imaginas que tuvieras cumplido el sueño de ir a verlo y te responde como fue en la cadena de.
2: Pero bueno, ya esa es cuestión de él. Pero de mi lado yo hubiese cumplido eso. Entonces yo creo que porque yo en algún momento sí tuve un cariño especial por la selección argentina, esa del 86, y Maradona.
6: ¿Qué piensas de la Liga MX, de su nivel?
7: No,
2: puro Fernet.
7: El campeonato mexicano siempre fue atrasante. Yo
0: te imaginas que tener las potencias, yo me muero. Bueno, pero dije, decís, ya tengo mi entrevista con Diego Armando Maradona.
2: Pues sí.
0: No, yo a mí me ha encantado también conocer a Diego Armando. Y yo estuve cerca, de hecho, porque cuando coincide, no sé por qué nunca fui. Creí que iba a ser eterno, fíjate, Diego. Creí que iba a ser eterno y creí que iba a ascender a ese Dorado de Sinaloa. No se logró, pero ahí
2: ya estaba. Paz,
0: descanso. Sí, ya estaba. Dice, buenas noches, estimados amigos. Muy nítido programa. Saludos para ustedes. Y aquí, pues, bien por el logro deportivo de la República de Argentina, Sergio Argueta, del departamento de Alta Verapaz. Francia se vacunó contra el COVID y se murió de una gripe. Inglaterra tuvo todo para ganar y por ese maldito fútbol moderno se murió de nada. ¿Cuál es el fútbol moderno? Meter un gol y echarme atrás a defender. Argentina perdiendo es cuando más se vuelca al ataque. Yo creo que este último enlace era una... dice que era una... Mejor venido a leer, por favor. Y Benita habla aquí.
6: ¿Lo vas a leer o no?
2: Yo creo que este último enlace era una grabación del Gato Mediodía.
0: Déjela.
2: Ese está como el audio que me tiraste vos una vez cuando estaba.
0: Ah, pero fue sin creer. Dice, desde la subjetividad, ¿quién de ustedes dijo que Bellingham y Mbappé iba a salvar el fútbol mundial?
2: Yo dije desde la subjetividad.
0: Sí.
2: Y lo acepto. Desde mi lado.
0: Humano.
2: Humano, sí.
0: Para mí los goles del tercer lugar no deberían de contar en el mundial. Pues sí, pero cuenta.
2: El partido tercero.
0: Pero dice goles. Muy buenas noches, le saluda Juan Zuruy desde San Juan Zacatepeque. Saludos a Iván y al Gato. Una pregunta, ¿cuándo empiezan las eliminatorias sub-20? Estoy viendo mucho en San Juan Zacatepeque. Tengan cuidado, por favor. ¿Cuándo inician las sub-20? Ya la otra semana, ¿no? 2 semanas.
2: Vamos a revisar eso.
0: ¡Qué finalísima! Infantino contra Negreira. ¿Por qué no hay madridistas el día de hoy? Dicen, ¿creen que los argentinos sí representan lo que tenemos muchos latinos? Coraje y blanquillos. Samuel García. Dice, Enzo debió ser expulsado por el puñetazo y Lautaro en el anterior por celebrar con la afición siempre triunfos manchados de Argentina.
2: Ah, mira, es cierto.
0: Ese punto de Lautaro sí se nos olvida, pero sí.
2: Tuvo que pero yo, a mí no se me olvidó, pero es que yo ya no lo quiero seguir metiendo polémica a esto, porque la gente cree que todo es sesgado, pero eso que dice el amigo.
0: Emerson,
2: tiene toda la razón.
0: Bueno, vamos al corte porque ya nos pasamos de todo este. Por cierto, Lionel Messi se convertirá en el segundo jugador con más finales en la historia de mundiales. Cafú fue el primero, 1994, 98 y 2002. Ahora Lionel Andrés Messi, Cuchitini, 2014, 2022 y 2026.
2: Antes de la pausa,
0: dime.
2: Hoy leía y eso queda la pregunta. Y la gente puede participar también a 58, 58, 10 y 60.
0: Por favor.
2: La pregunta que lanzaban hoy algunos medios de comunicación en mesas de debate era: si Messi gana el bicampeonato, es decir, si gana el domingo, tendría que sacar de su mesa a Pelé, a Maradona y sentarse a comer este bocadillo solo.
0: ¿Quieres que responda o dejo?
2: Vamos a la pausa.
0: Vamos a la pausa.
2: Vamos a la pausa.

0: llega al cierre, pero seguimos con más después de esta pausa.
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2: Bueno, consultarte porque Argentina nunca perdió una semifinal y ahora va a jugar una final ante España. Se va a redituar la finalísima que no pudieron jugar en su momento. Parece increíble.
3: Sí. Bueno, la verdad que vamos a enfrentar a un rival de muchísima jerarquía, un rival que no pierde hace 37 partidos, un rival que tiene grandísimos jugadores, así que ahora toca descansar, toca recuperar la mayor energía posible para preparar la final de la mejor manera y toca disfrutar también, porque lo que estamos logrando es muy difícil, llegar a una final después de 3 años y medio, siendo los últimos campeones. No es menos, así que disfrutar al máximo todo esto.
4: Lautaro, acá, Franco Córdoba, Pasta de Campeón y Rectángulo de Juego, Comodoro Rivadavia. ¿Qué nos podés contar del desahogo, de la alegría, de la felicidad del vestuario argentino? Que si bien se ven videos después, pero esos abrazos y esos apretones de manos que van a quedar para la eternidad, que nos puedas contar un poquito cómo fue esa cuestión íntima de ustedes. Gracias.
3: De nada. Sensaciones que son difíciles de explicar, sensaciones de felicidad, de orgullo por todo lo que dije anteriormente, por el sacrificio que uno hace, por lo difícil que es llegar a una nueva final, por lo difícil que es mantener el nivel siempre, mantener la gana de competir, la gana de seguir adelante, de sacar resultados adversos, porque al final veníamos de 3 partidos difíciles donde se nos había puesto complicado y al final el equipo siempre sacaba algo más de adentro. Hoy una vez más, con el resultado en contra, logramos darlo vuelta en el tiempo de descuento y eso habla muy bien de este grupo, de este equipo que nunca se conforma, quiere ir más, quiere ir por más y al final eso es lo que vale. Así que ahora queda descansar y disfrutar lo que viene.
5: ¿Cómo hacemos para aplicar esto?
6: Nada, qué sé yo, la verdad que es una locura todo lo que vivimos y nada, increíble lo que hace este grupo una vez más, meternos en una final del mundo seguida, nada, mucha felicidad y disfrutándolo.
5: La imagen tuya en la mitad de la cancha arrodillado, bueno, no sé si acordás un poquito de la Copa América del 2021, la que destrabó todo. Este partido fue más que un partido, ¿no?
6: La verdad que sí, que nosotros lo teníamos como un partido más, lo habíamos dicho antes de empezar, pero bueno, uno no controla las emociones y cuando empezó el himno creo que todo el grupo sintió algo especial y creo que era el partido que el argentino y nosotros no queríamos perder, queríamos ganarlo. Y nada, lo fuimos acá cuando se puso fea, como siempre, con mucha actitud, con mucha fuerza, con mucho fútbol y nada, la verdad que lo metimos en un arco, llegamos al empate y nos vimos que lo podíamos dar vuelta antes de que termine el partido.
5: ¿Conseguís que es el mejor partido que jugó Argentina en el Mundial?
6: No sé, la verdad que...
5: Futbolísticamente digo, por ahí.
6: Ni nos pusimos a analizar el partido ni ver, uno se queda con los momentos que pasamos, pero creo que sí, que ellos no nos generaron nada, le sacamos la pelota del primer tiempo, más allá de que no creamos situaciones claras, creo que manejamos el partido y cuando nos hicieron el gol sí, ya fue todo nuestro, lo metimos en el arco de ellos y no lo dejábamos salir y ataque tras ataque y nada, tuvimos mucha paciencia, movíamos de un lado a otro, probamos afuera con centro, creo que fuimos muy muy superior y creo que hicimos un gran juego.
5: Otra final más, Leo, otra final del mundo más. tres finales para vos en lo particular. Es un premio, obviamente, para este proceso, que es una maravilla, que nos ha dado alegrías, que nos ha llevado a lugares increíbles. ¿Qué te pasa pensando en esto, en otra final de Copa del Mundo? Cuando todavía parece que fue ayer, cuando estabas en mitad de cancha, le hacías a tu familia, ya está, ¿no? Ya está.
6: No, es una locura, la verdad que es difícil de explicar lo que sentimos todos, ¿no? Pero tampoco me sorprende porque este grupo es impresionante y lo dije al principio. Sabía que este grupo iba a competir y que iba a dejar el máximo siempre. No tenía duda de que íbamos a estar entre los cuatro y bueno, hoy nos pudimos meter entre las dos selecciones mejores del mundo. Una vez más venimos de ser campeones del mundo, de festejar 4 años siendo los mejores, duela quien le duela, y hoy otra vez nos metimos en una final más que es increíble.
5: Si hay que recién mirar las imágenes de la gente yendo al obelisco, no sé si viste algo, si vieron algo. Es un delirio, o sea, ya esto como si hubiésemos salido campeones, ¿no?
6: Vi poco, la verdad, por imágenes que me mandaron mi mamá, familiares que se veían en el monumento, en el obelisco, por toda Argentina. La verdad que está bien que la gente lo disfrute de esta manera, como dije en el partido anterior, que lo viva como lo está viviendo, como lo hacemos nosotros también. Volvemos a conseguir una final del mundo con lo difícil que es eso y nada, nosotros estamos orgullosos y felices de poder darle esta alegría a todos los argentinos y nada, desde acá les mandamos un abrazo grande a todos y lo disfrutamos con ellos.
5: Te quiero. Gracias, chau. Hasta luego. Bueno, el capitán de la selección argentina.
7: Bueno, ahí están las palabras de Lionel Andrés Messi. ¿Quieres escuchar qué dijo sobre Diego Armando Maradona, Lionel Andrés?
8: Me encantaría.
7: ¿Te encantaría?
6: Una locura poder jugar una final del mundo, que sean dos seguidas, es algo increíble, es algo al alcance de muy poco, y este grupo no tiene palabras, no tiene inscripción, es increíble lo que viene haciendo, lo que viene demostrando, jugando 5 finales seguidas, siendo campeón de todo, volviendo a jugar una final del mundo, y nada, estamos orgullosos y felices de poder regalarle una vez más una alegría a toda la gente de Argentina, que sé que salió a la calle, que lo está disfrutando, y como dije la otra vez, que lo tiene que vivir de la manera que lo está viviendo y disfrutando. Para nosotros los argentinos, los mundiales son especiales y siempre queremos esto, jugar la final, estar hasta el último día. Es muy difícil, pero nosotros lo volvimos a hacer, así que muy feliz.
9: ¿Pudiste ver videos lo que es la locura de la Argentina? Bueno, te lo transmito yo, la gente está desesperada, está enloquecida, como si hiciera mucho tiempo que la Argentina no sale campeón, y pasó un poco menos de 4 años y la ilusión siempre la misma de siempre. ¿Hay algún mensaje nuevo que se le pueda dar? Porque ya mensaje se le da dentro de la cancha.
6: Total, yo creo que ese es el mejor mensaje, ¿no? La muestra de carácter de este grupo, de siempre intentarlo, de querer más, de cuando los momentos se ponen difíciles, sacar de donde no tenemos, sacar la calma y la personalidad para jugar de la manera que lo hicimos, porque nos fuimos a buscar con carácter, con fútbol, porque le entramos por todos lados, porque sacamos el juego que nosotros venimos demostrando durante muchísimo, muchísimo tiempo, y nada, lo mismo que le dije recién, ¿no? Que lo disfrute. Sé que para nosotros los argentinos, los mundiales son momentos especiales, que se olvida la gente de todo lo mal que le toca pasar y de lo que sufrimos, lo que lo peleamos, y nada, que lo disfrute, porque esto es algo histórico una vez más.
9: De chico decías que tu ídolo era Maradona. A Zidane le dijiste que todos quisimos ser como Maradona y nadie pudo. Te habla un maradoniano ahora, de maradoniano a maradoniano. Lo alcanzaste o lo superaste, sos junto con Diego el mejor de la historia.
6: Sí, yo creo que está bueno eso de no comparar, y tenemos la suerte de haber vivido al Diego y disfrutado y querido y muchísimo, todas las alegrías que nos regaló, y hoy yo poder estar viendo este momento y poder ayudar a la Argentina a que juguemos una final del mundo otra vez. vivirlo de esa manera, ¿no? Que
7: ahí están las palabras de Lionel Andrés Messi. Yo también tenía entendido que era el fan número uno de Messi, era el payasito Aymar, que lo tiene como parte del plantel técnico. Es algunas de las declaraciones que dio Lautaro y por supuesto el buen Lionel Andrés Messi. Rápido vamos a checar porque también se vale escuchar a Thomas Tuchel. ¿Qué dijo el buen Thomas Tuchel?
10: Hi Thomas, can I get your verdict on,
7: hola, Thomas,
10: on the game as a whole,
7: sobre el partido general, ¿por qué crees que el equipo perdió quizás la parte de la iniciativa después de ir por delante?
10: Well, I think it was a very close match. I was
7: fue un partido
10: happy
7: igualado.
10: We played it very close match, like
7: estaba
10: I said,
7: contento con la forma en que jugamos en un partido apretado, como dije. Tuvimos el momento, aprovechamos.
10: Happens in these kind of matches.
7: Nos pusimos 1-0, creo que es el
10: totally
7: es
10: even.
7: Lo que
10: I think
7: pasa.
10: At that point of the match,
7: cuando
10: we,
7: se hacen partidos totalmente igualados.
10: Also deserved, not undeserved, that we that
7: creo
10: we
7: que en este momento nosotros fuimos merecidos, también fue merecido.
10: Unfortunately and strangely enough, it marked then.
7: Lo pusimos adelante 1-0, desafortunadamente, y curiosamente.
10: Argentina played with more risk.
7: Argentina
10: played with more
7: riesgo.
10: Rhythm. Played with a feeling maybe that they have nothing to lose anymore, which freed them up and hold us back because
7: ya no tenía nada
10: we
7: que perder.
10: Obviously played suddenly with a feeling that we have a lot to lose. So we dropped immediately back into a deep block, which is also not a problem, but we couldn't. We struggled to stay active in that deep block, and we struggled to defend crosses in the deep block, and we struggled to get physical on the runners into the box. Argentina then made changes with four strikers, wide wingers, two strikers
7: Argentina
10: in the middle.
7: So
10: we tried to trying to adapt to that in a back five, which is a wider structure, and to
7: stop
10: to have a shorter distance to the players that took the crosses.
7: Hacia los centros.
10: Difficult for us.
7: Difícil para nosotros.
10: We could not find any
7: no
10: jewels. We could not find
7: duelo,
10: any ball possession
7: no
10: anymore.
7: Encontrar la posición de la pelota.
10: Couldn't get the momentum back
7: no
10: at all.
7: No recuperar el ritmo, el momento absoluto. Pero tiene claro, sabe que la cajeteó y pues le cedió mucho a la selección argentina. Lo dijo claro ahí el buen Tuchel. Y pues, ni modo, arriesgó. Y qué bueno que tiene esa sensación, Tuchel. Argentina jugó porque sabía que no tenía nada que perder. Ya estaba más que entregada.
11: Sí. O sea, más que entregada en el sentido de buscando su objetivo.
7: Y no lo entendió Tuchel.
11: Entregada a su objetivo, la selección argentina. Quien se entregó increíblemente fue Inglaterra.
7: Y aquí lo trata de explicar. Sí, cuando se dio cuenta tenía dos extremos, tenía un delantero más, un striker, para que me entienda ahí en el English. Y que fue Lautaro Martínez que terminó pues vacunando a la selección inglesa. Vamos a un corte de gato y regresamos con más. 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
0: Cuarto de la red al cierre, pero seguimos con más después de esta pausa. 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
1: ¿Vos y si le ponemos un poco de chimichurri argentino a estos?
2: Sí, claro, dale, dale.
1: Ah, ¿y un poquito de Libertadores?
2: Ah, también, entrémosle.
1: ¿NBA te gusta?
2: Sí.
1: ¿Major League Baseball?
2: También, sí.
1: Ah, ¿podemos ponerle algo de la Fórmula 1? Sí,
0: De todo un poco. A continuación en la red al cierre, el chimolito.

0: que muchachos se volvieron a ilusionar. Pero bueno, tenemos que repasar un poco, vos, qué montón de mensajes.
1: ¿En serio?
0: Llegan y llegan y llegan y llegan, dirían los argentinos.
1: ¿Siguen llegando?
0: ¡Sigue llegando, Lili! A ver, aquí hay una pregunta interesante. ¿Qué opinan del arbitraje con CONCACAF en semifinales? Sobre Iván Barton.
1: Mira, Deschamps descalificó a Iván Barton. Lo de Iván Barton también. Insisto, si somos quisquillosos y minuciosos, la jugada del penal la debió revisar. Yo sigo pensando que eso daba para revisar, porque Lamine Yamal hace un movimiento adicional con el brazo, aunque lo tenga pegado al cuerpo, eso no lo exime. Pero bueno, es quizás lo único que, o sea, lo único que al final deriva incide en el resultado, y eso ya le puede bajar mucho la calificación.
0: Y lo de Olise con la entrada
1: de Olise también, la roja que era para Olise.
0: Pero también qué corriente lo de Deschamps.
1: No, muy mal. Y hoy lo del FAT, ¿sabes qué sí le puedo achacar yo al FAT? Es que dejó que Argentina pegara mucho desde el inicio. Y él no tuvo la capacidad de sacar las amarillas para controlar el partido, por un lado. Y por otro lado, ese codazo de Enzo Fernández lo debieron revisar.
0: Hay otra jugada que nos manda acá. Mucho guaro, joven. Digo, mucho alcohol, está haciendo daño su caballito de... Ah, ya. Es objetivo. Ya muchos jóvenes. Messi, sin decir una sola palabra, deja callados a sus detractores en la cancha. Lo demuestra. El tipo 10 minutos se prende y es otra cosa. Sí. También hay que decir las cosas como son. Messi, que digas, uy, cómo tuvo destellos, salvo los últimos 10 minutos. Y una jugada que deja tirado a Harry Kane y donde Anderson le comete la falta. Y ahí, nanay. Sí. Por cierto, y nos mandan un video. Dice, felicidades a Messi Cuchitini. Le mandaremos este mensaje a Messi. Ojalá lo lea pronto.
1: Seguro.
0: Y
1: después de los 6 millones de... Ahí se tiene, tal vez lo lee.
0: Tal vez lo lee. Pero ¿por qué lo digo? Porque nos mandan una... Uy, por un momento creí que iba a decir algo malo.
2: Ya no es el que nos salta.
0: Es un inglés. Bueno, no es el video que me mandaron. El video que nos mandaron es... mirá que está... Y sí, ¿por qué no? El video de la supuesta falta de Lionel Andrés Messi sobre Spence. Que hay una entrada,
1: hay un pisotón,
0: pero si tenemos que ser rigoristas, sin caer en polémica, por favor, entiéndanlo. Vean la jugada. Pues tendría que haber sido revisada, ¿no?
1: Sí.
0: O sea, si vamos a las mismas que le aplicaron a Argentina.
1: ¿Por qué tendría que haber sido revisada? Porque termina en gol. Por eso.
0: Exactamente.
1: Es un parámetro de revisión del VAR.
0: Y es la jugada que tú mencionabas del calambre. Ya alguien nos mandó aquí el video diciendo
1: que es una falta.
0: Y esta, ¿por qué no la revisaron? Y es que sí, Spence llega primero la pelota. Messi logra rozar el botín derecho de Spence y de ahí se deriva. Es verdad, el esfuerzo lo hace Messi porque va por la pelota, después se apaga, levanta con la derecha y termina en el gol de Lautaro. Si hay un pisotón. Ya viendo bien de cerca la jugada.
1: Si hay un pisotón.
0: Si hay un pisotón, Y lo de Enzo todavía me da dudas, Mira, la jugada tampoco. La imagen que nos mandan no es elocuente. Porque se queja Spence de la pierna izquierda cuando el contacto fue en la derecha.
1: Sí. Mira, lo de... Esa falta de Enzo... Vamos a ver. No sé si era para roja, honestamente. No sé si era para roja directa. Y por eso es que el VAR no la revisa. Porque aquí el parámetro es... El VAR no está para revisar amarillas. El VAR está para revisar faltas que a su consideración ameriten una roja directa. Si el VAR ve, que seguramente lo ve porque siempre hay una revisión silenciosa en este tipo de jugadas, él dice no tiene argumentos para hacer roja. Entonces no le dice nada al árbitro. Porque el VAR no puede decirle, mira, esa falta merece amarilla, porque no es un parámetro que revisa el VAR.
0: Mira, parece que estoy viendo una de los videos más virales.
3: en la celebración de Argentina es que el parte del cuerpo técnico encontró el pachón de Jordan Pickford.
1: ¿Dónde está?
3: ¿Están las penas?
1: Sí.
3: Y es como, ¿nos estudiaron?
1: Sí, sí lo vi.
3: Está divertido, la verdad. Dice, ¿qué opinan del show de medio tiempo? De 30 minutos que romperá la regla de los 15 minutos.

0: minutos, que al final termina siendo 25.
1: Es antirreglamentario.
0: De acuerdo. Que
1: para empezar es antirreglamentario.
0: En esto te doy la razón. Pero parte del show es, a mí me gusta. De hecho, en Qatar no se hizo como tal, pero sí se hizo en la

0: y a Madonna.
1: No, y porque voy a tener que animar en mi evento 30 minutos, no solo 15.
0: Ah, ya te contrataron, desgraciado.
1: Claro.
0: Dice, hay una imagen viral en cada aldea, municipio, hay pancartas en apoyo a Argentina. ¿Qué opinan? Te digo algo, hablando de esto, sí tendría que la federación o la AFA ser multada por lo que hicieron los argentinos, los jugadores, al sacar una pancarta de las Malvinas son argentinas. Porque hay un reglamento sociopolítico que prohíbe, este tipo de cosas. Y la cuestión es que no puedes hacer ese tipo de ¿cómo decirlo? De movimientos sociales, políticos, etc, etc. No puedes hacerlo. Así que...
1: Pero te digo qué va a pasar.
0: ¡Nada! ¡Nada!

0: pies al gato. No. Al que le va a buscar pies al gato son ustedes. Pórtense bien, muchacha, no hay que regañar. Ya sabemos que Argentina va a ganar. Y si lo están viendo este, está escuchando esta emisora, gato doctor Iván, orgullosos que vamos a sentir argentinos, porque ya se viene la gran final y no me lo quiero perder a través de un programa en la red. Buenas noches y pásesela bien, y yo también, espero que ustedes también.
1: Gracias.
2: Amigos, mucho gusto, encantado de saludarles. Pues miren, para mí el Mundial, muy personalmente, pues terminó cuando Brasil lo eliminaron, porque yo soy fanático de Brasil.
3: Cuando ya estaba...
2: Realmente no sé por qué tanta gente en Guatemala le va a Argentina, si supieran la manera con la que se expresan los argentinos sobre los guatemaltecos. Solo falta que decirles que somos una basura. Sin embargo, pues gracias a Dios tenemos mejor, no tenemos tan devaluada nuestra moneda y tampoco tanta la inflación nos pega tanto, ¿verdad? Pero ellos no está tan como lo peor. Saludos, que tengan muy buena noche y vamos a España.
4: ¿Cómo se llama el amigo?
5: Efrén Argueta.
4: Efrén, ¿nuestro Efrén? ¿Nuestro
5: Efrén? Chino, no.
4: Efrén, te tengo que dar la razón, porque yo pienso igual. Yo estábamos hablando con Iván justo en la pausa, que yo cada vez me sorprendo más de lo que pasa en nuestro país con relación a esta... Yo no sé si sea pasión desbordada o a este fanatismo desbordado por una selección que, bueno, no está ni cerca de nuestro país. Hay un tema acá y tenemos que tener mucho cuidado, y eso yo quiero terminar este programa con esta reflexión. Yo entiendo que el fútbol es muy pasional y que es un deporte que mueve...
5: más
4: cualquier vibra sentimental y emocional del ser humano en el mundo, no solo en Guatemala ni en los países de Latinoamérica. Pero tenemos que tener cuidado, señores, en lo que nosotros estamos haciendo. Yo quisiera que como guatemaltecos defendiéramos nuestras cosas también con el mismo desborde, con la misma pasión, con el mismo fanatismo. Aquí sí voy a utilizar esa palabra, que seamos fanáticos de defender nuestra sociedad, nuestro país, que seamos fanáticos de aportarle algo desde nuestro rol, desde nuestro círculo pequeño, mediano, grande, desde donde nos desenvolvamos, que seamos fanáticos de hacer mejores cosas, de ayudar a nuestros prójimos, de defender y pelear por nuestras cosas, por nuestra familia, por nuestros trabajos, que nos entreguemos igual. Porque nuestra sociedad, lamentablemente, creo que porque no está acostumbrada a ganar, se ancla de este tipo de cosas sin sentido, la verdad. Porque lo que dice Fren es cierto. Cuando vos escuchás hablar a los argentinos refiriéndose a los guatemaltecos, no todos, porque no hay que generalizar, o sea, somos lo peor que existe en el mundo y solo tenemos una cosa que ellos valoran, que es Ricardo Arjona. Y entonces dice uno, ¿por qué tenemos que vivir así? Uno, y yo entiendo que seas simpatizante de un equipo, de una selección, disfrútalo, si te hace feliz, disfrútalo, si eso te obliga
5: solo
4: o te hace sentir la necesidad de dejar de trabajar y dejar de producir un día entero, pues disfrútalo. Si eso te hace excederte, disfrútalo. Pues ya mañana te tocará amanecer
5: a la realidad.
4: A la realidad, golpeado, quizás gastaste más de lo que tenías planeado, quizás te gastaste el bono 14 que hoy te depositaron.
5: El sustento de tu familia.
4: O sea, está bien, pero lo que yo quiero decir, y con esto quiero terminar, es no, o sea, el hecho de disfrutar desde este lado, desde el lado donde la gente lo hace, no te da derecho a ir a sentir que podés, a través de tu fanatismo, ofender y faltarle el respeto a los demás. Entonces, tengamos cuidado de eso. Es respetable que lo disfruten, que estén felices y estén desbordados. El domingo se va a terminar el Mundial y ya el lunes esto pasará, y el lunes quizás llegues a tu oficina y, no, mira, los anti-Messi, anti-Argentina, pero ya el martes tendrás que olvidarte de eso, tendrás que guardar tus 10 camisolas que compraste.
5: El trabajo no te va a decir, mire, le respetamos que usted ha apoyado a Messi todo el campeonato.
4: Y les
5: tiene
4: voy a
5: derecho a venir,
4: exacto,
5: así, no.
4: Y les voy a agregar otra cosa, si el domingo queda campeón Argentina, Les aseguro que nuestro presidente, Bernardo Arévalo, no va a decretar asueto nacional a la sucursal argentina en Guatemala. Entonces, ustedes tendrán, y todos tendremos que ir a trabajar. Entonces, señores, disfrútenlo. Me parece perfecto, disfrútenlo. Pero así como pelean por eso, peleen por sus cosas, por su país. Y no falten el respeto y no ofendan, porque no todos tienen que pensar como ustedes. No todos tienen que tener la misma opinión y el mismo desborde emocional y mental que tienen ustedes.
5: Buenas noches, jóvenes. Felicidades a los Messi lovers argentinos. Celebren ahora, porque el domingo les tocará llorar ante los españoles. Fijo, ganarán el domingo. Tanta bulla que solo barcelonistas y ninguno del Madrid. El título será para España, no para el Barcelona. Saludos atentamente, Carlos. Dice, saludos desde la zona 21. No soy anti-Messi. Buenas noches, muchachos. Acá estoy contento por el pase de Argentina a la final. Tengo 53 años y desde España 82 vengo viendo los mundiales, pero creo que el carisma que el Diego Maradona tenía era lo que distinguía de los demás jugadores. Messi no es Argentina, es un gran jugador, pero para mí el Diego será eterno. 6, sufriendo gatito por culpa de Messi, no puedes disfrutar tu enojo y tu molestia, no sos buen periodista, sos tampoco, no son así. Dice, pongan la canción de Maradona, estamos locos por Argentina. ¿Te parece poco? Amonestó a los dos centrales. ¿Te parece poco? Sí, también amonestó a los dos centrales. Sí, pues ni modo, por cochinos. Los dos, o sea, tanto lo de Licha y lo del Cuti jalando a las camisolas de Jude Bellingham y de Harry Kane. Es perdóname.
4: Una jugada prometedora.
5: Sí, eso sí. Me hiciste llorar con esa reflexión y este fondo de Gato Fernández.
4: De Vicente Fernández.
5: Dice, honestamente, ¿ustedes piensan que Enzo debió ser expulsado en minuto 3 porque fue clara y descaradamente? Saludos atentamente, Kevin, desde la aplicación de la uña. Bendiciones. ¡Bravo, Gato! Dijiste la puritita verdad. Y miren que lo dijo sin trabarse, ¿eh? Porque practicó durante los 38 cortes.
4: Porque si estoy en mis 5 sentidos, dirías vos.
5: No como otros. Bueno, vámonos. Vámonos, señor. Nos tenemos que despedir.
4: Un abrazo. Disfrútenlo, gócenlo. El fútbol es así. Es pasión, es emoción. Y pues ya mañana habrá que trabajar, habrá que producir y habrá que llevar la comida de nuestros seres queridos a la mesa.
5: Rápido. Decías lo de la mesa, ¿no? Me preguntabas
4: sí,
5: que...
4: Sí, sí. Ah, sí, ya no respondimos.
5: Ya no respondimos eso. Pero mira, pues, si tengo que responder, el tema es tener que ganar otra Copa del Mundo Messi para poder comer aparte.
4: ¿Ala, será?
5: Es que Pelé ganó 3. Sigue siendo el máximo ganador.
4: Sí, bueno, en ese número, ¿verdad? En ese rubro, sí. Entonces, y Maradona solo ganó 1.
5: Bueno, uh-huh. Y tuvo más escándalos también fuera.
4: Sí, sí, sí.
5: Entonces, por esa razón tal vez no te lo pongo ahí.
4: Bueno, yo esa,
5: es mi
4: yo...
5: punto de vista.
4: Yo esa no sé si
5: ¿dónde pondrías a Messi? Si llegase a ganar,
4: yo creo que sí superaría a todos. Yo creo que sí.
5: En cuestión de data, en cuestión de récords, en cuestión de todo, sí, es el máximo.
4: O sea, lo que pasa es que si nosotros ponemos, bueno, Pelé ganó 3, Messi gana 2, pero todo lo que ha ganado Messi a lo largo de su trayectoria, yo creo que
5: 6 mundiales también.

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0: continuación, pausa para el alma.
1: Es feliz el hombre que se casa con la mujer que ama, pero es más feliz quien ama a la mujer con quien se ha casado. Esto decía Chesterton. Y es que esto es cierto, hay que volverse a enamorar para tener un buen matrimonio. Hay que enamorarse muchas veces de la misma persona. Sí, el matrimonio es una vocación divina y eso es algo a lo que nos llama Dios, a entregarnos completamente. Está en el servicio, no en buscar la personal satisfacción o hacerme la pregunta, ¿es que soy feliz? No vas al matrimonio a ser feliz, vas a hacerle feliz a la otra persona. Y cuando entre los dos tienen ese compromiso de hacerse feliz el uno al otro, entonces claro, eso se potencia llegando a llevarte a estar realmente contento. Un matrimonio feliz es la unión de dos buenos perdonadores, de dos personas que saben que se tienen que perdonar muchas veces, porque como somos humanos siempre nos equivocamos.
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3: Esto es DW Noticias desde Berlín. Un juego de poderes entre la Casa Blanca y el Departamento de Seguridad Nacional de Estados Unidos deja en vilo la suspensión de controles en carretera de la policía migratoria ICE, envuelta en un escándalo más por la muerte de dos migrantes en tan solo una semana durante sus operativos. La medida, que buscaba evitar más incidentes, fue rechazada por el presidente Donald Trump. Familiares de las víctimas y detractores de ICE exigen justicia y el fin de su financiamiento. Estos son nuestros titulares. Con pancartas de Fuera ICE, la ciudad de Biddeford, en el estado de Maine, es el principal escenario de protestas contra las autoridades migratorias y la administración Trump. Los dirigentes de ICE se mostraron sorprendidos por el llamado del presidente a que sigan las detenciones de vehículos para controles migratorios. Tendremos información desde Washington. Además, una visita oficial a Ucrania en momentos cruciales para la defensa de Europa. La presidenta de la Comisión Europea, Ursula von der Leyen, firma en Kiev un acuerdo de cooperación de producción de drones, aprovechando la experiencia ucraniana. Preguntamos por los objetivos del acuerdo. Y el canciller federal de Alemania, Friedrich Merz, se sienta a hablar con la prensa antes del receso de verano del Parlamento. En su comparecencia, Merz defendió su administración del indiscutible auge de la ultraderecha en todo el país. Tendremos detalles con nuestra analista política en Berlín.

0: Los saluda Javier Arguedas. Gracias por informarse con nosotros. En Estados Unidos, el Servicio de Control de Inmigración y Aduanas ICE desata una nueva ola de protestas e indignación nacional, esto tras la muerte en menos de una semana de dos inmigrantes a manos de la policía migratoria. El martes, los directivos de la agencia dieron la orden de suspender temporalmente los controles en carretera, pero horas más tarde, el presidente Donald Trump rechazó la medida. Las familias de las víctimas exigen ahora justicia, pero la percepción en medio de un estado de derecho que parece erosionarse es de absoluta impotencia ante un ente que actúa sin miedo a las consecuencias.
1: Desde el regreso de Trump a la Casa Blanca en enero de 2025 se han registrado 29 incidentes en los que agentes de ICE dispararon contra civiles, dejando al menos 9 muertos, según el portal DuTrace. Estos hechos han generado pedidos de investigaciones independientes y una mayor presión sobre las autoridades migratorias. La hermana de Johann Sebastián Durán, el ciudadano colombiano de 26 años que murió por los disparos de un agente de ICE en la localidad costera de Biddeford, en el estado de Maine, durante una parada de un vehículo, exigió justicia y respuestas.
2: Pedimos ayuda para poder esclarecer los hechos y realmente pues que se haga justicia como tiene que ser, porque fue un dolor muy grande que está causando nuestra familia, ya que él es un muchacho juicioso, nunca se ha metido con nadie y allá tampoco, o sea, él simplemente era de su trabajo a la casa y de la casa a su trabajo, nada más, dedicado a su familia.
1: El Departamento de Seguridad Nacional de Estados Unidos describía al ciudadano colombiano como un inmigrante ilegal. Defensores de los derechos de los inmigrantes afirmaron que Durán tenía un permiso para trabajar en Estados Unidos, mientras que el presidente colombiano, Gustavo Petro, lo identificó en una publicación en X y exigió responsabilidades a las autoridades estadounidenses. Cientos de manifestantes se reunieron el martes en el estado de Maine para exigir en ese territorio el fin de las operaciones del Servicio de Inmigración y Control de Aduanas de Estados Unidos, conocido como ICE.
3: Quiero que el ICE se vaya de Maine, de inmediato. Eso es algo que podríamos hacer hoy mismo. También quiero que se le retire la financiación. Creo que el aumento de los fondos fue un error y que los están utilizando de manera inadecuada. Además, es el dinero de los contribuyentes. No creo que el ICE deba existir. Ha perdido la confianza de la gente.
4: El ICE actúa con impunidad. No les importan las leyes, no les importa ninguna de las decisiones judiciales que se han aprobado a nivel estatal y nacional para limitar sus actuaciones. Sienten que mientras Trump sea presidente pueden actuar con impunidad y hacer lo que quieran, incluido asesinar. Y queremos dejar claro que llevar una placa bonita no es una licencia para matar.
1: La Fiscalía General de Maine informó de que estaba investigando el tiroteo contra el colombiano Johann Sebastián Durán junto con las autoridades locales, estatales y federales. Estas dos muertes recientes, la de Johann y la del mexicano Lorenzo Salgado, provocaron la suspensión de la mayoría de las paradas de vehículos en todo el país, excepto en casos urgentes y en operaciones relacionadas con órdenes de detención por delitos. Solo desde enero son ya 4 los muertos a manos de agentes migratorios. Eso ha intensificado el escrutinio sobre las tácticas de la agencia y del uso de la fuerza por parte del ICE.
0: Establecemos contacto con la ciudad de Washington, donde el periodista José Díaz Briceño nos ofrece más detalles de las repercusiones de estos casos. José, ¿qué tal? Un gusto saludarte. Entendemos que la Casa Blanca derogó la directiva que suspendía los controles en carretera. ¿En qué quedan entonces las facultades de ICE en este momento?
5: Así es, la decisión del presidente Donald Trump de dar marcha atrás al evitar las detenciones de migrantes en paradas de vehículos sorprendió y mostró una grieta fuerte al interior de su administración, pues desde el mismo día en que se había dado a conocer que éstas entrarían en pausa a partir del día de ayer, algunos miembros de la administración filtraron a los medios su desacuerdo con ellas, en particular el consejero de Seguridad Nacional, Stephen Miller. De acuerdo con filtraciones, habría hecho cabildeo con el presidente Trump para dar marcha atrás a esta decisión. Específicamente, las paradas de vehículos y las detenciones migratorias son un elemento clave para el servicio de inmigración en detener migrantes indocumentados. De acuerdo con medidas independientes de algunos organismos, se asegura que tan solo en el mes de enero hubo más de 3.300 detenciones de migrantes en paradas de vehículos. Esto significa un incremento drástico respecto a julio pasado, cuando solo 600 ocurrían. Así es que el Servicio de Inmigración se habría quedado sin una de sus herramientas principales y Trump decidió echar marcha atrás por esto.
0: Ahora, ICE es un tema frecuente en las múltiples campañas electorales en curso en Estados Unidos, también con miras a las elecciones de medio mandato en noviembre. José, ¿qué implicaciones políticas tienen todos estos sucesos?
5: El efecto político más concreto que este tiroteo tiene es directamente para el control del Senado de Estados Unidos. Esto porque justamente en el estado de Maine hay una de las peleas por el control del Senado más férreas que se definirá en noviembre. La senadora republicana Susan Collins, una moderada que lidera el Comité de Gastos de la Cámara Alta aquí en Washington, está siendo cuestionada duramente por votantes en ese estado, pues aseguran que no ha vigilado lo suficiente el desempeño del Departamento de Seguridad Interna y específicamente del Servicio de Inmigración y Control Migratorio. Así es que en una contienda donde básicamente la reelección de Susan Collins está en peligro, dado que está sumamente cerrada las encuestas, el evento de Biddeford pues la coloca contra las cuerdas. Veremos si esto se mantiene, y hay que decir, los demócratas necesitan 4 escaños para hacerse del control del Senado en noviembre.
0: José Díaz Briceño con los pormenores de la última controversia en torno a la policía migratoria ICE. José, muchísimas gracias. Hasta la próxima. Y fijamos, como no, la mirada en Medio Oriente. El ejército de Estados Unidos anunció hace algunas horas que lanzó una nueva oleada de ataques contra objetivos militares en Irán para reducir la capacidad de Teherán de amenazar el Estrecho de Hormuz, ruta clave por la que pasa cerca del 25% del comercio marítimo mundial de petróleo. Anteriormente, este mismo miércoles, el Comando Central estadounidense había lanzado un primer ataque que duró cerca de 90 minutos. Las fuerzas estadounidenses utilizaron municiones de precisión contra defensas costeras, depósitos y plataformas de lanzamiento de misiles de crucero en el islote de Tumb Mayor, ubicado en el Golfo Pérsico. Y lo adelantábamos ya en nuestros titulares. La presidenta de la Comisión Europea, Ursula von der Leyen, anunció este miércoles un acuerdo para producir drones en colaboración con Ucrania. Von der Leyen aseguró que la Unión Europea podrá ofrecer ventajas a Ucrania, entre ellas una amplia capacidad industrial y plantas de producción seguras. La líder europea llegó este miércoles a Kiev para la celebración anual del Día del Estado de Ucrania, que conmemoró al lado del presidente Volodymyr Zelensky. Prometió que la Unión Europea seguirá brindando apoyo militar y financiero para que Ucrania pueda defenderse de la invasión que Rusia lanzó hace más de 4 años. El uso innovador de drones por parte de Ucrania ha infligido graves pérdidas a las fuerzas del Kremlin y ha dañado gran parte de la infraestructura petrolera y de gas de Rusia. Y el periodista especializado en Rusia, Ricardo Marquina, se encuentra en Tallinn para darnos más detalles. Ricardo, ¿qué tal? ¿Qué objetivos persigue la Unión Europea con la producción conjunta de drones con Ucrania, más allá de apoyar a Kiev en su defensa de los ataques rusos?
6: Buenas noches desde el Báltico. Bueno, son varios los objetivos que se han ido desgranando de manera oficial y no oficial durante estos últimos meses. Uno de los principales será aprovechar esa experiencia de los ucranianos en la guerra de drones, que es la guerra del futuro, porque Ucrania es el ejército más fogueado, el más experimentado de Europa, junto con el ruso, y Bruselas quiere aprovechar esa experiencia. Segundo punto importante es integrar la capacidad industrial ucraniana con la europea para aumentar la calidad, la innovación, pero sobre todo el tamaño, digamos, la escala en la que Europa y Ucrania pueden producir drones. Pero para mí fundamental sería poder reducir la dependencia de Europa, ya no de Ucrania, sino de la propia Europa, de la tecnología militar de terceros países. Y evidentemente estoy pensando en Estados Unidos, ya que Europa va muy por detrás en la carrera armamentística de la propia Rusia, incluso y evidentemente de Estados Unidos. Entonces, Europa, Bruselas considera que Kiev es el mejor aliado para todos estos 3 objetivos.
0: Hablemos de la reacción del otro lado, Ricardo. El Ministerio de Defensa ruso publicó una lista con fábricas europeas que supuestamente ya producen drones para Kiev y amenazó con, citamos, consecuencias impredecibles si drones ucranianos fabricados en Europa se utilizan en ataques contra Rusia. Primero, ¿qué hay de cierto en esto y qué tanto puede involucrar a la Unión Europea en el conflicto aún más?
6: Bueno, cierto es. En Rusia ha publicado esa lista de empresas privadas, otras con participación pública, en varios países de Europa, que son además países de la OTAN. La gran pregunta, evidentemente, es: ¿Rusia atacaría estas empresas europeas situadas en países como Rumanía, Alemania o, por ejemplo, España? Pues la respuesta corta, yo creo que la más evidente para todo, es que ahora mismo no, porque eso sería provocar, pues atacar a la OTAN, provocando la activación del artículo número 5 y entrar en la tercera guerra mundial. Y, siendo serios, Rusia, después de más de cuatro años de guerra, no ha conseguido controlar por completo una provincia, Donbass, la región de Donetsk, pues difícilmente podría enfrentarse cara a cara con la alianza. Evidentemente, todas estas amenazas entran dentro de lo esperable de la guerra de propaganda para intentar intimidar a esas empresas que podrían estar pensando entrar en el negocio de los drones militares.
0: Ricardo Marquina, con los pormenores de esta integración militar entre la Unión Europea y Ucrania. Muchísimas gracias, Ricardo. Muy buenas noches.
6: Gracias a ustedes.
0: Y justamente las fuerzas de drones del ejército ucraniano aseguraron haber alcanzado esta madrugada 20 buques de la denominada flota fantasma rusa en el Mar Negro, según informó el comandante de esa unidad. Kiev busca interrumpir las rutas de abastecimiento y dificultar las conexiones con la península de Crimea. Mientras tanto, Rusia también ha estado reforzando sus bombardeos contra los puertos ucranianos en el Mar Negro, especialmente el complejo portuario de Odessa, clave para el comercio exterior de Ucrania. Un ataque ruso a un buque mercantil provocó la muerte de 3 personas. La escalada en el Mar Negro coincide con el aumento de los ataques de ambos bandos contra ciudades, puertos e infraestructuras alejadas de la línea del frente. Aquí en Alemania, el canciller federal Friedrich Merz habló este miércoles sobre política exterior y nacional, así como de asuntos económicos, en su tradicional rueda de prensa previa al receso de verano en Europa. Merz apuntó a Rusia y a su posible rearme para preparar, según sus palabras, agresiones más allá de Ucrania. El mandatario asume que habrá más ataques en el este de Europa como parte de la llamada guerra híbrida, que incluye sabotajes contra infraestructuras. En temas de política interior y de defensa, el jefe de gobierno alemán subrayó que el objetivo de su administración es convertir a las Fuerzas Armadas de Alemania en el ejército convencional más fuerte de Europa, con un presupuesto de casi 110 mil millones de euros para defensa en 2027. Nuestra corresponsal política, Carol Guerrero, estuvo en esta comparecencia y recoge para nosotros las claves de las declaraciones del canciller.
7: Durante 90 minutos, el canciller alemán Friedrich Merz respondió a todas las preguntas formuladas por los periodistas presentes en la sala. Merz hizo un balance de lo que ha sido este primer semestre de 2026 y afirmó que, aunque su gobierno ha logrado mucho, está lejos de ser suficiente. Una autocrítica más que justificada, porque recordemos que, según las encuestas, más del 80% de los alemanes dice estar insatisfecho con la gestión de la coalición de gobierno que lidera el canciller Merz. Una pregunta recurrente en esta rueda de prensa fue sobre AfD, el Partido Alternativa para Alemania, al que las formaciones tradicionales en este país consideran como una amenaza a la democracia. Pues Merz afirmó que hará todo lo que esté en sus manos para impedir que AfD llegue al poder. Y además se dirigió a los simpatizantes de este partido. Les pidió no fiarse únicamente de las redes sociales para informarse y también les pidió prestar atención a lo que su gobierno está haciendo realmente. Palabras textuales. Al ser preguntado sobre un programa del Departamento de Estado de Estados Unidos del que podrían sacar provecho grupos cercanos a AfD, Merz recordó que en Alemania es ilegal financiar partidos políticos desde el extranjero. En resumen, hoy vimos a un canciller sereno, pero también muy consciente de que su gobierno no atraviesa por su mejor momento.
0: Y este mal momento del gobierno lo sienten los alemanes, sobre todo en su bolsillo. Por eso está Juliana González para el ángulo económico de esta noticia, Juliana.
8: Así es, y es por eso que el canciller Javier decidió hablar de los temas económicos que ocuparon un lugar relevante en esta comparecencia. Merz trató casi todos los temas que afectan a la economía alemana en este momento, desde los intentos del banco italiano UniCredit por adquirir el banco alemán Commerzbank, líder de las pymes alemanas, un movimiento bastante criticado, hasta la competencia de China. En medio del estancamiento económico, el gobierno alemán ha anunciado estos últimos meses reformas en el sistema de pensión y en el mercado laboral, tratando también de acabar con la burocracia. Algunas de ellas Polémicas como el endurecimiento del sistema de bajas laborales por enfermedad y el recorte de la licencia parental. El canciller ha justificado algunas de estas reformas por el alto nivel de gasto público y para, según sus palabras, salir adelante de lo que ha denominado la crisis estructural de crecimiento por la que atraviesa la economía alemana. Y el canciller también se refirió a la competencia de China, aseguró que no es aceptable que países competidores de Europa como China usen subvenciones para sus productos y disfruten de las ventajas que ofrece un valor de su moneda infravalorado. Más detalles con nuestro compañero José David Navarro en la Bolsa de Frankfurt, a quien saludo con mucho gusto. José, el canciller alemán critica a China, pero no se opone a que las automotrices chinas se queden con las fábricas automovilísticas alemanas, aquellas que tienen problemas, eso sí, pero con condiciones. ¿Qué más detalles nos puedes contar?
9: Hola Juliana, ¿qué tal? Pues sí, efectivamente, Merz ha dicho que no se opone a esa estrategia de la que aquí en Alemania en realidad se lleva hablando mucho tiempo, que es que capital chino o marcas chinas utilicen las fábricas automovilísticas de Alemania que no están al tope de sus propias capacidades, pero dice que no lo ve como una estrategia a largo plazo. Dice que eso no solucionará el problema de fondo de las marcas automovilísticas alemanas y deja, Juliana, la decisión final, por supuesto, en manos de las propias empresas. Las declaraciones del canciller alemán llegan en un momento, como saben, donde es dentro de la marca más importante, que es Volkswagen, se está discutiendo la posibilidad de recortar la plantilla global en 100.000 empleados y cuatro de las fábricas aquí en Alemania tienen un futuro muy incierto. Curiosamente, este mismo fin de semana, el consejero delegado de Volkswagen dijo en una entrevista a un medio alemán que existen soluciones más inteligentes que el cierre de fábricas, unas declaraciones, Juliana, que avivan ese debate de si las automovilísticas alemanas deberían asociarse con empresas armamentísticas o, como estamos hablando, con fabricantes chinos.
8: Sin lugar a dudas, José, el tema de los puestos de trabajo y la protección es central aquí, pero hablando del tema de los vehículos, ¿cuántas marcas chinas están produciendo ya en Europa y cómo se ven las perspectivas de que vaya más?
9: Pues Juliana, es una estrategia que en realidad solo está comenzando. Si hablamos de fábricas chinas que se hayan levantado desde cero, solo tenemos la de Hungría de BYD, que espera la marca que entre en funcionamiento a finales de este 2026. Pero atención, porque la marca muy importante en el sector de los eléctricos está buscando una segunda localización aquí en Europa y los ojos parecen estar puestos en España y en Francia. No les sorprenderá si les digo que un factor muy importante son los costes laborales, algo que juegan contra de Alemania, donde los costes son más elevados que en otros países vecinos de Europa. Pero, Juliana, mirando a largo plazo esa estrategia de asociación con marcas chinas o que marcas chinas utilicen fábricas que no están del todo utilizadas aquí en Europa, va a seguir creciendo, sobre todo impulsada por la estrategia de Bruselas de productos que tengan que ser hechos aquí en Europa para recibir subvenciones pagadas con los impuestos de los europeos.
8: Estaremos pendientes del resultado de estas ideas. José David Navarro, muchas gracias. Y precisamente ese gran competidor de Alemania en lo económico, China, ha mostrado uno de los crecimientos trimestrales más bajos de su Producto Interno Bruto desde el año 1991, cuando el gigante asiático comenzó a publicar la evolución de su actividad económica. En el segundo trimestre, la segunda economía mundial experimentó un crecimiento de apenas el 4,3% interanual. Si bien China tuvo cifras peores en 2022 cuando se enfrentaba a los efectos de la pandemia del coronavirus, Pekín no había tenido números tan bajos desde comienzos de la década del 90. Según los expertos, China afronta una baja demanda interna mientras el mercado inmobiliario, símbolo de la estabilidad social, se desploma. Y la guerra en Irán podría seguir impactando el bolsillo de los consumidores, incluso si el conflicto llega a su fin. Expertos consultados por el New York Times advierten que las empresas de todo el mundo están aumentando inversiones para proteger sus cadenas de suministro ante un entorno más incierto y riesgoso. Esto implica buscar proveedores alternativos, acumular inventarios y crear nuevas rutas de distribución. Medidas todas que elevan los costos operativos. Según analistas, esa mayor flexibilidad tendrá un efecto inflacionario en sectores clave desde alimentos y energía hasta productos electrónicos. De hecho, el Fondo Monetario Internacional prevé que la inflación global suba al 4,7% en 2026. Y nos vamos para Colombia porque las mujeres en ese país están al frente del 51% de las unidades económicas urbanas. Esto según los resultados del censo económico presentado por el Departamento Administrativo Nacional de Estadística, que por primera vez incorporó información sobre el perfil de los propietarios de negocios. En esa categoría entra desde una empresa, una tienda de barrio, una papelería que funciona desde una vivienda, un restaurante hasta un vendedor de comida callejera. El trabajo identificó más de 2 millones de estas unidades económicas urbanas. Para la entidad se trató de la radiografía más completa de la economía urbana colombiana en las últimas décadas. El censo también mostró los retos que persisten en materia de formalización, pues solo el 49,2% de las unidades económicas cuenta con registro único tributario. Dejamos aquí los destacados económicos, pero nos quedamos en la región, nos vamos a Venezuela, Javier.
0: Efectivamente, Juliana, y es que hay mucho movimiento de cara a lo que será esa negociación entre el oficialismo y la oposición. La líder opositora venezolana, María Corina Machado, aseguró este miércoles que tiene planes de regresar ahora a Venezuela y pidió apoyo europeo para una reconstrucción económica, institucional y democrática de su país. Este martes, el chavismo y antiguos diputados opositores acordaron formar una mesa de diálogo a partir del 1 de agosto. El país intenta recuperarse de los 2 terremotos del pasado 24 de junio que dejaron más de 4.800 muertos y cerca de 18.000 personas sin hogar. En La Guaira, cientos de damnificados hacen fila para recibir alimentos, agua y artículos de higiene. La ayuda es distribuida por organizaciones humanitarias y forma parte del operativo internacional encabezado por Estados Unidos que trasladó suministros hasta la costa venezolana en una embarcación anfibia. El Departamento del Tesoro de Estados Unidos designó al Cartel de Juárez y a los Viagras como organizaciones terroristas extranjeras, además de mantener las sanciones que ya pesaban sobre ambos grupos por narcotráfico. El Cartel de Juárez tiene su base en Ciudad Juárez, Chihuahua, y en los años 90 traficó toneladas de cocaína en aviones comerciales. Más tarde se fragmentó en diversas facciones como La Línea y Los Aztecas. Por su parte, los Viagras tienen su base en Michoacán. Son conocidos por sus extorsiones a productores agrícolas y ganaderos. Hasta el momento, el gobierno del presidente estadounidense Donald Trump había designado a 6 carteles mexicanos como organizaciones terroristas extranjeras. En Perú, Keiko Fujimori recibió este miércoles las credenciales de presidenta electa de Perú para el periodo 2026-2031 en una ceremonia presidida por el Jurado Nacional de Elecciones en Lima. Fujimori declaró sentirse orgullosa de ser la primera mujer elegida por el voto popular y agradeció a sus simpatizantes porque, citamos, nunca se rindieron. Acompañada por sus vicepresidentes Luis Galarreta y Miguel Torres, la líder del partido derechista Fuerza Popular afirmó que su mayor esfuerzo será generar confianza para trabajar por un Perú unido. La investidura tendrá lugar el próximo 28 de julio, Día Nacional de Perú. Y en una votación histórica, Francia aprobó definitivamente la ley que legaliza la eutanasia y el suicidio asistido. La Asamblea Nacional dio este miércoles el visto bueno definitivo a la ley sobre el derecho a la ayuda a morir, que incluye la regulación de la eutanasia y el suicidio asistido para pacientes con enfermedades irreversibles graves y con grandes niveles de sufrimiento. El plan fue presentado por el presidente francés Emmanuel Macron hace más de 3 años. Aunque la votación está siendo presentada como una aprobación definitiva, la ley aún podría ser bloqueada por el Consejo Constitucional francés.
10: Morir por deseo propio, algo que está prohibido en la mayoría de países europeos. Pero tras años de debate, Francia está a punto de convertirse en uno de los pocos estados de la Unión Europea donde ciertos pacientes terminales tendrán derecho a la eutanasia y al suicidio asistido. Quienes se oponen a la medida advierten de que este cambio podría poner presión sobre gente vulnerable, mientras que los partidarios argumentan que amplía la libertad personal. La ley se centra principalmente en el suicidio asistido en el que los pacientes se administran ellos mismos la sustancia letal. Los médicos solo pueden intervenir si el paciente es físicamente incapaz de hacerlo. El acceso sería muy restringido. Los solicitantes deben ser adultos con residencia legal en Francia, tener diagnosticada una enfermedad grave e incurable en estado avanzado o terminal y estar experimentando un sufrimiento que no pueda aliviarse o que ellos mismos consideren insoportable. La Asamblea Nacional Francesa aprobó este miércoles la legalización de la muerte asistida. A la espera de lo que dicte el Consejo Constitucional, la ley podría marcar uno de los cambios más significativos en la legislación sobre la eutanasia en el país.
0: Bueno, y antes de irnos, y aunque dudamos que no se hayan enterado, por si acaso, ya conocemos los dos equipos que disputarán la final del Campeonato Mundial de Fútbol en el New York New Jersey Stadium el próximo domingo. La actual campeona de Europa, España, se enfrentará a Argentina, que intentará revalidar el título mundialista logrado hace 4 años en Qatar. La albiceleste consiguió imponerse a Inglaterra en la segunda semifinal del torneo tras darle la vuelta a un marcador adverso de 1 gol en contra para terminar ganando por 2-1 con goles de Enzo Fernández y de Lautaro Martínez, ambos asistidos por Lionel Messi. Inglaterra se enfrentará el sábado a Francia por el partido por el tercer puesto. Sea como sea, habrá enormes celebraciones. Con esto ponemos final a esta edición de DW Noticias. Los acompañó Javier Arguedas junto a todo el equipo que trabaja para ustedes aquí en Berlín. 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Que la pasen bien.
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8: Bienvenidos a La Economía, soy Juliana González. Antes de la pausa de verano en Alemania, el canciller Friedrich Merz dedicó su comparecencia ante medios para tratar casi todos los temas que afectan a la economía alemana, desde esos intentos del banco italiano UniCredit por adquirir el banco alemán Commerzbank, líder para las pymes, que ha levantado ampollas, hasta la competencia de China. En medio del estancamiento económico, el gobierno alemán ha anunciado estos últimos meses reformas en el sistema de pensión, en el mercado laboral. Algunas de ellas polémicas, como el endurecimiento del sistema de bajas laborales por enfermedad y el recorte de la licencia parental. El canciller ha justificado algunas de estas reformas por el alto gasto público y para, según sus palabras, salir adelante de lo que llama la crisis estructural de crecimiento por la que atraviesa la economía alemana. Y el canciller también se refirió a la competencia de China, aseguró que no es aceptable que países competidores de Europa como China usen subvenciones para sus productos y disfruten de las ventajas que ofrece un valor de su moneda infravalorado. Más detalles con nuestro compañero José David Navarro en la Bolsa de Frankfurt, a quien saludo con mucho gusto. José, el canciller alemán critica a China, pero no se opone a que las automotrices chinas se queden con las fábricas automovilísticas alemanas, aquellas que tienen problemas, eso sí, pero con condiciones. ¿Qué más detalles nos puedes contar?
9: Hola, Juliana, ¿qué tal? Pues sí, efectivamente, Merz ha dicho que no se opone a esa estrategia de la que aquí en Alemania en realidad se lleva hablando mucho tiempo, que es que capital chino o marcas chinas utilicen las fábricas automovilísticas de Alemania que no están al tope de sus propias capacidades, pero dice que no lo ve como una estrategia a largo plazo. Dice que eso no solucionará el problema de fondo de las marcas automovilísticas alemanas y deja, Juliana, la decisión final, por supuesto, en manos de las propias empresas. Las declaraciones del canciller alemán llegan en un momento, como saben, donde es dentro de la marca más importante, que es Volkswagen, se está discutiendo la posibilidad de recortar la plantilla global en 100.000 empleados y 4 de las fábricas aquí en Alemania tienen un futuro muy incierto. Curiosamente, este mismo fin de semana, el consejero delegado de Volkswagen dijo en una entrevista a un medio alemán que existen soluciones más inteligentes que el cierre de fábricas, unas declaraciones, Juliana, que avivan ese debate de si las automovilísticas alemanas deberían asociarse con empresas armamentísticas o, como estamos hablando, con fabricantes chinos.
8: Sin lugar a dudas, José, el tema de los puestos de trabajo y la protección es central aquí, pero hablando del tema de los vehículos, ¿cuántas marcas chinas están produciendo ya en Europa y cómo se ven las perspectivas de que vaya más?
9: Pues Julián, es una estrategia que en realidad solo está comenzando. Si hablamos de fábricas chinas que se hayan levantado desde cero, solo tenemos la de Hungría de BYD, que espera la marca que entre en funcionamiento a finales de este 2026. Pero atención, porque la marca muy importante en el sector de los eléctricos está buscando una segunda localización aquí en Europa y los ojos parecen estar puestos en España y en Francia. No les sorprenderá si les digo que un factor muy importante son los costes laborales, algo que juega en contra de Alemania, donde los costes son más elevados que en otros países vecinos de Europa. Pero, Julián, mirando a largo plazo esa estrategia de asociación con marcas chinas o que marcas chinas utilicen fábricas que no están del todo utilizadas aquí en Europa, va a seguir creciendo, sobre todo impulsada por la estrategia de Bruselas de productos que tengan que ser hechos aquí en Europa para recibir subvenciones pagadas con los impuestos de los europeos.
12: Estaremos pendientes del resultado de estas ideas. José David Navarro, muchas gracias. Y a propósito de China, el Producto Interno Bruto de este país tuvo uno de los crecimientos trimestrales más bajos desde 1991, año en el que el gigante asiático comenzó a publicar la evolución de su actividad económica. En el segundo trimestre, la segunda economía mundial experimentó un crecimiento de apenas el 4,3% interanual, lo que generaría la envidia de otros países. Si bien China tuvo cifras peores en 2022 cuando se enfrentaba a los efectos de la pandemia de coronavirus, Pekín no había tenido números tan bajos desde comienzos de la década del 90. Según expertos, China afronta una baja demanda interna mientras el mercado inmobiliario, símbolo de la estabilidad social, se desploma. Y tenemos una primicia histórica, y es que miles de personas que suelen viajar diariamente desde el sur de España a Gibraltar no tendrán que pasar por controles fronterizos para ingresar a este territorio británico desde este miércoles. El presidente del gobierno español, Pedro Sánchez, presidió el acto de demolición de la llamada verja fronteriza tras más de un siglo, con motivo de la entrada en vigor del acuerdo sellado este martes por la Unión Europea y Reino Unido para regular las relaciones sobre Gibraltar tras el Brexit hace 10 años. El acuerdo coloca el Peñón dentro del área de libre circulación del espacio Schengen europeo.
13: Gibraltar y España comparten una historia difícil, pero tras años de tensiones, este territorio británico se abre un poco más a sus vecinos. Este 15 de julio podría marcar un antes y un después. Alfredo Valencia es uno de los 15.000 trabajadores españoles que cruzan cada día la frontera. Para Valencia, de 56 años, la apertura tiene un significado especial.
14: Pues supone un alivio mental, en principio. El estar media hora, 45 minutos, hasta 3-4 horas en cola para salir, la verdad que no solo es una desesperación, sino que además supone una pérdida de tiempo, porque los que salimos, salimos de trabajar, necesitamos comer, necesitamos descansar.
13: Valencia soportó esta situación durante muchos años, porque en Gibraltar gana más que en España. Y no es el único. El Peñón vive un auge económico. Se construye en cada espacio disponible y el jefe de gobierno local quiere que eso siga siendo así.
15: Esto dará seguridad a las empresas, a los ciudadanos y al resto del mundo. Seguridad de que se puede viajar entre Gibraltar, España y el espacio Schengen sin los trámites burocráticos que hasta ahora dificultaban los desplazamientos.
13: Gibraltar, con unos 37.000 habitantes, está ubicado al extremo sur de España, junto a la localidad de la Línea de la Concepción y a solo 15 kilómetros de la costa africana. Más de 6 millones de turistas visitan Gibraltar cada año. Muchos para comprar alcohol barato, pero el acuerdo entre la Unión Europea y Reino Unido prevé ahora una subida de impuestos.
15: Es un aumento importante. Creo que todo comerciante en Gibraltar hará frente a dificultades, porque los impuestos más altos reducirán su competitividad.
13: Pero Gibraltar también es conocido en el sector servicios por sus casas de apuestas en línea. La apertura de la frontera podría facilitar su expansión.
15: En Gibraltar, obviamente, hay poca oferta para oficinas, viviendas y espacio en general. Contar con más opciones sería positivo, tanto para las empresas como para las personas.
13: Muchos en la región fronteriza española ven oportunidades para tener más empleo y más ingresos fiscales para proyectos nuevos como este centro comercial junto a la frontera.
16: Nosotros estamos convencidos de que la gran oportunidad que tenemos ahora es el momento de aprovecharla. Si se estableciera esa zona económica especial, nosotros ahora mismo estamos en la Unión Europea, Gibraltar no, y nos consta que hay empresas que están radicadas en Gibraltar, que quieren seguir manteniendo actividad en Gibraltar, pero también quieren instalarse en lo que es el mercado único del que formamos parte.
13: Esta localidad fronteriza, relativamente modesta, tiene espacio para crecer. Lo que aún falta es la voluntad política en Madrid. El mercado inmobiliario ya nota los efectos de la apertura. Los precios han subido un 20% y los promotores inmobiliarios advierten que la demanda supera la oferta.
17: Mi público y mi cliente es de mi pueblo. Este es el público, ¿no? Y con los precios que se están barajando, complicado que puedan acceder a la vivienda. Bueno, pues el origen de esta subida viene provocada por la apertura de la verja y de los movimientos de inversión que ha habido en estos últimos meses.
13: Las largas colas en la frontera ya son cosa del pasado. Ahora la región se enfrenta a nuevos desafíos.
8: Y nos vamos para Colombia porque el gobierno expidió un nuevo decreto con el que reglamenta cómo debe ser el cierre de las minas en este país. De esta manera establece reglas y obligaciones para los proyectos mineros tan pronto finalicen la etapa de explotación. Con la nueva normativa se busca garantizar que el cierre de una mina integre criterios de sostenibilidad, mecanismos de transición laboral, participación de las comunidades y alternativas de desarrollo en la zona donde se realiza la actividad minera. Al mismo tiempo, el Ministerio de Ambiente presentó una metodología para acelerar la delimitación de los páramos sin perjudicar la industria minera. Las medidas se pondrían en práctica en el páramo de Santurbán, objeto de debate por ser fuente de agua de millones de personas y por su riqueza minera. Y en medio de la ola de calor extremo que afecta a gran parte del continente europeo, este miércoles Greenpeace Italia y el mayor sindicato de ese país instalaron 3 estatuas de hielo enfrente del Coliseo Romano y dejaron que se derritieran bajo el sol abrasador para llamar la atención sobre el impacto del cambio climático en la salud de los trabajadores. Veamos.
13: Esta estatua de hielo representa a un agricultor cosechando tomates, las otras a un obrero y a un ciclista. Tanto agricultores como obreros están especialmente desprotegidos ante las altas temperaturas del verano. El cambio climático está destruyendo el planeta, pero sobre todo puestos de trabajo. Las olas de calor hacen necesario que empresas y administraciones tomen medidas importantes. No podemos dejar que quienes trabajan bajo temperaturas extremas paguen el precio de los errores políticos. Los países europeos registraron 10.650 muertes por encima de la media durante la ola de calor que sufrió el oeste del continente a finales de junio. Greenpeace está pidiendo a los gobiernos planes de acción dirigidos a determinadas empresas. Las industrias de los combustibles fósiles tienen una mayor responsabilidad por el cambio climático. Queremos gravar con impuestos a esas industrias y utilizar ese dinero para poner en marcha medidas de mitigación y adaptación. Además, pedimos que cese el uso de combustibles fósiles y se empiece a utilizar energía renovable. La Organización Mundial de la Salud advierte que Europa podría enfrentarse a más semanas mortíferas por nuevas olas de calor que se están formando sobre el Atlántico. Más trabajadores que se derriten.
8: Y así llegamos nosotros al final de este segmento de Noticias Económicas de Deutsche Welle. En nombre de todo el equipo que trabaja en Berlín aquí para ustedes, les doy las gracias. Nos vemos, por supuesto, en la próxima emisión. Hasta pronto.
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qué hermoso día, gente de fútbol, hermoso día. Sí, mucho. Mucho. ¿Hoy qué? Hoy miércoles. Bonito día. Sí, caluroso. Aunque estamos a 24 grados centígrados, el peligro, la amenaza de lluvia es permanente. Hay mucha nubosidad y eso refresca y bastante. Sí, refresca mucho, sí. Espero que a esta hora todos en general estén teniendo un buen día. Es lo que yo les deseo, que tengan un buen día. Más allá de tener un motivo, de tener un pretexto, que tengan un buen día. Si no pasa nada extraordinario, pues por lo menos que estén tranquilos, que tengan paz. Eso es lo que yo les deseo, sí, de todo corazón. Pues venía para acá, gente, para el canal, y digo para la radio, venía para la radio y muy pocos vehículos. ¿Qué te parece? Un miércoles 15 de julio del 2026, pero dejemos el año, un 15 de julio, este país sin tráfico, este país con alguna que otra moto, uno que otro vehículo, uno que otro transporte pesado. 15 de julio, cuando hoy se, bueno, tienen las empresas como límite para pagar el beneficio del bono 14. Y resulta que no hay tráfico. Y llegué rápido, muy rápido, a la radio. Y bueno, y veo que uno de los motivos, no sé si ese sea el principal, y es para ver un partido, una semifinal, que llamaba mucho la atención, mucho, por cómo se venían dando las cosas y que se habló mucho, gente, mucho, dejen ustedes del partido en sí, ¿no? Se habló mucho de la historia entre el país argentino e Inglaterra. Sobre todo por las Islas Malvinas. Allá verán ellos cómo salen con ese tema. El asunto es que Argentina se metió a ocupar ese territorio y un par de islas más. E Inglaterra dijo, no, este territorio yo lo controlo desde 1800 y resto. Y entonces también vamos a defender... allí sí, vamos a defender la soberanía de nuestro territorio. Y se fueron. Y fue una guerra, le llaman los sudamericanos. Una guerra donde lamentablemente murió gente que no tenía que morir. Pues ese fue el tema de arrastre para el 86, donde en cuartos de final se encontraron a esta misma selección inglesa y que sacaron el resultado. Le llaman el partido del siglo. Le llaman el partido del siglo. Y se los han encontrado y siempre aflora esto. Pero hoy en particular, hoy fue el punto detonante, pero antes se tocaba mucho esto y no entiendo. Un técnico que, a pesar de su juventud, a pesar de haber vivido en los últimos 7 años y medio, esto que está viviendo, que hoy Lionel Scaloni llega a su segunda final consecutiva, muy maduro, muy consciente, un tipo con ese sentido común bien agudo, y jamás, nunca mezcló una cosa con la otra. Pudo ser tan populista, pudo ser tan cae bien y decir, sí, lo vamos a hacer en nombre de la República Argentina, ese tipo de cosas que despierta ese fervor nacional, pero nunca lo hizo. Nunca lo hizo. Al contrario, dejó bien claro en la última rueda de prensa que una cosa era la geopolítica y otra cosa este partido de semifinal. Y que él se limitaba, circunscribía únicamente hablar del partido. Y entonces el resto de gente que estaba allí lo entendió, porque no era el momento de mezclar una cosa con la otra. Claro que no era el momento. Y entonces eso es lo que llamo la reflexión, de que no hay que mezclar, porque llega un momento en que
o hay que herir, o hay que como que provocar, o quedar bien. No pasó. Y bien, del otro lado, Tuchel es de otra línea. Sí, es de otra línea. Pero me agradó mucho eso, gente, porque si hubiese perdido Argentina, por ejemplo, este partido, todo quedaba igual. O sea, las Malvinas en su lugar, bajo la jurisdicción de el Reino Unido, de Inglaterra, todo igual, gente, todo igual. Entonces, ¿por qué mezclar una cosa con la otra? Es como escuchando a Deschamps. Yo lo vi jugar a Deschamps. Sí, yo lo vi jugar. Era un tipo que tenía que en estos tiempos jugaba con los ojos cerrados. Recuperaba y tocaba. Tenía un primer pase muy bueno. Tenía una recuperación y como que si tenía los sensores encendidos para girar perfilado y encontrar inmediatamente a Yorkaef, a Zidane, a Lizarazu, a Marcel Desailly. Bueno, cuando pasaba el ataque, pero era un defensa central. En fin, ¿no? Pero ayer, con un dolor visceral, unas declaraciones que por el estatus, por el nivel de él, no venían al caso, ni se le vio ni se le escuchó bien. Dirigirse a un árbitro, menospreciando su pasado, y como es tan reciente, porque él apenas tiene 35 años. Entonces no sentó bien porque prácticamente dijo que él no casaba, él no era parte de esta semifinal por la envergadura de ambas selecciones y por la instancia. Es una semifinal. Y entonces prácticamente él le apuntó a Iván Barton. Que convengamos que bien no le fue. Lamentablemente no le fue bien, pero estuvo allí. Eso no se lo va a quitar nadie. Ese camino recorrido nadie se lo va a quitar. Pero Deschamps no me gustó su despedida. O sea, esto va a quedar para la posteridad. Que después de perder un partido como lo perdió, jugando muy mal, le vino el mal partido. En el séptimo encuentro le vino el mal partido. En el séptimo. En la semifinal le vino el mal partido a Francia. Y esto va a quedar como que él se quejó y utilizó como escudo a Iván Barton. ¿Cómo? ¿Cómo? Con la tecnología. Con el VAR. Con 8 árbitros. Con 16 ojos viendo para aquí, viendo por allá. Le echó la culpa al árbitro. Esto no tiene sentido. ¿Cómo están? Muy buena tarde. Bienvenidos a Gente de Fútbol. En este, no va a ser el posjuego, no somos el posjuego, pero es una semifinal. Y la realidad es que hay tantas palabras como para acercarse a lo que está haciendo este equipo de Scaloni, pero no casaría. No se integraría lo que vimos a lo que estamos diciendo. No, esto es otra cosa. 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

No falta nada, no digamos para finalizar esto, no, faltan dos partidos nada más, ya hemos visto 102 o por lo menos han transcurrido 102 encuentros y hace falta por el tercer lugar y hace falta la gran final, ¿no? Y se acabó esto. Y luego nosotros, ¿no? Como una de las 211 asociaciones miembro a la FIFA, pues volveremos a nuestra realidad, ¿no? Volveremos a nuestro fútbol. Volveremos a nuestra infraestructura, volveremos a estar interactuando con nuestros vecinos. Sí, volveremos a la realidad. Ya hemos visto 102 partidos con una escenografía totalmente diferente a la nuestra. Que algunos llegan hasta emocionarse, algunos llegan hasta ilusionarse. Aunque nuestra selección no haya estado nunca en una justa como esta, ¿no? Como la de un mundial. Así. Pero si eso nos hace feliz, si eso hace que pasemos buenos momentos, que nos pongan que un partido nos ponga contentos, hagámoslo. Sí, hagámoslo. No hay ningún problema en eso. La cosa es que sean contentos, que se pongan contentos, que sean felices, porque en estos días cuesta tanto esto. Bueno, pero nuestra realidad marca una cosa y es que este famoso fair play financiero, gente de fútbol. Este famoso fair play financiero. Yo sé que se entiende poco, lo entiendo poco, sí. ¿Cuáles son los puntos que hay que cubrir? O sea, desde el punto de vista financiero, quiere decir que el equipo tiene que estar al día, haber terminado al día todas sus responsabilidades económicas cubiertas. Cerrado la temporada y mostrar garantías para esta que inicia no este fin de semana, el siguiente. Pero hay equipos que no han cerrado la temporada, que no han cerrado el torneo clausura, no lo han hecho. Entonces ¿qué es esto? Porque empiezan a contratar jugadores, empiezan a contratar técnicos, cambian un montón de futbolistas ¿y qué pasa? ¿Por qué no cierran la temporada? ¿Por qué no les pagan a los integrantes del último plantel? Porque aquí es donde espero que el, no sé si decirle departamento de licenciamiento de clubes o de licencia de clubes, actúe con firmeza, porque ya está. Porque hay personas que, porque hay que tener una junta directiva registrada en la Liga Nacional. Ah, levantan la mano y dicen, yo quiero ser dirigente, y se ponen la camisa y andan para arriba y para abajo. Ah, sí, hasta piden, gente, hasta piden de que les pongan el nombre, o sea, el nombre de ellos, y por debajo el cargo que ocupan dentro de junta directiva. Ahí andan, para arriba y para abajo, así que no, que fíjate que porque ya no hemos, no, he contratado, es que he sacado, es que he, bueno, entonces ahora los quiero ver, porque el tema este, gente, el tema este de terminar la temporada,

mayoría de casos de los equipos que están morosos es porque el alcalde, que son en las municipalidades el aporte que proporcionan al equipo, en muchos casos, no en todos, son los grandes patrocinadores del equipo. Pero esta gente que anda luciendo, pavoneándose y no se mete la mano a la bolsa, ni siquiera gente para sacarse las llaves para entrar a su casa, no colabora, no aportan. Entonces toda la carga económica es para el alcalde. Y resulta que como el tiempo pasa y se están acercando ya esa temporada preelectoral, donde me parece que hay que invertir. Yo de esto no entiendo, pero me parece que hay que invertir, ¿no? Entonces, si yo aporto al equipo, a la institución de Liga Nacional, 150, 200, 250, 350, 400, 450 mil por mes, entonces yo pienso, si me voy a reelegir, en una reelección. Y que ese dinero, esos dineros me pueden servir a mí para la campaña. Entonces todo se vuelve más lento en cuestiones de dinero. Pero como es el alcalde y sus intereses, porque aquí hay orden de prioridades. Primero yo, alcalde, y luego el equipo, y luego las otras cosas. Porque al final él no fue electo para ser el presidente de un equipo. Él fue electo, el alcalde, para velar por una población, por un municipio, por una cabecera departamental, y velar por el bienestar, los servicios y por las cosas que son inherentes al cargo. Como algo secundario está ser el presidente del equipo, porque en algunos equipos el alcalde, el entrante, por supuesto, es el presidente. Eso por estatutos. Es el presidente del equipo. Entonces, sin saber, sin querer, se da cuenta de que al principio es una carga. Al principio son problemas. Al principio se dan cuenta que viene una deuda de arrastre. ¿Y qué es esto? ¿Yo por qué voy a pagar este millón y medio? Estos dos millones, que sabe por qué? Si yo ni estaba. Pero, maestro, así es la cosa. Hay que pagarle a los jugadores, hay que pagarle a los técnicos, hay que pagarle a la liga, hay que pagarle a la ASOFútbol, hay que pagarle a la CDAG. Así es la cosa, hay que pagarle a los proveedores. Entonces, como no sabe mucho de esto, porque su interés no es ser presidente del equipo, su interés es llegar a la alcaldía, se da cuenta que tiene que cumplir sí o sí, porque entonces el equipo desaparece. Pero a estas todavía no le encuentra el gustito este de ser presidente de un equipo de fútbol. De tipos que se entrenan todos los días, que van detrás de una pelota, que ve unos conos como que si fuera un operativo de la policía municipal o de la policía nacional, que ve unos tipos corriendo unos para la derecha, otros para la izquierda, que ve a algunas personas que se visten diferente, que tienen un cronómetro, que tienen un gorgorito, que tienen una tabla, y dice, yo le pago a ellos. Esa cantidad de dinero yo se lo pago a ellos, sí. Entonces va y se encuentra con un nuevo mundo, ¿no? Que no es el político partidista, que es el de la Liga Nacional de Fútbol de la República de Guatemala. Entonces lo tiene que cumplir. Y la gente que se le va acercando, porque le apoyaron en la campaña, porque salieron a la calle, a las calles con él, ¿no? Y entonces él los vio y hay un compromiso de cumplir con ellos. Y lo hacen. No lo hacen y los hacen. Bueno, yo sé de fútbol, dicen. Ah, no, yo soy experto en fútbol europeo. Ah, bueno, sabe fútbol. Yo soy experto en fútbol de México. Ah, vaya, pero nada, me acerco. Bueno, está bien. Pero ¿quién pone plata? ¿Quién pone plata? Hoy hay un gran riesgo, gente, de que la temporada 2026-2027 arranque con algunos partidos, algunos, porque hay varios clubes que no están al día, que no han cerrado económicamente la temporada, pero que ya publican aquí, publican allá, que hay nuevos jugadores. Entonces, esto es fantástico,
siempre lo hubo, pero esto ya es

mandato de la FIFA a través de la CONCACAF, porque todos estos datos se tienen que cargar a través de una plataforma, y esa plataforma tiene conectadas a las 211 asociaciones miembro. Y si X Club de cualquier asociación miembro no carga la papelería, no proporciona la información, los requisitos garantizados de que son fiables, no le extienden la licencia. Y sin esa licencia no se puede inscribir y no puede jugar. Entonces espero de todo corazón de que esto pase, porque los jugadores no pueden estar pagando que los dirigentes se escondan, porque la plata la van a utilizar para otra cosa. De que no le respondan los teléfonos a los jugadores, de que lleguen a los lugares donde habitualmente se reunían, o donde ellos saben, los jugadores, que están los dirigentes o hasta aquellos cercanos al alcalde, y que no los dejan pasar, que no los atienden. Y esto diciéndolo con palabras bonitas, ustedes se imaginarán el trato. Entonces, pero como esto da vueltas y como el tiempo pasa, este equipo, estos jugadores se van a convertir en el escudo de una corporación municipal, porque es imposible deslindar una cosa de la otra. Es imposible. El éxito deportivo de una institución de Liga Nacional que representa a una población, que hay un patrocinio, y dejen ustedes patrocinio con el simple hecho de que el alcalde, que los concejales y de los otros más se acerquen al equipo, que se tenga, que ellos sientan que tienen ese derecho de interrumpir un entrenamiento porque a ellos se les da la gana hablarle hablarle a los jugadores, hablarle al técnico, que a ellos se les da la gana presentar a aquellos que se convierten como en financistas del club. Entonces ahora deben de cumplir. Porque así como les gusta decir que, sí, que ahora sí le vamos a ganar a los equipos. Señores, esos equipos están muy organizados, son bien responsables, son cumplidos. Entonces no pueden compararse con una institución que cumple, por lo menos honra, le da valor a su contratación, salgan o no salgan las cosas. Porque aquí estamos hablando de que solamente uno sale campeón, solamente un equipo sale campeón. Ahora hay premios de consolación que son jugosos, como clasificar a Copa Centroamericana. Pero si ustedes quieren disfrutar de ese beneficio, que algunos morosos incluso ya lo han disfrutado, pues cúmplale al jugador. Cúmplale con lo que prometieron, no les den más. Y a ustedes, si ustedes tienen cómo ofrecerle algún tipo de incentivo, háganlo. Pero cumplan con lo elemental, con lo básico, con lo que ustedes se comprometieron. Lo que está en el contrato. Hoy, 15 de julio del 2026, hay equipos que son morosos y que salen a los medios a decir: ya cerramos contrataciones. Sí, ¿y cuándo van a pagar? ¿Y cuándo van a...? Porque aquí la parte económica es la que flota. Pero ¿y la parte humana? ¿Saben ustedes cuántos meses tienen estos muchachos de no ver un salario completo? Y aparte no les cumplen. Entonces mi llamado desde este espacio es para aquellos alcaldes, aquellas corporaciones municipales que tienen allí, tienen la plata, que tienen retenido el dinero, sabrá Dios por qué. Páguenle a los jugadores. Cumplan. Porque esa es la mejor carta de presentación. Cuando el futbolista sale a los medios, a los tradicionales o a los digitales, y dice: yo ya no sigo en X institución. Pero nunca, nunca se atrasaron más de una semana. Cuando firmé el finiquito, me pagaron todo. Entonces, si alguna vez vuelvo a esta institución, pues voy a defender de la misma manera los colores, el escudo de este equipo. Porque yo voy a tratar de cumplir como jugador, porque yo sé que ellos cumplen. Señores, se va armando un prestigio que cualquier jugador quiere ir. Cualquier futbolista quiere ir.
Entonces, esto de que el propio jugador reconozca que deja una institución o porque no le fue bien o porque hay una oferta mejor o porque el técnico ya no lo quiere, pues como empezaron, finalizaron bien. Cada quien intentó hacer su mejor trabajo, pero no salió. Pero yo me voy al día de esta institución. ¿Qué mejor publicidad que esto? Los técnicos que digan, me echaron, sí, me echaron, me pagaron hasta el último centavo. La parte humana, hay futbolistas que llevan 3-4 meses de no cobrar. ¿Y de qué viven? Y usted me dice, bueno, que esos grandes salarios tienen que ahorrar. Pero si les pagan cada 45, cada 60 días, ¿cómo van a ahorrar? Es una irresponsabilidad, yo lo sé. Pero yo insto a la Federación Nacional de Fútbol de que haga su trabajo. De que aquel equipo moroso que no presente los documentos, los requisitos para poder tomar inscripción, para poderle extender la licencia de club, que no lo haga. Porque aquí hay gente perjudicada, hay familias perjudicadas que hace rato no ven un solo centavo. 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Pausa. Vamos al corte. Regresamos.

hoy cómo estuvo el VAR, cómo estuvo el VAR, no hubo ninguna jugada, no hubo ninguna anomalía, no hubo absoluta. gente, lo que pasa es que estoy rodeado de compañeros argentinos. Cuando yo entré al canal, cuando yo vine al piso, resulta que creo que Cifuentes, sí, Cifuentes, lo vi con la camisa de la selección de Argentina, ¿no? De ahí no vi otra más. Pero cuando terminó el partido y me van a avisar al área de producción que tengo que venir a la cabina, pues resulta que lleno de camisas de Argentina, ¿qué les parece? Lleno. Estaban felices que están en la final. Bueno, por eso irónicamente me pregunté si hubo alguna situación con el VAR. Bueno, como les digo, esto va a terminar el próximo 19 de julio. Esto termina y ya, no hay para más. Y la realidad nuestra es el inicio de la temporada. Pues como se informó en su momento, en nuestro país fueron citados los representantes de los equipos, ¿no? Para este proceso de inducción al video soporte, ¿no? Que va a ser una ayuda, un soporte para el árbitro, que tendrá sus particularidades, que me parece que la gran mayoría tenemos la idea, aunque sea vaga, lejana, pero tenemos la idea de cómo va a funcionar. El Comité Ejecutivo de la Liga Nacional de Fútbol de la República de Guatemala invitó en su momento, a través de una circular con instrucciones de la Federación Nacional de Fútbol de Guatemala, y el jefe del arbitraje, Felipe Ramos Rizo, a convocar a capitanes y directores técnicos de los clubes que conforman la Liga Nacional para la primera inducción de la implementación del sistema de fútbol Video Support, FVS, la cual será impartida por el instructor y fue impartida por el señor Gregory Scott Barkley. Esto será el 14 de julio, o sea, ayer, desde las 11 de la mañana en el Salón de Usos Múltiples de la Federación. Bueno, entonces, esto se llevó a cabo. Llegaron, porque esto es de interés general. Llegaron técnicos, algunos no, pero enviaron a su asistente, algún colaborador, llegó el gerente y llegaron otras personas para que más integrantes de mi staff puedan darse cuenta, y también algunos capitanes llegaron. El tema es que, como se lo comenté, muchos técnicos, muchos asistentes, varios jugadores ya tienen la idea muy clara de cómo opera este tipo de VAR, que es un soporte, no es lo que estamos viendo en el Mundial. De hecho, su operatividad también será distinta. Y eso fue lo que se explicó. Básicamente les dijeron que pueden llegar a tener la capacidad de tener hasta 8 cámaras. Estamos hablando de 8 ángulos distintos que puede llegar a ser para una misma jugada. Pero también pidieron su comprensión si en algún momento una cámara de las 8, una o algunas, no son vistas en el momento, porque hay situaciones técnicas que escapan totalmente a la posibilidad del árbitro. Entonces, hoy aceptaron todos, gente, hoy aceptaron todos, pero en el calor del partido lo van a reclamar, seguro que lo van a reclamar y van a decir, bueno, profe, vio todas las tomas, vio todas las repeticiones, porque mire aquella, se dan cuenta, esto van a pasar algunas situaciones que no tenemos contempladas porque esto es nuevo. Otro tema, esto con los, con, ya les digo, con los integrantes de los clubes, que no los dejaron mucho tiempo aquí porque saben de que están en plena pretemporada. Pero los que sí ingresaron en una capacitación intensa, los árbitros. Ellos hicieron y están haciendo y harán trabajo de aula.
puede ser que hasta mañana, y es más, hay expectativas que se extienda para el próximo viernes. Todos los árbitros, trabajo de cancha y trabajo de aula. La gran mayoría de árbitros, bueno, primero debo decir que los árbitros internacionales se inscribieron, se registraron para luego enviarlo a la comisión arbitral de la CONCACAF y con copia a la FIFA para que queden inscritos, ¿no? Que tomen registro para llevar un conteo de qué árbitros están de alta y ese tipo de cosas. Esto puede cambiar según la lista cuando toquen por parte de la Federación Nacional enviar a aquellos árbitros que o van a revalidar gafete o son nuevos en el ámbito del arbitraje FIFA. Dicho lo anterior, casi todo lo que dijo este caballero, ¿cómo es que se llama este caballero? El señor Gregory Scott Barkley. Los árbitros ya lo han trabajado, sobre todo los FIFA. Y en la cancha hicieron simulaciones. Esto fue en el estadio La Pedrera. Simulaciones. Cómo establecer. Porque a la hora de un reto, que cuando yo levanto el tarjetón y solicito un reto de revisar, esto para que nos quede claro, solamente habrán cuatro situaciones donde el técnico de uno de los dos equipos que se siente afectado o porque pasó esto en contra de su equipo o pasó esto en favor de su equipo y se lo anularon, solo hay cuatro situaciones: penal o no penal, tarjeta roja, confusión de identidad, que no es esto que pasó con Suiza y Argentina, eso no es. Confusión de identidad, y la cuarta es gol o no gol. Solamente en cuatro. Usted me dirá, bueno, ¿y el fuera de juego? ¿Y el fuera de juego? Si concluye en gol, se revisa por una cuestión de protocolo, y si, gol o no gol, fuera de juego. Si hay una petición, si en línea, por ejemplo, lleva la jugada ahí, y yo como técnico veo que el jugador que anotó o el jugador que pasó la pelota estaba en posición adelantada y todavía tengo retos, solicito un reto, allí se revisa, ¿no? Eso entra en el gol o no gol, el fuera de juego. Entonces, esos serán los tres aspectos que los técnicos, sobre todo, van a poder solicitar que se rebusquen en cualquiera de las ocho cámaras, ocho ángulos distintos que produzcan estas ocho cámaras. ¿Cómo se establece el contacto con el operador de las cámaras? Eso lo practicaron mucho. Solamente, esto pasó hoy, solamente esa sesión de práctica en cancha se hará, el resto es mucha aula. Pero lo que quiero es decirle que están más capacitados los árbitros que todos aquellos que van a estar involucrados en la solicitud de la revisión de la jugada. Tenemos que 7, 8, 9 árbitros internacionales y más de alguno ya trabajó con VAR. Pero esta modalidad, muy pocos. Porque no habrá un oficial de VAR. No habrá una cabina VAR en cada una de las instalaciones donde se juegue fútbol de Liga Nacional. No. No lo hay. Así que no van a llamar de arriba de la sala VAR, no van a llamar al árbitro. Este es un reto. Entonces, una de las preguntas es, ¿cómo la ven? Entonces, para la gran mayoría, repito, que están seguros de que conocen las reglas, de que entienden el juego, la aplicación de las reglas, el sentido común, entonces dicen, no hay ningún problema, que se venga el VAR.
y ojalá que esto ocurra, gente. Ojalá que para la primera jornada de este torneo de apertura 2025-2026 esto pase, para que el aficionado, para que los medios, para aquellos que están directamente relacionados con los partidos de Liga Nacional y que salen afectados, perjudicados o mal beneficiados de un marcaje impreciso, equívoco, pues quede esa sensación de justicia, de que haya justicia. Y espero que a estas alturas la fibra óptica no sea un problema, porque si no hay fibra óptica, no se hace el partido. Lo que, hasta donde me explicaron, no se hace el partido, porque tiene que haber VAR. Costó tanto, gente, para que por una negligencia o por una dejadez no haya fibra óptica, o sea, no haya internet. Sí, merecen una fuerte sanción, claro. Tengo que ir a la pausa, gente. Voy a la pausa de la hora en punto por el 106.1, la radio del deporte y las noticias.

0: Xelajú Mario Camposeco. El equipo Super Chivos entrenó hoy por la mañana. La gran mayoría de jugadores iniciaron los ejercicios, los precompetitivos y ya luego lo que el técnico tuvo planificado para esa primera sesión. Como cerramos ayer, dos jugadores todavía hacen un trabajo diferente. En el caso de Calderón y de Neto Monreal. En el caso de Monreal, no hay síntomas de un avance en su lesión. No mejora. Ya a estas alturas el hombre tendría que estar incorporado de lleno, contando con las dos altas, la médica y la deportiva, pero todavía no las tiene, ninguna de las dos. Entonces le van a realizar estudios mucho más profundos, con un alcance mayor, para conocer si el diagnóstico primario es el acertado o se quedaron cortos o están desatinados. Porque Monreal incluso, él ya quiere ser parte de este equipo, porque saben que a finales de este mes se viene algo bien importante: el inicio del torneo y también la Copa Centroamericana. Algunos se acercan con él y le dicen, Neto, por Monreal, no es producto de ese cambio de entrenar todos los días en sintética y ahora hacerlo en grama natural. Pues el hombre, con mucha experiencia y madurez, dice, pues no, tendría yo que sentirme más cómodo. Si el cambio fuera al revés, entonces sí, de pasar de natural a sintética, porque es una superficie más dura, donde la amortiguación no es parecida a la de una cancha natural, tendría que ser así. Pero cuando yo vine, en este caso, a Comunicaciones, esto no me pasó, dijo Monreal, me lesioné otra cosa. Entonces esto en charla de jugadores, pero concluye en que él también quiere hacerse este examen o estos exámenes mucho más profundos. Mientras tanto, él alrededor del terreno de juego y en algunos tramos de los ejercicios le hace compañía a Calderón. Raúl Calderón, lo de él es tobillo, va bastante bien, pero todavía está lejos de volver. Ya intensifica, ya tiene la autorización de hacer algunos trabajos con pelota, algunos ejercicios golpeando el balón, suave, no con una alta intensidad, ni siquiera con una media intensidad, un bajo impacto, para ir incrementando. Pero el tema es que estos dos muchachos, que coincidentemente juegan en la misma línea, pues no están. Ayer dimos la información en exclusiva sobre Rubén Darío Silva. Vengo a profundizar acerca de qué probablemente le pasó. Antes lo vamos a escuchar a Oscar Denilson Mejía, un extremo que no jugó mucho con Cobán, pero cuando lo hizo marcó una diferencia. Hoy es ficha de Xelajú Mario Camposeco y veremos cómo le va, porque el técnico raro, él es extremo, repito, Mejía es extremo, pero el técnico no juega con extremos. Él no juega con wingers, no juega con alas, no juega con punteros. Él juega por dentro. Por eso tuvo que recomponerse, se las tuvo que rebuscar el panameño Jaén, porque por la banda, pegado a la banda, no. Lo que sí le gusta al técnico mexicano es que los laterales se incorporen. Eso sí. Entonces, por eso tiene que poner gente por dentro, para que le dejen el espacio de la pasada a los marca punta por izquierda y por derecha. Pero hasta allí nada más. Veremos en dónde lo ocupa a jugador de formación crema. Aquí está Oscar Denilson Mejía en gente de fútbol, en la conferencia a la prensa.
1: Me he sentido bien. Creo que es una ciudad muy bonita. Y ahí vamos poco a poco acoplándonos a la altura, ¿no?
2: Oscar, buenos días. ¿Cuál es el reto con Xelajú? Porque Entendemos que ya no era la primera vez que se te caía aquí en Chela, no se habían dado las opciones anteriores de que pudieras aterrizar en Xelajú. ¿Qué cambió en esta ocasión para tener a Óscar Mejía acá?
1: No, pues creo que últimamente el club ha hecho las cosas muy bien. Creo que en otro momento no se dio, pero en esta vez la oportunidad llegó y la verdad que no deben venir, ¿verdad?
2: Óscar, en los partidos que has tenido, ¿dónde tú has visto el profe en la cancha?
1: Pues la verdad, en los partidos que hemos tenido he jugado de interior y de carrilero, ¿verdad?
2: Óscar, se viene, sobre todo creo que algo que llama mucho la atención a los jugadores es el torneo internacional. Hoy 15, prácticamente 14 días para que tengan nuevamente la oportunidad de jugar a nivel internacional. ¿Qué sensación genera en un jugador jugar este tipo de torneo?
1: No, pues creo que todo jugador siempre quiere mostrarse y creo que en estos torneos internacionales creo que es fundamental estar al nivel, ¿no? Y creo que es un bonito reto, creo que el club y los compañeros el torneo pasado dejaron la vara alta, entonces pues creo que vamos a luchar por lo que se estuvo a punto de lograr, ¿no?
3: Indudablemente, Oscar, perdón, ya dijiste algo, la competencia está dura. En el caso tuyo, me imagino la ilusión, no solamente la Liga Nacional, sino el torneo internacional, pero ahora tener un espacio en el equipo.
1: No, pues creo que hay un buen camerino, creo que son buenos compañeros, creo que es una competencia sana y pues vamos a luchar para estar entre el 11 titular, ¿no?
4: ¿Cómo se encuentra la mentalidad del equipo estando ya casi a 2 semanas de iniciar el torneo de Liga Nacional?
1: No, pues creo que todos los compañeros queremos que esto ya empiece y vamos por el mismo camino, ¿no? Que queremos el campeonato, ¿no?
3: A esta fecha, Oscar, la pretemporada, ¿cómo la va recibiendo, Oscar? ¿Qué digo en el tema pues, de las cargas físicas? Está la nueva, me imagino que en tu caso, el trabajo, el modelo de juego del profe de repente es diferente a lo que has tenido en otros anteriores, con los anteriores directores técnicos. ¿Cómo va ese proceso también de adaptación a esta nueva modalidad de trabajo?
1: Pues creo que debemos, como te digo, adaptarnos al nivel del juego que quiere el profe y pues poco a poco vamos acoplándonos a la forma de juego que él quiere, ¿verdad?
5: Oscar, buenos días. En sí, el equipo, ¿cómo lo han visto tomando en cuenta que en la pretemporada pues, se tuvo que viajar y todo, no una pretemporada como todos los equipos desde el inicio, tomarlo así? Hasta el momento, a falta del señor compañero, que 14 días para iniciar ya en la Copa Centroamericana, el torneo también. Físicamente, ¿cómo has observado, cómo se encuentra el?
1: Pues creo que el equipo se encuentra bien. Creo que tenemos un buen preparador físico. Él es el que maneja las cargas y pues para llegar de mejor manera al inicio del torneo, que es lo que queremos, ¿verdad?
6: Oscar, buenos días. Chela, pues ve ya de cerca pues, lo que es la Copa Centroamericana. ¿Qué se sabe? ¿Qué han platicado ustedes con el grupo de jugadores acerca del equipo de la Liga Deportiva Alajuelense, que este fin de semana pues, tuvo competencia en la Supercopa de Costa Rica y perdió la final contra Herediano? ¿Pero qué se sabe del equipo? Porque va a tener un nuevo técnico este equipo de la Liga y cómo están estudiando ustedes a este rival, porque va a ser un partido importante, ¿verdad? Iniciando la Copa Internacional y tomando en cuenta que pues, tendrán 2 partidos en condición de visita, primero en Costa Rica y luego en Panamá.
1: Sí, creo que como bien todos sabemos, la liga es un equipo muy fuerte, pero no imposible. Dentro de la cancha somos 11 y pues primero vamos paso a paso, ¿no? Creo que primero se inicia el torneo local y luego vamos con el internacional, ¿no?
6: Buenos días. Hablando específicamente del torneo nacional, va a ser un torneo más competitivo porque se vuelve un formato, creo que es más exigente y clasifican 2 directos, 4 a. Ya no va a ser tan cómodo de poder entrar en un octavo lugar. ¿Cómo ve eso usted también? Porque es más exigencia, digamos.
1: No, pues creo que como decís, el torneo local ahora va a ser más competitivo. Creo que Shela siempre aspira a estar en los primeros lugares y vamos a tratar de que el club esté donde debe estar, ¿no?
6: Te ha tocado jugar con la presión de la afición. Has estado acá en diferentes instancias, finales, semifinales, torneo normal. ¿Qué comentario te merece la afición de?
1: No, creo que me ha tocado venir en otras ocasiones con otro club. creo que es una bonita afición, creo que te exige demasiado y pues ahora la tengo del lado mío, entonces voy a trabajar para poder ganarme la afición.
3: Oscar Baños,
7: Buenos días, Oscar. Justamente hablando con respecto al tema de la afición, sabemos que la afición de Shell es exigente, es pasional, y tú como nuevo integrante, previo a que ya va a iniciar este torneo nacional e internacional, ¿qué le dirías a los aficionados que nos están viendo ahorita mismo en todas las plataformas que están en esta mañana? ¿Por qué debemos de confiar en ti como nuevo integrante de Shell?
1: No, pues la verdad voy a trabajar. Ahora defiendo el club de Xelajú y me debo a ellos, entonces creo que voy a dar todo por el club, ¿no? Para que el club esté donde debe estar. Y siempre voy a dejar lo mejor de mí en la cancha.
3: Retrocediendo un poquitito, porque aquí nuestros seguidores preguntan esto. No tuvimos la oportunidad ni de verlo por televisión, estar presente en el estadio. ¿Qué pasó? ¿Por qué te expulsaron a propósito del partido contra el equipo de Santa Lucía con su marcador?
1: No, pues creo que ni yo entiendo, pues fue una jugada de un balón disputado, y entonces cuando me marcan la falta a favor y me dice te voy a expulsar, pero ¿por qué me vas a expulsar? Y me dice por provocación, ¿cómo por provocación? Y después le pregunto al cuarto y le digo, cuarto, ¿por qué me echa? Si ni ellos sabían por qué me habían expulsado, entonces creo que por ahí viene la expulsión, ¿no?
0: Oscar Denilson, sin duda cuando se sienta con más confianza, cuando tenga más tiempo dentro de esta institución, se va a soltar un poco más, Oscar Denilson. Bueno, efectivamente la Liga Deportiva Alajuelense tiene un nuevo entrenador. Es un español, Rescalvo es su apellido. Recientemente él fue presentado. Y veremos cuál es la idea. Hace años, a ver si me recuerdo. Hubo un español que hizo historia en el fútbol costarricense y que luego vino a nuestro país. Si no soy impreciso, con el equipo de Cobán Imperial, Juan Luis Hernández Fuertes, español que vino aquí con su hijo, vino a dirigir el equipo de Cobán Imperial. O Carchá, uno de los dos, pero en Alta Verapaz estuvo. Bueno, lo de Rubén Darío Silva. Resulta que cuando ya en el posoperatorio se dieron cuenta de que el jugador propiamente se dio cuenta de que no había un avance, que tenía dolor y es más, agudo. Entonces viene y se refiere a los servicios médicos del club. Solamente recuerdo que Rubén Darío Silva se operó por fuera de los servicios médicos de Xela. Lo hizo aquí en la capital. Exactamente, sí. Aquí en la capital. Entonces, él se hace examinar y se da cuenta que el tendón está mucho más débil, mucho más delgado. Entonces dice, esto no tendría que ser así, sería al revés. Tendría que ser al revés. Entonces va con el médico que lo operó y resulta que le hicieron los exámenes y él adquirió una bacteria. Esa bacteria hizo que involucionara la recuperación y ¿qué fue lo que hizo? Todo al revés, ¿no? Todo al revés, o sea, retrocedió lo que se tenía que adelantar. Entonces, cuando se hacen los exámenes, se dan cuenta de que si no se opera nuevamente Rubén Darío Silva, ese tendón se hará mucho más delgado y su recuperación mucho más lenta y hay mucho riesgo. Es por ello que el técnico uruguayo naturalizado guatemalteco se va a someter a una segunda cirugía. ¿Cuándo? ¿Dónde? Eso no lo sabemos, pero esto está planificado y esperemos que le vaya bien. Y miren cómo es la cosa, porque esta junta directiva, porque fueron ellos, no fue el técnico, fueron ellos, dijeron, ¿saben qué? Por si son verdes o son maduras, contratemos a otro arquero, para que Sican y Chang no estén solos. Y recuerde que Chang va a estar con selección. Bueno, y es allí donde aparece Maynor Álvarez, que nosotros lo dimos a conocer aquí, en Gente de Fútbol, que estaba en negociaciones con Xela, y fue lo que pasó. O sea que hoy Tienen tres arqueros, pero en la práctica solamente dos. Maynor Álvarez y Sican, porque Chan está con selección. Esa es la historia de Rubén Darío Silva y ahora se espera que, si no es a finales de noviembre, es a principios de diciembre, cuando Rubén Darío esté apto para iniciar su vuelta a los entrenamientos dirigidos. Lo escuchamos un ratito. Sí, él se llama el técnico de la Liga Deportiva Alajuelense, rival de Xela. Él se llama Ismael Rescalvo, español, repito, grandote. ¿Y saben qué es lo curioso? Y con eso vamos a empezar. Lo curioso es que él es gemelo. Tiene un hermano gemelo. Se llama Daniel. Aquí está el técnico español.

0: tardes. Pues sí, la verdad que desde hace mucho tiempo, desde que jugábamos a fútbol hasta los 27, 28 años que nos retiramos, compaginábamos la misma pasión, que era el fútbol y sigue siendo el fútbol, desde otro prisma, de entrenadores. Y la verdad que es desde el primer momento, tanto mi hermano como yo teníamos claro que queríamos dirigir, queríamos disfrutar de la profesión del entrenador, de la exigencia de esta profesión. Y la verdad que congeniamos muy bien, nos compatibilizamos de gran manera, él asumiendo el rol que tiene, que es importantísimo para apoyarme a mí en el día a día. Y la verdad que no solo el plano personal, que somos hermanos, sino también el plano profesional, que es un aporte por su capacidad, por su experiencia, y también porque tiene una forma de ver el fútbol pues similar a mí, pero también ve cosas que a veces yo me cuesta más identificar, y que él pues es un aporte y que también me hace generarme dudas, inquietudes y preguntas, que al final creo que es la base del crecimiento, cuando tienes un grupo de trabajo donde los cuestionamientos normales y naturales de un grupo o un equipo de trabajo, de un staff, es normal, y que eso es fundamental para poder tomar decisiones.
1: ¿Y siempre tuvieron claro que usted iba a ser el director técnico y él el asistente, o por ahí ha habido cambios en esa dinámica?
0: Siempre hemos dirigido dentro de los mismos clubes como entrenadores, pero sí llegó un punto en el que mi hermano pues le gustaba el rol de ser asistente. Entonces la verdad que fue muy fácil poder compaginarlo, porque él se adaptó muy bien a esas funciones, a ese rol que parece secundario como asistente, pero que es fundamental para mí en este caso, el tenerlo cerca, porque pues aporta mucho en el día a día, como te decía anteriormente, su capacidad, su experiencia, es clave para la exigencia diaria. Y la verdad que desde el primer momento teníamos claro que mi hermano quería ser asistente y yo entrenador.
1: Y ya yendo más al primer equipo de Alajuelense, se da la lesión de Luis Díaz, ¿no? Uno de los refuerzos, recién llega. ¿Cómo se toma el equipo, usted como entrenador, no, esa lesión? Y no sé si en algún momento pensó también en buscar otro extremo incluso para el club.
0: Pues sí, la verdad que ha sido una baja sensible, una baja difícil de superar, ¿no? Porque venía haciendo muy buenos entrenamientos, adaptándose muy bien al equipo, y desafortunadamente pues una acción en un entrenamiento lo lesionó y bueno, la verdad que ha sido un golpe duro, porque sabíamos que era un jugador que iba a tener un rol protagónico, y es un jugador con unas capacidades y unas características esenciales para jugar de extremo en esa posición. Pero bueno, al final estuvimos pensando junto al club el mercado. A día de hoy pues bueno, no hemos encontrado, ¿no?, hasta este momento nada que sea realmente interesante. Por eso pues en un principio tenemos ya la plantilla cerrada, e intentaremos pues reinventarnos y que otros compañeros puedan asumir esa responsabilidad que les va a tocar asumir cuando un compañero no está.
2: Ismael Rescalvo, prácticamente su carrera la ha hecho en Sudamérica. A sus 44 años es el técnico con mayor partidos dirigidos en la Copa Libertadores. Mañana vamos a tocar a profundidad este tema y vamos a escuchar un poco más de esta entrevista, porque hoy, ¿cuánto es? Hoy es 15. Dentro de 14 días, el equipo de Xelajú Mario Camposeco estarán el Alejandro Morera Soto esperando turno para jugar frente a la Liga Deportiva Alajuelense. Sí, es su primer rival en la Copa Centroamericana. Es por ello que todo lo relacionado a la Liga, todo lo relacionado a la Alianza, a Cartaginés, al Olimpia, interesa en el fútbol guatemalteco, porque nuestros equipos debutan contra, por ejemplo, Misco contra el Olimpia, Municipal contra Cartaginés, Antigua en El Salvador contra Alianza, y este partido que ya hablamos, Xelajú Mario Camposeco en el estadio de la Liga Deportiva Alajuelense. Bueno, gente, esto es lo que tiene el equipo Super Chivo como información el día de hoy. Tengo que ir a la pausa, voy al corte, regresamos.

municipal, el equipo carmesí. A ver, ¿dónde está municipal? ¿Dónde está? Ah, bueno, ayer hablamos de este muchacho Eric Japa, este dominicano de buenos pergaminos que recala en el equipo de Municipal. ¿Qué incursiona en otros mercados? Trae jugadores quizá de países no tradicionales, pero dentro del fútbol de CONCACAF, ¿no? El que salga un dominicano hace... ¿Cómo se llamaba este muchacho, Ya me voy a recordar. Farías. Era de apellido Farías. Dominicano, él. Jugaba con equipos del Trinidad y Tobago. Luego pasó a Panamá. Y de Panamá abastece mucho el fútbol guatemalteco. Y han venido muchos jugadores. Entonces, este muchacho, Farías, vino a nuestro país. Ahora Japa, que me imagino que Municipal hizo los estudios correspondientes antes de ficharlo, y a los días el estar en pretemporada resulta que se lesiona, y luego mejora, vuelve a los entrenamientos y ahora recae. ¿Pero qué pasa? Bueno, ya hay un diagnóstico. Sí, ya hay un diagnóstico para Eric Japa. Rojos, resulta que este muchacho padece del nervio ciático y cuando se le inflama siente un dolor en la parte media de la nalga hacia arriba, llegando a la cintura, que no lo deja entrenar tranquilo, condiciona su normalidad. Entonces lo pararon. Él no estará durante estos días. El pronóstico es de que la inflamación ceda, las molestias desaparezcan y que él vuelva a los entrenamientos a inicios de la próxima semana. Porque recuerden que el equipo de Municipal ya viene con el inicio del torneo y el equipo Carmesí tiene que recibir al equipo de Sport Cartaginés. Y eso será el próximo 30 de julio. Para ese entonces, todos los jugadores, los que no están con una recuperación prolongada, deberían de estar a disposición de este cuerpo técnico. Así que se espera que Japa esté listo para ese partido. Que no va a estar en el debut de Municipal en la liga, pues se pueden utilizar otros jugadores. Bueno, ¿qué jugador no podrá estar? Bueno, hoy jugaron contra la 23. La recuperación del flaco va muy bien. A mí me dicen que en un estimado de 65 a 70% el hombre está recuperado. Pero todavía falta. Hay que llevar esto despacito por esa famosa recaída. De allí, el Caballito Morales. Un problema muscular cuando se jugó contra la selección 20. Posiblemente a mediados de la próxima semana el hombre ya se involucre. Si aparece lunes, por ejemplo, haciendo algo bien parecido a lo que hacen sus compañeros, esas ya son excelentes noticias. Excelente. Bueno, Municipal jugó hoy contra la selección 23. Me dicen que fue un partido, bueno, ya 22, 23 años tienen los muchachos. Intenso, dinámico, fuerte, la disputa de la pelota con intensidad. Municipal gana 3-0. Aquí me importa Municipal, pero más esta selección, porque es la centroamericana. Estamos hablando que estos jóvenes tienen 23, 22, 21 años. Ellos ya deberían de tener unas 3, 4 temporadas encima. Eso deberían de tener, porque tienen 23 años, gente. Y me dice, bueno, es una buena selección, pero hasta allí nada más. Yo no la he visto. Diego Bolaños, el portero. A ver si me recuerdo. Carlos Aguilar por izquierda. El lateral por derecha. Lateral por derecha. ¿Quién el lateral por derecha? Me lo dijeron, se me olvidó. Solo me recuerdo que Cuque jugó como central. ¿Quién jugó como lateral? Bah, no sé. Pero bueno, jugó Muñoz, jugó Fernández,
Sí, estos muchachos que regularmente uno los ve en la Liga Nacional. Lo que regularmente ve. Bueno, 3-0. Goles de John Robert Méndez, goles de Pedro Manuel Altán y Jeffrey Vantes, que esta es una buena noticia. Vantes ya no está dentro de la lista de futbolistas que causan baja en el equipo. Ya está de alta. Pues esto es lo que tiene el equipo de Municipal, planificando el cierre de la pretemporada frente a Deportivo Suchitepéquez. Otra buena noticia, que jugaron en el Trébol. Dicen que la cancha está... Bueno, esperemos, porque la han cuidado. Han hecho mucho la pretemporada allá arriba, en el complejo Ernesto Villa. Dicen que la cancha está muy bonita. Ojalá que sea así. País, en esta tarde de miércoles, donde veo caras felices, y no necesariamente porque ganó nuevamente Argentina en el cierre de los partidos. Es porque, claro, cayó Marta Julia. Cayó Marta Julia. En esta tarde de miércoles me tengo que ir. Para irme en esta tardecita. En el equipo de Guasta. Están buscando partido para cerrar la pretemporada, porque ya no irán a Honduras, ya no jugarán frente al Real España. Atención, pecho amarillo. Atención, gente de fútbol. Con el pulgar arriba, el beneplácito, la autorización para que inicien las gestiones para que Diego Coque, central, que está convocado con la selección preolímpica y ficha de Municipal, pues lo busquen, inicien las gestiones con Municipal, pues junta directiva, imagínense cómo es. ¡Atención, gente de Guasta! ¡Atención, país! La junta directiva dice que el equipo necesita jugadores en otro sector de la cancha. Resulta que saben más que el técnico, y que lo de Coque por el momento no va. ¡Atención, guastatoyanos! ¡Atención, país! No han cerrado temporada 2025-2026. Económicamente, todavía le deben a futbolistas y no dan fecha cuando van a cancelar y al mismo tiempo cerrar. Todavía no son acreedores a la licencia del Fair Play financiero que extiende la Federación Nacional de Fútbol. Para irme en esta tardecita. En la final de la Supercopa Bantrav, que se va a disputar el próximo sábado a las 18 horas en el Cementos Progreso.

0: Ramos Rizo, jefe del arbitraje, ha designado a esta cuarteta. Kimberly López, central. Kevin Martínez, Julio César Pop y José David Gómez. El asesor, Abner Escobar. Para irme en esta tardecita, en el equipo de San Pedro San Marcos. La cancha, gallos, la cancha. Están poniendo la alfombra. Ya pasaron unos metros de la línea del medio campo, ya les digo, están pegar y coser. Atención, gallos, atención, país. La fecha para entregar los trabajos, o sea, la cancha, 20 de julio, el 20, tienen programada la gran inauguración. No lo sé si les va a dar tiempo, no lo sé. Y la junta directiva tampoco está segura. El señor alcalde de San Pedro tampoco está seguro, pero esa es la fecha que garantizó la empresa que iba a entregar los trabajos. ¡Atención, gallos! ¡Atención, gente de fútbol! Ya se acercaron al alcalde de la cabecera departamental de San Marcos. Ya iniciaron las gestiones. Verán si se alquila, si se presta, pero ya iniciaron. Por si no dan los tiempos, el equipo de San Pedro debutaría luego de 32 años de búsqueda del ascenso a la máxima categoría en el estadio Marquesa de la Ensenada. ¡Atención, gallos! ¡Atención, país! Marvin José Ceballos no firmó. Requisito para firmar el contrato que lo liga oficialmente al equipo de San Pedro. El finiquito. Y este todavía no ha sido extendido por la gente de Marquense. Porque deben. Marquense debe. Para irme en esta tardecita, en el equipo de Antigua Guatemala, el equipo Cucurucho. ¡Atención, coloniales! ¡Atención, país! Hoy, partido de preparación en Amatitlán. Enfrentaron a Misco. Ganó el equipo de Antigua 3-2. Con goles de Jeu Fajardo. Y de Franco. José Franco, 3-2, le ganaron a Misco. La inclusión, esta es la gran novedad, de Chepito Espinosa. Hizo fútbol y está como si nada hubiese pasado.
1: País, en esta tarde de miércoles me tengo que ir. Bueno, a Juan y a Carlos les digo que sí, para algunos compañeros sí, pero para mí no. Hace no sé cuántos años, para mí no.
0: Para irme en esta tardecita, en el equipo de Municipal. Ya dijimos que ganó el equipo 3-0, ¿no? Ganó 3-0 a la 23. ¡Atención, rojos! ¡Atención, gente de fútbol! En tiempo y forma, hoy entregaron la obra de la

0: Tribuna Sur, aquella que está detrás del arco, fue entregada. Terminó la construcción de esa tribuna. Una localidad ampliada. Solamente esa parte que, repito, fue entregada la obra hoy. Solo ese sector, un aforo para 3.200 personas. Ya sea para apoyar al equipo o todo lo contrario cuando los resultados no se den. Me voy. Gracias por haber estado con nosotros esta tarde aquí en Gente de Fútbol. Nos reencontramos mañana en punto de las 14 por el 106.1. La radio del deporte y las noticias.
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0: ¿Qué tal? Bienvenidos a una edición más de esto que es La Red al Cierre. Estamos listos, prestos y dispuestos para llevarles lo mejor de lo mejor, tanto a nivel nacional como internacional. Hoy no sé cuáles van a ser las excusas, hoy no sé qué van a decir, pero lo que sí sabemos es que tenemos ya al segundo finalista. Habemos final de la Copa del Mundo. España en contra de la Argentina de Lionel Messi, que ante todo pronóstico supo darle la vuelta, supo reaccionar y ahora está en una gran final. 58-58-106-1 es la vía de comunicación al WhatsApp para que usted se comunique, nos diga sus impresiones, qué le pareció este partido entre Inglaterra y Argentina, que desde el arranque, bueno, desde ayer, tenía tintes de que iban a darse hasta por debajo de la cubeta, no se iban a guardar absolutamente nada, y así fue, un partido lleno de dramatismo, un partido lleno de mucho desgaste físico, sobre todo en la media cancha, pero que en la segunda mitad nos regaló una de las páginas doradas para recordar toda la vida. A los que vivimos el partido y a los que no, y a los que se están apenas sumando, créanme, fue uno de los partidos más impresionantes que le he visto a Argentina, por lo menos en la última década. Una Argentina que salió avante, una Argentina pues que al final termina dando la vuelta a un equipo de Harry Kane y de Tuchel que fue timorata. Pero ya iremos desmenuzando cuáles fueron las falencias, que eso sí, no tiene la culpa Argentina. Y qué cosa lo de Tuchel, de verdad, sigo sin entender qué carajos le pasó a Thomas Tuchel. Pero para eso tenemos al buen Maynor Barrios, que ya está listos para leerlos, listo para escucharlos al 58-58-106-1. Gato, buena tarde. Ya está lista la final.
1: ¿Cómo estás, Iván? Qué gusto saludarte. Un abrazo para vos, para toda la gente de la Red 106.1. Miércoles 15 de julio. Ya cayó alguno 14, ¿no?
0: ¿Para quién?
1: ¿Ya? No sé, para algunos. Ah. Algunos dichosos a los que ya les han depositado su bono 14. Disfrútenlo, cuídenlo, no se lo gasten muy rápido.
0: Sobre todo, no, ahórrenlo, ¿no?
1: Sí, sí, no lo gasten en la celebración.
0: Sí, no vale la pena, no vale la pena. Hay algunos que seguramente se la van a gastar en la camisola, ¿no?
1: No, otros que ya ahorita se lo están terminando ya.
0: Se lo están mamando, dirían en mi casa.
1: El bono 14, pues sí, la selección argentina hoy clasifica. Ayer lo hablamos también, que ya estando instalado en esta instancia y con el aura que trae, con esa curva de rendimiento que está llegando a su punto máximo, yo todavía creo que tiene un poco más hacia arriba esta curva de rendimiento de la selección argentina. Hoy demuestra una vez más que a base de confianza, a base de deseo, de buen fútbol también por momentos, es capaz de anclarse a algo que le ha ido sucediendo a lo largo de este torneo, que es remontar y hacerlo en los últimos minutos. Y la selección de Inglaterra parece que no vio lo que sucedió en los partidos anteriores de Argentina. Parece que Tuchel estuvo más enfocado en dimes y diretes en su camerino y no revisó la manera en que Argentina había ganado su ronda de 16, su ronda de octavos, incluso cómo se habían dado sus remontadas. No lo revisó Tuchel, el alemán se enfocó en otra cosa y hoy echó a perder una gran posibilidad de llevar a su selección o a la selección que dirige a una gran final. Lo que me gusta de estas dos semifinales es que han sido duelos muy tácticos, en donde acá es donde se rompe aquel paradigma de personas que dicen que dentro de la cancha ya son los futbolistas quienes toman decisiones y que ya el técnico no puede hacer absolutamente nada. En estas dos semifinales queda demostrado que todo lo que hizo Luis de la Fuente, con esa calidad estratégica y esa inteligencia, borró a una selección que era muy poderosa, y hoy es con los cambios que utiliza el técnico Scaloni, más esa forma miedosa de Tuchel de encerrarse y entregarle todo el protagonismo a Argentina, estaba cantado que Argentina le iba a empatar. Es más, Pickford se lo dijo a sus compañeros.
0: Era el único que se presentó a las semifinales.
1: Único. Y les dijo, si no empujan hacia adelante, si no presionan más arriba, nos van a empatar. Y pues les iban a ganar el partido. Lo que sí es que el duelo estratégico hoy lo ha ganado Scaloni y ayer lo ganó De La Fuente.
0: Hoy Scaloni, perdón, lo mostraban las cámaras y era un sonriente, esa mirada tímida, esa mirada donde decís, ya lo tengo en las manos, a pesar de que todavía le faltaban 5 minutos al partido. Scaloni ya estaba con esa inercia, ya estaba con ese ímpetu, ya estaba con ese feeling de ya soy finalista una vez más con esta Argentina. Que hay que decirlo, el único descalabro que ha tenido feamente ha sido en el 2018. Del 2014 para acá, 2018 tal vez fue la única, el único periplo donde la pasó mal Argentina. Pero después de eso, estamos hablando de Copa Américas, finales de mundiales, campeonatos mundiales, campeón de la finalísima, bicampeón en la Copa América. Y así nos podemos ir desmenuzando uno por uno a esta Argentina, que lo que realmente sí le estoy notando, o hoy mejor dicho, lo que vi. Y no es culpa de Argentina, pero lo que presentó Inglaterra, me llamaron loco, porque lo que presentó hoy el cuadro de los Tres Leones fue menos de lo que le presentó Egipto y Suiza. A nivel futbolístico no hubo nada, no hubo absolutamente nada. El segundo tiempo fue borrado por Argentina. El primer tiempo, ¿qué te gusta? Esos rounds de sparring, esos rounds donde no hay una idea clara, ni uno ni el otro. Porque así fue el primer partido. El primer tiempo fue así de, ay, te doy, que me das. Pero llegadas claras, ninguna. No sí. Hubo nada.
1: Sí, aunque, por ejemplo, en la lectura táctica, yo, ¿qué me imaginaba? Vamos a ver, intentando ponernos en los zapatos de Toje. Vamos a intentar ponernos en la planificación del partido.
0: Sí, porque no logro sin entender, ¿eh?
1: Yo voy a intentar graficar ese escenario o imaginarme. Yo soy el alemán y veo a la selección argentina que obviamente, yo me voy a dedicar solo a lo futbolístico, no voy a hablar de otra cosa, porque hoy Argentina lo ganó muy bien, la verdad. Veo una selección argentina, yo como técnico digo, bueno, pasó su fase de grupo sin ningún problema. Yo no me esperaba ver...
0: ¿Sos Tuchel, verdad?
1: Sí.
0: Solo para quedar claro.
1: Sí, sí, sí. Okay. Soy Tuchel. Yo veo una selección argentina que sin ningún inconveniente pasó su fase de grupos. Después veo que, sorprendido, veo que Messi está en un alto nivel que yo no me lo esperaba.
0: Sin correr tanto,
1: que yo no me lo esperaba. Después también me sorprende el hecho de que esta selección argentina, que lo habíamos dicho después de que quedó campeona en Qatar y empezó a jugar posteriormente, decíamos que okay, Argentina ya no puede jugar para Messi. Scaloni tendrá que reinventar a su selección si quiere competir ahora, en 2026. Entonces, yo, Tuchel, digo, bueno, lo que yo me esperaba es todo lo contrario, porque ahora resulta que esta selección, incluso en números, es mejor que la de Qatar, a donde está llegando ahora. Porque en Qatar arrancó perdiendo y acá no conoce lo que es la derrota, la selección albiceleste. Entonces, cuando yo empiezo a ver eso y además veo sus llaves de mata-mata, en donde lo ha hecho a nivel de remontadas, lo ha hecho a nivel de agallas, de la genialidad de Messi, y en donde además tengo que agregar que aparecen futbolistas que no estaban en el radar, como Romero, como McAllister. Entonces yo digo, bueno, acá yo tengo que preparar el partido. Entonces, ¿qué voy a hacer? Voy a ser cauteloso. Pues ahí viene la primera manera de trabajar. Voy a ser cauteloso, voy a estar ordenado, le voy a cerrar los espacios a Argentina, no le voy a permitir que me trabaje de tres cuartos hacia adelante, y si quiere tener la pelota, que la tenga de tres hacia atrás. Ahí que se haga grande, ahí que la tenga si quiere. Y la selección inglesa, para mí, apegada a ese libreto, estaba logrando llevar a cabo su plan. Después, en ese escenario, es decir, bueno, me tengo que encontrar mi jugada. Voy a tener y voy a tejer mi jugada y la tengo que aprovechar. Y le sale al 55 un desborde por derecha, un mal despeje de la selección argentina. Llega este futbolista que es ahora del Barcelona, Gordon.
0: Anthony
1: Gordon. Y una definición perfecta, porque la pelota no era fácil, al fondo del arco. Entonces, yo Tuchel, digo, ok, mi plan.
0: ¿Qué dijo?
1: Yo Tuchel pienso, mi plan está perfecto.
0: Claro.
1: Tengo el plan ideal de lo que yo había pensado, lo que yo había preparado, lo que había estructurado. Pero entonces después viene la famosa toma de decisiones. Un técnico debe tomar la decisión y es, ok, ¿qué hago? ¿Le sigo atacando a la Argentina? Llego, porque llegó al minuto 80, un poco antes, desde el 75, creo que Argentina lo empezó a pelotear de todos lados. Y era evidente, Un centro al palo, otro centro Pickford, otro cabezazo arriba del travesaño. Y luego empezó Argentina a disparar de media distancia. Otra vez Pickford, la pelota muy cerca, un rebote, etc. Era cuestión de tiempo, entonces tenías que corregir. ¿Y cómo corregís? ¿Para qué te metes atrás? ¿Para qué bajas tanto el bloque si desde media distancia te están peloteando? Entonces ahí se equivoca el técnico. Y ahí en su decisión, él pues opta por darle todo el protagonismo a Argentina, y ahí es donde yo digo, no vio los partidos anteriores de Argentina. Entonces el pulso táctico lo pierde Tuchel, y me parece que la Argentina hoy es justa, finalista, lo hace muy bien. La verdad es que el golazo de Enzo Fernández, la verdad es un pedazo, y él ya lo había ensayado en dos ocasiones anteriores, y además parece que no lo conoces, en Qatar anotó un golazo también así, contra México, contra tu selección.
2: Sí.
1: Entonces, aquí es donde uno no entiende por qué estos técnicos ganan tanta plata.
2: ¿Cómo así no lo conozco? No entendí el mensaje.
1: Es que si vos sos un técnico.
2: Ah, ok. Ya.
1: Si entonces estás enfrentando a un futbolista que sabes que le va a pegar.
2: Y no solo eso, mira cómo es campeón del mundo él en el Mundial de Clubes. Con disparos de media y larga distancia. Y lo decía yo hoy, y no sé si compartir la idea, pero. En la primera mitad, para toda Argentina era un desastre. Argentina era un desastre en la primera mitad. Tanto Argentina como Inglaterra no había quién. Pero el que salía con un puntaje menor era Enzo Fernández incluso. Lo que pasó, y yo lo dije en su momento, fue ¿por qué no sacas a Enzo? Porque tenés un Messi muy volátil, tenés un Messi que está ahí deambulando, y necesitas un socio que esté del lado de Giuliano Simeone, que era el único que estaba dando chispazos de intensidad distinta.
1: Que para eso lo puso hoy, precisamente.
2: ¿Y quién estaba ahí? Enzo Fernández. Y Enzo no le estaba ayudando a Giuliano. Entonces, bajo esa premisa, le digo a mis compañeros de hoy, ¿por qué no me modificas con Enzo? ¿Por qué no sacas a Enzo y pones a un jugador tipo Almada, ¿no? Uno que te puede ser distinto, habilidoso, rapidito. Y contemplas esto porque Argentina no estaba peleando por ningún lado. Después empieza Enzo a probar, como tú dices, de media distancia. Sí. Y decís, bueno, ese es el Enzo que necesita Argentina. Porque lloviendo por centros no ibas a ganar jamás. Nunca. Argentina intentó tres tiros centro. No le ganó ninguna a John Stones. Ninguna.
1: Sí.
2: Después aparece Rodrigo de Paul, sí, y la cosa fue así.
1: Exacto. ¿Pero por qué? Porque cuando entra Rodrigo de Paul, y eso también es un gran acierto de Scaloni, porque Scaloni hoy decide, yo no voy a poner a de Paul de titular. Y entonces...
2: Que fue brava la decisión, ¿eh?
1: Y pone a Giuliano Simeone. Que la verdad, yo creí que buscaba profundidad y buscaba ser explosivo sobre esa banda. Y yo creo que Giuliano es muy...
2: ¿Le costó?
1: Muy desbocado, muy agresivo.
2: Valiente, es valiente, pero no le alcanza.
1: Pero agresivo hasta cierto punto. Se salvó de una cartulina amarilla porque cometió 4 faltas consecutivas y el FAT incluso le dijo, ya llevas 1, 2, 3 y 4, y no le quiso sacar la amarilla. Pero cuando entra de Paul, que repito, es un acierto de Scaloni, porque se da cuenta que Inglaterra está metido todo desde en su área y al filo de la misma.
2: Entonces, después del gol.
1: Entonces le deja un gran espacio para que pueda trabajar Argentina. Entonces entra de Paul, tomaba la pelota y tenía todo el tiempo y el espacio para levantar centros en donde Argentina ya le había llenado el área a los ingleses, a pesar de que tenía muy altos defensores. Sin embargo, esos centros que están cuando estás muy metido, que llegan al área, afuerita del área pequeña, en donde el portero no va a ir por esa pelota, y que llevan la comba hacia afuera, llevan muchísimo peligro. Entonces, yo creo que para mí, el gran error de Inglaterra hoy fue tenerle tanto miedo a Argentina y retroceder demasiado.
2: Fue muy respetuoso.
1: Y el gran acierto de Scaloni es aprovechar el momento justo y decir, ok, entonces yo voy a empujar a esta gente y le voy a atacar por todos lados y voy a intentar de disparos de media distancia. Y otra cosa también que te tengo que decir es que,
2: dime,
1: que la selección argentina también entiende que, a diferencia de otras selecciones, cuando ya había empatado, que era el minuto 86 aproximadamente, hay entrenadores que dicen, bueno, aguantemos, respiremos, acomodémonos, porque aquí hay otra decisión importante que tomar. Faltan 5 minutos. Ya sabemos que eran quizás otros 5 o 6 minutos. Pero entonces vos decís, ¿qué hago? Decido resguardarme un poco, bajar la emoción de mis futbolistas, porque no quiero arriesgarme a que me metan un gol. Aguanto, voy a la larga y aquí ya me reacomodo, o voy con todo hacia el frente a ganar el partido. Y eso lo termina haciendo Scaloni, cosa que uno le tiene que aplaudir.
3: Se agradece.
1: Se agradece, a diferencia de Tuchel, que le apostó a retroceder y a mandarlo.
2: Fue timorato. Fue ahí sí que tibio, ¿no? Tibio, la verdad, como debe ser. El que entendió el inglés entendió. Ya no voy a repetir el chiste. Pero te voy a decir una cosa más que me. Te voy a decir algo que me impactó más, sobre todo, y más sobre lo de Rodrigo de Paul. Nicolás González. Sí. El sacar a Leandro Paredes cuando ha sido tu estandarte en esa media cancha durante todo el torneo y te la jugás con un Nicolás González que salió a morirse en la cancha, a rescatar cada pelota, a pelear cada una. Esas variantes de Nicolás, Rodrigo de Paul, y te puedo poner a otro más, a Gonzalo Montiel. Bueno, el autor, o sea, todos los cambios, es que todo le salió. Sí. Entonces, incluso hasta Nicolás Otamendi, dijimos, entrar por Licha, que está amonestado, ok, se entiende, pero decís, Otamendi, sabes que te va a sacar una amarilla, sabes que te va a llegar a dar una amarilla, pero fíjate, se la jugó y le salió.
1: Estás en el minuto 85 y vas perdiendo el partido, y te quedas fuera, te quedas eliminado. Y entonces, yo por eso insisto en lo de Scaloni hoy. Y lo aplaudo y realmente me satisface, porque así se juegan este tipo de partidos. Sin especular, hay que ir a buscarlo y todo lo que tenés en el banquillo lo tenés que usar, porque para eso lo llevas.
2: Te voy a decir una cosa, que lo viera. Porque supongamos que se va a la largue e Inglaterra con esta Argentina como cerró. Y estaríamos hablando de otra línea, de que Inglaterra supongamos que ganó. Igual se le aplaude. Igual se le aplaudiría,
1: claro, porque se muere a Scaloni.
2: Sí. Se murió de algo. Sí, se claro. Murió de, no se murió de hambre, se murió de buscarla. Cambió, modificó, trastocó incluso a Messi. De ser el media punta lo hizo para abajo y dejó a Lautaro, dejó más libre a Messi. Se juntó incluso con McAllister y McAllister entendió su rol. ¿Cuál es mi rol? No, estorbar al 10. Me quedo como péndulo y ya liberas a Messi. Y por eso cae el gol de Lautaro, porque en esa pelea que va con Spence, no se arruga Messi. Sí. Va por ella, corre.
1: Que lamentablemente para Inglaterra, en esa, Spence queda acalambrado y entonces él ya no logra hacer el cierre, porque una jugada antes él tiene que estirar el gemelo y ahí queda acalambrado y entonces él ya no puede ir a cerrar como lo había hecho durante todo el partido.
2: Y buena virtud de Messi de, ok, nota, percibe esa molestia, va por ella, levanta con la de palo, con la pierna no hábil, y termina siendo un golazo del Lautaro, sí, Martínez.
1: El tema de los cambios, lo que mencionas es... ¿Por qué lo de Nicolás, Nico González? Ajá. ¿Por qué? ¿Y por qué sacar a Leandro Paredes? Porque cuando vos te das cuenta, y ese es otro gran acierto de Scaloni, lo de Otamendi también, cuando vos te das cuenta que Inglaterra no te está atacando y que retrocede tanto, o sea, le regaló tres cuartos de cancha a Argentina.
2: Hasta
1: entonces,
2: más, ¿eh?
1: Entonces vos decís, bueno, saco a Leandro, porque ya no necesito contener, porque no me están atacando, entonces le pongo otro extremo. Y Nicolás empezó a cerrar todas las pelotas al segundo palo, te recordarás.
2: Sí.
1: Y pone a Otamendi porque dice, bueno, en caso me llegue un pelotazo buscando a Kane, Otamendi o lo derriba o hace lo que sea, pero aquí o pasa la pelota o pasa el jugador.
2: Y te voy a decir una cosa, también lo de Leandro Paredes, porque nos podemos ir por Messi, qué fácil es. Ah, el MVP, que para mí no es el MVP, te soy muy honesto. Sí, se aventó un juegazo, pero el MVP para mí debió haber sido Enzo Fernández. Para mí.
1: ¿A quién se lo dieron?
2: A Lionel.
1: Lionel Messi.
2: A Lionel, sí. Que tampoco te peleas por eso, pues, pero... Sí,
1: bueno, hizo dos asistencias.
2: Pero el gol que marca Enzo para abrir la lata y permitir que Inglaterra bajara, lo hizo Enzo. Pero bueno, sí, eso es lo de menos.
1: Sí, sí, lo de menos.
2: A lo que yo voy es que el juego que hace Scaloni con Leandro Paredes funcionó a totalidad. ¿Por qué? Porque si te diste cuenta, en los primeros minutos, 23 minutos, Inglaterra apostaba mucho por jugar en medio, por ir al centro de la cancha y tratar de rematar ahí con Jude Bellingham. Cuando Leandro empieza a mermar a patadas, porque hay que decirlo, a incomodar.
1: Argentina tenía claro desde un inicio.
2: Tenía que bajarle la revolución a Jude Bellingham y a Harry Kane. ¿Qué hizo Inglaterra? Empezó a abrir por bandas. Y ahí completamente ganó Argentina con Nahuel Molina, con el Cuti, con Tagliafico, con Licha Martínez, que sí, es verdad, se va amonestado muy rápido, pero obligó a esa Inglaterra a ir por los costados. Ya no jugaste por el centro. Sí. Y ahí es donde peca también Inglaterra. Pero ¿sabes cuál fue el causante, el protagonista de esta historia romántica? Leandro Paredes. Leandro Paredes. Leandro fue el que provocó, propició, incomodó, hizo roncha a Jude Bellingham, que Jude Bellingham me lo saludas porque hasta sí, esta hora no ha aparecido, aunque, más que el zape que le tira a Valentín Barco.
1: Sí, aunque yo creo que yo no voy a demeritar en absoluto la victoria de Argentina, pero sí tengo que decir que la gran responsabilidad de lo que ha pasado hoy la tiene Tuchel y la tiene Inglaterra.
2: Sí.
1: Porque por eso yo hablo de la planificación y de cómo planteas el partido. Y al minuto 55 estabas en el escenario ideal. Todo le estaba saliendo a Inglaterra. Yo lo que no entendí nunca es por qué retroceder tanto muy temprano en el partido. Creo que al 65 él decide retroceder tanto. Y luego hay que ir a ver los cambios que ejecutó la selección inglesa. Porque cuando todo parecía que podías meter, por ejemplo, a Bukayo Saka o a Madueke por derecha y que podías meter por izquierda a Rashford, pues la mejor manera de contrarrestar el ataque argentino es atacarlo, llevarlo contra las cuerdas, no le des tanto espacio. Eso es algo. Y tampoco se necesita ser un gran genio para darte cuenta que cuando le diste la pelota a Argentina,
2: te iba a atacar,
1: te iba a liquidar. Fíjate los cambios de Inglaterra. Al 72 mete a Konsa, que es un defensor
2: lateral.
1: Al 82 mete a Byrne, que es
2: central.
1: Un defensor
2: central.
1: En esa misma ventana mete a O'Reilly,
2: otro híbrido, defensor, otro híbrido lateral central.
1: Sí. Entonces, llenaste de defensas desde el minuto 70, el minuto 80 y ya al 90 y más 3 cuando vas perdiendo metes a Tuni y a Rashford. ¿Para
2: ¿Por qué? Porque y tuviste que desarmar.
1: Claro.
2: ¿Tuviste que desarmar?
1: Entonces, para mí hoy sí, más allá de lo que ha logrado Argentina, y ayer lo dijimos, Argentina
2: tiene corazón.
1: Es favorita.
2: Tiene corazón.
1: Es favorita, y ahora la veo más favorita todavía para ganar la final, independientemente de lo que pueda presentar España. Pero es que esta magia que envuelve hoy a la Argentina, demostrándolo como lo hizo desde el banquillo con las decisiones de su técnico, eso sí. Sí gana partidos, eso sí gana partidos, definitivamente.
2: Mira, y sabemos lo que representa estos juegos ingleses contra argentinos, Inglaterra contra Argentina. Y el tema es que Tuchel no se lo van a perdonar, ¿eh? A Thomas Tuchel no se lo están perdonando en Inglaterra. Y ya los encabezados son: vendió el partido. Aficionados ingleses explotan contra Thomas Tuchel. Vendió el partido. Esta palabra que últimamente lo hemos venido escuchando. Pues sí, lamentablemente se sigue dando y se sigue expresando de esta manera. Imagínate, dice comentarios respectivos a esto. Tuchel necesita que lo despidan. Malas decisiones. Thomas Tuchel vendió ese partido. Si el DT aún le queda algo de vergüenza, debería dimitir. Por favor, despidan a Tuchel. Por favor, despide a Tuchel. Federación de Fútbol Inglés, despide a Tuchel. Es parte de los mensajes. Obviamente no lo puedo leer en inglés porque es... Fuck you. Así prácticamente le están tirando de
1: todo. Para ti.
2: I love you. Eso, todo lo contrario. Pero mirar los números de Tuchel, pues al final del camino no terminan siendo malos. Son 21 partidos, 16 victorias, 2 empates.
1: Pero no importa.
2: Y tan solo 3 derrotas.
1: No
2: yo
1: importa,
2: sé, Iván. Yo sé.
1: No importa.
2: Yo comprendo.
1: Este era el partido. Si vos te querés graduar, si querés coronar, si querés
2: pasar a la historia. Sí, de acuerdo.
1: Este es el partido.
2: De acuerdo, estoy contigo.
1: Y lo que hizo hoy Tuchel merece ser despedido inmediatamente. Eso es así. Porque no podés llevar a una selección con... Y además recordemos lo que dijo antes en el partido en donde le contesta Jude Bellingham.
2: Ah, sí, de que estuvo mal. ¿Y
1: cuál? Por suerte o no lo merecían o algo así. No sé, palabras más, palabras menos.
2: Ya escucharemos a Tuchel.
1: Pero yo hoy sí, lo de Inglaterra, la verdad es que decepcionante, pero decepcionante desde su técnico. Yo, por ejemplo, lo de Harry Kane lo vimos en su área defendiendo, sacando pelotas, o sea, parecía un volante de contención. Jude Bellingham, yo sé que vos decís, me lo saludan, pero Jude Bellingham metía, daba la pelota, buscaba, pero es que, ¿qué haces si tu técnico hace cambios todos defensivos y te obliga a retroceder? Ahí es muy difícil. A Jude Bellingham yo quizás le puedo recriminar el no tener la capacidad de lectura de la pelota que le iba a poner Messi en diagonal retrasada a Enzo y no salir antes. Cuando él sale, estaba acomodado.
2: Perdón, es el único. Qué bueno que remarcas esa jugada, porque es el único que logra comprender por lo mismo, porque como Inglaterra estaba tan metida en su área, tan metida en la portería, es el único que logra comprender. ¡Ey! ¡Ey! Les estamos dando el espacio. Y cuando reacciona, pues ya es muy tarde. Ya te había vacunado Enzo Fernández con un golazo.
1: Sí, sí, sí.
2: ¿Vamos al corte?
1: ¿Ya?
2: Ya, 58-58-106-1. Ahora sí no sentiste el bloque, ¿verdad?
1: ¿Qué tal la 12?
2: La 12 está activada,
1: papá.
2: Amas.
1: Hoy me amas.
2: Hoy te recontraman. Pero tenemos que ir al corte, ya volvemos.
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2: Bueno, ya estamos de regreso en esto que es la red al cierre. 18:41 y es time. It's time.
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0: Bueno, ya está ahí, primera, segunda, tercera, y ya se amarra. Ya está. Ay, un ratito después tenemos que ir a la Fórmula 1, dice el ridículo. A lo que pasa en el fútbol guatemalteco, ¿te parece? Porque ya estamos a nada.
1: Sí. Bueno, ya, sí estamos casi, ¿no?
0: Anaila, dice. Nah, es que también me manda nota de voz, no está así. No se puede. Dice, desde la subjetividad, ¿quién de ustedes dijo que Bellingham y Mbappé iba a salvar el fútbol del mundo? Del fútbol mundial. Dice, ¿qué juegazo el de hoy? Así lo pregunto, ¿juegazo el de hoy? Para mí fue un juegazo. En emociones, sí.
1: Táctico es un. Bueno. Hay que definir juegazo. Hay que. Tengo audio, sí.
0: Sí, señor.
1: A ver.
0: ¿Ahí estás?
2: ¿Estoy ahí? Ahí estoy. No me tenías.
0: Perdón, es que no quería que te enojaras.
2: Sí. Ahí está. Pues hay que definir juegazo. Porque emocionante fue.
0: En eso sí.
2: Épico fue.
0: Sí.
2: El regreso de Argentina y la remontada. Es muy táctico. Para la gente que le gusta la parte táctica.
0: La exquisitez.
2: Sí, tiene mucho para análisis de los movimientos, de la lectura del partido, etcétera. A mí me encanta la parte táctica y entonces para mí es un gran partido desde la estrategia y desde la inteligencia. Y luego viene la parte emocional, todo eso que conlleva anotar goles de último momento, darle vuelta a un resultado, etcétera. ¿Alguien puede decir juegazo cuando, por ejemplo, ganás 3-2 un partido o lo que fue un partido entre Francia y España que quedó creo que 4-3 en tiempo regular, no sé, o sea, alguien puede decir, esto realmente es un juegazo, pero ahí es, yo creo que tiene mucho que ver desde tu criterio, desde tu percepción y que es lo que realmente disfrutas del fútbol. Para mí, tácticamente, fue un juegazo y además fue emocionante.
0: Bueno, en cuestión de en emociones, en cómo se sale del script ciertas cosas, pues fue un juegazo. En cuestión a nivel futbolístico, para mí es desde el minuto 1 al minuto 90 que corren, meten llegadas.
2: Eso a vos.
0: Eso es para mí un juegazo. Uh-huh. Aunque sea un 0-0, un empate, pero que haya intervenciones de ambos porteros, porque el único que apareció fue Jordan Pitford. Por fortuna para el Dibu Martínez, que no atraviesa su mejor momento. Sí. Por fortuna. Pero desde ahí a algo así que digas, ¡uy! ¡No, hombre! ¡Qué juegazo! Uh-huh. No. ¿Fue un buen partido? Sí. ¿Entretenido? Sí. ¿Emocionante?
2: A mí me gustó.
0: Sí.
2: A mí me gustó.
0: Pero juegazo, aún no. No hemos visto un juegazo de Argentina todavía.
3: Hola, Patojos. Muy buenas tardes.
0: Hola, Patojos.
3: Les saludo desde Córdoba, Argentina. Mi nombre es
0: Felipe. ¿Cómo está por allá?
3: Chavamanca.
0: ¿Cómo está por allá?
3: La verdad, una semifinal para el infarto. La verdad que la sacamos grande. Perdón por emocionarme, pero hermoso llegar nuevamente a una semifinal. Los saludo. Excelente programa, muchachos. Excelente los análisis que hacen. Los felicito. Y bueno, los saludo desde Córdoba, Argentina. Atentamente el doctor Sergio Mamaca. Y por favor, saludar a mis familiares allá en la colonia de Jardines de Tulamsú. Saludos, en la zona 4 de Misco.
0: Claro que sí, doctor. ¿Cómo no, nene?
2: Pero usted es argentino o es guatemalteco. Se le pegó el acento argentino.
0: Vos tenés todo allá, nene. Saludos, doctor Mamaca, que está disfrutando. Se nota que ya está.
2: Mamaca, ya. Mamaca debe ser.
0: ¿Mamaca?
2: Sí, Mamaca.
0: ¿Mamaca?
2: Y un saludo a su familia en
0: Mamaca.
2: ¿No? Bueno, ya es.
0: ¡Yo es Mamaca! Se vale llorar, mucha. A la que ya regresó Javier decidido otra vez. No lo aguanta.
2: No. Mira, aquí hay unas declaraciones de Tuchel en texto y dice:
0: decime.
2: Arrepentimientos, cero. Fue uno de nuestros mejores partidos.
0: Ah, bueno.
2: Es muy fácil decir que mis decisiones son equivocadas después de que las cosas no hayan salido bien. Ahora habrá millones de entrenadores que dirán que saben más que yo.
0: Y sí, pues sí. No hay que ser muy inteligente, señor, para o de ser entrenador para ver la gran cantada que se aventó a nivel mundial.
2: No hay que ser un genio para darse cuenta que te equivocaste. Tú.
0: Sí, el mismo Iker Casillas dijo que fue timorato. Esta selección, ¿qué podías esperar? Iker Casillas.
2: Y está bien decirlo, es que está bien, porque el fútbol es así. En el fútbol no hay nada escrito, eso ya lo sabemos. Y por eso es que los técnicos ganan tanta plata. Por eso es que los técnicos cobran muchísimos millones de dólares. ¿Por qué? Porque están para eso, para tomar decisiones. ellos son los que deciden. Y Tuchel hoy se equivocó, y entonces debe ser también profesional, ético, y decir, me equivoqué, pongo a la disposición de la federación mi cargo. Pero no, no puede salir a decir, fue uno de nuestros mejores partidos.
0: No, la verdad es que no logro comprender nada.
4: No comprender. Me parece que les está faltando algo más en ese análisis.
0: Dime, Alex.
4: De lo que pasó con Argentina.
0: ¿Qué nos falta? Dime, por favor.
4: En el segundo tiempo, y fue que Messi, como por el centro, no estaba teniendo opciones porque llegaban dos, tres a la cobertura. Tuvo que moverse hacia la banda y él fue el encargado de buscar esos centros para que se dieran las oportunidades de gol, que de hecho así llegaron, centros de Lionel Messi jugando desde la banda derecha. Eso no lo han mencionado.
0: Pero si lo dije.
2: Sí, sí, pero lo dije. Pero fíjate que ahí esto no es de ahora, no es de este partido. O sea, cuando vos ves el parado táctico de Argentina, el único futbolista que tiene libertad total y absoluta para moverse a donde él desee y se sienta más cómodo es Messi. Él deambula, camina, pica por momentos, carga a la izquierda, carga a la derecha. Él tiene esa libertad total.
0: Por eso lo dijimos, el ingreso del señor Nicolás González y de Rodrigo De Paul permitió que el que se quedara estático fuera Alexis McAllister. Y por eso es que Messi desborda por un sector, desparrama por otro lado y deja incluso a la Araña Álvarez como ese nueve punta.
2: Porque todo el trabajo lo hacen los demás.
0: Sí.
2: Todo el trabajo lo hacen los demás.
5: ¿Qué onda, mucha? Buenas tardes.
0: ¿Cómo vas?
5: Buenas tardes, como siempre. Mucha, hoy el equipo de Argentina, mis respetos. Mis respetos. Nuevamente se ve que es un equipo que aguerrido, luchador, que no da ni una pelota por perdida, a pesar de ir perdiendo otra vez. A pesar de no demostrar un fútbol vistoso, grande, grande Argentina. Messi, ¿cómo le pone esa asistencia? Primero le da el pase a Enzo, y Enzo, qué golazo. Y segundo, a Lautaro, qué pase. ¿Cómo se lleva los dos defensas Messi? O sea, a su edad todavía, qué crack. Qué crack.
0: Harry Kane lo deja tirado.
5: Buen partido. Esperemos que la final no decepcione, ¿va? Y que sea un partido también con goles. Y que gane el mejor, va, mucha. Ya escucho a los anti-Messi, a los bicholovers hablando que otra vez la ayudaron a Argentina, pero ¿dónde está la ayuda hoy? Nada, mucha, es mentira. Pero ahí estamos, buena programa. Saludos.
0: Buena onda.
2: ¿Cómo se llama el amigo?
0: Se llama, espérame, Coca.
2: Coca. No, Coca, hoy de entrada dijimos que Argentina ganó muy bien. Hoy no hubo, bueno, siempre cosas, si sos quisquilloso, si sos meticuloso, habrá cosas, por ejemplo, como ese codazo de Enzo Fernández, que por lo menos pudo ser una amarilla o pudiste revisarlo, pero
0: lo de creo que fue Enzo Fernández el sí, que le pega sí, un manotazo.
2: Sí, o sea, es un codazo. Que si sos quisquilloso, lo pudiste por lo menos revisar, pero pues a Argentina no le han revisado.
0: Y al minuto 3.
2: O sea, a Argentina no le han revisado una jugada en contra de VAR. Es la única selección a la cual no le han hecho una revisión de VAR en contra. Entonces, pero yo creo que hoy lo gana bien. Hoy no es un tema para hablar del arbitraje, no es un día para hablar del arbitraje. Hoy hay que hablar de las virtudes de Argentina y de las falencias y las equivocaciones de la selección inglesa. En ese gol que menciona Coca, el segundo de Lautaro, yo por eso digo, lo de Spence, que realmente tuvo dominado su sector, una jugada antes queda calambrado, y entonces él, cuando ve que Messi recupera la pelota y vuelve a recortar hacia adentro, él intenta, pero él ya no podía regresar, ya no podía hacer ese cierre, y luego pues es un excelente centro y encuentra increíblemente, después de tener a 6 jugadores en defensa, Lautaro estaba solo.
0: ¿Y a quién clarea? A John Stones, sí, que había venido haciendo solo un buen partido. Buena tarde, amigo, le saluda Junior. Yo tengo una gran duda que Iván nos dejó al mediodía. Gato, ¿se andaba en sus 5 sentidos al mediodía?
2: Vos siempre hablas
0: no, de eso. No, yo Iván solo dije, espérate, yo te voy a decir, te voy a aclarar qué fue lo que pasó. A mí Alan Paolocar dijo que andaba celebrando. Yo dije,
2: yo
0: así dijo, que estaba celebrando seguramente.
2: Celebrando.
0: El gol de Gordo. Cuando cae el gol, dije, bueno, espero que esté, si está feliz, espero que esté bien.
2: Yo estaba en un restaurante muy bonito, muy cómodo,
0: caro,
2: muy rico,
0: caro,
2: carísimo, la verdad. Disfrutando tranquilamente, pero...
6: Pues eso fue lo único
2: no,
6: que
2: no,
6: dije.
2: No, pero no hables de mis cinco sentidos.
0: Porque veniste en cuatro.
2: Cuando tengas chance, en el grupo tenemos un enlace a Alejandro Gramajo, que está en un restaurante precisamente en donde se está viviendo al máximo el ambiente. No paran de celebrar los argentinos en Guatemala.
0: ¿Dónde está el grupo? ¿En el grupo?
2: Al aire, sí.
0: Al aire, a ver. Vamos a ver si tenemos el enlace, vámonos directamente con el buen Ale Gramajo.
2: Está extasiado, de una vez te lo digo.
0: Ah, no, me imagino, es que es donde yo pierdo y no me gusta, hombre. No, ok, ya lo tengo, señor. Bueno, ahorita si quieres, después del corte, o de una vez. ¿Qué dice producción?
2: ¿Cómo estás?
0: A ver si están sus cinco sentidos
2: producción
0: también.
2: Producción no...
0: Por su...
2: No está.
0: Vamos con Alejandro de una vez. Hola, Ale, ¿cómo estás? A ver si está por ahí. Vamos a conectarnos, por favor.
7: Bueno, ¿qué te diré? ¿Qué te diré, amigo mío?
0: Dichoso.
7: Como dice la canción que acaban de cantar, quiero robarle un gol al ladrón y quiero ganarme 100 años de perdón. Y así se vive en Zona 10 de Guatemala. Así se está viviendo con toda la gente que muchas veces en su momento pues fue ninguneada, digámoslo así, porque han recibido críticas de ayudas, han recibido críticas de un camino fácil, pero hoy tocaba el clásico del mundo y hoy amigo mío, hoy estamos acá en Zona 10 Capitalina viendo cómo los argentinos y los guatemaltecos están celebrando. Hoy estoy en compañía de un amigo. ¿Cuál es su nombre?
8: Julio.
7: Julio, qué gusto poderte saludar. Amigo, ampliame, ayúdame, comentame un poco cómo estás viviendo este momento.
8: Para mí es una alegría muy grande, no solo porque me toca por lo que representa Argentina, sino porque lo viví en su momento muy de cerca. Yo viví muchos años en Argentina y sé lo que para ellos representa esto. Son una sociedad que la reman con un montón de cosas, tienen muchos problemas de todo tipo y el fútbol es la salida. Y entiendo completamente que el fútbol sea la alegría de todo un pueblo, de toda una nación, y yo lo comparto. Yo hoy estoy feliz por ellos, estoy feliz por mis amigos, estoy feliz por todo el pueblo argentino que sé que es la ilusión del bicampeonato y se va a dar, hay que jugar como viene jugando Argentina, con el corazón, porque Argentina es eso, puede jugar bien, puede jugar mal, pero es la selección con más corazón que hay en el mundial y está en la final por eso, porque nunca dejaron de creer. El que lo alienta nunca deja de creer. Pueden faltar 4 minutos, pueden faltar 10 minutos, que se va a ganar, viejo, se va a ganar. Entonces, vamos Argentina, vamos nosotros, vamos a apoyar, vamos a estar ahí para Leo, para la selección, para Scaloni. Vamos, que los españoles, no quiero decir una barbaridad, pero no tienen chance.
0: Ahí está, ¿cuántos fernets habrá aventado nuestro amigo, no? Te dijo, elegimos creer, no tiene chance.
2: Qué barbaridad.
0: Vamos a un corte y volvemos con más. No, somos la Red HR.
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0: Bueno, ya estamos de regreso en esto que es La Red al Cierre, Gato. Y la fiesta sigue y sigue y la 12 sigue y sigue. Está emocionada, está extasiada. Pero también nosotros tenemos que llevar noticias del fútbol nacional. ¿Sí? ¿Te parece si le damos así un all around así rapidito y seguimos con el análisis de Argentina, Inglaterra, Argentina, que dejó muchos datos, también nos dejaron muchas declaraciones y ya estaremos hablando sobre todo de la de Lautaro Martínez? Me gustó la emotividad de los botines. Sí. Pero vamos entonces a lo que es la gloriosa Liga Nacional, que tiene información para nosotros. Y es que Municipal, señoras y señores, sigue con pie firme, a tambor batiente. Y Municipal ha sido...
1: A torta ambiente.
0: A ambiente. Parece que yo fui el que me eché los... Fernet. Pero bueno,
1: ¿Has probado el Fernet?
0: No.
1: ¿No?
0: ¿Vos?
1: Sí, pero no me gusta.
0: ¿No? Dicen que es muy bueno.
1: La verdad es que no me gustó, para nada. Pero sí lo probé.
0: Yo necesito probarlo, sí. Tengo esa necesidad. ¿Cómo estará, por cierto, Toto, que anda ahí de... No sé si lo has visto con su mate.
1: Ridículo también. No, hombre.
0: Sí.
1: No, hombre.
0: No, es ridículo, te digo. Y la cara artesanía.
1: No, hombre, muchachos.
0: Pero la cosa es que se jugó en el Manuel Felipe Carrera de la zona 3. Y la cuestión es que el partido terminó con un marcador de 3-0. Los goles fueron de Pedro Manuel Altán, que sigue en plan grande, Jeffrey Vantes y uno más de John Méndez. Jeffrey pues tiene que aprovechar la baja, que es el flaco Martínez, de cara al arranque de este Apertura 2026. Y otra vez el cuadro rojo sigue ganando. Ya le ganó la categoría especial 5-1 a Nueva Santa Rosa, 3-0. A la sub-20, 3-0. A la Alianza del Salvador, 5-1. Y ahora a la sub-23 de Willy Coito, 3-0. Solo ha recibido 2 goles.
1: Sí, buena pretemporada Municipal. La verdad es que promete mucho. La verdad es que yo creo que ahorita sus aficionados están enfocados en otra cosa. Creo que están muy enfocados
0: en el Mundial.
1: Mundial, sí. En Argentina. Pero ya cuando se termine esto, ya hay que estar en modo Municipal.
0: En modo campeón.
1: Y que va a jugar la Copa Centroamericana.
0: Sí, de acuerdo. Y recordemos que el primer partido se va a verse la cara con el... Con Misco. No, de la Liga Nacional.
1: Ah, la Liga, sí.
0: De la Liga Nacional será el primer partido. Vámonos a la casa de enfrente, ¿te parece? Al rival, al acérrimo rival. Que le dieron una exhibición en México terrible, espantoso. En 10 minutos ya ibas perdiendo 3-0. Pero la mala noticia no termina ahí. Y es que su delantero Agustín Buletich presenta problemas físicos. Y es que esto fue después de un golpe recibido en el pleno partido. No sé si lo viste o viste la repetición. Donde choca con su mismo compañero.
1: Con su compañero, sí.
0: Y ahí, desde ahí, el futbolista argentino con descendencia... europeo, pues se terminó lesionado y presenta entonces un trabajo por separado junto al mediocampista Marco Domínguez y Eric el Cookie Lemus. O sea, son los tres delanteros, los tres jugadores, perdón, que están lesionados para el cuadro de comunicaciones. Ya lo dejé ir, ya lo dejamos ir.
1: Sí, te noto nervioso.
0: La cuestión es que está lesionado Agustín Buretti, señor.
1: Los cremas que, a diferencia de Municipal, Municipal tiene una buena pretemporada, que Municipal está...
0: Está metiendo 2 golazos, ¿qué te digo?
1: está haciendo grandes cosas Municipal en este momento.
0: Con esta lluvia, agua así porque te podés hinchar un poco más, sí, en la garganta.
1: Sí, sí. Pero... Y Comunicaciones, sí, muy mal. No, Comunicaciones no ha hecho las cosas bien hace rato, lamentablemente.
0: No, fíjate que además de lo que estamos hablando de Comunicaciones, está observando a jugadores como Jonathan García y Mario Hernández, quienes están bajo esta lupa de Marco Antonio, el fantasma Figueroa, para ser nuevos en el plantel de los Albos. Ambos futbolistas.
1: ¿Mario Hernández?
0: No, señor Mario, sí, Mario Hernández. Los dos provenientes de Huehuetecos FC y aguantan con un recorrido en Liga Nacional. De hecho, Mario Hernández tiene pasado escarlata, ¿no?
1: Es que no sé si es Mario Hernández Pocasangre, el que jugó en Misco.
0: Sí fue, a ver,
2: lo voy a corroborar. Porque él fue jugador escarlata, Mario Hernández. Pero no,
0: sí, fue él jugó en Marquense, Achuapa y también en Misco. Misco,
2: sí.
0: Pero él, señor. Fue parte también de los procesos sub-17 y sub-20.
2: Sí.
0: Sí, es él. No sabía que era poca sangre, fíjate.
1: Sí, Mario Hernández, poca sangre. Sí, es él, pues. Tiene un hermano también, pero no recuerdo cómo se llama.
0: De mucha sangre.
1: Sí, bastante.
0: Ay, que se acabe el día, hombre. Pero la cuestión es que ahí están las noticias de comunicación de Robot y Cobán Imperial, que también tiene noticias, señor. Cobán Imperial, pues, está lista para disputar su partido el 25 de julio, que es sábado, ante el Malacateco. Y no podrán tener al defensor Marcos Acosta, quien tiene suspensión de 2 partidos y los tendrá que cumplir en las primeras 2 jornadas ante los Toros y ante los finalistas de la Supercopa, es decir, la antigua.
1: Muy bien.
0: Ese es parte de lo que tiene como el Imperial, comunicaciones y un poco de Municipal en esto que vaya a ser el arranque este 24. Ya estamos a, ¿qué? 9 días de que arranque el torneo y pues la cuestión es que hay algunas noticias que les estamos llevando. Y por supuesto, el sábado que se juega la Supercopa Bandrap, ¿no?
1: Se juega, bueno, aprovechando que lo estás mencionando, el sábado también se juega el partido por el tercer lugar, que ahora será del Mundial, que será Inglaterra-Francia.
0: Total. Mezclamos aquí todo.
1: Sí, pero hablando del sábado.
0: Sí, y también para más noticias, los Pecho Amarillo no descartan cambios. Martín García sigue dándole vueltas y vueltas y vueltas a esa plantilla y no descarta que sigan más. Dice, y lo menciona así, de los extranjeros ya están los cupos. Estamos buscando un nacional más. La puerta siempre está abierta. Esos videos sirven para evaluar unas cosas. Incluso hay unos chicos que están a prueba aún. No está cerrado el plantel. En el caso de Christopher Ramírez, dimos la autorización para que se quedara. Lo ha hecho bien. Pero estoy contento porque poco a poco estamos encontrando lo que queremos y así llegar al inicio contra Aurora de la mejor manera. ¿Cuáles son las altas de Guasta? Wilson Pineda, Eddie Palencia, Andy Contreras, Javier Estrada, Brian Morales, Brian Lemus, Ángel Tejeda, que es el de Honduras, Brian Hernández y Nicolás Lobato de Argentina. Esas son algunas de las noticias que tenemos.
1: Lo de Christopher Ramírez es interesantísimo. Él ya estaba retirado. Tenía 3 años de estar en retiro, pero es un muchacho que se mantiene en forma. Un físico espectacular, a pesar de que no está entrenando fútbol ni que está jugando fútbol profesional. Y lo vieron, lo probaron y ahí está para jugar.
0: Mira, por cierto, esta noticia nos la había dado ya Gwen Dixon. Y habla de la nueva... Marquense va a arrancar una actividad con una academia de fútbol. La Academia León. La cual es una de las opciones que pues abrirá allá en San Marcos para que los jóvenes busquen convertirse en jugadores profesionales y encuentren esa oportunidad en Liga Mayor o por lo menos a desarrollarse para algún día ser jugadores profesionales, tal como se ha hecho con años anteriores, integrantes del plantel como en este caso Elías Enoch Vázquez y el reciente fichaje Javier Ledesma, el mexicano, pues estarán ahí, estuvieron, mejor dicho, acompañando a los jugadores que se dieron cita a las 16
1: horas. O sea, no quiere decir que se iban a dedicar a eso, porque eso sí me dejó duda.
0: No, ¿hoy qué día es? Hoy es miércoles. No, hoy empezaron con eso.
1: Miércoles 15.
0: Pero también van más Elías Enoch Vázquez. ¿Cuántos años tiene Elías? Ya 34, 35 años más o menos. Que no te sorprenda que también empecemos a ver esos nortes, ¿no? Pero hoy, tanto Ledesma como Elías Enoch, que estuvieron presentes en ese arranque de la Academia León. Que se agradece, la verdad, se agradece.
1: Sí, muy bien.
0: Pero bueno, ahí está el All Around que tenemos de la Liga Nacional. ¿Algo que quieras añadir, agregar, antes de irnos al corte, señor?
1: Vámonos al corte.
0: Vámonos al corte, pues. Y volvemos con más información. Somos la Red al Cierre, 5858-1061. Es la vía de comunicación del WhatsApp. Ya volvemos con más.
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0: Es música como de discoteca de Miami, ¿no?
1: Sí.
0: A las 3 de la mañana vamos a quitarla, vamos a ver.
1: Miami Beach.
0: Sí, como de Miami Beach.
1: Sí.
0: Pero de Beach, te fuiste de Beach.
1: Sí, sí, sí.
0: Bueno, la 12 sigue activada, estamos repasando qué sucedió hoy.
2: La 12, escuchemos un rato, ¿no?
0: Hay un montón, les agradece, de verdad,
2: muchos, besito. Muchos mensajes.
0: Vení a ver, para que sí, mires.
1: Vamos a ir.
0: Para que mires, date una idea. Mira, mira, empezamos desde acá y mira. Mira, mira, mira, mira que te como, mira. Mira, todo esto ahí para nosotros, se los agradecemos un montón, de verdad, besito en la frente para cada uno de ustedes.
1: Hoy siento que no me están tirando mucho.
0: Porque no he leído lo que digo.
2: Ah, bueno, estás...
0: Ah, mentira, no, no.
2: Selectivo.
0: Jamás he sido selectivo. No como nuestro otro compañero, que hasta se asusta. Ay, ¿será que lo tiene? No, dilo, hombre, nosotros no nos limitamos a nada.
2: Hoy yo creo que todo el mundo hoy siente que me quiere, ¿no?
0: Porque ni modo, no has dicho algo.
2: No, es que yo soy objetivo.
0: Sí,
2: yo cuando pasan cosas raras, las digo.
0: Mira, allá salió el primero.
2: Ahí va.
0: Entonces esto no fue fuera de lugar. Nos manda la imagen.
2: ¿Cuál?
0: De ese pase donde le devuelven a Messi y lanza el centro y queda en la línea.
2: Vamos a ver.
0: Ojalá ya termine este mundial tan amañado ya de parte de Infantino y de la FIFA. Descarada, saludos. Al minuto 13, Enzo Fernández le pega un puñetazo en la nuca a Anderson de Inglaterra. Debió irse expulsado, pero el VAR ni siquiera la revisó. El mismo jugador anotó el empate para Argentina. La FIFA y su novio lo volverán a hacer. ¡Messi lovers! Son ustedes. ¿Qué dijimos nosotros?
2: Yo lo dije que hubo algunas cosillas ahí.

0: Quieron empañar el trabajo del FAT. Una es esa, ese codazo, ese golpe.
1: Pero si lo dijimos.
0: Eso sí, por eso. Yo lo dije. ¿Ah? Y también dije que Argentina es la única selección en el Mundial a la que no se le ha revisado un VAR en contra. No se ha ido al monitor para revisar una jugada en contra.
1: Mira, esa jugada que nos manda nuestro buen amigo, quien, a ver, que tiene Naruto, Esvin, está muy subjetiva porque nos manda la línea roja, pero el tema es que tenés que ver en dónde está Weji ahí, el central de la selección de inglesa. Sí. Weji tiene que, o sea, es muy difícil, está muy...
0: ¿Sabes qué? Yo, en fueras de lugar, yo sí confío en la tecnología, honestamente.
1: El avatar.
0: Sí, yo sí confío, en fuera de lugar, confío en la tecnología. En donde ha estado fatal el arbitraje es en el criterio, en los juicios de valor.
1: Sí, ya la decisión completamente
0: La apreciación.
1: Con noción de a la regla. Dice, esta es la final que yo quería, ahora que gane el mejor y que sea el mejor Argentina. Lo siento por ustedes, ya no tienen a quién apoyar, pero el sábado pueden apoyar a Francia o Inglaterra. Atentamente, Francisco Bael Ramírez de Villanueva. No, a mí no se fue en el Mundial, se fue en octavos.
0: Yo, es que la gente confunde ese tema de apoyar, confunde el tema de identidad y confunde el tema de ser simpatizante a una selección o a un futbolista. Eso, en eso tienen que tener mucho cuidado, porque yo he leído muchas cosas en que ahora quién vas a apoyar. Yo en el Mundial, yo quisiera que Guatemala fuera al Mundial y apoyaría a la selección guatemalteca. Como no está mi selección, pues bueno, yo puedo simpatizar por Francia, por Portugal. Digamos que en esta final no simpatizo por ninguna de estas dos selecciones, pero no, eso no, ni me quita el sueño, ni me preocupa, ni me enfada.
1: No
0: ni,
1: te enferma tampoco.
0: Ni voy a dejar de comer en este momento, ni nos vamos a dejar de reír como lo estamos haciendo desde que llegamos acá a iniciar el programa, por las cosas que pasan y las cosas que la gente dice. Entonces, tengan cuidado con esa parte, sobre todo porque ahora, si ustedes lo ven así, pues es respetable.
1: Dice, ni Beligán, ni Epapé.
0: No.
1: Qué risa. Así lo puso. Me quiero imaginar que puso, que quiso decir ni Bellingham ni Mbappé, ¿no? Dice, hola amigos, les saluda Roberto Rosales desde la lluviosa zona 5. La chácara,
0: muchacho, te falta calle.
1: Pero es que así dice. Yo lo leo como es, la chácara. No tiene doble R. Y pues qué felicidad, Argentina versus España, final inédita. Esperemos sea aún mejor que la de Qatar. Ustedes, como siempre, en todo. Lástima que está llegando a su fin. Saludos.
0: Dice nuestro compañero Alejandro Gramajo. Ajá. Que dejes de llorar y dejes de buscarle cinco pies al gato. Y aquí se mezclaron dos cosas. Tuchel se tiró atrás y Argentina empujó a puro corazón.
1: Y el Fernet. Bueno, dice, saludos desde San Diego, California. Atentamente, Carlos. Los que iban a salvar el fútbol no aparecieron ni ayer, menos hoy.
0: Pues sí, pues, así es el fútbol.
1: Dice, yo recuerdo que Gata aseguró que Argentina no pasaba contra Suiza y si pasaba se quedaba con Inglaterra. ¿Y entonces?
0: Sí, por eso se los dije ayer y lo repito. No, yo no soy adivino, pues, ni mucho menos. Yo analizo con base en lo que veo y para mí Argentina no tenía el nivel futbolístico para llegar hasta esta instancia. Y eso no solo lo digo yo, hasta los mismos argentinos lo dicen. Hace poco nos mandó el doctor desde Córdoba, Argentina, un audio y dijo algo como, aunque no jueguen bien. Entonces, eso...
1: Ya fueron tres que dijeron, yo sé que Argentina no juega el mejor fútbol, pero ¿tiene gallardías?
0: Eso yo no lo estoy inventando, eso es así. Ahora, también tienen, y seamos objetivos... Y siempre sobre una misma línea, también hay que decirlo, señor.
1: Y mira, el dato interesante era que antes del gol de Enzo Fernández, Argentina de remontar tenía 1.3% de probabilidad de remontar el partido según Opta. O sea, según la data.
0: Sí.
1: 1.3%.
0: Sí, para terminar la idea es, recuerden que los parámetros subjetivos como el corazón, como las agallas, como la determinación, o sea, todos esos temas subjetivos, ¿por qué son subjetivos? Porque no son medibles, porque no hay un
2: no, corazonómetro, no, no, no, no. No hay un corazonómetro, no hay un...

0: agallanómetro, o sea, eso no existe, señores, no existe.
1: Evómetros tampoco hay, ¿verdad?
0: Huevómetros no hay.
1: No hay, no,
0: no hay.
1: No hay,
0: entonces... Entonces, eso es una apreciación subjetiva. Que está ahí presente, está. Eso es así. Pero eso no gana
1: títulos.
0: No gana títulos. No, disculpen.
1: Si no, eso... Johan Cruyff hubiera ganado tres.
0: Claro, no, eso no gana títulos, ni te da clasificaciones, ni nada. Porque ustedes no creen que Guatemala no le puso corazón en el partido contra Panamá. Creen que Guatemala no le puso agallas. Creen que Guatemala no le puso el producto de las gallinas. Por supuesto, esto que lo hizo. Pero aquí... es la calidad, y Argentina tiene calidad y está instalada en la final. Eso es así.
2: Buenas noches, buenas noches. Los felicito por el programa. Pues los anti-Messi, hay que sigan viendo el mundial por la televisión, el sofá, que ni modo, toca. Argentina va a ser bicampeón, bicampeón. Lo predije desde hace un mes y lo cumplí con mi quiniela. España, Argentina.
1: El programa hoy debió llamarse El Gato se rinde ante Messi.
0: No. Yo nunca he dicho que Messi no sea un gran futbolista. O sea, si no, yo no me tendría que dedicar a otra cosa. Podría ser médico, tal vez. Podría ser oftalmólogo, tal vez, ¿no?
1: Pero
0: no
1: pediatra.
0: Sí, pediatra. Pero no podría dedicarme a esto, yo estaría ciego, no tendría capacidad de ver el fútbol. Lo que pasa es que ya llevarlo a otros niveles en donde, o sea, digamos, lo pones por encima de otras cosas más importantes en la vida, yo eso sí no lo hago, pues.
1: ¿Cómo estamos por ahí, chicos? La verdad es bien.
0: Estamos bien, estamos bien. Hoy miércoles.
1: Dice, buenas tardes, jóvenes. Buenas tardes, Alex. ¿Cómo estás? Acá estamos celebrando y tengo las dos nacionalidades, guatemalteco y argentino.
0: Alex.
1: El doctor ya no respondió.
0: Ah, ya no se respondió el doctor. Ah, bueno, doctor, pero es, entonces es entendible porque usted tiene un acento
1: más argentino. Y se alegra, qué bueno.
3: Mis amigos de la red, muy buena tarde. Concuerdo en todo lo que han mencionado hoy. Y como dicen ustedes, qué loco está Tuchel, porque pues incluso yo, que ni siquiera puedo decir que me considero un aficionado del fútbol, sino que solo alguien que mira, porque da gusto ver los partidos. Pero cuando Inglaterra retrocedió, dije, ¿por qué están retrocediendo si van ganando? ¿Tienen herramientas para seguir sacando provecho? Eso va a salir caro, dije yo, y así fue. Pero muy bien por Argentina, porque pues sacó la casta, sacaron el pecho y ahí está el fruto del resultado.
1: Por cierto, este estadio ya vivió dos remontadas de Argentina, ¿no? Contra Egipto.
0: Es Atlanta, ¿no?
1: Ajá, contra Egipto, sí, y contra, sí, sí, ahora contra Inglaterra. Uh-huh. Dice, hola a la red, le recomiendo que se rindan, ya no busquen tres pelos al gato. Messi es el rey absoluto del fútbol de toda la historia. Argentina es el beneficiado, pero es un monstruo, pudo ser de cualquier nacionalidad.
0: Un saludo especial para Alejandra Medina desde Costa Rica, que está ahí.
1: ¿Qué dice Mae? ¿Qué dice Pura Vida, Pura Mae? Vida, Mae?
0: Ahí me está escribiendo que qué análisis los que hacemos, que vos sos un genio para analizar el
1: ¿Vos?
0: Fútbol.
1: ¿Vos? Ah, ¿lo estás diciendo de manera...?
0: No, no, que es...
1: ¿Que el norte fuera el sur o...?
0: No, no, en serio. Es en serio, un saludo especial para Ale Medina hasta Costa Rica. Es nacida en Colombia, pero vive en Costa Rica. Entonces también tiene la doble nacionalidad.
1: Por eso el saludo.
4: Buenas noches, mucho gusto. Les saluda Fernando Cermeño. Pues el partido de hoy estuvo cardíaco, pero Argentina, si lo dejan vivo, Argentina demuestra que pueden resolver el partido. Son los actuales campeones del mundo. Yo creo que el domingo van a plantear un partido diferente. Van a salir a ganar. Es el último mundial de Messi. Y sí, por ahí dicen que hubieron polémica, algunos codazos y todo, pero el árbitro permitió jugar. Yo pienso que eso es parte del fútbol, los roces. Pero buen programa, mis amigos, buen análisis. Pero sí, Argentina queda campeón el domingo.
1: Yo ya le creo a esa Argentina. Por cierto, Lionel Messi posteó unas fotos en sus redes sociales. ¿Cuántos likes crees? Te voy a dar una pista, más del millón.
0: 2 millones.
1: Más.
0: 3 millones.
1: Más.
0: 6 millones.
1: Menos.
0: 5.
1: Menos.
0: 4.
1: Más, un poquito más.
0: 4.5.
1: Un poquito más.
0: 4.8.
1: Menos.
0: 7.
1: Menos.
0: 6.
1: 4,6 millones de likes y más de 2,290 mensajes.
0: No, es muy amado, es amado. No, Juan Pablo. Saludos.
1: Ah, me pregunto a los anti-Messi y los anti-Yamal, ¿qué prefiere, que gane o quién les dolerá menos? Yo creo que el verdadero aficionado del Barcelona tiene que irse con
0: Messi.
1: España.
0: No, España.
1: Con España.
0: Sí.
1: ¿Dónde juega? ¿Dónde juega? Ah, o sea, Barcelona.
0: Si vos.
1: Si yo fuera aficionado, ¿sí?, del Barcelona, así culé.
0: No, no, no. Vos.
1: Yo.
0: ¿Quién preferís que gane?
1: ¿Modo aficionado?
0: O sea, vos, Iván García.
1: Con mis.
0: Iván García, imagínate, te voy a tomar una foto aquí así.
1: Ajá.
0: Una próxima te lo tomo.
1: Va, ¿qué crees?
0: O sea, vos que. ¿Quién preferís que gane?
1: ¿Yo?
0: ¿Quién te gustaría?
1: Yéndome por qué lado. Solo tírame un ingrediente. ¿Nostalgia? ¿Emoción?
0: Pero es que ahí ya voy a sesgar tu respuesta.
1: Ya voy sesgado.
0: Sí.
1: Pero si me voy por fútbol.
0: Tu deseo.
1: Mi deseo es que Argentina sea campeón.
0: ¿Sí?
1: Sí.
0: Ok. Bueno, o sea, ahí vos tenés tu deseo.
1: Sí.
0: A mí, porque por la pregunta que dice el amigo ahí, ¿no? Yo, entre España y Argentina, porque esa es la final, preferiría que ganara Argentina, la verdad. Entre esos dos.
1: ¿Por qué? Porque estamos viendo uno de los más grandes de la historia.
0: Porque digamos que es de nuestro continente, pues, si quieres verlo así.
1: Ok.
0: ¿Sí?
1: Yo porque estamos viendo al gran ídolo que no sé en cuánto tiempo volveremos a ver. ¡Ah! Perdóname, pero esa de que la niña mal va a ser el próximo.
0: No. Esto ya no lo vamos a volver a ver.
1: No.
0: Por lo menos mi generación ya no lo va a volver a ver.
1: Y vos tuviste la bendición de ver a Maradona, sí, y a Messi.
0: Y a eso iba. ¿Por qué prefiero yo hoy Argentina? Porque yo en su momento, o sea, ese fue el primer mundial que yo vi, 1986. Y yo quedé maravillado con Diego Armando Maradona. Es más, yo tengo una camisa de Diego Armando Maradona, boxer, tengo una camisola. Maradona. Me compré el libro de la biografía de Maradona. Tengo una bufanda que traje de Buenos Aires de Maradona. O sea, yo siempre he querido. Y cuando murió Maradona, realmente lloré por la muerte de Diego Armando Maradona.
1: ¿Sí te pegó?
0: Porque yo sí lo quería, lo admiraba muchísimo. Y cuando ya estaba de este lado, mi sueño siempre fue alguna vez hacerle una pregunta o alguna entrevista o algo. Yo dije, ojalá tenga yo la dicha.
1: ¿Por qué no te fuiste a Sinaloa?
0: Pues no sé, o sea, pero siempre decidí tener la dicha de una zona mixta, de una pregunta, de algo, o por lo menos tenerlo cerca. Siempre fue mi sueño, y cuando murió, pues obviamente me.
1: Es que ya fuera de broma, pero porque a Maradona sí le ha tocado lapsos de la vida bastante tenebrosas. Sí. Pero te imaginas que tuvieras cumplido el sueño de ir a verlo y te responde como fue en la cadena de.
0: Pero bueno, ya esa es cuestión de él. Pero de mi lado yo hubiese cumplido eso. Entonces yo creo que porque yo en algún momento sí tuve un cariño especial por la selección argentina, esa del 86, y Maradona.
5: ¿Qué piensas de la Liga MX, de su nivel?
6: No,
0: puro Fernet.
6: El campeonato mexicano siempre fue atrasante. Yo.
1: ¿Te imaginas que tú eras su? Yo me muero. Bueno, pero decís, ya tengo mi entrevista con Diego Armando Maradona.
0: Pues sí.
1: No, yo a mí me ha encantado también conocer a Diego Armando. Y yo estuve cerca, de hecho, porque cuando coincide, no sé por qué nunca fui. Creí que iba a ser eterno, fíjate, Diego. Creí que iba a ser eterno y creí que iba a ascender a ese Dorado de Sinaloa. No se logró, pero ahí
0: ya estaba.
1: Paz, descanso. Sí, ya estaba. Dice, buenas noches, estimados amigos. Muy nítido programa. Saludos para ustedes. Y aquí, pues, bien por el logro deportivo de la República de Argentina, Sergio Argueta, del departamento de Alta Verapaz. Francia se vacunó contra el COVID y se murió de una gripe. Inglaterra tuvo todo para ganar y por ese maldito fútbol moderno se murió de nada. ¿Cuál es el fútbol moderno? Meter un gol y echarme atrás a defender. Argentina perdiendo es cuando más se vuelca al ataque. Yo creo que este último enlace era una. Ah, dice que era una. Mejor venido a leer, por favor. Y venite a habla aquí.
5: ¿Lo vas a leer o no?
0: Yo creo que este último enlace era una grabación del Gato Mediodía.
1: Déjela.
0: Ese está como el audio que me tiraste vos una vez cuando estaba.
1: Pero fue sin creer. Dice, desde la subjetividad, ¿quién de ustedes dijo que Bellingham y Mbappé iba a salvar el fútbol mundial?
0: Yo dije desde la subjetividad.
1: Sí.
0: Y lo acepto. Desde mi lado.
1: Humano.
0: Humano, sí.
1: Para mí los goles del tercer lugar no deberían de contar en el mundial. Pues sí, pero cuenta.
0: Los partidos, el partido sí, tercer.
1: Pero dice goles. Muy buenas noches, le saluda Juan Zuruy desde San Juan Zacatepeque. Saludos a Iván y al gato. Una pregunta, ¿cuándo empiezan las eliminatorias sub-20? Estoy viendo mucho en San Juan Zacatepeque. Tengan cuidado, por favor. ¿Cuándo inician las sub-20? Ya la otra semana, ¿no? Dos semanas.
0: Vamos a revisar eso.
1: ¡Qué finalísima! Infantino contra Negreira. ¿Por qué no hay madridistas el día de hoy? Dicen, ¿creen que los argentinos sí representan lo que tenemos muchos latinos? Coraje y blanquillos. Samuel García. Dice, Enzo debió ser expulsado por el puñetazo y Lautaro en el anterior por celebrar con la afición siempre triunfos manchados de Argentina. Ah, eso mira, es cierto. Ese punto de Lautaro sí se nos olvida, pero sí tuvo
0: que haber sido. A mí no se me olvidó, pero es que yo ya no lo quiero seguir metiendo polémica a esto porque la gente cree que todo es sesgado, pero eso que dice el amigo
1: Emerson Brand.
0: Emerson tiene toda la razón.
1: Bueno, vamos al corte porque ya nos pasamos de todo este. Por cierto, Lionel Messi se convertirá en el segundo jugador con más finales en la historia de mundiales. Cafú fue el primero, 1994, 98 y 2002. Ahora Lionel Andrés Messi, Cuchitini, 2014, 2022 y 2026. Sí,
0: antes de la pausa,
1: dime.
0: Hoy leía y eso queda la pregunta. Y la gente puede participar también a 58, 58, 10 y 60.
1: Por favor.
0: La pregunta que lanzaban hoy algunos medios de comunicación en mesas de debate era si Messi gana el bicampeonato, es decir, si gana el domingo, ¿tendría que sacar de su mesa a Pelé, a Maradona y sentarse a comer este bocadillo solo?
1: ¿Quieres que responda o dejo?
0: Vamos a la pausa.
1: Vamos a la pausa.
0: Vamos a la pausa.
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9: Bueno, consultarte porque Argentina nunca perdió una semifinal y ahora va a jugar una final ante España. Se va a redituar la finalísima que no pudieron jugar en su momento. Parece increíble.
10: Sí. Bueno, la verdad que vamos a enfrentar a un rival de muchísima jerarquía, un rival que no pierde hace 37 partidos, un rival que tiene grandísimos jugadores, así que ahora toca descansar, toca recuperar la mayor energía posible para preparar la final de la mejor manera y toca disfrutar también porque lo que estamos logrando es muy difícil, llegar a una final después de 3 años y medio siendo los últimos campeones. No es menos, así que disfrutar al máximo todo esto.
11: Lautaro acá, Franco Córdoba, pasta de campeón y rectángulo de juego de Comodoro Rivadavia. ¿Qué nos podés contar del desahogo, de la alegría, de la felicidad del vestuario argentino? Que si bien se ven videos después, pero esos abrazos y esos apretones de manos que van a quedar para la eternidad, que nos puedas contar un poquito cómo fue esa cuestión íntima de ustedes. Gracias.
10: De nada. Sensaciones que son difíciles de explicar, sensaciones de felicidad, de orgullo por todo lo que dije anteriormente, por el sacrificio que uno hace, por lo difícil que es llegar a una nueva final, por lo difícil que es mantener el nivel siempre, mantener la gana de competir, la gana de seguir adelante, de sacar resultados adversos, porque al final veníamos de 3 partidos difíciles, donde se nos había puesto complicado y al final el equipo siempre sacaba algo más de adentro. Hoy una vez más con el resultado en contra logramos darlo vuelta en el tiempo de descuento y eso habla muy bien de este grupo, de este equipo que nunca se conforma, quiere ir más, quiere ir por más y al final eso es lo que vale. Así que ahora queda descansar y disfrutar lo que viene.
12: ¡Uy, uy, uy, uy, uy! ¡Uy, uy, uy, uy! ¿Cómo hacemos para aplicar esto?
13: Nada, qué sé yo, la verdad que es una locura. Una locura todo lo que vivimos y nada, increíble, increíble lo que hace este grupo una vez más, meternos en una final del mundo seguida. Nada, mucha, mucha felicidad y disfrutándolo.
12: La imagen tuya en la mitad de la cancha, arrodillado, bueno, no sé si acordás un poquito a la Copa América del 2021, la que destrabó todo. Este partido fue más que un partido, ¿no?
13: La verdad que sí, que nosotros lo teníamos como un partido más, lo habíamos dicho antes de empezar, pero bueno, uno no controla las emociones y cuando empezó el himno creo que todo el grupo sintió algo especial y creo que era el partido que el argentino y nosotros no queríamos perder, queríamos ganarlo y nada, lo fuimos a buscar cuando se puso fea como siempre, con mucha actitud, con mucha fuerza, con mucho fútbol y nada, la verdad que lo metimos en un arco, llegamos al empate y nos vimos que lo podíamos dar vuelta antes de que termine el partido.
12: ¿Coincidís que es el mejor partido que jugó Argentina en el Mundial?
13: No sé, la verdad que...
12: Futbolísticamente digo, por ahí.
13: Ni nos pusimos a analizar el partido ni ver, uno se queda con los momentos que pasamos, pero creo que sí, que ellos no nos generaron nada, le sacamos la pelota del primer tiempo, más allá de que no creamos situaciones claras, creo que manejamos el partido y cuando le hicieron el gol sí, ya fue todo nuestro, lo metimos en el arco de ellos y no lo dejábamos salir y ataque tras ataque y nada, tuvimos mucha paciencia, movíamos de un lado a otro, probamos afuera con centro, creo que fuimos muy, muy superior y creo que hicimos un gran juego.
12: Otra final más, Leo, otra final del mundo más, tres finales para vos en lo particular. Es un premio, obviamente, para este proceso, que es una maravilla, que nos ha dado alegrías, que nos ha llevado a lugares increíbles. ¿Qué te pasa pensando en esto, en otra final de Copa del Mundo? Cuando todavía parece que fue ayer, cuando estabas en mitad de cancha, le hacías a tu familia, ya está, ¿no? Ya está.
13: No, es una locura, la verdad que es difícil de explicar lo que sentimos todos, ¿no? Pero tampoco me sorprende porque este grupo es impresionante y lo dije al principio. Sabía que este grupo iba a competir y que iba a dejar el máximo siempre. No tenía duda de que íbamos a estar entre los cuatro y bueno, hoy nos pudimos meter entre las dos selecciones mejores del mundo. Una vez más venimos de ser campeones del mundo, de festejar 4 años siendo los mejores, duela quien le duela y hoy otra vez nos metimos en una final más que es increíble.
12: Si hay que recién mirar las imágenes, la gente yendo al obelisco, no sé si viste algo, si vieron algo, es un delirio, o sea, ya esto como si hubiésemos salido campeones, ¿no?
13: Vi poco, la verdad, por imágenes que me mandaron mi mamá, familiares que se veían en el monumento, en el obelisco, por toda Argentina, la verdad que está bien que la gente lo disfrute de esta manera, como dije en el partido anterior, que lo viva como lo está viviendo, como lo hacemos nosotros también. Volvemos a conseguir una final del mundo con lo difícil que es eso y nada, nosotros estamos orgullosos y felices de poder darle esta alegría a todos los argentinos y nada, desde acá les mandamos un abrazo grande a todos y lo disfrutamos con ellos.
12: Te quiero.
13: Gracias, chao.
12: Hasta luego. Bueno, el capitán de la selección argentina.
1: Bueno, ahí están las palabras de Lionel Andrés Messi. ¿Quieres escuchar qué dijo sobre Diego Armando Maradona, Lionel Andrés?
14: Me encantaría.
1: ¿Te encantaría?
13: Una locura poder jugar una final del mundo, que sean dos seguidas, es algo increíble, es algo al alcance de muy poco y este grupo no tiene palabras, no tiene inscripción, es increíble lo que viene haciendo, lo que viene demostrando, jugando 5 finales seguidas, siendo campeón de todo, volviendo a jugar una final del mundo y nada, estamos orgullosos y felices de poder
15: regalarle una vez más una alegría a toda la gente de Argentina que sé que salió a la calle, que lo está disfrutando, y como dije la otra vez, que lo tiene que vivir de la manera que lo está viviendo y disfrutando. Para nosotros los argentinos, los mundiales son especiales y siempre queremos esto, jugar la final, estar hasta el último día. Es muy difícil, pero nosotros lo volvimos a hacer, así que muy feliz.
16: ¿Pudiste ver videos lo que es la locura de la Argentina? Bueno, te lo transmito yo, la gente está desesperada, está enloquecida, como si hiciera mucho tiempo que la Argentina va a ser el campeón, y pasó un poco menos de 4 años y la ilusión siempre la misma de siempre. ¿Hay algún mensaje nuevo que se le pueda dar? Porque ya mensaje se le da dentro de la cancha.
15: Total, yo creo que ese es el mejor mensaje, ¿no? La muestra de carácter de este grupo, de siempre intentarlo, de querer más, de cuando los momentos se ponen difíciles, sacar de donde no tenemos, sacar la calma y la personalidad para jugar de la manera que lo hicimos, porque nos fuimos a buscar con carácter, con fútbol, porque le entramos por todos lados, porque sacamos el juego que nosotros venimos demostrando durante muchísimo tiempo, y nada, lo mismo que le dije recién, ¿no? Que lo disfrute. Sé que para nosotros los argentinos, los mundiales son momentos especiales, que se olvida la gente de todo lo mal que le toca pasar y de lo que sufrimos, lo que lo peleamos, y nada, que lo disfrute, porque esto es algo histórico una vez más.
16: De chico decías que tu ídolo era Maradona. A Zidane le dijiste que todos quisimos ser como Maradona y nadie pudo. Te habla un maradoniano ahora, de maradoniano a maradoniano. Lo alcanzaste o lo superaste, sos junto con Diego el mejor de la historia.
15: Sí, yo creo que está bueno eso de no comparar, y tenemos la suerte de haber vivido al Diego y disfrutado y querido y muchísimo, todas las alegrías que nos regaló, y hoy yo poder estar viendo este momento y poder ayudar a la Argentina a que juguemos una final del mundo otra vez, vivirlo de esa manera, ¿no? Que
1: ahí están las palabras de Lionel Andrés Messi. Yo también tenía entendido que era el fan número uno de Messi, era el payasito Aymar, que lo tiene como parte del plantel técnico. Es alguna de las declaraciones que dio Lautaro y, por supuesto, el buen Lionel Andrés Messi. Rápido vamos a checar, porque también se vale escuchar a Thomas Tuchel. ¿Qué dijo el buen Thomas Tuchel?
17: Hi, Thomas. Can I get your verdict on,
1: hola, Thomas,
17: on the game as a whole,
1: sobre el partido en general, ¿por qué crees que el equipo perdió quizás la parte de la iniciativa después de ir por delante?
17: I think it was a very close match. I was
1: happy
17: the
1: way
17: we played it. Very close match, like
1: estaba
17: I said,
1: and we had the moment and jugamos,
17: took it to our
1: apretado,
17: advantage, went 1-0 up.
1: I think that's momento, what
17: happens in these kind of matches
1: that are 0,
17: totally, totally even. I think at that point of the match that we
1: were
17: also deserved, not undeserved, that we take our moment and go
1: 1-0
17: up. Unfortunately, and strangely enough, it marked then
1: completely
17: Argentina played with more risk.
1: Argentina
17: played with more rhythm. Played with a feeling maybe that they have nothing to lose anymore, which freed them up and hold us back, because
1: we
17: obviously played suddenly with a feeling that we have a lot to lose. So we dropped immediately back into a deep block, which is also not a problem, but we couldn't. We struggled to stay active in that deep block, and we struggled to defend crosses in the deep block, and we struggled to get physical on the runners into the box. Argentina then made changes with 4 strikers, wide wingers, 2 strikers in the middle. So we trying to adapt to that in a back 5, which is a wider structure, and to have a shorter distance to the players that took the crosses. Difficult for us. We could not find any duels, we could not find any ball possession anymore. Couldn't get the momentum back at all.
1: And they took advantage of that
17: and won the game.
1: Hi, Tom. Pero tiene claro, sabe que la cajeteó y pues le cedió mucho a la selección argentina. Lo dijo claro ahí el buen Tuchel. Y pues, ni modo, arriesgó. Y qué bueno que tiene esa sensación, Tuchel. Argentina jugó porque sabía que no tenía nada que perder. Ya estaba más que entregada.
18: Sí. O sea,
0: más que entregada en el sentido de buscando su objetivo.
1: Y no lo entendió Tuchel.
0: Entregada a su objetivo, la selección argentina. Quien se entregó increíblemente fue Inglaterra.
1: Y aquí lo trata de explicar. Sí, cuando se dio cuenta tenía dos extremos, tenía un delantero más, un striker, para que me entienda ahí en el English, y que fue Lautaro Martínez que terminó pues vacunando a la selección inglesa. Vamos a un corte, Gato, y regresamos con más. 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
18: ¿Vos y si le ponemos un poco de chimichurri argentino a estos?
19: Sí, claro, dale, dale.
18: ¿Y un poquito de Libertadores?
19: También, entrémosle.
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19: Sí.
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19: También, sí.
18: 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Sí, sí.
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0: se volvieron a ilusionar. Pero bueno, tenemos que repasar un poco. Vos, qué montón de mensajes. ¿En
1: serio?
0: Llegan y llegan y llegan y llegan, dirían los argentinos.
1: ¿Siguen llegando?
0: ¡Sigue llegando, Lili! A ver, aquí hay una pregunta interesante. ¿Qué opinan del arbitraje con CONCACAF en semifinales? Sobre Iván Barton.
1: Mira, Deschamps descalificó a Iván Barton. Lo de Iván Barton también. Insisto, si somos quisquillosos y minuciosos, la jugada del penal la debió revisar. Yo sigo pensando que eso daba para revisar, porque Lamine Yamal hace un movimiento adicional con el brazo, aunque lo tenga pegado al cuerpo, eso no lo exime. Pero bueno, es quizás lo único que, o sea, lo único que al final deriva en, incide en el resultado, y eso ya le puede bajar mucho la calificación.
0: Y lo de Olise con la entrada
1: de Olise también, la roja que era para Olise.
0: Pero también qué corriente lo de Champs.
1: No, muy mal. Y hoy lo del FAT, ¿sabes qué sí le puedo achacar yo al FAT? Es que dejó que Argentina pegara mucho desde el inicio. Y él no tuvo la capacidad de sacar las amarillas para controlar el partido, por un lado. Y por otro lado, ese codazo de Enzo Fernández lo debieron revisar.
0: Hay otra jugada que nos manda de acá. Mucho guaro, joven. Digo, mucho alcohol, le está haciendo daño su caballito. Ya. Es objetivo. Ya muchos jóvenes. Messi, sin decir una sola palabra, deja callados a sus detractores en la cancha. Lo demuestra. El tipo 10 minutos se prende y es otra cosa. Sí. También hay que decir las cosas como son. Messi, que digas, uy, cómo tuvo destellos, salvo los últimos 10 minutos, y una jugada que deja tirado a Harry Kane y donde Anderson le comete la falta. Y ahí, nanay. Sí. Por cierto, y nos mandan un video. Dice, felicidades a Messi Cuchitini. Le mandaremos este mensaje a Messi, ojalá lo lea pronto.
1: Seguro.
0: Y
1: después de los 6 millones de ex que tiene, tal vez lo lee.
0: Tal vez lo lee, pero ¿por qué lo digo? Porque nos mandan una... Uy, por un momento creí que iba a decir algo malo. Es un inglés. Bueno, no ese es el video que me mandaron. El video que nos mandaron es... mirá que está el ICICI. ¿Por qué no? El video de la supuesta falta de Lionel Andrés Messi sobre Spence. Que hay una entrada,
1: hay un pisotón,
0: pero si tenemos que ser rigoristas, sin caer en polémica, por favor, entiéndanlo. Vean la jugada. Pues tendría que haber sido revisada, ¿no?
1: Sí.
0: O sea, si vamos a las mismas que le aplicaron a Argentina.
1: ¿Por qué tendría que haber sido revisada? Porque termina en gol. Por eso.
0: Exactamente.
1: Es un parámetro de revisión del VAR.
0: Y es la jugada que tú mencionabas del calambre. Ya alguien nos mandó aquí el video. Sí. Diciendo
1: que es una falta.
0: Y esta, ¿por qué no la revisaron? Y es que sí, Spence llega primero a la pelota. Messi logra rozar el botín derecho de Spence y de ahí se deriva. Es verdad, el esfuerzo lo hace Messi porque va por la pelota, después se abaga, levanta con la derecha y termina en el gol de Lautaro. Si hay un pisotón. Ya viendo bien de cerca la jugada.
1: Sí, si hay un pisotón.
0: Si hay un pisotón, ¿eh? Y lo de Enzo todavía me da dudas, ¿eh? Mira, la jugada tampoco, la imagen que nos mandan no es elocuente. Porque se queja Spence de la pierna izquierda cuando el contacto fue en la derecha.
1: Sí. Mira, lo de... Esa falta de Enzo, vamos a ver. No sé si era para roja, honestamente. No sé si era para roja directa. Y por eso es que el VAR no la revisa. Porque aquí el parámetro es, el VAR no está para revisar amarillas. El VAR está para revisar faltas que a su consideración ameriten una roja directa. Si el VAR ve, que seguramente lo ve porque siempre hay una revisión silenciosa en este tipo de jugadas, él dice no tiene argumentos para hacer roja. Entonces no le dice nada al árbitro. Porque el VAR no puede decirle, mira, esa falta merece amarilla, porque no es un parámetro que revisa el VAR.
0: Mira, ahorita que estoy viendo una de los videos más virales,
2: en la celebración de Argentina es que el parte del cuerpo técnico encontró el pachón de Jordan Pickford.
1: ¿Dónde está?
2: ¿Están las penas?
1: Sí.
0: Y es como, ¿nos estudiaron?
1: Sí, sí lo vi.
0: Está divertido, la verdad. Dice, ¿qué opinan del show de medio tiempo? De 30 minutos que romperá la regla de los 15 minutos con tal de que la FIFA facture más. Penoso lo que hizo la FIFA. ¿Pero por qué penoso? Al final es espectáculo, es parte de las nuevas incorporaciones. Comprendo lo de los 15 minutos, que al final termina siendo 25.
1: Es antirreglamentario.
0: De acuerdo.
1: Que para empezar es antirreglamentario.
0: En eso te doy la razón. Pero parte del show es... A mí me gusta. De hecho, en Qatar no se hizo como tal, pero sí se hizo en el clausura.
1: A mí me preocupa.
0: ¿Por qué?
1: Porque voy a tener que...
0: De ver dos grandes artistas de ese día.
1: Sí, sí.
0: Verás a Justin Bieber y a Madonna.
1: No, y porque voy a tener que animar en mi evento 30 minutos, no solo 15.
0: Ah, ya te contrataron, desgraciado.
1: Claro, claro.
0: Y si hay una imagen viral en cada aldea, municipio, hay pancartas en apoyo a Argentina. ¿Qué opinan? Te digo algo, hablando de esto, sí tendría que la federación o la AFA ser multada por lo que hicieron los argentinos y los jugadores al sacar una pancarta de las Malvinas son argentinas. Porque hay un reglamento sociopolítico que prohíbe, este tipo de cosas. Y la cuestión es que no puedes hacer ese tipo de ¿cómo decirlo? De movimientos sociales, políticos, etc, etc. No puedes hacerlo. Así que...
1: Pero te digo, ¿qué va a pasar?
0: ¡Nada! ¡Nada!

0: que es pies al gato. No. Al que le va a buscar pies al gato son ustedes. Pórtense bien, muchacha, nada hay que regañar. Ya sabemos que Argentina va a ganar. Y si le están viendo este, está escuchando esta emisora, gato doctor Iván, orgullosos que vamos a sentir argentinos, porque ya se viene la gran final y no me lo quiero perder a través de un programa en la red. Buenas noches y pásesela bien, y yo también, espero que ustedes también.
1: Gracias.
2: Amigos, mucho gusto, encantado de saludarles. Pues miren, para mí el mundial, muy personalmente, pues terminó cuando Brasil lo eliminaron, porque yo soy fanático de Brasil.
3: Cuando ya estaba.
2: Realmente no sé por qué tanta gente en Guatemala le va a Argentina, si supieran la manera con la que se expresan los argentinos sobre los guatemaltecos. Solo falta que decirles que somos una basura. Sin embargo, pues gracias a Dios tenemos mejor, no tenemos tan devaluada nuestra moneda y tampoco tanta la inflación nos pega tanto, ¿verdad? Pero ellos no está tan como lo peor. Saludos, que tengan muy buena noche y vamos a España.
4: ¿Cómo se llama el amigo?
5: Efrén Argueta.
4: Efrén, ¿nuestro Efrén? ¿Nuestro
5: Efrén? Chino, no.
4: Efrén, te tengo que dar la razón, porque yo pienso igual. Yo estábamos hablando con Iván justo en la pausa, que yo cada vez me sorprendo más de lo que pasa en nuestro país con relación a esta... Yo no sé si sea pasión desbordada o a este fanatismo desbordado por una selección que, pues, bueno, no está ni cerca de nuestro país. Hay un tema acá y tenemos que tener mucho cuidado, y eso yo quiero terminar este programa con esta reflexión. Yo entiendo que el fútbol es muy pasional y que es un deporte que mueve
5: más
4: cualquier vibra sentimental y emocional del ser humano en el mundo, no solo en Guatemala ni en los países de Latinoamérica. Pero tenemos que tener cuidado, señores, en lo que nosotros estamos haciendo. Yo quisiera que como guatemaltecos defendiéramos nuestras cosas también con el mismo desborde, con la misma pasión, con el mismo fanatismo. Aquí sí voy a utilizar esa palabra, que seamos fanáticos de defender nuestra sociedad, nuestro país, que seamos fanáticos de aportarle algo desde nuestro rol, desde nuestro círculo pequeño, mediano, grande, desde donde nos desenvolvamos, que seamos fanáticos de hacer mejores cosas, de ayudar a nuestros prójimos, de defender y pelear por nuestras cosas, por nuestra familia, por nuestros trabajos, que nos entreguemos igual, porque nuestra sociedad, lamentablemente, creo que porque no está acostumbrada a ganar, se ancla de este tipo de cosas sin sentido, la verdad, porque lo que dice Fren es cierto. Cuando vos escuchás hablar a los argentinos refiriéndose a los guatemaltecos, no todos, porque no hay que generalizar, o sea, somos lo peor que existe en el mundo y solo tenemos una cosa que ellos valoran, que es Ricardo Arjona. Y entonces dice uno, ¿por qué tenemos que vivir así? Uno, y yo entiendo que seas simpatizante de un equipo, de una selección, disfrútalo, si te hace feliz, disfrútalo, si eso te obliga
5: solo
4: o te hace sentir la necesidad de dejar de trabajar y dejar de producir un día entero, pues disfrútalo. Si eso te hace excederte, disfrútalo. Pues ya mañana te tocará amanecer
5: a la realidad.
4: A la realidad, golpeado, quizás gastaste más de lo que tenías planeado, quizás te gastaste el bono 14 que hoy te depositaron.
5: El sustento de tu familia.
4: O sea, está bien, pero lo que yo quiero decir, y con esto quiero terminar, es no, o sea, el hecho de disfrutar desde este lado, desde el lado donde la gente lo hace, no te da derecho a ir a sentir que podés, a través de tu fanatismo, ofender y faltarle el respeto a los demás. Entonces, tengamos cuidado de eso. Es respetable que lo disfruten, que estén felices y estén desbordados. El domingo se va a terminar el mundial y ya el lunes esto pasará, y el lunes quizás llegues a tu oficina y, no, mira, los anti-Messi, anti-Argentina, pero ya el martes tendrás que olvidarte de eso, tendrás que guardar tus 10 camisolas que compraste.
5: El trabajo no te va a decir, mire, le respetamos que usted ha apoyado a Messi todo el campeonato.
4: Y les
5: tiene
4: voy a agregar,
5: derecho a venir,
4: exacto,
5: así, no.
4: Y les voy a agregar otra cosa. Si el domingo queda campeón Argentina, Les aseguro que nuestro presidente, Bernardo Arévalo, no va a decretar asueto nacional a la sucursal argentina en Guatemala. Entonces, ustedes tendrán, y todos tendremos que ir a trabajar. Entonces, señores, disfrútenlo. Me parece perfecto, disfrútenlo. Pero así como pelean por eso, peleen por las cosas, por su país. Y no falten el respeto y no ofendan, porque no todos tienen que pensar como ustedes. No todos tienen que tener la misma opinión y el mismo desborde emocional y mental que tienen ustedes.
5: Buenas noches, jóvenes. Felicidades a los Messi lovers argentinos. Celebren ahora, porque el domingo les tocará llorar ante los españoles. Fijo, ganarán el domingo. Tanta bulla que solo barcelonistas y ninguno del Madrid. El título será para España, no para el Barcelona. Saludos atentamente, Carlos. Dice, saludos desde la zona 21. No soy anti-Messi. Buenas noches, muchachos. Acá estoy contento por el pase de Argentina a la final. Tengo 53 años y desde España 82 vengo viendo los mundiales. Pero creo que el carisma que el Diego Maradona tenía era lo que distinguía de los demás jugadores. Messi no es Argentina, es un gran jugador, pero para mí el Diego será eterno. 6, sufriendo gatito por culpa de Messi, no puedes disfrutar tu enojo y tu molestia, no sos buen periodista, sos tampoco, no tan así. Dice, pongan la canción de Maradona, estamos locos por Argentina. ¿Te parece poco? Amonestó a los dos centrales, ¿te parece poco? Sí, también amonestó a los dos centrales, sí, pues ni modo, por cochinos, los dos jal, o sea, tanto lo de Licha y lo del Cuti jalando a las camisolas de Jude Bellingham y de Harry Kane, es perdóname.
4: Una jugada pero prometedora.
5: Sí, eso sí, me hiciste llorar con esa reflexión y este fondo de Gato Fernández.
4: De Vicente Fernández.
5: Dice, honestamente, ¿ustedes piensan que Enzo debió ser expulsado en minuto 3 porque fue clara y descaradamente? Saludos atentamente, Kevin, desde la aplicación de la uña. Bendiciones. ¡Bravo, Gato! Dijiste la puritita verdad. Y miren que lo dijo sin trabarse, ¿eh? Porque practicó durante los 38 cortes.
4: Porque
5: que
4: sí estoy en mis cinco sentidos, dirías vos.
5: No como otros. ¡Bueno, vámonos! ¡Vámonos, señor! Nos tenemos que despedir.
4: Un abrazo. Disfrútenlo, gócenlo. El fútbol es así, es pasión, es emoción. Y pues ya mañana habrá que trabajar, habrá que producir y habrá que llevar la comida de nuestros seres queridos a la mesa.
5: Rápido, decías lo de la mesa, ¿no? Me preguntabas
4: sí,
5: que...
4: Sí. Ah, sí, ya no respondimos.
5: Ya no respondimos eso. Pero mira, pues, si tengo que responder, el tema es, tendría que ganar otra Copa del Mundo Messi para poder comer aparte.
4: ¿Ala, será?
5: Es que Pelé ganó 3. Sigue siendo el máximo ganador.
4: Sí, bueno, en ese número, ¿verdad? En ese rubro, sí. Después, y Maradona solo ganó 1.
5: Sí, bueno. Uh-huh. Y tuvo más escándalos también fuera.
4: Sí, sí, sí.
5: Entonces, por esa razón tal vez no te... Bueno. Lo pongo ahí.
4: Bueno, yo esa,
5: es mi punto de vista.
4: Yo esa no sé si...
5: ¿Dónde pondrías a Messi? Si llegase a ganar.
4: Yo creo que sí superaría a todos. Yo creo que sí.
5: En cuestión de data, en cuestión de récords, en cuestión de todo, sí, es el máximo.
4: O sea, lo que pasa es que si nosotros ponemos, bueno, Pelé ganó 3, Messi gana 2, pero todo lo que ha ganado Messi a lo largo de su trayectoria, yo creo que
5: 6 mundiales también.
4: Yo creo que sí lo pondría por encima de todos.
5: Bueno, esta es la canción.
4: Y lo estoy diciendo yo.
5: Y sobre. ¿Nos vamos, Gato?
4: ¿Cómo no?
5: Ya saben, pórtense mal y ahí estaremos. Invítenos.

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2: Luego de 36 años, Argentina volvió a ganar un mundial, algo que produjo un estallido de felicidad en las calles de Buenos Aires. De 4 a 5 millones de personas se reunieron en el centro, demostrando que el fútbol en el país es importantísimo. Sí, aquí el fútbol es religión, posiblemente más que en cualquier otro lugar.
3: En casi ningún otro país del mundo el fútbol es, como aquí, una cuestión de vida o muerte.
2: Algo que confirmamos el día de la final de 2022 en Buenos Aires. Grandes emociones dominaron la ciudad e hicieron superfluo todo lo demás. ¿Por qué?
3: Viajé a Buenos Aires para averiguar más sobre esta pasión extrema.
4: El fútbol ha sido el vehículo por excelencia para, no solo para soñar, sino también para realmente escapar.
5: Para mí es lo único que estamos los hinchas por una sola cosa, ver a Argentina ganar.
3: Las hinchadas aquí son únicas. ¿Por qué la gente se fanatiza tanto con el fútbol? ¿Cuál es el auténtico poder del fútbol? Capítulo 1, el día de la final.
2: El día empezó tranquilo. Miles de personas se reunieron en los parques frente a grandes pantallas para ver la final. El primer signo de que el fútbol es religión aquí. Su líder espiritual es casi un mesías, Leo Messi. Muchos desean que gane Argentina por alguien en especial.
6: Más que nada por Messi, nosotros luchamos todo por Messi.
3: Me pregunto, ¿todo esto es por él? ¿O es por el equipo?
7: Or is it about the whole team?
2: Messi, el Mesías, atrajo ese día aficionados de todas partes, por ejemplo a este australiano.
3: Da igual en dónde estemos, salvo en Francia, todos queremos que Messi gane.
2: O esta gente de Israel.
3: Tienen una camiseta de Messi. Es el dios del fútbol, es el corazón del equipo.
2: Parece que Messi solito es una religión, pero no fue así como se vio luego.
8: Todos empujando, todos esperando, porque sea una buena tarde.
2: La gente canta el himno como si no hubiera un mañana.

0: Emoción absoluta. Penal para Argentina.
1: Está para pegarle Messi. Corta carrera, va Leo, Messi.
0: Euforia total. La pasión inunda todo. Pero luego, de la nada, Francia remonta un 2-0. Gente desesperada, sollozando, invocaciones vudú, de gritar de alegría en un instante a la sensación de una posible derrota inminente. Pero 3-2 para Argentina en el alargue, y esta gente llora desconsoladamente. La pasión aquí no solo es real, sino que es hiperreal. Francia hace el tercero y van a penales. Suspenso infartante. Hasta que Montiel define. Argentina, campeona del mundo.

0: viajamos hasta Buenos Aires, donde la celebración fue única.
1: El triunfo argentino dio lugar a festejos que parecían los de una revolución. Millones de personas se acercaron al obelisco en el centro. Era contagioso, uno quería cantar y abrazar a todo el mundo. Un día histórico. Surgía la pregunta, ¿cómo es posible que el fútbol produzca todo esto? La respuesta la tenían los argentinos. ¿Era aplicable al resto de la humanidad también?
0: Capítulo 2, el día después.
1: El transporte público volvía a funcionar al igual que la vida cotidiana. La fiesta se había acabado. Resaca colectiva.
0: Creo que este es un buen momento para preguntarle a la gente, ¿qué fue ese Armagedón de ayer?
1: Hablamos con una personalidad entendida del fútbol argentino, Marcela Mora y Araújo. Ella vivió los tres mundiales que el país sudamericano ganó hasta la fecha, 1978, 1986 y 2022.
2: Hay muchas líneas que uno puede perseguir para tratar de entender eso. Creo que la más obvia, la que más se repite, digamos, sociológicamente, es un país relativamente joven, relativamente nuevo como nación, con una población compuesta de inmigrantes de muchas partes del mundo, todos muy diferentes, y que a través del fútbol han logrado construir una especie de fantasía, si se quiere, de unión y de identidad nacional.
1: Argentina es el segundo país del mundo con mayor número de inmigrantes, superada por Estados Unidos y por delante de Canadá, Brasil y Australia. Argentina recibió masivas oleadas de inmigrantes en los siglos XIX y XX. El tango era el baile de los recién llegados, pero el crisol de culturas carecía de un denominador común. Y aquí es donde entra el fútbol como símbolo nacional de identificación, por excelencia en este país.
3: El fútbol para nosotros es todo. Para chico, para grande, para todo, humilde, gente que tiene y que no tiene, lo festeja igual. Entonces lo vas a ver a cualquiera de la calle, siempre a veces con una camiseta. Que son los colores que llevamos todos.
4: Creo que genera una situación colectiva, un sentimiento colectivo de compartir algo que nos gusta a la mayoría, no todos, ¿eh? Porque hay gente que no, que siempre se respeta lo que no le gusta, pero a quienes nos gusta nos genera algo de comunidad.
1: Alegría y unidad, incluso para algunos que quedaron en el camino en Qatar. Por ejemplo, Emma, de Francia, en Buenos Aires ahora. Su país perdió, pero ella igual cantó con los campeones. Los partidos previos a la final los vimos en Argentina. Todo el mundo cerró sus negocios. Daba la impresión de que era un feriado. Eran apenas los octavos de final. ¿Por qué hacían eso? Tenemos un punto bien claro. La pasión por el fútbol une a los argentinos.
2: Pero eso no explica por qué Argentina sí y Chile no. Otra línea que uno puede explorar es lo temprano que llegó el fútbol a este país, la creación de clubes, las ligas bien armadas. Y yo creo que finalmente una cosa que no podemos, digamos, no marcar la importancia que ha tenido es la cantidad de enormes jugadores que han salido de Argentina al mundo y conquistado corazones.
1: El fútbol llegó a la Argentina en la segunda mitad del siglo XIX de la mano de inmigrantes británicos. El primer campeonato data de 1891. Se trata de la liga más antigua del mundo fuera de Gran Bretaña. Figuras argentinas hípicas como Diego Maradona o Lionel Messi no surgieron de un país sin tradición futbolística. Pero al hablar con los argentinos también se escuchan otras explicaciones.
5: Un pueblo que ha necesitado siempre alegrías, que no ha tenido tantas, ¿no? Se nutre un poco de esto, ¿no? Y esta alegría que es real, auténtica y genuina, y que es del pueblo, como todo el mundo la pudo ver, es lo que nosotros necesitamos, ¿no? Para poder seguir adelante, ¿no? O sea, esto fue, vamos a recargarnos.
1: Hay muchas heridas abiertas en Argentina, como la dictadura militar que gobernó entre 1976 y 1983. Mientras la gente desaparecía, Argentina ganaba su primer mundial de local en 1978. Otra herida, las constantes crisis económicas que golpean al país y su gente una y otra vez. El fútbol ayuda a aguantar todo esto. La inflación argentina alcanzó en 2022 el pico más alto en décadas. Un problema que no es nuevo. Ya en 2001 hubo una grave crisis, con gente que salió a la calle o saqueó supermercados. Luego llegó el COVID y la guerra en Ucrania. La economía se resintió. Durante el Mundial de Qatar, 4 de cada 10 argentinos vivían por debajo del umbral de la pobreza.
6: Pueblo tan con tanta desgracia, tan tercermundista, que hayamos podido ganar una Copa Mundial frente a países del primer mundo, ¿no? Ganar algo tan importante. Y un poco de cambiar un poco el curso de la historia por un ratito.
0: Chapter tercer three. Capítulo. Let's profundicemos deeper still, si es posible. If possible.
1: Los alocados festejos en Argentina luego de ganar el Mundial quizás sirvan también para preguntarse si ver a esos 22 locos corriendo detrás de un balón tiene un significado similar para el resto del mundo. Indagando un poco en la psicología humana, quizás la respuesta sea sí. Alemania, anfitriona del Mundial 2006, ilustra el rol de este deporte. 60 años luego del nazismo, el país vuelve a sentirse cómodo por primera vez ondeando su bandera gracias al fútbol. Francia, 1998, anfitriona y campeona del mundo, festejó su diversidad, la de un país de inmigrantes. Muchos jugadores tenían raíces africanas. Marruecos ahora, en 2022, el equipo se convirtió en una fuente de orgullo para todo el mundo árabe, cautivando a toda una región del mundo. Pero tampoco idealicemos tanto al fútbol.
2: El fútbol refleja muchas cosas de la sociedad en la que existe, pero no es una herramienta transformativa, digamos. No tiene un significado más allá de su existencia. Lo que sí me parece, como cualquier expresión cultural de gran difusión, tiene la capacidad de, digamos, de llevar mensajes, de distribuir ideas y es un gran negocio además.
1: Un gran negocio, pero con momentos muy especiales para la gente. Un sueño

0: es buena, ¿no? La energía positiva tira para adelante todo. O sea, no se puede ir en contra de eso, ¿no? Y hoy, ahora se siente. Hoy sentía conduciendo, ¿no? En el auto, no había agresión, no había... Estaba todo súper ok, ¿no? O sea, ¿qué pasó? Fútbol, increíble.
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3: Siete horas con 9 minutos. Gracias a usted por acompañarnos en esta tercera de la Red para conocer toda la información y actualización de lo que se está generando en Guatemala y en el mundo. Por supuesto que en materia deportiva también le vamos a dar seguimiento. Le damos la bienvenida a Keila Castillo y Maynor Barrios. Hola, Maynor.
4: ¿Cómo estás, Keila? Qué gusto saludarte. Buena tarde para ti y para toda la gente de la Red. Hoy miércoles 15 de julio y estamos ya por arrancar esta tercera de la Red con lo más importante del acontecer nacional e internacional.
3: Y tenemos que hablar también de lo que cómo se está preparando la delegación guatemalteca. Más de 450 atletas estarán representando a nuestro país en la segunda parada del ciclo olímpico de cara a Los Ángeles 2028. Hablamos de los Juegos Centroamericanos y del Caribe Santo Domingo 2026, donde hay pues una nutrida delegación de Guatemala que se está preparando en las diferentes disciplinas que se van a disputar. Ya vamos a hablar de eso más adelante. Así que bienvenidos. Nos centramos en la información que ha sido noticia destacada de este día. La empresa Rancho Sierra ya no construirá la cárcel de Mazahua tras investigación por presunta falsificación. Es Carlos Zacarías quien tiene más detalles. Hola, Carlos.
5: Hola, Keila, qué gusto poderte saludar. Como lo adelantabas, la cartera del interior decidió poner fin a la relación contractual con la inmobiliaria mexicana Rancho Sierra. Esta empresa formaba parte del consorcio encargado de la etapa de preinversión de la megacárcel que se estaba construyendo en el sector de Mazahua. La determinación se adoptó tras varios años de retrasos, incumplimientos en los estudios técnicos y la apertura de una investigación por posibles irregularidades y falsificación en documentación relacionada con el proyecto. De acuerdo con los informes, el consorcio ligado a Rancho Sierra debía completar estudios de preinversión, mediciones del terreno, licencias y trámites ambientales, pero no cumplió con los plazos negociados que se fijaban para mayo de 2024 como fecha límite. Además, se detectaron inconsistencias en las mediciones del área del terreno y se activaron cláusulas de penalización que derivaron en descuentos superiores a los $480,000 al contratista, mientras se iniciaban pesquisas por presunta falsificación de documentos. Antes de cenar, el Ministerio de Gobernación anunció que impulsará una nueva licitación internacional por aproximadamente $88.9 millones para retomar el proyecto de la cárcel de máxima seguridad en el sector de Mazahua. La intención es adjudicar nuevamente la construcción, ahora con un proceso que, según se ha señalado por parte de las autoridades, buscará corregir errores del pasado, fortalecer los requisitos de idoneidad y garantizar mayor transparencia en la selección de la empresa responsable. Recordemos que la cárcel de Mazahua forma parte de un plan para ampliar las capacidades del sistema penitenciario y concentrar en un solo complejo de alta seguridad a reclusos de alta peligrosidad, financiado en buena parte con recursos gestionados ante el Banco Centroamericano de Integración Económica. Recordemos que anteriormente el Congreso ya había aprobado alrededor de 500 millones de quetzales en el presupuesto de 2026 para este proyecto, pero los retrasos en la preinversión, los problemas de medición del terreno y ahora la salida de Rancho Sierra han impedido que la constructora arranque con los trabajos. Es una de las notas que marca la agenda informativa y que le contamos a través del 106.1 de la Red.
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3: En noticias internacionales, ¿quién era el joven? Juan Sebastián Durán, el joven colombiano que murió en manos de ICE. ¿Y qué se sabe acerca del caso? Este joven murió a tiros durante una redada migratoria en Estados Unidos el 13 de julio del 2026. Tenía 26 años, su esposa y su hija de 3

0: años observaron los efectos del tiroteo en una acera de Bedford, en el estado de Maine, donde lloraron desconsoladas la pérdida del joven colombiano, según narraron varios testigos a la prensa local. Organizaciones defensoras de derechos civiles afirmaron que Durán, nacido en Bucaramanga, tenía autorizado para trabajar en Estados Unidos y un número activo de seguridad social. De hecho, tenía 2 empleos. Por las mañanas trabajaba en una veterinaria y por las tardes hacía entregas a domicilio, según relató su padre Omar Durán a una emisora colombiana. Las autoridades estadounidenses reconocieron que Durán no era la persona que estaban buscando los agentes de ICE en el operativo, pero que se parecía físicamente a un hombre al que le seguían la pista, según declaró a NBC News un alto funcionario del Departamento de Seguridad Nacional. No era la persona que causaba problemas en la comunidad, señaló a un medio internacional, miembros de la Coalición de los Derechos de Inmigrantes en Maine, quien aseguró que, según las primeras investigaciones, el miembro de ICE involucrado en el tiroteo era un agente nuevo. Estamos buscando que haya entrenamiento, que haya seguridad y que el proceso de inmigración sea respetado, insistió una voz de la asociación. Durán ingresó a Estados Unidos sin permiso de residencia el 1 de septiembre del 2023 a través de la frontera sur y fue puesto en libertad en el país bajo la administración de Biden, aseguró el miércoles 15 de julio el Departamento de Seguridad Nacional en un comunicado, sin comentar si hubo alguna evaluación del estatus migratorio de esta víctima.
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2: Pues bueno, hoy se ha dado a conocer el último finalista que va a pelear por el título de esta Copa de United 2026. Una emotiva victoria 2-1, la selección argentina dejó en el camino a Inglaterra en Atlanta. Pero la nota la ha dado el goleador Lautaro Martínez, el autor del gol del triunfo definitivo, que al terminar el partido habló ante las cámaras, invadido por la emoción, y dijo: "No sé, la verdad, es muy fuerte esto. La primera vez que mi viejo me compró un par de botines, siempre soñé con hacer este gol". Luego, con la voz entrecortada, continuó: "Para mi vieja, que desde el día que me fui a Racing jamás dejó de tender mi cama, y eso vale más que un gol y que una final". Así es que con estas emotivas palabras, Lautaro Martínez, de la mano de su capitán Leo Messi, de su técnico Lionel Scaloni, pone a su selección una vez más en la gran final de este torneo, y el próximo domingo se van a medir ante la selección española.
0: Vamos ahora a conocer información importante de lo que se está generando en materia vehicular. Hay información desde Villanueva. Dalia Santos nos actualiza.
3: Buenas tardes, es un gusto saludarles e informarles las novedades en el tránsito vehicular. La PMT de Villanueva trabaja para retirar un vehículo que ha caído a una cuneta, esto en la conexión del túnel hacia el Amate Bárcenas Villanueva. Es importante tomar en cuenta las maniobras que puedan realizar los agentes en el lugar. Se sabe que un vehículo de transporte pesado está apoyando para retirarlo de la cuneta. También se ha informado de un vehículo que quedó volcado sobre la vía pública, esto en el sector de Ciudad Real. Ya los agentes de la PMT de Villanueva han trabajado para movilizarlo de la vía pública. Aquí tiene las imágenes donde la grúa ha trabajado, incluso se reporta totalmente libre este sector. Es poca la carga vehicular que se está desplazando en este sector. Trabajos en la vía pública en el kilómetro 22 de la ruta CA9 con dirección al sur de la ciudad capital. Son trabajos en el tendido eléctrico, por lo que se recomienda precaución, ya que se mantiene el cierre de tránsito en el carril derecho hacia el sur de la ciudad capital. Un fuerte hecho de tránsito se registró esta tarde en la bajada del Paraíso, zona 5 de Villanueva, que dejó como saldo una persona herida trasladada a un centro asistencial. Recomendamos respetar los límites de velocidad, ya que algunos sectores de Villanueva presentan poca circulación de tránsito, entre estos la Villalobos, donde puede observar que el tránsito es bastante fluido. Han informado los agentes de la PMT que han supervisado distintos sectores de nuestro municipio y que hasta el momento no hay novedades de trascendencia en el sector de Bárcenas Villanueva hacia Milpas Altas. Así que son las noticias del tránsito a esta hora. Que tengan muy buenas tardes.

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1: Con esta información nos vamos a la pausa. Quédese con nosotros porque al regresar acá en La Tercera de la Red, continuamos informándole. No se vaya, volvemos.

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1: Son las 17 horas con 24 minutos. Vamos a conocer información de lo que se ha generado este día. Precisamente el mandatario, al ser cuestionado por medios de comunicación, habla y defiende los gastos que se han brindado a influencers o creadores de contenido, y menciona: antes se pagaba en las revistas, ahora se realiza a través de las redes sociales porque vinieron a reemplazarlas como un canal de difusión. Por eso es que el presidente ha defendido el gasto de Linguad en contratar creadores de contenido, influencers, para promover el turismo de Guatemala.
2: La polémica surgió luego de que se señalaran gastos superiores a los 225 mil quetzales para traer al influencer y a su familia a Guatemala, monto que distintos actores han cuestionado en un contexto de limitaciones presupuestarias y demandas sociales. Precisamente, incluso en el ámbito político, se han planteado críticas más duras con diputados que han calificado como injustificado el uso de recursos públicos para este fin, pese al argumento oficial de que se trata de inversión en promoción turística. Precisamente, el presidente Bernardo Arévalo habló de esta situación y de quién se trata.
3: En este tipo de situaciones,
4: mire, lo respalda el crecimiento del turismo que estamos teniendo, porque llevamos 2 años continuos de crecimiento de turismo. ¿Y usted sabe por qué crece el turismo? Porque viene más gente. ¿Y por qué viene más gente? Porque se enteran que aquí tenemos un país que tiene unos atractivos que quieren venir a conocer. Y en el mundo contemporáneo, ¿cómo se entera la gente de esas cosas? Por medio de las redes. ¿Y quiénes son quienes mueven a las redes? Los influencers. Antes se gastaban sumas mucho más millonarias por poner anuncios en las páginas de las revistas. Y nadie decía nadie, ¿verdad? Pero esa es la lógica, porque la gente en ese momento se enteraba viendo revistas, leyendo revistas, y veían una hoja que decía: ah, visite Guatemala, Tikal, Sololá, etcétera. Entonces, es una forma de llegar a la gente, y yo confío en que el INGUAT está haciendo una lectura de cuáles son las formas como la gente se entera hoy y cómo se hace llegar esta información a la gente, y los influencers son una de las formas más seguras de llegar hasta ahora. Así que, pero al final, de todas maneras, la mejor respuesta es: ¿está creciendo el número de turistas a Guatemala? ¿Sí o no? Sí. Lo que quiere decir que lo que se está haciendo está funcionando.
5: Eduardo Perea.
1: Bueno, bajo este contexto, el gobierno de Guatemala ha traído a varios creadores de contenidos extranjeros mediante el INGUAD, aunque la cifra exacta de las delegaciones varían de acuerdo a la administración. En los casos más recientes destaca pues la visita de Kerry Main. El gobierno de Bernardo Arévalo financió esta visita del creador de contenido estadounidense y de su familia, cerca de $29,000 aproximadamente, entre boletos aéreos, viáticos, transporte, es lo que se ha gastado. La administración anterior también ejecutó estrategias muy similares. Un ejemplo de esto fue la campaña de 2021, donde se trajeron a diversos creadores de contenido de Estados Unidos, México y Costa Rica con el fin de reactivar el sector tras la pandemia. Según lo mencionado por el presidente Bernardo Arévalo, el mandatario precisa que Guatemala lleva 10 años consecutivos de crecimiento turístico y que ese incremento demuestra que las acciones promocionales están funcionando. ¿Está creciendo el número de turistas en Guatemala? ¿Sí o no? Hace la pregunta. Si lo que quiere decir es que estamos haciendo que funcione, sí, sí estamos haciendo que funcione. Agregó que confía en que el INGUAD está leyendo correctamente cuáles son los canales por los que la gente se informa hoy, y que los creadores de contenido son una de las formas más seguras de llegar al público internacional.
2: Tras ser electo por el Foro de Rectores, el académico Miquel Cortés asumirá la presidencia de la Comisión de Postulación para Contralor General de Cuentas, que deberá integrar la nómina de 6 candidatos para el periodo 2026-2030. Cortés señaló que una vez en el Congreso de la República lo juramente como presidente de la postuladora, se pondrá en marcha el calendario de trabajo para cumplir con los plazos legales establecidos.
0: primer paso, como saben, está el grupo de decanos, que estos por cargo, ¿verdad?, por oficio, participan en la comisión. Y creo que el viernes empieza la elección en los colegios profesionales de economía, contaduría, ciencias empresariales. Son tres grupos, ¿verdad?, para elegir 13 representantes. Hay 13 decanos, va a haber 13 representantes del colegio profesionales y el presidente, que es lo que hoy hemos elegido, que ha recaído en mi persona, ¿verdad? Entonces, una vez tengamos ya la elección de los colegios profesionales, espero que el Congreso nos juramente, ¿verdad?, a través de su presidente, y después vamos a instalar la comisión, que tiene que estar instalada antes del 12 de agosto, ¿verdad? Porque, según el cronograma previo, tenemos que entregar la lista el 22 de septiembre al Congreso, ya que, como saben, el 12 de octubre tiene que tomar posesión el nuevo Contralor General de Cuentas.
6: ¿Cuál es el mayor reto que estarán enfrentando?
0: ¿Cómo me cuento?
6: ¿Cuál es el mayor reto que se estarán enfrentando en esta comisión?
0: Bueno, el reto de estas comisiones siempre es encontrar los mejores profesionales, ¿verdad? Y un poco desinstalar esa idea de politizar la comisión, buscar profesionales que sean honorables, probos, pero también competentes, y sobre todo, pues generar también un ámbito de transparencia de la comisión, de todos los actos que hace la comisión. Tienen que ser públicos, las sesiones tienen que ser grabadas, ¿verdad? Y ojalá tengamos los mejores candidatos para evaluar y podamos realizar una lista de 6 mejores candidatos a Contralor General de Cuentas, que, como saben, es una función muy importante, sobre todo en el periodo, pues, pre y electoral que se nos avecina.
1: Además, también dio a conocer cómo y dónde se estarán realizando las sesiones de la comisión de postulación.
0: La ley de postulaciones dice que la primera sesión la designa el presidente, y normalmente el rector presidente asigna la universidad, ¿verdad? Y ya después la comisión tiene que definir las siguientes sesiones. En la vez anterior, cuando presidimos la Comisión de Corte Suprema de Justicia, como saben, estuvimos 4 semanas que no querían muchos magistrados que fuera en la Landiva, con excusas totalmente absurdas, ¿verdad? Nosotros vamos a ofrecer nuestras instalaciones, pero también, y ya lo hago aquí público, necesitamos también el apoyo del Congreso, porque, miren, una comisión de postulación requiere muchos recursos, ¿verdad? Y necesitamos que el Congreso también nos apoye económicamente, y aquí está el rector y diputado, ¿verdad? Y sobre todo en el tema que es fundamental, la grabación de las sesiones, porque todo tiene que estar grabado, y tenemos que instalar también una página web donde tengan acceso todos los ciudadanos de todas las sesiones y de todo lo que se discierne y se elabora en las sesiones.
6: ¿El Congreso podría ser una opción para hacer las sesiones?
0: Podría ser una opción. La vez anterior, como le digo, estuvimos buscando varias opciones. Una, en este caso, no amerita la Corte Suprema de Justicia, pero sí el Congreso, ¿verdad? Pero ya la comisión va a definir dónde prefiere. La primera sesión sí va a ser en la Universidad Rafael Landívar.
2: ¿Qué reacciones ha generado la elección de Miquel Cortés como presidente de la Comisión de Postulación para Contralor General de Cuentas? Pues aquí tenemos algunas de ellas.
7: El Congreso lo único que hizo fue convocarlos y darle las instalaciones y todos los insumos para que hagan su trabajo de la mejor manera. Y tal vez después o mañana me enviarán una carta, un acta, donde nos dicen quién va a ser el presidente electo por ellos. Eso es todo, no hay más.
8: ¿Las instalaciones se ofrecieron del Congreso para que sesionen acá?
7: Es que es por ley. Ellos tienen que sesionar aquí, y lo hice en el salón más grande, donde caben todos los medios. Hay el servicio de televisión abierta, o sea que los instalamos públicamente, y públicamente van a llevar a cabo su reunión. Y si se tardan mucho conmigo, van a perder insumos que les va a servir mucho allá.
8: ¿En qué tiempo tendrían que entregar ellos?
7: Ignoro, no me mandan, ellos solo me tienen que informar. No sé cuántos días se tardan para informarme, porque creo que en transcurso de la tarde o mañana. Ahí vamos a estar informándoles de qué pasa.
1: La diputada Andrea Villagrán también ha reaccionado a la elección de Miquel Cortés como el presidente de la Comisión de Postulación para Contralor General de Cuentas.
9: Bueno, vimos que hubo mucha presión mediática y creo que es importante que la ciudadanía se hizo escuchar en este Congreso de la República, donde vimos que una transmisión en vivo, donde se ingresaron los medios de comunicación, algo que era muy importante que fuera una actividad pública, frente a acciones que vimos que intentó, en este caso, Walter Mazariegos, que él intentaba ser presidente de la Comisión de Postulación de Contralor General. Sin embargo, ni siquiera se apareció aquí en el Congreso de la República. Sabemos que él viene acompañado siempre de casi que un ejército de criminales que lo acompañan, como es él, y pues en este caso no quiso venir al Congreso porque sabía que era un espacio en donde no se le iba a permitir primero ingresar con estos personajes armados, como siempre lo hace, y donde estaba también el pueblo exigiéndole que diera la cara. Entonces, pues no quiso venir, declinó a su postulación, es lo que se dice y los rumores que se escuchan por parte de los foros rectores. Así que pues nos alegramos de que se haya dado una elección más objetiva, pensando en la transparencia, pensando en el futuro del país, pero sobre todo en elegir a personas idóneas y en que esta comisión de postulación pues se desarrolle de la mejor forma. Es una de las comisiones más importantes. Recordemos que el Contralor General de Cuentas es quien va a velar por el buen uso de los recursos públicos de todo el Estado. No estamos hablando solo del gobierno, municipalidades, la misma Universidad de San Carlos y demás. Así que es una elección trascendental que próximamente vamos a estar conociendo aquí en el Congreso de la República cuando nos envíen la nómina.
1: Otro de los parlamentarios que también se ha pronunciado es Víctor Valenzuela de Vamos, quien dice lo siguiente.
10: Bueno, mire, sobre la elección, pues qué bueno que ya se está avanzando precisamente en la elección de esta autoridad tan importante para el país de Guatemala. Pues que no haya asistido el rector Mazariegos, pues él tendrá sus compromisos y sabrá hasta dónde llega la responsabilidad que tiene de asistir a estas convocatorias y sobre todo estas elecciones tan importantes, ¿verdad? Esperamos que el rector Michael pues definitivamente trabaje de una manera transparente y correcta y que se mantenga sobre todo en la línea de elegir al mejor contralor o al mejor candidato, o sobre todo entregar una lista de 6 candidatos o de 6 postulantes para que podamos elegir nosotros definitivo de una manera correcta y transparente al más adecuado.
2: ¿Cuál es la situación del tránsito en Villanueva? Para eso nos contactamos con Dalia Santos.
11: Muchas gracias, muy buenas tardes para toda la audiencia en general. Para nosotros siempre es un gusto de poder brindarles la información del tránsito vehicular en las distintas rutas del país a esta hora de la tarde a través de Provial del Ministerio de Comunicaciones, Infraestructura y Vivienda, CID. Para los usuarios que transitan sobre la ruta CA1 Occidente Carretera Interamericana, en este momento brigadas de Provial mantienen regulación vehicular brindando seguridad vial debido a un accidente registrado en el kilómetro 92.8, jurisdicción de Tecpan Chimaltenango, obstruye carril derecho con dirección a oriente, es decir, quienes ingresan a la ciudad de Guatemala. Este accidente vial únicamente se reportaron daños materiales. Si usted transita sobre la ruta CA9 Norte Carretera al Atlántico a esta hora de la tarde, no reporta mayor novedad que impida la viabilidad vehicular. De igual manera, quienes utilizan la ruta CA14 comunica a los departamentos de Alta Verapaz y Baja Verapaz. Para los usuarios que circulan sobre la ruta CA10, carretera que conduce de Río Hondo, Zacapa hacia Chiquimula y Esquipulas, a esta hora de la tarde ya finalizaron los trabajos que se registraban sobre esta carretera. Ahora bien, en este momento, brigadas de Provial atienden un hecho de tránsito en el kilómetro 157, jurisdicción de Lamatío, Livingston y Zaval. En este sector se alterna el paso vehicular. Este accidente vial, de momento, únicamente se reportan daños materiales. Brigadas de Provial mantienen el control y regulación del tránsito vehicular en este sector. Para quienes circulan sobre la ruta CA1 Oriente Carretera El Salvador, el kilómetro 80 al kilómetro 84, es de jurisdicción de San José, Acatempa, Jutiapa. A esta hora de la tarde ya finalizaron los trabajos en este sector, pueden transitar sin problemas. Para los usuarios que circulan sobre la ruta CA9 Sur, carretera al Pacífico, a esta hora de la tarde pueden transitar sin complicaciones. De igual manera, a esta hora de la tarde ya finalizaron los trabajos del 79, del 77, sobre la carretera CA2 Occidente, carretera que conduce de Escuintla hacia Mazatenango y Coatepeque. Ahora bien, sobre la ruta Cito 180 de Retableu hacia Quetzaltenango, se mantiene alternando el paso vehicular, esto en el kilómetro 189 en jurisdicción de San Felipe Retableu. Recuerde, para mayor información pueden comunicarse al 1520 de Provial o seguirnos en nuestras plataformas de las redes sociales como Provial Oficial. Reportó para ustedes Rubén Darío Hormash. Somos Provial, proteger y servir. Muy buenas tardes.
1: Son las 17:40, es momento de hacer una breve pausa. Ya sabe que usted está escuchando el 106.1 de la red. 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Ya volvemos. 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
2: Como ya les habíamos contado, Argentina terminó venciendo 2-1 a Inglaterra en el Atlanta Stadium con arbitraje de Ismael El Fat, el estadounidense, y se instala en la gran final. El recorrido cronológico de lo que sucedió en cuanto a goles: al minuto 55, Anthony Gordon pesca un centro que llegó desde el costado de la derecha, anticipa a su marcador y con un sutil toque manda el balón al fondo del arco, y con eso Inglaterra se ponía 1-0. El tiempo fue transcurriendo y cuando todo parecía que Inglaterra se quedaba con el triunfo y se instalaba en la gran final, llegó el minuto 85 y tras una asistencia de Lionel Messi al borde del área, Enzo Fernández anota un golazo, un zapatazo. No pudo hacer absolutamente nada Jordan Pickford, a pesar de que se estiró, voló sobre el costado de la derecha. Sin embargo, el balón iba lo suficientemente colocado. Así lo empataba Argentina y se empezaba a transformar todo esto en una épica remontada. Llegó el minuto 90+2 y un nuevo centro de Lionel Messi encuentra desmarcado dentro del área a Lautaro Martínez, el toro, que se eleva y con su parietal izquierdo, el cabezazo certero, lo mandaba al fondo de la portería. Y así Argentina, con esta épica remontada y el regreso histórico, está nuevamente instalada en la gran final con goles de Enzo Fernández al 85 y Lautaro Martínez al 90+2.
1: Bueno, y se van a enfrentar el próximo 19 de julio, el domingo, a la 1:00 p.m. hora guatemalteca, un encuentro que para muchos es la finalísima que no se llegó a realizar en 27 de marzo del 2026, como se tenía establecido. Recordemos esa ocasión porque el enfrentamiento se realizaba con una Argentina que ganaba la Conmebol, la Copa Americana 2024, y una España que también se coronaba como la campeona de la UEFA, la Eurocopa 2024. Ese partido debió disputarse el 27 de marzo del 2026 en el icónico Estadio Lusail de Doha, el mismo escenario donde Argentina se coronó campeona del mundo en 2022, donde ambos pues se tenían que enfrentar en esta finalísima. ¿Qué fue lo que pasó? El conflicto bélico en este lugar, la escalada en Medio Oriente, obligó a suspender las actividades en Qatar, y debido a la falta de acuerdos entre la UEFA y la Conmebol para reprogramar la fecha en territorio neutral, el torneo terminó cancelándose definitivamente este encuentro. Ahora el destino, los buenos resultados, las llaves y todo pintan esta finalísima en la gran final de la Copa del Mundo, que se va a vivir el 19 de julio a la 1:00 p.m. hora guatemalteca. Interesante.
2: Ya está todo definido, entonces esa finalísima que no se disputó se va a recrear en la gran final de este torneo mundial.
1: Solo que esta vez no será en Doha, será en Estados Unidos, en el estado de New Jersey.
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1: Y en cambios de información nos centramos en lo que está ocurriendo en nuestro país. El bloque Vamos oficializó la entrega de una iniciativa de ley que pretende ampliar el periodo para el pago de impuesto de circulación de vehículos, conocido popularmente como impuesto de circulación. Explicó el diputado Alan Rodríguez la intención de otorgar más tiempo a los propietarios de vehículos para cumplir con la obligación tributaria sin ser sancionados por una mora y una multa del 100%.
14: Muchas gracias a los medios de comunicación, un saludo al pueblo de Guatemala. Hoy los diputados del bloque Vamos hemos convocado aquí a representante de dirección legislativa para hacer entrega de una importante iniciativa de ley en la que estamos presentándola hoy para poder en el pleno lograr que esta iniciativa se convierta en decreto en favor del pueblo de Guatemala, porque la situación económica que atraviesa el país es delicada. Pues hemos visto que ya el monto dispuesto en el subsidio para el pago de, para la subvención, digamos, en el tema del combustible, pues dicen que se agotó. Es un tema que nosotros vamos también a fiscalizar, porque estaba para 30, para 90 días, para 3 meses, y pues en 67 días se agotó el monto dispuesto para el subsidio. En ese sentido, pues nosotros entendemos que el pueblo de Guatemala hoy, el costo del galón de combustible oscila entre 40 quetzales. Ayer se reactivó el conflicto entre Irán y Estados Unidos, se reinició la guerra. Lamentable realmente esta situación. Entendemos entonces que la situación económica de los guatemaltecos pues es complicada para todos. Nos afecta el bolsillo, y pues se acerca ahora el vencimiento del plazo para el pago del impuesto de circulación. O sea, se suma eso a la bolsilla de los, el golpe al bolsillo de los guatemaltecos. Entonces, nosotros estamos proponiendo una prórroga para el pago de este impuesto, y que en lugar de que el pago sea venza ahorita el 30 de junio, que este se pueda prorrogar por 6 meses más y que pueda pagarse hasta el 31 de diciembre de este año, con lo que algunos podrán apoyarse con el pago del aguinaldo en ese momento, ¿verdad? Entonces, por eso es que estamos nosotros proponiendo esta prórroga, esta ampliación en el tiempo para poder pagar el impuesto de circulación, y hacemos entrega a Dirección Legislativa, aquí a través del licenciado Jorge Reyes, quien es hoy quien nos hace el favor de recibir la iniciativa.
2: El presidente Bernardo Arévalo afirmó que la Agenda Nacional de Modernización del Organismo Ejecutivo busca sentar las bases para que las reformas continúen más allá del actual periodo de gobierno. Explicó que la estrategia se desarrolla sobre 4 ejes: fortalecimiento institucional, modernización del servicio civil, transformación digital y fortalecimiento de la gestión territorial. Como parte de los avances, indicó que el Ejecutivo ya presentó al Congreso la iniciativa de ley de contrataciones del Estado y prepara proyectos como la Ley de Servicio Civil, una nueva Ley General de Inversión Pública y reformas a la Ley Orgánica del Presupuesto, con el objetivo de actualizar el marco legal que regula el funcionamiento del Estado.
15: Estamos, este es un evento en donde estamos revisando la agenda de modernización de este gobierno. Esa revisión quiere decir refrescar, recordar cuáles son los objetivos, hacer una evaluación del camino recorrido, cuáles son los distintos logros que se han obtenido y qué es lo que nos falta en avanzar para poder llegar a dejar bases sólidas. Bueno, nosotros tenemos claro de que esto es algo en donde estamos haciendo, es dejando cimientos para que este sea un proceso que continúe, y va a haber un proceso de discusión alrededor en cada uno de los ejes que se han fijado, en donde están las instituciones que están participando en cada uno de estos ejes. Hay expertos internacionales para traer la experiencia comparada, que siempre es útil alrededor de estos temas, y a partir de eso, pues, fijar las nuevas rutas que seguiremos desarrollando en estos temas.
1: Vamos a hacer un cambio en la información. Ustedes ya saben que cuando suena esta musiquita es porque Eric Francisco Ramazzini nos tiene novedades de lo que se viene. Ya se conocen quién estará impartiendo justicia en la gran final de la Supercopa, y más detalles con Rama. Hola, ¿cómo estás?
16: ¿Qué tal, Kayla? ¿Cómo estás? Qué gusto saludarte, a los compañeros, a la audiencia en el 106.1 de la red. Información acerca del fútbol nacional, porque ya se conoce el nombramiento arbitral para la gran final de la Supercopa Bantrav. Y pues en este caso, la encargada de impartir justicia será una dama, Kimberly López, la central. Kevin Martínez, asistente 1, Julio César Popo, asistente 2, José David Gómez, cuarto árbitro, y Amner Escobar, el asesor arbitral. Kimberly, pues ella es prima de Walter Alexander López Castellanos, o sea, perteneciente a toda la dinastía de los López. Ella, pues, estará teniendo por primera vez la oportunidad de poder impartir justicia a dos equipos pertenecientes a la Liga Nacional de Fútbol. Ya lo había estado realizando en la Liga Femenina y en la Segunda División. Así que parte de los proyectos de los árbitros que tiene, pues, en proyección, en este caso, el mexicano, nos referimos a Felipe Ramos Rizo. Así prácticamente en lo que se está teniendo. Mientras tanto, los equipos se están preparando por diferentes lados, los finalistas. En este caso, Aurora estuvo trabajando hoy muy temprano en el Mariscal Zavala, mientras la Antigua Guatemala pues sostuvo un partido de carácter amistoso ante el Deportivo Misco. Este duelo se estuvo realizando en el Estadio Guillermo Slowin de Amatitlán. Y pues Camilo Mora, uno de los nuevos rostros que tiene este equipo colonial, pues platica alrededor de su llegada al conjunto de la Antigua, así también analizando la final de la Supercopa Bantrao, en donde ya lo decíamos, pues les corresponde enfrentar a Aurora. Camilo, ¿cómo te va? Qué gusto saludarte, bienvenido a la red.
17: Sí, gracias a Dios que me da la bendición de ir a este bonito lugar, a esta gran institución, y bueno, esperando y confiando en Dios que las cosas salgan de muy buena manera.
16: Claro, mira que la vida da revanchas y ahora tenés tu revancha de nuevo con el equipo antigüeño.
17: Sí, creo que hace 2 años que estuve aquí, salí con esa espinita, con esa bronca conmigo mismo de quizás no haber estado a la altura o no haber aprovechado la oportunidad, y bueno, creo que los tiempos de Dios son perfectos, y si se dio en este momento es por algo, y tengo mucha fe y mucha convicción que las cosas van a salir muy bien.
16: Claro, pensar de que este torneo puede ser de ensueño para ustedes, primero lo que se viene, ¿verdad? La final de la Supercopa, posteriormente en el plano internacional, que se buscará trascender, y en el plano local.
17: Sí, sabemos que el sábado tenemos un bonito reto, un partido difícil, digno de una final. Creo que desde el inicio de la pretemporada, el primer objetivo fue claro, que era salir a disputar la Copa con mucha responsabilidad, apuntar a llegar a la final, y bueno, ahora que estamos ahí, a dejar todo para salir campeones el día sábado con la ayuda de Dios.
16: Claro, mira que venís sin duda alguna una racha interesante luego de lo logrado con el equipo Checán.
17: Sí, gracias a Dios tuve la fortuna de terminar bien, de haber logrado los objetivos en ese club, y bueno, esperemos que con la ayuda de Dios acá en este club sea lo mismo.
16: Claro. Bueno, físicamente, ¿cómo estás?
17: Bien. Trabajando juicioso. La verdad es que la pretemporada ha sido bastante fuerte, de a poco adaptándome, cogiendo ritmo, y bueno, esperemos que con la ayuda de Dios todo salga de muy buena manera.
16: Seguro. Bueno, Iván Camilo, gracias.
17: Bueno,
16: así la información, Liga Nacional de Fútbol. 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
1: Bueno, y a esta hora en el deporte yo les había comentado que estamos próximos a vivir Juegos Centroamericanos y del Caribe Santo Domingo 2026. Estos son los 25 Juegos que iniciarán el viernes 24 de julio y espera finalizarse el domingo 8 de agosto del 2026. Aquí, una delegación guatemalteca conformada con un contingente histórico de 478 atletas, 213 mujeres, 265 hombres van a competir en las 38 de 40 disciplinas deportivas oficiales. Interesante porque las figuras principales y los abanderados de esta delegación son María Alejandra Higueros de Taekwondo, que de momento es el ranking número 1 a nivel mundial en su categoría. Se encuentra como parte de los abanderados Eric Gordillo, el atleta de natación, triple medalla de oro regional. Y en escoltas, pues está Nicté Sotomayor en badminton, la primera badmintonista olímpica guatemalteca, y Faberson Bonilla de patinaje. Hay atletas que también forman una destacada presencia. Hablamos de los tiradores Adrián Arruano y Jean-Pierre Brol, que estarán participando como parte de la delegación, y los veteranos, en este caso el badmintonista Kevin Cordón, máximo ganador histórico de oros para Guatemala en estas justas, tiene 8 preseas y esta será su 6ª edición en participar. Así que ya están preparados, la delegación guatemalteca ya está lista, ya han sido juramentados, y este inicio oficial es el viernes 24 de julio, donde le mantendremos al tanto de cómo se estarán desarrollando los atletas en las diferentes disciplinas. En Guatemala se practican 47 disciplinas deportivas, de estas 47, 38 disciplinas tendrán representación en estos Juegos Centroamericanos y el Caribe Santo Domingo 2026, que es la segunda parada del ciclo olímpico.

0: El CONAP publicó en el Diario Oficial una normativa que regula actividades en zonas de veda definitiva de los volcanes del país con vigencia inmediata. El reglamento establece que en estas áreas protegidas solo se permiten actividades orientadas a la conservación, como investigación científica, educación ambiental, turismo sostenible con autorización previa, prevención de incendios forestales y protección de la biodiversidad y fuentes de agua. En contraste, la normativa prohíbe expresamente el cambio de uso del suelo, la tala, la cacería, la minería, la extracción ilegal de flora y fauna, la construcción de nuevos asentamientos, el ingreso de vehículos motorizados con fines recreativos, las fogatas y el consumo de alcohol. El CONAP indicó que el instrumento jurídico busca fortalecer la conservación, restauración y protección de los ecosistemas volcánicos, además de regular las actividades humanas para reducir riesgos ambientales y de seguridad.
1: Son las 17:59, nos tenemos que despedir de esta tercera emisión de la Red Noticias. 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
1: 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Le deseamos que usted tenga un buen retorno a casa, que esté también siempre pendiente y en sintonía del 106.1 de la red. Nosotros en esta jornada justo retomamos nuestra programación habitual porque ya se viene la Liga Nacional, la Supercopa que viene con esta final, los entrenamientos, las actividades, bueno, todo.
0: Sí, también ya van a arrancar las ligas en el mundo, la Liga Española, la Premier League, entonces usted prepárese porque al finalizar este torneo del mundo, pues no se acaba, apenas empieza.
1: Yo no sé si tú te sentís triste.
0: ¿Sí?
1: Es que siento que la adrenalina bajó, porque tuvimos 103 partidos ya disputados y estábamos con el pendiente de cómo queda el marcador, cómo queda el resultado, qué es lo que va a pasar, a qué hora toca el encuentro, cuál es la camisola que me voy a poner hoy para todos, para los que son como yo, que le iban a 1000 selecciones, porque Guatemala no estaba. Pero hoy, con este resultado, claro, el domingo va a ser muy vibrante, pero ¿y después de esto qué?
0: Sí, sobre todo que nosotros trabajamos arduamente a lo largo de todo el mes de julio, y entonces qué transmisiones, qué coberturas, qué eventos, etcétera. Y entonces también no estuvimos juntos en el noticiero, ahora ya hemos regresado. Así es que hay que acomodarse, ¿no? Mentalmente, emocionalmente y también pues físicamente.
1: No sé si al resto del mundo de guatemaltecos y de extranjeros que nos estén escuchando les va a pasar lo mismo que a mí, pero yo ya estoy empezando a sentir el bajón de la adrenalina, como cuando te tomas un cafecito y a los 5 minutos ya te viene el bajón, así me siento, pero ya, bajón de 103 partidos. Con esto nos estamos despidiendo, que se la pase increíble, buen retorno a casa, mantenga la calma si está en el tráfico y siga disfrutando de la programación del 106.1 de la red, porque se viene la red al cierre. Hasta luego.

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1: Esto es DW Noticias desde Berlín. Un juego de poderes entre la Casa Blanca y el Departamento de Seguridad Nacional de Estados Unidos deja en vilo la suspensión de controles en carretera de la policía migratoria ICE, envuelta en un escándalo más por la muerte de dos migrantes en tan solo una semana durante sus operativos. La medida, que buscaba evitar más incidentes, fue rechazada por el presidente Donald Trump. Familiares de las víctimas y detractores de ICE exigen justicia y el fin de su financiamiento. Estos son nuestros titulares. Con pancartas de Fuera ICE, la ciudad de Biddeford, en el estado de Maine, es el principal escenario de protestas contra las autoridades migratorias y la administración Trump. Los dirigentes de ICE se mostraron sorprendidos por el llamado del presidente a que sigan las detenciones de vehículos para controles migratorios. Tendremos información desde Washington. Además, una visita oficial a Ucrania en momentos cruciales para la defensa de Europa. La presidenta de la Comisión Europea, Ursula von der Leyen, firma en Kiev un acuerdo de cooperación de producción de drones, aprovechando la experiencia ucraniana. Preguntamos por los objetivos del acuerdo. Y el canciller federal de Alemania, Friedrich Merz, se sienta a hablar con la prensa antes del receso de verano del Parlamento. En su comparecencia, Merz defendió su administración del indiscutible auge de la ultraderecha en todo el país. Tendremos detalles con nuestra analista política en Berlín. Los saluda Javier Arguedas. Gracias por informarse con nosotros. En Estados Unidos, el Servicio de Control de Inmigración y Aduanas ICE desata una nueva ola de protestas e indignación nacional, esto tras la muerte en menos de una semana de dos inmigrantes a manos de la policía migratoria. El martes, los directivos de la agencia dieron la orden de suspender temporalmente los controles en carretera, pero horas más tarde, el presidente Donald Trump rechazó la medida. Las familias de las víctimas exigen ahora justicia, pero la percepción, en medio de un estado de derecho que parece erosionarse, es de absoluta impotencia ante un ente que actúa sin miedo a las consecuencias.
2: Desde el regreso de Trump a la Casa Blanca en enero de 2025, se han registrado 29 incidentes en los que agentes del ICE dispararon contra civiles, dejando al menos 9 muertos, según el portal ReTrace. Estos hechos han generado pedidos de investigaciones independientes y una mayor presión sobre las autoridades migratorias. La hermana de Johann Sebastián Durán, el ciudadano colombiano de 26 años que murió por los disparos de un agente del ICE en la localidad costera de Biddeford, en el estado de Maine, durante una parada de un vehículo, exigió justicia y respuestas.
3: Pedimos ayuda para poder esclarecer los hechos y realmente pues que se haga justicia como tiene que ser, porque fue un dolor muy grande que está causando nuestra familia, ya que él es un muchacho juicioso, nunca se ha metido con nadie y allá tampoco, o sea, él simplemente era de su trabajo a la casa y de la casa a su trabajo, nada más, dedicado a su familia.
2: El Departamento de Seguridad Nacional de Estados Unidos describía al ciudadano colombiano como un inmigrante ilegal. Defensores de los derechos de los inmigrantes afirmaron que Durán tenía un permiso para trabajar en Estados Unidos, mientras que el presidente colombiano, Gustavo Petro, lo identificó en una publicación en X y exigió responsabilidades a las autoridades estadounidenses. Cientos de manifestantes se reunieron el martes en el estado de Maine para exigir en ese territorio el fin de las operaciones del Servicio de Inmigración y Control de Aduanas de Estados Unidos, conocido como ICE.
4: Quiero que el ICE se vaya de Maine, de inmediato. Eso es algo que podríamos hacer hoy mismo. También quiero que se le retire la financiación. Creo que el aumento de los fondos fue un error y que los están utilizando de manera inadecuada. Además, es el dinero de los contribuyentes. No creo que el ICE deba existir. Ha perdido la confianza de la gente.
5: El ICE actúa con impunidad, no les importan las leyes, no les importa ninguna de las decisiones judiciales que se han aprobado a nivel estatal y nacional para limitar sus actuaciones. Sienten que mientras Trump sea presidente pueden actuar con impunidad y hacer lo que quieran, incluido asesinar. Y queremos dejar claro que llevar una placa bonita no es una licencia para matar.
2: La Fiscalía General de Maine informó de que estaba investigando el tiroteo contra el colombiano Johann Sebastián Durán junto con las autoridades locales, estatales y federales. Estas dos muertes recientes, la de Johann y la del mexicano Lorenzo Salgado, provocaron la suspensión de la mayoría de las paradas de vehículos en todo el país, excepto en casos urgentes y en operaciones relacionadas con órdenes de detención por delitos. Solo desde enero son ya 4 los muertos a manos de agentes migratorios. Eso ha intensificado el escrutinio sobre las tácticas de la agencia y del uso de la fuerza por parte de ICE.
1: Establecemos contacto con la ciudad de Washington, donde el periodista José Díaz Briceño nos ofrece más detalles de las repercusiones de estos casos. José, ¿qué tal? Un gusto saludarte. Entendemos que la Casa Blanca derogó la directiva que suspendía los controles en carretera. ¿En qué quedan entonces las facultades de ICE en este momento?
0: Así es, la decisión del presidente Donald Trump de dar marcha atrás al evitar las detenciones de migrantes en paradas de vehículos sorprendió y mostró una grieta fuerte al interior de su administración, pues desde el mismo día en que se había dado a conocer que éstas entrarían en pausa a partir del día de ayer, algunos miembros de la administración filtraron a los medios su desacuerdo con ellas, en particular el consejero de Seguridad Nacional, Stephen Miller. De acuerdo con filtraciones, habría hecho cabildeo con el presidente Trump para dar marcha atrás a esta decisión. Específicamente, las paradas de vehículos y las detenciones migratorias son un elemento clave para el servicio de inmigración en detener migrantes indocumentados. De acuerdo con medidas independientes de algunos organismos, se asegura que tan solo en el mes de enero hubo más de 3.300 detenciones de migrantes en paradas de vehículos. Esto significa un incremento drástico respecto a julio pasado, cuando solo 600 ocurrían. Así es que el servicio de inmigración se habría quedado sin una de sus herramientas principales y Trump decidió echar marcha atrás por esto.
1: Ahora, ICE es un tema frecuente en las múltiples campañas electorales en curso en Estados Unidos, también con miras a las elecciones de medio mandato en noviembre. José, ¿qué implicaciones políticas tienen todos estos sucesos?
0: El efecto político más concreto que este tiroteo tiene es directamente para el control del Senado de Estados Unidos. Esto porque justamente en el estado de Maine hay una de las peleas por el control del Senado más férreas que se definirá en noviembre. La senadora republicana Susan Collins, una moderada que lidera el Comité de Gastos de la Cámara Alta aquí en Washington, está siendo cuestionada duramente por votantes en ese estado, pues aseguran que no ha vigilado lo suficiente el desempeño del Departamento de Seguridad Interna y específicamente del Servicio de Inmigración y Control Migratorio. Así es que en una contienda donde básicamente la reelección de Susan Collins está en peligro, dado que está sumamente cerrada las encuestas, el evento de Biddeford pues la coloca contra las cuerdas. Veremos si esto se mantiene, y hay que decir, los demócratas necesitan 4 escaños para hacerse del control del Senado en noviembre.
1: José Díaz Briceño con los pormenores de la última controversia en torno a la policía migratoria ICE. José, muchísimas gracias. Hasta la próxima. Y fijamos, como no, la mirada en Medio Oriente. El ejército de Estados Unidos anunció hace algunas horas que lanzó una nueva oleada de ataques contra objetivos militares en Irán para reducir la capacidad de Teherán de amenazar el estrecho de Hormuz, ruta clave por la que pasa cerca del 25% del comercio marítimo mundial de petróleo. Anteriormente, este mismo miércoles, el Comando Central estadounidense había lanzado un primer ataque que duró cerca de 90 minutos. Las fuerzas estadounidenses utilizaron municiones de precisión contra defensas costeras, depósitos y plataformas de lanzamiento de misiles de crucero en el islote de Tumb Mayor, ubicado en el Golfo Pérsico. Y lo adelantábamos ya en nuestros titulares. La presidenta de la Comisión Europea, Ursula von der Leyen, anunció este miércoles un acuerdo para producir drones en colaboración con Ucrania. Von der Leyen aseguró que la Unión Europea podrá ofrecer ventajas a Ucrania, entre ellas una amplia capacidad industrial y plantas de producción seguras. La líder europea llegó este miércoles a Kiev para la celebración anual del Día del Estado de Ucrania, que conmemoró al lado del presidente Volodymyr Zelensky. Prometió que la Unión Europea seguirá brindando apoyo militar y financiero para que Ucrania pueda defenderse de la invasión que Rusia lanzó hace más de 4 años. El uso innovador de drones por parte de Ucrania ha infligido graves pérdidas a las fuerzas del Kremlin y ha dañado gran parte de la infraestructura petrolera y de gas de Rusia. Y el periodista especializado en Rusia, Ricardo Marquina, se encuentra en Tallinn para darnos más detalles. Ricardo, ¿qué tal? ¿Qué objetivos persigue la Unión Europea con la producción conjunta de drones con Ucrania, más allá de apoyar a Kiev en su defensa de los ataques rusos?
6: Buenas noches desde el Báltico. Bueno, son varios los objetivos que se han ido desgranando de manera oficial y no oficial durante estos últimos meses. Uno de los principales será aprovechar esa experiencia de los ucranianos en la guerra de drones, que es la guerra del futuro, porque Ucrania es el ejército más fogueado, el más experimentado de Europa, junto con el ruso, y Bruselas quiere aprovechar esa experiencia. Segundo punto importante es integrar la capacidad industrial ucraniana con la europea para aumentar la calidad, la innovación, pero sobre todo el tamaño, digamos, la escala en la que Europa y Ucrania pueden producir drones. Pero para mí fundamental sería poder reducir la dependencia de Europa, ya no de Ucrania, sino de la propia Europa, de la tecnología militar de terceros países. Y evidentemente estoy pensando en Estados Unidos, ya que Europa va muy por detrás en la carrera armamentística de la propia Rusia, incluso y evidentemente de Estados Unidos. Entonces, Europa, Bruselas considera que Kiev es el mejor aliado para todos estos tres objetivos.
1: Hablemos de la reacción del otro lado, Ricardo. El Ministerio de Defensa ruso publicó una lista con fábricas europeas que supuestamente ya producen drones para Kiev y amenazó con, citamos, consecuencias impredecibles si drones ucranianos fabricados en Europa se utilizan en ataques contra Rusia. Primero, ¿qué hay de cierto en esto y qué tanto puede involucrar a la Unión Europea en el conflicto aún más?
6: Bueno, cierto es, en Rusia ha publicado esa lista de empresas privadas, otras con participación pública, en varios países de Europa, que son además países de la OTAN. La gran pregunta, evidentemente, es: ¿Rusia atacaría estas empresas europeas situadas en países como Rumanía, Alemania o, por ejemplo, España? Pues la respuesta corta, yo creo que la más evidente para todo, es que ahora mismo no, porque eso sería provocar, pues atacar a la OTAN, provocando la activación del artículo número 5 y entrar en la Tercera Guerra Mundial. Y, siendo serios, Rusia, después de más de cuatro años de guerra, no ha conseguido controlar por completo una provincia, Donbass, la región de Donetsk, pues difícilmente podría enfrentarse cara a cara con la alianza. Evidentemente, todas estas amenazas entran dentro de lo esperable de la guerra de propaganda para intentar intimidar a esas empresas que podrían estar pensando entrar en el negocio de los drones militares.
1: Ricardo Marquina, con los pormenores de esta integración militar entre la Unión Europea y Ucrania. Muchísimas gracias, Ricardo. Muy buenas noches.
6: Gracias a ustedes.
1: Y justamente las fuerzas de drones del ejército ucraniano aseguraron haber alcanzado esta madrugada 20 buques de la denominada flota fantasma rusa en el Mar Negro, según informó el comandante de esa unidad. Kiev busca interrumpir las rutas de abastecimiento y dificultar las conexiones con la península de Crimea. Mientras tanto, Rusia también ha estado reforzando sus bombardeos contra los puertos ucranianos en el Mar Negro, especialmente el complejo portuario de Odessa, clave para el comercio exterior de Ucrania. Un ataque ruso a un buque mercantil provocó la muerte de 3 personas. La escalada en el Mar Negro coincide con el aumento de los ataques de ambos bandos contra ciudades, puertos e infraestructuras alejadas de la línea del frente. Aquí en Alemania, el canciller federal Friedrich Merz habló este miércoles sobre política exterior y nacional, así como de asuntos económicos, en su tradicional rueda de prensa previa al receso de verano en Europa. Merz apuntó a Rusia y a su posible rearme para preparar, según sus palabras, agresiones más allá de Ucrania. El mandatario asume que habrá más ataques en el este de Europa como parte de la llamada guerra híbrida, que incluye sabotajes contra infraestructuras. En temas de política interior y de defensa, el jefe de gobierno alemán subrayó que el objetivo de su administración es convertir a las Fuerzas Armadas de Alemania en el ejército convencional más fuerte de Europa, con un presupuesto de casi 110 mil millones de euros para defensa en 2027. Nuestra corresponsal política, Carol Guerrero, estuvo en esta comparecencia y recoge para nosotros las claves de las declaraciones del canciller.
7: Durante 90 minutos, el canciller alemán Friedrich Merz respondió a todas las preguntas formuladas por los periodistas presentes en la sala. Merz hizo un balance de lo que ha sido este primer semestre de 2026 y afirmó que, aunque su gobierno ha logrado mucho, está lejos de ser suficiente. Una autocrítica más que justificada, porque recordemos que, según las encuestas, más del 80% de los alemanes dice estar insatisfecho con la gestión de la coalición de gobierno que lidera el canciller Merz. Una pregunta recurrente en esta rueda de prensa fue sobre AfD, el partido Alternativa para Alemania, al que las formaciones tradicionales en este país consideran como una amenaza a la democracia.

0: se dirigió a los simpatizantes de este partido. Les pidió no fiarse únicamente de las redes sociales para informarse y también les pidió prestar atención a lo que su gobierno está haciendo realmente. Palabras textuales. Al ser preguntado sobre un programa del Departamento de Estado de Estados Unidos del que podrían sacar provecho grupos cercanos a AfD, Metz recordó que en Alemania es ilegal financiar partidos políticos desde el extranjero. En resumen, hoy vimos a un canciller sereno, pero también muy consciente de que su gobierno no atraviesa por su mejor momento.
1: Y este mal momento del gobierno lo sienten los alemanes, sobre todo en su bolsillo. Por eso está Juliana González para el ángulo económico de esta noticia, Juliana.
2: Así es, y es por eso que el canciller Javier decidió hablar de los temas económicos que ocuparon un lugar relevante en esta comparecencia. Merz trató casi todos los temas que afectan a la economía alemana en este momento, desde los intentos del banco italiano UniCredit por adquirir el banco alemán Commerzbank, líder de las pymes alemanas, un movimiento bastante criticado, hasta la competencia de China. En medio del estancamiento económico, el gobierno alemán ha anunciado estos últimos meses reformas en el sistema de pensión y en el mercado laboral, tratando también de acabar con la burocracia. Algunas de ellas polémicas, como el endurecimiento del sistema de bajas laborales por enfermedad y el recorte de la licencia parental. El canciller ha justificado algunas de estas reformas por el alto nivel de gasto público y para, según sus palabras, salir adelante de lo que ha denominado la crisis estructural de crecimiento por la que atraviesa la economía alemana. Y el canciller también se refirió a la competencia de China, aseguró que no es aceptable que países competidores de Europa como China usen subvenciones para sus productos y disfruten de las ventajas que ofrece un valor de su moneda infravalorado. Más detalles con nuestro compañero José David Navarro en la Bolsa de Frankfurt, a quien saludo con mucho gusto. José, el canciller alemán critica a China, pero no se opone a que las automotrices chinas se queden con las fábricas automovilísticas alemanas, aquellas que tienen problemas, eso sí, pero con condiciones. ¿Qué más detalles nos puedes contar?
3: Hola, Juliana, ¿qué tal? Pues sí, efectivamente, Merz ha dicho que no se opone a esa estrategia de la que aquí en Alemania en realidad se lleva hablando mucho tiempo, que es que capital chino o marcas chinas utilicen las fábricas automovilísticas de Alemania que no están al tope de sus propias capacidades, pero dice que no lo ve como una estrategia a largo plazo. Dice que eso no solucionará el problema de fondo de las marcas automovilísticas alemanas y deja, Juliana, la decisión final, por supuesto, en manos de las propias empresas. Las declaraciones del canciller alemán llegan en un momento, como saben, donde es dentro de la marca más importante, que es Volkswagen, se está discutiendo la posibilidad de recortar la plantilla global en 100.000 empleados y 4 de las fábricas aquí en Alemania tienen un futuro muy incierto. Curiosamente, este mismo fin de semana, el consejero delegado de Volkswagen dijo en una entrevista a un medio alemán que existen soluciones más inteligentes que el cierre de fábricas, unas declaraciones, Juliana, que avivan ese debate de si las automovilísticas alemanas deberían asociarse con empresas armamentísticas o, como estamos hablando, con fabricantes chinos.
2: Sin lugar a dudas, José, el tema de los puestos de trabajo y la protección es central aquí, pero hablando del tema de los vehículos, ¿cuántas marcas chinas están produciendo ya en Europa y cómo se ven las perspectivas de que vaya más?
3: Pues Juliana, es una estrategia que en realidad solo está comenzando. Si hablamos de fábricas chinas que se hayan levantado desde cero, solo tenemos la de Hungría de BYD, que espera la marca que entre en funcionamiento a finales de este 2026. Pero atención, porque la marca muy importante en el sector de los eléctricos está buscando una segunda localización aquí en Europa y los ojos parecen estar puestos en España y en Francia. No les sorprenderá si les digo que un factor muy importante son los costes laborales, algo que juegan contra de Alemania, donde los costes son más elevados que en otros países vecinos de Europa. Pero, Juliana, mirando a largo plazo esa estrategia de asociación con marcas chinas o que marcas chinas utilicen fábricas que no están del todo utilizadas aquí en Europa, va a seguir creciendo, sobre todo impulsada por la estrategia de Bruselas de productos que tengan que ser hechos aquí en Europa para recibir subvenciones pagadas con los impuestos de los europeos.
2: Estaremos pendientes del resultado de estas ideas. José David Navarro, muchas gracias. Y precisamente ese gran competidor de Alemania en lo económico, China, ha mostrado uno de los crecimientos trimestrales más bajos de su Producto Interno Bruto.

0: aumentó desde el año 1991, cuando el gigante asiático comenzó a publicar la evolución de su actividad económica. En el segundo trimestre, la segunda economía mundial experimentó un crecimiento de apenas el 4,3% interanual. Si bien China tuvo cifras peores en 2022 cuando se enfrentaba a los efectos de la pandemia del coronavirus, Pekín no había tenido números tan bajos desde comienzos de la década del 90. Según los expertos, China afronta una baja demanda interna mientras el mercado inmobiliario, símbolo de la estabilidad social, se desploma. Y la guerra en Irán podría seguir impactando el bolsillo de los consumidores, incluso si el conflicto llega a su fin. Expertos consultados por el New York Times advierten que las empresas de todo el mundo están aumentando inversiones para proteger sus cadenas de suministro ante un entorno más incierto y riesgoso. Esto implica buscar proveedores alternativos, acumular inventarios y crear nuevas rutas de distribución. Medidas todas que elevan los costos operativos. Según analistas, esa mayor flexibilidad tendrá un efecto inflacionario en sectores clave desde alimentos y energía hasta productos electrónicos. De hecho, el Fondo Monetario Internacional prevé que la inflación global suba al 4,7% en 2026. Y nos vamos para Colombia porque las mujeres en ese país están al frente del 51% de las unidades económicas urbanas. Esto según los resultados del censo económico presentado por el Departamento Administrativo Nacional de Estadística, que por primera vez incorporó información sobre el perfil de los propietarios de negocios. En esa categoría entra desde una empresa, una tienda de barrio, una papelería que funciona desde una vivienda, un restaurante hasta un vendedor de comida callejera. El trabajo identificó más de 2 millones de estas unidades económicas urbanas. Para la entidad se trató de la radiografía más completa de la economía urbana colombiana en las últimas décadas. El censo también mostró los retos que persisten en materia de formalización, pues solo el 49,2% de las unidades económicas cuenta con registro único tributario. Dejamos aquí los destacados económicos, pero nos quedamos en la región, nos vamos a Venezuela, Javier.
1: Efectivamente, Juliana, y es que hay mucho movimiento de cara a lo que será esa negociación entre el oficialismo y la oposición. La líder opositora venezolana, María Corina Machado, aseguró este miércoles que tiene planes de regresar ahora a Venezuela y pidió apoyo europeo para una reconstrucción económica, institucional y democrática de su país. Este martes, el chavismo y antiguos diputados opositores acordaron formar una mesa de diálogo a partir del 1 de agosto. El país intenta recuperarse de los 2 terremotos del pasado 24 de junio que dejaron más de 4.800 muertos y cerca de 18.000 personas sin hogar. En La Guaira, cientos de damnificados hacen fila para recibir alimentos, agua y artículos de higiene. La ayuda es distribuida por organizaciones humanitarias y forma parte del operativo internacional encabezado por Estados Unidos que trasladó suministros hasta la costa venezolana en una embarcación anfibia. El Departamento del Tesoro de Estados Unidos designó al Cartel de Juárez y a los Viagras como organizaciones terroristas extranjeras, además de mantener las sanciones que ya pesaban sobre ambos grupos por narcotráfico. El Cartel de Juárez tiene su base en Ciudad Juárez, Chihuahua, y en los años 90 traficó toneladas de cocaína en aviones comerciales. Más tarde se fragmentó en diversas facciones como La Línea y Los Aztecas. Por su parte, los Viagras tienen su base en Michoacán. Son conocidos por sus extorsiones a productores agrícolas y ganaderos. Hasta el momento, el gobierno del presidente estadounidense Donald Trump había designado a 6 carteles mexicanos como organizaciones terroristas extranjeras. En Perú, Keiko Fujimori recibió este miércoles las credenciales de presidenta electa de Perú para el periodo 2026-2031 en una ceremonia presidida por el Jurado Nacional de Elecciones en Lima. Fujimori declaró sentirse orgullosa de ser la primera mujer elegida por el voto popular y agradeció a sus simpatizantes porque, citamos, nunca se rindieron. Acompañada por sus vicepresidentes Luis Galarreta y Miguel Torres, la líder del partido derechista Fuerza Popular afirmó que su mayor esfuerzo será generar confianza para trabajar por un Perú unido. La investidura tendrá lugar el próximo 28 de julio, Día Nacional de Perú. Y en una votación histórica, Francia aprobó definitivamente la ley que legaliza la eutanasia y el suicidio asistido. La Asamblea Nacional dio este miércoles el visto bueno definitivo a la ley sobre el derecho a la ayuda a morir, que incluye la regulación de la eutanasia y el suicidio asistido para pacientes con enfermedades irreversibles graves y con grandes niveles de sufrimiento. El plan fue presentado por el presidente francés Emmanuel Macron hace más de 3 años. Aunque la votación está siendo presentada como una aprobación definitiva, la ley aún podría ser bloqueada por el Consejo Constitucional francés.
2: Morir por deseo propio, algo que está prohibido en la mayoría de países europeos. Pero tras años de debate, Francia está a punto de convertirse en uno de los pocos estados de la Unión Europea donde ciertos pacientes terminales tendrán derecho a la eutanasia y al suicidio asistido. Quienes se oponen a la medida advierten de que este cambio podría poner presión sobre gente vulnerable, mientras que los partidarios argumentan que amplía la libertad personal. La ley se centra principalmente en el suicidio asistido, en el que los pacientes se administran ellos mismos la sustancia letal. Los médicos solo pueden intervenir si el paciente es físicamente incapaz de hacerlo. El acceso sería muy restringido. Los solicitantes deben ser adultos con residencia legal en Francia, tener diagnosticada una enfermedad grave incurable en estado avanzado o terminal y estar experimentando un sufrimiento que no pueda aliviarse o que ellos mismos consideren insoportable. La Asamblea Nacional Francesa aprobó este miércoles la legalización de la muerte asistida. A la espera de lo que dicte el Consejo Constitucional, la ley podría marcar uno de los cambios más significativos en la legislación sobre la eutanasia en el país.
1: Bueno, y antes de irnos, y aunque dudamos que no se hayan enterado, por si acaso, ya conocemos los dos equipos que disputarán la final del Campeonato Mundial de Fútbol en el New York New Jersey Stadium el próximo domingo. La actual campeona de Europa, España, se enfrentará a Argentina, que intentará revalidar el título mundialista logrado hace 4 años en Qatar. La albiceleste consiguió imponerse a Inglaterra en la segunda semifinal del torneo tras darle la vuelta a un marcador adverso de 1 gol en contra para terminar ganando por 2-1 con goles de Enzo Fernández y de Lautaro Martínez, ambos asistidos por Lionel Messi. Inglaterra se enfrentará el sábado a Francia por el partido por el tercer puesto. Sea como sea, habrá enormes celebraciones. Con esto ponemos final a esta edición de DW Noticias. Los acompañó Javier Arguedas junto a todo el equipo que trabaja para ustedes aquí en Berlín. 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Que la pasen bien.
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0: Bienvenidos a La Economía, soy Juliana González. Antes de la pausa de verano en Alemania, el canciller Friedrich Merz dedicó su comparecencia ante medios para tratar casi todos los temas que afectan a la economía alemana, desde esos intentos del banco italiano UniCredit por adquirir el banco alemán Commerzbank, líder para las pymes, que ha levantado ampollas, hasta la competencia de China. En medio del estancamiento económico, el gobierno alemán ha anunciado estos últimos meses reformas en el sistema de pensión, en el mercado laboral, algunas de ellas polémicas como el endurecimiento del sistema de bajas laborales por enfermedad y el recorte de la licencia parental. El canciller ha justificado algunas de estas reformas por el alto gasto público y para, según sus palabras, salir adelante de lo que llama la crisis estructural de crecimiento por la que atraviesa la economía alemana. Y el canciller también se refirió a la competencia de China, aseguró que no es aceptable que países competidores de Europa como China usen subvenciones para sus productos y disfruten de las ventajas que ofrece un valor de su moneda infravalorado. Más detalles con nuestro compañero José David Navarro en la Bolsa de Frankfurt, a quien saludo con mucho gusto. José, el canciller alemán critica a China, pero no se opone a que las automotrices chinas se queden con las fábricas automovilísticas alemanas, aquellas que tienen problemas, eso sí, pero con condiciones. ¿Qué más detalles nos puedes contar?
4: Hola Juliana, ¿qué tal? Pues sí, efectivamente, Merz ha dicho que no se opone a esa estrategia de la que aquí en Alemania en realidad se lleva hablando mucho tiempo, que es que capital chino o marcas chinas utilicen las fábricas automovilísticas de Alemania que no están al tope de sus propias capacidades, pero dice que no lo ve como una estrategia a largo plazo. Dice que eso no solucionará el problema de fondo de las marcas automovilísticas alemanas y deja, Juliana, la decisión final, por supuesto, en manos de las propias empresas. Las declaraciones del canciller alemán llegan en un momento, como saben, donde es dentro de la marca más importante, que es Volkswagen, se está discutiendo la posibilidad de recortar la plantilla global en 100.000 empleados y 4 de las fábricas aquí en Alemania tienen un futuro muy incierto. Curiosamente, este mismo fin de semana, el consejero delegado de Volkswagen dijo en una entrevista a un medio alemán que existen soluciones más inteligentes que el cierre de fábricas, unas declaraciones, Juliana, que avivan ese debate de si las automovilísticas alemanas deberían asociarse con empresas armamentísticas o, como estamos hablando, con fabricantes chinos.
0: Sin lugar a dudas, José, el tema de los puestos de trabajo y la protección es central aquí, pero hablando del tema de los vehículos, ¿cuántas marcas chinas están produciendo ya en Europa y cómo se ven las perspectivas de que vaya más?
4: Pues Juliana, es una estrategia que en realidad solo está comenzando. Si hablamos de fábricas chinas que se hayan levantado desde cero, solo tenemos la de Hungría de BYD, que espera la marca que entre en funcionamiento a finales de este 2026. Pero atención, porque la marca muy importante en el sector de los eléctricos está buscando una segunda localización aquí en Europa y los ojos parecen estar puestos en España y en Francia. No les sorprenderá si les digo que un factor muy importante son los costes laborales, algo que juegan contra de Alemania, donde los costes son más elevados que en otros países vecinos de Europa. Pero, Juliana, mirando a largo plazo esa estrategia de asociación con marcas chinas o que marcas chinas utilicen fábricas que no están del todo utilizadas aquí en Europa, va a seguir creciendo, sobre todo impulsada por la estrategia de Bruselas de productos que tengan que ser hechos aquí en Europa para recibir subvenciones pagadas con los impuestos de los europeos.
0: Estaremos pendientes del resultado de estas ideas. José David Navarro, muchas gracias. Y a propósito de China, el Producto Interno Bruto de este país tuvo uno de los crecimientos trimestrales más bajos desde 1991, año en el que el gigante asiático comenzó a publicar la evolución de su actividad económica. En el segundo trimestre, la segunda economía mundial experimentó un crecimiento de apenas el 4,3% interanual, lo que generaría la envidia de otros países. Si bien China tuvo cifras peores en 2022 cuando se enfrentaba a los efectos de la pandemia de coronavirus, Pekín no había tenido números tan bajos desde comienzos de la década del 90. Según expertos, China afronta una baja demanda interna mientras el mercado inmobiliario, símbolo de la estabilidad social, se desploma. Y tenemos una primicia histórica, y es que miles de personas que suelen viajar diariamente desde el sur de España a Gibraltar no tendrán que pasar por controles fronterizos para ingresar a este territorio británico desde este miércoles. El presidente del gobierno español, Pedro Sánchez, presidió el acto de demolición de la llamada verja fronteriza tras más de un siglo, con motivo de la entrada en vigor del acuerdo sellado este martes por la Unión Europea y Reino Unido para regular las relaciones sobre Gibraltar tras el Brexit hace 10 años. El acuerdo coloca el Peñón dentro del área de libre circulación del espacio Schengen europeo.
5: Gibraltar y España comparten una historia difícil, pero tras años de tensiones, este territorio británico se abre un poco más a sus vecinos. Este 15 de julio podría marcar un antes y un después. Alfredo Valencia es uno de los 15.000 trabajadores españoles que cruzan cada día la frontera. Para Valencia, de 56 años, la apertura tiene un significado especial.
6: Pues supone un alivio mental, en principio. El estar media hora, 45 minutos, hasta 3-4 horas en cola para salir, la verdad que no solo es una desesperación, sino que además supone una pérdida de tiempo, porque los que salimos, salimos de trabajar, necesitamos comer, necesitamos descansar.
5: Valencia soportó esta situación durante muchos años, porque en Gibraltar gana más que en España. Y no es el único. El Peñón vive un auge económico. Se construye en cada espacio disponible y el jefe de gobierno local quiere que eso siga siendo así.
7: Esto dará seguridad a las empresas, a los ciudadanos y al resto del mundo. Seguridad de que se puede viajar entre Gibraltar, España y el espacio Schengen sin los trámites burocráticos que hasta ahora dificultaban los desplazamientos.
5: Gibraltar, con unos 37.000 habitantes, está ubicado al extremo sur de España, junto a la localidad de la Línea de la Concepción y a solo 15 kilómetros de la costa africana. Más de 6 millones de turistas visitan Gibraltar cada año. Muchos para comprar alcohol barato, pero el acuerdo entre la Unión Europea y Reino Unido prevé ahora una subida de impuestos.
7: Es un aumento importante. Creo que todo comerciante en Gibraltar hará frente a dificultades, porque los impuestos más altos reducirán su competitividad.
5: Pero Gibraltar también es conocido en el sector servicios por sus casas de apuestas en línea. La apertura de la frontera podría facilitar su expansión.
7: En Gibraltar, obviamente, hay poca oferta para oficinas, viviendas y espacio en general. Contar con más opciones sería positivo, tanto para las empresas como para las personas.
5: Muchos en la región fronteriza española ven oportunidades para tener más empleo y más ingresos fiscales para proyectos nuevos como este centro comercial junto a la frontera.
8: Nosotros estamos convencidos de que la gran oportunidad que tenemos ahora es el momento de aprovecharla. Si se estableciera esa zona económica especial, nosotros ahora mismo estamos en la Unión Europea, Gibraltar. No, y nos consta que hay empresas que están radicadas en Gibraltar que quieren seguir manteniendo actividad en Gibraltar, pero también quieren instalarse en lo que es el mercado único del que formamos parte.
5: Esta localidad fronteriza, relativamente modesta, tiene espacio para crecer. Lo que aún falta es la voluntad política en Madrid. El mercado inmobiliario ya nota los efectos de la apertura. Los precios han subido un 20% y los promotores inmobiliarios advierten que la demanda supera la oferta.
9: Mi público y mi cliente de mi pueblo. Este es el público, ¿no? Y con los precios que se están barajando, complicado que puedan acceder a la vivienda. Bueno, pues el origen de esta subida viene provocada por la apertura de la verja y de los movimientos de inversión que ha habido en estos últimos meses.
5: Las largas colas en la frontera ya son cosa del pasado. Ahora la región se enfrenta a nuevos desafíos.
0: Y nos vamos para Colombia porque el gobierno expidió un nuevo decreto con el que reglamenta cómo debe ser el cierre de las minas en este país. De esta manera establece reglas y obligaciones para los proyectos mineros tan pronto finalicen la etapa de explotación. Con la nueva normativa se busca garantizar que el cierre de una mina integre criterios de sostenibilidad, mecanismos de transición laboral, participación de las comunidades y alternativas de desarrollo en la zona donde se realiza la actividad minera. Al mismo tiempo, el Ministerio de Ambiente presentó una metodología para acelerar la delimitación de los páramos sin perjudicar la industria minera. Las medidas se pondrían en práctica en el páramo de Santurbán, objeto de debate por ser fuente de agua de millones de personas y por su riqueza minera. Y en medio de la ola de calor extremo que afecta a gran parte del continente europeo, este miércoles Greenpeace Italia y el mayor sindicato de ese país instalaron 3 estatuas de hielo enfrente del Coliseo Romano y dejaron que se derritieran bajo el sol abrasador para llamar la atención sobre el impacto del cambio climático en la salud de los trabajadores. Veamos.
10: Esta estatua de hielo representa a un agricultor cosechando tomates, las otras a un obrero y a un ciclista. Tanto agricultores como obreros están especialmente desprotegidos ante las altas temperaturas del verano. El cambio climático está destruyendo el planeta, pero sobre todo puestos de trabajo. Las olas de calor hacen necesario que empresas y administraciones tomen medidas importantes. No podemos dejar que quienes trabajan bajo temperaturas extremas paguen el precio de los errores políticos. Los países europeos registraron 10.650 muertes por encima de la media durante la ola de calor que sufrió el oeste del continente a finales de junio. Greenpeace está pidiendo a los gobiernos planes de acción dirigidos a determinadas empresas. Las industrias de los combustibles fósiles tienen una mayor responsabilidad por el cambio climático. Queremos gravar con impuestos a esas industrias y utilizar ese dinero para poner en marcha medidas de mitigación y adaptación. Además, pedimos que cese el uso de combustibles fósiles y se empiece a utilizar energía renovable. La Organización Mundial de la Salud advierte que Europa podría enfrentarse a más semanas mortíferas por nuevas olas de calor que se están formando sobre el Atlántico. Más trabajadores que se derriten.
0: Y así llegamos nosotros al final de este segmento de Noticias Económicas de Deutsche Welle. En nombre de todo el equipo que trabaja en Berlín aquí para ustedes, les doy las gracias. Nos vemos, por supuesto, en la próxima emisión. Hasta pronto.

¡Qué hermoso día! Gente de fútbol, hermoso día. Sí, mucho. Mucho. ¿Hoy qué? Hoy miércoles. Bonito día. Sí, caluroso. Aunque estamos a 24 grados centígrados, el peligro, la amenaza de lluvia es permanente. Hay mucha nubosidad y eso refresca y bastante. Sí, refresca mucho, sí. Espero que a esta hora todos en general estén teniendo un buen día. Es lo que yo les deseo, que tengan un buen día. Más allá de tener un motivo, de tener un pretexto, que tengan un buen día. Si no pasa nada extraordinario, pues por lo menos que estén tranquilos, que tengan paz. Eso es lo que yo les deseo, sí, de todo corazón. Pues venía para acá, gente, para el canal, y digo para la radio, venía para la radio y muy pocos vehículos. ¿Qué te parece? Un miércoles 15 de julio del 2026, pero dejemos el año, un 15 de julio, este país sin tráfico, este país con alguna que otra moto, uno que otro vehículo, uno que otro transporte pesado. 15 de julio, cuando hoy tienen las empresas como límite para pagar el beneficio del bono 14. Y resulta que no hay tráfico. Y llegué rápido, muy rápido, a la radio. Y veo que uno de los motivos, no sé si ese sea el principal, y es para ver un partido, una semifinal, que llamaba mucho la atención, mucho, por cómo se venían dando las cosas y que se habló mucho, gente, mucho, dejen ustedes del partido en sí, ¿no? Se habló mucho de la historia entre el país argentino e Inglaterra. Sobre todo por las Islas Malvinas. Allá verán ellos cómo salen con ese tema. El asunto es que Argentina se metió a ocupar ese territorio y un par de islas más. E Inglaterra dijo, no, este territorio yo lo controlo desde 1800 y resto. Y entonces también vamos a defender... allí sí, vamos a defender la soberanía de nuestro territorio. Y se fueron. Y fue una guerra, le llaman los sudamericanos, una guerra donde lamentablemente murió gente que no tenía que morir. Pues ese fue el tema de arrastre para el 86, donde en cuartos de final se encontraron a esta misma selección inglesa y que sacaron el resultado. Le llaman el partido del siglo. Le llaman el partido del siglo. Y se los han encontrado y siempre aflora esto. Pero hoy en particular, hoy fue el punto detonante, pero antes se tocaba mucho esto y no entiendo. Un técnico que, a pesar de su juventud, a pesar de haber vivido en los últimos 7 años y medio, esto que está viviendo, que hoy Lionel Scaloni llega a su segunda final consecutiva, muy maduro, muy consciente, un tipo con ese sentido común bien agudo, y jamás, nunca mezcló una cosa con la otra. Pudo ser tan populista, pudo ser tan cae bien y decir, sí, lo vamos a hacer en nombre de la República Argentina. Ese tipo de cosas que despierta ese fervor nacional. Pero nunca lo hizo. Nunca lo hizo. Al contrario, dejó bien claro en la última rueda de prensa que una cosa era la geopolítica y otra cosa este partido de semifinal. Y que él se limitaba, circunscribía únicamente hablar del partido. Y entonces el resto de gente que estaba allí lo entendió, porque no era el momento de mezclar una cosa con la otra. Claro que no era el momento. Y entonces eso es lo que llamo la reflexión, de que no hay que mezclar, porque llega un momento en que
o hay que herir, o hay que como que provocar, o quedar bien. No pasó. Y bien, del otro lado, Tuchel es de otra línea. Sí, es de otra línea. Pero me agradó mucho eso, gente, porque si hubiese perdido Argentina, por ejemplo, este partido, todo quedaba igual. O sea, las Malvinas en su lugar, bajo la jurisdicción de el Reino Unido, de Inglaterra, todo igual, gente, todo igual. Entonces, ¿por qué mezclar una cosa con la otra? Es como escuchando a Deschamps. Yo lo vi jugar a Deschamps. Sí, yo lo vi jugar. Era un tipo que tenía que en estos tiempos jugaba con los ojos cerrados. Recuperaba y tocaba. Tenía un primer pase muy bueno. Tenía una recuperación y como que si tenía los sensores encendidos para girar perfilado y encontrar inmediatamente a Yorkaef, a Zidane, a Lizarazu, a Marcel Desailly. Bueno, cuando pasaba el ataque, pero era un defensa central. En fin, ¿no? Pero ayer, con un dolor visceral, unas declaraciones que por el estatus, por el nivel de él, no venían al caso, ni se le vio ni se le escuchó bien. Dirigirse a un árbitro, menospreciando su pasado, y como es tan reciente, porque él apenas tiene 35 años. Entonces no sentó bien porque prácticamente dijo que él no casaba, él no era parte de esta semifinal por la envergadura de ambas selecciones y por la instancia. Es una semifinal. Y entonces prácticamente él le apuntó a Iván Barton. Que convengamos que bien no le fue. Lamentablemente no le fue bien, pero estuvo allí. Eso no se lo va a quitar nadie. Ese camino recorrido nadie se lo va a quitar. Pero Deschamps no me gustó su despedida. O sea, esto va a quedar para la posteridad. Que después de perder un partido como lo perdió, jugando muy mal, le vino el mal partido. En el séptimo encuentro le vino el mal partido. En el séptimo. En la semifinal le vino el mal partido a Francia. Y esto va a quedar como que él se quejó y utilizó como escudo a Iván Barton. ¿Cómo? ¿Cómo? Con la tecnología. Con el VAR. Con 8 árbitros. Con 16 ojos viendo para aquí, viendo por allá. Le echó la culpa al árbitro. Esto no tiene sentido. ¿Cómo están? Muy buena tarde. Bienvenidos a Gente de Fútbol. En este, no va a ser el posjuego, no somos el posjuego, pero es una semifinal. Y la realidad es que hay tantas palabras como para acercarse a lo que está haciendo este equipo de Scaloni, pero no casaría. No se integraría lo que vimos a lo que estamos diciendo. No, esto es otra cosa. 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

No falta nada, no digamos para finalizar esto, no, faltan dos partidos nada más, ya hemos visto 102 o por lo menos han transcurrido 102 encuentros y hace falta por el tercer lugar y hace falta la gran final, ¿no? Y se acabó esto. Y luego nosotros, ¿no? Como una de las 211 asociaciones miembro a la FIFA, pues volveremos a nuestra realidad, ¿no? Volveremos a nuestro fútbol. Volveremos a nuestra infraestructura, volveremos a estar interactuando con nuestros vecinos. Sí, volveremos a la realidad. Ya hemos visto 102 partidos con una escenografía totalmente diferente a la nuestra. Que algunos llegan hasta emocionarse, algunos llegan hasta ilusionarse. Aunque nuestra selección no haya estado nunca en una justa como esta, ¿no? Como la de un mundial. Así. Pero si eso nos hace feliz, si eso hace que pasemos buenos momentos, que nos pongan que un partido nos ponga contentos, hagámoslo. Sí, hagámoslo. No hay ningún problema en eso. La cosa es que sean contentos, que se pongan contentos, que sean felices, porque en estos días cuesta tanto esto. Bueno, pero nuestra realidad marca una cosa y es que este famoso fair play financiero, gente de fútbol. Este famoso fair play financiero. Yo sé que se entiende poco, lo entiendo poco, sí. ¿Cuáles son los puntos que hay que cubrir? O sea, desde el punto de vista financiero, quiere decir que el equipo tiene que estar al día, haber terminado al día todas sus responsabilidades económicas cubiertas. Cerrado la temporada y mostrar garantías para esta que inicia no este fin de semana, el siguiente. Pero hay equipos que no han cerrado la temporada, que no han cerrado el torneo clausura, no lo han hecho. Entonces ¿qué es esto? Porque empiezan a contratar jugadores, empiezan a contratar técnicos, cambian un montón de futbolistas ¿y qué pasa? ¿Por qué no cierran la temporada? ¿Por qué no les pagan a los integrantes del último plantel? Porque aquí es donde espero que el, no sé si decirle departamento de licenciamiento de clubes o de licencia de clubes, actúe con firmeza, porque ya está. Porque hay personas que, porque hay que tener una junta directiva registrada en la Liga Nacional. Ah, levantan la mano y dicen, yo quiero ser dirigente, y se ponen la camisa y andan para arriba y para abajo. Ah, sí, hasta piden, gente, hasta piden de que les pongan el nombre, o sea, el nombre de ellos, y por debajo el cargo que ocupan dentro de junta directiva. Ahí andan, para arriba y para abajo, así que no, que fíjate que porque ya no hemos, no, he contratado, es que he sacado, es que he, bueno, entonces ahora los quiero ver, porque el tema este, gente, el tema este de terminar la temporada, en la gran mayoría de casos de los equipos que están morosos, es porque el alcalde, que son las municipalidades, el aporte que proporcionan al equipo, En muchos casos, no en todos, en muchos, son los grandes patrocinadores del equipo. Pero esta gente que anda luciendo, pavoneándose y no se mete la mano a la bolsa, ni siquiera, gente, para sacarse las llaves, para entrar a su casa, no colabora, no aportan. Entonces toda la carga económica es para el alcalde. Y resulta que, como el tiempo pasa y se están acercando ya esa temporada preelectoral, donde me parece que hay que invertir. Yo de esto no entiendo, pero me parece que hay que invertir, ¿no? Entonces, si yo aporto al equipo, a la institución de Liga Nacional, 150, 200, 250, 350, 400, 450 mil por mes, entonces yo pienso, si me voy a reelegir, en una reelección. Y que ese dinero, esos dineros me pueden servir a mí para la campaña. Entonces todo se vuelve más lento en cuestiones de dinero.
Pero como es el alcalde y sus intereses, porque aquí hay orden de prioridades. Primero yo, alcalde, y luego el equipo, y luego las otras cosas. Porque al final, él no fue electo para ser el presidente de un equipo. Él fue electo, el alcalde, para velar por una población, por un municipio, por una cabecera departamental, y velar por el bienestar, los servicios, y por las cosas que son inherentes al cargo. Como algo secundario, está ser el presidente del equipo, porque en algunos equipos, el alcalde, el entrante, por supuesto, es el presidente. Eso por estatutos. Es el presidente del equipo. Entonces, sin saber, sin querer, se da cuenta de que al principio es una carga. Al principio son problemas. Al principio se dan cuenta que viene una deuda de arrastre. ¿Y qué es esto? ¿Yo por qué voy a pagar este millón y medio, estos dos millones de quetzales? ¿Por qué? Si yo ni estaba. Pero, maestro, así es la cosa. Hay que pagarle a los jugadores, hay que pagarle a los técnicos, hay que pagarle a la liga, hay que pagarle a la ASOFútbol, hay que pagarle a la CDAG. Así es la cosa, hay que pagarle a los proveedores. Entonces, como no sabe mucho de esto, porque su interés no es ser presidente del equipo, su interés es llegar a la alcaldía, se da cuenta que tiene que cumplir sí o sí, porque entonces el equipo desaparece. Pero a estas todavía no le encuentra el gustito este de ser presidente de un equipo de fútbol. De tipos que se entrenan todos los días, que van detrás de una pelota, que ve unos conos como que si fuera un operativo de la policía municipal o de la policía nacional, que ve unos tipos corriendo unos para la derecha, otros para la izquierda, que ve a algunas personas que se visten diferente, que tienen un cronómetro, que tienen un gorgorito, que tienen una tabla, y dice, yo le pago a ellos. Esa cantidad de dinero yo se lo pago a ellos, sí. Entonces va y se encuentra con un nuevo mundo, ¿no? Que no es el político partidista, que es el de la Liga Nacional de Fútbol de la República de Guatemala. Entonces lo tiene que cumplir. Y la gente que se le va acercando, porque le apoyaron en la campaña, porque salieron a la calle, a las calles con él, ¿no? Y entonces él los vio y hay un compromiso de cumplir con ellos. Y lo hacen. No lo hacen y los hacen. Bueno, yo sé de fútbol, dicen. Ah, no, yo soy experto en fútbol europeo. Ah, bueno, sabe fútbol. Yo soy experto en fútbol de México. Ah, vaya, pero nada, me acerco. Bueno, está bien. Pero ¿quién pone plata? ¿Quién pone plata? Hoy hay un gran riesgo, gente, de que la temporada 2026-2027 arranque con algunos partidos, algunos, porque hay varios clubes que no están al día, que no han cerrado económicamente la temporada, pero que ya publican aquí, publican allá, que hay nuevos jugadores. Entonces, esto es fantástico, siempre lo hubo, pero esto ya es un mandato de la FIFA a través de la CONCACAF. Porque todos estos datos se tienen que cargar a través de una plataforma. Y esa plataforma tiene conectadas a las 211 asociaciones miembro. Y si X Club de cualquier asociación miembro no carga la papelería, no proporciona la información, los requisitos garantizados de que son fiables, no le extienden la licencia. Y sin esa licencia no se puede inscribir y no puede jugar. Entonces espero de todo corazón de que esto pase. Porque los jugadores no pueden estar pagando que los dirigentes se escondan porque la plata la van a utilizar para otra cosa. De que no le respondan los teléfonos a los jugadores. De que lleguen a los lugares donde habitualmente se reunían o donde ellos saben, los jugadores que están, los dirigentes o hasta aquellos cercanos al alcalde, y que no los dejan pasar, que no los atienden. Y esto diciéndolo con palabras bonitas, ustedes se imaginarán el trato.
Entonces, pero como esto da vueltas y como el tiempo pasa, este equipo, estos jugadores se van a convertir en el escudo de una corporación municipal, porque es imposible deslindar una cosa de la otra. Es imposible. El éxito deportivo de una institución de Liga Nacional que representa a una población, que hay un patrocinio, y dejen ustedes patrocinio con el simple hecho de que el alcalde, que los concejales y de los otros más se acerquen al equipo, que se tenga, que ellos sientan que tienen ese derecho de interrumpir un entrenamiento porque a ellos se les da la gana hablarle a los jugadores, hablarle al técnico, que a ellos se les da la gana presentar a aquellos que se convierten como en financistas del club. Entonces, ahora deben de cumplir. Porque así como les gusta decir que, sí, que ahora sí le vamos a ganar a los equipos. Señores, esos equipos están muy organizados, son bien responsables, son cumplidos. Entonces no pueden compararse con una institución que cumple, por lo menos honra, le da valor a su contratación, salgan o no salgan las cosas. Porque aquí estamos hablando de que solamente uno sale campeón, solamente un equipo sale campeón. Ahora hay premios de consolación que son jugosos, como clasificar a la Copa Centroamericana. Pero si ustedes quieren disfrutar de ese beneficio, que algunos morosos incluso ya lo han disfrutado, pues cúmplale al jugador. Cúmplale con lo que prometieron, no les den más. Y a ustedes, si ustedes tienen cómo ofrecerle algún tipo de incentivo, háganlo. Pero cumplan con lo elemental, con lo básico, con lo que ustedes se comprometieron. Lo que está en el contrato. Hoy, 15 de julio del 2026, hay equipos que son morosos. Y que salen a los medios a decir, ya cerramos contrataciones. Sí, ¿y cuándo van a pagar? ¿Y cuándo van a...? Porque aquí la parte económica es la que flota. Pero ¿y la parte humana? ¿Saben ustedes cuántos meses tienen estos muchachos de no ver un salario completo? Y aparte no les cumplen. Entonces mi llamado desde este espacio es para aquellos alcaldes, aquellas corporaciones municipales que tienen allí, tienen la plata, que tienen retenido el dinero, sabrá Dios por qué. Páguenle a los jugadores. Cumplan. Porque esa es la mejor carta de presentación. Cuando el futbolista sale a los medios, a los tradicionales o a los digitales, y dice, yo ya no sigo en X institución, pero nunca, nunca se atrasaron más de una semana. Cuando firmé el finiquito, me pagaron todo. Entonces, si alguna vez vuelvo a esta institución, pues voy a defender de la misma manera los colores, el escudo de este equipo. Porque yo voy a tratar de cumplir como jugador, porque yo sé que ellos cumplen. Señores, se van armando un prestigio que cualquier jugador quiere ir, cualquier futbolista quiere ir. Entonces, esto de que el propio jugador reconozca que deja una institución o porque no le fue bien, o porque hay una oferta mejor, o porque el técnico ya no lo quiere, pues como empezaron, finalizaron bien. Cada quien intentó hacer su mejor trabajo, pero no salió. Pero yo me voy al día de esta institución. ¿Qué mejor publicidad que esto? Los técnicos que digan, me echaron, me pagaron hasta el último centavo. La parte humana, hay futbolistas que llevan 3-4 meses de no cobrar. ¿Y de qué viven? Y usted me dice, bueno, que esos grandes salarios tenían que ahorrar. Pero si les pagan cada 45, cada 60 días, ¿cómo van a ahorrar? Es una irresponsabilidad, yo lo sé. Pero yo insto a la Federación Nacional de Fútbol de que haga su trabajo. De que aquel equipo moroso que no presente los documentos, los requisitos para poder tomar inscripción, para poderle extender la licencia de club, que no lo haga. Porque aquí hay gente perjudicada, hay familias perjudicadas.
que hace rato no ven un solo centavo. 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Pausa. Vamos al corte. Regresamos.

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hoy cómo estuvo el VAR, no hubo ninguna jugada, no hubo ninguna anomalía, no hubo absoluta. gente, lo que pasa es que estoy rodeado de compañeros argentinos. Cuando yo entré al canal, cuando yo vine al piso, resulta que creo que Cifuentes, sí, Cifuentes, lo vi con la camisa de la selección de Argentina, ¿no? De ahí no vi otra más. Pero cuando terminó el partido y me van a avisar al área de producción que tengo que venir a la cabina, pues resulta que lleno de camisas de Argentina, ¿qué les parece? Lleno. Estaban felices que están en la final. Bueno. Por eso, irónicamente, me pregunté si hubo alguna situación con el VAR. Bueno, como les digo, esto va a terminar el próximo 19 de julio. Esto termina y ya, no hay para más. Y la realidad nuestra es el inicio de la temporada. Pues, se informó en su momento, en nuestro país fueron citados los... los representantes de los equipos, ¿no? Para este proceso de inducción al video support, ¿no? Que va a ser una ayuda, un soporte.

mayoría tenemos la idea, aunque sea vaga, lejana, pero tenemos la idea de cómo va a funcionar. El Comité Ejecutivo de la Liga Nacional de Fútbol de la República de Guatemala invitó en su momento, a través de una circular con instrucciones de la Federación Nacional de Fútbol de Guatemala, y el jefe del arbitraje, Felipe Ramos Rizo, a convocar a capitanes y directores técnicos de los clubes que conforman la Liga Nacional para la primera inducción de la implementación del sistema de fútbol Video Support, FVS, la cual será impartida por el instructor y fue impartida por el señor Gregory Scott Barkley. Esto será el 14 de julio, o sea, ayer, desde las 11 de la mañana en el Salón de Usos Múltiples de la Federación. Bueno, entonces, esto se llevó a cabo. Llegaron, porque esto es de interés general. Llegaron técnicos, algunos no, pero enviaron a su asistente, algún colaborador. Llegó el gerente y llegaron otras personas para que más integrantes de mi staff puedan darse cuenta, y también algunos capitanes llegaron. El tema es que, se lo comenté, muchos técnicos, muchos asistentes, varios jugadores ya tienen la idea muy clara de cómo opera este tipo de VAR, que es un soporte, no es lo que estamos viendo en el Mundial. De hecho, su operatividad también será distinta. Y eso fue lo que se explicó. Básicamente les dijeron que pueden llegar a tener la capacidad de tener hasta 8 cámaras. Estamos hablando de 8 ángulos distintos que puede llegar a ser para una misma jugada. Pero también pidieron su comprensión si en algún momento una cámara de las 8, una o algunas, no son vistas en el momento, porque hay situaciones técnicas que escapan totalmente a la posibilidad del árbitro. Entonces, hoy aceptaron todos, pero en el calor del partido lo van a reclamar, seguro que lo van a reclamar y van a decir, bueno, profe, vio todas las tomas, vio todas las repeticiones, porque mire aquella, se dan cuenta, esto van a pasar algunas situaciones que no tenemos contempladas, porque esto es nuevo. Otro tema, esto con los, con los integrantes de los clubes, que no los dejaron mucho tiempo aquí, porque saben de que están en plena pretemporada. Pero los que sí ingresaron en una capacitación intensa, los árbitros. Ellos hicieron y están haciendo y harán trabajo de aula. Puede ser que hasta mañana, y es más, hay expectativas que se extienda para el próximo viernes. Todos los árbitros, trabajo de cancha y trabajo de aula. La gran mayoría de árbitros, primero debo decir que los árbitros internacionales se inscribieron, se registraron, para luego enviarlo a la comisión arbitral de la CONCACAF y con copia a la FIFA, para que queden inscritos, ¿no? Que tomen el registro, para llevar un conteo de qué árbitros están de alta y ese tipo de cosas. Esto puede cambiar según la lista cuando toquen por parte de la Federación Nacional enviar a aquellos árbitros que o van a revalidar gafete o son nuevos en el ámbito del arbitraje FIFA. Dicho lo anterior, casi todo lo que dijo este caballero, ¿cómo es que se llama este caballero? El señor Gregory Scott Barkley. Los árbitros ya lo han trabajado, sobre todo los FIFA. Y en la cancha hicieron simulaciones. Esto fue en el Estadio La Pedrera. Simulaciones. Cómo establecer, porque a la hora de un reto, que cuando yo levanto el tarjetón y solicito un reto de revisar, esto para que nos quede claro,

Solamente habrán cuatro situaciones donde el técnico de uno de los dos equipos que se siente afectado o porque pasó esto en contra de su equipo o pasó esto en favor de su equipo y se lo anularon, solo hay cuatro situaciones: penal o no penal, tarjeta roja, confusión de identidad, que no es esto que pasó con Suiza y Argentina, eso no es. Confusión de identidad, y la cuarta es gol o no gol. Solamente en cuatro. Usted me dirá, bueno, ¿y el fuera de juego? ¿Y el fuera de juego? Si concluye en gol, se revisa por una cuestión de protocolo. Y si, gol o no gol, fuera de juego. Si hay una petición, si en línea, por ejemplo, lleva la jugada ahí y yo como técnico veo que el jugador que anotó o el jugador que pasó la pelota estaba en posición adelantada y todavía tengo retos, solicito un reto. Allí se revisa, ¿no? Eso entra en el gol o no gol, el fuera de juego. Entonces, esos serán los tres aspectos que los técnicos, sobre todo, van a poder solicitar que se rebusquen en cualquiera de las 8 cámaras, 8 ángulos distintos que produzcan estas 8 cámaras. ¿Cómo se establece el contacto con el operador de las cámaras? Eso lo practicaron mucho. Solamente, esto pasó hoy. Solamente esa sesión de práctica en cancha se hará, el resto es mucha aula. Pero lo que quiero es decirle que están más capacitados los árbitros que todos aquellos que van a estar involucrados en la solicitud de la revisión de la jugada. Tenemos que 7, 8, 9 árbitros internacionales y más de alguno ya trabajó con VAR. Pero esta modalidad, muy pocos. Porque no habrá un oficial de VAR. No habrá una cabina VAR en cada una de las instalaciones donde se juegue fútbol de Liga Nacional. No. No lo hay. Así que no van a llamar de arriba de la sala VAR, no van a llamar al árbitro. Este es un reto. Entonces, una de las preguntas es, ¿cómo la ven? Entonces, para la gran mayoría, repito, que están seguros de que conocen las reglas, de que entienden el juego, la aplicación de las reglas, el sentido común, entonces dicen, no hay ningún problema, que se venga el VAR. Y ojalá que esto ocurra, gente. Ojalá que para la primera jornada de este torneo Apertura 2025-2026 esto pase. Para que el aficionado, para que los medios, para aquellos que están directamente relacionados con los partidos de Liga Nacional y que salen afectados, perjudicados o mal beneficiados de un marcaje impreciso, equívoco, pues quede esa sensación de justicia. De que haya justicia. Y espero que a estas alturas la fibra óptica no sea un problema. Porque si no hay fibra óptica, no se hace el partido. Lo que, hasta donde me explicaron, no se hace el partido. Porque tiene que haber VAR. Costó tanto, gente, para que por una negligencia o por una dejadez no haya fibra óptica, o sea, no haya internet. Sí, merecen una fuerte sanción, claro. Tengo que ir a la pausa, gente. Voy a la pausa de la hora en punto por el 106.1, la radio del deporte y las noticias.

0: Xelajú Mario Camposeco. El equipo Super Chivos entrenó hoy por la mañana. La gran mayoría de jugadores iniciaron los ejercicios, los precompetitivos y ya luego lo que el técnico tuvo planificado para esa primera sesión. Como cerramos ayer, dos jugadores todavía hacen un trabajo diferente. En el caso de Calderón y de Neto Monreal. En el caso de Monreal, no hay síntomas de un avance en su lesión. No mejora. Ya a estas alturas el hombre tendría que estar incorporado de lleno, contando con las dos altas, la médica y la deportiva, pero todavía no las tiene, ninguna de las dos. Entonces le van a realizar estudios mucho más profundos, con un alcance mayor, para conocer si el diagnóstico primario es el acertado o se quedaron cortos o están desatinados. Porque Monreal incluso, él ya quiere ser parte de este equipo, porque saben que a finales de este mes se viene algo bien importante. El inicio del torneo y también la Copa Centroamericana. Algunos se acercan con él y le dicen, Neto, por Monreal. No es producto de ese cambio de entrenar todos los días en sintética y ahora hacerlo en grama natural. Pues el hombre con mucha experiencia y madurez dice, pues no, tendría yo que sentirme más cómodo. Si el cambio fuera al revés, entonces sí, de pasar de natural a sintética, porque es una superficie más dura, donde la amortiguación no es parecida a la de una cancha natural, tendría que ser así. Pero cuando yo vine, en este caso, a Comunicaciones, esto no me pasó, dijo Monreal, me lesioné de otra cosa. Entonces, esto en charla de jugadores. Pero concluye en que él también quiere hacerse este examen o estos exámenes mucho más profundos. Mientras tanto, él, alrededor del terreno de juego y en algunos tramos de los ejercicios, le hace compañía a Calderón. Raúl Calderón, lo de él es tobillo, va bastante bien, pero todavía está lejos de volver. Ya intensifica, ya tiene la autorización de hacer algunos trabajos con pelota, algunos ejercicios golpeando el balón, suave, no con una alta intensidad, ni siquiera con una media intensidad, un bajo impacto para ir incrementando. Pero el tema es que estos dos muchachos, que coincidentemente juegan en la misma línea, pues no están. Ayer dimos la información en exclusiva sobre Rubén Darío Silva. Vengo a profundizar acerca de qué probablemente le pasó. Antes lo vamos a escuchar a Oscar Denilson Mejía, un extremo que no jugó mucho con Cobán, pero cuando lo hizo, marcó una diferencia. Hoy es ficha de Xelajú Mario Camposeco y veremos cómo le va, porque el técnico raro, él es extremo, repito, Mejía es extremo, pero el técnico no juega con extremos. Él no juega con wingers, no juega con alas, no juega con punteros. Él juega por dentro, por eso tuvo que recomponerse, las tuvo que rebuscar el panameño Jaén, porque por la banda, pegado a la banda, no. Lo que sí le gusta al técnico mexicano es que los laterales se incorporen, eso sí. Entonces, por eso tiene que poner gente por dentro, para que le dejen el espacio de la pasada a los marca punta por izquierda y por derecha. Pero hasta allí nada más. Veremos en dónde lo ocupa a jugador de formación crema. Aquí está Oscar Denilson Mejía en gente de fútbol en la conferencia a la prensa.
1: Me he sentido bien, creo que es una ciudad muy bonita y ahí vamos poco a poco acoplándonos a la altura, ¿no?
2: Oscar, buenos días. ¿Cuál es el reto con Xelajú? Porque Entendemos que ya no era la primera vez que se te caía aquí en Xela, no se habían dado las opciones anteriores de que pudieras aterrizar en Xelajú. ¿Qué cambió en esta ocasión para tener a Óscar Mejía acá?
1: No, pues creo que últimamente el club ha hecho las cosas muy bien. Creo que en otro momento no se dio, pero en esta vez la oportunidad llegó y la verdad que no deben venir, ¿verdad?
3: Óscar, en los partidos que han tenido, ¿dónde tú has visto el profe en la cancha?
1: Pues la verdad, en los partidos que hemos tenido he jugado de interior y de carrilero, ¿verdad?
2: Óscar, se viene, sobre todo creo que algo que llama mucho la atención a los jugadores es el torneo internacional. Hoy 15, prácticamente 14 días para que tengan nuevamente la oportunidad de jugar a nivel internacional. ¿Qué sensación genera en un jugador jugar este tipo de torneo?
1: No, pues creo que todo jugador siempre quiere mostrarse y creo que en estos torneos internacionales creo que es fundamental estar al nivel, ¿no? Y creo que es un bonito reto, creo que el club y los compañeros el torneo pasado dejaron la vara alta, entonces pues creo que vamos a luchar por lo que se estuvo a punto de lograr, ¿no?
4: Oscar. Indudablemente, Oscar, perdón, ya dijiste algo, la competencia está dura. En el caso tuyo, me imagino la ilusión, no solamente la Liga Nacional, el torneo internacional, pero tener un espacio de equipo.
1: No, pues creo que hay un buen camerino, creo que son buenos compañeros, creo que es una competencia sana y pues vamos a luchar para estar entre el 11 titular, ¿no?
5: ¿Cómo se encuentra la mentalidad del equipo estando ya casi a 2 semanas de iniciar el torneo de Liga Nacional?
1: No, pues creo que todos los compañeros queremos que esto ya empiece y vamos por el mismo camino, ¿no? Que queremos el campeonato, ¿no?
4: A esta fecha, Oscar, la pretemporada, ¿cómo la va recibiendo, Oscar? ¿Qué digo en el tema pues, de las cargas físicas? Está la nueva, me imagino que en tu caso, el trabajo, el modelo de juego del profe de repente es diferente a lo que has tenido en los anteriores, con los anteriores directores técnicos. ¿Cómo va ese proceso también de adaptación a esta nueva modalidad de trabajo?
1: Pues creo que debemos, como te digo, adaptarnos al nivel del juego que quiere el profe y pues poco a poco vamos acoplándonos a la forma de juego que él quiere, ¿verdad?
3: Oscar, buenos días. En sí, el equipo, ¿cómo lo han visto? Tomando en cuenta que en la pretemporada pues, se tuvo que viajar y todo, no una pretemporada como todos los equipos desde el inicio, tomarlo así. Hasta el momento, a falta del señor compañero, que 14 días para iniciar ya en la Copa Centroamericana, el torneo también. Físicamente, ¿cómo has observado? ¿Cómo se encuentra?
1: Pues creo que el equipo se encuentra bien. Creo que tenemos un buen preparador físico. Él es el que maneja las cargas y pues para llegar de mejor manera al inicio del torneo, que es lo que queremos, ¿verdad?
3: Óscar, buenos días. Chela, pues ve ya de cerca pues, lo que es la Copa Centroamericana. ¿Qué se sabe? ¿Qué han platicado ustedes con el grupo de jugadores acerca del equipo de la Liga Deportiva Alajuelense, que este fin de semana pues, tuvo competencia en la Supercopa de Costa Rica y perdió la final contra Herediano? ¿Pero qué se sabe del equipo? Porque ahora tiene un nuevo técnico este equipo de la Liga y cómo están estudiando ustedes a este rival, porque va a ser un partido importante, ¿verdad? Iniciando la Copa Internacional y tomando en cuenta que pues, tendrán 2 partidos en condición de visita, primero en Costa Rica y luego en Panamá.
1: Sí, creo que como bien todos sabemos, la liga es un equipo muy fuerte, pero no imposible, dentro de la cancha somos 11 y pues primero vamos paso a paso, ¿no? Creo que primero se inicia el torneo local y luego vamos con el internacional, ¿no?
3: Buenos días. Hablando específicamente del torneo nacional, va a ser un torneo más competitivo porque se vuelve un formato, creo que es más exigente y clasifican 2 directos, 4 a repechaje. Ya no va a ser tan cómodo de poder entrar en un octavo lugar. ¿Cómo ve eso usted también? Porque es más exigencia, digamos.
1: No, pues creo que como decís, el torneo local ahora va a ser más competitivo. Creo que Shela siempre aspira a estar en los primeros lugares y vamos a tratar de que el club esté donde debe estar, ¿no?
3: ¿Te ha tocado jugar con la presión de la afición? Has estado acá en diferentes instancias, finales, semifinales, torneo normal. ¿Qué comentario te merece la afición de Chile?
1: No, creo que me ha tocado venir en otras ocasiones con otro club. Creo que es una bonita afición. Creo que te exige demasiado y pues ahora la tengo del lado mío. Entonces voy a trabajar para poder ganarme la afición.
5: Buenos días, Oscar. Justamente hablando con respecto al tema de la afición, sabemos que la afición de Shell es exigente, es pasional. Y tú, como nuevo integrante, previo a que ya va a iniciar este torneo nacional e internacional, ¿qué le dirías a los aficionados que nos están viendo ahorita mismo en todas las plataformas que están en esta mañana? ¿Por qué debemos de confiar en ti como nuevo integrante de Shell?
1: No, pues la verdad, voy a trabajar. Ahora defiendo el club de Shellahú y me debo a ellos. Entonces, creo que voy a dar todo por el club, ¿no? Para que el club esté donde debe estar. Y siempre voy a dejar lo mejor de mí en la cancha.
4: Retrocediendo un poquitito, porque aquí nuestros seguidores preguntan esto. No tuvimos la oportunidad ni de verlo por televisión, estar presente en el estadio. ¿Qué pasó? ¿Por qué te expulsaron a propósito del partido contra el equipo de Santa Lucía con su Sumaguá?
1: No, pues creo que ni yo entiendo. Pues fue una jugada de un balón disputado, y entonces cuando me marcan la falta a favor y me dice, te voy a expulsar, pero ¿por qué me vas a expulsar? Y me dice, por provocación. ¿Cómo por provocación? Y después le pregunto al cuarto y le digo, cuarto, ¿por qué me echa? Si ni ellos sabían por qué me habían expulsado. Entonces creo que por ahí viene la expulsión, ¿no?
0: Oscar Denilson, sin duda cuando se sienta con más confianza, cuando tenga más tiempo dentro de esta institución, se va a soltar un poco más, Oscar Denilson. Bueno, efectivamente la Liga Deportiva Alajuelense tiene un nuevo entrenador. Es un español, Rescalvo es su apellido. Recientemente él fue presentado. Y veremos cuál es la idea. Hace años, a ver si me recuerdo. Hubo un español que hizo historia en el fútbol costarricense y que luego vino a nuestro país. Si no soy impreciso, con el equipo de Cobán Imperial, Juan Luis Hernández Fuertes, español que vino aquí con su hijo, vino a dirigir el equipo de Cobán Imperial. O Carchá, uno de los dos, pero en Alta Verapaz estuvo. Bueno, lo de Rubén Darío Silva. Resulta que cuando ya en el posoperatorio se dieron cuenta de que el jugador propiamente se dio cuenta de que no había un avance, que tenía dolor y es más, agudo. Entonces viene y se refiere a los servicios médicos del club. Solamente recuerdo que Rubén Darío Silva se operó por fuera de los servicios médicos de Shela. Lo hizo aquí en la capital. Exactamente, sí. Aquí en la capital. Entonces, él se hace examinar y se da cuenta que el tendón está mucho más débil, mucho más delgado. Entonces dice, esto no tendría que ser así, sería al revés. Tendría que ser al revés. Entonces va con el médico que lo operó y resulta que le hicieron los exámenes y él adquirió una bacteria. Esa bacteria hizo que involucionara la recuperación y ¿qué fue lo que hizo? Todo al revés, ¿no? Todo al revés, o sea, retrocedió lo que se tenía que adelantar. Entonces, cuando se hacen los exámenes, se dan cuenta de que si no se opera nuevamente Rubén Darío Silva, ese tendón se hará mucho más delgado y su recuperación mucho más lenta y hay mucho riesgo. Es por ello que el técnico uruguayo naturalizado guatemalteco se va a someter a una segunda cirugía. ¿Cuándo? ¿Dónde? Eso no lo sabemos, pero esto está planificado y esperemos que le vaya bien. Y miren cómo es la cosa, porque esta junta directiva, porque fueron ellos, no fue el técnico, fueron ellos, dijeron, ¿saben qué? Por si son verdes o son maduras, contratemos a otro arquero, para que Sikani Chang no estén solos. Y recuerde que Chang va a estar con selección, Bueno, y es allí donde aparece Maynor Álvarez, que nosotros lo dimos a conocer aquí en Gente de Fútbol, que estaba en negociaciones con Shela, y fue lo que pasó. O sea que hoy tienen tres arqueros, pero en la práctica solamente dos, Maynor Álvarez y Sican, porque Chan está con selección. Esa es la historia de Rubén Darío Silva, y ahora se espera que, si no es a finales de noviembre, es a principios de diciembre, cuando Rubén Darío esté apto para iniciar su vuelta a los entrenamientos dirigidos. Lo escuchamos un ratito. Sí, él se llama el técnico de la Liga Deportiva Alajuelense, rival de Shela. Él se llama Ismael Rescalvo, español, repito, grandote. ¿Y saben qué es lo curioso? Y con eso vamos a empezar. Lo curioso es que él es gemelo. Tiene un hermano gemelo. Se llama Daniel. Aquí está el técnico español.

0: tardes. Pues sí, la verdad que desde hace mucho tiempo, desde que jugábamos a fútbol hasta los 27, 28 años que nos retiramos, compaginábamos la misma pasión, que era el fútbol y sigue siendo el fútbol, desde otro prisma, de entrenadores. Y la verdad que es desde el primer momento, tanto mi hermano como yo teníamos claro que queríamos dirigir, queríamos disfrutar de la profesión del entrenador, de la exigencia de esta profesión. Y la verdad que congeniamos muy bien, nos compatibilizamos de gran manera, él asumiendo el rol que tiene, que es importantísimo para apoyarme a mí en el día a día. Y la verdad que no solo el plano personal, que somos hermanos, sino también el plano profesional, que es un aporte por su capacidad, por su experiencia, y también porque tiene una forma de ver el fútbol pues similar a mí, pero también ve cosas que a veces yo pues me cuesta más identificar, y que él pues es un aporte y que también me hace generarme dudas, inquietudes y preguntas, que al final creo que es la base del crecimiento, cuando tienes un grupo de trabajo donde los cuestionamientos normales y naturales de un grupo o un equipo de trabajo, de un staff, es normal, y que eso es fundamental para poder tomar decisiones.
1: ¿Y siempre tuvieron claro que usted iba a ser el director técnico y él el asistente, o por ahí ha habido cambios en esa dinámica?
0: Siempre hemos dirigido dentro de los mismos clubes como entrenadores, pero sí llegó un punto en el que mi hermano pues le gustaba el rol de ser asistente. Entonces la verdad que fue muy fácil poder compaginarlo, porque él se adaptó muy bien a esas funciones, a ese rol que parece secundario como asistente, pero que es fundamental para mí en este caso, el tenerlo cerca, porque pues aporta mucho en el día a día, como te decía anteriormente, su capacidad, su experiencia, es clave para la exigencia diaria. Y la verdad que desde primer momento teníamos claro que mi hermano quería ser asistente y yo entrenador.
1: Y ya yendo más al primer equipo de Alajuelense, se da la lesión de Luis Díaz, ¿no? Uno de los refuerzos, recién llega. ¿Cómo se toma el equipo, usted como entrenador, no, esa lesión? Y no sé si en algún momento pensó también en buscar otro extremo incluso para el club.
0: Pues sí, la verdad que ha sido una baja sensible, una baja difícil de superar, ¿no? Porque venía haciendo muy buenos entrenamientos, adaptándose muy bien al equipo, y desafortunadamente pues una acción de entrenamiento lo lesionó y bueno, la verdad que ha sido un golpe duro, porque sabíamos que era un jugador que iba a tener un rol protagónico, y es un jugador con unas capacidades y unas características esenciales para jugar de extremo en esa posición. Pero bueno, al final estuvimos pensando junto al club el mercado. A día de hoy pues bueno, no hemos encontrado, ¿no?, hasta este momento nada que sea realmente interesante. Por eso pues en un principio tenemos ya la plantilla cerrada, e intentaremos pues reinventarnos y que otros compañeros puedan asumir esa responsabilidad que les va a tocar asumir cuando un compañero no está.
2: Ismael Rescalvo, prácticamente su carrera la ha hecho en Sudamérica. A sus 44 años es el técnico con mayor partidos dirigidos en la Copa Libertadores. Mañana vamos a tocar a profundidad este tema y vamos a escuchar un poco más de esta entrevista, porque hoy, ¿cuánto es? Hoy es 15. Dentro de 14 días, el equipo de Xelajú Mario Camposeco estarán el Alejandro Morera Soto esperando turno para jugar frente a la Liga Deportiva Alajuelense. Sí, es su primer rival en la Copa Centroamericana. Es por ello que todo lo relacionado a la Liga, todo lo relacionado a la Alianza, a Cartaginés, al Olimpia, interesa en el fútbol guatemalteco, porque nuestros equipos debutan contra, por ejemplo, Misco contra el Olimpia, Municipal contra Cartaginés, Antigua en El Salvador contra Alianza y este partido que ya hablamos, Xelajú Mario Camposeco en el estadio de la Liga Deportiva Alajuelense. Bueno, gente, esto es lo que tiene el equipo Super Chivo como información el día de hoy. Tengo que ir a la pausa, voy al corte, regresamos.

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0: Municipal, el equipo carmesí. A ver, ¿dónde está Municipal? ¿Dónde está? Ah, bueno, ayer hablamos de este muchacho Eric Japa, este dominicano de buenos pergaminos que recala en el equipo de Municipal. ¿Qué incursiona en otros mercados? Trae jugadores quizá de países no tradicionales, pero dentro de fútbol de CONCACAF, ¿no? El que salga un dominicano hace... ¿Cómo se llamaba este muchacho, Ya me voy a recordar. Farías. Era de apellido Farías. Dominicano, él jugaba con equipos del Trinidad y Tobago, luego pasó a Panamá. Y de Panamá abastece mucho el fútbol guatemalteco y han venido muchos jugadores. Entonces este muchacho, Farías, vino a nuestro país. Ahora Japa, que me imagino que Municipal hizo los estudios correspondientes antes de ficharlo, y a los días, él el estar en pretemporada, resulta que se lesiona. Y luego mejora, vuelve a los entrenamientos y ahora recae. ¿Pero qué pasa? Bueno, ya hay un diagnóstico. Sí, ya hay un diagnóstico para Eric Japa. Rojos, resulta que este muchacho padece del nervio ciático. Y cuando se le inflama, siente un dolor en la parte media de la nalga hacia arriba, llegando a la cintura, que no lo deja entrenar tranquilo. Condiciona su normalidad. Entonces lo pararon. Él no estará durante estos días. El pronóstico es de que la inflamación ceda, las molestias desaparezcan y que él vuelva a los entrenamientos a inicios de la próxima semana. Porque recuerden que el equipo de Municipal ya viene con el inicio del torneo. Y el equipo carmesí tiene que recibir al equipo de Sport Cartaginés. Y eso será el próximo 30 de julio. Para ese entonces, todos los jugadores, los que no están con una recuperación prolongada, deberían de estar a disposición de este cuerpo técnico. Así que se espera que Japa esté listo para ese partido. Que no va a estar en el debut de Municipal en la liga, pues se pueden utilizar otros jugadores. Bueno, ¿qué jugador no podrá estar? Bueno, hoy jugaron contra la 23. La recuperación del flaco va muy bien. A mí me dicen que en un estimado de 65 a 70% el hombre está recuperado. Pero todavía falta. Hay que llevar esto despacito por esa famosa recaída. De allí, el Cabarito Morales, un problema muscular cuando se jugó contra la selección 20. Posiblemente a mediados de la próxima semana el hombre ya se involucre. Si aparece lunes, por ejemplo, haciendo algo bien parecido a lo que hacen sus compañeros, esas ya son excelentes noticias. Excelente. Bueno, Municipal jugó hoy contra la selección 23. Me dicen que fue un partido, bueno, ya 22, 23 años tienen los muchachos. Intenso, dinámico, fuerte, la disputa de la pelota con intensidad. Municipal gana 3-0. Aquí me importa Municipal, pero más esta selección, porque es la centroamericana. Estamos hablando que estos jóvenes tienen 23, 22, 21 años. Ellos ya deberían de tener unas 3, 4 temporadas encima. Eso deberían de tener, porque tienen 23 años, gente. Y me dice, bueno, es una buena selección, pero hasta allí nada más. Yo no la he visto. Diego Bolaños, el portero. A ver si me recuerdo. Carlos Aguilar por izquierda. El lateral por derecha. Lateral por derecha. ¿Quién el lateral por derecha? Me lo dijeron, se me olvidó. Solo me recuerdo que Kuke jugó como central. ¿Quién jugó como lateral? No sé. Pero bueno, jugó Muñoz, jugó Fernández, Sí, es estos muchachos que regularmente uno los ve en la Liga Nacional. Lo que regularmente ve. Bueno, 3-0. Goles de John Robert Méndez, goles de Pedro Manuel Altán y Jeffrey Vantes, que esta es una buena noticia. Vantes ya no está dentro de la lista de futbolistas que causan baja en el equipo. Ya está de alta. Pues esto es lo que tiene el equipo de Municipal, planificando el cierre de la pretemporada frente a Deportivo Suchitepéquez. Otra buena noticia, que jugaron en el Trébol. Dicen que la cancha está... Bueno, esperemos, porque la han cuidado. Han hecho mucho la pretemporada allá arriba, en el complejo Ernesto Villa. Dicen que la cancha está muy bonita. Ojalá que sea así. País, en esta tarde de miércoles, donde veo caras felices, y no necesariamente porque ganó nuevamente Argentina en el cierre de los partidos. Es porque, claro, cayó Marta Julia. Cayó Marta Julia. En esta tarde de miércoles, me tengo que ir. Para irme en esta tardecita, en el equipo de Guasta. Están buscando partido para cerrar la pretemporada, porque ya no irán a Honduras, ya no jugarán frente al Real España. Atención, pecho amarillo. Atención, gente de fútbol. Con el pulgar arriba, el beneplácito, la autorización para que inicien las gestiones para que Diego Coque, central, que está convocado con la selección preolímpica y ficha de Municipal, pues lo busquen, inicien las gestiones con Municipal, pues junta directiva, imagínense cómo es. ¡Atención, gente de Guasta! ¡Atención, país! La junta directiva dice que el equipo necesita jugadores en otro sector de la cancha. Resulta que saben más que el técnico, y que lo de Coque por el momento no va. ¡Atención, guastatoyanos! ¡Atención, país! No han cerrado temporada 2025-2026. Económicamente, todavía le deben a futbolistas y no dan fecha cuando van a cancelar y al mismo tiempo cerrar. Todavía no son acreedores a la licencia del Fair Play financiero que extiende la Federación Nacional de Fútbol. Para irme en esta tardecita, en la final de la Supercopa Bantrav, que se va a disputar el próximo sábado a las 18 horas en el Cementos Progreso. El señor Felipe de Jesús Ramos Rizo, jefe del arbitraje, ha designado a esta cuarteta. Kimberly López, central. Kevin Martínez, Julio César Pop y José David Gómez. El asesor, Abner Escobar. Para irme en esta tardecita, en el equipo de San Pedro San Marcos. La cancha, gallos, la cancha. Están poniendo la alfombra. Ya pasaron unos metros de la línea del medio campo. Ya les digo, están pegar y coser, pegar y coser. Atención, gallos. Atención, país. La fecha para entregar los trabajos, o sea, la cancha, 20 de julio. El 20 tienen programada la gran inauguración. No lo sé si les va a dar tiempo, no lo sé. Y la junta directiva tampoco está segura. El señor alcalde de San Pedro tampoco está seguro, pero esa es la fecha que garantizó la empresa que iba a entregar los trabajos. ¡Atención, gallos! ¡Atención, gente de fútbol! Ya se acercaron al alcalde de la cabecera departamental de San Marcos. Ya iniciaron las gestiones. Verán si se alquila, si se presta, pero ya iniciaron. Por si no dan los tiempos, el equipo de San Pedro debutaría luego de 32 años de búsqueda del ascenso a la máxima categoría en el estadio Marquesa de la Ensenada. ¡Atención, gallos! ¡Atención, país! Marvin José Ceballos no firmó requisito para firmar el contrato que lo liga oficialmente al equipo de San Pedro. El finiquito, y este todavía no ha sido extendido por la gente de Marquense, porque deben. Marquense debe para irme en esta tardecita en el equipo de Antigua Guatemala, el equipo Cucurucho. ¡Atención, coloniales! ¡Atención, país! Hoy, partido de preparación en Amatitlán. Enfrentaron a Misco. Ganó el equipo de Antigua 3-2. Con goles de Geu Fajardo y de Franco. José Franco, 3-2 le ganaron a Misco. La inclusión, esta es la gran novedad, de Chepito Espinosa. Hizo fútbol y está como si nada hubiese pasado.
1: País, en esta tarde de miércoles me tengo que ir. Bueno, a Juan y a Carlos les digo que sí, para algunos compañeros sí, pero para mí no. Hace no sé cuántos años, para mí no.
0: Para irme en esta tardecita en el equipo de Municipal. Ya dijimos que ganó el equipo 3-0, ¿no? Ganó 3-0 a la 23. ¡Atención, rojos! ¡Atención, gente de fútbol! En tiempo y forma, hoy entregaron la obra de la tribuna sur, aquella que está detrás del arco. Fue entregada. Terminó la construcción de esa tribuna. Una localidad ampliada. Solamente esa parte que, repito, fue entregada la obra hoy. Solo ese sector. Un aforo para 3.200 personas.
1: Ya sea para apoyar al equipo o todo lo contrario cuando los resultados no se den. Me voy.
0: Gracias por haber estado con nosotros esta tarde aquí en Gente de Fútbol. Nos reencontramos mañana en punto de las 14 por el 106.1, la radio del deporte y las noticias.
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0: ¿Qué tal? Bienvenidos a una edición más de esto que es La Red al Cierre. Estamos listos, prestos y dispuestos para llevarles lo mejor de lo mejor, tanto a nivel nacional como internacional. Hoy no sé cuáles van a ser las excusas, hoy no sé qué van a decir, pero lo que sí sabemos es que tenemos ya al segundo finalista. Habemos final de la Copa del Mundo. España en contra de la Argentina de Lionel Messi, que ante todo pronóstico supo darle la vuelta, supo reaccionar y ahora está en una gran final. 58-58-106-1 es la vía de comunicación al WhatsApp para que usted se comunique, nos diga sus impresiones, qué le pareció este partido entre Inglaterra y Argentina, que desde el arranque, bueno, desde ayer, tenía tintes de que iban a darse hasta por debajo de la cubeta, no se iban a guardar absolutamente nada, y así fue, un partido lleno de dramatismo, un partido lleno de mucho desgaste físico, sobre todo en la media cancha, pero que en la segunda mitad nos regaló una de las páginas doradas para recordar toda la vida. A los que vivimos el partido y a los que no, y a los que se están apenas sumando, créanme, fue uno de los partidos más impresionantes que le he visto a Argentina, por lo menos en la última década. Una Argentina que salió avante, una Argentina pues que al final termina dando la vuelta a un equipo de Harry Kane y de Tuchel que fue timorata. Pero ya iremos desmenuzando cuáles fueron las falencias, que eso sí, no tiene la culpa Argentina. Y qué cosa lo de Tuchel, de verdad, sigo sin entender qué carajos le pasó a Thomas Tuchel. Pero para eso tenemos al buen Maynor Barrios, que ya está listos para leerlos, listo para escucharlos al 58-58-106-1. Gato, buena tarde. Ya está lista la final.
1: ¿Cómo estás, Iván? Qué gusto saludarte. Un abrazo para vos, para toda la gente de la Red 106.1. Miércoles 15 de julio. Ya cayó alguno 14, ¿no?
0: ¿Para quién?
1: Ya, no sé. Para algunos. Ah. Algunos dichosos a los que ya les han depositado su bono 14. Disfrútenlo, cuídenlo, no se lo gasten muy rápido.
0: Sobre todo, no, ahórrelo, ¿no?
1: Sí, sí. No, no, no lo gasten en la celebración.
0: Sí, no, no, no vale la pena, no vale la pena. Hay algunos que seguramente se la van a hacer en la camisola, ¿no?
1: No, no, otros que ya ahorita se lo están terminando ya.
0: Se lo están mamando, dirían en mi casa.
1: El bono 14, pues sí, la selección argentina hoy clasifica. Ayer lo hablamos también, que ya estando instalado en esta instancia y con el aura que trae, con esa curva de rendimiento que está llegando a su punto máximo, yo todavía creo que tiene un poco más hacia arriba esta curva de rendimiento de la selección argentina. Hoy demuestra una vez más que a base de confianza, a base de deseo, de buen fútbol también por momentos, es capaz de anclarse a algo que le ha ido sucediendo a lo largo de este torneo, que es remontar y hacerlo en los últimos minutos. Y la selección de Inglaterra parece que no vio lo que sucedió en los partidos anteriores de Argentina. Parece que Tuchel estuvo más enfocado en dimes y diretes en su camerino y no revisó la manera en que Argentina había ganado su ronda de 16, su ronda de octavos, incluso cómo se habían dado sus remontadas. No lo revisó Tuchel, el alemán se enfocó en otra cosa y hoy echó a perder una gran posibilidad de llevar a su selección o a la selección que dirige a una gran final. Lo que me gusta de estas dos semifinales es que han sido duelos muy tácticos, en donde acá es donde se rompe aquel paradigma de personas que dicen que dentro de la cancha ya son los futbolistas quienes toman decisiones y que ya el técnico no puede hacer absolutamente nada. En estas dos semifinales queda demostrado que todo lo que hizo Luis de la Fuente con esa calidad estratégica y esa inteligencia borró a una selección que era muy poderosa, y hoy pues con los cambios que utiliza el técnico Scaloni más esa forma miedosa de Tuchel de encerrarse y entregarle todo el protagonismo a Argentina, estaba cantado que Argentina le iba a empatar. Es más, Pickford se lo dijo a sus compañeros.
0: Era el único que se presentó a las semifinales.
1: Se los dijo. El único. Y les dijo, si no empujan hacia adelante, si no presionan más arriba, nos van a empatar. Y pues les iban a ganar el partido. Lo que sí es que el duelo estratégico hoy lo ha ganado Scaloni y ayer lo ganó De La Fuente.
0: Ayer, hoy Scaloni, perdón, se daba, lo mostraban las cámaras y era un sonriente, esa mirada tímida, esa mirada donde decís, ya lo tengo en las manos, a pesar de que todavía le faltaban 5 minutos al partido. Scaloni ya estaba con esa con esa inercia, ya estaba con ese ímpetu, ya estaba con ese feeling de ya soy finalista una vez más con esta Argentina. Que hay que decirlo, el único descalabro que ha tenido feamente ha sido en el 2018, del 2014 para acá, 2018 tal vez fue la única, el único periplo donde la pasó mal Argentina, pero después de eso, estamos hablando de Copa Américas, finales de mundiales, campeonatos mundiales, campeón de la finalísima, bicampeón en la Copa América, y así nos podemos ir desmenuzando uno por uno a esta Argentina, que lo que realmente sí le estoy notando, o hoy mejor dicho, lo que vi. Y no es culpa de Argentina, pero lo que presentó Inglaterra, no, me llamaban loco, me llamaron loco, porque lo que presentó hoy el cuadro de los Tres Leones fue menos de lo que le presentó Egipto y Suiza. A nivel futbolístico no hubo nada, no hubo absolutamente nada. El segundo tiempo fue borrado por Argentina. El primer tiempo, ¿qué te gusta? Esos rounds de sparring, esos rounds donde no hay una idea clara, ni uno ni el otro. Porque así fue el primer partido. El primer tiempo fue así de, ay, te doy, que me das. Pero llegadas claras, ninguna. No hubo nada.
1: Sí, aunque, por ejemplo, en la lectura táctica, yo, ¿qué me imaginaba? Vamos a ver, intentando ponernos en los zapatos de Toje. Vamos a intentar ponernos en la planificación del partido.
0: Sí, porque no logro sin entender, ¿eh?
1: Ayúdame. Yo voy a intentar graficar ese escenario o imaginarme. Yo soy el alemán y veo a la selección argentina que, obviamente, yo me voy a dedicar solo a lo futbolístico, no voy a hablar de otra cosa, porque hoy Argentina lo ganó muy bien, la verdad. Veo una selección argentina, yo como técnico digo, bueno, pasó su fase de grupo sin ningún problema. Yo no me esperaba
0: ver. ¿Sos Tuchel, verdad?
1: Sí.
0: Solo para quedar claro.
1: Sí, sí, okay. Soy Tuchel. Yo veo una selección argentina que sin ningún inconveniente pasó su fase de grupos. Después veo que, sorprendido, veo que Messi está en un alto nivel que yo no me lo esperaba.
0: Sin correr tanto,
1: que yo no me lo esperaba. Después también me sorprende el hecho de que esta selección argentina, que lo habíamos dicho después de que quedó campeona en Qatar y empezó a jugar posteriormente, decíamos que okay, Argentina ya no puede jugar para Messi. Scaloni tendrá que reinventar a su selección si quiere competir ahora, en 2026. Entonces, yo, Tuchel, digo, bueno, lo que yo me esperaba es todo lo contrario, porque ahora resulta que esta selección, incluso en números, es mejor que la de Qatar, a donde está llegando ahora. Porque en Qatar arrancó perdiendo y acá no conoce lo que es la derrota, la selección albiceleste. Entonces, cuando yo empiezo a ver eso y además veo sus llaves de mata-mata, en donde lo ha hecho a nivel de remontadas, lo ha hecho a nivel de agallas, de la genialidad de Messi, y en donde además tengo que agregar que aparecen futbolistas que no estaban en el radar, como Romero, como McAllister. Entonces yo digo, bueno, acá yo tengo que preparar el partido. Entonces, ¿qué voy a hacer? Voy a ser cauteloso. Pues ahí viene la primera manera de trabajar. Voy a ser cauteloso, voy a estar ordenado, le voy a cerrar los espacios a Argentina, no le voy a permitir que me trabaje de tres cuartos hacia adelante, y si quiere tener la pelota, que la tenga de tres hacia atrás. Ahí que se haga grande, ahí que la tenga si quiere. Y la selección inglesa, para mí, apegada a ese libreto, estaba logrando llevar a cabo su plan. Después, en ese escenario, dices, bueno, me tengo que encontrar mi jugada. Voy a tener y voy a tejer mi jugada y la tengo que aprovechar. Y le sale. Al 55, un desborde por derecha, un mal despeje de la selección argentina. Llega este futbolista que es ahora del Barcelona, Gordon.
0: Anthony
1: Gordon. Y una definición perfecta, porque la pelota no era fácil, al fondo del arco. Entonces, yo toqué el, digo, ok, mi plan.
0: ¿Qué dijo?
1: Yo toqué el. Pienso, mi plan está perfecto.
0: Claro.
1: Tengo el plan ideal de lo que yo había pensado, lo que yo había preparado, lo que había estructurado. Pero entonces después viene la famosa toma de decisiones. Un técnico debe tomar la decisión y es, ok, ¿qué hago? ¿Le sigo atacando a la Argentina? Llego, porque llegó al minuto 80, un poco antes, desde el 75, creo que Argentina lo empezó a pelotear de todos lados. Y era evidente, Un centro al palo, otro centro Pickford, otro cabezazo arriba del travesaño. Y luego empezó Argentina a disparar de media distancia. Otra vez Pickford, la pelota muy cerca, un rebote, etc. Era cuestión de tiempo, entonces tenías que corregir. ¿Y cómo corregís? ¿Para qué te metes atrás? ¿Para qué bajas tanto el bloque si desde media distancia te están peloteando? Entonces ahí se equivoca el técnico. Y ahí en su decisión, él pues opta por darle todo el protagonismo a Argentina, y ahí es donde yo digo, no vio los partidos anteriores de Argentina. Entonces el pulso táctico lo pierde Tuchel, y me parece que la Argentina hoy es justa, finalista.

0: del mundo él en el Mundial de Clubes, con disparos de media y larga distancia. Y lo decía yo hoy, y no sé si compartir la idea, pero en la primera mitad, para toda Argentina era un desastre. Argentina era un desastre en la primera mitad. Tanto Argentina como Inglaterra no había quién. Pero el que salía con un puntaje menor era Enzo Fernández incluso. Lo que pasó, y yo lo dije en su momento, fue ¿por qué no sacas a Enzo? Porque tenés un Messi muy volátil, tenés un Messi que está ahí deambulando y necesitas un socio que esté del lado de Giuliano Simeone, que era el único que estaba dando chispazos de intensidad distinta.
1: Que ¿Y para quién eso estaba lo puso hoy, precisamente.
0: ¿Y quién estaba ahí? Enzo Fernández. Y Enzo no le estaba ayudando a Giuliano. Entonces, bajo esa premisa, le digo a mis compañeros de hoy, ¿por qué no me modificas con Enzo? ¿Por qué no sacas a Enzo y pones a un jugador tipo Almada, ¿no? Uno que te puede ser distinto, habilidoso, rapidito, y contemplas eso porque Argentina no estaba peleando por ningún lado. Después empieza Enzo a probar, como tú dices, de media distancia, sí. Y decís, bueno, ese es el Enzo que necesita Argentina, porque lloviendo por centros no ibas a ganar jamás, nunca. Argentina intentó tres tiros centro. No le ganó ninguna John Stones, ninguna.
1: Sí.
0: Después aparece Rodrigo De Paul, sí. Y la cosa fue así.
1: Exacto, ¿por qué? Porque cuando entra Rodrigo De Paul, y eso también es un gran acierto de Scaloni, porque Scaloni hoy decide, yo no voy a poner a De Paul de titular. Y entonces.
0: Que fue brava la decisión, ¿eh?
1: Y pone a Giuliano Simeone. Que la verdad, yo creí que buscaba profundidad y buscaba ser explosivo sobre esa banda. Y yo creo que Giuliano es muy, muy,
0: le costó.
1: Muy desbocado, muy agresivo.
0: Valiente, es valiente, pero no, sí, no le alcanza.
1: Pero agresivo hasta cierto punto. Se salvó de una cartulina amarilla porque cometió 4 faltas consecutivas y el FAT incluso le dijo, ya llevas 1, 2, 3 y 4, y no le quiso sacar la amarilla. Pero cuando entra De Paul, que repito, es un acierto de Scaloni, porque se da cuenta que Inglaterra está metido todo desde en su área y al filo de la misma.
0: Entonces,
1: después del gol. Entonces le deja un gran espacio para que pueda trabajar Argentina. Entonces entra De Paul, tomaba la pelota y tenía todo el tiempo y el espacio para levantar centros en donde Argentina ya le había llenado el área a los ingleses. A pesar de que tenía muy altos defensores, sin embargo, esos centros que están cuando estás muy metido, que llegan al área, afuerita del área pequeña, en donde el portero no va a ir por esa pelota, y que llevan la comba hacia afuera, llevan muchísimo peligro. Entonces, yo creo que para mí, el gran error de Inglaterra hoy fue tenerle tanto miedo a Argentina y retroceder demasiado.
0: Muy respetuoso.
1: Y el gran acierto de Scaloni es aprovechar el momento justo y decir, ok, entonces yo voy a empujar a esta gente y le voy a atacar por todos lados y voy a intentar de disparos de media distancia. Y otra cosa también que te tengo que decir es que la selección argentina también entiende que, a diferencia de otras selecciones, cuando ya había empatado, que era el minuto 86 aproximadamente, hay entrenadores que dicen, bueno, aguantemos, respiremos, acomodémonos, porque aquí hay otra decisión importante que tomar. Faltan 5 minutos. Ya sabemos que eran quizás otros 5 o 6 minutos. Pero entonces vos decís, ¿qué hago? Decido resguardarme un poco, bajar la emoción de mis futbolistas, porque no quiero arriesgarme a que me metan un gol. Aguanto, voy a la larga y aquí ya me reacomodo, o voy con todo hacia el frente a ganar el partido. Y eso lo termina haciendo Scaloni, cosa que uno le tiene que aplaudir.
0: Se agradece.
1: Se agradece, a diferencia de Tuchel, que le apostó a retroceder y a mandarlo.
0: Fue timorato. Fue ahí sí que tibio, ¿no? Tibio, la verdad, como debe ser. El que entendió el inglés entendió. Ya no voy a repetir el chiste. Pero te voy a decir una cosa más que me. Te voy a decir algo que me impactó más, sobre todo, y más sobre lo de Rodrigo De Paul. Nicolás González. Sí. El sacar a Leandro Paredes, cuando ha sido tu estandarte en esa media cancha durante todo el torneo, y te la jugás con un Nicolás González que salió a morirse en la cancha, a rescatar cada pelota, a pelear cada una. Esas variantes de Nicolás, Rodrigo De Paul, y te puedo poner a otro más, a Gonzalo Montiel. Bueno, el Lautaro ni se dio, o sea, todos los cambios, es que todo le salió, sí. Entonces, incluso hasta Nicolás Otamendi, dijimos, entrar por Licha, que está amonestado, ok, se entiende.

0: De, pero decís, o también sabes que te va a sacar una amarilla, sabes que te va a llegar a dar una amarilla, pero fíjate, se la jugó y le salió.
1: Estás en el minuto 85 y vas perdiendo el partido y te quedas fuera, te quedas eliminado. Y entonces, yo por eso insisto en lo de Scaloni hoy y lo aplaudo y realmente me satisface, porque así se juegan este tipo de partidos. Sin especular, hay que ir a buscarlo y todo lo que tenés en el banquillo lo tenés que usar, porque para eso lo llevas.
0: Te voy a decir una cosa, que lo viera. Porque supongamos que se va a la largue e Inglaterra con esta Argentina como cerró. Y estaríamos hablando de otra línea, de que Inglaterra supongamos que ganó. Igual se le aplaude. Igual se le aplaudiría,
1: claro, porque se a Scaloni.
0: Sí. Se murió de algo. Sí, se claro. Murió de, no se murió de hambre. No, se murió de buscarla. Cambió, modificó, trastocó incluso a Messi. De ser el media punta lo hizo para abajo. Y dejó a Lautaro. Dejó más libre a Messi. Se juntó incluso con McAllister. Y McAllister entendió su rol. ¿Cuál es mi rol? No, estorbar al 10. Me quedo como péndulo y ya liberas a Messi. Liberas a Messi. Y por eso cae el gol de Lautaro. Porque en esa pelea que va con Spence, no se arruga Messi. Sí. Va por ella, corre.
1: Que lamentablemente para Inglaterra, en esa, Spence queda acalambrado y entonces él ya no logra hacer el cierre, porque una jugada antes él tiene que estirar el gemelo y ahí queda acalambrado y entonces él ya no puede ir a cerrar como lo había hecho durante todo el partido.
0: Y buena virtud de Messi de, ok, nota, percibe esa molestia, va por ella, levanta con la de palo, con la pierna no hábil, y termina siendo un golazo del Lautaro, sí, Martínez.
1: El tema de los cambios, lo que mencionas es... ¿Por qué lo de Nico González? Ajá. ¿Por qué? ¿Y por qué sacar a Leandro Paredes? Porque cuando vos te das cuenta, y ese es otro gran acierto de Scaloni, lo de Otamendi también, cuando vos te das cuenta que Inglaterra no te está atacando y que retrocede tanto, o sea, le regaló tres cuartos de cancha a Argentina.
0: Hasta más,
1: entonces,
0: ¿eh?
1: Entonces vos decís, bueno, saco a Leandro, porque ya no necesito contener, porque no me están atacando. Entonces le pongo otro extremo. Y Nicolás empezó a cerrar todas las pelotas al segundo palo, te recordarás.
0: Sí.
1: Y pone a Otamendi porque dice, bueno, en caso me llegue un pelotazo buscando a Kane, Otamendi o lo derriba o hace lo que sea, pero aquí o pasa la pelota o pasa el jugador.
0: Y te voy a decir una cosa, también lo de Leandro Paredes, porque nos podemos ir por Messi, qué fácil es. Ah, el MVP, que para mí no es el MVP, te soy muy honesto. Sí, se aventó un juegazo, pero el MVP para mí debió haber sido Enzo Fernández. Para mí.
1: ¿A quién se lo
0: dieron? A Lionel.
1: Lionel Messi.
0: A Lionel, sí. Que tampoco te peleas por eso, pues, pero... Sí,
1: bueno, hizo dos asistencias.
0: Pero el gol que marca Enzo para abrir la lata y permitir que Inglaterra bajara, lo hizo Enzo. Pero bueno, sí. Eso es lo de menos.
1: Sí, sí, lo de menos.
0: A lo que yo voy es que el juego que hace Scaloni con Leandro Paredes funcionó a totalidad. ¿Por qué? Porque si te diste cuenta, en los primeros minutos, 23 minutos, Inglaterra apostaba mucho por jugar en medio, por ir al centro de la cancha y tratar de rematar ahí con Jude Bellingham. Cuando Leandro empieza a mermar a patadas, porque hay que decirlo, a incomodar.
1: Argentina tenía claro desde un inicio.
0: Tenía que bajarle la revolución a Jude Bellingham y a Harry Kane. ¿Qué hizo Inglaterra? Empezó a abrir por bandas. Y ahí completamente ganó Argentina con Nahuel Molina, con el Cuti, con Tagliafico, con Licha Martínez, que sí, es verdad, se va amonestado muy rápido, pero obligó a esa Inglaterra a ir por los costados. Ya no jugaste por el centro. Sí. Y ahí es donde peca también Inglaterra. Pero ¿sabes cuál fue el causante, el protagonista de esta historia romántica? Leandro Paredes. Leandro fue el que provocó, propició, incomodó, hizo roncha a Jude Bellingham, que Jude Bellingham me lo saludas porque hasta esta hora no ha aparecido, aunque, más que al zape que le tira a Valentín Barco.
1: Sí, aunque yo creo que yo no voy a demeritar en absoluto la victoria de Argentina, pero sí tengo que decir que la gran responsabilidad de lo que ha pasado hoy la tiene Tuchel y la tiene Inglaterra.
0: Sí.
1: Porque por eso yo hablo de la planificación y de cómo planteas el partido. Y al minuto 55 estabas en el escenario ideal. Todo le estaba saliendo a Inglaterra. Yo lo que no entendí nunca es por qué retroceder tanto muy temprano en el partido. Creo que al 65 él decide retroceder tanto. Y luego hay que ir a ver los cambios que ejecutó la selección inglesa. Porque cuando todo parecía que podías meter, por ejemplo, a Bukayo Saka o a Madueke por derecha y que podías meter por izquierda a Rashford, La mejor manera de contrarrestar el ataque argentino es atacarlo, llevarlo contra las cuerdas, no le des tanto espacio. Eso es algo. Y tampoco se necesita ser un gran genio para darte cuenta que cuando le diste la pelota a Argentina,
0: te iba a atacar,
1: te iba a liquidar. Fíjate los cambios de Inglaterra. Al 72 mete a Konsa, que es un defensor.
0: Lateral.
1: Al 82 mete a Byrne, que es un defensor.
0: Central.
1: En esa misma ventana mete a O'Reilly.
0: Otro híbrido, defensor. Otro híbrido lateral central. Sí.
1: Entonces, llenaste de defensas desde el minuto 70, el minuto 80. Y ya al 90 y más 3, cuando vas perdiendo, metes a Tooney y a Rashford.
0: ¿Por qué? Porque, y tuviste que desarmar.
1: Claro.
0: Tuviste que desarmar.
1: Entonces, para mí, hoy sí, más allá de lo que ha logrado Argentina, y ayer lo dijimos, Argentina.
0: Tiene corazón.
1: Es favorita.
0: Tiene corazón.
1: Es favorita y ahora la veo más favorita todavía para ganar la final, independientemente de lo que pueda presentar España. Pero es que esta magia que envuelve hoy a la Argentina, demostrándolo como lo hizo desde el banquillo con las decisiones de su técnico, eso sí gana partidos. Eso sí gana partidos, definitivamente.
0: Mira, y sabemos lo que representa estos juegos ingleses contra argentinos, Inglaterra contra Argentina. Y el tema es que Tuchel no se lo van a perdonar, ¿eh? A Thomas Tuchel no se lo están perdonando en Inglaterra. Y ya los encabezados son: vendió el partido. Aficionados ingleses explotan contra Thomas Tuchel. Vendió el partido. Esta palabra que últimamente lo hemos venido escuchando, pues sí, lamentablemente se sigue dando y se sigue expresando de esta manera. Imagínate, dice comentarios respectivos a esto. Tuchel necesita que lo despidan. Malas decisiones. Thomas Tuchel vendió ese partido. Si el DT aún le queda algo de vergüenza, debería dimitir. Por favor, despidan a Tuchel. Por favor, despide a Tuchel. Federación de Fútbol Inglés, despide a Tuchel. Es parte de los mensajes. Obviamente no lo puedo leer en inglés porque es fuck you. Así prácticamente. Ajá. Le están tirando.
1: Para ti.
0: I love you. Eso, todo lo contrario. Pero mirar los números de Tuchel, pues al final del camino no terminan siendo malos. Son 21 partidos, 16 victorias, 2 empates.
1: Pero no importa.
0: Y tan solo 3 derrotas. Yo sé.
1: No importa.
0: Yo comprendo.
1: Este era el partido. Si vos te querés graduar, si querés coronar, si querés
0: pasar a la historia. Sí, de acuerdo.
1: Este es el partido.
0: De acuerdo, estoy contigo.
1: Y lo que hizo hoy Tuchel merece ser despedido inmediatamente. Eso es así. Porque no podés llevar a una selección con... Y además recordemos lo que dijo antes en el partido en donde le contesta Jude Bellingham.
0: Ah, sí, de que estuvo mal. Y
1: por suerte o no lo merecían o algo así. No sé, palabras más, palabras menos.
0: Ya escucharemos a Tuchel.
1: Pero yo hoy sí, lo de Inglaterra, la verdad es que decepcionante, pero decepcionante desde su técnico. Yo, por ejemplo, lo de Harry Kane lo vimos en su área defendiendo, sacando pelotas, o sea, parecía un volante de contención. Jude Bellingham, yo sé que vos decís me lo saludan, pero Jude Bellingham metía, daba la pelota, buscaba, pero es que ¿qué haces si tu técnico hace cambios todos defensivos y te obliga a retroceder? Ahí es muy difícil. A Jude Bellingham yo quizás le puedo recriminar el no tener la capacidad de lectura de la pelota que le iba a poner Messi en diagonal retrasada a Enzo y no salir antes. Cuando él sale,
0: él, de hecho,
1: ya estaba acomodado.
0: De Fernández. Hecho, perdón, es el único. Qué bueno que remarcas esa jugada, porque es el único que logra comprender por lo mismo, porque como Inglaterra estaba tan metida en su área, tan metida en la portería, es el único que logra comprender. ¡Ey! ¡Ey! Les estamos dando el espacio. Y cuando reacciona, pues ya es muy tarde. Ya te había vacunado Enzo Fernández con un golazo.
1: Sí, sí, sí.
0: ¿Vamos al corte?
1: ¿Ya?
0: Ya, 58-58-106-1. Ahora sí no sentiste el bloque, ¿verdad?
1: ¿Qué tal la 12?
0: La 12 está activada,
1: hoy
0: papá.
1: Hoy me aman.
0: Hoy te recontraman. Pero tenemos que ir al corte, ya volvemos.
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0: Bueno, ya estamos de regreso en esto que es la red al cierre, 18:41 y es time. It's time.
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0: Bueno, ya está ahí. Primera, segunda, tercera. Y ya se amarra. Ya está. Ay, un ratito después tenemos que ir a la Fórmula 1, dice el ridículo. A lo que pasa en el fútbol guatemalteco. ¿Te parece? Porque ya estamos a nada.
1: Sí. Bueno, ya sí estamos casi, ¿no?
0: Anaila dice. Nah, es que también me manda nota de voz, así no se puede. Dice, desde la subjetividad, ¿quién de ustedes dijo que Bellingham y Mbappé iba a salvar el fútbol del fútbol mundial? Dice, ¿qué juegazo el de hoy? Así lo pregunto, ¿juegazo el de hoy? Para mí fue un juegazo. En emociones, sí.
1: Táctico es un... Bueno, hay que definir juegazo. Hay que... ¿Tengo audio? ¿Sí?
0: ¿Tengo audio?
1: Sí, señor.
2: A ver.
0: ¿Ahí estás?
2: Estoy ahí. Ahí estoy. No me tenías.
0: Perdón, es que no quería que te enojaras. Sí. Ahí está.
2: Pues hay que definir juegazo. Porque emocionante fue.
0: En eso sí.
2: Épico fue.
0: Sí.
2: El regreso de Argentina y la remontada. Es muy táctico. Para la gente que le gusta la parte táctica.
0: La exquisitez.
2: Sí, tiene mucho para análisis de los movimientos, de la lectura del partido, etcétera. A mí me encanta la parte táctica y entonces para mí es un gran partido desde la estrategia y desde la inteligencia. Y luego viene la parte emocional, todo eso que conlleva anotar goles de último momento, darle vuelta a un resultado, etcétera. ¿Alguien puede decir juegazo cuando, por ejemplo... ganás 3-2 un partido o lo que fue un partido entre Francia y España que quedó creo que 4-3 en tiempo regular, no sé, o sea, alguien puede decir, esto realmente es un juegazo, pero ahí es, yo creo que tiene mucho que ver desde tu criterio, desde tu percepción y que es lo que realmente disfrutas del fútbol. Para mí, tácticamente fue un juegazo y además fue emocionante.
0: Bueno, en cuestión de en emociones, en cómo se sale del script ciertas cosas, pues fue un juegazo. En cuestión a nivel futbolístico, para mí es desde el minuto 1 al minuto 90 que corren, meten llegadas.
2: Eso a vos.
0: Eso es para mí un juegazo. Uh-huh. Aunque sea un 0-0, un empate, pero que haya intervenciones de ambos porteros, porque el único que apareció fue Jordan Pickford. Por fortuna para el Dibu Martínez, que no atraviesa su mejor momento. Sí. Por fortuna. Pero desde ahí a algo así que digas, ¡uy! ¡No, hombre! ¡Qué juegazo! Uh-huh. No. ¿Fue un buen partido? Sí. ¿Entretenido? Sí. ¿Emocionante?
2: A mí me gustó.
0: Sí.
2: A mí me gustó.
0: Pero un juegazo, aún no. No hemos visto un juegazo de Argentina todavía.
3: Hola, Patojos. Muy buenas tardes.
0: Hola, Patojos.
3: Les saludo desde Córdoba, Argentina. Mi nombre es
0: Felipe. ¿Cómo está por allá?
3: Chavamanca.
0: ¿Cómo está por allá?
3: La verdad, una semifinal para el infarto. La verdad que la sacamos grande. Perdón por emocionarme, pero hermoso llegar nuevamente a una semifinal. Los saludo. Excelente programa, muchachos. Excelente los análisis que hacen. Los felicito. Y bueno, los saludo desde Córdoba, Argentina. Atentamente el doctor Sergio Mamaca. Y por favor, saludar a mis familiares allá en la colonia de Jardines de Tulamsú. Saludos, en la zona 4 de Misco.
0: Claro que sí, doctor. ¿Cómo no, nene?
2: Pero usted es argentino o es guatemalteco. Ya se le pegó el acento argentino.
0: Vos tenés todo allá, nene. Saludos, doctor Mamaca, que está disfrutando. Se nota que ya está allá.
2: Mamaca, es Mamaca.
0: ¿Mamaca?
2: Sí, Mamaca.
0: ¿Mamaca?
2: Y un saludo a su familia en
0: Mamaca.
2: ¿No? Bueno, ya es.
0: ¡Lleva maca! ¡Lleva maca! Se vale llorar, mucha. ¡A la que ya regresó Javier decidido otra vez! No lo aguanta.
2: No. Mira, aquí hay unas declaraciones de Tuchel en texto y dice:
0: decime.
2: Arrepentimientos, cero. Fue uno de nuestros mejores partidos.
0: Ah, bueno.
2: Es muy fácil decir que mis decisiones son equivocadas después de que las cosas no hayan salido bien. Ahora habrá millones de entrenadores que dirán que saben más que yo.
0: Y sí, pues sí. No hay que ser muy inteligente, señor, para o de ser entrenador para ver la gran cantada que se aventó a nivel mundial.
2: No hay que ser un genio para darse cuenta que te equivocaste. Tú
0: sí, no, el mismo Iker Casillas dijo que fue timorato. Esta selección, ¿qué podías esperar? Iker Casillas.
2: Y está bien decirlo, es que está bien, porque el fútbol es así. En el fútbol no hay nada escrito, eso ya lo sabemos. Y... por eso es que los técnicos ganan tanta plata. Por eso es que los técnicos cobran muchísimos millones de dólares. ¿Por qué? Porque están para eso, para tomar decisiones. ellos son los que deciden. Y Tuchel hoy se equivocó, y entonces debe ser también profesional, ético, y decir, me equivoqué, pongo a la disposición de la federación mi cargo. Pero no, no puede salir a decir, fue uno de nuestros mejores partidos.
0: No, la verdad es que no logro comprender nada.
4: No comprender. Me parece que les está faltando algo más en ese análisis.
0: Dime, Alex.
4: De lo que pasó con Argentina después.
0: Dime, por favor.
4: En el segundo tiempo, y fue que Messi, como por el centro, no estaba teniendo opciones porque llegaban dos, tres a la cobertura. Tuvo que moverse hacia la banda y él fue el encargado de buscar esos centros para que se dieran las oportunidades de gol, que de hecho así llegaron, centros de Lionel Messi jugando desde la banda derecha. Eso no lo han mencionado.
0: Pero si lo dije.
2: Sí, sí, pero, lo dije. Pero fíjate que ahí esto no es de ahora, no es de este partido. O sea, cuando vos ves el parado táctico de Argentina, el único futbolista que tiene libertad total y absoluta para moverse a donde él desee y se sienta más cómodo es Messi. Él deambula, camina, pica por momentos, carga a la izquierda, carga a la derecha. Él tiene esa libertad total.
0: Por eso lo dijimos, el ingreso del señor Nicolás González y de Rodrigo De Paul permitió que el que se quedara estático fuera Alexis McAllister. Y por eso es que Messi desborda por un sector, desparrama por otro lado y deja incluso a la Araña Álvarez como ese nueve punta.
2: Porque todo el trabajo lo hacen los demás.
0: Sí.
2: Todo el trabajo lo hacen los demás.
5: ¿Qué onda, mucha? Buenas tardes.
0: ¿Cómo vas?
5: Buena progra, como siempre. Mucha, hoy el equipo de Argentina, mis respetos. Mis respetos. Nuevamente se ve que es un equipo que aguerrido, luchador, que no da ni una pelota por perdida, a pesar de ir perdiendo otra vez. A pesar de no demostrar un fútbol vistoso, grande Argentina. Messi, ¿cómo le pone esa asistencia? Primero le da el pase a Enzo, y Enzo, qué golazo. Y segundo, a Lautaro, qué pase. ¿Cómo se lleva los dos defensas Messi? O sea, a su edad todavía, qué crack. Qué crack.
0: Harry Kane lo deja tirado.
5: Buen partido. Esperemos que la final no decepcione, ¿va? Y que sea un partido también con goles. Y que gane el mejor, va, mucha. Ya escucho a los anti-Messi, a los bicholovers hablando que otra vez la ayudaron a Argentina, pero ¿dónde está la ayuda hoy? Nada, mucha, es mentira. Pero ahí estamos, buena programa. Saludos.
0: Buena onda.
2: ¿Cómo se llama el amigo?
0: Se llama, espérame, Coca.
2: Coca. No, Coca, hoy de entrada dijimos que Argentina ganó muy bien. Hoy no hubo. Bueno, siempre cosas, si sos quisquilloso, si sos meticuloso, habrá cosas, por ejemplo, como ese codazo de Enzo Fernández, que por lo menos pudo ser una amarilla o pudiste revisarlo, pero
0: lo de creo que fue Enzo Fernández el sí, que le pega un manotazo,
2: sí, o sea, es un codazo que si sos quisquilloso lo pudiste por lo menos revisar, pero pues a Argentina no le han revisado
0: y al minuto 3,
2: o sea, a Argentina no le han revisado una jugada en contra de VAR. Es la única selección a la cual no le han hecho una revisión de VAR en contra. Entonces, pero yo creo que hoy lo gana bien. Hoy no es un tema para hablar del arbitraje, no es un día para hablar del arbitraje. Hoy hay que hablar de las virtudes de Argentina y de las falencias y las equivocaciones de la selección inglesa. En ese gol que menciona Coca, el segundo de Lautaro, yo por eso digo, lo de Spence, que realmente tuvo dominado su sector, una jugada antes queda calambrado, y entonces él, cuando ve que Messi recupera la pelota y vuelve a recortar hacia adentro, él intenta, pero él ya no podía regresar, ya no podía hacer ese cierre, y luego pues es un excelente centro y encuentra increíblemente, después de tener a 6 jugadores en defensa, Lautaro estaba solo.
0: ¿Y a quién clarea? A John Stones, sí, que había venido haciendo solo un buen partido. Buena tarde, amigo, le saluda Junior. Yo tengo una gran duda que Iván nos dejó al mediodía. Gato, ¿se andaba en sus 5 sentidos al mediodía?
2: Vos siempre hablas
0: no, de eso. No, yo Iván solo dije, yo te voy a decir, te voy a aclarar qué fue lo que pasó. A mí Alan Paolo Carr dijo que andaba celebrando. Yo dije,
2: yo
0: así dijo, que estaba celebrando seguramente.
2: El gol de
0: Gordo. Cuando cae el gol, dije, bueno, espero que esté, si está feliz, espero que esté bien.
2: Yo estaba en un restaurante muy bonito, muy cómodo,
0: caro,
2: muy rico,
0: caro,
2: carísimo, la verdad. Disfrutando tranquilamente, pero
0: pues eso fue lo único
2: que
0: dije.
2: No, pero no hables de mis 5 sentidos.
0: Porque va a venir en 4.
2: Cuando tengas chance, en el grupo tenemos un enlace de Alejandro Gramajo, que está en un restaurante precisamente en donde se está viviendo al máximo el ambiente. No paran de celebrar los argentinos en Guatemala.
0: ¿Dónde está el grupo? ¿En el grupo?
2: Al aire, sí.
0: Al aire. A ver. Vamos a ver si tenemos el enlace. Vámonos directamente con el buen Ale Gramajo.
2: Está extasiado, de una vez te lo digo.
0: Ah, no, me imagino. Es que es donde yo pierdo ahí. No me gusta, hombre. No. Ah, ok, ya lo tengo, señor. Bueno, ahorita si quieres, después del corte. O de una vez. ¿Qué dice producción?
2: ¿Cómo estás?
0: A ver si están sus cinco sentidos también.
2: Producción no.
0: Por
2: no,
0: su.
2: No está.
0: Vamos con Alejandro de una vez. Hola, Ale, ¿cómo estás? A ver si está por ahí, vamos a conectarnos, por favor.
6: Bueno, ¿qué te diré? ¿Qué te diré, amigo mío?
0: Dichoso.
6: Como dice la canción que acaban de cantar, quiero robarle un gol al ladrón y quiero ganarme 100 años de perdón. Y así se vive en Zona 10 de Guatemala. Así se está viviendo con toda la gente que muchas veces en su momento pues fue ninguneada, digámoslo así, porque han recibido críticas de ayudas, han recibido críticas de un camino fácil, pero hoy tocaba el clásico del mundo y hoy amigo mío, hoy estamos acá en Zona 10 Capitalina viendo cómo los argentinos y los guatemaltecos están celebrando. Hoy estoy en compañía de un amigo. ¿Cuál es su nombre?
7: Julio.
6: Julio, qué gusto poderte saludar. Amigo, ampliame, ayúdame. Comentame un poco cómo estás viviendo este momento.
7: Para mí es una alegría muy grande. No solo porque me toca por lo que representa Argentina, sino porque lo viví en su momento muy de cerca. Yo viví muchos años en Argentina y sé lo que para ellos representa esto. Son una sociedad que la reman con un montón de cosas, tienen muchos problemas de todo tipo y el fútbol es la salida. Y entiendo completamente que el fútbol sea la alegría de todo un pueblo, de toda una nación, y yo lo comparto. Yo hoy estoy feliz por ellos, estoy feliz por mis amigos, estoy feliz por todo el pueblo argentino que sé que es la ilusión del bicampeonato y se va a dar, hay que jugar como viene jugando Argentina, con el corazón, porque Argentina es eso, puede jugar bien, puede jugar mal, pero es la selección con más corazón que hay en el mundial y está en la final por eso, porque nunca dejaron de creer. El que lo alienta nunca deja de creer. Pueden faltar 4 minutos, pueden faltar 10 minutos, que se va a ganar, viejo, se va a ganar. Entonces, vamos Argentina, vamos nosotros, vamos a apoyar, vamos a estar ahí para Leo, para la selección, para Scaloni. Vamos, que los españoles, no quiero decir una barbaridad, pero no tienen chance.
0: Ahí está, ¿cuántos fernets habrá aventado nuestro amigo, no? Le dijo, elegimos creer. No tiene chance.
2: Qué barbaridad.
0: Vamos a un corte y volvemos con más. No, somos la Red HR.
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0: Bueno, ya estamos de regreso en esto que es La Red al Cierre, Gato. Y la fiesta sigue y sigue, y la 12 sigue y sigue. Está emocionada, está extasiada. Pero también nosotros tenemos que llevar noticias del fútbol nacional. ¿Sí? De precio, le damos así un all around, así rapidito. Y seguimos con el análisis de Argentina, Inglaterra, Argentina, que dejó muchos datos, también nos dejaron muchas declaraciones. Y ya estaremos hablando, sobre todo la de Lautaro Martínez. Me gustó la emotividad de los botines. Sí. Pero vamos entonces a lo que es la gloriosa Liga Nacional, que tiene información para nosotros. Y es que Municipal, señoras y señores, sigue con pie firme, a tambor batiente. Y Municipal ha sido...
1: A tambor batiente.
0: Parece que yo fui el que me eché los... Fernet. Pero bueno,
1: ¿Has probado Fernet?
0: No. ¿Vos?
1: Sí, pero no me gusta.
0: ¿No? Dicen que es muy bueno.
1: La verdad es que no me gustó, para nada. Pero sí lo probé.
0: Yo necesito probarlo, sí. Tengo esa necesidad. ¿Cómo estará, por cierto, Toto, que anda ahí de... No sé si lo has visto con su mate.
1: Ridículo también.
0: Hombre.
1: Sí.
0: No, hombre.
1: Es ridículo, te digo.
0: Y la cara artesanía.
1: No, hombre, ¿dónde muchachos, me
0: la dejas? No. Pero la cosa es que se jugó en el Manuel Felipe Carrera de la zona 3. Y la cuestión es que el partido terminó con un marcador de 3-0. Los goles fueron de Pedro Manuel Altán, que sigue en plan grande, Jeffrey Vantes y uno más de John Méndez. Jeffrey pues tiene que aprovechar la baja, que es el Flaco Martínez, de cara al arranque de este Apertura 2026. Y otra vez el cuadro rojo sigue ganando. Ya le ganó la categoría especial 5-1 a Nueva Santa Rosa, 3-0. A la sub-20, 3-0. A la Alianza del Salvador, 5-1. Y ahora a la sub-23 de Willy Coito, 3-0. Solo ha recibido 2 goles.
1: Sí, buena pretemporada Municipal. La verdad es que promete mucho. La verdad es que yo creo que ahorita sus aficionados están enfocados en otra cosa. Creo que están muy enfocados
0: en el Mundial.
1: Mundial, sí. En Argentina. Pero ya cuando se termine esto, ya hay que estar en modo Municipal.
0: En modo campeón.
1: Y que va a jugar la Copa Centroamericana.
0: Sí, de acuerdo. Y recordemos que el primer partido se va a verse la cara con el...
1: ¿Cartaginés?
0: Con Misco. No, de la Liga Nacional.
1: Ah, de la Liga, sí.
0: De la Liga Nacional será el primer partido. Vámonos a la casa de enfrente, ¿te parece? Al rival, al acérrimo rival. Que le dieron una exhibición en México terrible, espantoso. En 10 minutos ya ibas perdiendo 3-0. Pero la mala noticia no termina ahí. Y es que su delantero Agustín Buletich presenta problemas físicos. Y es que esto fue después de un golpe recibido en el pleno partido. No sé si lo viste o viste la repetición. Donde choca con su mismo compañero.
1: Con su compañero, sí.
0: Y ahí, desde ahí, el futbolista argentino con descendencia... europeo, pues se terminó lesionado y presenta entonces un trabajo por separado junto al mediocampista Marco Domínguez y Eric el Cookie Lemus. O sea, son los tres delanteros, los tres jugadores, perdón, que están lesionados para el cuadro de comunicaciones. Ya lo dejé ir, ya lo dejamos ir.
1: Sí, te noto nervioso.
0: La cuestión es que está lesionado Agustín Buletich, señor.
1: Los cremas que, a diferencia de Municipal, Municipal tiene una buena pretemporada, que Municipal está...
0: Está metiendo 2 golazos, ¿qué te digo?
1: No, ¿qué te digo? Está haciendo grandes cosas Municipal en este momento.
0: Con esta lluvia, agua así, porque te podés hinchar un poco más, sí, en la garganta.
1: Sí, sí. Pero... Y Comunicaciones, sí, muy mal. No, Comunicaciones no ha hecho las cosas bien hace rato, lamentablemente.
0: No, fíjate que además de lo que estamos hablando de Comunicaciones, está observando a jugadores como Jonathan García y Mario Hernández, quienes están bajo esta lupa de Marco Antonio, el fantasma Figueroa, para ser nuevos en el plantel de los Albos. Ambos futbolistas.
1: ¿Mario Hernández?
0: No, señor Mario. Sí, Mario Hernández. Los dos provenientes de Huehuetecos FC. Y ya cuentan con un recorrido en Liga Nacional. Y, de hecho, Mario Hernández tiene pasado escarlata, ¿no?
1: Es que no sé si es Mario Hernández Pocasangre, el que jugó en Misco.
0: Sí fue, a ver, te voy a... Lo voy a corroborar. Porque él fue jugador escarlata, Mario Hernández. Pero no, sí, fue él jugó en Marquense, Achuapa y también en Misco.
1: Sí.
0: Bueno, él señor. Fue parte también de los procesos sub-17 y sub-20.
1: Sí.
0: Sí, es él. No sabía que era poca sangre, fíjate.
1: Sí, Mario Hernández, poca sangre. Sí, es él, pues. Tiene un hermano también, pero no recuerdo cómo se llama.
0: De mucha sangre.
1: Sí, de bastante.
0: Ay, que se acabe el día, hombre. Pero la cuestión es que ahí están las noticias de comunicación de Robot y Cobán Imperial, que también tiene noticias, señor. Cobán Imperial, pues, está lista para disputar su partido el 25 de julio, que es sábado, ante el Malacateco. Y no podrán tener al defensor Marcos Acosta, quien tiene suspensión de 2 partidos y los tendrá que cumplir en las primeras 2 jornadas ante los Toros y ante los finalistas de la Supercopa, es decir, la antigua.
1: Muy bien.
0: Este es parte de lo que tiene Cobán Imperial, comunicaciones y un poco de municipal en esto que vaya a ser el arranque este 24. Ya estamos a, ¿qué? 9 días de que arranque el torneo y pues la cuestión es que hay algunas noticias que les estamos llevando. Y por supuesto, el sábado que se juega la Supercopa Bandrap, ¿no?
1: Se juega, bueno, aprovechando que lo estás mencionando, el sábado también se juega el partido por el tercer lugar, que ahora será del Mundial, que será Inglaterra-Francia.
0: Total. Mezclamos aquí todo.
1: Sí, pero hablando del sábado.
0: Sí, y también para más noticias, los Pecho Amarillo no descartan cambios. Martín García sigue dándole vueltas y vueltas y vueltas a esa plantilla y no descarta que sigan más. Dice, y lo menciona así, de los extranjeros ya están los cupos. Estamos buscando un nacional más. La puerta siempre está abierta. Esos videos sirven para evaluar unas cosas. Incluso hay unos chicos que están a prueba aún. No está cerrado el plantel. En el caso de Christopher Ramírez, dimos la autorización para que se quedara. Lo ha hecho bien. Pero estoy contento porque poco a poco estamos encontrando lo que queremos y así llegar al inicio contra Aurora de la mejor manera. ¿Cuáles son las altas de Guasta? Wilson Pineda, Eddie Palencia, Andy Contreras, Javier Estrada, Brian Morales, Brian Lemus, Ángel Tejeda, que es el de Honduras, Brian Hernández y Nicolás Lobato de Argentina. Esas son algunas de las noticias que tenemos.
1: Lo de Christopher Ramírez es interesantísimo. Él ya estaba retirado. Tenía 3 años de estar en retiro, pero es un muchacho que se mantiene en forma. Un físico espectacular, a pesar de que no está entrenando fútbol ni que está jugando fútbol profesional. Y lo vieron, lo probaron y ahí está para jugar.
0: Mira, por cierto, esta noticia nos la había dado ya Edwin Dixon y habla de la nueva Marquense va a arrancar una actividad con una academia de fútbol. Ay, la Academia León, la cual es una de las opciones que pues abrirá allá en San Marcos para que los jóvenes busquen convertirse en jugadores profesionales y encuentren esa oportunidad en Liga Mayor o por lo menos a desarrollarse para algún día ser jugadores profesionales, tal como se ha hecho con años anteriores, integrantes del plantel como en este caso Elías Enoch Vázquez y el reciente fichaje Javier Ledesma, el mexicano, pues estarán ahí, estuvieron, mejor dicho, acompañando a los jugadores que se dieron cita a las 16
1: horas. O sea, no quiere decir que se iban a dedicar a eso, porque eso sí me dejó duda.
0: No, ¿hoy qué día es? Hoy es miércoles. No, hoy empezaron con eso.
1: Miércoles 15.
0: Pero también van más Elías Enoch Vázquez. ¿Cuántos años tiene Elías? Ya 34, 35 años más o menos. Que no te sorprenda que también empecemos a ver esos nortes, ¿no? Pero hoy tanto Ledesma como Elías Enoch estuvieron presentes en ese arranque de la Academia León. ¿Qué se agradece? La verdad se agradece.
1: Sí, muy bien.
0: Pero bueno, ahí está el All Around que tenemos de la Liga Nacional. ¿Algo que quieras añadir, agregar? Antes de irnos al corte, señor.
1: Vámonos al corte.
0: Vámonos al corte, pues. Y volvemos con más información. Somos la Red al Cierre. 5858-1061 es la vía de comunicación del WhatsApp. Ya volvemos con más.
2: 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Vamos al bar. No, a ese no. A este.

0: música como de discoteca de Miami, ¿no?
1: Sí.
0: A las 3 de la mañana vamos a quitarla, vamos a ver.
1: Miami Beach.
0: Sí, como de Miami Beach.
1: Sí.
0: Pero de Beach, te fuiste de Beach.
1: Sí, sí, sí.
0: Bueno, la 12 sigue activada, estamos repasando qué sucedió hoy.
2: La 12, escuchamos un rato, ¿no?
0: Hay un montón, les agradece, de verdad,
2: muchos, besito. Muchos mensajes.
0: Vení a ver, para que mires. Para que mires, date una idea. Mira, mira, empezamos desde acá y mira. Mira, mira, mira, mira que te como, mira. Mira, todo esto ahí para nosotros, se los agradecemos un montón, de verdad, besito en la frente para cada uno de ustedes.
1: Hoy siento que no me están tirando mucho.
0: Porque no he leído lo que digo.
2: Ah, bueno, estás...
0: Ah, mentira, no, no.
2: Selectivo.
0: Jamás he sido selectivo. No como nuestro otro compañero, que hasta se asusta. Ay, ¿será que lo tiene? No, dilo, hombre, nosotros no nos limitamos a nada.
2: Hoy, yo creo que todo mundo hoy siente que me quiere, ¿no?
0: Porque ni modo, no has dicho algo.
2: No, es que yo soy objetivo.
0: Sí.
2: Yo cuando pasan cosas raras, las digo.
0: Mira, allá salió el primero.
2: Ahí va.
0: Entonces esto no fue fuera de lugar. Nos manda la imagen.
2: ¿Cuál?
0: De ese pase donde le devuelven a Messi y lanza el centro y queda en la línea.
2: Vamos a ver.
0: Ojalá ya termine este mundial tan amañado ya de parte de Infantino y de la FIFA. Descarada, saludos. Al minuto 13, Enzo Fernández le pega un puñetazo en la nuca a Anderson de Inglaterra. Debió irse expulsado, pero el VAR ni siquiera la revisó. El mismo jugador anotó el empate para Argentina. La FIFA y su novio lo volverán a hacer. ¡Messi lovers! Son ustedes. ¿Qué dijimos nosotros?
2: Sí, yo lo dije que hubo algunas cosillas ahí que si sos meticuloso, pudieron empañar el trabajo del FAT. Una es esa, ese codazo, ese golpe.
0: Pero si lo dijimos.
2: Eso sí, por eso, yo lo dije.
0: ¿Ah?
2: Y también dije que Argentina es la única selección en el Mundial a la que no se le ha revisado un VAR en contra. No se ha ido al monitor para revisar una jugada en contra.
0: Mira, esa jugada que nos manda nuestro buen amigo, que tiene Naruto, Esvin, está muy subjetiva porque nos manda la línea roja, pero el tema es que tenés que ver en dónde está Weji ahí, el central de la selección de inglesa.
2: Sí.
0: Weji tiene que, o sea, es muy difícil, está muy...
2: ¿Sabes qué? Yo en fueras de lugar, yo sí confío en la tecnología, honestamente.
0: El avatar.
2: Sí, yo sí confío en fuera de lugar, confío en la tecnología. En donde ha estado fatal el arbitraje es en el criterio, en los juicios de valor.
0: Sí, ya la decisión completamente,
2: sí, sí, sí. La
0: cognición de a la regla. Dice, esta es la final que yo quería, ahora que gane el mejor y que sea el mejor Argentina. Lo siento por ustedes, ya no tienen a quién apoyar, pero el sábado pueden apoyar a Francia o Inglaterra. Atentamente, Francisco Bael Ramírez de Villanueva. No, a mí no se fue en un mundial, se fue en octavos.
2: Yo, es que la gente confunde ese tema de apoyar, confunde el tema de identidad y confunde el tema de ser simpatizante a una selección o a un futbolista. Eso, en eso tienen que tener mucho cuidado, porque yo he leído muchas cosas en que ahora quién vas a apoyar. Yo en el mundial, yo quisiera que Guatemala fuera al mundial y apoyaría a la selección guatemalteca. Como no está mi selección, pues bueno, yo puedo simpatizar por Francia, por Portugal. Digamos que en esta final no simpatizo por ninguna de estas dos selecciones, pero no, eso no, ni me quita el sueño, ni me preocupa, ni me enfada.
0: No te
2: ni,
0: enferma tampoco.
2: Ni voy a dejar de comer en este momento, ni nos vamos a dejar de reír como lo estamos haciendo desde que llegamos acá a iniciar el programa, por las cosas que pasan y las cosas que la gente dice. Entonces, tengan cuidado con esa parte, sobre todo porque ahora, si ustedes lo ven así, pues es respetable.
0: Dice, ni Beligán ni Epapé.
2: No.
0: Qué risa. Así lo puso. Me quiero imaginar que quiso decir ni Bellingham ni Mbappé, ¿no? Dice, hola amigos, les saluda Roberto Rosales desde la lluviosa zona 5. La chácara,
2: muchacho, te falta calle.
0: Pero es que así dice. Yo lo leo como es, la chácara. No tiene doble R. Y pues qué felicidad, Argentina versus España, final inédita. Esperemos sea aún mejor que la de Qatar. Ustedes, como siempre, en todo. Lástima que está llegando a su fin. Saludos. Ya,
2: dice nuestro compañero Alejandro Gramajo.
0: Ajá.
2: Que dejes de llorar y dejes de buscarle 5 pies al gato. Que aquí se mezclaron dos cosas. Tuchel se tiró atrás y Argentina empujó a puro corazón.
0: Y el Fernet. Bueno, dice, saludos desde San Diego, California. Atentamente, Carlos. Los que iban a salvar el fútbol no aparecieron ni ayer, menos hoy.
2: Pues sí, pues así es el fútbol.
0: Dice, yo recuerdo que Gata aseguró que Argentina no pasaba contra Suiza y si pasaba se quedaba con Inglaterra. ¿Y entonces?
2: Sí, sí, por eso se los dije ayer y lo repito, lo repito. No, yo no soy adivino, pues, ni mucho menos. Yo analizo con base en lo que veo. Y para mí, Argentina no tenía el nivel futbolístico para llegar hasta esta instancia. Y eso no solo lo digo yo, hasta los mismos argentinos lo dicen. Hace poco nos mandó el doctor desde Córdoba, Argentina, un audio y dijo algo como, aunque no jueguen bien. Entonces, eso...
0: Ya fueron tres que dijeron, yo sé que Argentina no juega el mejor fútbol, pero tiene gallardías.
2: Yo no lo estoy inventando, eso es así. Ahora, también tienen, y seamos objetivos, y siempre sobre una misma línea, también hay que decirlo.
0: Y mira, el dato interesante era que antes del gol de Enzo Fernández, Argentina de remontar tenía 1.3% de probabilidad de remontar el partido según Opta, o sea, según la data.
2: Sí.
0: 1.3%.
2: Sí, para terminar la idea es, recuerden que los parámetros subjetivos como el corazón, como las agallas, como la determinación, o sea, todos esos temas subjetivos, ¿por qué son subjetivos? Porque no son medibles, porque no hay un corazonómetro,
0: no
2: hay un corazonómetro, no hay un agallanómetro, o sea, eso no existe, señores, no existe.
0: Evómetros tampoco hay, ¿verdad?
2: Evómetros no hay.
0: No hay.
2: Entonces eso es una apreciación subjetiva. Que está ahí presente, está. Eso es así. Pero eso no gana
0: títulos.
2: No gana títulos. No, disculpen.
0: Si no, eso... Johan Cruyff hubiera ganado tres.
2: Claro, no, eso no gana títulos, ni te da clasificaciones, ni nada, porque ustedes no creen que Guatemala no le puso corazón en el partido contra Panamá. ¿Creen que Guatemala no le puso agallas? ¿Quieren que Guatemala no le puso el producto de las gallinas? Por supuesto que lo hizo, pero aquí es la calidad. Y Argentina tiene calidad y está instalada en la final. Eso es así.
3: Buenas noches, los felicito por el programa. Pues los anti-Messi, hay que sigan viendo el Mundial por la televisión, el sofá. Que ni modo, toca. Argentina va a ser bicampeón. Lo predije desde hace un mes y lo cumplí con mi quiniela. España-Argentina.
0: El programa hoy debió llamarse El Gato se rinde ante Messi.
2: No. O sea, yo es que yo nunca he dicho que Messi no sea un gran futbolista. O sea, si no, yo me tendría que dedicar a otra cosa. Podría ser médico, tal vez. Podría ser oftalmólogo, tal vez, ¿no?
0: Pero
2: no
0: pediatra.
2: Pediatra. Pero no podría dedicarme a esto. Yo estaría ciego, no tendría capacidad de ver el fútbol. Lo que pasa es que ya llevarlo a otros niveles en donde... O sea, digamos, lo pones por encima de otras cosas más importantes en la vida. Yo eso sí no lo hago, pues.
0: ¿Cómo estamos por ahí, chicos? La verdad es bien.
2: Estamos bien. Hoy miércoles.
0: Dice, buenas tardes, jóvenes. Buenas tardes, Alex. ¿Cómo estás? Acá estamos celebrando y tengo las dos nacionalidades, guatemalteco y argentino.
2: Alex.
0: El doctor ya no respondió.
2: Ah, ya nos respondió el doctor. Ah, bueno, doctor, pero es entonces es entendible porque usted tiene un acento
0: más argentino y se alegra, qué bueno.
4: Mis amigos de la red, muy buena tarde. Concuerdo en todo lo que han mencionado hoy. Y como dicen ustedes, qué loco está Tuchel, porque pues incluso yo, que ni siquiera puedo decir que me considero un aficionado del fútbol, sino que solo alguien que mira, porque da gusto ver los partidos. Pero cuando Inglaterra retrocedió, dije, ¿por qué están retrocediendo? Si van ganando, tienen herramientas para seguir sacando provecho. Eso va a salir caro, dije yo, y así fue. Pero muy bien por Argentina, porque pues sacó la casta, sacaron el pecho y ahí está el fruto del resultado.
0: Por cierto, este estadio ya vivió dos remontadas de Argentina, ¿no? Contra Egipto.
2: Es Atlanta, ¿no?
0: Ajá, contra Egipto, sí, y contra, sí, sí, ahora contra Inglaterra. Dice, hola a la red, le recomiendo que se rindan, ya no busquen tres pelos al gato. Messi es el rey absoluto del fútbol de toda la historia. Argentina es el beneficiado, pero es un monstruo, pudo ser de cualquier nacionalidad.
2: Un saludo especial para Alejandra Medina, desde Costa Rica, que está ahí.
0: ¿Qué dice Mae? ¿Qué dice? Pura vida, pura Mae.
2: Ahí me está escribiendo que qué análisis los que hacemos, que vos sos un genio para analizar el fútbol. ¿Vos?
0: Ah, ¿lo estás diciendo de manera?
2: No, que es.
0: ¿Que el norte fuera el sur o?
2: No, en serio. Es en serio, un saludo especial para Ale. Ale Medina hasta Costa Rica. Es nacida en Colombia, pero vive en Costa Rica. Entonces también tiene la doble nacionalidad.
0: Por eso saludo.
5: Buenas noches, mucho gusto. Les saluda Fernando Cermeño. Pues el partido de hoy estuvo cardíaco, pero Argentina, si lo dejan vivo, Argentina demuestra que pueden resolver el partido. Son los actuales campeones del mundo. Yo creo que el domingo van a plantear un partido diferente. Van a salir a ganar. Es el último mundial de Messi. Y sí, por ahí dicen que hubieron polémica, algunos codazos y todo, pero el árbitro permitió jugar. Yo pienso que eso es parte del fútbol, los roces. Pero buen programa, mis amigos, buen análisis, pero sí, Argentina queda campeón el domingo.
0: Yo ya le creo a esa Argentina. Por cierto, Lionel Messi posteó unas fotos en sus redes sociales. ¿Cuántos likes crees? Te voy a dar una pista, más del millón.
2: 2 millones.
0: Más.
2: 3 millones.
0: Más.
2: 6 millones.
0: Menos.
2: 5.
0: Menos.
2: 4.
0: Más, un poquito más.
2: 4.5.
0: Un poquito más.
2: 4.8.
0: Menos.
2: 7.
0: Menos.
2: 6.
0: 4.6 millones de likes y más de 2.290 mensajes.
2: No, es muy amado, es amado. No, Juan Pablo. Saludos.
0: me pregunto a los anti-Messi y los anti-Yamal, ¿qué prefiere, que gane o quién les dolerá menos? Yo creo que el verdadero aficionado del Barcelona tiene que irse con
2: Messi.
0: España.
2: No, España.
0: Con España.
2: Sí.
0: ¿Dónde juega?
2: O sea, Barcelona? Si vos. Tú
0: si yo fuera aficionado, ¿sí?, del Barcelona, así culé.
2: No. Vos.
0: Yo.
2: ¿Quién preferís que gane?
0: ¿Modo aficionado?
2: O sea, vos, Iván García.
0: Con mis.
2: Iván García, imagínate, te voy a tomar una foto aquí así.
0: Ajá.
2: Una próxima te lo tomo.
0: Va, ¿qué crees?
2: O sea, vos que. ¿Quién preferís que gane?
0: ¿Yo?
2: ¿Quién te gustaría?
0: Yéndome por qué lado. Solo tírame un ingrediente. ¿Nostalgia? ¿Emoción?
2: Pero es que ahí ya voy a sesgar tu respuesta.
0: Ya voy sesgado.
2: Sí.
0: Pero si me voy. ¿Por fútbol?
2: Tu deseo.
0: Mi deseo es que Argentina sea campeón.
2: ¿Sí?
0: Sí.
2: Ok. Bueno, o sea, ahí vos tenés tu deseo.
0: Sí.
2: A mí, porque por la pregunta que dice el amigo ahí, ¿no? Yo, entre España y Argentina, porque esa es la final, preferiría que ganara Argentina, la verdad. Entre esos dos.
0: ¿Por qué? Porque estamos viendo uno de los más grandes de la historia.
2: Porque digamos que es de nuestro continente, pues si quieres verlo así.
0: Ok.
2: ¿Sí?
0: Yo porque estamos viendo al gran ídolo que no sé en cuánto tiempo volveremos a ver. Ah, perdóname, pero esa de que la niña mal va a ser el próximo.
2: Esto ya no lo vamos a volver a ver.
0: No.
2: Por lo menos mi generación ya no lo va a volver a ver.
0: Y vos tuviste la bendición de ver a Maradona, sí, y a Messi.
2: Y a eso iba. ¿Por qué prefiero yo hoy Argentina? Porque yo en su momento, o sea, ese fue el primer mundial que yo vi, 1986. Y yo quedé maravillado con Diego Armando Maradona. Es más, yo tengo una camisa de Diego Armando Maradona,
0: boxer,
2: tengo una
0: de Maradona.
2: Me compré el libro de la biografía de Maradona, tengo una bufanda que traje de Buenos Aires de Maradona. O sea, yo siempre he querido, y cuando murió Maradona realmente lloré por la muerte de Diego Armando Maradona.
0: ¿Sí te pegó?
2: Porque yo sí lo quería, lo admiraba muchísimo. Y cuando ya estaba de este lado, mi sueño siempre fue alguna vez hacerle una pregunta o alguna entrevista o algo. Yo dije, ojalá tenga yo la dicha.
0: ¿Por qué no te fuiste a Sinaloa?
2: Pues no sé, o sea, pero siempre decidí tener la dicha de una zona mixta, de una pregunta, de algo, o por lo menos tenerlo cerca. Siempre fue mi sueño, y cuando murió, pues obviamente me.
0: Es que ya fuera de broma, pero porque a Maradona sí le ha tocado lapsos de la vida bastante tenebrosas. Sí. Pero te imaginas que tuvieras cumplido el sueño de ir a verlo y te responde como fue en la cadena de...
2: Pero bueno, ya esa es cuestión de él, pero de mi lado yo hubiese cumplido eso. Entonces yo creo que porque yo en algún momento sí tuve un cariño especial por la selección argentina, esa del 86, y Maradona.
6: ¿Qué piensas de la Liga MX, de su nivel?
7: No,
2: puro Fernet.
7: El campeonato mexicano siempre fue atrasante. Yo
0: te imaginas que tú eras las potencias, yo me muero. Bueno, pero dije, decís, ya tengo mi entrevista con Diego Armando Maradona.
2: Pues sí.
0: No, yo a mí me ha encantado también conocer a Diego Armando. Y yo estuve cerca, de hecho, porque cuando coincide, no sé por qué nunca fui. Creí que iba a ser eterno, fíjate, Diego. Creí que iba a ser eterno y creí que iba a ascender a ese Dorado de Sinaloa. No se logró, pero ahí
2: ya estaba.
0: Paz, descanso. Sí, ya estaba. Dice, buenas noches, estimados amigos. Muy nítido programa. Saludos para ustedes. Y aquí, pues, bien por el logro deportivo de la República de Argentina, Sergio Argueta, del departamento de Alta Verapaz. Francia se vacunó contra el COVID y se murió de una gripe. Inglaterra tuvo todo para ganar y por ese maldito fútbol moderno se murió de nada. ¿Cuál es el fútbol moderno? Meter un gol y echarme atrás a defender. Argentina perdiendo es cuando más se vuelca al ataque. Yo creo que este último enlace era una... dice que era una... Mejor venido a leer, por favor. Y Benita habla aquí.
6: ¿Lo vas a leer o no?
2: Yo creo que este último enlace era una grabación del Gato Mediodía.
0: Déjela.
2: Ese está como el audio que me tiraste vos una vez cuando estaba.
0: Pero fue sin creer. Dice, desde la subjetividad, ¿quién de ustedes dijo que Bellingham y Mbappé iba a salvar el fútbol mundial?
2: Yo dije desde la subjetividad.
0: Sí.
2: Y lo acepto. Desde mi lado.
0: Humano.
2: Humano, sí.
0: Para mí los goles del tercer lugar no deberían de contar en el mundial. Pues sí, pero cuenta.
2: Los partidos, el partido sí, tercer.
0: Pero dice goles. Muy buenas noches, le saluda Juan Zuruy desde San Juan Zacatepeque. Saludos a Iván y al gato. Una pregunta, ¿cuándo empiezan las eliminatorias sub-20? Estoy viendo mucho en San Juan Zacatepeque. Tened cuidado, por favor. ¿Cuándo inician las sub-20? Ya la otra semana, ¿no? Dos semanas.
2: Vamos a revisar eso.
0: ¡Qué finalísima! Infantino contra Negreira. ¿Por qué no hay madridistas el día de hoy? Dicen, ¿creen que los argentinos sí representan lo que tenemos muchos latinos? Coraje y blanquillos. Samuel García. Dice, Enzo debió ser expulsado por el puñetazo y Lautaro en el anterior por celebrar con la afición siempre triunfos manchados de Argentina. Ah, eso, mira, es cierto. Ese punto de Lautaro sí se nos olvida, pero sí tuvo
2: que haber sido. Yo, a mí no se me olvidó, pero es que yo ya no lo quiero seguir metiendo polémica a esto, porque la gente cree que todo es sesgado, pero eso que dice el amigo
0: Emerson Brand.
2: Emerson tiene toda la razón.
0: Bueno, vamos al corte porque ya nos pasamos de todo este. Por cierto, Lionel Messi se convertirá en el segundo jugador con más finales en la historia de mundiales. Cafú fue el primero, 1994, 98 y 2002. Ahora Lionel Andrés Messi, Cuchitini, 2014, 2022 y 2026. Sí,
2: antes de la pausa,
0: dime.
2: Hoy leía y eso queda la pregunta. Y la gente puede participar también a 58-58-10-60.
0: Por favor.
2: La pregunta que lanzaban hoy algunos medios de comunicación en mesas de debate era si Messi gana el bicampeonato, es decir, si gana el domingo, ¿tendría que sacar de su mesa a Pelé, a Maradona y sentarse a comer este bocadillo solo?
0: ¿Quieres que responda o dejo?
2: Vamos a la pausa.
0: Vamos a la pausa.
2: Vamos a la pausa.
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10: Que Bueno, consultarte porque Argentina nunca perdió una semifinal y ahora va a jugar una final ante España. Se va a redituar la finalísima que no pudieron jugar en su momento. Parece increíble.
11: Sí. Bueno, la verdad que vamos a enfrentar a un rival de muchísima jerarquía, un rival que no pierde hace 37 partidos, un rival que...

0: Ahora toca descansar, toca recuperar la mayor energía posible para preparar la final de la mejor manera. Y toca disfrutar también, porque lo que estamos logrando es muy difícil. Llegar a una final después de 3 años y medio, siendo los últimos campeones, no es menos. Así que disfrutar al máximo todo esto.
1: Lautaro acá, Franco Córdoba, Pasta de Campeón y Rectángulo de Juego de Comodoro Rivadavia. ¿Qué nos podés contar del desahogo, de la alegría, de la felicidad del vestuario argentino? Que si bien se ven videos después, pero esos abrazos y esos apretones de manos que van a quedar para la eternidad, que nos puedas contar un poquito cómo fue esa cuestión íntima de ustedes. Gracias.
0: Sensaciones que son difíciles de explicar, sensaciones de felicidad, de orgullo por todo lo que dije anteriormente, por el sacrificio que uno hace, por lo difícil que es llegar a una nueva final, por lo difícil que es mantener el nivel siempre, mantener la gana de competir, la gana de seguir adelante, de sacar resultados adversos, porque al final veníamos de 3 partidos difíciles, donde se nos había puesto complicado y al final el equipo siempre sacaba algo más de adentro. Hoy una vez más, con el resultado en contra, logramos darlo vuelta en el tiempo de descuento y eso habla muy bien de este grupo, de este equipo, que nunca se conforma, quiere ir más, quiere ir por más y al final eso es lo que vale. Así que ahora queda descansar y disfrutar lo que viene.
2: ¿Cómo hacemos para aplicar esto?
3: Nada, qué sé yo, la verdad que es una locura todo lo que vivimos y nada, increíble lo que hace este grupo una vez más, meternos en una final del mundo seguida, nada, mucha felicidad y disfrutándolo.
2: La imagen tuya en la mitad de la cancha, arrodillado, bueno, no sé si acordás un poquito de la Copa América del 2021, la que destrabó todo. Este partido fue más que un partido, ¿no?
3: La verdad que sí, que nosotros lo teníamos como un partido más, lo habíamos dicho antes de empezar, pero bueno, uno no controla las emociones y cuando empezó el himno creo que todo el grupo sintió algo especial y creo que era el partido que el argentino y nosotros no queríamos perder, queríamos ganarlo y nada, lo fuimos acá cuando se puso fea como siempre, con mucha actitud, con mucha fuerza, con mucho fútbol y nada, la verdad que lo metimos en un arco, llegamos al empate y nos vimos que lo podíamos dar vuelta antes de que termine el partido.
2: ¿Coincidís que es el mejor partido que jugó Argentina en el Mundial?
3: No sé, la verdad que...
2: Futbolísticamente digo, por ahí.
3: Ni nos pusimos a analizar el partido ni ver, uno se queda con los momentos que pasamos, pero creo que sí, que ellos no nos generaron nada, le sacamos la pelota del primer tiempo, más allá de que no creamos situaciones claras, creo que manejamos el partido y cuando nos hicieron el gol sí, ya fue todo nuestro, lo metimos en el arco de ellos y no lo dejábamos salir y ataque tras ataque y nada, tuvimos mucha paciencia, movíamos de un lado a otro, probamos afuera, con centro, creo que fuimos muy, muy superior y creo que hicimos un gran juego.
2: Otra final más, Leo, otra final del mundo más, 3 finales para vos en lo particular. Es un premio, obviamente, para este proceso, que es una maravilla, que nos ha dado alegrías, que nos ha llevado a lugares increíbles. ¿Qué te pasa pensando en esto, digo, en otra final de Copa del Mundo? Cuando todavía parece que fue ayer, cuando estabas en mitad de cancha, le hacías a tu familia, ya está, ¿no? Ya está.
3: No, es una locura, la verdad que es difícil de explicar lo que sentimos todos, ¿no? Pero tampoco me sorprende porque este grupo es impresionante y lo dije al principio. Sabía que este grupo iba a competir y que iba a dejar el máximo siempre. No tenía duda de que íbamos a estar entre los 4 y bueno, hoy nos pudimos meter entre las 2 selecciones mejores del mundo una vez más. Venimos de de ser campeones del mundo, de festejar 4 años siendo los mejores, duela quien le duela, y hoy otra vez nos metimos en una final más que es increíble.
2: Ya que recién miraba las imágenes, la gente

0: No, el obelisco, no sé si viste algo, si vieron algo. Es un delirio. O sea, ya esto es como si hubiésemos salido campeones, ¿no?
1: Vi poco, la verdad, por imágenes que me mandaron mi mamá, familiares, que se veían en el monumento, en el obelisco, por toda Argentina, la verdad que está bien que la gente lo disfrute de esta manera, como dije en el partido anterior, que lo viva como lo está viviendo, como lo hacemos nosotros también. Volvemos a conseguir una final del mundo con lo difícil que es eso y nada, nosotros estamos orgullosos y felices de poder darle esta alegría a todos los argentinos y nada, desde acá les mando un abrazo grande a todos y lo disfrutamos con ellos.
0: Te quiero.
1: Gracias, chao.
0: Hasta luego. Bueno, el capitán de la selección argentina.
2: Bueno, ahí están las palabras de Lionel Andrés Messi. ¿Quieres escuchar qué dijo sobre Diego Armando Maradona, Lionel Andrés?
3: Me encantaría.
2: ¿Te encantaría?
1: Una locura poder jugar una final del mundo, que sean dos seguidas, es algo increíble, es algo al alcance de muy poco, y este grupo no tiene palabras, no tiene inscripción, es increíble lo que viene haciendo, lo que viene demostrando, jugando cinco finales seguidas, siendo campeón de todo, volviendo a jugar una final del mundo, y nada, estamos orgullosos y felices de poder regalarle una vez más una alegría a toda la gente de Argentina, que sé que salió a la calle, que lo está disfrutando, y como dije la otra vez, que lo tiene que vivir de la manera que lo está viviendo y disfrutando. Para nosotros los argentinos, los mundiales son especiales y siempre queremos esto, jugar la final, estar hasta el último día. Es muy difícil, pero nosotros lo volvimos a hacer, así que muy feliz.
4: ¿Pudiste haber vivido lo que es la locura de la Argentina? Bueno, te lo transmito yo, la gente está desesperada, está enloquecida, como si hiciera mucho tiempo que la Argentina va a ser el campeón, y pasó un poco menos de 4 años y la ilusión siempre la misma de siempre. ¿Hay algún mensaje nuevo que se le pueda dar? Porque ya mensaje se le da dentro de la cancha.
1: Total, yo creo que ese es el mejor mensaje, ¿no? La muestra de carácter de este grupo, de siempre intentarlo, de querer más, de cuando los momentos se ponen difíciles, sacar de donde no tenemos, sacar la calma y la personalidad para jugar de la manera que lo hicimos, porque nos fuimos a buscar con carácter, con fútbol, porque le entramos por todos lados, porque sacamos el juego que nosotros venimos demostrando durante muchísimo, muchísimo tiempo, y nada, lo mismo que le dije recién, ¿no? Que lo disfrute, sé que para nosotros los argentinos los mundiales son momentos especiales, que se olvida la gente de todo lo mal que le toca pasar y de lo que sufrimos, lo que lo peleamos, y nada, que lo disfrute, porque esto es algo histórico una vez más.
4: De chico decías que tu ídolo era Maradona. A Zidane le dijiste que todos quisimos ser como Maradona y nadie pudo. Te habla un maradoniano ahora, de maradoniano a maradoniano. Lo alcanzaste o lo superaste, sos junto con Diego el mejor de la historia.
1: Sí, yo creo que está bueno eso de no comparar, y tenemos la suerte de haber vivido al Diego y disfrutado y querido y muchísimo, todas las alegrías que nos regaló, y hoy yo poder estar viendo este momento y poder ayudar a la Argentina a que juguemos una final del mundo otra vez, vivirlo de esa manera, ¿no? Que
2: ahí están las palabras de Lionel Andrés Messi. Yo también tenía entendido que era el fan número uno de Messi era el payasito Aymar, que lo tiene como parte del plantel técnico. Es algunas de las declaraciones que dio Lautaro y, por supuesto, el buen Lionel Andrés Messi. Rápido vamos a checar, porque también se vale escuchar a Thomas Tuchel. ¿Qué dijo el buen Thomas Tuchel?
5: Hi, Thomas. Can I get your verdict on,
2: hola, Thomas.
5: On the game as a whole,
2: sobre el partido en general, ¿por qué crees que el equipo perdió quizás la parte de la iniciativa después de ir por delante?
5: I think it was a very close match. I was
2: fue un partido
5: happy
2: igualado.
5: We played it. Very close match, like
2: estaba
5: I said,
2: contento and we con la forma en que jugamos, en un partido apretado, como dije. Tuvimos el momento, aprovechamos.
5: Happens in these kind of matches.
2: Nos pusimos 1-0,
5: totally,
2: creo que es el
5: totally
2: es
5: even.
2: Lo que
5: I think
2: pasa
5: at that point of the match that we,
2: cuando se hacen partidos totalmente igualados.
5: Also deserved, not undeserved, that we that
2: creo
5: we
2: que en este momento nosotros fuimos merecidos, también fue merecido.
5: Unfortunately and strangely enough, it marked then.
2: Lo pusimos adelante 1-0, desafortunadamente y curiosamente.
5: Argentina played with more risk.
2: Argentina
5: played with more rhythm. played with a feeling maybe that they have nothing to lose anymore, which freed them up and hold us back, because
2: we
5: obviously played suddenly with a feeling that we have a lot to lose. So we dropped immediately back into a deep block, which is also not a problem, but we couldn't. We struggled to stay active in that deep block, and we struggled to defend crosses in the deep block, and we struggled to get physical on the runners into the box. Argentina then made changes with four strikers, wide wingers, two strikers in the middle. So we try to adapt to that in a back five, which is a wider structure, and to stop, to have a shorter distance to the players that took the crosses.
2: But
5: it was difficult for us. We could not find any duels. We could not find any ball possession anymore. Couldn't get the momentum back at all. And they took advantage of that and won the game.
2: Hi, Tom. Pero tiene claro, sabe que la cajeteó y pues le cedió mucho a la selección argentina. Lo dijo claro ahí el buen Tuchel. Y pues, ni modo, arriesgó. Y qué bueno que tiene esa sensación, Tuchel. Argentina jugó porque sabía que no tenía nada que perder. Ya estaba más que entregada.
6: Sí. O sea, más que entregada en el sentido de buscando su objetivo.
2: Y no lo entendió Tuchel.
6: Entregada a su objetivo, la selección argentina. Quien se entregó increíblemente fue Inglaterra.
2: Y aquí lo trata de explicar. Sí, cuando dio cuenta tenía dos extremos, tenía un delantero más, un striker, para que me entienda ahí en el English. Y que fue Lautaro Martínez que terminó pues vacunando a la selección inglesa. Vamos a un corte de gato y regresamos con más. 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
8: ¿Vos y si le ponemos un poco de chimichurri argentino a estos?
9: Sí, claro, dale, dale.
8: Ah, ¿y un poquito de Libertadores?
9: También, entrémosle.
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9: Sí.
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9: También, sí.
8: 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Sí, sí.
7: De todo un poco. 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

0: Sé que muchachos se volvieron a ilusionar. Pero bueno, tenemos que repasar un poco. Vos, qué montón de mensajes. ¿En
1: serio?
0: Llegan y llegan y llegan y llegan, dirían los argentinos.
1: ¿Siguen llegando?
0: ¡Sigue llegando, Nini! A ver, aquí hay una pregunta interesante. ¿Qué opinan del arbitraje con CONCACAF en semifinales? Sobre Iván Barton.
1: Mira, Deschamps descalificó a Iván Barton. Lo de Iván Barton también. Insisto, si somos quisquillosos y minuciosos, la jugada del penal la debió revisar. Yo sigo pensando que eso daba para revisar, porque Lamine Yamal hace un movimiento adicional con el brazo, aunque lo tenga pegado al cuerpo, eso no lo exime. Pero bueno, es quizás lo único que, o sea, lo único que al final deriva en, incide en el resultado, y eso ya le puede bajar mucho la calificación.
0: Y lo de Olise con la entrada
1: de Olise también, la roja que era para Olise.
0: Pero también qué corriente lo de Deschamps.
1: No, muy mal. Y hoy lo del FAT, ¿sabes qué sí le puedo achacar yo al FAT? Es que dejó que Argentina pegara mucho desde el inicio. Y él no tuvo la capacidad de sacar las amarillas para controlar el partido, por un lado. Y por otro lado, ese codazo de Enzo Fernández lo debieron revisar.
0: Hay otra jugada que nos manda de acá. Mucho guaro, joven. Digo, mucho alcohol, le está haciendo daño su caballito de... Ah, ya. Es objetivo. Ya muchos jóvenes. Messi, sin decir una sola palabra, deja callados a sus detractores en la cancha. Lo demuestra. El tipo 10 minutos se prende y es otra cosa. Sí. También hay que decir las cosas como son. Messi, que digas, uy, cómo tuvo destellos, salvo los últimos 10 minutos, y una jugada que deja tirado a Harry Kane y donde Anderson le comete la falta. Y ahí, nanay. Sí. Por cierto, y nos mandan un video. Dice, felicidades a Messi Cuchitini. Le mandaremos este mensaje a Messi, ojalá lo lea pronto.
1: Seguro.
0: Y
1: después de los 6 millones de likes que tiene, tal vez lo lee.
0: Tal vez lo lee, pero ¿por qué lo digo? Porque nos mandan una... Uy, por un momento creí que iba a decir algo malo. Es un inglés. Bueno, no es el video que me mandaron. El video que nos mandaron es... mirá que está... ¿Y sí? ¿Por qué no? El video de la supuesta falta de Lionel Andrés Messi sobre Spence. Que hay una entrada,
1: hay un pisotón,
0: pero si tenemos que ser rigoristas, sin caer en polémica, por favor, entiéndanlo. Vean la jugada. Pues tendría que haber sido revisada, ¿no?
1: Sí.
0: O sea, si vamos a las mismas que le aplicaron a Argentina.
1: ¿Por qué tendría que haber sido revisada? Porque termina en gol. Por eso.
0: Exactamente.
1: Es un parámetro de revisión del VAR.
0: Y es la jugada que tú mencionabas del calambre. Ya alguien nos mandó aquí el video. Sí. Diciendo
1: que es una falta.
0: Y esta, ¿por qué no la revisaron? Y es que sí, Spence llega primero a la pelota. Messi logra rozar el botín derecho de Spence y de ahí se deriva. Es verdad, el esfuerzo lo hace Messi porque va por la pelota, después abaga, levanta con la derecha y termina en el gol de Lautaro. Si hay un pisotón. Ya viendo bien de cerca la jugada.
1: Sí, hay un pisotón.
0: Si hay un pisotón, ¿eh? Y lo de Enzo todavía me da dudas, ¿eh? Mira, la jugada tampoco, la imagen que nos mandan no es elocuente. Porque se queja Spence de la pierna izquierda cuando el contacto fue en la derecha.
1: Sí. Mira, lo de... Esa falta de Enzo, vamos a ver. No sé si era para roja, honestamente. No sé si era para roja directa. Y por eso es que el VAR no la revisa. Porque aquí el parámetro es, el VAR no está para revisar amarillas. El VAR está para revisar faltas que a su consideración ameriten una roja directa. Si el VAR ve, que seguramente lo ve porque siempre hay una revisión silenciosa en este tipo de jugadas, él dice no tiene argumentos para hacer roja. Entonces no le dice nada al árbitro. Porque el VAR no puede decirle, mira, esa falta merece amarilla, porque no es un parámetro que revisa el VAR.
0: Mira, ahorita que estoy viendo una de los videos más virales,
2: en la celebración de Argentina es que el parte del cuerpo técnico encontró el pachón de Jordan Pickford.
1: ¿Dónde está?
2: ¿Están las penas?
1: Sí.
0: Y es como, ¿nos estudiaron?
1: Sí, sí lo vi.
0: Está divertido, la verdad. Dice, ¿qué opinan del show de medio tiempo? De 30 minutos que romperá la regla de los 15 minutos con tal de que la FIFA facture más. Penoso lo que hizo la FIFA. ¿Pero por qué penoso? Al final es espectáculo, es parte de las nuevas incorporaciones. Comprendo lo de los 15 minutos, que al final termina siendo 25.
1: Es antirreglamentario.
0: De acuerdo.
1: Para empezar es antirreglamentario.
0: En esto te doy la razón. Pero parte del show es... A mí me gusta. De hecho, en Qatar no se hizo como tal, pero sí se hizo en el clausura.
1: A mí me preocupa.
0: ¿Por qué?
1: Porque voy a tener que...
0: De ver dos grandes artistas de ese día.
1: Sí, sí.
0: Verás a Justin Bieber y a Madonna.
1: No, y porque voy a tener que animar en mi evento 30 minutos, no solo 15.
0: Ah, ya te contrataron, desgraciado.
1: Claro.
0: Dice, hay una imagen viral en cada aldea, municipio, hay pancartas en apoyo a Argentina. ¿Qué opinan? Te digo algo, hablando de esto, sí tendría que la federación o la AFA ser multada por lo que hicieron los argentinos, los jugadores, al sacar una pancarta de las Malvinas son argentinas. Porque hay un reglamento sociopolítico que prohíbe, este tipo de cosas. Y la cuestión es que no puedes hacer ese tipo de ¿cómo decirlo? De movimientos sociales, políticos, etc, etc. No puedes hacerlo. Así que...
1: Pero te digo, ¿qué va a pasar?
0: ¡Nada! ¡Nada!

0: que si es al gato. No. Al que le va a buscar pies al gato son ustedes. Porque se viene mucha, nada hay que regañar. Ya sabemos que Argentina va a ganar. Y si le están viendo este, está escuchando esta emisora, gato doctor Iván, orgullosos vamos a sentir argentinos. Porque ya se viene la gran final. Y no me lo quiero perder a través de un programa en la red. Buenas noches y pásesela bien. Y yo también. Espero que ustedes también.
1: Gracias.
2: Amigos, mucho gusto. Encantado saludarles. Pues mire, para mí el mundial, muy personalmente, pues terminó cuando Brasil lo eliminaron, porque yo soy fanático de Brasil.
3: Cuando ya estaba.
2: Realmente no sé por qué tanta gente en Guatemala le va a Argentina, si supieran la manera con la que se expresan los argentinos sobre los guatemaltecos. Solo falta que decirles que somos una basura. Sin embargo, pues gracias a Dios tenemos mejor, no tenemos tan devaluada nuestra moneda y tampoco tanta la inflación nos pega tanto, ¿verdad? Pero ellos no tratan como lo peor. Saludos, que tengan muy buena noche y vamos a España.
4: ¿Cómo se llama el amigo?
5: Efrén Argueta.
4: Efrén, ¿nuestro Efrén? ¿Nuestro
5: Efrén? Chino, no.
4: Efrén, te tengo que dar la razón porque yo pienso igual. Yo estábamos hablando con Iván justo en la pausa que yo cada vez me sorprendo más de lo que pasa en nuestro país con relación a esta... Yo no sé si sea pasión desbordada o a este fanatismo desbordado por una selección que, pues, bueno, no está ni cerca de nuestro país. Hay un tema acá y tenemos que tener mucho cuidado, y eso yo quiero terminar este programa con esta reflexión. Yo entiendo que el fútbol es muy pasional y que es un deporte que mueve
5: más
4: cualquier vibra sentimental y emocional del ser humano en el mundo, no solo en Guatemala ni en los países de Latinoamérica. Pero tenemos que tener cuidado, señores, en lo que nosotros estamos haciendo. Yo quisiera que como guatemaltecos defendiéramos nuestras cosas también con el mismo desborde, con la misma pasión, con el mismo fanatismo. Aquí sí voy a utilizar esa palabra, que seamos fanáticos de defender nuestra sociedad, nuestro país, que seamos fanáticos de aportarle algo desde nuestro rol, desde nuestro círculo pequeño, mediano, grande, desde donde nos desenvolvamos, que seamos fanáticos de hacer mejores cosas, de ayudar a nuestros prójimos, de defender y pelear por nuestras cosas, por nuestra familia, por nuestros trabajos, que nos entreguemos igual, porque nuestra sociedad, lamentablemente, creo que porque no está acostumbrada a ganar, se ancla de este tipo de cosas sin sentido, la verdad, porque lo que dice Fren es cierto. Cuando vos escuchás hablar a los argentinos refiriéndose a los guatemaltecos, no todos, porque no hay que generalizar, o sea, somos lo peor que existe en el mundo y solo tenemos una cosa que ellos valoran, que es Ricardo Arjona. Y entonces dice uno, ¿por qué tenemos que vivir así? Uno, y yo entiendo que seas simpatizante de un equipo, de una selección, disfrútalo, si te hace feliz, disfrútalo, si eso te obliga
5: solo
4: o te hace sentir la necesidad de dejar de trabajar y dejar de producir un día entero, pues disfrútalo. Si eso te hace excederte, disfrútalo. Pues ya mañana te tocará amanecer
5: a la realidad.
4: A la realidad, golpeado, quizás gastaste más de lo que tenías planeado, quizás te gastaste el bono 14 que hoy te depositaron.
5: El sustento de tu familia.
4: O sea, está bien, pero lo que yo quiero decir, y con esto quiero terminar, es no, o sea, el hecho de disfrutar desde este lado, desde el lado donde la gente lo hace, no te da derecho a ir a sentir que podés, a través de tu fanatismo, ofender y faltarle el respeto a los demás. Entonces, tengamos cuidado de eso. Es respetable que lo disfruten, que estén felices y estén desbordados. El domingo se va a terminar el mundial y ya el lunes esto pasará, y el lunes quizás llegues a tu oficina y no, mira, los anti-Messi, anti-Argentina, pero ya el martes tendrás que olvidarte de eso, tendrás que guardar tus 10 camisolas que compraste.
5: El trabajo no te va a decir, mire, le respetamos que usted ha apoyado a Messi todo el campeonato.
4: Y les
5: tiene derecho a venir así, no.
4: Y les voy a agregar otra cosa. Si el domingo queda campeón Argentina, Les aseguro que nuestro presidente, Bernardo Arévalo, no va a decretar asueto nacional a la sucursal argentina en Guatemala. Entonces, ustedes tendrán, y todos tendremos que ir a trabajar. Entonces, señores, disfrútenlo. Me parece perfecto, disfrútenlo. Pero así como pelean por eso, peleen por las cosas, por su país. Y no falten el respeto y no ofendan, porque no todos tienen que pensar como ustedes. No todos tienen que tener la misma opinión y el mismo desborde emocional y mental que tienen ustedes.
5: Buenas noches, jóvenes. Felicidades a los Messi lovers argentinos. Celebren ahora, porque el domingo les tocará llorar ante los españoles. Fijo, ganarán el domingo. Tanta bulla que solo barcelonistas y ninguno del Madrid. El título será para España, no para el Barcelona. Saludos atentamente, Carlos. Dice, saludos desde la zona 21. No soy anti-Messi. Buenas noches, muchachos. Acá estoy contento por el pase de Argentina a la final. Tengo 53 años y desde España 82 vengo viendo los mundiales, pero creo que el carisma que el Diego Maradona tenía era lo que distinguía de los demás jugadores. Messi no es argentina, es un gran jugador, pero para mí el Diego será eterno. 6, sufriendo gatito por culpa de Messi, no puedes disfrutar tu enojo y tu molestia, no sos buen periodista, tampoco, no son así. Dice, pongan la canción de Maradona, estamos locos por Argentina. ¿Te parece poco? Amonestó a los dos centrales. ¿Te parece poco? Sí, también amonestó a los dos centrales. Sí, pues ni modo, por cochinos. Los dos, tanto lo de Licha y lo del Cuti jalando a las camisolas de Jude Bellingham y de Harry Kane. Perdóname.
4: Una jugada prometedora.
5: Sí, eso sí. Me hiciste llorar con esa reflexión y este fondo de Gato Fernández.
4: De Vicente Fernández.
5: Dice, honestamente, ¿ustedes piensan que Enzo debió ser expulsado en minuto 3 porque fue clara y descaradamente? Saludos atentamente, Kevin, desde la aplicación de la uña. Bendiciones. ¡Bravo, Gato! Dijiste la puritita verdad. Y miren que lo dijo sin trabarse, porque practicó durante los 38 cortes.
4: Porque sí estoy en mis 5 sentidos, dirías vos.
5: No como otros. Bueno, vámonos. Vámonos, señor. Nos tenemos que despedir.
4: Un abrazo. Disfrútenlo, gócenlo. El fútbol es así. Es pasión, es emoción. Y pues ya mañana habrá que trabajar, habrá que producir y habrá que llevar la comida de nuestros seres queridos a la mesa.
5: Rápido. Decías lo de la mesa, ¿no? Me preguntabas
4: sí,
5: que...
4: Sí, sí, sí. Ah, sí, ya no respondimos.
5: Ya no respondimos eso. Pero mira, pues, si tengo que responder, el tema es, tendría que ganar otra Copa del Mundo Messi para poder comer aparte.
4: ¿Ala, será?
5: Es que Pelé ganó 3. Sigue siendo el máximo ganador.
4: Sí, bueno, en ese número, ¿verdad? En ese rubro, sí. Después, y Maradona solo ganó 1.
5: Bueno, uh-huh. Y tuvo más escándalos también fuera.
4: Sí, sí, sí.
5: Entonces, por esa razón tal vez no te... Lo pongo ahí.
4: Bueno, yo ese...
5: Es mi punto de vista.
4: Yo ese no sé si...
5: ¿Dónde pondrías a Messi? Si llegase a ganar.
4: Yo creo que sí superaría a todos. Yo creo que sí.
5: En cuestión de data, en cuestión de récords, en cuestión de todo, sí, es el máximo.
4: O sea, lo que pasa es que si nosotros ponemos, bueno, Pelé ganó 3, Messi gana 2, pero todo lo que ha ganado Messi a lo largo de su trayectoria, yo creo que...
5: 6 mundiales también.
4: Yo creo que sí lo pondría por encima de todos.
5: Bueno, esta es la canción.
4: Y lo estoy diciendo yo.
5: Y sobre. ¿Nos vamos, Gato?
4: ¿Cómo no?
5: Ya se sabe. Pórtese mal. Y ahí estaremos. Invítenos.

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2: Esto es DW Noticias desde Berlín. Un juego de poderes entre la Casa Blanca y el Departamento de Seguridad Nacional de Estados Unidos deja en vilo la suspensión de controles en carretera de la policía migratoria ICE, envuelta en un escándalo más por la muerte de dos migrantes en tan solo una semana durante sus operativos. La medida, que buscaba evitar más incidentes, fue rechazada por el presidente Donald Trump. Familiares de las víctimas y detractores de ICE exigen justicia y el fin de su financiamiento. Estos son nuestros titulares. Con pancartas de Fuera ICE, la ciudad de Biddeford, en el estado de Maine, es el principal escenario de protestas contra las autoridades migratorias y la administración Trump. Los dirigentes de ICE se mostraron sorprendidos por el llamado del presidente a que sigan las detenciones de vehículos para controles migratorios. Tendremos información desde Washington. Además, una visita oficial a Ucrania en momentos cruciales para la defensa de Europa. La presidenta de la Comisión Europea, Ursula von der Leyen, firma en Kiev un acuerdo de cooperación de producción de drones, aprovechando la experiencia ucraniana. Preguntamos por los objetivos del acuerdo. Y el canciller federal de Alemania, Friedrich Merz, se sienta a hablar con la prensa antes del receso de verano del Parlamento. En su comparecencia, Merz defendió su administración del indiscutible auge de la ultraderecha en todo el país. Tendremos detalles con nuestra analista política en Berlín. Los saluda Javier Arguedas. Gracias por informarse con nosotros. En Estados Unidos, el Servicio de Control de Inmigración y Aduanas ICE desata una nueva ola de protestas e indignación nacional, esto tras la muerte en menos de una semana de dos inmigrantes a manos de la policía migratoria. El martes, los directivos de la agencia dieron la orden de suspender temporalmente los controles en carretera, pero horas más tarde, el presidente Donald Trump rechazó la medida. Las familias de las víctimas exigen ahora justicia, pero la percepción, en medio de un estado de derecho que parece erosionarse, es de absoluta impotencia ante un ente que actúa sin miedo a las consecuencias.
3: Desde el regreso de Trump a la Casa Blanca en enero de 2025, se han registrado 29 incidentes en los que agentes de ICE dispararon contra civiles, dejando al menos 9 muertos, según el portal DuTrace. Estos hechos han generado pedidos de investigaciones independientes y una mayor presión sobre las autoridades migratorias. La hermana de Johann Sebastián Durán, el ciudadano colombiano de 26 años que murió por los disparos de un agente de ICE en la localidad costera de Biddeford, en el estado de Maine, durante una parada de un vehículo, exigió justicia y respuestas.
4: Pedimos ayuda para poder esclarecer los hechos y realmente pues que se haga justicia como tiene que ser, porque fue un dolor muy grande que está causando nuestra familia, ya que él es un muchacho juicioso, nunca se ha metido con nadie y allá tampoco, o sea, él simplemente era de su trabajo a la casa y de la casa a su trabajo, nada más dedicado a su familia.
3: El Departamento de Seguridad Nacional de Estados Unidos describía al ciudadano colombiano como un inmigrante ilegal. Defensores de los derechos de los inmigrantes afirmaron que Durán tenía un permiso para trabajar en Estados Unidos, mientras que el presidente colombiano, Gustavo Petro, lo identificó en una publicación en X y exigió responsabilidades a las autoridades estadounidenses. Cientos de manifestantes se reunieron el martes en el estado de Maine para exigir en ese territorio el fin de las operaciones del Servicio de Inmigración y Control de Aduanas de Estados Unidos, conocido como ICE.
5: Quiero que el ICE se vaya de Maine, de inmediato. Eso es algo que podríamos hacer hoy mismo. También quiero que se le retire la financiación. Creo que el aumento de los fondos fue un error y que los están utilizando de manera inadecuada. Además, es el dinero de los contribuyentes. No creo que el ICE deba existir. ha perdido la confianza de la gente.
6: El ICE actúa con impunidad, no les importan las leyes, no les importa ninguna de las decisiones judiciales que se han aprobado a nivel estatal y nacional para limitar sus actuaciones. Sienten que mientras Trump sea presidente pueden actuar con impunidad y hacer lo que quieran, incluido asesinar. Y queremos dejar claro que llevar una placa bonita no es una licencia para matar.
3: La Fiscalía General de Maine informó de que estaba investigando el tiroteo contra el colombiano Johann Sebastián Durán junto con las autoridades locales, estatales y federales. Estas dos muertes recientes, la de Johann y la del mexicano Lorenzo Salgado, provocaron la suspensión de la mayoría de las paradas de vehículos en todo el país, excepto en casos urgentes y en operaciones relacionadas con órdenes de detención por delitos. Solo desde enero son ya 4 los muertos a manos de agentes migratorios. Eso ha intensificado el escrutinio sobre las tácticas de la agencia y del uso de la fuerza por parte del ICE.
2: Establecemos contacto con la ciudad de Washington, donde el periodista José Díaz Briceño nos ofrece más detalles de las repercusiones de estos casos. José, ¿qué tal? Un gusto saludarte. Entendemos que la Casa Blanca derogó la directiva que suspendía los controles en carretera. ¿En qué quedan entonces las facultades de ICE en este momento?
7: Así es, la decisión del presidente Donald Trump de dar marcha atrás al evitar las detenciones de migrantes en paradas de vehículos sorprendió y mostró una grieta fuerte al interior de su administración, pues desde el mismo día en que se había dado a conocer que estas sentarían en pausa a partir del día de ayer, algunos miembros de la administración filtraron a los medios su desacuerdo con ellas, en particular el consejero de Seguridad Nacional, Stephen Miller. De acuerdo con filtraciones, habría hecho cabildeo con el presidente Trump para dar marcha atrás a esta decisión. Específicamente, las paradas de vehículos y las detenciones migratorias son un elemento clave para el servicio de inmigración en detener migrantes indocumentados. De acuerdo con medidas independientes de algunos organismos, se asegura que tan solo en el mes de enero hubo más de 3.300 detenciones de migrantes en paradas de vehículos. Esto significa un incremento drástico respecto a julio pasado, cuando solo 600 ocurrían. Así es que el servicio de inmigración se habría quedado sin una de sus herramientas principales y Trump decidió echar marcha atrás por esto.
2: Ahora, ICE es un tema frecuente en las múltiples campañas electorales en curso en Estados Unidos, también con miras a las elecciones de medio mandato en noviembre. José, ¿qué implicaciones políticas tienen todos estos sucesos?
7: El efecto político más concreto que este tiroteo tiene es directamente para el control del Senado de Estados Unidos. Esto porque justamente en el estado de Maine hay una de las peleas por el control del Senado más férreas que se definirá en noviembre. La senadora republicana Susan Collins, una moderada que lidera el Comité de Gastos de la Cámara Alta aquí en Washington, está siendo cuestionada duramente por votantes en ese estado, pues aseguran que no ha vigilado lo suficiente el desempeño del Departamento de Seguridad Interna y específicamente del Servicio de Inmigración y Control Migratorio. Así es que en una contienda donde básicamente la reelección de Susan Collins está en peligro, dado que está sumamente cerrada las encuestas, el evento de Biddeford pues la coloca contra las cuerdas. Veremos si esto se mantiene, y hay que decir, los demócratas necesitan 4 escaños para hacerse del control del Senado en noviembre.
2: José Díaz Briceño con los pormenores de la última controversia en torno a la policía migratoria ICE. José, muchísimas gracias. Hasta la próxima. Y fijamos, como no, la mirada en Medio Oriente. El ejército de Estados Unidos anunció hace algunas horas que lanzó una nueva oleada de ataques contra objetivos militares en Irán para reducir la capacidad de Teherán de amenazar el estrecho de Hormuz, ruta clave por la que pasa cerca del 25% del comercio marítimo mundial de petróleo. Anteriormente, este mismo miércoles, el Comando Central estadounidense había lanzado un primer ataque que duró cerca de 90 minutos. Las fuerzas estadounidenses utilizaron municiones de precisión contra defensas costeras, depósitos y plataformas de lanzamiento de misiles de crucero en el islote de Tumb Mayor, ubicado en el Golfo Pérsico. Y lo adelantábamos ya en nuestros titulares. La presidenta de la Comisión Europea, Ursula von der Leyen, anunció este miércoles un acuerdo para producir drones en colaboración con Ucrania. Von der Leyen aseguró que la Unión Europea podrá ofrecer ventajas a Ucrania, entre ellas una amplia capacidad industrial y plantas de producción seguras. La líder europea llegó este miércoles a Kiev para la celebración anual del Día del Estado de Ucrania, que conmemoró al lado del presidente Volodymyr Zelensky. Prometió que la Unión Europea seguirá brindando apoyo militar y financiero para que Ucrania pueda defenderse de la invasión que Rusia lanzó hace más de 4 años. El uso innovador de drones por parte de Ucrania ha infligido graves pérdidas a las fuerzas del Kremlin y ha dañado gran parte de la infraestructura petrolera y de gas de Rusia. Y el periodista especializado en Rusia, Ricardo Marquina, se encuentra en Tallinn para darnos más detalles. Ricardo, ¿qué tal? ¿Qué objetivos persigue la Unión Europea con la producción conjunta de drones con Ucrania, más allá de apoyar a Kiev en su defensa de los ataques rusos?
8: Buenas noches desde el Báltico. Bueno, son varios los objetivos que se han ido desgranando de manera oficial y no oficial durante estos últimos meses. Uno de los principales será aprovechar esa experiencia de los ucranianos en la guerra de drones, que es la guerra del futuro, porque Ucrania es el ejército más fogueado, el más experimentado de Europa, junto con el ruso, y Bruselas quiere aprovechar esa experiencia. Segundo punto importante es integrar la capacidad industrial ucraniana con la europea para aumentar la calidad, la innovación, pero sobre todo el tamaño de la escala en la que Europa y Ucrania pueden producir drones, pero para mí fundamental sería poder reducir la dependencia de Europa, ya no de Ucrania, sino de la propia Europa, de la tecnología militar de terceros países, y evidentemente estoy pensando en Estados Unidos, ya que Europa va muy por detrás en la carrera armamentística de la propia Rusia, incluso y evidentemente de Estados Unidos. Entonces, Europa, Bruselas considera que Kiev es el mejor aliado para todos estos tres objetivos.
2: Hablemos de la reacción del otro lado, Ricardo. El Ministerio de Defensa ruso publicó una lista con fábricas europeas que supuestamente ya producen drones para Kiev y amenazó con, citamos, consecuencias impredecibles si drones ucranianos fabricados en Europa se utilizan en ataques contra Rusia. Primero, ¿qué hay de cierto en esto y qué tanto puede involucrar a la Unión Europea en el conflicto aún más?
8: Bueno, cierto es, en Rusia ha publicado esa lista de empresas privadas, otras con participación pública, en varios países de Europa, que son además países de la OTAN. La gran pregunta, evidentemente, es: ¿Rusia atacaría estas empresas europeas situadas en países como Rumanía, Alemania o, por ejemplo, España? Pues la respuesta corta, yo creo que la más evidente para todo, es que ahora mismo no, porque eso sería provocar, atacar a la OTAN, provocando la activación del artículo número 5 y entrar en la tercera guerra mundial. Y, siendo serios, Rusia, después de más de cuatro años de guerra, no ha conseguido controlar por completo una provincia, Donbass, la región de Donetsk, pues difícilmente podría enfrentarse cara a cara con la alianza. Evidentemente, todas estas amenazas entran dentro de lo esperable de la guerra de propaganda para intentar intimidar a esas empresas que podrían estar pensando entrar en el negocio de los drones militares.
2: Ricardo Marquina, con los pormenores de esta integración militar entre la Unión Europea y Ucrania. Muchísimas gracias, Ricardo. Muy buenas noches.
8: Gracias a ustedes.
2: Y justamente las fuerzas de drones del ejército ucraniano aseguraron haber alcanzado esta madrugada 20 buques de la denominada flota fantasma rusa en el Mar Negro, según informó el comandante de esa unidad. Kiev busca interrumpir las rutas de abastecimiento y dificultar las conexiones con la península de Crimea. Mientras tanto, Rusia también ha estado reforzando sus bombardeos contra los puertos ucranianos en el Mar Negro, especialmente el complejo portuario de Odessa, clave para el comercio exterior de Ucrania. Un ataque ruso a un buque mercantil provocó la muerte de 3 personas. La escalada en el Mar Negro coincide con el aumento de los ataques de ambos bandos contra ciudades, puertos e infraestructuras alejadas de la línea del frente. Aquí en Alemania, el canciller federal Friedrich Merz habló este miércoles sobre política exterior y nacional, así como de asuntos económicos, en su tradicional rueda de prensa previa al receso de verano en Europa. Merz apuntó a Rusia y a su posible rearme para preparar, según sus palabras, agresiones más allá de Ucrania. El mandatario asume que habrá más ataques en el este de Europa como parte de la llamada guerra híbrida, que incluye sabotajes contra infraestructuras. En temas de política interior y de defensa, el jefe de gobierno alemán subrayó que el objetivo de su administración es convertir a las Fuerzas Armadas de Alemania en el ejército convencional más fuerte de Europa, con un presupuesto de casi 110 mil millones de euros para defensa en 2027. Nuestra corresponsal política, Carol Guerrero, estuvo en esta comparecencia y recoge para nosotros las claves de las declaraciones del canciller.
9: Durante 90 minutos, el canciller alemán Friedrich Merz respondió a todas las preguntas formuladas por los periodistas presentes en la sala. Merz hizo un balance de lo que ha sido este primer semestre de 2026 y afirmó que, aunque su gobierno ha logrado mucho, está lejos de ser suficiente. Una autocrítica más que justificada, porque recordemos que, según las encuestas, más del 80% de los alemanes dice estar insatisfecho con la gestión de la coalición de gobierno que lidera el canciller Merz. Una pregunta recurrente en esta rueda de prensa fue sobre AfD, el partido Alternativa para Alemania, al que las formaciones tradicionales en este país consideran como una amenaza a la democracia. Pues Merz afirmó que hará todo lo que esté en sus manos para impedir que AfD llegue al poder. Y además se dirigió a los simpatizantes de este partido. Les pidió no fiarse únicamente de las redes sociales para informarse y también les pidió prestar atención a lo que su gobierno está haciendo realmente, palabras textuales. Al ser preguntado sobre un programa del Departamento de Estado de Estados Unidos del que podrían sacar provecho grupos cercanos a AfD, Merz recordó que en Alemania es ilegal financiar partidos políticos desde el extranjero. En resumen, hoy vimos a un canciller sereno, pero también muy consciente de que su gobierno no atraviesa por su mejor momento.
2: Y este mal momento del gobierno lo sienten los alemanes, sobre todo en su bolsillo. Por eso está Juliana González para el Ángulo Económico de esta noticia, Juliana.
10: Así es, y es por eso que el canciller Javier decidió hablar de los temas económicos que ocuparon un lugar relevante en esta comparecencia. Merz trató casi todos los temas que afectan a la economía alemana en este momento, desde los intentos del banco italiano UniCredit por adquirir el banco alemán Commerzbank, líder de las pymes alemanas, un movimiento bastante criticado, hasta la competencia de China. En medio del estancamiento económico, el gobierno alemán ha anunciado estos últimos meses reformas en el sistema de pensión y en el mercado laboral, tratando también de acabar con la burocracia. Algunas de ellas polémicas, como el endurecimiento del sistema de bajas laborales por enfermedad y el recorte de la licencia parental. El canciller ha justificado algunas de estas reformas por el alto nivel de gasto público y para, según sus palabras, salir adelante de lo que ha denominado la crisis estructural de crecimiento por la que atraviesa la economía alemana. Y el canciller también se refirió a la competencia de China, aseguró que no es aceptable que países competidores de Europa como China usen subvenciones para sus productos y disfruten de las ventajas que ofrece un valor de su moneda infravalorado. Más detalles con nuestro compañero José David Navarro en la Bolsa de Frankfurt, a quien saludo con mucho gusto. José, el canciller alemán critica a China, pero no se opone a que las automotrices chinas se queden con las fábricas automovilísticas alemanas, aquellas que tienen problemas, eso sí, pero con condiciones. ¿Qué más detalles nos puedes contar?
11: Hola, Juliana, ¿qué tal? Pues sí, efectivamente, Merz ha dicho que no se opone a esa estrategia de la que aquí en Alemania en realidad se lleva hablando mucho tiempo, que es que capital chino o marcas chinas utilicen las fábricas automovilísticas de Alemania que no están al tope de sus propias capacidades, pero dice que no lo ve como una estrategia a largo plazo. Dice que eso no solucionará el problema de fondo de las marcas automovilísticas alemanas y deja, Juliana, la decisión final, por supuesto, en manos de las propias empresas. Las declaraciones del canciller alemán llegan en un momento, como saben, donde es dentro de la marca más importante, que es Volkswagen, se está discutiendo la posibilidad de recortar la plantilla global en 100.000 empleados y cuatro de las fábricas aquí en Alemania tienen un futuro muy incierto. Curiosamente, este mismo fin de semana, el consejero delegado de Volkswagen dijo en una entrevista a un medio alemán que existen soluciones más inteligentes que el cierre de fábricas, unas declaraciones, Juliana, que avivan ese debate de si las automovilísticas alemanas deberían asociarse con empresas armamentísticas o, como estamos hablando, con fabricantes chinos.
10: Sin lugar a dudas, José, el tema de los puestos de trabajo y la protección es central aquí, pero hablando del tema de los vehículos, ¿cuántas marcas chinas están produciendo ya en Europa y cómo se ven las perspectivas de que vaya más?
11: Pues Juliana, es una estrategia que en realidad solo está comenzando. Si hablamos de fábricas chinas que se hayan levantado desde cero, solo tenemos la de Hungría de BYD, que espera la marca que entre en funcionamiento a finales de este 2026. Pero atención, porque la marca muy importante en el sector de los eléctricos está buscando una segunda localización aquí en Europa y los ojos parecen estar puestos en España y en Francia. No les sorprenderá si les digo que un factor muy importante son los costes laborales, algo que juegan contra de Alemania, donde los costes son más elevados que en otros países vecinos de Europa. Pero, Juliana, mirando a largo plazo esa estrategia de asociación con marcas chinas o que marcas chinas utilicen fábricas que no están del todo utilizadas aquí en Europa, va a seguir creciendo, sobre todo impulsada por la estrategia de Bruselas de productos que tengan que ser hechos aquí en Europa para recibir subvenciones pagadas con los impuestos de los europeos.
10: Estaremos pendientes del resultado de estas ideas. José David Navarro, muchas gracias. Y precisamente ese gran competidor de Alemania en lo económico, China, ha mostrado uno de los crecimientos trimestrales más bajos de su Producto Interno Bruto desde el año 1991, cuando el gigante asiático comenzó a publicar la evolución de su actividad económica. En el segundo trimestre, la segunda economía mundial experimentó un crecimiento de apenas el 4,3% interanual. Si bien China tuvo cifras peores en 2022 cuando se enfrentaba a los efectos de la pandemia del coronavirus, Pekín no había tenido números tan bajos desde comienzos de la década del 90. Según los expertos, China afronta una baja demanda interna mientras el mercado inmobiliario, símbolo de la estabilidad social, se desploma. Y la guerra en Irán podría seguir impactando el bolsillo de los consumidores, incluso si el conflicto llega a su fin. Expertos consultados por el New York Times advierten que las empresas de todo el mundo están aumentando inversiones para proteger sus cadenas de suministro ante un entorno más incierto y riesgoso. Esto implica buscar proveedores alternativos, acumular inventarios y crear nuevas rutas de distribución. Medidas todas que elevan los costos operativos. Según analistas, esa mayor flexibilidad tendrá un efecto inflacionario en sectores clave desde alimentos y energía hasta productos electrónicos. De hecho, el Fondo Monetario Internacional prevé que la inflación global suba al 4,7% en 2026. Y nos vamos para Colombia porque las mujeres en ese país están al frente del 51% de las unidades económicas urbanas. Esto según los resultados del censo económico presentado por el Departamento Administrativo Nacional de Estadística, que por primera vez incorporó información sobre el perfil de los propietarios de negocios. En esa categoría entra desde una empresa, una tienda de barrio, una papelería que funciona desde una vivienda, un restaurante hasta un vendedor de comida callejera. El trabajo identificó más de 2 millones de estas unidades económicas urbanas. Para la entidad se trató de la radiografía más completa de la economía urbana colombiana en las últimas décadas. El censo también mostró los retos que persisten en materia de formalización, pues solo el 49,2% de las unidades económicas cuenta con registro único tributario. Dejamos aquí los destacados económicos, pero nos quedamos en la región, nos vamos a Venezuela, Javier.
2: Efectivamente, Juliana, y es que hay mucho movimiento de cara a lo que será esa negociación entre el oficialismo y la oposición. La líder opositora venezolana, María Corina Machado, aseguró este miércoles que tiene planes de regresar ahora a Venezuela y pidió apoyo europeo para una reconstrucción económica, institucional y democrática de su país. Este martes, el chavismo y antiguos diputados opositores acordaron formar una mesa de diálogo a partir del 1 de agosto. El país intenta recuperarse de los dos terremotos del pasado 24 de junio que dejaron más de 4.800 muertos y cerca de 18.000 personas sin hogar. En La Guaira, cientos de damnificados hacen fila para recibir alimentos, agua y artículos de higiene. La ayuda es distribuida por organizaciones humanitarias y forma parte del operativo internacional encabezado por Estados Unidos que trasladó suministros hasta la costa venezolana en una embarcación anfibia. El Departamento del Tesoro de Estados Unidos designó al cartel de Juárez y a los Viagras como organizaciones terroristas extranjeras, además de mantener las sanciones que ya pesaban sobre ambos grupos por narcotráfico. El cartel de Juárez tiene su base en Ciudad Juárez, Chihuahua, y en los años 90 traficó toneladas de cocaína en aviones comerciales. Más tarde se fragmentó en diversas facciones como La Línea y Los Aztecas. Por su parte, los Viagras tienen su base en Michoacán. Son conocidos por sus extorsiones a productores agrícolas y ganaderos. Hasta el momento, el gobierno del presidente estadounidense Donald Trump había designado a 6 carteles mexicanos como organizaciones terroristas extranjeras. En Perú, Keiko Fujimori recibió este miércoles las credenciales de presidenta electa de Perú para el periodo 2026-2031 en una ceremonia presidida por el Jurado Nacional de Elecciones en Lima. Fujimori declaró sentirse orgullosa de ser la primera mujer elegida por el voto popular y agradeció a sus simpatizantes porque, citamos, nunca se rindieron. Acompañada por sus vicepresidentes Luis Galarreta y Miguel Torres, la líder del partido derechista Fuerza Popular afirmó que su mayor esfuerzo será generar confianza para trabajar por un Perú unido. La investidura tendrá lugar el próximo 28 de julio, Día Nacional de Perú. Y en una votación histórica, Francia aprobó definitivamente la ley que legaliza la eutanasia y el suicidio asistido. La Asamblea Nacional dio este miércoles el visto bueno definitivo a la ley sobre el derecho a la ayuda a morir, que incluye la regulación de la eutanasia y el suicidio asistido para pacientes con enfermedades irreversibles graves y con grandes niveles de sufrimiento. El plan fue presentado por el presidente francés Emmanuel Macron hace más de 3 años. Aunque la votación está siendo presentada como una aprobación definitiva, la ley aún podría ser bloqueada por el Consejo Constitucional francés.
12: Morir por deseo propio, algo que está prohibido en la mayoría de países europeos. Pero tras años de debate, Francia está a punto de convertirse en uno de los pocos estados de la Unión Europea donde ciertos pacientes terminales tendrán derecho a la eutanasia y al suicidio asistido. Quienes se oponen a la medida advierten de que este cambio podría poner presión sobre gente vulnerable, mientras que los partidarios argumentan que amplía la libertad personal. La ley se centra principalmente en el suicidio asistido, en el que los pacientes se administran ellos mismos la sustancia letal. Los médicos solo pueden intervenir si el paciente es físicamente incapaz de hacerlo. El acceso sería muy restringido. Los solicitantes deben ser adultos con residencia legal en Francia, tener diagnosticada una enfermedad grave incurable en estado avanzado o terminal y estar experimentando un sufrimiento que no pueda aliviarse o que ellos mismos consideren insoportable. La Asamblea Nacional Francesa aprobó este miércoles la legalización de la muerte asistida. A la espera de lo que dicte el Consejo Constitucional, la ley podría marcar uno de los cambios más significativos en la legislación sobre la eutanasia en el país.
2: Bueno, y antes de irnos, y aunque dudamos que no se hayan enterado, por si acaso, ya conocemos los 2 equipos que disputarán la final del Campeonato Mundial de Fútbol en el New York New Jersey Stadium el próximo domingo. La actual campeona de Europa, España, se enfrentará a Argentina, que intentará revalidar el título mundialista logrado hace 4 años en Qatar. La albiceleste consiguió imponerse a Inglaterra en la segunda semifinal del torneo tras darle la vuelta a un marcador adverso de 1 gol en contra para terminar ganando por 2-1 con goles de Enzo Fernández y de Lautaro Martínez, ambos asistidos por Lionel Messi. Inglaterra se enfrentará el sábado a Francia por el partido por el tercer puesto. Sea como sea, habrá enormes celebraciones. Con esto ponemos final a esta edición de DW Noticias. Los acompañó Javier Arguedas junto a todo el equipo que trabaja para ustedes aquí en Berlín. Recuerden que pueden mantenerse al tanto de la actualidad en DW.com y seguirnos en nuestras redes sociales buscando DW Español. Que la pasen bien.
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13: pausa para el alma.
14: En las últimas décadas, las sociedades occidentales han transformado profundamente la manera en que educan a los hijos. Muchos padres han abrazado una filosofía de cuidado intensivo, centrada en las emociones de los menores, buscando protegerlos de todo sufrimiento. El objetivo ha sido claro: garantizar que crezcan seguros, amados y emocionalmente estables. Sin embargo, las cifras nos obligan a replantear si este enfoque está dando los resultados esperados, porque tanto en Estados Unidos y en Europa, el incremento de los problemas psicológicos entre los jóvenes ha encendido las alarmas: depresión, ansiedad, autolesiones, hiperactividad, trastornos de atención se han disparado en esta generación que paradójicamente ha recibido más cuidados y atenciones que ninguna otra. Vale la pena volver a la educación por virtudes.
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10: Bienvenidos a La Economía, soy Juliana González. Antes de la pausa de verano en Alemania, el canciller Friedrich Merz dedicó su comparecencia ante medios para tratar casi todos los temas que afectan a la economía alemana, desde esos intentos del banco italiano UniCredit por adquirir el banco alemán Commerzbank, líder para las pymes, que ha levantado ampollas, hasta la competencia de China. En medio del estancamiento económico, el gobierno alemán ha anunciado estos últimos meses reformas en el sistema de pensión, en el mercado laboral. Algunas de ellas polémicas, como el endurecimiento del sistema de bajas laborales por enfermedad y el recorte de la licencia parental. El canciller ha justificado algunas de estas reformas por el alto gasto público y para, según sus palabras, salir adelante de lo que llama la crisis estructural de crecimiento por la que atraviesa la economía alemana. Y el canciller también se refirió a la competencia de China. Aseguró que no es aceptable que países competidores de Europa como China usen subvenciones para sus productos y disfruten de las ventajas que ofrece un valor de su moneda infravalorado. Más detalles con nuestro compañero José David Navarro en la Bolsa de Frankfurt, a quien saludo con mucho gusto. José, el canciller alemán critica a China, pero no se opone a que las automotrices chinas se queden con las fábricas automovilísticas alemanas, aquellas que tienen problemas, eso sí, pero con condiciones. ¿Qué más detalles nos puedes contar?
11: Hola, Juliana, ¿qué tal? Pues sí, efectivamente, me ha

0: Alemania en realidad se lleva hablando mucho tiempo, que es que capital chino o marcas chinas utilicen las fábricas automovilísticas de Alemania que no están al tope de sus propias capacidades, pero dice que no lo ve como una estrategia a largo plazo. Dice que eso no solucionará el problema de fondo de las marcas automovilísticas alemanas y deja, Juliana, la decisión final, por supuesto, en manos de las propias empresas. Las declaraciones del canciller alemán llegan en un momento, como saben, donde es dentro de la marca más importante, que es Volkswagen, se está discutiendo la posibilidad de recortar la plantilla global en 100.000 empleados y 4 de las fábricas aquí en Alemania tienen un futuro muy incierto. Curiosamente, este mismo fin de semana, el consejero delegado de Volkswagen dijo en una entrevista a un medio alemán que existen soluciones más inteligentes que el cierre de fábricas, unas declaraciones, Juliana, que avivan ese debate de si las automovilísticas alemanas deberían asociarse con empresas armamentísticas o, como estamos hablando, con fabricantes chinos.
1: Sin lugar a dudas, José, el tema de los puestos de trabajo y la protección es central aquí, pero hablando del tema de los vehículos, ¿cuántas marcas chinas están produciendo ya en Europa y cómo se ven las perspectivas de que vaya más?
0: Pues, Juliana, es una estrategia que en realidad solo está comenzando. Si hablamos de fábricas chinas que se hayan levantado desde cero, solo tenemos la de Hungría de BYD, que espera la marca que entre en funcionamiento a finales de este 2026. Pero atención, porque la marca, muy importante en el sector de los eléctricos, está buscando una segunda localización aquí en Europa y los ojos parecen estar puestos en España y en Francia. No les sorprenderá si les digo que un factor muy importante son los costes laborales, algo que juegan contra de Alemania, donde los costes son más elevados que en otros países vecinos de Europa. Pero, Juliana, mirando a largo plazo esa estrategia de asociación con marcas chinas o que marcas chinas utilicen fábricas que no están del todo utilizadas aquí en Europa, va a seguir creciendo, sobre todo impulsada por la estrategia de Bruselas de productos que tengan que ser hechos aquí en Europa para recibir subvenciones pagadas con los impuestos de los europeos.
1: Estaremos pendientes del resultado de estas ideas. José David Navarro, muchas gracias. Y a propósito de China, el Producto Interno Bruto de este país tuvo uno de los crecimientos trimestrales más bajos desde 1991, año en el que el gigante asiático comenzó a publicar la evolución de su actividad económica. En el segundo trimestre, la segunda economía mundial experimentó un crecimiento de apenas el 4,3% interanual, lo que generaría la envidia de otros países. Si bien China tuvo cifras peores en 2022 cuando se enfrentaba a los efectos de la pandemia de coronavirus, Pekín no había tenido números tan bajos desde comienzos de la década del 90. Según expertos, China afronta una baja demanda interna mientras el mercado inmobiliario, símbolo de la estabilidad social, se desploma. Y tenemos una primicia histórica, y es que miles de personas que suelen viajar diariamente desde el sur de España a Gibraltar no tendrán que pasar por controles fronterizos para ingresar a este territorio británico desde este miércoles. El presidente del gobierno español, Pedro Sánchez, presidió el acto de demolición de la llamada verja fronteriza tras más de un siglo, con motivo de la entrada en vigor del acuerdo sellado este martes por la Unión Europea y Reino Unido para regular las relaciones sobre Gibraltar tras el Brexit hace 10 años. El acuerdo coloca el Peñón dentro del área de libre circulación del espacio Schengen europeo.
2: Gibraltar y España comparten una historia difícil, pero tras años de tensiones, este territorio británico se abre un poco más a sus vecinos. Este 15 de julio podría marcar un antes y un después. Alfredo Valencia es uno de los 15.000 trabajadores españoles que cruzan cada día la frontera. Para Valencia, de 56 años, la apertura tiene un significado especial.
3: Pues supone un alivio mental, en principio. El estar media hora, 45 minutos, hasta 3-4 horas en cola para salir, la verdad que no solo es una desesperación, sino que además supone una pérdida de tiempo, porque los que salimos, salimos de trabajar, necesitamos comer, necesitamos descansar.
2: Pues no sé. Valencia soportó esta situación durante muchos años, porque en Gibraltar gana más que en España. Y no es el único. El Peñón vive un auge económico. Se construye en cada espacio disponible y el jefe de gobierno local quiere que eso siga siendo así.
4: Esto dará seguridad a las empresas, a los ciudadanos y al resto del mundo. Seguridad de que se puede viajar entre Gibraltar, España y el espacio Schengen

0: sin los trámites burocráticos que hasta ahora dificultaban los desplazamientos.
1: Gibraltar, con unos 37.000 habitantes, está ubicado al extremo sur de España, junto a la localidad de la Línea de la Concepción y a solo 15 kilómetros de la costa africana. Más de 6 millones de turistas visitan Gibraltar cada año. Muchos para comprar alcohol barato, pero el acuerdo entre la Unión Europea y Reino Unido prevé ahora una subida de impuestos.
0: Es un aumento importante. Creo que todo comerciante en Gibraltar hará frente a dificultades, porque los impuestos más altos reducirán su competitividad.
1: Pero Gibraltar también es conocido en el sector servicios por sus casas de apuestas en línea. La apertura de la frontera podría facilitar su expansión.
0: En Gibraltar, obviamente, hay poca oferta para oficinas, viviendas y espacio en general. Contar con más opciones sería positivo, tanto para las empresas como para las personas.
1: Muchos en la región fronteriza española ven oportunidades para tener más empleo y más ingresos fiscales para proyectos nuevos como este centro comercial junto a la frontera.
2: Nosotros estamos convencidos de que la gran oportunidad que tenemos ahora es el momento de aprovecharla. Si se estableciera esa zona económica especial, nosotros ahora mismo estamos en la Unión Europea, Gibraltar no, y nos consta que hay empresas que están radicadas en Gibraltar que quieren seguir manteniendo actividad en Gibraltar, pero también quieren instalarse en lo que es el mercado único del que formamos parte.
1: Esta localidad fronteriza, relativamente modesta, tiene espacio para crecer. Lo que aún falta es la voluntad política en Madrid. El mercado inmobiliario ya nota los efectos de la apertura. Los precios han subido un 20% y los promotores inmobiliarios advierten que la demanda supera la oferta.
3: Mi público y mi cliente es de mi pueblo. Este es el público, ¿no? Y con los precios que se están barajando, complicado que puedan acceder a la vivienda. Bueno, pues el origen de esta subida viene provocada por la apertura de la verja y de los movimientos de inversión que ha habido en estos últimos meses.
1: Las largas colas en la frontera ya son cosa del pasado. Ahora la región se enfrenta a nuevos desafíos.
4: Y nos vamos para Colombia porque el gobierno expidió un nuevo decreto con el que reglamenta cómo debe ser el cierre de las minas en este país. De esta manera establece reglas y obligaciones para los proyectos mineros tan pronto finalicen la etapa de explotación. Con la nueva normativa se busca garantizar que el cierre de una mina integre criterios de sostenibilidad, mecanismos de transición laboral, participación de las comunidades y alternativas de desarrollo en la zona donde se realiza la actividad minera. Al mismo tiempo, el Ministerio de Ambiente presentó una metodología para acelerar la delimitación de los páramos sin perjudicar la industria minera. Las medidas se pondrían en práctica en el páramo de Santurbán, objeto de debate por ser fuente de agua de millones de personas y por su riqueza minera. Y en medio de la ola de calor extremo que afecta a gran parte del continente europeo, este miércoles Greenpeace Italia y el mayor sindicato de ese país instalaron 3 estatuas de hielo enfrente del Coliseo Romano y dejaron que se derritieran bajo el sol abrasador para llamar la atención sobre el impacto del cambio climático en la salud de los trabajadores. Veamos.
5: Esta estatua de hielo representa a un agricultor cosechando tomates, las otras a un obrero y a un ciclista. Tanto agricultores como obreros están especialmente desprotegidos ante las altas temperaturas del verano. El cambio climático está destruyendo el planeta, pero sobre todo puestos de trabajo. Las olas de calor hacen necesario que empresas y administraciones tomen medidas importantes. No podemos dejar que quienes trabajan bajo temperaturas extremas paguen el precio de los errores políticos. Los países europeos registraron 10.650 muertes por encima de la media durante la ola de calor que sufrió el oeste del continente a finales de junio. Greenpeace está pidiendo a los gobiernos planes de acción dirigidos a determinadas empresas. Las industrias de los combustibles fósiles tienen una mayor responsabilidad por el cambio climático. Queremos gravar con impuestos a esas industrias y utilizar ese dinero para poner en marcha medidas de mitigación y adaptación. Además, pedimos que cese el uso de combustibles fósiles y se empiece a utilizar energía renovable. La Organización Mundial de la Salud advierte que Europa podría enfrentarse a más semanas mortíferas por nuevas olas de calor que se están formando sobre el Atlántico. Más trabajadores que se derriten.
4: Y así llegamos nosotros al final de este segmento de Noticias Económicas de Deutsche Welle. En nombre de todo el equipo que trabaja en Berlín aquí para ustedes, les doy las gracias. Nos vemos, por supuesto, en la próxima emisión. Hasta pronto.
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8: Siete horas con 9 minutos. Gracias a usted por acompañarnos en esta tercera de la Red para conocer toda la información y actualización de lo que se está generando en Guatemala y en el mundo. Por supuesto que en materia deportiva también le vamos a dar seguimiento. Le damos la bienvenida a Keila Castillo y Maynor Barrios. Hola, Maynor.
9: ¿Cómo estás, Keila? Qué gusto saludarte. Buena tarde para ti y para toda la gente de la Red. Hoy miércoles 15 de julio y estamos ya por arrancar esta tercera de la Red con lo más importante del acontecer nacional e internacional.
8: Y tenemos que hablar también de lo que se está, cómo se está preparando la delegación guatemalteca. Más de 450 atletas estarán representando a nuestro país en la segunda parada del ciclo olímpico de cara a Los Ángeles 2028. Hablamos de los Juegos Centroamericanos y del Caribe Santo Domingo 2026, donde hay pues una nutrida delegación de Guatemala que se está preparando en las diferentes disciplinas que se van a disputar. Ya vamos a hablar de eso más adelante. Así que bienvenidos. Nos centramos en la información que ha sido noticia destacada de este día. Una empresa, la empresa Rancho Sierra, ya no construirá la cárcel de Mazahua tras investigación por presunta falsificación. Es Carlos Zacarías quien tiene más detalles. Hola, Carlos.
10: Hola, Keila, qué gusto poderte saludar. Como lo adelantabas, la cartera del interior decidió poner fin a la relación contractual con la inmobiliaria mexicana Rancho Sierra. Esta empresa formaba parte del consorcio encargado de la etapa de preinversión de la megacárcel que se estaba construyendo en el sector de Mazahua. La determinación se adoptó tras varios años de retrasos, incumplimientos en los estudios técnicos y la apertura de una investigación por posibles irregularidades y falsificación en documentación relacionada con el proyecto. De acuerdo con los informes, el consorcio ligado a Rancho Sierra debía completar estudios de preinversión, mediciones del terreno, licencias y trámites ambientales, pero no cumplió con los plazos negociados que se fijaban para mayo de 2024 como fecha límite. Además, se detectaron inconsistencias en las mediciones del área del terreno y se activaron cláusulas de penalización que derivaron en descuentos superiores a los $480,000 al contratista, mientras se iniciaban pesquisas por presunta falsificación de documentos. Antes de cenar, el Ministerio de Gobernación anunció que impulsará una nueva licitación internacional por aproximadamente $88.9 millones para retomar el proyecto de la cárcel de máxima seguridad en el sector de Mazahua. La intención es adjudicar nuevamente la construcción, ahora con un proceso que, según se ha señalado por parte de las autoridades, buscará corregir errores del pasado, fortalecer los requisitos de idoneidad y garantizar mayor transparencia en la selección de la empresa responsable. Recordemos que la cárcel de Mazahua forma parte de un plan para ampliar las capacidades del sistema penitenciario y concentrar en un solo complejo de alta seguridad a reclusos de alta peligrosidad, financiado en buena parte con recursos gestionados ante el Banco Centroamericano de Integración Económica. Recordemos que anteriormente el Congreso ya había aprobado alrededor de 500 millones de quetzales en el presupuesto de 2026 para este proyecto, pero los retrasos en la preinversión, los problemas de medición del terreno y ahora la salida de Rancho Sierra han impedido que la constructora arranque con los trabajos. Es una de las notas que marca la agenda informativa y que le contamos a través del 106.1 de la Red.
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8: En noticias internacionales, ¿quién era el joven? Juan Sebastián Durán, el joven colombiano que murió en manos de ICE ¿Y qué se sabe acerca del caso? Este joven murió a tiros durante una redada migratoria en Estados Unidos el 13 de julio del 2026. Tenía 26 años, su esposa y su hija de 3 años observaron los efectos del tiroteo en una acera de Bedford, en el estado de Maine, donde lloraron desconsoladas la pérdida del joven colombiano, según narraron varios testigos a la prensa local. Organizaciones defensoras de derechos civiles afirmaron que Durán, nacido en Bucaramanga, tenía autorizado para trabajar en Estados Unidos y un número activo de seguridad social. De hecho, tenía 2 empleos. Por las mañanas trabajaba en una veterinaria y por las tardes hacía entregas a domicilio, según relató su padre Omar Durán a una emisora colombiana. Las autoridades estadounidenses reconocieron que Durán no era la persona que estaban buscando los agentes de ICE en el operativo, pero que se parecía físicamente a un hombre al que le seguían la pista, según declaró a NBC News un alto funcionario del Departamento de Seguridad Nacional. No era la persona que causaba problemas en la comunidad, señaló a un medio internacional, miembros de la Coalición de los Derechos de Inmigrantes en Maine, quien aseguró que, según las primeras investigaciones, el miembro de ICE involucrado en el tiroteo era un agente nuevo. Estamos buscando que haya entrenamiento, que haya seguridad y que el proceso de inmigración sea respetado, insistió una voz de la asociación. Durán ingresó a Estados Unidos sin permiso de residencia el 1 de septiembre del 2023 a través de la frontera sur y fue puesto en libertad en el país bajo la administración de Biden, aseguró el miércoles 15 de julio el Departamento de Seguridad Nacional en un comunicado, sin comentar si hubo alguna evaluación del estatus migratorio de esta víctima.
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9: Pues bueno, hoy se ha dado a conocer el último finalista que va a pelear por el título de esta Copa de United 2026. Una emotiva victoria 2-1, la selección argentina dejó en el camino a Inglaterra en Atlanta. Pero la nota la ha dado el goleador Lautaro Martínez, el autor del gol del triunfo definitivo, que al terminar el partido habló ante las cámaras, invadido por la emoción, y dijo: "No sé, la verdad, es muy fuerte esto. La primera vez que mi viejo me compró un par de botines, siempre soñé con hacer este gol". Luego, con la voz entrecortada, continuó: "Para mi vieja, que desde el día que me fui a Racing jamás dejó de tender mi cama, y eso vale más que un gol y que una final". Así es que con estas emotivas palabras, Lautaro Martínez, de la mano de su capitán Leo Messi, de su técnico Lionel Scaloni, pone a su selección una vez más en la gran final de este torneo, y el próximo domingo se van a medir ante la selección española.
8: Vamos ahora a conocer información importante de lo que se está generando en materia vehicular. Hay información desde Villanueva. Dalia Santos nos actualiza.
11: Buenas tardes, es un gusto saludarles e informarles las novedades en el tránsito vehicular. La PMT de Villanueva trabaja para retirar un vehículo que ha caído a una cuneta, esto en la conexión del túnel hacia el Amate Bárcenas Villanueva. Es importante tomar en cuenta las maniobras que puedan realizar los agentes en el lugar. Se sabe que un vehículo de transporte pesado está apoyando para retirarlo de la cuneta. También se ha informado de un vehículo que quedó volcado sobre la vía pública, esto en el sector de Ciudad Real. Ya los agentes de la PMT de Villanueva han trabajado para movilizarlo de la vía pública. Aquí tiene las imágenes donde la grúa ha trabajado, incluso se reporta totalmente libre este sector. Es poca la carga vehicular que se está desplazando en este sector. Trabajos en la vía pública en el kilómetro 22 de la ruta CA9 con dirección al sur de la ciudad capital. Son trabajos en el tendido eléctrico, por lo que se recomienda precaución, ya que se mantiene el cierre de tránsito en el carril derecho hacia el sur de la ciudad capital. Un fuerte hecho de tránsito se registró esta tarde en la bajada del Paraíso, zona 5 de Villanueva, que dejó como saldo una persona herida trasladada a un centro asistencial. Recomendamos respetar los límites de velocidad, ya que algunos sectores de Villanueva presentan poca circulación de tránsito, entre estos la Villalobos, donde puede observar que el tránsito es bastante fluido. Han informado los agentes de la PMT que han supervisado distintos sectores de nuestro municipio y que hasta el momento no hay novedades de trascendencia en el sector de Bárcenas Villanueva hacia Milpas Altas. Así que son las noticias del tránsito a esta hora. Que tengan muy buenas tardes.

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1: Con esta información nos vamos a la pausa. Quédese con nosotros porque al regresar acá en La Tercera de la Red, continuamos informándole. No se vaya, volvemos.

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1: Son las 17 horas con 24 minutos. Vamos a conocer información de lo que se ha generado este día. Precisamente el mandatario, al ser cuestionado por medios de comunicación, habla y defiende los gastos que se han brindado a influencers o creadores de contenido y menciona, antes se pagaba en las revistas, ahora se realiza a través de las redes sociales porque vinieron a reemplazarlas como un canal de difusión. Por eso es que el presidente ha defendido el gasto del INGUAD en contratar creadores de contenido, influencers, para promover el turismo de Guatemala.
2: La polémica surgió luego de que se señalaran gastos superiores a los 225 mil quetzales para traer al influencer y a su familia a Guatemala, monto que distintos actores han cuestionado en un contexto de limitaciones presupuestarias y demandas sociales. Precisamente, incluso en el ámbito político, se han planteado críticas más duras con diputados que han calificado como injustificado el uso de recursos públicos para este fin, pese al argumento oficial de que se trata de inversión en promoción turística. Precisamente, el presidente Bernardo Arévalo habló de esta situación y de quién se trata.
3: En este tipo de situaciones.
4: Mire, lo respalda el crecimiento del turismo que estamos teniendo, porque llevamos 2 años continuos de crecimiento de turismo. ¿Y usted sabe por qué crece el turismo? Porque viene más gente. ¿Y por qué viene más gente? Porque se enteran que aquí tenemos un país que tiene unos atractivos que quieren venir a conocer. Y en el mundo contemporáneo, ¿cómo se entera la gente de esas cosas? Por medio de las redes. ¿Y quiénes son quienes mueven a las redes? Los influencers. Antes se gastaban sumas mucho más millonarias por poner anuncios en las páginas de las revistas. Y nadie decía nadie, ¿verdad? Pero esa es la lógica, porque la gente en ese momento se enteraba viendo revistas, leyendo revistas, y veían una hoja que decía, visite Guatemala, Tikal, Sololá, etcétera. Entonces, es una forma de llegar a la gente, y yo confío en que el INGUAD está haciendo una lectura de cuáles son las formas como la gente se entera hoy y cómo se hace llegar esta información a la gente, y los influencers son una de las formas más seguras de llegar hasta ahora. Así que, pero al final, de todas maneras, la mejor respuesta es, ¿está creciendo el número de turistas a Guatemala? ¿Sí o no? Sí, lo que quiere decir que lo que se está haciendo está funcionando.
5: Eduardo Perea.
1: Bueno, bajo este contexto, el gobierno de Guatemala ha traído varios creadores de contenidos extranjeros mediante el INGUAD, aunque la cifra exacta de las delegaciones varían de acuerdo a la administración. En los casos más recientes destaca pues la visita de Kerry Main. El gobierno de Bernardo Arévalo financió esta visita del creador de contenido estadounidense y de su familia, cerca de $29,000 aproximadamente, entre boletos aéreos, viáticos, transporte, es lo que se ha gastado la administración anterior. También ejecutó estrategias muy similares. Un ejemplo de esto fue la campaña de 2021, donde se trajeron a diversos creadores de contenido de Estados Unidos, México y Costa Rica con el fin de reactivar el sector tras la pandemia. Según lo mencionado por el presidente Bernardo Arévalo, el mandatario precisa que Guatemala lleva 10 años consecutivos de crecimiento turístico y que ese incremento demuestra que las acciones promocionales están funcionando. ¿Está creciendo el número de turistas en Guatemala? ¿Sí o no? Hace la pregunta. Si lo que quiere decir es que estamos haciendo que funcione, sí, sí estamos haciendo que funcione. Agregó que confía en que el INGUAD está leyendo correctamente cuáles son los canales por los que la gente se informa hoy y que los creadores de contenido son una de las formas más seguras de llegar al público internacional.
2: Tras ser electo por el Foro de Rectores, el académico Miquel Cortés asumirá la presidencia de la Comisión de Postulación para Contralor General de Cuentas, que deberá integrar la nómina de 6 candidatos para el periodo 2026-2030. Cortés señaló que una vez en el Congreso de la República lo juramente como presidente de la postuladora, se pondrá en marcha el calendario de trabajo para cumplir con los plazos legales establecidos.
0: Primer paso, como saben, está el grupo de decanos, que estos por cargo, verdad, por oficio, participan en la comisión, y creo que el viernes empieza la elección en los colegios profesionales de economía, contaduría, ciencias empresariales, son tres grupos, ¿verdad?, para elegir 13 representantes. Hay 13 decanos, va a haber 13 representantes del colegio profesionales y el presidente, que es lo que hoy hemos elegido, que ha recaído en mi persona, ¿verdad? Entonces, una vez tengamos ya la elección de los colegios profesionales, espero que el Congreso nos juramente, ¿verdad?, a través de su presidente, y después vamos a instalar la comisión, que tiene que estar instalada antes del 12 de agosto, ¿verdad? Porque, según el cronograma previo, tenemos que entregar la lista el 22 de septiembre al Congreso, ya que, como saben, el 12 de octubre tiene que tomar posesión el nuevo Contralor General de Cuentas.
6: ¿Cuál es el mayor reto que está en el Congreso?
0: ¿Cómo?
6: ¿Cuál es el mayor reto que se estarán enfrentando en esta comisión?
0: Bueno, el reto de estas comisiones siempre es encontrar los mejores profesionales, ¿verdad? Y un poco desinstalar esa idea de politizar la comisión, buscar profesionales que sean honorables, probos, pero también competentes, y sobre todo, pues generar también un ámbito de transparencia de la comisión, de todos los actos que hace la comisión, tienen que ser públicos, las sesiones tienen que ser grabadas, ¿verdad? Y ojalá tengamos los mejores candidatos para evaluar y podamos realizar una lista de 6 mejores candidatos a Contralor General de Cuentas, que, como saben, es una función muy importante, sobre todo en el periodo pues pre y electoral que se nos avecina.
1: Además, también dio a conocer cómo y dónde se estarán realizando las sesiones de la comisión de postulación.
0: La ley de postulaciones dice que la primera sesión la designa el presidente, y normalmente el rector presidente asigna la universidad, ¿verdad? Y ya después la comisión tiene que definir las siguientes sesiones. En la vez anterior, cuando presidimos la comisión de Corte Suprema de Justicia, como saben, tuvimos 4 semanas que no querían muchos magistrados que fuera en la Landiva, con excusas totalmente absurdas, ¿verdad? Nosotros vamos a ofrecer nuestras instalaciones, pero también, y ya lo hago aquí público, necesitamos también el apoyo del Congreso, porque, miren, una comisión de postulación requiere muchos recursos, ¿verdad? Y necesitamos que el Congreso también nos apoye económicamente, y aquí está el rector y diputado, ¿verdad? Y sobre todo en el tema que es fundamental, la grabación de las sesiones, porque todo tiene que estar grabado, y tenemos que instalar también una página web donde tengan acceso todos los ciudadanos de todas las sesiones y de todo lo que se discierne y se elabora en las sesiones.
6: ¿El Congreso podría ser una opción para hacer las sesiones?
0: Podría ser una opción. La vez anterior, como le digo, estuvimos buscando varias opciones. Una, en este caso, no amerita la Corte Suprema de Justicia, pero sí el Congreso, ¿verdad? Pero ya la comisión va a definir dónde prefiere. La primera sesión sí va a ser en la Universidad Rafael Landívar.
2: ¿Qué reacciones ha generado la elección de Miquel Cortés como presidente de la Comisión de Postulación para Contralor General de Cuentas? Pues aquí tenemos algunas de ellas.
7: El Congreso lo único que hizo fue convocarlos y darle las instalaciones y todos los insumos para que hagan su trabajo de la mejor manera. Y tal vez después o mañana me enviarán una carta, un acta, donde nos dicen quién va a ser el presidente electo por ellos. Eso es todo, no hay más.
8: ¿Las instalaciones se ofrecieron del Congreso para que sesionen acá?
7: Es que es por ley. Ellos tienen que sesionar aquí, y lo hice en el salón más grande, donde caben todos los medios. Hay el servicio de televisión abierta, o sea que es una, los instalamos públicamente, y públicamente van a llevar a cabo su reunión. Y si se tardan mucho conmigo, van a perder insumos que les va a servir mucho allá.
8: ¿En qué tiempo tendrían que entregar ellos?
7: Ignoro, no me mandan, ellos solo me tienen que informar. No sé cuántos días se tardan para informarme, porque creo que en transcurso de la tarde o mañana. Ahí vamos a estar informándoles de qué pasa.
1: la diputada Andrea Villagrán también ha reaccionado a la elección de Miquel Cortés como el presidente de la Comisión de Postulación para Contralor General de Cuentas.
9: Vimos que hubo mucha presión mediática y creo que es importante que la ciudadanía se hizo escuchar en este Congreso de la República, donde vimos que una transmisión en vivo, donde se ingresaron los medios de comunicación, algo que era muy importante que fuera una actividad pública frente a acciones que vimos que intentó en este caso Walter Mazariegos, que él intentaba ser presidente de la Comisión de Postulación de Contralor General, sin embargo ni siquiera se apareció aquí en el Congreso de la República. Sabemos que él viene acompañado siempre de un casi que un ejército de criminales que lo acompañan como es él, y pues en este caso no quiso venir al Congreso porque sabía que era un espacio en donde no se le iba a permitir primero ingresar con estos personajes armados como siempre lo hace, y donde estaba también el pueblo exigiéndole que diera la cara. Entonces, pues no quiso venir, declinó a su postulación, es lo que se dice y los rumores que se escuchan por parte de los foros electores. Así que pues nos alegramos de que se haya dado una elección más objetiva, pensando en la transparencia, pensando en el futuro del país, pero sobre todo en elegir a personas idóneas y en que esta comisión de postulación pues se desarrolle de la mejor forma. Es una de las comisiones más importantes. Recordemos que el Contralor General de Cuentas es quien va a velar por el buen uso de los recursos públicos de todo el Estado. No estamos hablando solo del gobierno, municipalidad, la misma Universidad de San Carlos y demás, así que es una elección trascendental que próximamente vamos a estar conociendo aquí en el Congreso de la República cuando nos envíen la nómina.
1: Otro de los parlamentarios que también se ha pronunciado es Víctor Valenzuela de Vamos, quien dice lo siguiente.
10: Bueno, mire, sobre la elección, pues qué bueno que ya se está avanzando precisamente en la elección de esta autoridad tan importante para el país de Guatemala. Pues que no haya asistido el rector Mazariegos, pues él tendrá sus compromisos y sabrá hasta dónde llega la responsabilidad que tiene de asistir a estas convocatorias y sobre todo estas elecciones tan importantes, ¿verdad? Esperamos que el rector Michael pues definitivamente trabaje de una manera transparente y correcta y que se mantenga sobre todo en la línea de elegir al mejor contralor o al mejor candidato, o sobre todo entregar una lista de 6 candidatos o de 6 postulantes para que podamos elegir nosotros definitivo de una manera correcta y transparente al más adecuado.
2: ¿Cuál es la situación del tránsito en Villanueva? Para eso nos contactamos con Dalia Santos.
11: Muchas gracias, muy buenas tardes para toda la audiencia en general. Para nosotros siempre es un gusto poder brindarles la información del tránsito vehicular en las distintas rutas del país a esta hora de la tarde a través de Provial del Ministerio de Comunicaciones, Infraestructura y Vivienda, CID. Para los usuarios que transitan sobre la ruta CA1 Occidente Carretera Interamericana, en este momento brigadas de Provial mantienen regulación vehicular brindando seguridad vial debido a un accidente registrado en el kilómetro 92.8, jurisdicción de Tecpan Chimaltenango, obstruye carril derecho con dirección a oriente, es decir, quienes ingresan a la ciudad de Guatemala. Este accidente vial únicamente se reportaron daños materiales. Si usted transita sobre la ruta CA9 Norte Carretera al Atlántico a esta hora de la tarde, no reporta mayor novedad que impida la viabilidad vehicular. De igual manera, quienes utilizan la ruta CA14 comunica a los departamentos de Alta Verapaz y Baja Verapaz. Para los usuarios que circulan sobre la ruta CA10, carretera que conduce de Río Hondo Zacapa hacia Chiquimula y Esquipulas, a esta hora de la tarde ya finalizaron los trabajos que se registraban sobre esta carretera. Ahora bien, en este momento, brigadas de Provial atienden un hecho de tránsito en el kilómetro 157, jurisdicción de Lamatío, Livingston y Zabal. En este sector se alterna el paso vehicular. Este accidente vial, de momento, únicamente se reportan daños materiales. Brigadas de Provial mantienen el control y regulación del tránsito vehicular en este sector. Para quienes circulan sobre la ruta CA1 Oriente Carretera El Salvador, el kilómetro 80 al kilómetro 84, es de jurisdicción de San José, Acatempa, Jutiapa. A esta hora de la tarde ya finalizaron los trabajos en este sector, pueden transitar sin problemas. Para los usuarios que circulan sobre la ruta CA9 Sur, carretera al Pacífico, a esta hora de la tarde pueden transitar sin complicaciones. De igual manera, a esta hora de la tarde ya finalizaron los trabajos del 79, del 77, sobre la carretera CA2 Occidente, carretera que conduce de Escuintla hacia Mazatenango y Coatepeque. Ahora bien, sobre la ruta Cito 180 de Retaleu hacia Quetzaltenango, se mantiene alternando el paso vehicular, esto en el kilómetro 189 en jurisdicción de San Felipe Retaleu. Recuerde, para mayor información pueden comunicarse al 1520 de Provial o seguirnos en nuestras plataformas de las redes sociales como Provial Oficial. Reportó para ustedes Rubén Darío Hormash. Somos Provial, proteger y servir. Muy buenas tardes.
1: Son las 17 horas con 40 minutos, es momento de hacer una breve pausa. Ya sabe que usted está escuchando el 106.1 de la red. Aquí está lo que necesita saber. Ya volvemos.
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14: A continuación, pausa para el alma.
15: Decía el cardenal Newman: un caballero es aquel que nunca inflige un dolor. Y es que es cierto, porque en el trato con los demás hay que intentar ser cortante, distante o hiriente. Existe un medio, tal vez el mejor, de suavizar tus relaciones con los otros y hacerlas no solo soportables, sino hasta cierto punto gratas. Y ese medio es cuidar los detalles de cortesía, pequeños gestos de amabilidad y de buena educación que nos ayudan a estar como sintonizados. Eso es vivir cerca de los demás, haciéndoles la vida agradable, y eso es vivir cerca de Dios.
16: Soy el padre Juan Carlos de HablarConJesús.com para la red 106.1.
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2: Como ya les habíamos contado, Argentina terminó venciendo 2-1 a Inglaterra en el Atlanta Stadium con arbitraje de Ismael El Fat, el estadounidense, y se instala en la gran final. El recorrido cronológico de lo que sucedió en cuanto a goles: al minuto 55, Anthony Gordon pesca un centro que llegó desde el costado de la derecha, anticipa a su marcador y con un sutil toque manda el balón al fondo del arco, y con eso Inglaterra se ponía 1-0. El tiempo fue transcurriendo y cuando todo parecía que Inglaterra se quedaba con el triunfo y se instalaba en la gran final, llegó el minuto 85 y tras una asistencia de Lionel Messi al borde del área, Enzo Fernández anota un golazo, un zapatazo. No pudo hacer absolutamente nada Jordan Pickford, a pesar de que se estiró, voló sobre el costado de la derecha. Sin embargo, el balón iba lo suficientemente colocado. Así lo empataba Argentina y se empezaba a transformar todo esto en una épica remontada. Llegó el minuto 90+2 y un nuevo centro de Lionel Messi encuentra desmarcado dentro del área a Lautaro Martínez, el toro, que se eleva y con su parietal izquierdo, el cabezazo certero, lo mandaba al fondo de la portería. Y así Argentina, con esta épica remontada y el regreso histórico, está nuevamente instalada en la gran final con goles de Enzo Fernández al 85 y Lautaro Martínez al 90+2.
1: Bueno, y se van a enfrentar el próximo 19 de julio, el domingo, a la 1:00 p.m, hora guatemalteca, un encuentro que para muchos es la finalísima que no se llegó a realizar en 27 de marzo del 2026 como se tenía establecido. Recordemos esa ocasión porque el enfrentamiento se realizaba con una Argentina que ganaba la Conmebol, la Copa Americana 2024, y una España que también se coronaba como la campeona de la UEFA, la Eurocopa 2024. Ese partido debió disputarse el 27 de marzo del 2026 en el icónico Estadio Lusail de Doha, el mismo escenario donde Argentina se coronó campeona del mundo en 2022, donde ambos pues se tenían que enfrentar en esta finalísima. ¿Qué fue lo que pasó? El conflicto bélico en este lugar, la escalada en Medio Oriente obligó a suspender las actividades en Qatar y debido a la falta de acuerdos entre la UEFA y la Conmebol para reprogramar la fecha en territorio neutral, el torneo terminó cancelándose definitivamente este encuentro. Ahora el destino, los buenos resultados, las llaves y todo pintan esta finalísima en la gran final de la Copa del Mundo que se va a vivir el 19 de julio a la 1:00 p.m. hora guatemalteca. Interesante.
2: Ya está todo definido, entonces esa finalísima que no se disputó se va a recrear en la gran final de este torneo mundial.
1: Solo que esta vez no será en Doha, será en Estados Unidos, en el estado de New Jersey.
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1: Y en cambios de información nos centramos en lo que está ocurriendo en nuestro país. El bloque Vamos oficializó la entrega de una iniciativa de ley que pretende ampliar el periodo para el pago de impuesto de circulación de vehículos, conocido popularmente como impuesto de circulación. Explicó el diputado Alan Rodríguez la intención de otorgar más tiempo a los propietarios de vehículos para cumplir con la obligación tributaria sin ser sancionados por una mora y una multa del 100%.
18: Muchas gracias a los medios de comunicación, un saludo al pueblo de Guatemala. Hoy los diputados del bloque Vamos hemos convocado aquí a representante de dirección legislativa para hacer entrega de una importante iniciativa de ley en la que estamos presentándola hoy para poder en el pleno lograr que esta iniciativa se convierta en decreto en favor del pueblo de Guatemala, porque la situación económica que atraviesa el país es delicada. Pues hemos visto que ya el monto dispuesto en el subsidio para el pago de, para la subvención, digamos, en el tema del combustible, pues dicen que se agotó. Es un tema que nosotros vamos también a fiscalizar porque estaba para 30, para 90 días, para 3 meses, y pues en 67 días se agotó el monto dispuesto para el subsidio. En ese sentido, pues nosotros entendemos que el pueblo de Guatemala hoy el costo del galón de combustible oscila entre 40 quetzales. Ayer se reactivó el conflicto entre Irán y Estados Unidos, se reinició la guerra. Lamentable realmente esta situación. Entendemos entonces que la situación económica de los guatemaltecos pues es complicada para todos. Nos afecta el bolsillo y pues se acerca ahora el vencimiento del plazo para el pago del impuesto de circulación. O sea, se suma eso a la bolsilla, el golpe del bolsillo de los guatemaltecos. Entonces, nosotros estamos proponiendo una prórroga para el pago de este impuesto y que en lugar de que el pago sea venza ahorita el 30 de junio, que este se pueda prorrogar por 6 meses más y que pueda pagarse hasta el 31 de diciembre de este año, con lo que algunos podrán apoyarse con el pago del aguinaldo en ese momento, ¿verdad? Entonces, por eso es que estamos nosotros proponiendo esta prórroga, esta ampliación en el tiempo para poder pagar el impuesto de circulación, y hacemos entrega a Dirección Legislativa, aquí a través del licenciado Jorge Reyes, quien es hoy quien nos hace el favor de recibir la iniciativa.
2: El presidente Bernardo Arévalo afirmó que la Agenda Nacional de Modernización del Organismo Ejecutivo busca sentar las bases para que las reformas continúen más allá del actual periodo de gobierno. Explicó que la estrategia se desarrolla sobre 4 ejes: fortalecimiento institucional, modernización del servicio civil, transformación digital y fortalecimiento de la gestión territorial. Como parte de los avances, indicó que el Ejecutivo ya presentó al Congreso la iniciativa de ley de contrataciones del Estado y prepara proyectos como la Ley de Servicio Civil, una nueva Ley General de Inversión Pública y reformas a la Ley Orgánica del Presupuesto, con el objetivo de actualizar el marco legal que regula el funcionamiento del Estado.
19: Estamos, este es un evento en donde estamos revisando la agenda de modernización de este gobierno. Esa revisión quiere decir refrescar, recordar cuáles son los objetivos, hacer una evaluación del camino recorrido, cuáles son los distintos logros que se han obtenido y qué es lo que nos falta en avanzar para poder llegar a dejar bases sólidas. Bueno, nosotros tenemos claro de que esto es algo en donde estamos haciendo, es dejando cimientos para que este sea un proceso que continúe, y va a haber un proceso de discusión alrededor en cada uno de los ejes que se han fijado, en donde están las instituciones que están participando en cada uno de estos ejes. Hay expertos internacionales para traer la experiencia comparada, que siempre es útil alrededor de estos temas, y a partir de eso, pues, fijar las nuevas rutas que seguiremos desarrollando en estos temas.
1: Vamos a hacer un cambio en la información. Ustedes ya saben que cuando suena esta musiquita es porque Eric Francisco Ramazzini nos tiene novedades de lo que se viene. Ya se conocen quién estará impartiendo justicia en la gran final de la Supercopa. Y más detalles con Rama. Hola, ¿cómo estás?
20: ¿Qué tal, Keila? ¿Cómo estás? Qué gusto saludarte a los compañeros, a la audiencia en el 106.1 de la red. Información acerca del fútbol nacional, porque ya se conoce el nombramiento arbitral para la gran final de la Supercopa Bantrav. Y pues en este caso, la encargada de impartir justicia será una dama, Kimberly López, la central, Kevin Martínez, asistente 1, Julio César Popo, asistente 2, José David Gómez, cuarto árbitro, y Amner Escobar, el asesor arbitral. Kimberly, pues ella es prima de Walter Alexander López Castellanos, o sea, perteneciente a toda la dinastía de los López. Ella, pues, estará...
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3: Toronto es oficialmente una de las ciudades más multiculturales del planeta. 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

0: Buenos días y bienvenidos aquí a la Red 106.1. Arrancamos con toda la información ya de los últimos programas donde nos vamos a acompañar como la Red Futbolera. Oiga, próximo martes regresamos ya a la total normalidad, lo que suena triste, debo de reconocerlo, porque, oiga, lo de ayer fue una locura. Doctor Romero, ¿cómo está? Buenos días.
1: Buenos días, licenciado, es un gusto saludarlo. Efectivamente, realmente ayer una semifinal que tuvo de todo, que pues tiene controversia, que hoy también ya tiene algunas reacciones a lo que vivimos ayer y de lo cual le vamos a platicar durante la jornada.
0: Lo platicamos aquí en la Red Futbolera, aquí en la Red 106.1. Gracias por estar en nuestra sintonía. Buenos días, arrancamos.
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0: 6:04, señoras y señores, hoy despertamos sin fútbol, hoy descanso, porque vamos a agarrar aire por 2 días, jueves y viernes, de ahí sábado tercer lugar. Francia contra Inglaterra, nada despreciable el tercer lugar.
1: Buen partido.
0: Y de ahí, la gran final, la que nunca se jugó. A ver, debo de contar esta historia. La finalísima generaba expectativas, creo yo, ¿no? Era uno de esos duelos que uno decía, bueno, se enfrentan dos de las mejores del mundo, la mejor de Europa contra la mejor de América. Y el tema fue que nunca se jugó. Por temas políticos, por tema de la guerra, porque esas balas nos quitaron la oportunidad de poderlo disfrutar. Bueno, pasaré media hora diciéndole lo que pudo haber significado ese partido. El que nunca se jugó, se juega en el lugar donde se tiene que jugar. Una verdadera finalísima, ¿no?
1: Una verdadera finalísima que por primera vez en la historia de este tipo de torneos se enfrenta al vigente campeón de la Copa América contra el vigente campeón de la Eurocopa. No se había dado, ese es el concepto de la finalísima, y pues coincide, como bien señala usted, lo geopolítico sin querer terminó evitando un partido que se prolonga, que muchos queríamos ver y que lo veremos el próximo domingo en la gran final.
0: Bueno, así vamos a ir. A ver, usted me corrige, doctor, pero el sábado es a las 3 de la tarde, ¿no?
1: 3 de la tarde.
0: Bueno, sábado 3 de la tarde, el tercer lugar, Francia-Inglaterra, y la gran final domingo a la 1 de la tarde, España contra Argentina. Así amanecemos ya con la configuración final de este campeonato y por supuesto con las 4 selecciones que más de algo se van a jugar, por lo menos no quedar en cuarto, ¿no? Es un tema por el honor. Y del otro lado, pues jugarse el campeonato. Ya conocemos al final cómo está configurada la gran final. Así amanecemos. Francia contra Inglaterra, España contra Argentina. Así los protagonistas.
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0: Vamos con las declaraciones de los protagonistas y arrancamos por quien marca la jornada, ¿no? Y aquí empezamos a hablar de quienes realmente han sido los protagonistas. El primero, el técnico de la selección de Argentina. No protagonista ahorita, protagonista porque ha subido a acompañar a un grupo. Digo acompañar porque creo que a estos niveles ya es gestionar al talento. Sí. No es decirle al talento qué hacer. El talento sabe jugar a la pelota. Simplemente es ayudarlo a jugar mejor, a entenderse mejor, a tratar de lidiar con un grupo. Ya a estos niveles creo que esos técnicos que pretenden enseñarle algo a esas grandes estrellas es sumamente complicado. Es mejor gestionar al grupo. Y creo, doctor, de que esta persona que vamos a escuchar ha marcado la diferencia, ¿no?
1: Y yo sí creo que se dio mucho su mano, sobre todo en los últimos instantes. Se habla mucho de lo que pasó en los últimos minutos. No hablo solo ayer, en general los cambios que tuvo en las 4 fases eliminatorias, frente a Cabo Verde en 16avos, frente a Egipto en 8avos, frente a Suiza en 4vos y en semifinal, los movimientos, los cambios, cómo replantea en la última parte del partido, es fundamental y es una mano importante para lograr lo que hoy está consiguiendo.
0: Señoras y señores, vamos a escuchar a Lionel a la escaloneta, ¿no? Al encargado de la escaloneta.
1: Al piloto de la escaloneta.
0: Al piloto de la escaloneta, Lionel Scaloni, el técnico de la selección de Argentina, casi llora cuando habla acerca de la victoria de la selección, de su selección, del albiceleste y la clasificación a la final. Esto era lo que decía el técnico.
3: Es difícil de explicarlo con palabras. Se me quiebra la voz, sinceramente, porque es una demostración de un montón de cosas. De grupo, de hermandad, de no dar una por perdida, de luchar hasta el final. Después de esto, sinceramente, vamos a ir a ganar la final, vamos a intentar ganarla, pero ¿qué más tiene que hacer este equipo para que... Yo sé que lo reconocen, pero estos chicos a mí me han emocionado. No tengo muchas más cosas para decir. Es todo gracias a ellos. Yo soy un agradecido a los jugadores. Sin ellos es imposible, sin tener este grupo enorme. Es difícil de explicarlo con palabras. Se me quiebra la voz, sinceramente, porque es una demostración de un montón de cosas.
0: Ahí estaban las declaraciones del técnico de Argentina, doctor, que hasta la voz se le quebró, ¿no?
1: Sí, realmente era impresionante escucharlo. Es un técnico muy mesurado, es un técnico que suele mantener una misma actitud, pero ayer sí, ayer creo que le desborda por la forma en que se reaccionó, por la forma en que terminó ganando Argentina, y lo decía, se acaban los epítetos, se acaban los elementos, ya aquí trascienden, porque esto no... Se puede analizar desde lo táctico, se puede analizar desde lo técnico, pero es bastante complicado.
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0: A ver, con El Jugador de la Jornada se vale decir que no a la propuesta, pero se vale proponer a otro. A ver, yo creo que fue Lautaro Martínez. A ver.
1: Chido, me parece que es ese cabezazo es el definitivo.
0: A ver.
4: No.
0: No, diga el suyo, pero no me diga, no, dígame el suyo. A ver.
4: ¿Cómo va a ser Lautaro? Lionel Messi.
0: Messi,
4: ok. Dos asistencias en una semifinal de la Copa del Mundo, convirtiéndose ahora en el máximo goleador del torneo, con las dos asistencias.
0: Bueno, a ver, entonces, Messi y

0: Argentina.
1: Ayer se lo dieron a Messi.
0: No, por eso le digo, o sea, a ver, ayer fue difícil encontrarle a Argentina solo a uno.
2: Sí.
0: O sea, ayer por primera vez ver la garra de Julián, ver a Lautaro.
3: El remate de Enzo Fernández, por ejemplo.
0: O sea, pero lo que les quiero decir es, ¿por qué les dije, se vale decir que no? Es que ayer fue un equipo. Ayer de verdad le metieron garra a todos. O sea, ayer les dolían las Malvinas. Ayer
1: nos callaron la boca a todos.
0: Ayer nos callaron la boca, o sea. ¿Y por qué? Porque el tema es, ayer ese equipo jugó, o sea, la furia con la que Messi se tira al suelo y grita lo que gritó, y aparte la forma en la que celebraban los jugadores de la selección de Argentina demuestra la gana que tenían por ganarlo. O sea, de verdad, esto era...
1: Bueno, es que, a ver...
0: Tiene su historia, ¿no?
1: Desde el himno ya la selección argentina ya se veía con otra garra, con otro ímpetu. Hay jugadas que creo yo los primeros 15 minutos la selección de Argentina fue a pegar, pero no a pegar por pegar, sino a pegar con inteligencia, a pegar y decir, bueno, muchachos, esto no va a ser fácil, esto va a ser una guerra, esto va a ser una batalla, y así lo vamos a demostrar. Por ejemplo, Leandro Paredes, la primera jugada que hace es ir a pegar un motivo de imposición a un futbolista de la selección de Inglaterra. También lo de Paredes, lo del Cuti Romero, también lo de Enzo Fernández. Lo dijo ayer muy bien Zacarías, escalonados están pegando. Primero va uno, luego pega otro, y pegaron.
0: Pero muy inteligente para que. Pero si te van a sacar una María, no te sacan roja. O sea.
1: Y a ver, yo sé que.
0: O también, sea, platicadito.
1: Sí, platicado. O sea, iba uno, bueno, ya, le habló el árbitro, de ahí viene otro y pega, y así, tranquilo, realmente, muy buen partido la selección argentina. Pero sí, si yo me quedo con uno, es con Messi.
0: Bueno, Enzo Fernández, muy bien. McAllister, ese trabajo silencioso que hace McAllister es impresionante.
3: Pulmón que va y va y va y mete y desgasta.
1: Ese partido Rodri contra McAllister lo quiero ver.
0: Sí. A mí hay algo que me llama la atención. Ayer usted ve a McAllister, a Enzo Fernández, al Cuti Romero, a Tagliafico,
1: hasta el propio Martínez.
0: Ya metidos. Yo a Messi ni lo pongo el mejor jugador del partido, porque ya es como que redundante, ¿va? Pero cuando es el que le hace el centro, cuando es el que le mueve los hilos, cuando es el que se quita a tres jugadores y lo paran con falta, o sea... Es
3: que termina desubicando a la gente de Inglaterra, porque también eso es importante, la gente...
0: Y solito, porque usted le da la pelota. Yo ayer volví a ver a un Messi que dije yo pensé que no lo volví a ver. Ayer me sorprendió, y ojo, no es que yo sea Messi lover, porque claro, muchos
1: piensan... ¿Es que fútbol?
0: No, por eso le digo, ayer vi otra vez esa magia de un jugador... que marca la diferencia solo, o sea, le dieron la pelota, se quita tres y le pegan una patada para pararlo, o sea, entre dos, o sea.
1: Durante estos días el análisis que hacíamos era justamente este, o sea, este partido yo sí lo veía porque dije, Inglaterra se va a poner arriba, y lo hablamos, usted me dijo, ¿quién se pone primero arriba? Se pone arriba Inglaterra, y el error capital que va a cometer la selección inglesa es que va a entregar la pelota. La ventaja que tuvo Argentina es que el gol de Inglaterra cayó en los primeros minutos del segundo tiempo,
0: sí.
1: Porque claro, también hubiese sido un poco más difícil para la selección argentina si este gol cae en el 70, en el 80.
0: Ahora,
3: pero después de la segunda pausa, es un 12% de posesión de pelota de Inglaterra. O sea,
0: le quitaron la pelota.
1: Pero eso,
0: ahora ya vamos a hablar también de la culpa que tiene Tuchel en todo esto, porque también hay una culpa.
1: Esos tres cambios. Justo uno dice tres cambios defensivos. Metió a De Paul, medio centro defensivo. Metió a Cachete Montiel, lateral por la derecha. Y entonces dice uno, ¿qué está haciendo este loco? ¿Por qué está? Y lo que hizo...
0: Metió a Lautaro.
1: No, ese fue el último cambio.
0: Por eso, al 81.
1: Hay un triple cambio...
0: Mire, pues, a ver, mete a Otamendi por Lisandro Martínez. No, pero a ver, ¿cómo fue? Sí, Otamendi por Lisandro Martínez.
1: Al
0: 72.
1: Ajá.
0: Al 72 pone a Gonzalo Montiel en lugar de Molina.
1: Sí.
0: Sí, va. Y de ahí termina con Lautaro Martínez... por Tagliafico. ¿Por qué decía yo lo del
1: mismo tiempo, esos tres?
0: No, ajá. Por eso, 72, 72, 81.
1: Hasta el 81 ingresa Lautaro. Sí.
0: Ah, pero ¿por qué le digo lo de Lautaro? Mire, pues, el tema es que ayer un compañero que fue el que cuando estaba transmitiendo el partido de Argentina la vez pasada, estaba en Palermo. Y yo le digo, me dice, el mejor jugador fue, me dijo, Enzo Fernández, uh-huh. Leo Messi. Me dijo que no había puesto a Leo Messi porque lo de Leo Messi ya se sabe. O sea,

0: para ellos Leo Messi ya es el mejor jugador. O sea, ya no hay lo que normal. No lo ponen como el mejor jugador porque ya saben que es el mejor jugador. Pues, o sea, ya para ellos es normal ser el mejor jugador.
1: 2-3-4.
0: Sí, pero dicen, nos gustó Enzo Fernández por la presencia que da, el atrevimiento que tiene, lo que pesa dentro de la cancha un Enzo Fernández. Me pone a Leo Messi, pero ahí me menciona a Lautaro. Yo pensé, Lautaro entró al 81, por eso lo mencioné. Y no te voy a decir por qué. A ver, el tema de motivación que le mete al equipo, lo voy a leer. El tema de motivación que le mete al equipo y la forma en la que llega entre tanto defensa a cabecear, no cualquiera es tan atrevido.
1: Hay una imagen.
0: O sea, pero oigan esto, no cualquiera es tan atrevido. O sea,
1: un descarado. El muchacho es un descarado. Eso.
0: Entonces dice, ¿qué le gusta? ¿Por qué puse a Lautaro Martínez como el jugador de la jornada? ¿Qué les gusta? Que no cualquiera viene del banco al 81 en un partido como esto, bravo. Por ejemplo, el Bebote en México no lo logró hacer.
1: Sí.
0: ¿Y qué altura tiene el Bebote, va? No es, yo sé, el Bebote no es Lautaro Martínez, México no tiene a Messi. Pero, digamos que la jugada era parecida. Tiren centros.
1: Pero eso fue el símil. Y la capacidad mental de decir, bueno, fui todo el torneo titular. En lo más bonito voy a ser suplente.
0: ¿Sí?
1: No importa, estoy metido porque yo sé que una eso, me va a quedar. Eso. Una voy a tener. Y la mando a guardar. Y él lo dijo ayer.
0: Sí.
1: Estaba con un poco de bronca porque yo quería ser titular.
0: Va,
1: pasé todo el torneo.
0: Pero no te caíste. No, llegaste en el momento que la gente esperaba.
2: Y entendió cuál era su función. El capo cañonieri de la liga italiana en la banca. ¿Quién se da ese lujo? Argentina.
1: Porque es que
2: y llega y marca esa cuestión. Yo creo que ayer una de las claves, y usted mencionaba lo de México, es un símil y por supuesto son partidos, contextos distintos. Pero ¿qué le pasó a México? Cuando Inglaterra se pone en ventaja y se queda con 10 jugadores sobre México, regala espacios como lo hizo ayer frente a Argentina, y el Vasco Aguirre lo que hizo fue meter a 3 jugadores adelante para empezar a meter, pelotear centro, centro, centro, y ahí se fue creciendo Inglaterra. ¿Qué hace Argentina ayer? Al igual que Freddy, yo cuando vi los cambios dije que está buscando Scaloni, y lo que hace es fortalecer la llegada por los costados, tira a Messi a uno de los lados, viene la llegada por izquierda, y ahí es donde Inglaterra ya es no tiene reacción.
1: Ayer hubo un momento, bueno, ya después del minuto 70 era una línea de 6 con 3.
0: 6-3.
1: Ahora, entonces dice uno, realmente por en medio no es, porque hay.
0: Pero tampoco por arriba. Mira, pues, es que este, por esto me dicen que Lautaro es un atrevido. Y no digamos Messi, pues regreso, otra vez. Ya sé que muchos van a decir, no, hombre, pero Messi, ya les expliqué el concepto de para el argentino Messi es el mejor. Punto. Ok, va. El tema es que esta persona que me escribe a mí, él en su momento trabajó en grandes cadenas. Ya no trabaja en el mundo del fútbol, pero él trabajó, ahora trabaja en el mundo de las noticias, pero trabaja en el mundo del fútbol. Él trabaja en unas grandes cadenas de fútbol argentino y me dice, mira, cuando vemos que estamos sobre los últimos minutos, sabemos lo que Inglaterra le hizo a México, aunque estamos conscientes que Argentina no es México, ¿sí? O sea, es otro nivel de selección, estamos conscientes, pero la forma en la que Inglaterra se plantea y defiende por arriba no ibas a lograr nada. O sea, lo que se decía es, nadie pensaba que el gol iba a ir en un centro y un cabezazo entre tres torres, que sabemos lo bien que Inglaterra va por arriba, ¿cierto? Va.
2: Correcto.
0: Cuando viene el centro, pega el cabezazo y mete el gol, dice que se desfallecieron porque dijeron, por donde menos pensaron. Pensaron en una genialidad de Messi encarando defensas, en un uno contra uno. Pensaron en un tiro desde afuera, pero después se pusieron a pensar que Pickford lo estaba parando todo.
1: Todo.
0: O sea, es un atajado, es un porterazo. Cuando ya ven esto, dicen, no va a pasar. Pum, gol.
1: No, y date cuenta.
0: O sea, por arriba.
1: Los dos goles, uno es de larga distancia. En medio de un mar donde habían puesto X cantidad de futbolistas. Sí. Y el otro es un centro. Hay una imagen muy clara. 10 de los 11 futbolistas de Inglaterra estaban dentro del área en el momento del gol. Sí. 10 de 11. Y ahí pasó la pelota en medio de saber ni cuántos y cabeceó.
0: Bueno.
2: Y ese es el mérito de Lautaro, cómo anticipa tácticamente la posición, cómo la gana y la forma de definir. No es fácil definir así.
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0: De la mañana con 20 minutos. Bueno, ya está la votación express con un cambio.
1: A ver.
0: dura 2 días y se publicó anoche, terminado la jornada del fútbol. La pregunta es, ¿quién va a ser campeón? ¿Argentina o España? Más directa la pregunta, no puede ser. Está habilitada hoy y mañana. Ya está a través de la cuenta de X, nos encuentra como @lared1061 para que usted empiece a votar.
1: Hoy sí está difícil.
0: Y nos diga quién va a ganar este torneo. ¿Le parece? Hoy la votación express, hoy el segmento, lo que vamos a hacer es dar cómo va. Pero no la vamos a cerrar hoy, se cerrará mañana. Y nosotros entregaremos el resultado final pasadito de las 8 de la mañana. Es jueves 16 de julio, hacemos una pausa y ya regresamos con más aquí en la Red Futbolera.
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1: 6:23 a.m. Vamos rápidamente a la información del tránsito. Nos vamos a conectar primero a lo que ocurre en San Miguel Petapa. Alison Campos, buenos días.
2: Buenos días, desde el Tránsito Petapa les saludamos e informamos. La ruta Hincapié Santa Inés tendrá serias complicaciones para poder circular en las próximas horas. Esto se debe a trabajos que realiza Covial del Ministerio de Comunicaciones, Infraestructura y Vivienda entre el kilómetro 9 y 10, por lo que los carriles reversibles no se activarán. Como ruta alterna podría utilizar la avenida Petapa desde Boulevard Villahermosa, Calle Real hacia Boulevard El Frutal o el centro de Villanueva para poder conectarse a la calzada Raúl Aguilar Batres, o bien desde la colonia Los Álamos, zona 6, hacia la vía alterna al sur con dirección a la calzada Atanasio Tzul. Lamentablemente, hasta hace unos minutos fuimos notificados de esta situación. No olvide que los trabajos de ampliación y mejoramiento de carriles continúan en Boulevard El Frutal y ruta principal de Prados de Villahermosa. Les deseamos un excelente día. 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
1: Vámonos rápidamente con Henry Quevedo de Villanueva. Henry, ¿cómo amanece el tránsito en su localidad? Buenos días.
3: Tengan todos muy buenos días. La Policía Municipal de Tránsito de Villanueva le informa sobre novedades en la movilidad vehicular. Sector de Bárcenas, atendimos un hecho de tránsito donde dos motoristas colisionaron de frente y ambos fueron trasladados por bomberos municipales departamentales a la emergencia de un centro asistencial. Subida de Villalobos, en estos momentos un tráiler con desperfectos mecánicos será retirado por medio de una grúa en el kilómetro 13.5. Con dirección hacia el sur, kilómetro 15.5, se retiró un tráiler con desperfectos mecánicos, el cual fue remolcado por otro vehículo de transporte pesado. Mientras tanto, en el sector que es el sector de la zona 5, específicamente en la subida del Paraíso, tenemos otro camión con desperfectos mecánicos, el cual será retirado por medio de una grúa. Tenemos una información muy importante que trasladarle, y es que en la ruta que contempla de Boca del Monte hacia la avenida Hincapié en Ciudad de Guatemala, hay trabajos, según la información que nos da la Policía Municipal de Tránsito de Viacanales. ¿En qué afecta esto a Villanueva? Que debido a estos trabajos, el acumulamiento de tránsito en ese sector va a provocar que cientos de personas utilicen como ruta alterna el sector de Ciudad Real, lo que va a provocar mayor carga vehicular en este sector que contempla de Ciudad Real a la avenida Petapa buscando la ciudad de Guatemala. Así que, por favor, tómelo muy en cuenta, salga con antelación de casa, porque las complicaciones en el tránsito ya se empiezan a manifestar en el sector de Ciudad Real. Boulevard El Frutal no es la excepción, bastante carga vehicular a esta hora de la mañana. Tómelo muy en cuenta, por favor. Ruta al Pacífico con dirección hacia el norte, el tránsito lento en estos momentos está en el kilómetro 15.5 de la CA 9. Se prevé de que conforme vayan avanzando los minutos, el tránsito lento pueda llegar a los alrededores del kilómetro 17. Mientras tanto, Bárcenas y San José, una afluencia vehicular bastante estable, la Cuesta del Sope con un poco de neblina, pero sin complicaciones, el área céntrica con bastante afluencia vehicular, estamos trabajando en los puntos estratégicos. Por favor, salga con tiempo de casa, esté al tanto de nuestra información y tenga desde ya un excelente día.
1: Así la información del tránsito, desde Villanueva y desde el sur hacia la ciudad capital, 6:27.
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5: Let's play football. Jordi Paulina tiene 24 años y hace 3 jugaba en el fútbol semiprofesional de los Países Bajos. No estaba en ninguna academia de élite, no tenía contratos millonarios y no era una promesa perseguida por los cazatalentos europeos. Jugaba al fútbol por pasión en la segunda división neerlandesa y de repente Curazao lo llamó. Su padre es de Curazao. Él nació en los Países Bajos, pero tiene la ciudadanía de la isla. Y cuando la Federación de Curazao lo contactó, Paulina no lo dudó. Se convirtió en el delantero titular de la selección más pequeña de la historia en clasificar, y en pocos meses pasó del anonimato de la segunda división neerlandesa a los estadios más grandes del mundo, vistiendo la camiseta azul de la Ola del Caribe. Nunca imaginé que mi apellido iba a aparecer en los periódicos del mundo, reveló recientemente en declaraciones previo a la competición. La red te lleva a conocer a Jordi Paulina, el hombre que pasó del fútbol amateur a la fiesta más grande del planeta en tiempo récord, simplemente porque tenía el abuelo correcto y el talento necesario.
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0: 6:32. Continuamos aquí en la red 106.1. 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
0: Bueno, a ver, doctor Romero, cuénteme la alineación del día.
2: Es un poco complicado porque al igual que anteayer tenemos que tomar en cuenta a jugadores de ambos equipos. Uno pensaría que Argentina es la base, con Emiliano Martínez en el arco, y aquí ya viene la combinación. Me llama la atención que se coloca o se propone a Galcuti Romero y a Gilly en la zona defensiva. Los dos laterales serían en principio los ingleses, Rhys James, y también el caso de Spencer. Volantes, Enzo Fernández y McAllister para los recuperadores, y con más vocación ofensiva Jude Bellingham, para que los atacantes sean Anthony Gordon, Lautaro Martínez y Lionel Messi. 4-3-3, la propuesta de lo que se observó con los dos equipos ayer.
0: Otra vez, a ver, vamos en orden.
2: Emiliano Martínez al arco.
0: No estoy de acuerdo. Sí, yo voy con Pickford.
2: Bueno, Rhys James.
0: Pierde el doctor, a ver, okay. Cambio en el arco. Es que si Jordan Pickford no ataja lo que ataja, Argentina le mete 4 a Inglaterra.
3: Tranquilo, sí, tranquilo.
0: Si hoy me decía, le cayó la boca, le hubiera super callado la boca con lo de que iban a golear a Argentina. O sea,
3: a mí.
0: Pues porque usted dijo que iban a golear a Argentina.
3: Sí,
0: ¿no?
3: Yo sí. Okay.
0: No, iba a ser al revés. Si no es por Jordan Pickford, golean a Inglaterra. O sea,
3: totalmente.
0: Hubo un momento ahí donde.
3: Por los postes.
0: Pero imagínense. Postes, pero es que Pickford quitó la idea. Sí, o sea, postes.
3: El de contra McAllister. No.
0: Sí, es un parado. Lo de Pickford es un parado. Bueno, le ganamos, doctor. Okay. Pickford. Línea de cuatro.
2: Línea de cuatro con Rhys James, Cristian El Cuti Romero, Mark Gier y Jan Spencer para el conjunto inglés.
3: Nos falta uno. Cuti.
2: Mark Gier como centrales, Spence por izquierda y Rhys James por derecha.
3: Yo la pareja de centrales sí pongo otra vez a Licha Martínez y a Romero.
2: Al Cuti
3: Romero.
2: Sí. Entonces al Cuti está. Llamamos sí. A Gil y ponemos a Martínez.
0: Sí, va. La verdad en la media.
3: Jugar con una María sí. Este partido.
0: ¿Qué condición?
2: Enzo Fernández y Alexis McAllister.
0: Sí.
2: Para que ataque o sea el volante ofensivo Jude Bellingham.
0: Sí.
3: No es por nada, pero lo poco que jugó ayer Rodrigo de Paul hizo más para mí que Bellingham.
0: Pero hay que poner a alguien.
2: Pero
0: lo que pasa es que la delantera, ¿quién puso? Puro argentino.
2: Messi, Gordon y Lautaro Martínez.
0: Messi, Gordon y Lautaro Martínez.
3: Estoy de acuerdo. Yo creo que Gordon hizo mejor partido que Julián Álvarez. Mucho desgaste de Julián, claro, es otro partido el que hizo ayer Julián. Pero sí estoy de acuerdo por el gol, lo de Gordon.
0: Bueno.
3: Harry Kane ayer ni apareció.
2: No, ni
0: saludos le dejo. ¿Cómo suele ser con Harry Kane en los partidos
2: en este
0: importantes?
2: Tipo de juegos.
3: O sea, yo iría un poquito más, como suele ser con los ingleses.
0: Cuando se cae. Pero Harry Kane también lo ha hecho en el Bayern. O sea.
3: En el Tottenham lo hacía cada rato.
0: En el Tottenham se desapareció.
2: Por eso se habla tanto del hecho de que dicen, bueno, ¿por qué se critica tanto que Kane no tenga tantos títulos?
0: Porque no terminan de dar ese salto.
3: Que juegan equipos pechos fríos, creo yo.
2: Al Bayern no es tan pecho frío, pero en los partidos decisivos no aparece ese referente.
0: En el Tottenham le compro eso, pero en el Bayern no.
3: Por ejemplo, el Bayern venía de ganar X cantidad de títulos consecutivos, llega la primera temporada y no gana nada. Nada. Ni siquiera la Liga.
2: La Copa Alemana.
3: Ni siquiera la Copa.
0: Sí, pero no es un equipo que se caracterice por no, por ejemplo, el Tottenham se la compro. El Tottenham es un equipo que
3: Inglaterra.
0: No termina de desplegar. Por eso le digo, pero bueno. A ver, 6:36. Entonces, ¿en dónde se queda? ¿Con Pickford al arco?
2: Con, cambiamos a Cuti, ponemos a los dos laterales ingleses, ponemos a Martínez y al Cuti Romero para que luego estén en el medio terreno de juego. McAllister, Enzo Fernández, Jude Bellingham y adelante Lionel Messi, Gordon y el caso de Lautaro Martínez.
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0: 6:36. A ver, Freddy, hay un equipo que va a hacer historia en todo esto, ¿no? Ya lo hizo el Real Madrid con su parte, a través de los goles. Ahora lo hace el Inter. ¿El Inter qué tiene que ver en esta historia?
3: Hay un equipo que está haciendo historia porque con el pase de Argentina a la final de la Copa del Mundo, el Inter de Milán se convirtió en el único equipo, único, en tener algún jugador en la final desde 1982, un récord que protagoniza este año precisamente con el avance de Lautaro Martínez a la final, desde el Mundial del 82. A ver, Ronaldo Nazario lo hizo en secuencia, comenzó la final del Mundial del 82 disputada en Madrid cuando Italia conquistó su tercer título al derrotar 3-1 al entonces Alemania Federal. Después, en el 90, los del Inter, Lothar Matthäus, Andreas Brehme, Jürgen Klinsmann formaron parte de la selección alemana que conquistó el título. En Estados Unidos, 94, Nicola Berti integró la selección de Italia que cayó en la tanda de penales contra la selección de Brasil. En los 90, el delantero brasileño histórico se proclamó campeón del mundo, el caso de Ronaldo Nazario. En el año 2002, en Corea-Japón, el brasileño también estuvo en ese conjunto. En Alemania 2006, Marco Materazzi fue el único futbolista del Inter convocado por Marcelo Lippi y marcó el gol del empate en la final. En cuatro años después, Wesley Sneijder disputó la final con Países Bajos con la selección de Holanda y perdió contra España. En el 2014, Rodrigo Palacios, Ricky Álvarez y Hugo Campagnaro representaron al Inter en la final de Argentina. En Rusia 2018, Marcelo Brozovic e Iván Perisic. Y en Qatar 2022, Lautaro Martínez, al igual que en el 2026.
0: 6:39 a.m. Así la historia del por qué el Inter está haciendo historia.
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0: 6:39 fue la manta del final que le puede acarrear problemas a la selección de Argentina. El reglamento de la FIFA prohíbe expresamente la exhibición de mensajes o lemas políticos por parte de los jugadores y demás miembros de las selecciones durante los partidos y también a su conclusión, como ha sido el tema de la pancarta argentina sobre el tema de las Islas de las Malvinas tras eliminar a Inglaterra. Tanto los jugadores como los demás miembros de la delegación tendrán prohibido mostrar mensajes o lemas políticos, religiosos o personales en cualquier idioma o forma antes del partido, durante los himnos nacionales, durante el partido y tras la conclusión del partido. Eso es lo que dice el artículo 34.4.3 del protocolo del partido. También dice: asimismo, tendrán prohibido mostrar mensajes comerciales o eslogans en cualquier idioma o forma durante la participación en actividades oficiales organizadas por la FIFA, incluidos los partidos y entrenamientos oficiales, así como las ruedas de prensa oficiales y las actividades en zona mixta. También indica que cada federación participante será responsable de la conducta de los miembros de la delegación y que en la gran fiesta del fútbol, la Comisión Disciplinaria de la FIFA mantiene su competencia para procesar de oficio las infracciones disciplinarias tal y como establece el Código Disciplinario de la FIFA. El código incluye, entre las infracciones de las reglas del juego, la conducta ofensiva y dentro de esto identifica servirse de un evento deportivo para realizar manifestaciones de índole distinta a la deportiva. Entonces, solo para que usted tenga una idea, el problema que se le puede venir. Argentina dice: los jugadores argentinos que han defendido esta exhibición tras el triunfo, han colocado una manta, una bandera con la leyenda "Las Malvinas son argentinas", en alusión al archipiélago del Atlántico Sur por el que Argentina y Reino Unido, recordemos, se fueron a una guerra en 1982. Y el tema es que el artículo sobre orden y seguridad en los partidos, artículo 17 del Código Disciplinario, contempla que se podrán imponer medidas disciplinarias si uno o varios seguidores de una federación miembro adoptan conductas inadecuadas, entre la salud, el empleo de gestos, palabras, objetos o cualquier otro medio para transmitir mensajes improcedentes en un evento deportivo. ¿Por qué hablo de esto? Porque aunque les hayan dado la pancarta, el tema es que les puede caer la sanción. Así que en este momento, recuerde que Reino Unido ha pedido investigar la reivindicación de las Malvinas por la selección de Argentina. Fue el gobierno británico el que ya se involucró. Dijo hoy jueves de que está esperando que la FIFA abra una investigación después de que los futbolistas de la selección desplegaran esta pancarta. Y fue durante una entrevista con la BBC que el ministro británico de Ciencia, Innovación y Tecnología, Peter Kyle, afirmó que el gesto de los futbolistas fue totalmente inapropiado y dijo que la política debe mantenerse al margen del fútbol.
2: Hay un precedente en los Juegos Olímpicos del 2012. El jugador surcoreano Park Jong-woo exhibió una pancarta en la cual reclamaba para Corea del Sur el territorio que ocupaban cerca de las rocas de Liancourt, conocidas como Dasko o Tokto o Takeshima en japonés. Esto fue después de que Corea y Japón jugaron por el bronce de aquellos partidos, o de aquel partido que recuerdan ustedes, Luis Tena con México le ganó a Brasil. Como consecuencia de esa acción, la FIFA excluyó al jugador de la ceremonia de entrega de medallas, no recibió medalla de bronce y recibió 2 partidos de suspensión. O sea que hay un precedente, repito, de los Juegos Olímpicos de Londres 2012, donde Park Jong-woo recibió 2 partidos de suspensión y no se le entregó medalla de bronce precisamente por exhibir una pancarta con comentarios políticos.
0: 6:43 a.m. Veremos qué pasa con esto, ¿no? Es jueves 16 de julio, pero esa pancarta, vaya, si no ha generado la parte que hay que hablar sin filtro, la polémica y los artículos del reglamento que les queríamos leer, porque aquí se le puede venir problema a Argentina. Ya veremos qué pasa. 6:43.
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1: Canadá organizó la Copa del Mundo Femenina en 2015. Albergó partidos del Mundial Femenino en 2023. Pero nunca, en toda su historia, había sido sede de un Mundial Masculino. Hasta 2026. Y Toronto, la ciudad más poblada del país, será uno de los dos escenarios canadienses del torneo. El BMO Field, estadio de Toronto FC en la MLS, tuvo que ser ampliado de manera dramática para cumplir los requisitos de FIFA. Pasó de 30.000 a casi 46.000 asientos, añadiendo más de 17.000 sillas temporales en tiempo récord. Pero más allá de la infraestructura, lo que hace especial a Toronto es su gente. Más de 200 idiomas se hablan en sus calles, lo que la convierte en una de las ciudades más diversas del planeta. Cuando el silbato inicie y suene en el BMO Field en junio de 2026, Canadá escribirá un capítulo nuevo en su historia deportiva. La red te lleva desde Toronto a vivir el primer mundial masculino de la historia de Canadá.
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3: 6:50 a.m. Actualización de una de las notas destacadas de la jornada, doctor. Tiene que ver con la polémica alrededor de Argentina al final del encuentro, ¿no?
4: La famosa pancarta donde se reclama que las Malvinas son argentinas es motivo de investigación. La FIFA ha empezado a recopilar de toda la información y a escuchar a los implicados en la exhibición de la pancarta. De acuerdo a lo que se conoce en este momento, lo que podría venir es una sanción económica. Habrá que esperar para que la AFA haga una resolución o explique lo ocurrido, pero de acuerdo a los escenarios que se contemplan, podría haber un castigo económico a la Federación Argentina, más no habría sanciones hacia jugadores. El que específicamente es señalado o apuntado es Lo Celso, el encargado de poner la pancarta sobre el césped. De acuerdo a las primeras indicaciones, será una sanción económica la que pesará sobre la AFA, pero ya se está recabando información. FIFA abre investigación.
3: Pero es un tema económico, ¿no?
4: Sí. Pasa bueno, por tema económico, de momento.
3: De momento. 6:51 a.m.
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3: Leo Messi. A ver, ¿por qué Leo Messi es la noticia?
5: Porque Lionel Andrés Messi es la persona más cabalera que hay en estos momentos. Ayer en sus redes sociales sacó exactamente el mismo mensaje que sacó en Qatar. Puso en el 2022: a la final volvimos a sacar fuerza para hacer otro gran partido. Muchas gracias a todos los que confiaron en este grupo. Vamos Argentina, carajo. Hashtag todos juntos.
3: Eso, ayer, eso, Cuchitini, sabe hacer su parte de cábala también.
5: Exactamente lo mismo.
3: El Cuchi.
5: El pues, mejor del mundo, digamos.
3: Ah, ya va. Bueno, entonces, no sé, ahora los números, cuando usted llega a tres finales de este campeonato, ya para
5: es
3: qué.
5: Que no es colores, es factos.
3: Sí, vamos a caer otra vez en la polémica del tema de la historia. Ya me conozco yo esa polémica, que no sé quién que. Bueno, pero a ver, independientemente de eso, Freddy, entonces la cábala la sigue y vuelve a poner el mensaje.
5: El mismo mensaje. El mismo mensaje que puso para avanzar a la final desde Doha, Qatar, ahora pone exactamente el mismo mensaje.
3: 6:52 a.m.
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3: 6:53 a.m. Si usted ya votó, bueno, está disponible a través de ex de la red 106.1. Nos encuentra como arroba la red 106.1. Lo tenemos fijado el mensaje en la parte superior del perfil. A ver, dice lo siguiente: España y Argentina se verán las caras este domingo por la gloria eterna. ¿Quién se corona como el nuevo campeón del mundo? Vota y debate con nosotros. A ver, España lo va ganando con un 58,8%. Argentina lleva un 41,2%. Son las dos opciones, así directo. Recuerde que hoy no lo vamos a cerrar, lo cerramos mañana. Así que usted tiene tiempo para votar. España o Argentina, gana España 58,8% contra el 41,2% de Argentina por el momento. Doctor Romero, así que va ganando la selección de Lamine Yamal y compañía.
4: La selección que ya está en New Jersey, por cierto, ya arribó al territorio donde se va a jugar la final. Creo que aquí aplica un poquito, si cabe, el término de la lógica de un equipo que se ha visto más completo, que se ha visto con mayores circunstancias y que como conjunto uno pensaría que está un poquito mejor conformado, pero lo de Argentina ayer realmente nos deja a las dudas. Creo que se justifica y se entiende por qué hay un ligero favoritismo en la opinión de nuestros amigos radioescuchas en favor de la selección española.
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1: Bueno, 6:55, vamos a hablar de lo que ha ocurrido desde la cancha y de cómo le está lloviendo críticas, pero como usted no tiene idea, las tácticas que hoy le dicen ultradefensivas de Inglaterra. Thomas Tuchel, que se caracterizó en este torneo que cuando iba ganando atravesaba el bus atrás, lo hizo contra México, lo ha hecho contra Argentina, lo hizo en el partido anterior. El tema es que se atrinchera pegado a la portería, le da el espacio a la selección de Argentina y hoy ni le cuento. Por ejemplo, Gary Lineker, lo recuerda, ¿no? El histórico delantero inglés.
2: El Cuti le dejó un mensajito.
1: Ah, sí, pero ya sabe que esos dos se pican, ¿no? Hoy es comentarista Gary Lineker, es famoso comentarista, ¿no? Calificó de insondable, así puso, me pareció completamente insondable. Si su táctica es dejar a todo el mundo sentado, lo estás haciendo contra el mejor jugador del mundo. Así dijo Lineker en el programa The Rest is Football de Netflix en referencia a Leo Messi. Así que Gary Neville, usted lo recuerda, Gary Neville, histórico también, no solo de la selección de Inglaterra, sino del United. Dice, el mayor problema para mí fue incluso antes de que empezara a hacer cambios. Ya habíamos empezado a trincherarnos en el área antes de eso. ¿Cómo es que no podemos ir y marcar? Refiriéndose a Messi. Y lo dijo en el podcast de Overlap Stick.
3: La foto y la portada de Daily Telegraph, creo que es la mejor de las inglesas hoy. Aparece una toma aérea con la pelota ya en el arco, con el gol del empate de Enzo Fernández, Pickford tirado, y el titular es End of the World, terminó el mundo. Y habla de cómo es posible que por 60 años se mantenga esto. Recuerden que desde el 66 no gana Inglaterra. En general, medios y analistas ingleses coinciden que Argentina fue mejor, no cuestionan eso, pero como bien nos dice usted, están cuestionando el estilo y la táctica, no solo ayer, sino en general de los ingleses, cuando Tuchel pues ya en ventaja marcaba eso. 60 años de sufrimiento después de aquellos valientes leones caen ante los goles de última hora los argentinos. De Son dice, Kane by Messi, los jugadores ingleses sí que atacan a Thomas Tuchel, y habla de que hay los mismos jugadores criticaron la disposición de defender.
1: En la zona mixta, ¿se acuerda que le dije, cuando nos fuimos, le dije, ¿quién es el peor enemigo de Inglaterra?
2: El mismo Inglaterra.
1: Va. Ayer le preguntan a Bellingham, en la zona mixta, ajá, por los cambios de Tuchel. No quiso ni hablar.
2: Solo se fue.
1: Se fue. Pero se nota que ahí la relación está completamente rota.
2: Es que, ¿no? ¿Sabes qué pasa? Que yo, por ejemplo, a Gary Lineker le diría, después del gol no fue que la selección inglesa se viene tirando atrás desde que arrancó el torneo.
1: Sí.
2: Anota gol y iba para atrás. Entonces, era muy predecible lo que iba a pasar. Insisto, la ventaja que tuvo ayer Argentina es que ese gol cayó temprano del segundo tiempo. En lo último sí se lo hubiera complicado. Pero en términos generales, yo creo que la Argentina sí fue mejor ayer durante el partido. Ayer vimos otra selección argentina. El tema pasa también.
1: Ayer siento que no solo fue Inglaterra la que se tira atrás, también Argentina lo mete atrás.
2: Lo mete atrás también, sí. Pero, por ejemplo, cuando mete el gol Enzo Fernández, que quien se barre es Jude Bellingham, hay una imagen muy clara en el suelo donde Bellingham hace que no con la cabeza, como diciendo, Esto iba a pasar, era cuestión de tiempo. O sea, realmente nos tenían ya sometidos, ya ni siquiera pasaban a tres cuartos, ya la pareja de centrales ayer estaba metida en tres cuartos de cancha de la selección argentina.
3: Hay una declaración de Liam Gallagher en su cuenta de Next que me llama la atención. Inglaterra no ganará un mundial hasta que aprendamos a jugar con astucia, y eso también se aplica a los entrenadores. Todo se ha vuelto demasiado técnico y dejamos que los chicos decidan, pero no les damos las armas para hacer.
1: Oiga, pues, aquí viene. Los medios ingleses hoy se están preguntando si Tuchel tiene que seguir en el puesto tras esta decepción, porque le cargan todos los errores de planteamiento, y el tema es que, por el momento, lo que se dice es que Tuchel se va a aferrar al cargo. Incluso ayer en la rueda de prensa, posterior al partido, no solo dice que no va a dimitir, sino que dice que tiene muchas ganas de seguir de cara a la próxima Eurocopa. Y esta se va a jugar en Wembley, por cierto, en Londres en 2028. Por eso es que tiene tanto peso esta final. El tema es que no hay uno solo, por lo menos hasta el momento, que uno creo vaya a encontrar allá de los comentaristas importantes de Inglaterra. Porque hasta Ian Wright, el otro ex internacional inglés que también anda de comentarista, dijo lo siguiente: ¿cuántas veces tocamos el balón en el área? 7, refiriéndose al área de Argentina. Si estás haciendo tu mejor juego y solo tienes el balón 7 veces en su área, es que no estás exigiendo mucho a tu equipo. ¿Por qué dice eso entonces? Está insultando nuestra inteligencia. Se refería a que Tuchel había dicho que no lamentaba nada. O sea, estas son las críticas que hoy le llueven al técnico de la selección inglesa, y hoy es lo que se está hablando. Si Tuchel tiene que seguir en el cargo, al frente de esta selección, que se dice pudo haber hecho mucho más si no se hubiese aplicado el esquema táctico que Tuchel mandó a aplicar.
3: Wayne Rooney, por ejemplo, dice: en cuanto marcaron el primer gol, era inevitable que marcaran el segundo. Tuchel fue demasiado pasivo, no cambió nada. Argentina empezó a presionar. Los grandes entrenadores reaccionan ante lo que está pasando y no se replican aún más. Lo que hacen es salir al ataque e intentan cambiar el tiempo y el ritmo del partido. Creo que se equivocó. Contra este equipo, los campeones del mundo, eso no te sale bien. Y hoy ya la prensa inglesa recuerda que quien dejó de su cargo y está disponible es Pep Guardiola. Y ya lo están mencionando.
1: Ah, para que se vaya a entrenar a la selección inglesa.
2: Bueno, que realmente no es una mala selección.
3: Es decir, dirigió al Manchester City.
1: Aparte, algo importante. Acuérdense que un técnico que no quiere el mismo nivel de presión de clubes, pero quiere seguir activo, agarrar una selección puede ser atractivo, es totalmente diferente.
2: Porque ahorita
1: diferente.
2: No tiene nada que hacer.
3: Guardiola ya había dicho que su próximo reto le interesaría dirigir a una selección.
1: Pero acuérdense que él ya quedó ligado al grupo del City. O sea, seguramente podría pasar como pasa con Klopp, que le dan el permiso para ir a entrenar a la selección y cuando termine regresa. O sea, pero el grupo del City algo así seguramente va a ser. Sin embargo, Guardiola lo que dijo es que quería descansar. O sea, que él sí se iba porque sí quería descansar.
2: Él siempre se toma su año sabático, ya veremos. Yo pensé que era su momento en la selección española. Pero ahorita pase lo que pase.
1: De la Fuente se va a quedar. No, ahorita no va a pasar. 7:01 a.m, pero puede ser su momento en la selección inglesa. A él no le disgusta el fútbol inglés. Lo ha vivido cuántos años. Vive en Inglaterra, o sea.
2: Si ve que puede salir campeón, sí.
1: Ahí puede salir.
3: Lo que pasa es que a 2 años plazo la Eurocopa es la
2: por ejemplo,
3: forma de recuperarse.
2: Una Francia con Zidane está difícil. Una España como viene está difícil.
1: Entonces, pero sos de los mejores 4 en el mundo. O sea, y un Guardiola, una Inglaterra con Guardiola pesa tanto como una Francia con Zidane más una España con De La Fuente. O sea, ya te vas nivelando.
2: Ya vas nivelando, sí. Portugal sí. También no anda mal.
1: No anda mal. 7:02 a.m.
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1: Vamos a la pausa y cuando regresemos, más del fútbol aquí en la Red Futbolera. Ya venimos.

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1: España, el país donde la siesta es una institución y el jamón es arte. España tiene una costumbre que el resto del mundo envidia, pero nunca ha podido copiar correctamente. La siesta. Después del almuerzo, entre la 1 y las 4 de la tarde, la vida en muchas ciudades españolas hace una pausa. No es pereza, es filosofía de vida. Los estudios científicos demuestran que una siesta de 20 minutos mejora la concentración y la productividad. En España lo saben desde hace siglos y simplemente lo practican. Pero España tampoco para demasiado cuando se trata de comer. El jamón ibérico de bellota, obtenido de cerdos que se alimentan exclusivamente de bellotas en dehesas de encina, puede costar más de 1.000 euros por pieza y se corta con un cuchillo especializado sobre un soporte de madera llamado jamonero. Es un ritual. La paella valenciana, el gazpacho andaluz y las tapas de todo tipo. España tiene una de las gastronomías más reconocidas del mundo, con más restaurantes con estrellas Michelin que casi cualquier otro país. Y en el fútbol, España sostiene una escuela de juego. La posesión, el toque, el tiquitaca que cambió la manera de entender el deporte. La red te lleva a España, donde comer bien, descansar bien y jugar bien son parte del mismo estilo de vida.
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3: 7:09. Vámonos rápidamente. La información del tránsito. Lo platicamos con Amílcar Montejo. ¿Cómo está el tránsito aquí en la ciudad capital? Amílcar, buen día.
4: Buenos días, ciudad de Guatemala. Jornada del jueves. Le informamos. Se mantienen acciones para el retiro en total de un cabezal con averías mecánicas en el kilómetro 11 de la ruta del Atlántico, zona 18. Desde la madrugada estuvo afectando el carril central, ha sido reubicado en el carril derecho y de esta manera mejorar las condiciones del tránsito para usuarios que se dirigen hacia el puente Belice. Un vehículo con averías mecánicas en la pista derecha, carril derecho frente al Mercado Sur 2 en la Sexta Avenida 21 Calle de la Zona 1, ha sido llevado hasta la Bahía Vial y con ello debe mejorar el tránsito proveniente de la 20 Calle que va hacia la Avenida Bolívar o va en búsqueda del sector de Zona 4. Los usuarios de la décima avenida bajo el puente olímpico en el sector de la zona 5 ya pueden pasar hacia el área de zona 9. Esto porque han reubicado un taxi el cual estaba sin combustible en el carril derecho. Los usuarios que van sobre el sector de la avenida Petapa también se le informa que se están movilizando los taxis que quedaron en primera y doble fila sobre el tramo para llegar al puente El Trébol. Esto estuvo afectando severamente a los usuarios provenientes desde el sur hacia el área norte o en búsqueda del sector oriente sobre el Boulevard Liberación, zona 12. Es un día con amenaza de lluvia. Por favor, manténgase atento y alerta a la información. Nosotros somos la Policía MT de la ciudad de Guatemala.
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1: Pues no hay otro, ¿no? Es la que 114 días después se va a jugar. La que se tuvo que haber jugado en su momento, que es la finalísima, se va a jugar ahora en la verdadera final, en la que todos soñaban que se pudiese dar. Es un partidazo, no hay otra forma de calificarlo. Doctor Romero, es el partido el próximo domingo. Argentina enfrenta a España, España enfrenta a Argentina.
2: Los dos equipos, y ahora lo platicábamos, no se recuerda en un torneo de esas características que el vigente campeón de la Eurocopa y el vigente campeón de la Copa América se enfrenten en un partido que por esto sería de ensueño. Los dos mejores de cada continente, o los dos mejores de dos de las asociaciones que más marcan y destacan dentro del fútbol, se enfrentarán. Una propuesta distinta, fresca, la de Luis de la Fuente, donde privilegia la posición, donde hay jugadores importantes como Rodrigo, pero que en general marca el colectivo como uno de los elementos importantes, y la otra, la selección argentina de Scaloni, que ha empezado a mostrar que ya no depende tanto, que ya no es tanto el planteamiento táctico, que es un equipo que en los últimos instantes tiene un arresto físico importante, que logra venir de atrás, que logra manejar esa presión de ir en contra, y que hasta pareciera que le sirve de motivación estar en contra para buscar la anotación y el empate.
1: Bueno, el partido de la jornada, Freddy, se viene el próximo domingo.
3: De pronóstico reservado, sin duda alguna, lo que no vivimos en marzo lo viviremos en junio, en Doha lo íbamos a vivir, ahora lo viviremos en el MetLife en New Jersey. Seguramente lo que va a ser estos días, ya veía imágenes donde hay muchos argentinos que van en carro desde Atlanta hasta Nueva York. Desconozco realmente cuánto tiempo es el trayecto, pero los aviones van infestados, las carreteras van infestadas, los españoles ya están en Nueva York, los argentinos van a llegar, lo que va a ser el Times Square con el banderazo argentino. No, seguramente es una locura lo que vamos a estar viviendo en los próximos días. Y qué mejor guión que se cierre así: Lamine Yamal contra Messi, Messi contra Lamine Yamal, Argentina contra España, el campeón de Europa contra el campeón de América, el actual campeón del mundo contra una de las mejores selecciones. Realmente partidazo, y aquí sí tengo un trabuco para definir quién va a ser el campeón.
1: Bueno, ya veremos, ¿no? 6:14 p.m, el partido de la jornada se juega el próximo domingo a 1:00 p.m.
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1: 7:14, la gente no perdona, ¿no? Me mandan un mensaje, me dice, juega el Barcelona contra el Barcelona.
2: Barcelona contra Messi.
1: El Barcelona contra Barcelona, no, pero de Barcelona. Bueno, vámonos rápidamente.
3: Pobre los madridistas, la verdad.
1: ¿Por qué?
3: O es Lamine que levanta el título, o Messi que levanta el título.
1: No hay está ningún Cucurella,
3: madridista en el equipo de Argentina. Cucurella, raíces y ADN barcelonista, culé. Ahorita se va a poner por primera vez la camisa del Madrid. Entonces, hoy sí son días duros.
1: Había mucha, ¿cómo es? Había mucho jugador en la pretemporada de Mourinho, eso lo dice todo. Ahí estaba Camavinga, estaban varios jugadores que uno dice, no fueron con sus selecciones, ojo con eso. A ver,
3: bueno, jugó Kanté, por ejemplo, con Francia, que para mí era un futbolista que debió haber jugado por encima de Rabiot.
1: Pero Rabiot no hizo un mal trabajo. 7:15, a ver, 58-58-1061. Pongo a su disposición nuestro WhatsApp. ¿Por qué pongo a su disposición nuestro WhatsApp? Porque hemos ya preparado lo que se viene para Bet502. La copa en la calle. Lo platicamos en algunos minutos. Usted entra a participar en los premios que le vamos a tener disponibles. La copa en la calle de Bet502. ¿Qué tiene que contarme? Pues, ¿qué espera de la final? Ya no hay nada más que hablar, ¿no? ¿Qué espera de la final? Ya mañana vamos al lunes.
3: Ahora, partidazo.
1: Sí, por eso le digo. Entonces, ¿qué espera de la final? 58-58-1061. Me manda su nota de voz. Lo acompaña en texto, por favor, no dentro de la nota de voz, en texto. Su número de DPI, su nombre completo, y entra a participar. 7:15. Ya se viene la copa en la calle.
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1: A ver, doctor Romero, vamos Golimpia por Golimpia. Primero el Golimpia, que abría el marcador en el encuentro.
2: Anthony Gordon hace un cierre después de un centro servido desde la derecha, contragolpe inglés en el arranque del segundo tiempo, minuto 10, 55 en el tiempo corrido. Gordon cierra la pinza.

0: supera lo que hacía Dibu Martínez y pelota al fondo para la ventaja en ese momento de la selección de los Tres Leones.
1: Bueno, segundo gol, doctor, el segundo gol limpia que se marcaba en el encuentro.
0: Una jugada interesante porque McAllister remata, la pelota impacta en la base del poste derecho que defendía Pickford, en el rebote recupera Argentina, Lionel Messi no encuentra espacio, cede a un Enzo Fernández que viene incorporándose desde atrás y este le pega un remate de derecha que por mucho que voló Pickford, simple y sencillamente no le pudo llegar, la pelota supera al meta inglés y lo que no había corrido en 84 minutos de partido pasa al minuto 85, pelota al fondo del arco inglés y el partido empatado en ese momento a uno.
1: Y cerraba el conteo de los golimpias, un golimpia pero de aquellos de ensueño, ¿no?
0: Un gol que cualquiera soña o cualquiera quisiese convertir, en este caso minuto 92, una Argentina desbocada al ataque, una Inglaterra que no lograba reaccionar, parecía que a pelea de box donde el retador está simple y sencillamente esperando que suene la campana y evitar que venga el golpe decisivo, pero ¿qué creen? Apareció el campeón y apareció Lionel Messi, se viene una pelota desde la derecha, Lautaro Martínez que recién ingresaba al juego, se coloca bien entre el lateral y el central, le gana la posición, un fuerte remate de cabeza, Pickford no puede hacer absolutamente nada cuando es prácticamente la entrada al área pequeña, pelota al fondo y una locura absoluta en Atlanta, Argentina daba la voltereta y el marcador se ponía 2-1 con el cual terminó el juego.
1: Así la historia. El mejor golimpia de ayer, para mí, el que define el partido. El 2-1. Sí. Levantó y hizo explotar.
0: El de Fernández, como gol, a mí el de Fernández me gusta.
1: Como gol el de Fernández, por significado y lo que representó.
2: Ahora, por la cómo se organizó y se orquestó la jugada, también el gol de Gordon es muy bueno. De derecha a izquierda, cerrando a segundo palo. Claro, hoy ya no sirve.
1: 7:18 PM. Golimpia tras golimpia hemos ido en este torneo.
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1: Vamos a la pausa, ya regresamos con más aquí en la Red Futbolera.

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2: Let's play football. Mohamed Salah nació en Nagri, una aldea de 5.000 personas en el delta del Nilo en 1992. De niño viajaba en bus durante horas para poder llegar a los entrenamientos de su equipo juvenil en el Cairo, en una ciudad que tardaba una eternidad para poder cruzar. Firmó con el Basilea suizo a los 18 años por casi nada. Cuando el Chelsea lo fichó, lo cedió a la Florentina y a la Roma, porque no había mucha confianza en él. Fue precisamente en este último equipo, en la Roma, donde Salah encontró su mejor versión, lo cual lo llevó a Liverpool, donde se convirtió en el jugador africano mejor pagado y sobre todo, a nivel futbolístico, el mejor jugador africano de la historia de la Premier League y posiblemente de todos los tiempos. Pero con Egipto, Salah tiene una cuenta pendiente. La selección nunca ha logrado pasar la fase de grupos de este torneo. Con 34 años, este 2026 parece ser su última gran oportunidad de llevar a los faraones más allá de donde nadie los vio y los llevó. Tengo todo en los clubes. Lo único que me falta es esto con mi país, aseguró Mohamed Salah en la previa de esta competición. La red te lleva a conocer a Mohamed Salah, el niño de Nagri, que viajaba en bus para entrenar y que hoy está a un torneo de completar la historia más grande del fútbol africano.
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0: 7 de la mañana con 25 minutos, jueves 16 de julio. Bueno, rápidamente, a ver, doctor Romero, ¿qué esperar de lo que viene?
1: Un partidazo donde seguramente la propuesta y la paciencia española con la posesión de la pelota, ir construyendo un partido a lo largo de los 90 minutos, enfrentará la explosividad de una Argentina que con Lionel Messi puede cambiar en un segundo la historia ya definida, y que muestra a Argentina que mejor que ellos nadie para justificar y demostrar aquello de que hasta el último instante cualquier marcador puede cambiar.
0: Gracias a Bet502, me voy a ir a la calle ya en algunos segundos. Freddy, ¿qué esperar de este encuentro?
2: Un partidazo, seguramente va a ser un partidazo de pronóstico reservado, partido ida y vuelta, partido donde la selección de España imponga su fútbol, posesiones de pelota larga, donde la selección argentina sufra, pero que cuando sea el momento va a ir a atacar. Y claro, estas dos selecciones sí tienen a futbolistas distintos, tiene a Lamine Yamal y tiene a Lionel Messi.
0: 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Me voy a ir a la calle, ¿les parece? Me voy a la calle con Efren, que ya anda en búsqueda de protagonistas. Y por supuesto que nosotros lo vamos contando aquí. Solo antes voy a ir con don Jorge Mario Mac. Don Jorge Mario, a ver qué espera del partido. Buenos días.
3: Buenos días, la red. ¿Qué espera la final? El último baile de la cabra, el último baile de Messi, disfrutar al pupilo ahí, a ¿cómo se llama? A Lamine Yamal, jugar, verlos uno contra el otro. Creo que va a ser un buen duelo y le voy a Argentina. Saludos, la red.
0: Gracias, don Jorge Mario. Bueno, vámonos con Efren. Efren, preparado, que voy con usted. 7:27, Efren Celada.
4: Mucho gusto. Buen provecho, mucho gusto. Véngase, ahí quédese. Estamos en la red 106.1 y hoy estamos en un comedor aquí en zona 11. Mucho gusto. ¿Cuál es su nombre?
5: Lucrecia.
4: Lucrecia, casada, soltera, divorciada. Cuéntenos ahí, por favor.
5: Soltera.
4: Soltera, divorciada, dice por ahí. ¿Ella sabe qué es? ¿Ella es su mamá? ¿O es?
5: Sí, ella es mi mamá.
4: Algo le sabe, entonces, divorciada. No, pero ahorita soltera, ¿verdad? Sí. ¿De qué edad le gustan más o menos? ¿30, 40, 50?
5: A los 30,
4: ajá. ¿De 30? ¿Y le gustan locutores?
5: Me encanta.
4: Ah, bueno, pues ya vamos a ver. Ahí yo creo que le saca, creo que tiene 30, vamos a ver. Ahí le voy a conseguir uno, pero mire, trabajador. ¿Está viendo usted el mundial?
5: Más o menos.
4: ¿Tiene algún equipo que usted le vaya?
5: Sí.
4: ¿Sí? Cuéntenos, ¿cuál es?
5: Argentina.
4: ¿Le gusta Messi?
5: Me encanta.
4: O sea, todo le encanta a usted. ¿Y Cristiano Ronaldo no le gusta?
5: No,
4: solo Messi.
5: Solo Messi.
4: ¿Usted es fiel?
5: Fiel a Messi. Bien.
4: Usted, ella es su mamá, ¿va? ¿Cuántos hermanos tiene usted?
5: Tengo 6.
4: 6 hermanos. ¿Usted es la más grande, más chiquita?
5: La más chiquita.
4: Sí.
5: Sí.
4: ¿Usted es la consentida?
5: Exacto.
4: ¿Y usted trabaja también aquí en el comedor?
5: Sí, trabajo.
4: Cuéntenos, ¿qué sabe cocinar?
5: Pues depende, cuál quiere.
4: Ah, va. Digamos.
5: De todo.
4: Sí, digamos, puede hacer pepián.
5: Sí.
4: ¿Sí?
5: Sí.
4: ¿Caldo de pollo?
5: También.
4: Va, cuéntenos, caldo de pollo, ¿cuáles son los ingredientes?
5: Su verdura. Ajá. Sería papas y whisky.
4: Ajá.
5: Fideos. Cilantro y su sopita. Y lo más importante es la sal.
4: La sal, hay que saber cuánta sal se le echa.
5: Exactamente, sí.
4: Y el pollo, hay que echar el pollo.
5: Exactamente.
4: Muchas gracias. Bueno, ya sabemos un poquito de usted, un poquito de su familia, un poquito de aquí del comedor. Ahora quiero saber, por último, ¿usted cuando era niño se recuerda de algún jugador que a usted le gustaba? Que usted esté, diga, no, a mí por ese jugador me gusta el fútbol. ¿Algún jugador que usted se recuerde cuando estaba pequeña?
5: Es el Pescado Ruiz.
4: Ah, muy bien, eso, cabal. El pescadito, ¿le gustaba cómo echaba los goles y todo?
5: Sí, me gustaba cómo echaba los goles.
4: ¿Alguna vez ha ido al estadio?
5: No.
4: Bueno, ¿le gustaría ir?
5: Sí, me encantaría ir.
4: Ahí le vamos a decir ahí a nuestro amigo que la invite para que se vaya a ver los partidos. Y después usted se lo trae a comer aquí, ¿le parece?
5: Exactamente.
4: Bueno, pues mire, un saludo ahí para nuestros amigos de la red, para los oyentes y para todos los locutores. Un saludo.
5: Un saludo para todos los que están viendo en este video.
4: Muchas gracias. Mucho gusto. Adiós.
5: Bueno, adiós.
4: Adiós. Feliz día.
0: Adiós, diría. Saludos, adiós. Bueno,
1: al menos aprendimos a hacer el caldo con pollo.
0: Sí, ya vimos los favoritos y todo. Bueno, ¿qué cosa?
1: Saca, ya saca, saca, están ofreciendo, saca.
2: ¿Sí?
0: ¿Por qué?
1: Es que el perfil que le gusta a la dama que entrevistaron.
0: Ah, no, sí, eso sí. Ah, ya le entendí, perdón. Es que me combina la comida con saca, no estoy pensando en eso.
2: Ah, también.
0: Sí, o sea, no, por eso pues, pero yo estaba pensando en que tengo hambre. No, en que qué rico ir a comer allá en alguna ubicación. 7:31 a.m. Bueno, vámonos con más voces de nuestros oyentes. Vámonos rápidamente para ir en orden, ¿no? Voy a ir con don Carlos Danilo Cali. A ver, don Carlos Danilo, buenos días. ¿Qué espera de lo que viene?
6: Bendiciones, que el Señor les bendiga grandemente. Espero que estén muy bien. Yo estoy feliz. Como dijo Velarde, la final España-Argentina era lo que yo esperaba. Y como efecto secundario, la consolidación de una forma de ver el fútbol como la creó Johan Cruyff y la aplicó en el FC Barcelona. Que espero que sea un 3-2, un 4-3, que sean goles, pero que no se defiendan. Bendiciones, mi nombre es Carlos Danilo Cali Gaitán, DPI 2332-4255-4-0101.
0: Bueno, gracias. Vámonos rápidamente con otros protagonistas. A ver, don Hugo Roberto Sánchez, ¿qué espera de lo que se viene a partir de aquí? Buen día.
7: Buenos días, buenos días. Pues esperamos que la final pues sea, en resumen, los dos mejores equipos del mundo. El mejor equipo de Europa contra el mejor equipo de América. Que sea un deleite futbolístico para todos. Que gane el que pueda aprovechar mejor todas las oportunidades que tenga y el que cometa menos errores. Creo que va a ser un partido muy táctico, pero que nos va a mantener a todos pegados al televisor.
0: Bueno, gracias, don Hugo. A ver, vámonos rápidamente con más voces. Don César Armando Palacios, ¿qué espera del partido que se viene? Buen día.
8: Buenos días, amigos. Les saluda César Armando Palacios. Fíjese que yo desde un principio vaticiné de que España y Argentina iban a llegar a la final. Pero acá ya de último, pues yo vaticino de que España va a ser el campeón, ¿verdad? Sin fanatismo, sin nada, sino que admirador de un buen fútbol. Entonces yo vaticino pues de que España va a ser campeón, como sea.
0: Bueno, perfecto. 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Doctor Romero, favorito Argentina, por lo que veo, ¿no?
1: Se está planteando mucho la Argentina. El señor Roncero, famoso periodista español, ya pronosticó, dijo, minuto 94, penal inexistente para Argentina, lo cobra Messi y gana Argentina.
0: Ya sabe usted que hay que meterle polémica.
1: Claro,
0: ¿no?
1: ¿Verdad? Pero ya se está armando eso.
0: Bueno, don Miguel Ángel González, buenos días, ¿qué espera del partido que se viene?
9: ¿Qué tal, muchachones? Muy buenos días. Pues la verdad, ayer fue un partidazo emocionante. Yo lo dije ayer que era un partidazo de titanes. Pero, y dije que iba a ganar Argentina 2-1, pero no metió Messi, pero lo metió Enzo Fernández y Lautaro, que dio para el gane. La verdad, yo aquí en mi trabajo, muy emocionante, gritaba, saltaba de emoción porque yo le iba a Argentina y a España. Y miren, lastimosamente que ahora, bueno, para mí, quien sea campeón, quien sea, no importa nada, porque eran las dos selecciones que yo apoyo, pues, entonces, y la verdad, mi respeto para Argentina. No, Argentina no muere tan fácil. Argentina tiene una selección que no deja de luchar hasta que el árbitro termine el partido.
0: Gracias, don Miguel Ángel, muy amable. Última por WhatsApp, que por el reclamo que tengo voy a abrir las líneas telefónicas. A ver, don Estuardo Gómez, bienvenido, buenos días. ¿Qué espera el partido que se viene?
10: Buenos días, bendiciones, feliz jueves. Pues vean, yo lo que espero de la final del domingo entre Argentina y España, nada más y nada menos que un partidazo, partidazo como los que, como el que dio España y como el que dio Argentina el día de ayer. No sé, no les puedo decir quién va a ganar, realmente. Me gustaría que ganara España por el trabajo que está haciendo este técnico de La Fuente y por los muchachos, por los jóvenes que están jugando ahorita la final. Me gustaría también que ganara Argentina. Realmente es un encuentro en el que van a demostrar quién es quién, pero no les puedo decir quién va a ganar, realmente no les puedo decir quién va a ganar porque está para cualquiera de los dos. Ahí hay un 50-50, ahí no hay favorito, porque por algo están en la final, no están por méritos arbitrales, no están por méritos administrativos. Están por puros méritos futbolísticos en esa final. Que tengan buen día.
0: Gracias, muy amable. Gracias por platicar con nosotros. Bueno, dicen, doctor, me han hecho un reclamo. A través del WhatsApp varios oyentes. Me dicen, es que algunos vamos manejando, entonces mejor abrite las líneas telefónicas.
1: Ah, ok.
0: Con mucho gusto. Por ser ya de las últimas lo vamos a hacer. A ver, 2411-2014. Vamos a la línea telefónica, 2411-2014, y platicamos juntos, ¿les parece?
1: Okay.
0: Un par de minutos, porque todavía tengo el tiempo para poderlo hacer. 2411-2014, ¿qué espera usted del partido que se viene? Que ya sabemos que se va a jugar. Y por supuesto, me dice Martín, ya, ¿para qué? Ya le troné la línea. Ay, Martín, perdón. Escoja uno, usted dele clic a la que quiera. O sea, no. Yo sé que ya va a ser difícil ir a escoger el que ganó, pero es que a veces así lo hacemos. Le digo, mira, pero escogete el primero para ser justos, pero dele clic ahí a la que pueda, ¿ya? Buenos días, ¿quién nos acompaña en línea?
11: Ah, muy buenos días. Les saluda Leonel González de Amatitlán.
0: Ah, don Leonel, ¿cómo está el tráfico por allá?
11: Pues por acá en el centro de Amatitlán está tranquilo. Ahora la TEA no es, y es complicada todos los días.
0: Ah, bueno, ¿y cómo nos vamos a comer mojarrita para el fin de semana, no, el domingo?
1: Ya se me antojó.
11: Ah, pues están invitados, ¿no?
0: Ah, ni me diga, porque ganas no hacen falta. Bueno, a ver, ¿qué espera el partido que se viene para el domingo?
11: Mire, pues lo que espero es como que todo lo que nosotros necesitamos, a los que nos gusta el fútbol, que sea un buen partido, ida y vuelta, que sea digno de una gran final. Solo que algo que los árbitros no ayuden a Argentina, ¿verdad? Lastimosamente no pasan las repeticiones de las jugadas polémicas que hay, pero ellos tienen buenos jugadores también. O sea, cualquiera de los dos que gane y que sea bueno el partido, creo que nos daremos por servidos.
0: Ok, perfecto. Le quiero agradecer mucho. Saludos hasta Matitlán.
11: Gracias. Igualmente, que Dios me los bendiga. Buen programa.
0: Gracias. Vamos rápidamente. Otra llamada. A ver, 2411-2014. Ya no digas el número. Ya
1: se saturó.
0: Sí, pero vámonos a la siguiente llamada. A ver, dele clic ahí, Martín, a la que sea. Buenos días. ¿Quién nos acompaña? Buenos días. No, vamos con otra. Ahí está. Buenos días, ¿quién nos acompaña en línea?
12: Aló.
0: Hola, bájele un poquito ahí a su volumen, a su radio, por favor.
12: Aló.
0: Ahí estamos, ahí se lo escucho. Hola, ¿cómo está? Buenos días.
12: Vienen aquí con Gustavo González.
0: Hola, Gustavo, a ver, ¿qué espera el partido?
12: Ah, un partidazo. Yo, desde que terminó el Mundial, le voy a dar todo, ¿ah? Argentina y España, pero más Argentina ahí. Todos los que estuvieron ahí hablando de Argentina, que era arreglado, no sé qué, ahorita Argentina va, cada partido va jugando como ellos son, va. Y ahí vi que, como dijo el todo lo que está diciendo, que gana el mejor, va, pero para mí que gana Argentina, porque merece su esfuerzo y su experiencia, va.
0: Ok. Bueno, perfecto. Gracias por su participación, muy amable. 7:40, señoras y señores. Vamos a llegar al final de este segmento. Solo quiero agradecerles algo, si usted me lo permite. Lo volvieron una locura, de verdad. Me dice Martín, ya no más el número, porque...
2: Hombre, yo me fui con 44 WhatsApp sin abrir.
0: Ahorita.
2: Ni sí. Le cuento cuántos tengo.
0: No, ya no los ha visto. 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Solo le voy a dar un registro. ¿Usted dijo cuántos? 44 que usted ha visto, ¿no?
2: Va. Sin abrir.
0: Va, por eso, sin abrir.
2: Solo me fui al baño y regresé.
0: Ni le cuento lo que el sistema me está diciendo.
4: Hoy sí. De la sola tómbola.
0: No, sí. A ver, doctor Romero.
4: Ah, usted manda.
0: Vamos a echar la tómbola.
4: Sí, usted dice. Deme aquí segundo. Vamos, usted me dice.
0: Penúltima tómbola.
2: Qué triste, ¿oh?
0: Sí, ya se va acabando, sí.
2: Hace un mes tan felices que éramos.
0: Ay, Dios.
2: Cabo Verde, España, por ejemplo.
0: ¿Quién se iba a imaginar que un Cabo Verde nos iba a emocionar, va?
2: Alemania, Curazao.
0: ¿Quién iba a pensar que el portero de Cabo Bocinha. Verde iba a ser el héroe nacional? Bocinha, o sea, Suzuki, o sea, no, hombre, qué grande. Bueno, a ver, vámonos. Me quiero reír, de verdad. Doctor.
2: Ríase, hombre, si es doctor, jueves.
0: No, es que quiero que este momento sea especial.
4: Ajá.
0: Doctor. Penúltima tómbola.
4: Ah, que la activamos, la conectamos.
0: Nos vamos a callar para que...
2: ¿Mañana qué? Va a llorar entonces.
0: Mañana
4: la tómbola,
0: sí.
4: La tómbola.
0: Es que la tómbola era espectacular, o sea... Bueno, pero bueno, a ver, silencio absoluto, ¿le parece?
4: Usted dice.
0: Si va a ser la penúltima, hagámosla bien.
4: Sí.
0: Bueno. Teniendo tantos recursos, lo puede hacer de verdad, lo haces.
4: Está bien.
2: Dígale que ya.
0: No, hombre, que se quede medio.
4: Se va a quedar trabajo, va, no, démosle.
0: Taca, va.
2: Taca no es.
0: No, no.
2: Es tucu, tucu, tucu.
0: Ah, perdón. Bueno, va terminando. A ver, ¿cómo va terminando? Ya va terminando. El ganador es don David Estuardo Gómez, el número es 50.
2: Mire, él no estaba enfermo de gripe, él estaba, la garganta él estaba raspando de tanto tucutuco.
4: Tanta vuelta.
0: Se tronó el teléfono.
4: Colapsó.
0: Bueno, qué bueno.
4: Petó el teléfono.
0: Ah, lo logramos, hombre. Muy bien. Aplauso, muchachos. Gracias. Nos tronamos el teléfono. Bien, a la afición. David Estuardo Gómez. El número es el 51-26-96. Los últimos dos dígitos me los guardo. Así que, don David, felicidades. Gracias por participar con nosotros. Y ha ganado, doctor. Gracias por la tómbola.
4: No, gracias a ustedes por siempre participar.
2: No, bueno. Falta una, todavía no le diga.
0: No, pero es que la mañana es especial, le tengo sorpresa.
4: Ah, bueno, mañana.
0: Ya le tengo sorpresa. No, recuérdense, a ver,
2: si
0: a
2: es
0: ver
2: lo aclaración que creo para. Que es, me no. Salgo y yo quiero participar.
0: Ah, a ver. No tanto el premio, es por la tómbola.
4: Ah, mañana se
0: le tengo sorpresa por la tómbola.
2: El premio.
0: No, mire, pues, a ver. Recuerde que el último programa que hacemos, estilo La Red Futbolera, es el lunes.
4: El lunes.
0: Tranquilos, hombre, ya el martes estamos de regreso, pero el problema es que el martes regresamos ya a platicarle de los dolores de cabeza. No, vamos a seguir divirtiendo porque de verdad ya vimos que no la vamos a pasar bien, pero para que usted sepa, el lunes es el último día donde vamos a darle un poco más de participación a la audiencia también, para que usted se prepare. El lunes, después de que ya sepamos quién ganó todo. Porque lógicamente dijimos, bueno, hagamos uno último, el del lunes es el que cierra. Venimos que no vamos a hablar de la final, claro. Y del campeón. Hay que hablar, ¿verdad? 7 de la mañana con 40.
2: Los dolores de cabeza, dice usted, me gusta ese tema.
0: ¿Sí? Es que regresamos con los dolores de cabeza.
4: Regresan
2: los dolores de cabeza.
0: 7:44, ¿qué le puedo decir? 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
2: Ya sabemos cómo van a jugar. ¿De qué color van a ir? Usted dirá, ala, qué sorpresa.
3: No, pues, wow.
2: No, hombre, wow.
4: Hay que confirmar,
2: ¿no?
4: Pues.
2: Ah, sí, no, yo sé. Es que, ¿cómo van a jugar? A ver, doctor Romero, señores, así salen los equipos.
3: ¿Qué indumentaria van a jugar? ¿Qué indumentaria?
4: Bueno, para empezar, hay que decir que España va como local.
2: Bueno, que puede pasar que por cábala un equipo prefiera en el congresivo decir, voy a ir con la azul, bueno,
3: por ejemplo,
2: la blanca.
3: Argentina 2014 jugó con la suplente, ¿no?
2: Sí, creo que. Ah, sí, y ahora pelea por
3: el mundo. 2022 ganó, entonces van a querer seguramente.
2: Bueno, a ver, doctor, cada quien va a ir con lo que le toca, ¿no?
4: Exacto, va a España como equipo. Les decía, España ya está en New Jersey y han confirmado que para efectos de localía, España va a ser local. Es decir, vamos a escuchar primero el himno de Argentina y luego el de España el próximo domingo en el Estadio de los Gigantes. Y pues la selección española confirma que irá con el uniforme rojo. En algún momento se especuló que podían utilizar la segunda indumentaria, pero no, han aclarado que no, va uniforme camisola roja con la pantaloneta en tono azul. Y esto deriva que el visitante confirmó tras esto, lo que decía Freddy, si tenía posibilidad de otro uniforme, no, la albiceleste va con los colores que le han caracterizado en los títulos del 78, del 86, la camisola en celeste y blanco y la pantaloneta de color blanco, de acuerdo a lo que se ha mencionado.
2: Así va entonces, esa va a ser la historia que vamos a contar.
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2: 7:52, a ver, pongámosle título a La Chamusca y esto es de Chamusca, va a ser el chamuscón, el que todo mundo quiere ver, ¿no? A ver, primero, las claves de Argentina, doctor Romero, por ahí vamos a arrancar.
4: Hay algo que me gustó mucho de Telegraph, hoy se tomó el tiempo de analizar los partidos y habla de la selección o el equipo, los maestros de las artes oscuras. Y hace referencia a cómo Argentina en ciertos momentos con faltas, con reclamos, con gestos, maneja y hace que un equipo pierda el orden táctico. Dice que son expertos en sacar de quicios a los europeos. Esto creo que puede ser fundamental para un equipo que estratégicamente tal vez no está tan trabajado, no es tan disciplinado tácticamente, podríamos pensar como la selección española, pero que tiene jugadores importantes. Esta Argentina nos aparece que los centrales son los que van a marcar los goles, que los delanteros son los que terminan como extremos, que la máxima figura no termina anotando, sino que termina asistiendo. Es un revulsivo el seleccionado argentino. ¿Cuál será la clave? Pues tener esa posesión de pelota, esa constancia y algo que a mí me sigue pareciendo interesante, la condición física, el desgaste que ha tenido Argentina en los 4 partidos de eliminatoria directa es importante y veremos qué tanto ese arresto le aguanta para poder manejar los últimos 10 que me imagino serán minutos muy intensos en la final del próximo domingo.
2: Bueno, a ver, Freddy, las claves de España.
3: Claves de España, no depender de Lamine Yamal, creo yo que es una selección que tiene otras individualidades, puede depender también de lo que haga Dani Olmo, lo que haga también Pedro Porro, lo que haga Rodri, lo que haga todo el equipo de la selección española. Yo creo que por ahí va también ser efectivos, ser contundentes y aprovechar a un delantero que no es delantero, que está en plan grande como lo es Mikel Oyarzabal.
2: Bueno, así va a ir la historia. A ver, doctor Romero, jugador destacado de aquí a lo que viene, al que más le ponemos atención, ni lo pregunto, Leo Messi en Argentina, sí. ¿En España?
4: En España yo me quedaría con Rodri, sigo viéndolo como el que gestor de esa máquina española, el que lubrica, el que trabaja, el que conduce y el que marca los tiempos.
2: Bueno, a ver, ¿para usted?
3: Dani Olmo.
2: Ni le voy a preguntar, a ver, dígame otro en Argentina que no sea Leo Messi, porque hace que me va a decir Leo Messi, pero...
3: No, fíjate que no, o sea, yo creo que la selección argentina tiene otros grandes futbolistas. Por eso, mencionábamos lo de McAllister, por ejemplo.
4: Ese duelo que marca Freddy, a mí me parece que es fundamental.
2: McAllister-Rodri.
3: Sí, ese duelo, por ejemplo, bueno, ahora que se está encendido el toro, Lautaro Martínez, también lo que pueda llegar a hacer Enzo Fernández, o sea, realmente son dos equipazos.
2: A ver, para mí, uno de los principales retos que va a tener Argentina es tratar de controlar al medio campo de España. y ya nos demostró lo que es capaz ese mediocampo. Recuérdense que aquí el tema es que Luis de la Fuente, mucho de su equipo, lo que basa el éxito que tiene es esa circulación rápida de balón que tiene, y en ese liderazgo de quien ya hemos hablado, de la historia de Rodri, porque él es el que organiza la salida, él es el que marca el ritmo de juego. Y aquí el tema es que si Argentina logra incomodar la posesión del rival, lo va a poner en una incomodidad interesante. Ahora, España, lo que pasa es que va a seguir adelantando los laterales. Yo ya no me quedo con lo que hablamos contra Francia. O sea, si contra Francia tuvieron el atrevimiento de mandar a Cucurella y mandar a Porro y no les importó, aquí menos les va a importar.
4: Aquí eso es clave, porque yo creo que si lo lee bien Scaloni y maneja un poquito esa presión, digamos,
2: le quedan los espacios en defensa. Y ahí tienen que ser Julián Álvarez y Lautaro Martínez los que van a aprovechar, ¿no?
4: Tienen que aprovechar, tienen que ganarle las espaldas a esos laterales y encontrar los espacios que otros equipos no le han encontrado a España, que por lo mismo no se ha visto tan amenazada en la ofensiva.
2: Ahora, ¿qué le puede funcionar? Que Messi, por ejemplo, tenga esa libertad para tirarse atrás, jale marcas, y entonces pueda ser el que asiste a sus compañeros. Y si eso lo hace como lo hizo contra Inglaterra, dolor de cabeza para España.
3: El tema es que yo no creo que España se vaya a tirar tan atrás como lo hizo Inglaterra.
2: Ah, no. Ya no le demostró que contra Francia no tienen empacho en irse para adelante.
3: Sí,
2: ¿no?
3: Sí.
2: Ahora, sí va a ser una batalla donde, por ejemplo, de un lado usted tiene a Rodri, ¿no? Sí, como sí, el gran protagonista. Del otro lado tiene a Enzo Fernández, a Rodrigo de Paul y a McAllister. El tema es doble responsabilidad. Recuperar la pelota por parte de Argentina y darle claridad de salida al equipo, porque si no, esto no le camina a Scaloni.
3: Sí, realmente son dos estilos distintos de fútbol, pero veremos cómo lo plantea cada técnico. Realmente veremos cómo lo va planteando cada uno. Tienen cualidades muy buenas, pero también tienen deficiencias y falencias de cada uno, ¿no?
2: Son dos propuestas distintas, la que ya conocemos de España, la posesión, el juego de asociación.
3: Perdón, España llegará a este partido con un único gol recibido.
2: No, por eso le digo, la es impresionante.
3: Es espectacular. El Dibu ha recibido gol casi que en todos.
2: Pero ojo con algo. Contra una selección que es la que más goles ha marcado. O sea, otra vez se vuelve a enfrentar. Ahora sí, el mejor ataque contra la mejor defensa.
4: Y una delantera que marca en los últimos instantes, que esa ha sido la constante de la selección de Argentina. Los últimos minutos han sido fundamentales. Ya se habla que son árbitros posiblemente africanos, uno de los africanos podría ser el que dirija el próximo sábado, el próximo domingo, ya hay incluso candidatos que se están mencionando que podrían ser los que dirijan ese partido.
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2: Vamos a la pausa y cuando regresemos, más de la red futbolera en la antesala del partido que todos esperábamos.

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3: En el año 2022, Kong Jung-woo fue el capitán de Corea del Sur, la selección que en casa llegó a las semifinales del evento en una actuación que ha sido calificada como la más extraordinaria de cualquier selección asiática en la historia de la máxima vitrina a nivel de selección. Kong era el defensa líder, el organizador de la defensa, el líder del vestuario. Terminó cuarto en ese torneo histórico. 40 años después, el mismo Kong Jung-woo regresa, no como un jugador, sino como entrenador, al frente de la selección de Corea del Sur para este 2026. Pareciera ser el cierre del círculo que el fútbol pocas veces permite con tanta nitidez. El hombre que vivió la mayor gesta del fútbol coreano como protagonista, ahora intenta repetirla, pero como director técnico. En Corea, esa narrativa tiene el peso de una saga cinematográfica. Los medios coreanos lo llaman el regreso del líbero eterno. Sus propios jugadores, muchos de los cuales crecieron viendo videos de aquel torneo de 2022 como inspiración, ahora reciben instrucciones del hombre que estaba dentro de esos videos. La red te lleva a conocer a Hwang Min-woo, el capitán eterno que volvió al torneo donde fue leyenda, esta vez para intentar crear una nueva historia.
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2: 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Habla.
3: 8:05. Bueno, no sé si diga mi melancólico o algo, pero siento así como esos momentos de despedida, así de...
4: extrañarlos, Cabo Verde, Arabia Saudita.
3: ¿Saben qué es lo chistoso? Que igual el martes los vuelvo a ver, pues, pero... O sea, no, que no...
5: No, pero yo creo que el problema no es entre nosotros, el tema es de lo que vamos a platicar.
3: Es que... No sé si le tengo más miedo a que se vaya, que se vaya lo que está... O más miedo a lo que viene.
4: Monstruos que vienen, sí, okay, eso está jodido.
3: Por eso le digo, es que... Pero bueno, disfrutémonos lo que queda, ¿le parece? A ver, la tabla habla y habla con un tema que tiene que ver con las estadísticas. Ahora estamos hablando de la tabla estadística. A ver, primero, en los duelos de ambas selecciones que juegan el domingo, está completamente parejo.
5: Sí.
3: 14 enfrentamientos disputados. 6 triunfos para Argentina
5: y 6 para España.
3: 6 para España y 2 empates.
5: Un solo duelo en este tipo de torneo.
3: O sea, si usted quería pegarle a la quiniela al adelanto, es una moneda al aire.
5: Y, por ejemplo, el ranking FIFA pone hoy a Argentina 1 y a España 2. Y la diferencia son 5 puntos.
3: Imagínese.
5: 1970 usted. Puntos para Argentina, 1965 puntos para España, que por cierto, ha ganado 4 puntos más que Argentina en lo que va del torneo.
3: Freddy, ¿repetimos la mecánica o no?
4: A ver.
3: Los partidos de 2026 de la selección de España. Solo 2026.
4: Hay que remarcar que ahí sí llegan en igualdad de condiciones porque se iba a jugar la fecha FIFA de marzo, la finalísima, y tuvieron que buscar selecciones.
3: Va, 27 de marzo se cancela la finalísima.
4: Sí.
3: Ese día España juega contra Serbia, 3-0 le gana, 0-0 empata contra Egipto, 1-1 contra Irak, 3-1 contra Perú, 0-0 contra Cabo Verde, 4-0 contra Arabia Saudita, 1-0 contra Uruguay, 3-0 contra Austria, 1-0 contra Portugal, 2-1 contra Bélgica, 2-0 contra Francia y ahora jugarán contra Argentina. Dejo un detalle, si se dan cuenta que le ganaron a Perú y a Uruguay, o sea, se le da bien a España enfrentarse a los sudamericanos.
4: Buen dato ese.
5: Sí, sí. De hecho, en uno de sus últimos partidos de preparación fue en Puebla, cuando enfrentaron a la selección peruana y le ganaron.
4: Por ejemplo, Perú, que no fue el torneo. Uruguay sí, pero se fue rápido. También, ¿a qué selección se enfrentó?
3: Eso sí. Bueno, vámonos. A ver, Argentina, la selección de Argentina, los últimos...
4: Mozambique, Zimbabwe, y saber qué cosas.
3: Sí.
5: El partido que le tocaba a Guatemala.
4: Sí. También.
3: Después de la finalísima, que fue el punto de partida que estamos usando, Argentina le ganó 2-1 a Mauritania. 5-0 a Zambia. 2-0 a Honduras. 3-0 a Islandia, 3-0 a Argelia, 2-0 a Austria, 3-1 a Jordania. Ahí ya se vino lo bueno. 3-2 le ganó a Cabo Verde, 3-2 le ganó a Egipto, 3-1 le ganó a Suiza, 2-1 le ganó a Inglaterra. Datito, no, contra las selecciones que han pesado, a ninguna le han ganado con claridad en el tema del marcador. O sea, no pasan por encima. Y a todas les han ganado
4: con dolor de cabeza. Ayer.
3: Pero mira cómo le ganan a Inglaterra. Le ganan en los últimos minutos.
4: Pero 85,
5: 11 partidos consecutivos con victoria.
3: Ah, sí, no han perdido.
4: Ah, no, las dos llegan invictas. Eso sí es un dato. Las dos llegan invictas. Nunca en la historia de una selección había llegado a la final. Las dos selecciones, perdón, habían llegado invictas a la final.
3: Imagínese usted. Entonces, único antecedente entre ambas selecciones en una fiesta del fútbol se dio en la organizada en Inglaterra 1966. ¿Sabe quién lo ganó?
5: España.
3: Argentina.
5: Argentina.
3: Lo ganó 2-1.
4: Con la de Kempes, ¿no?
5: No, 66 Inglaterra.
4: Ah, 66.
3: ¿Qué pasa si se repite la historia?
5: Ese es un marcador muy factible.
3: La tabla habla, ¿no? Bueno, aquí van los resultados de los partidos que han enfrentado ambas selecciones, que le digo, están igualados. ¿Qué quieren? ¿De la más nueva a la más vieja? Mejor de la más vieja a la más nueva, ¿no? Uh-huh. 1952, Argentina le ganó 1-0 a España. 1953, Argentina le gana 1-0 a España.
4: Le tenía tomada la media.
3: 1960, Argentina le gana 2-0 a España.
4: Tomadísimo.
3: 1961, España le gana 2-0 a Argentina. 1966, Argentina le gana 2-1 a España, la que decía...
4: Iba 4-1
3: ya. El fútbol, sí. Pero aquí Argentina era Argentina y España ya sabía que carecía de un fútbol al nivel que vemos hoy. 1972, España le gana 1-0 a Argentina. 1974, empatan a 1. 1988, empatan a 1. 1985, España le gana a Argentina 2-1. 1999, Argentina le gana 2-0 a España. 2006, España le gana 2-1 a Argentina. 2009, España le gana a Argentina 2-1. 2010, Argentina le mete 4-1 a España en un amistoso. 2018, ¿sabe cuánto le ganó España a Argentina? Se la devolvió. 6-1 le ganó en un amistoso del 2018. O sea, se golearon.
4: También tuvo 2018.
3: Pero sí, pero imagínese usted, esto es lo que yo quiero que usted me entienda. ¿Ha escuchado bien lo que le he dicho? Se pegan empates, se pegan goleadas,
4: bueno, pero
3: se
4: pegan victorias. Bueno, pero el último empate es en el 84, ¿no?
3: Sí, está lejísimos. Pero, por ejemplo, en el 2010-2018 golea uno y después golea el otro. O sea, así de parejos están estas elecciones.
5: A mí hay un dato que me parece que es importante al analizar esto, y usted lo mencionaba. Argentina ha sido tradicionalmente una de las grandes escuelas futbolísticas a nivel mundial. España no lo fue tanto. España, aunque ha tenido participación en torneos como este o como la Eurocopa, es con aquel proceso de Barcelona 92 que irrumpe y se empieza a convertirse en una potencia futbolística.
3: Así está la historia entonces, así habla la tabla aquí en la Red Futbolera.
2: 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Ha presentado La Tabla. Habla

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1: ¿Quién es el ganador de la jornada?
2: Yo anteayer dije De La Fuente, hoy voy a decir, para no decir Messi, Scaloni.
1: Por Freddy, la forma que planteó. El ganador de la jornada.
3: Para mí, Lautaro. Lautaro Martínez, esto le genera mucha confianza a Lautaro Martínez, el llegar con gol en cuartos de final, gol en la semifinal, que te

0: Yo me quedo con Lautaro, perdón, doctor, pero quiero ser congruente con lo que he dicho. Cuando te mandan a la banca, sí, cuando entras al final del partido.
1: Soy el capo Cañoneri, soy el goleador de la Liga Italiana y soy en la banca.
0: Y te sientan en la banca, pero tenés la capacidad mental de entrar con todo e ir a hacer lo que hiciste. No tengo nada más que decir. Para mí sos no solo el ganador en el fútbol, sos el ganador en la capacidad de hacerle ver al
1: la
0: equipo.
1: La resiliencia de
0: sí, eso. Gracias, doctor. Una resiliencia espectacular. El ganador de la jornada es
2: Lautaro el Toro Martínez.
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0: ¿Saben quién se volvió protagonista con sus comentarios? Iker Casillas.
2: ¿Qué dijo ahora el topo?
0: Dijo, a ver, Iker Casillas ya empezó a calentar el partido. Primero criticó a Thomas Tuchel, que creo que todos lo hicieron, ¿no? Por el planteamiento de los ingleses luego del gol de Anthony Gordon. Y lo dijo, mete el gol y se va atrás, planteamiento cobarde, no han salido del área y han permitido a Argentina llegar más. Sucede lo lógico. Apenas ha finalizado el encuentro, también no solo ha dejado críticas al tema de la selección inglesa, sino a través de sus redes sociales. Colocó lo siguiente, primero, este domingo se juega la finalísima y el Mundial prepara los dos trofeos. De ahí escribe, no habrá una cuarta y pone el dibujito de estrella, vamos a por la segunda, vamos a España. Y de ahí pone... Es que hay una expresión que le ponen a él de Jero Freixas, que pone que los que desayunamos tenés a Argentina a la final, carajo. Ya se imagina cuál es la expresión. Y le contesta Iker Casillas, no vais a abordar la cuarta, y le pone la estrellita. Y de ahí Iker Casillas había puesto antes, se ha hecho un pone la banderita de Inglaterra y pone se ha hecho un jaraquín. Entonces esto ha provocado lógicamente que hayan reacciones de muchos bandos, porque dicen, bueno, ya se empezó a calentar el partido incluso con las exestrellas de la selección española.
1: Sí, sobre todo porque ahí que Casillas lo confrontó la Volpe y a Puyol también en un programa en la prensa mexicana, y decía eso, la Volpe les decía, antes de la generación del 2010 España no existía, futbolísticamente no existía, y eso sentó mal en Puyol, en Iker Casillas y en otros exjugadores que han empezado a meter referencia de cómo sí esperan que esta selección, recordemos, España no superaba una ronda de cuartos de final desde el 2010, y pues aunque no son tan cabaleros como los argentinos, pues están aferrando a eso, a que precisamente el regresar a la final les permita ganarla nuevamente como hicieron en Sudáfrica.
2: Ahora hasta la misma prensa se volvió cabalera con la selección española. Por ejemplo, hay una cadena televisiva que sus narradores y comentaristas ahora son exactamente los mismos porque no quieren perder esa cábala. Ahora ya se volvió una cábala que en la zona mixta les estén dando el puño a los futbolistas. Los que no le dieron el puño en la fase de grupo no se lo dan ahora en la fase final. Hay unos que hasta le dan dulcito a los futbolistas, hay otros que no. En modo cábala, dice uno, estoy viendo algún video de la selección argentina, no, es la misma España, ¿no? Entonces también ya son cabaleros los españoles.
0: Qué lindo el fútbol, ¿no? Lo que nos deja el fútbol, eso hay que decirlo.
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0: Bueno, yo lo voy a catalogar, no está en el partido, está más allá, muy lejos, por cierto, donde se jugó el encuentro, está el momento ultra. Es el obelisco de Argentina. Ajá. Impresionante. Calcularon hasta 1 millón de personas en el obelisco de Argentina. Las imágenes son, parecieran hechas con inteligencia artificial. Yo incluso tenía mis dudas y dije yo, ¿será cierto? Bueno, me confirmaron desde Buenos Aires y me dicen, mira, no te imaginas, fue una locura. Era impresionante verlo, era impresionante vivirlo. Doctor, la fiesta en Buenos Aires, para mí, el momento ultra de la jornada.
1: Increíble, realmente. Y eso es clasificar a la final. No quiero imaginar si gana Argentina lo que va a pasar con una afición. Que igual yo, pues con algunos conocidos en Rosario y en otros lugares, en La Plata también replicaban. Es un manicomio Argentina, se ha convertido en una excepción, pero principalmente este centro. Yo creo que, por supuesto que van a celebrar si ganan y son campeones del mundo, pero para Argentina, en lo sociopolítico, en lo...

0: sociológico. Ganar a Inglaterra tiene un elemento y un aditivo más allá de lo político, y lo hemos visto, sí, más allá de lo deportivo. Entonces, insisto, estoy claro que la celebración de ganar un torneo mundial es importante, pero lo que representa para Argentina derrotar a Inglaterra, y derrotarlo como lo hicieron ayer, cuando los ingleses probablemente ya sentían o percibían que la final estaba cerca, tiene un doble agregado, un doble mérito. Por lo mismo, me parece que sin duda es una gran celebración. Pedían que el señor Milei diera hoy día de asueto, y ha dicho que no, que hay que guardarlo para el lunes por cualquier cosa, porque realmente si el domingo hay coronación albiceleste, ni le digo. Y es una celebración que se ha extendido desde Atlanta hasta Buenos Aires. Ayer yo observé imágenes de lo que hacían los argentinos en el Ángel de la Independencia, por ejemplo, en México. Una gran cantidad de argentinos. En México había como cierto recelo, deseo. Platicando con algunos amigos mexicanos, ellos estaban seguros de que podían enfrentar a Argentina en el partido de ayer. Y derrotarlos, obviamente no se dio, pero se ha trasladado a muchos.
1: Es que recordemos que Inglaterra elimina a México.
0: Exacto, o sea, era la llave ahí donde teóricamente podía darse un duelo ahí entre mexicanos y argentinos, pero es admirable, contagioso, y sobre todo para una nación que en medio de tantas situaciones económicas que enfrenta, ese bálsamo que le da el fútbol, esa ilusión que le da el fútbol, es importante.
2: Había una bandera gigante que lo representaba todo lo que ayer sentían. No era un partido de fútbol. Creo que Scaloni se equivocó.

0: canción que acompañó una imagen impresionante, una banderola gigante que decía: por las Malvinas, por Diego y por la última de Leo. Era espectacular la manta, ¿no? Era gigantesca y era de estos trapos, como le dicen amablemente, que enmarcan en la historia algo muy bonito, ¿no?
1: Hay una crónica muy interesante del periodista Adam Hathaway. Él escribió para The Independent: ¿Alguna vez te has sentido solo en la vida? Bueno, imagina a 7 periodistas ingleses en el parque de las afueras de Buenos Aires cuando Argentina acaba de eliminar a tu equipo en el Mundial. Él estuvo, su trabajo fue ese, quedarse en el partido, en el obelisco, aguantando, y pues ya ni le digo.
0: Ya me imagino lo que le dijeron, ¿no? Ajá. 8 de la mañana con 19 minutos, momento ultra, lejos del partido, fue lo que se vivió en Buenos Aires.
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8: Atlanta no es una ciudad cualquiera. Es la ciudad donde nació Martin Luther King Jr. Es donde se libró parte de la lucha por los derechos civiles en Estados Unidos. Es donde los Juegos Olímpicos de 1996 dejaron una ciudad transformada. Y en 2026, Atlanta suma a su historia el capítulo mundialista. El Mercedes-Benz Stadium, que durante el torneo usará el nombre neutral Atlanta Stadium, según el protocolo de la FIFA, es en sí mismo una obra de arte arquitectónico, inspirado en el Panteón de Roma. Su techo circular se abre como el ojo de una cámara, dejando entrar la luz de día sobre el campo. En una ciudad que luchó por la igualdad y los derechos humanos, el fútbol, el deporte más universal del mundo, donde cualquier país puede ganar, encontró el escenario perfecto. 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
2: Mañana con 26 minutos. 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
2: Freddy, momento de alto voltaje.
4: El momento de alto voltaje llegó al minuto 90+2, asistencia de Lionel Messi para el gol de Lautaro Martínez para catapultar a la selección argentina a la final de la Copa del Mundo.
2: Qué histórico lo de Cuchitini, ¿no? Espectacular el centro.
5: Por el instante en que se tenía, porque Argentina ya iba con todo, porque Argentina se lo creía, porque Inglaterra ya estaba contra las cuerdas literalmente, ahí vino el knockout, ahí fue donde se acabó la semifinal. Extraordinaria actuación, y lo que más le duele a los ingleses, en una jugada inglesa, ganar línea de fondo, centro al segundo palo, anticipar, colocarse entre el central y el lateral, remate de cabeza y vencer a Pickford.
2: Bueno, momento, váyanse preparando, ¿no? Porque mañana, por ser ya de, porque el lunes se lo vamos a dedicar al campeón en la final, así que mañana vamos a tener oportunidad de hacer un repaso.
5: Los 102
2: partidos. Para que escojan, sí, va, a ver si son un montón, para que escojan el momento electrizante del torneo. O sea, que vayan pensándolo, no me lo van a decir ahorita, vayan pensándolo. Y usted también, afición, vaya pensándolo, porque mañana también van a ser parte de todo esto. Momento ultra, también del torneo. ¿Cómo la tabla habló? También del torneo. Y así vamos a ir
4: en general.
2: Puede ser el que usted consigue.
5: Que le queda uno de
2: porque seguramente van a salir varios y los vamos a platicar aquí para lograr, si se puede, un consenso, si no dejamos varios. O sea, porque también estoy consciente que son varios. O sea,
4: es que es mes y medio. Pasaron muchos
2: cosas. 102 partidos, imagínense. 102,
4: 104.
2: No, van 102.
4: Ah.
2: Sí, faltan los dos.
5: Los dos últimos.
2: Imagínese usted si extienden la cantidad de selecciones. Madre, serían más de 200, casi 200 partidos.
5: Casi 200 partidos.
2: Bueno, locura, ¿no? Entonces, el momento de alto voltaje, quedamos con
5: gol de Lautaro Martínez.
4: El golazo de Lautaro Martínez.
2: Estoy de acuerdo. El momento de alto voltaje.
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2: Y entre lo que me va dejando ese camino que hemos vivido, los 11 de la cuadra, la historia que hemos contado y que hoy le estamos presentando los mejores capítulos esta semana para que usted los termine de vivir, ¿no? Hoy 3 capítulos más que le presentamos aquí. 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

0: Entre partido y partido hubo un día libre. Don Neto y el fantasma lo usaron para algo que llevaban semanas preparando. Perfeccionar la jugada que llamaban la zafra. La jugada de las latas y la cuerda.
1: Hay que saltar las cuerdas.
2: ¿Y eso qué onda, Bus? ¿Para qué nos va a servir? Si eso no, aquí no es juego de colegio de niñas para estar saltando cuerda. ¿Qué onda, un fantasma? Eso no es fútbol.
3: ¿Qué es la zafra? Viene del corte de caña. Movimiento coordinado, ritmo. Cada quien sabe qué hace el de al lado sin mirarlo. Tres toques, ¿eh? Practíquenla hasta que le salga sin pensar, mucha.
0: Las primeras repeticiones fueron un desastre, pero fui ordenado. Paco recibía cuando no debía. Chema y Néstor chocaban, pero el fantasma tenía paciencia de sobra.
1: ¿Y cuándo sale bien esta cosa?
3: Cuando dejen de pensarla.
1: ¿Cómo no voy a pensar algo que tengo que hacer?
3: El día que no tengas que pensarlo, ese día sale.
0: Mientras el equipo sudaba con las latas y la cuerda, Lupe pasó la mañana en una videollamada que terminó siendo más importante de lo que parecía.
4: Papito, ¿ah? Papito, ¿me ves?
5: Sí, sí, te veo.
4: Mira, estoy en el torneo. Mira, esos de las latas son el equipo.
5: Mija, qué orgullo. Ah, oí que llegaron a segunda ronda, ¿verdad?
4: Sí, sí, papito. Sí, pero se me acabó casi todo.
5: Ajá.
4: La comida de aquí, el bus, ala, y todo salió un poco más caro.
5: No, no te apures. 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Ajá. Ya salió.
4: ¿Cómo? Ya. Nah, ya me lo mandaste así de rápido. 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
5: 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No importa que yo esté hasta acá tan lejos, hombre.
4: Ay, papito, muchas gracias.
5: Y a eso sí, guarda un poquito para el equipo, como siempre, mija. Va pues, mija. Va.
4: Sí, papito.
5: Ahí nos vemos. Adiós.
4: Pues, Toño, mira a mi papá. Está a miles de kilómetros y me ayudó en 30 segundos. Ay, Dios. Ay, es que sabes que así la distancia ya no duele tanto.
0: Esa tarde, en algún momento que nadie contó, la jugada que se llamaba la zafra salió. Chema redirigió, Néstor cruzó, Paco apareció por detrás y definió contra la pared.
1: Yo hice eso. Lo hice. Yo hice eso.
6: Lo hiciste y no pensaste en nada.
1: No pensé en nada.
3: Mañana hay partido, ¿eh? Mañana hay partido. Ya están listos.
0: Esta jugada de la zafra no es muy elegante, que digamos. Pero significa trabajo, coordinación, ritmo, confianza. La confianza de saber que el otro va a estar donde tiene que estar. Esa confianza no se enseña en 5 minutos. Se construye con latas, con cuerdas y a veces con una llamada que acorta la distancia. Las semifinales siempre son de nervios, de miedo. Pero no el miedo que paraliza, sino esos nervios eléctricos de saber que estás a un partido de algo que hace semanas era solo una idea en la cuadra. El rival era duro. El partido estaba trabado.
7: Apoyo correcto. Raso. Como en la madrugada. 1-0.
0: Pero un contraataque devolvió el empate y el formato del torneo no perdonaba. Semifinal empatada se definía directo con penales.
6: ¡Lee el pie! ¡Como siempre!
8: Obi, el pie nunca miente.
6: ¡Esa es la Mafe!
8: ¡Hala, dos! ¡Pared dos!
0: Dos atajadas de la Mafe. El último penal era de los 11. Si anotaban, pasaban a la final. Y el designado por Don Neto para cobrarlo fue Chema.
3: 20 años esperando ver esto otra vez.
6: ¿Qué tiene para ganar? Ah. No para fallar. ¡Llegamos, Don Neto, a la final!
3: Ah, pero falta una, Chema. Todavía falta la final. Ya, Lee, ya. Estamos en la final, muchachos.
8: Oh. ¡Ganamos!
4: voy a desmayar, me voy a desmayar de la emoción. No, ¿sabes qué? Mejor no. Soltame, no me agarres. Déjame saltar. ¡Ay, ganamos!
0: Dos penales atajados por la Mafe. Un gol decisivo de Chema. Y un equipo de una cuadra que esa tarde se hizo finalista de un torneo internacional. La cancha todavía tenía el papel de desalojo pegado en esa pared. Pero esa tarde, estando muy lejos de casa, algo cambió para siempre. El rival de la final no fue sorpresa. Del otro lado del cuadro venía un equipo conocido como las Camisolas Azules y un delantero que, meses atrás en la cuadra, había dicho dos palabras. Si llegan. Habían llegado los dos.
9: Los Industriales ganaron su semifinal. La final nos toca contra ellos y contra el Mago.
10: ¡Otra vez el Mago!
7: ¿Ya sabíamos que podía pasar?
8: ¡Hala, miren! Dos goles en la semifinal. O sea, va a tocar estar bien despiertos, Muchis.
7: Y vos paraste dos penales en la nuestra. ¡Estamos iguales!
4: El creído ese otra vez, mira. Pero esta vez le vamos a ganar. Aquí lo siento. Aquí, mira. Aquí lo siento. Y mi corazón nunca se equivoca. Bueno, casi nunca.
0: Al día siguiente en las canchas, el encuentro fue inevitable. Pero esta vez, algo en Karim el Mago había cambiado.
11: Los 11 de la cuadra llegaron.
7: Te dijimos que nos veíamos aquí.
11: Vi su semifinal, mucha. Esa portera es buena. Mejor de lo que se veía.
7: Y vos sos bueno. Más de lo que quisiera que fueras.
11: Nos vemos mañana.
7: Mañana.
0: Esa noche, antes de la final, el fantasma reunió al equipo con su libreta en la mano y les dio las claves para frenar a la estrella del rival.
12: El Mago tira con las dos piernas, pero cuando pega con la derecha desde la izquierda, el balón sube. Siempre anticipa.
8: ¿Lo vio?
12: Ayer y en el amistoso de la cuadra el otro día.
8: ¿Qué? ¿Usted estuvo en el amistoso? ¿Nadie lo vio?
12: Por eso me dicen así.
0: Esa noche, Chema no podía conciliar el sueño. Salió al patio del albergue y, como esperaba, no estaba solo.
7: ¿Usted también?
12: ¿También?
7: Don Neto me contó que usted llegó a una final hace 20 años.
12: Perdimos, ¿ah? Jugamos con miedo a perder, en vez de jugar para ganar. Es diferente, Patojos.
7: Mañana jugamos para ganar.
12: Sí, seguro, fijo.
0: La noche antes de la final, un capitán joven y un exjugador sin nombre compartieron el silencio de los que cargan algo más que un partido por jugar. La historia de una cancha, la memoria de una cuadra. Hay partidos que uno juega y hay partidos que uno vive.
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4: Let's play football. En Túnez, el nombre de Khalil Ayari genera en los aficionados la misma mezcla de expectativa e ilusión que generó Zinedine Zidane cuando era joven en Francia, o lo que generó en su momento Romelu Lukaku cuando empezaba en Bélgica. La sensación de estar ante alguien especial que todavía no ha mostrado el techo de lo que puede hacer. Nacido en 2003, Ayari es producto de las academias del fútbol tunecino y del circuito de escuelas de fútbol del norte de África, que en los últimos años ha logrado producir figuras del nivel europeo con una regularidad llamativo, rápido, desequilibrante, con una capacidad de visión que va más allá de su edad. Ayari llega al torneo de 2026 con 22 años, como la figura más joven y más esperada de la selección tunecina. El fútbol africano ha pasado en 20 años de ser un proveedor de talento en bruto para Europa a producir jugadores ya pulidos, ya formados, ya con 3 o 4 temporadas del fútbol europeo al alto nivel. Ayari es la representación más clara de esa evolución. La red te lleva a conocer a Khalil Ayari, la joya tunecina que el mundo del fútbol europeo tiene marcada en rojo en sus calendarios de fichajes.
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0: 8:45. Bueno, vamos avanzando en la información de lo que está ocurriendo con el partido que se nos viene. A ver, previsiones de goleada a partir de aquí. En la final no lo creo. Pero en el tercer, cuarto lugar, al rato nos llevamos una sorpresita, ¿no? O sea, digo, por la poca, por el poco interés que alguno de los equipos puede mostrar.
1: Es mi duda si realmente van a jugar titulares o va a ser la oportunidad de ver suplentes.
0: Yo creo que Francia golea a Inglaterra y le digo por qué. Creo que los jugadores ingleses van a estar haciéndole el último empujón a Tuchel para que no se quede. Yo lo creo. No sé por qué tengo ese sentir de...
1: ¿Y Francia va a querer despedir bien a Deschamps, dice usted?
0: Más que Francia, creo que va a ser Inglaterra. O sea,
1: no, y Mbappé, que tiene que anotar gol porque ya perdió líder de goleo.
0: Ah, bueno, sí, seguramente, ¿no? Pero tiene usted toda la razón. Seguramente van a trabajar para Mbappé. Pero, ¿sabe por qué tengo esa espinita? Es que yo no vi bien a Jude Bellingham ya ayer. Ya lo sentí como... Así como que... Ahí me lo saludan, ¿no?
1: Es que ha de ser frustrante, ha de ser molesto trabajar todo un torneo y hacer el trabajo sucio, el partido decisivo, y que tu entrenador diga, quito a todos los ofensivos porque sacó a Gordon, sacó a todo mundo, y meter 8 defensores. 8 defensores, terminó jugando solo con Bellingham y con Harry Kane en ataque. Entonces, ha de ser frustrante también hacer ese desgaste y que por decisiones técnicas ya pues perdas un partido, ¿no? Bueno, era obvio lo que iba a pasar.
0: Vamos con la goleada de descuentos, porque van a haber muchos goles o no. Esa es la historia de lo que en este momento se está contando. A ver, lo contamos así, 8:47. Se la voy a contar, ¿le parece?
1: A ver.
0: En cuanto a cantidad de goles, hay una alta posibilidad de que el tercer y cuarto lugar terminen con goles. La gran final, ¿va a ser un partido de muchos goles? Esa es la pregunta. Oiga, Carlos, lo voy a invitar a opinar hoy con nosotros. Buenos días, ¿cómo le va?
2: A ver, muy buenos días a todos, qué gusto estar acá.
0: ¿Cree usted que va a ser una final con muchos goles?
2: A mí me parece que va a ser una final que incluso se verá los tiempos extras y los lanzamientos desde el punto penal. Porque creo que Argentina va a ser muy férrea. España lo va a intentar, pero los espacios van a ser muy reducidos. Es más, ayer estuvimos en ese partido entre Inglaterra y Argentina a nada de irnos precisamente a los tiempos extras y los lanzamientos desde el punto penal, entendiendo que España es la gran favorita, pero Argentina nos ha demostrado que no se cansa de luchar y que en la recta final de los partidos puede encontrar puntos interesantes.
0: Bueno,
1: España no se ha ido a tiempo extra, ¿verdad?
0: No,
2: incluso contra Portugal, que era el más cercano, lo terminó resolviendo en la recta final.
0: 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Así lo vamos contando. Freddy, rápido, ¿final de muchos goles o pocos goles?
1: Estoy con Carlos, estoy seguro que va a ser un 2-2, por ejemplo, y nos vamos a los lanzamientos desde el punto penal.
0: Francia, ¿golea a Inglaterra o no?
2: Me parece que va a ser al revés. Creo que Inglaterra puede sacar el resultado y puede ser un resultado abultado para la selección francesa, entendiendo que Francia tira todo ya, es el final de Deschamps, Kylian Mbappé muy frustrado, e Inglaterra me parece que tiene que dar otro tipo de sensaciones luego de lo mostrado ayer ante la selección argentina.
0: Bueno, así está la historia, porque así se va contando el tema de la goleada de descuentos. 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

8:49, vámonos rápidamente a lo que ocurre con toda la información. Y se lo cuento aquí en la red 106.1. A ver, si usted se lo perdió, aquí se lo contamos, ¿le parece? El resultado de ayer, recordémoslo, volvámoslo a vivir. Esta es la historia que se cuenta día con día en los partidos que vamos viviendo. A ver, con Claro, claro que hay fútbol, el marcador, Argentina, 2-1 sobre Inglaterra. 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

0: 8 de la mañana con 50 minutos. Así la historia de lo que ocurre con el balompié. Vamos a irnos rápidamente a lo que ocurre también con un informe internacional desde Argentina y demás. Lo vamos contando aquí en la red 106.1, porque ayer vaya fiesta la que se vivió en Buenos Aires. Solo aprovechando, porque va a ser una de las últimas veces que hablemos aquí en la red futbolera, ya después lo haremos en los noticieros y demás, pero a ver, Carlos, para usted, porque a usted no se lo he podido preguntar, ¿quién sale campeón?
1: ¿Quién sale campeón? ¡Qué pregunta más brava! Me parece que Argentina tiene esa línea de... No es la mejor Argentina, no es la mejor versión, pero como dirían por ahí, tiene esa aura de campeón que me parece que le puede plantar cara a la selección española.
0: Bueno, así está la historia. A ver, vamos a Radio Francia Internacional.
2: 2 goles en 6 minutos. Argentina no se resigna a morir y otra vez resucita para darle vuelta el partido a Inglaterra, sellando un 2-1 en la semifinal del Mundial de Fútbol 2026. Luego de un primer gol inglés al minuto 55 de Anthony Gordon, la albiceleste recién logró el empate en el minuto 85 y la victoria, ya cumplido el tiempo reglamentario con tantos de Enzo Fernández y Lautaro Martínez. Los de Messi defenderán su título frente a España este domingo en Nueva York, en la primera final de habla hispana desde la del primer mundial en 1930 entre Argentina y Uruguay. Desde una extasiada Buenos Aires, reporta nuestro corresponsal Natalio Cosol.
3: Miles y miles de personas empezaron a llegar a la zona del obelisco en el centro de la ciudad de Buenos Aires para celebrar este triunfo de la selección argentina frente a Inglaterra por 2-1 en las semifinales de la Copa del Mundo. Realmente es masiva la concurrencia de los hinchas para este festejo después de un partido en el que sufrieron.
4: Lo viví muy tensionado, pero con toda la fe, porque jugamos bárbaro, ganamos.
5: Lo viví tan locamente que no sé quién metió el último gol, desaforado.
3: Más allá de la tensión con la que se vivió el encuentro, los hinchas se sienten muy cercanos y quieren mucho y le tienen mucha fe a esta selección.
4: La unión que hay entre ellos, de no dar por perdido nada.
5: Yo creo que jugaron con mucho corazón y a último momento lo dan todo. Estamos como sufriendo, pero este es un partido importante. Creo que se notó y se nota en el festejo.
3: Ahora falta la final contra España, en la que Argentina buscará de nuevo ser campeona del mundo, como lo hizo en el año 2022. Desde Buenos Aires, Natalio Cosoy para Radio Francia Internacional.
2: Y si bien en la previa el director técnico argentino Lionel Scaloni había intentado calmar los ánimos frente a las rivalidades históricas con Inglaterra, diciendo que esto solo se trataba de un partido de fútbol, los jugadores argentinos celebraron el triunfo alzando una bandera con la leyenda "Las Malvinas son argentinas", plantando postura y arriesgándose también a sanciones de la FIFA. Los medios ingleses repudiaron el gesto y los jugadores no disimularon su decepción ante el hundimiento. Escuchamos la palabra del capitán de los Tres Leones, Harry Kane.
6: No hay mucho que decir. Por ahora todos tienen que asimilar lo que acaba de ocurrir. Todos estamos destrozados. Me siento destrozado por los jugadores, el cuerpo técnico y todo el personal que trabaja entre bastidores, porque sabemos cuánto esfuerzo dedica cada uno para lograr que la selección tenga éxito. Cuando estás tan cerca, a poco más de 10 minutos, y se te escapa de las manos de esa manera, es evidente que los chicos quedan desolados. De momento solo nos queda encajar el golpe. No podemos hacer nada más. Felicitamos a Argentina. Ahora toca volver, reflexionar e intentar mejorar.
0: Así la información que contamos a nivel internacional. Son las 8 de la mañana con 54 minutos. Gracias por estar con nosotros. Freddy, un gusto saludarte. Nos encontramos mañana en el penúltimo, ¿no?
7: Lastimosamente así será, en el penúltimo. Digo lastimosamente porque se viene lo más lindo, pero se viene también el final.
0: Es que ese es el punto. Va a ser lindo, pero último adrenalinazo y se acabó.
7: Sí, lo que pasamos, picamos piedra para llegar a este momento, pero recordemos que el martes se acabó.
0: Bueno, qué bueno que hay algunos que nos entusiasma esto, ¿no?
7: Sí, hay otros que...
0: Fríos, fríos. 8:54. Gracias por haber estado con nosotros, la Red Futbolera.
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6: Uzbekistán, el país de la ruta de la seda con el mejor arroz del mundo. Uzbekistán es uno de los 2 países del mundo que están rodeados únicamente por países sin salida al mar. Está en el corazón de Asia Central. Es la histórica ruta de la seda, esa red de caminos por donde viajaron comerciantes, filósofos, guerreros y recetas durante siglos. Y de todo lo que la ruta de la seda dejó en Uzbekistán, lo más sabroso es el plov. El plov es el plato nacional, arroz cocido con zanahoria, cebolla, carne de cordero y especias como el comino y el azafrán. Todo preparado en un enorme caldero llamado kazán. Existe una tradición en Uzbekistán donde el plov se cocina exclusivamente por hombres en eventos importantes, bodas, funerales y celebraciones. Un maestro

receta diferente a la del resto del país, más perfumada y con más especias. Las ciudades de Uzbekistán, Bujará, Samarcanda y Tashkent tienen mezquitas y madrazas de mosaicos turquesa.

0: el país de la Ruta de la Seda, que llegó por primera vez al escenario más grande del fútbol.
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0: Muy buenos días, bienvenidos al 106.1, gracias por su preferencia, gracias por su sintonía. Vamos a arrancar la primera emisión de la Red Noticias, en donde estaremos entregando las notas más destacadas que se están generando a lo largo de esta jornada, jornada de jueves 16 de julio. Nos vamos a conectar al Tour de Francia, tenemos conexión con la información que está generando la Supercopa, ya hay nombramientos arbitrales, Municipal y Comunicaciones en la recta final de la preparación física, cerrando con los últimos partidos de carácter amistoso en San Pedro, siguen trabajando en la cancha y ojo, porque también se empiezan a enfocar los equipos en lo que será su participación en la Copa Centroamericana, lo que nos ha dejado la clasificación de la selección argentina a la gran final de la máxima fiesta del fútbol ante la selección de España, movimientos a nivel de comercios, a nivel de restaurantes y sobre todo a nivel de diferentes actividades que se estarán desarrollando este fin de semana, que será un fin de semana bastante álgido. Ya lo están advirtiendo los personeros de las policías municipales de tránsito. Es fin de semana luego del pago del bono 14, fin de semana de final de la Copa del Mundo y fin de semana de mucha movilidad, porque es quincena también, por lo cual habrá mucho efectivo y esto derivará en actividades, en sobre todo operativos nocturnos y operativos de seguridad por parte de las autoridades.
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0: Información que se genera desde los Estados Unidos. El país norteamericano ha confirmado la imposición de aranceles del 25% a una serie de productos importados desde Brasil. Según el secretario de Estado Marco Rubio, responsabiliza al presidente Luis Ignacio Lula da Silva por no negociar de buena fe durante este proceso. El gobierno de los Estados Unidos, encabezado por el presidente Donald Trump, ha ordenado la aplicación de este arancel adicional del 25% sobre los productos procedentes de Brasil, tras concluir una investigación comercial iniciada hace un año a la sección 301 de la Ley de Comercio de 1974. La oficina del representante comercial de los Estados Unidos sostiene que varias políticas del gobierno brasileño son irrazonables y restringen el comercio estadounidense, lo que justifica la imposición de estos gravámenes. Marco Rubio, secretario de los Estados Unidos, aplaudió la decisión y afirmó que responde a la falta de disposición del gobierno de Lula para alcanzar un acuerdo en beneficio de ambos países. En mensajes públicos, Rubio aseguró que Lula no negoció de buena fe y que antepuso su propio ego durante el último año en lugar de cerrar compromisos que atendieran las preocupaciones planteadas por Washington. La principal cuestionante que se ha planteado es ¿por qué? ¿Cuáles son los motivos que llevan a los Estados Unidos a imponer este 25% de aranceles? Y es que la Oficina de Representantes Comerciales de los Estados Unidos ha señalado que las prácticas brasileñas cuestionadas se relacionan con comercio digital y servicios de pago electrónico, aranceles preferenciales considerados injustos, aplicación de normas anticorrupción, protección de la propiedad intelectual, acceso al mercado del etanol y deforestación ilegal. Las autoridades estadounidenses argumentan que estas políticas otorgan ventajas indebidas a empresas y sectores brasileños, al mismo tiempo que dificultan la entrada y operación de compañías de Estados Unidos en el mercado de Brasil. Las listas preliminares excluyen rubros como carne de res, café, tierras raras, algunos metales y piezas aeronáuticas que quedarían fuera de esta lista con el nuevo arancel del 25%. El esquema se apoyó primero en una propuesta con audiencias públicas y plazos que fijaban el 15 de julio como fecha límite para poder decidir las medidas, y ahora dicha decisión de imponer los gravámenes se ha concretado a la espera de ver su impacto en el intercambio comercial de manera bilateral. Es una de las notas, un nuevo país que entra en esta lista con aranceles del 25%. Se está a la expectativa y a la espera de la postura por parte del país sudamericano para conocer el impacto y de qué manera Brasil buscará reducir el mismo o responder a estos 25% de aranceles que ha impuesto el gobierno de Donald Trump.
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0: los últimos kilómetros de este Tour de Francia, por lo cual nos conectamos con la voz del equipo internacional que le estará relatando a usted la última recta, los últimos momentos. Alfredo, el comandante Castro, con un promedio de 54 kilómetros por hora el pelotón. Los micrófonos del 106.1 son todos suyos. Buenos días, bienvenido.
1: Días, pero muy buenos días, Carlos. Zacarías, el popular Zaca, como usted lo dice, casi a 50 kilómetros a la hora se está desarrollando esta última parte de la etapa del Tour de Francia. Cuando hemos llegado, hemos superado el 50% el ecuador de la carrera, 8 kilómetros 700 metros para línea de llegada. Buenos días para Martín Toledo, que hace la producción en nuestro estudio, ya unida a la red 106.1 y la red televisión para este servicio, mostrando la vitrina más importante que tiene el ciclismo del mundo, de una carrera que trae un líder que se llama Tadej Pogačar. Es el líder de la carrera, viene montado en

0: del mundo de una carrera que trae un líder que se llama Tadej Pogačar. Es el líder de la carrera, viene montado en el primer lugar, Jonas Vingegaard haciendo la segunda posición y el pedalista Remco Evenepoel haciendo tercero. Eso en cuanto a la general se refiere. Hoy es una etapa calcada a la del día anterior, pero voy a ir rápidamente con el saludo de nuestros compañeros. Comienzo exactamente con Macedonio Balbuena. Buen día para toda Guatemala, Mace.
1: Pues para Martín Toledo, para Carlos, para toda la gente en territorio guatemalteco, el cordial saludo. Avanza la etapa número 12 del Tour de Francia, intentos de fuga, 4 aventureros en el comienzo, pero el lote marcha compacto, quedan 8 kilómetros para llegar al sitio de meta, comandante.
0: Muy bien, estupendo, desde Ciudad de México, en la altura mexicana, en el DFF, exactamente nos saluda el zorro Juan Carlos Arzosa, relator latinoamericano y mexicano. Así que, mi estimado Juan Carlos, buen día, bienvenido.
2: Gracias, comandante, un saludo para todos los amigos en Guatemala, y si me lo permite, voy a utilizar una frase que decimos en México cuando una etapa se pone de esa manera: esto es un desmadre, todo mundo sale, todo mundo ataca, todo mundo quiere, pero al final de cuentas no sucede nada. Porque el paquete va por ellos, mete a todos en control. Matt Pedersen ha intentado salir y esto ha llevado a que se compacte nuevamente el grupo. Sensacional la parte final, últimos 7 kilómetros, y falta lo mejor, comandante.
0: Sí, señor, estupendo, para ello está aquí el relator, naturalmente del mundo, el campeón, el champion Ramón Alberto Maldonado. Te escucho, champion, buen día para Guatemala al aire. Hola, champion, se me fue en el sonido, champion, a
3: buen
0: ver si
3: día lo tenemos. Para toda la gente en Guatemala, mi estimado Alfredo, en América y el mundo a través de las redes 106.1, aquí ya empiezan a armarse los trenes, esto va lanzado, el NSN quiere victoria. Con Vinian Germain, observa Max Canter, el corredor que viene ubicándose sobre la parte central del lote, se ubica Tim Merlier, van colocándose allí los lanzadores para colocar a su rápido de la carrera sobre el sitio de meta. Le van a quedar 7 kilómetros a esto, Macedonio, la etapa ya empieza a lanzarse, desde aquí va a ser un embalaje de largo.
1: Se acerca el final de la etapa 12, la clasificación general individual no presentará ninguna modificación. Aquí vienen los sprinters para ganar la bonificación que se entrega en sitio de meta. Ahí encontramos a Tadej Pogačar, el vestido de amarillo, que mañana será el día 63 como líder del Tour de Francia en toda su carrera. Está aumentando su número de días vestido de amarillo. La gente del Decathlon CMA, CGM Team, trata de tomar ubicación para llevar a Olaf Koy, otro de los hombres a tener en cuenta en el Sprint Champion.
3: Nos van a quedar 6 kilómetros y 700 metros. Toma posición Jasper Philipsen en el equipo del Alpecin, va ubicadito sobre la parte izquierda de la calzada. Se van acomodando también los del Soudal. Aquí la carretera se divide, hay una isla, un grupo va por la izquierda, el otro por la derecha, pero ya se vuelven a juntar porque definitivamente van a quedar los embaladores, los rápidos de la carrera sobre la parte frontal, y los demás dan un pequeño compás de espera, entre ellos el líder Tadej Pogačar, que va allí rodando en la parte derecha de la calzada. 6 kilómetros para el final de la etapa, se van armando los trenes, Alfredo. Final dramático y el sprint, Alfredo, al aire.
0: Sí, señor, se espera naturalmente de que, como el que es caballero repite, hoy aparezca de nuevo Søren Werhoff, el corredor del equipo Uno Móvil. Son nombres que ustedes van a tener en el oído, señoras y señores, que pueden estar en el embalaje. Matt Pedersen del equipo del Intrek, que viene vestido de verde. Olaf Koy del equipo del Decathlon, Phil Backhouse del Bahrein, Tim Merlier del Soudal, Jesper Philipsen de azul del Alpecin, Vivian Germani del equipo del Nunca Digas Nunca. También viene Mateo Trentin, Anthony Turbe, Fernando Gaviria, el colombiano del equipo del Caja Rural, Seth Bolt del Decathlon, Pascal Ackermann del Jaico, Tim Wells del Emirato, Max Canter vestido de azul de Astana, Søren Werhoff, el hombre de rojo y amarillo del equipo Uno Móvil, y Milán Fretier del equipo del Cofidis. Son los que están aquí a la orden del día, señores. 3 kilómetros 900 metros me están faltando para línea de meta, 3 kilómetros 900 para que se baje la banderola de esta etapa, una etapa llana calcada la etapa del día inmediatamente anterior, pero mañana regresa a la montaña. Mañana una vez más tendremos premio de montaña de primera categoría a escasos kilómetros de línea de llegada, y podemos

0: espera tener protagonismo, sí señores, el Torito del Toro, para quienes preguntan por el de Ensenada en Baja California, está en el séptimo lugar de la clasificación general individual, y el colombiano Egan Bernal está en la posición 11, grupo con Fernando Gaviria, Olan Coy, en buena posición para el embalaje hoy, el colombiano, a ver si se le da la posibilidad de etapa en el embalaje. Ramón Alberto Maldonado en el relato, te escucho, campeón.
1: Aquí estamos con los trenes armados ya para el embalaje. Toma posición Madde Pedersen, que va a la parte derecha de la calzada. Por allí veo a Finisen. Un poquitico más atrás veo a Fernando Gaviria. A ver si agarra la rueda de Pedersen o la de Finisen. El corredor colombiano para la etapa de hoy con la camisa blanco y verde del equipo del Caja Rural. Olaf Koig y el equipo del Decathlon trabajan sobre la parte izquierda de la calzada. Vamos a entrar en los últimos 2 kilómetros poco a poco. Se nos va acercando el final de la etapa. Va a caer el telón del tramo número 12 del Tour de France. Etapa de sprint, embalaje rápido, movido, se va colocando el Decathlon, es el que trabaja a fondo en la parte frontal del lote. Nos vamos acercando a los últimos 2 kilómetros, Alfredo.
0: Sigue trabajando también la gente del equipo del Bahrein. Bill Badhaus podría aparecer, señores, 2 kilómetros, 400 metros, curva contra curva, abiertísima curva en este momento para superar un puente a la entrada exactamente de la localidad, término de la etapa del día de hoy, exactamente Chalon-sur-Mer, exactamente. Estamos observando cómo se mueve ahora la gente del equipo del Bahrein, que quieren buscar la etapa para Bill Badhaus. Los del Bahrein son de azul oscuro y las mangas color verde petróleo, exactamente, un hombre del equipo del Decathlon, pero estos son los lanzadores. Naturalmente, dentro del grupo buscamos 1 kilómetro 900 metros en este momento. Los del Cofidis comienzan a aparecer también, esos de mangas amarillas con color rojo en el pecho y espalda, que traen al Milan Frettier, que podría también la gente del Cofidis entrar a la pelea y a la disputa de la etapa. Aquí, señoras y señores, como abejas al panal, vamos a entrar 1 kilómetro 600 metros, está faltando todavía. En medio precisamente de las barandas se cumplen los últimos kilómetros de esta, la etapa número 12 del Tour de Francia, entrando sobre la penúltima curva, y tenemos sobre la vista la entrada al último kilómetro.

dicen un poquitico más atrás está Tim Melier. Uy, uy, uy, se mete el hombre del equipo del Cofidis. Peligro, pegado a la barandela, van a soltar definitivamente, todavía no sueltan. Al corredor viene Tim Melier.

0: Rivero Felixen. Gana, señoras y señores, Jesper Felixen. Jesper Felixen gana la etapa de Chalon-sur-Saône. Con llegada irregular por la caída, se quedó más de medio pelotón parado ahí. En esa caída espectacular, señores, en el corazón del lote. Afortunadamente no estaba el líder. Se está reponiendo ahí el hombre de amarillo, el vestido con el maillot para poder llegar a línea de meta. Pero hay algunos corredores que han quedado muy, pero muy tocados en la caída. Iremos detallando poco a poco. Gana la etapa entonces el corredor en este momento. Metió, sí señor, tercera posición para Ter Merlier. Gana sobre la parte frontal, creo le dan la etapa exactamente a Ter Merlier. Así que ahí está la disputa porque hubo golpe y paso. Exactamente, salto como se dice de riñón, salto de canguro en la línea de llegada por la llegada tan irregular que tuvimos. Jesper Felixen y Ter Merlier metiendo la rueda entre los dos. Foto finish que se pueden marcar para este arribo. Te escucho, Macedonio Balbuena Mace.
1: Tercera victoria para Ter Merlier, el del Soudal Quick Step, con 3:38:53. El segundo lugar para Holland Coy, fue segundo ayer, segundo hoy, con el mismo tiempo. Jesper Felixen del Alpecin Premier Tees fue tercero. Infortunadamente se presentó la caída y cuando trataba de tomar ubicación, le toca un corredor del Decathlon CMA, CGM Team, la rueda delantera al corredor Fernando Gaviria Rendón. Y allí se presenta la caída, varios pedalistas rodaron por el piso. Algunos no se han recuperado todavía, pero para el paquete principal, todos con el mismo tiempo. No hay cambios en la clasificación general individual. Sigue siendo líder el corredor Tadej Pogačar, segundo Jonas Vingegaard, tercero Remco Evenepoel, cuarto Juan Ayuso Pesquera, quinto Paul Seixas, séptimo el corredor Isaac del Toro Romero, puesto 11 Egan Arley Bernal Gómez. Infortunadamente se presentó esa caída, vino el sprint irregular en el final de la etapa número 12 y uno de los nuestros, Fernando Gaviria Rendón, rodó por el piso y esperemos que no sea nada delicado, que pueda continuar en el Tour de Francia, comandante.
0: Pues sí, señor, ha tenido más el foco puesto en la caída que en la misma llegada exactamente de la victoria de Ter Merlier, porque fue un tremendo porrazo el que se dieron ahí a escasos 300 metros de línea de llegada. Está llegando en este momento Egan Bernal, que quedó cortado. Bueno, todos van a tener definitivamente el mismo tiempo, todo el pelotón, porque realmente el tortazo fue fuertísimo. Aquí tenemos el replay donde Jesper Felixen iba por derecha exactamente para meter la rueda, pero Ter Merlier logró superarlos a todos con ese golpe de riñón. Por derecha estaba también el moreno de Eritrea, exactamente Vivian Germain, que tampoco pudo meter la rueda y fue Ter Merlier el hombre que metió, dejando a Holland Coy en el remate de la segunda posición, tercero para el eritreo, cuarto lugar exactamente para Jesper Felixen. Tercera victoria en el Tour de Francia, el hombre que no le gusta darle la mano al eritreo, no le gusta darle la mano al moreno, así que eso se está criticando y subcriticando en el línea de meta exactamente y en el Tour de Francia. No hay cambios en la clasificación general individual. Macedonio Balbuena, para ir rematando nuestra información para la red 106.1 que está a esta hora en la red Noticias y naturalmente en la red Televisión. Te escucho, Macedonio.
1: Quedaremos a la expectativa y pendientes del informe médico del Team Caja Rural Seguros RGA en torno al estado de salud del antioqueño Fernando Gaviria Rendón. Un compañero suyo lo está ayudando a que pase por el sitio de meta, pero realmente veo algo complicado el estado de salud del corredor antioqueño. Sufrió demasiado, fue el primero que rodó por el piso ante el infortunio de un corredor del Decathlon que se movió de derecha a izquierda y tocó la rueda delantera del corredor antioqueño. La etapa victoria de Ter Merlier, 3:38:53. Holland Coy segundo, Jesper Felixen tercero, Vivian Germain cuarto lugar, Mateo Fretin, el corredor del Cofidis, fue quinto. La clasificación general individual sigue siendo liderada por Tadej Pogačar, suma 43:04:29. El segundo lugar para Jonas Vingegaard a 3:36. Tercero Remco Evenepoel a 4:06. Cuarto lugar para el líder de los jóvenes, Juan Ayuso Pesquera, de Lille Trek a 4:22. quinto Paul Seixas, el corredor del Decathlon CMA, CGM Team, el corredor francés a 4.22, a 4.35 Paul Seixas, el séptimo lugar para Isaac del Toro Romero, el mexicano, a 5.08, Egan Arley Bernal Gómez seguirá en el puesto 11 a 12 minutos y 15 segundos. La clasificación general individual hoy sin novedades, comandante.
0: Perfecto, mañana etapa 13 va a partir en Dol, va a terminar en Belfort, 205 kilómetros, regresa a la montaña, hay un premio de montaña de tercera categoría, un premio de montaña de primera categoría, un poco distante de línea de meta, pero regresa a la montaña al Tour. Así que agradecimiento para Carlitos Zacarías, para Martín Toledo. Va a continuar la Red Noticias en este momento. Hemos hecho este segmento para contarles qué pasó en esta, la etapa número 12 del Tour de Francia. Soy el comandante Castro y con mucho gusto siempre estoy conectado aquí con ustedes en la red 106.1 y la red televisión.

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2: Países Bajos, el país de los tulipanes, el queso y el fútbol total. Países Bajos es un país que está literalmente debajo.

logros de ingeniería humana en la historia. Pero, si Países Bajos es famoso mundialmente por algo, además de sus tulipanes y sus bicicletas, hay más bicicletas que habitantes en el país. Es por el queso. El queso Gouda, el Adam y el Maasdam son reconocidos en todo el mundo. Y en los mercados de quesos de ciudades como Alkmaar, los vendedores aún hoy usan trajes tradicionales y cargan las ruedas de queso en camillas de madera, exactamente como lo hacían hace 400 años. En el fútbol, Países Bajos inventó el fútbol total, una filosofía de juego.

0: hasta el queso tiene siglos de historia y el fútbol tiene su propia filosofía.
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2: ¡Sí se puede! ¡Qué exceso de jugada! ¡Ahí va la hamburguesa número 5! ¡Se pasa de largo la pizza entera! ¡Y el hot dog número 10 entra!

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1: Nueve de la mañana con 31 minutos, retomamos la información de carácter nacional y hoy la atención está puesta en el Consejo Superior Universitario, el cual es encabezado por Walter Mazariegos. Se ha girado convocatoria para que hoy a partir de las 10 horas, es decir, a partir de las 10 de la mañana, en modalidad virtual, se tenga una reunión. En la agenda propuesta para la reunión se incluyen nombramientos, posibles reformas a reglamentos, procesos disciplinarios, entre otros. Es parte de lo que se conoce a nivel de documentación que se ha girado. Convocatoria para 10 de la mañana, Consejo Superior Universitario, en reunión en donde se estarán discutiendo diferentes puntos como lo son nombramientos, posibles reformas a reglamentos y procesos disciplinarios. A la expectativa para poder conocer las decisiones que se tomen en esta reunión que está pactada a partir de las 10, es decir, en cuestión de 28 minutos. Hay capturas por parte de Policía Nacional Civil. La primera de ellas se da en el sector de la zona 12 de Cobán, en Alta Verapaz. Se detuvo a una persona identificada bajo el nombre de Diego, de 28 años de edad. Fue capturado por elementos de DIP en este sector de la zona 12 de Cobán, Alta Verapaz. Se ha recalcado que esta persona era buscado por los delitos de apropiación y retención indebida, según la orden de aprehensión girada por un juzgado del departamento de Guatemala. Adicional a esta detención, en San Andrés Cajcabal, Baja, en Quiché, fue detenido Ricardo, de 36 años de edad, cuando presuntamente bajo efectos de licor viajaba en un vehículo portando una pistola con la cual realizaba disparos. Son algunas de las notas destacadas que se han generado y sobre todo las últimas detenciones ejecutadas por parte de PNC. Mucha precaución en carretera. Se ha confirmado que a la altura del kilómetro 159.5, en el ingreso al municipio de Santa María Visitación, en el sector de Sololá, una unidad de Policía Nacional Civil volcó y cayó a una hondonada. Personal de la Estación de Bomberos Municipales Departamentales de Santa María, a bordo de la unidad RD-14, asistió y trasladó al centro de asistencia permanente, al centro de atención permanente de la localidad a cuatro agentes con lesiones en distintas partes del cuerpo. Cuatro agentes más fueron atendidos en el lugar y se reporta lamentablemente un agente fallecido, por lo cual se procede a notificar a las autoridades correspondientes. Este vehículo volcó. Las personas que terminaron con lesiones menores iban en la cabina de este vehículo. Quienes terminaron más afectados y que cobra la vida de un agente y el resto, que han sido cuatro agentes que fueron trasladados a un centro asistencial, fue producto que viajaban en el sector de La Palangana de este vehículo tipo pick-up. Javier del Cid, muy buenos días, bienvenido. Últimos preparativos, porque este fin de semana se viene la final de la Supercopa Bantraf. Tanto el cuadro de la Antigua como Aurora se preparan para este enfrentamiento. La Antigua incluso sosteniendo un último partido amistoso antes de la gran final y derrotando 3-2 al conjunto de Misco.
2: ¿Qué tal? Buenos días. La Supercopa Bantraf llega a su fin y este día sábado se va a jugar la gran final. Por un lado tenemos a Aurora, que en el camino dejó a Poptún, que luego eliminó a Chiquimulilla, que luego fue a pararse contra Santa Lucía Cots y lo eliminó en los tiempos extras. Hay que recordar algo, Aurora originalmente no estaba en los planes para este torneo.
1: Sí, no.
2: Porque en su lugar estaba Municipal. Municipal es el primer equipo, uno de los dos equipos que se baja de esta competencia por temas administrativos, por tema de logística, entre otras cosas, junto con Suchi. Suchi fue el otro equipo que también dijo, no voy a poder participar, muchas gracias, pero no voy a poder, no me va a dar tiempo, no voy a tener a disposición el equipo para poder ir a jugar. Entonces Aurora aprovechó esto. Y pues bueno, ya de por sí ya tiene una ganancia, que son 50,000 quetzales. Si pierde la final, son 50,000 quetzales.
1: Que eran 50,000 quetzales que no tenía.
2: Sí. Y del otro lado tenemos a Antigua. Antigua, que clasificó a esta Supercopa por ser el campeón del torneo de apertura. El Apertura 25 lo gana Antigua ante Municipal y entonces en su camino primero eliminó a Matitlán 2-0, luego goleó al Municipal R19 de Zacapa 5-0 y en las semifinales terminó ganando en Nueva Santa Rosa ante el equipo de Nueva Santa Rosa, 3-1. Pues la final se va a jugar este sábado, 3 de la tarde, va a ser un partido interesante. Ya están a disposición el tema de los boletos. Estábamos leyendo por acá hace un par de días que se va a tener un día de medios, que se va a tener una conferencia de prensa, ya está el tema de las acreditaciones, para que usted pueda tener. ¿Dónde se están vendiendo los boletos? En agencias del Banco Bantrap de Antigua, en el Centro Comercial Las Puertas de San Lucas, en Portales, en Mega 6 y en la parroquia. También habrá taquilla el día del partido. Los precios son 75 la tribuna, 50 la preferencia y 25 quetzales la general. El Media Day, que está planeado para este viernes, para las 2 de la tarde con 30 minutos en la FEDEFUT. Y ahí se va a dar a conocer la información general de esta gran final. Va a participar el cuerpo técnico, el director técnico de Aurora y de Antigua, es decir, Phillips y Tapia, y el capitán de cada equipo, que entiendo que es Ardón y Chicho Mingoranz.
0: Sí.
2: Esos son los capitanes. Ahí se va a entregar un kit para los medios de comunicación y demás. Y el día del partido, que va a ser el sábado 18 de julio.
1: El cuadro de la Antigua Guatemala tendrá 2 enfrentamientos previo a su debut ante el cuadro de Marquense. Recordemos que está programado para el próximo 24 de julio, viernes, en el Estadio Pensativo a partir de las 18 horas, es decir, a partir de las 6 de la tarde. En esta cancha estarán recibiendo la visita del cuadro de Marquense. Los dos partidos que tenía pendientes o el camino previo al debut, el duelo que disputaron ayer en el Guillermo Slowin de Amatitlán con la victoria 3-2 ante el Deportivo Misco, y este enfrentamiento que se estarán sosteniendo el día sábado ante el conjunto militar de la Aurora. Con la victoria 3-2 del cuadro Panza Verde ayer, que llamó la atención que se disputó el partido en el estadio Guillermo Slowin, Antigua jugó con su indumentaria de entrenamiento, mientras que Misco sí utilizó su uniforme titular. Eric Ramazzini tuvo la posibilidad de conversar con Oscar Castellanos, uno de los referentes, y también junto a Ardón, uno de los capitanes de este conjunto de la Antigua Guatemala. ¿Cómo ven la pretemporada? ¿Qué conclusiones se sacan del partido? ¿Cómo ven la final? Y sobre todo, ¿cómo ven el debut ante el conjunto de los Leones del Marquense?
3: Castellanos, qué gusto saludarte, bienvenido. Bueno, importante, ¿verdad? ¿Cómo se está viviendo todo esto? Ya, pues vamos por pasos, ¿verdad? A pocos días de una final importante, pero sobre todo también el arranque del torneo y en el plano internacional, que es algo importante también para ustedes.
4: Sí, buenos días. La verdad que contentos con la pretemporada que estamos haciendo. Realmente el torneo de Copa nos está ayudando mucho para tener ese tipo de fogueos. Y bueno, el sábado tenemos la final. Sabemos que es un partido difícil, Aurora es un buen rival. Vamos a tratar de hacer nuestro juego, hacer nuestra metodología y tratar de pues ganar el primer título de la temporada, que el equipo y la institución siempre lo exigen.
3: Claro, ¿cómo se analizan estos meses que se le vienen a ustedes? Porque obviamente Antigua siempre ha sido uno de esos equipos animadores del fútbol nacional y se espera mucho en el plano internacional, como siempre, ¿verdad, Coca?
4: Sí, la verdad que tenemos la espinita del torneo pasado, que la verdad que no fue como nosotros lo teníamos pensado, y bueno, tenemos ahora nuestra revancha, tenemos un grupo complicado, pero creo que el equipo se armó bien, los refuerzos que vinieron cada vez están acoplando más a la idea del profe, y eso es importante, ¿no? Tenemos, vamos a tener dos torneos, vamos a tener mucho juego en 3 semanas y vamos a necesitar de todo el plantel.
3: Claro, en el aspecto físico, ¿cómo han sido los trabajos?
4: Bien, la verdad es que bien. Nosotros incorporamos un par de semanas después por el tema de selección, pero bien, la verdad es que cada día mejor físicamente. Y bueno, el sábado tenemos una prueba importante, como te repito, ganar el primer título de la temporada y llegar lo mejor preparados posibles para tanto el torneo nacional como el internacional.
3: ¿Qué parte dejando tranquilo? En el plano internacional, ¿cómo se analiza el grupo de Nativo?
4: Un grupo complicadísimo, pero bueno, creo que ellos también dicen que nosotros somos un equipo complicado, y así es, ¿no? Vamos a tratar de sacar los mejores resultados en casa e ir a El Salvador e ir a Costa Rica a tratar de sacar un resultado importante.
3: Seguro. Coca, te agradezco mucho.
4: Buenas tardes, gracias.
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1: Ahí está la información por parte de Oscar Castellanos, quien conversaba con Eric Ramazzini luego del enfrentamiento que se sostuvo en el Guillermo Slowin de Amatitlán. ¿Cómo está armado el calendario para la Antigua Guatemala? Ya lo informábamos, 24 de julio, 6 de la tarde, Estadio Pensativo, la Antigua estará recibiendo la visita del cuadro de Marquense. Posterior a esto, el miércoles 29 de julio, Antigua viaja al Salvador porque se estará midiendo al conjunto de la Alianza. Acá hay un tema, porque la Antigua, por protocolo, el día martes 28 ya debe de estar en territorio salvadoreño. ¿Por qué? Porque tiene que entregar reconocimiento de cancha y tiene que entregar conferencia de prensa. Pero el cuadro Panza Verde está por confirmar, ellos estarían viajando lunes para poder hacer el traslado en horas de la mañana, tener una reactivación en horas de la tarde, poder dormir, poder descansar y a partir de ahí poder hacer el protocolo correspondiente el día martes. Pero esto supone una mayor inversión para el cuadro Panza Verde, por lo cual está pendiente de confirmar si finalmente estarán viajando el día martes en horas de la mañana, un traslado en bus, o se tiene la posibilidad de hacer el traslado el día lunes. Javier, te pregunto, ¿para qué está este cuadro de la Antigua? Tomando en cuenta que tendrá doble participación, Liga Nacional y Copa Centroamericana.
2: A ver, Antigua creo que se ha caracterizado, incluso cuando no tuvo grandes equipos, porque hay que recordar algo. Creo que el equipo que armaron el año pasado con Tapia, que una cosa es cómo vos armás el equipo antes del torneo y otra es cómo te sale ese equipo armado.
1: Sí.
2: Porque quizás hay jugadores, y eso es lo que le pasó a Antigua, lo positivo que le sucedió a Antigua, sobre todo en ese bicampeonato que logró, que potenció jugadores que quizás no teníamos en la vista de que podían ser figuras. Te voy a recordar nombres como Prilwitz, como Bradley cuando ingresa de cambio, como el buen momento que tuvo Ardón durante algunos torneos, Coca Castellanos que también recuperó su buen nivel durante ese bicampeonato. Entonces, una cosa es lo que estamos viendo en el papel, es decir, con los nombres escritos en una hoja, en un Excel o en el Transfer Market o donde quiera verlo usted, y otra cosa es cómo va a funcionar el asunto. Tapia me parece que es un buen entrenador, que es un entrenador que entró en una zona después de su buen paso por Antigua, su salida a Comunicaciones, estuvo mucho tiempo sin dirigir, luego regresa a la U, regresa a Marquense, regresa a la Antigua. Creo que dentro de todo, yo no soy nadie para decirle si maduró o no maduró, pero yo creo que Tapia maduró. Creo que se volvió un entrenador más maduro, más sensato, un mejor entrenador de lo que ya era. Si ya era un buen entrenador, cuando tomó a la Antigua y logró los éxitos que logró, cuando tomó a los Cremas, sin mucho éxito en cuanto a título, pero creo que dejó la base de lo que fue un Comunicaciones que luego le alcanzó para ganar 3 títulos, ahora es un entrenador con más recorrido, con más partidos, con más experiencia, probó lo mejor y lo peor de nuestro fútbol, que es ganar y perder, jugar el ascenso, jugar primera, entre otras cosas. Ahora, tiene 2 retos importantes, la Liga Nacional y el Torneo Internacional. En el Internacional veo que, por ejemplo, se va a topar con una Alianza que no dio buen síntoma en su gira guatemalteca.
1: No, el técnico de la Alianza dice que fue un error haber venido a Guatemala porque solo tenían un par de días de entrenamiento.
2: Ajá.
1: Porque el técnico es nuevo, acaba de llegar, está conociendo a la plantilla y asegura que...
2: Un error.
1: Un error en la planificación. Bueno, porque sí le cayeron a palos en el
2: Salvador. Sí, seguro, pues. Y perdió contra
1: Sacachispas y Municipal.
2: Ese
1: y
2: creo que es la derrota que puede causar algún tipo de duda, ¿no? Porque es contra un equipo de primera, sí, de segunda, de ascenso. Luego tiene como rival al Real Estelí y sus dos rivales, digamos, por el primer lugar o segundo lugar, creo que Herediano es el que lleva la voz cantante en este grupo. Y Maratón habrá que ver. Entonces, creo que Antigua va a tener chance en este grupo de avanzar o como primero o como segundo. Clave los duelos en casa, que son ante Maratón y ante Real Estelí. Y clave ir a sacar un buen resultado contra Alianza. Llegando a la última fecha contra Herediano de visita, puede incluso darse el lujo de perder y de clasificar con 9 puntos. O con 7, con alguna combinación de resultados. Ahora, en la liga local, que es un torneo más largo, creo que vamos a ver una Antigua correlón, luchón, que va a estar peleando por los primeros 4 puestos sí o sí.
1: Sí.
2: Y creo que tiene que aspirarle a mínimo semifinales.
1: Sí, a mí me parece que la Antigua en el plano nacional le puede alcanzar para seguir siendo un equipo competitivo, pero en lo internacional vamos a ver cómo se termina acomodando para esta presentación en la Copa Centroamericana, tomando en cuenta que tiene rivales de peso. Vámonos a Torre de Tribunales porque hay audiencias. Este día el Tribunal de Mayor Riesgo B, presidido por la jueza María Eugenia Castellanos, desarrolla el debate oral y público contra 7 exagentes de Policía Nacional Civil. Ellos están implicados en el caso conocido como Caso Iztapa. Las víctimas fueron identificadas como Milton Nelson Santamaría. Él es un ciudadano, bueno, él era un ciudadano de origen salvadoreño residente en Canadá. Y el guatemalteco Eldin Leonel Choc-Si, quienes habrían sido detenidos, golpeados y asesinados mientras estaban bajo custodia policial. De acuerdo con la investigación del Ministerio Público, el pasado 18 de abril de 2024, ambos hombres fueron capturados por agentes de la subestación 7315 de San Andrés Itzapa y fueron trasladados a esta sede policial. La Fiscalía de Derechos Humanos sostiene que allí fueron torturados. Santa María murió por hemorragia y trauma dentro de la subestación, mientras que Choc-Si desapareció tras la detención y su cuerpo fue localizado 7 días después en una ruta cercana con señales de violencia. Los ex agentes están siendo acusados por los delitos de ejecución extrajudicial. Además de esto, el Ministerio Público acusa a Eddie Leonel Vázquez Rabanales, Freddy Santiago Velázquez Pérez, Yulisa Navalet Ayala Yol, Mauricio Abraham Contreras Salam y Yorleni Lisbeth Macario Ramos. Adicional a estas personas que enfrentan el delito de ejecución extrajudicial, Jeremías Jacobo Rojas enfrenta cargos por abuso de autoridad, incumplimiento de deberes y denegación de auxilio, mientras que Ángel Mario Roquel es juzgado por obstaculización a la acción penal, incumplimiento de deberes, omisión de auxilio y omisión de denuncia. El debate inició el pasado 7 de julio con la exposición de la acusación y la identificación de los hechos imputados y se tiene previsto que continúe con la recepción de testimonios, peritajes y otros medios de prueba. Recordemos que el tribunal ha programado nuevas audiencias para esta fecha de julio y ha ordenado, entre otras diligencias, una inspección ocular a la subestación de San Andrés Itzapa con el fin de reconstruir la escena y contrastar las versiones tanto de los acusados como del Ministerio Público y de los diferentes testigos que están siendo o que se están presentando a Torre Tribunales. Es la audiencia que está en estos momentos en desarrollo. En minutos estaremos actualizando la decisión de la juzgadora. Nueve de la mañana con 49 minutos. Vamos a marcar pausa. Al regresar hablamos de lo que nos ha dejado Argentina, Inglaterra y lo que se viene este fin de semana con Argentina ante la selección de España y Francia ante la selección de Inglaterra.

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1: Hoy vamos a hablar en este segmento de boxeo y vamos a resaltar una figura que hemos tenido acá en cabina en reiteradas ocasiones. Y hablamos de Wyatt Denzel Trujillo Varillas, quien continúa consolidándose como una de las principales promesas del boxeo nacional y que ya se prepara para afrontar un nuevo reto sobre el cuadrilátero. Con un récord invicto de 17 victorias, 13 de ellas por la vía del knockout, el pugilista buscará mantener su paso perfecto en una cartelera internacional que reunirá a peleadores de varios países. A sus 22 años, Trujillo ha llamado la atención por su estilo agresivo, precisión en los golpes y capacidad para definir los combates antes del límite. Desde su debut profesional en 2024 ha mantenido una intensa actividad, disputando casi una pelea por mes, una muestra de la disciplina y constancia que lo han llevado a destacar dentro de la categoría de los pesos supermedianos, es decir, 168 libras. Su trayectoria ya incluye importantes logros, entre ellos los títulos de la Federación Internacional de Boxeo, de la Federación Latina y un título mundial y WBO, reconocimientos que han contribuido a posicionarlo como uno de los prospectos con mayor proyección en Centroamérica. En esta ocasión, el guatemalteco enfrentará a un rival de alto nivel en un combate que representa una nueva prueba en su camino hacia escenarios internacionales de mayor prestigio. Gracias a su poder de knockout, una defensa sólida y una notable inteligencia táctica, Trujillo parte como uno de los favoritos de la velada. Es parte del rendimiento que tendrá Wyatt Trujillo, que se estará presentando o que estará, se está preparando para una nueva cartelera. La función reunirá a pugilistas nacionales e internacionales en una noche que promete ofrecer combates de alto nivel y brindar una plataforma para que el talento guatemalteco continúe ganando reconocimiento. La actividad se estará llevando a cabo el próximo sábado 22 de agosto a partir de las 6 de la tarde en el Salón 3 del Parque de la Industria, donde la pelea estelar estará a cargo precisamente de Wyatt. Recordemos que en esta cartelera habrán boxeadores mexicanos, nicaragüenses y de diferentes nacionalidades. Con cada presentación, Wyatt Trujillo reafirma su objetivo de abrirse camino hacia el boxeo de élite y representar a Guatemala en los escenarios más importantes del deporte. La expectativa de la afición está puesta en que el invicto vuelva a ofrecer una actuación contundente y siga colocando el nombre de Guatemala en lo más alto de los cuadriláteros.
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0: Señor Javier del Cid, ya es oficial. España y Argentina se verán las caras en la gran final. Pero vamos primero con lo que nos dejó ayer la presentación de la selección argentina. ¿Mérito de la albiceleste? ¿Errores arbitrales? ¿O, como muchos mencionan, Tuchel termina regalando el partido con un planteamiento timorato, aún teniendo la ventaja sobre la selección argentina?
1: Bueno, ¿qué sucedió ayer? Gran partido de fútbol, que arranca desde los primeros minutos con bronca, porque al minuto 2... Es que
0: los primeros 20 fueron sucios.
1: Al minuto 2 ya teníamos una bronca, ya teníamos a Messi retándose con Jude Bellingham, ya teníamos una posible cartulina amarilla y demás. Creo que el árbitro, por momentos a la altura, pero creo que le faltó un poquito más de fuerza para evitar esto. Eso sí, a partir del 25 creo que se dedicaron a jugar.
0: Es que quiso dialogar mucho.
1: Sí.
0: Fue muy paternal. Llamó la atención, pegó un par de regaños, pero en los primeros 20 minutos pegaron parejo.
1: Hombre, en el primer minuto ya habían dos situaciones donde los argentinos empujaban a los ingleses y demás. De ahí creo que Inglaterra se pone a ganar merecidamente con el gol de Gordon, que toma por sorpresa Argentina.
0: Cuando Argentina más ofendía, es decir, cuando más había adelantado las líneas.
1: Minuto 55 es este gol. Y Argentina tiene una virtud, que Argentina es un equipo con confianza, Argentina es un equipo bien trabajado en lo psicológico, Argentina es un equipo que se la cree, y Argentina es un equipo que sabe que va a tener oportunidades. Que, como dice Messi, este equipo no los va a dejar tirados. Y el fútbol no deja tirado a esta Argentina. Porque contra Cabo Verde, cuando las papas quemaron, quizás contra Cabo Verde nunca fueron perdiendo, pero sí se vieron en una situación incómoda de decir, ojito que acá nos tienen en el tiempo extra y demás. Contra Egipto sí fueron perdiendo 2-0.
0: Sí.
1: Y nunca perdieron la calma, es decir, supieron que iba a llegar las oportunidades para poder marcar el empate, mandar al alargue o bien ganarlo en 90, que fue lo que pasó. Bueno, 90 y pico, porque ahora con los añadidos, ayer dieron creo que 9 y terminamos jugando 12.
0: Sí, 11, 12.
1: Por
0: sí.
1: El gol, ¿verdad? Por el gol, que se tarda y demás. Entonces es una Argentina que acá no deja de creer, no deja de llegar, de intentar. A partir del minuto 65, la tónica del partido se vuelve centros al área. Increíblemente, vos ves a los defensas ingleses y te encontrás con varios jugadores grandes. Sí. Sobre todo el que metieron ya en la recta final, este Bourne, que mide 2 metros y pico. Y que increíblemente estaba marcando el primer palo en lugar del segundo palo y ahí cabecea Lautaro. Que Lautaro no es que sea un delantero altísimo. No es que Argentina tenga jugadores gigantes, como si los tiene, digamos, Inglaterra. Pero es virtud de los argentinos, ¿no? Y se encuentran con un buen Rodrigo de Paul, que ingresa bien de cambio.
0: Que llamó la atención su ausencia por Giuliano Simeone.
1: Sí, cuando de Paul entra, de Paul ve...
0: Es el 10.
1: Que Inglaterra está sufriendo cuando meten la pelota centrada desde un sector, desde la derecha sobre todo, y entonces empieza a hacer eso. Repetición, hay dos postes, uno en cada poste.
0: Los dos son de McAllister, curiosamente.
1: Hay dos atajadas brillantes de Pickford.
0: Sí.
1: Y luego cae el gol del empate en una jugada de táctica fija donde Inglaterra está esperando el centro de Messi. ¿Qué pasa? Messi juega rápido, se la devuelven. Anderson, que es el volante que ahora compró el Manchester City, dicen que pagaron una cantidad récord por él, se desentiende de su marca, que es Enzo Fernández, se va a cubrir a Messi creyendo que Messi va a tirar el centro y llega Enzo Fernández a marcar el gol de su vida. Lo celebra con todo.
0: El hecho de que Messi se avive en esa jugada provoca que, si bien es cierto, están en la zona los ingleses, están desacomodados porque no estaban terminando de encontrarse.
1: Los aficionados del Barça se recordarán de esta jugada.
0: La de Liverpool, ¿no?
1: Trent, Alexander-Arnold, sacando rápido el córner contra el Barça en las semifinales en Anfield. Es una situación similar. Claro, no es la misma jugada, pero... esperas el centro porque Argentina había hecho 5 o 6 corners antes, todos iguales, centro de Messi, al área.
0: Sí.
1: Acá juegan en corto, van a la frontal del área y Enzo Fernández decide empatar el partido.
0: Se saca un gol de otro partido.
1: Ah, golazo. Y luego quedaba tiempo y daba la sensación de que cuidado con esta Argentina. Y creo que Inglaterra lo lee, Inglaterra se da cuenta de que Argentina está mejor físicamente, anímicamente. Y entonces es la situación donde Stones, el defensor y centrocampista a veces del Manchester City, se tira al suelo. Una jugada media rara, decir, me dieron en la cabeza, que no se ve qué pasó.
0: Sí.
1: Yo no, nos mostraron una repetición, pero no se ve si él tuvo un golpe o no en la cabeza.
0: Que él choca con su guardameta.
1: Sí. Y entonces los argentinos empiezan a reclamar eso, ¿no? De, hey, pero y a este no le pasó nada. Sí. Juguemos. Y el juguemos se convierte en el 2-1.
0: Y lo sacan. Él está unos segundos. No cumple el minuto completo, me parece, a priori. Porque no es que lo haya cronometrado, pero me parece que no cumple el minuto completo, pero está por fuera del terreno de juego. Y llama la atención esto, ¿no? Una Argentina que a mí me da la sensación que Inglaterra la dejó vivir. Porque Inglaterra se pone por delante cuando Argentina más se envalentonó.
1: Sí.
0: Si Inglaterra, agarra la pelota y la cuida en el medio campo y no le permite crecer tanto a Argentina.
1: Y tal vez le hace más daño.
0: Exacto. Porque tenés a jugadores como Gordon, Harry Kane, a Jude Bellingham. A Kane y a Bellingham los tenías haciendo presión. Sí. No los tenías atacando. Hombre, no les estabas tirando balones.
1: Hay una jugada cuando está, creo que ya 1-0 el partido, donde Harry Kane está metido entre los centrales, defendiendo.
0: Sí,
1: porque que se le complica, porque lo presionan alto, se le complica y tiene que sacarla a un lado. Creo que Inglaterra se puso a defender muy rápido.
0: Muy temprano.
1: Y, por ejemplo, a mí me traen recuerdos del partido contra Egipto, donde Egipto, defendiéndose y ganando el partido, se vio mejor. Sí, salió mejor, tuvo oportunidades, salía jugando, pero acá me parece que los dos que tenían que comandar ese ataque no son los jugadores más rápidos del planeta.
0: Kane y Bellingham no.
1: Gordon tiene más velocidad.
0: Sí.
1: Aquí me parece que pudo haber, en lugar de armar una línea de cinco, que fue la que armó, que no le terminó funcionando, obviamente, y quizás por ahí meter a dos jugadores rápidos que tiene.
0: Rashford y Saka, sí.
1: O Madueke.
0: Estaban encantadísimos esos cambios.
1: ¿Qué era? Voy a defenderme.
0: Mete centrales.
1: Voy a defenderme, pero yo sé que tengo que salir rápido. Y yo sé que mis dos puntas de lanza, que tienen mucho gol, como Bellingham y Kane, no son rápidos. No van a llegar a la jugada.
0: No.
1: Si me están defendiendo en la frontal del área.
0: Claro, sí. Y ahí es donde se equivoca Tuchel. Porque a mí me parece que esta Inglaterra tenía más volumen de juego para ser competitiva.
1: Sí.
0: Y se le está cuestionando mucho el ser timorato. Porque por los momentos en los cuales Inglaterra intentó jugar, complicó a la selección argentina. Pero llegó un momento donde físicamente ya no daba, donde los cambios le quitaron a aquellos futbolistas de buen pie que le podían dar salida. Y tercero, el golpe anímico de ver una selección argentina envalentonada, que iba a la pelota dividida y la ganaba, que en el juego aéreo va contra un tipo de 2 metros y resulta que termina ganando el mano a mano. El entorno se terminó comiendo a una selección inglesa que me parece que tenía más argumentos, pero que esta Argentina ha demostrado que tiene corazón, que tiene entrega, que tiene fútbol.
1: Ojo.
0: Tal vez no 90. Porque a mí me parece que Argentina...
1: Pero le está bastando, 90, le está bastando.
0: Con los 15, 10 que aprieta la selección argentina es más que suficiente.
1: Inglaterra está desperdiciando oportunidad tras oportunidad.
0: La Euro fue la...
1: Dos finales primera. De Eurocopa, una en penales y otra contra España. Dos semifinales de mundiales, 2018 y 2026. Unos cuartos de final. Se está convirtiendo en un equipo que sabe llegar, pero que le está faltando algo para poder concretar un gran título. Ayer incluso los italianos sacaban chapa y decían, en la mejor época del fútbol inglés, seguimos teniendo más títulos en ese periodo.
0: Sí.
1: Porque Italia tiene una Eurocopa e Inglaterra tiene nada.
0: Nada, nada, no ha ganado nada. Escuchemos rápidamente las declaraciones de Scaloni en la conferencia de prensa. No hubo mucho cuestionamiento. Todo fue hablar de aura, de momentos, de la gallardía, del factor H, de las Malvinas. Pero escuchemos a Scaloni en el postpartido en Atlanta.
2: Viene para decirle a la gente, el pueblo está en la calle.
3: Bueno, que lo disfruten. Buenas noches a todos, que lo disfruten. Buenas tardes, buenas noches, no sé ni qué hora es ya, la verdad.
4: Tampoco.
3: Las 6. Bueno, en Argentina es la 8.
4: Las 7.
3: Las 7. Que lo disfruten. A mí ya me pareció bárbaro que disfruten entrar en una semifinal, así que me parece bárbaro que disfruten estar en una final. Que le agradezcan a los jugadores, porque este grupo es difícil de explicarlo con palabras. Se me quiebra la voz, sinceramente, porque es una demostración de un montón de cosas. De grupo, de de hermandad, de no dar una por perdida, de luchar hasta el final. Después de esto, sinceramente, vamos a ir a ganar la final, vamos a intentar ganarla, pero ¿qué más tiene que hacer este equipo para que... Yo sé que lo reconocen, pero estos chicos a mí me han emocionado. No tengo muchas más cosas para decir. Es todo gracias a ellos. Yo soy un agradecido a los jugadores. Sin ellos es imposible, sin tener este grupo enorme. Y sobre todo una mención especial a aquellos que no juegan, aquellos que apoyan desde afuera, que tienen que entrenar cuando los demás descansan. Y los que entraron desde el banco creo que hoy han sido fundamentales. Al final, el fútbol, la vida es un poco esto, dar todo hasta el final y irte a tu casa sabiendo que has dado el máximo. Y estos chicos hoy han demostrado que es lo que han hecho y lo que llevan adentro.
4: Lionel, acá, Matías Palacios para Radio La Red. Estamos todos emocionados realmente. Estamos todos con lágrimas en los ojos. Hace 40 días que estamos todos fuera de nuestras casas. Y te voy a decir algo que creo que pasó. Nosotros somos campeones del mundo después de ganar a Francia en un momento con baile. Y hoy fue una demostración de garra, de fuerza, de entrega y de fútbol también en estos últimos 40 minutos después del gol de Gordon. Vos lo viste así también. O sea, yo sentí que lo pasamos por arriba, Inglaterra, en un momento que es una semifinal del mundo. Y ante tantas cosas que se dijeron antes, que alguien ayudaba a Argentina y eso, quería decírtelo realmente.
3: Bueno, esto de la ayuda va a seguir existiendo. A mí no me molesta. Hoy con el VAR es muy difícil que te ayuden, es muy difícil. Tiene que ser demasiado evidente para que... Muy difícil. Nosotros sabíamos que no había ayuda, sabíamos que... Pero bueno, sacando eso y hablando del partido, yo creo que este equipo cuando mejor juega es cuando está en dificultad, sinceramente. Y cuando estamos en dificultad y el rival duda un poquito, ahí vemos sangre y vamos hasta donde sea. Creo que es eso la sensación que me da, la sensación que me dio de ellos también. Y nada, después los cambios, es lo que yo decía el otro día, cuando te das cuenta que hay una aspiradora en el arco y que te llama al gol, ¿viste? Te chupa la pelota, bueno. Pero pegó en el palo, salió afuera, y si no entraba, ¿qué hacíamos? Perdíamos 1-0 con 7 situaciones de gol, ¿qué haces? Contento igual, porque el equipo ha demostrado que ha luchado hasta el final, y para mí eso es fundamental. Nos hubiéramos ido triste a casa, pero sabiendo que habíamos dejado todo y que habíamos hecho el partido que tocaba. Pero sí, coincido que fue a partir del gol de ellos una demostración de un poco de todo, lo que resume de lo que queremos para el fútbol nosotros. El fútbol no es solo la táctica, la estrategia, de jugar lindo. El fútbol es todo lo que se resumió en esos 40 minutos. Y cuando hicimos el 2-1, había que atrincherarse y también lo hicimos al final. Es una demostración de todo lo que nos enseña de lo que es el fútbol cuando sos chiquito.
5: Hola, Lionel. Néstor Clivati, lo traje a Diego.
0: Ahí está la conferencia, parte de la conferencia por parte de Scaloni, apelando a eso, ¿no? A esa gallardía, a esa valentía y a la lectura de los momentos del partido. 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Claro que sí, con esta información vamos a la pausa. Ya venimos con más en el 106.1.

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Estamos de vuelta a través del 106.1. Hay comunicado por parte de la Federación de Fútbol de Guatemala, en donde se dan a conocer detalles respecto a este programa, el TDS, que ahora se estará implementando en otras ramas que están a cargo de la Federación de Fútbol de Guatemala. A ver, el documento dice lo siguiente: programa TDS FIFA de la Federación de Fútbol de Guatemala dan un nuevo paso y ahora buscarán también desarrollar e impulsar el talento de las bases del fútbol playa y el futsal nacional. Desde su implementación en nuestro país en octubre de 2023, el programa de desarrollo de talentos TDS de la FIFA se ha caracterizado por trabajar de cerca con el fútbol infanto-juvenil masculino y femenino de Guatemala, basado en sus tres pilares: identificación, desarrollo de talento y competencias, tomando de base y potenciando a la unidad de visoría de la Federación de Fútbol de Guatemala, iniciativa que el presidente de la Federación, ingeniero Gerardo Pais, impulsó desde enero de 2020. El programa TDS FIFA Federación de Fútbol de Guatemala también se ha preocupado por crear y fortalecer las estrategias que se imparten o que impacten en un mejor desarrollo de nuestros talentos infanto-juveniles. Actualmente, el programa TDS FIFA Federación de Fútbol de Guatemala está abarcando 6 procesos de entrenamientos: la sub-15, la sub-14 y la sub-13 en ambas ramas. Esto quiere decir en la rama femenina y en la rama masculina. Además, realiza permanentemente visorías en el interior de la República. Solo este año se han visitado 11 departamentos, logrando observar y evaluar cerca de 1.500 jugadores y jugadores. Una nueva apuesta, dice la segunda parte de este comunicado de prensa. A raíz de lo anterior y sabido de los éxitos que le ha dado nuestro balompié, el futsal y el fútbol playa, nuestra alta cúpula dirigencial ha decidido realizar una ingeniosa apuesta para apuntalar los procesos infanto-juveniles de dichas modalidades, en estrecha colaboración con cada una de las ligas de esta especialidad. Por lo cual, para el profesor Eduardo Estrada, director de desarrollo de la Federación de Fútbol de Guatemala, se abre un gran paso para que más niños y jóvenes encuentren en el futsal y en el fútbol playa una oportunidad para crecer, aprender y soñar. Cada nueva extensión del programa TDS contará con profesionales calificados en sus diferentes especialidades y con instalaciones modernas y certificadas internacionalmente para potenciar y acompañar en su desarrollo a esos nuevos talentos del fútbol sala y del fútbol playa. Javier, este es el comunicado que se comparte por parte de la Federación de Fútbol de Guatemala. Hay que explicarlo. El TDS está a cargo de la FIFA. Para la implementación de estos programas, la FIFA realiza desembolsos de manera constante. Y ya es labor de la federación realizar visorías, realizar campamentos, realizar torneos de las tres categorías que hemos mencionado: sub-13, sub-14 y sub-15. Y se están realizando en las diferentes ramas. Esto entendámoslo así: el dinero lo pone FIFA, la ejecución y el seguimiento lo pone la Federación de Fútbol de Guatemala. ¿Cómo se garantiza FIFA de que el dinero se está invirtiendo en estos programas? Envían de manera mensual, trimestral o semestral o incluso anual a un observador, que es el que se encarga de, valga la palabra, que le fascina a los diputados, fiscalizar que los montos se estén ejecutando de esta manera. Entonces,

0: Entonces, traduciéndolo, la FIFA va a mandar más dinero para que este programa de TDS se aplique también en fútbol sala y en fútbol playa.
1: Sí, está bien. La FIFA habla sobre su desarrollo de talento, talleres de alto rendimiento. Ese es el nombre, digamos, en español del TDS.
2: Sí.
1: TDS son las siglas que inician en inglés. Te voy a decir cómo es en inglés. A ver, es el Talent Development Scheme. Entonces es el programa de desarrollo de talentos. ¿Qué es lo que dice la FIFA sobre este proyecto? Diseñado para brindar oportunidades a todos los talentos. El programa TDS es un compromiso con la excelencia en el desarrollo de talentos y el alto rendimiento. Con una perspectiva global, el programa aspira a moldear el futuro del fútbol mediante el desarrollo de jóvenes talentos de élite y el impulso de todo el ecosistema futbolístico. Y entonces, como la FIFA tiene también a su cargo el fútbol sala y el fútbol playa, pues acá también lo implementa. Hay varias modalidades de TDS. Entre ellas está el taller de entrenadores de selecciones juveniles, el taller de entrenadores de jugadores juveniles de élite y el taller de entrenadores de porteros juveniles de élite. Esto lo puedes pedir para que venga alguien
0: a capacitarte,
1: es bajo pedido y demás, pero el programa TDS pues es el que tiene Guatemala desde hace mucho tiempo, la verdad.
2: Sí.
1: Ya lo viene manejando, pero no sé, yo me animo a decir, tal vez estaré diciendo poco, pero creo que por lo menos 4 años tiene.
0: Sí,
1: puede ser mucho
0: poquito,
1: más.
0: Poquito después de la pandemia.
1: Sí, ¿verdad?
0: Poquito después que se libraron las restricciones. ¿Por qué este programa es importante? ¿Y por qué se promueve? Porque a diferencia de lo que pasa en otras realidades futbolísticas, que a ver, hablemos del Real Madrid, del Barcelona, que todos conocemos, ellos tienen desde la categoría sub-6. Es decir, tienen niños que se están formando en sus fuerzas básicas. Acá digamos que no estamos tan enraizados, porque me van a decir, es que Municipal tiene, sí, pero son academias, no son fuerzas básicas per se.
1: Sí.
0: ¿Y cuál es la diferencia entre una academia y una fuerza básica? Que yo, Carlos Zacarías, limitado en mis cualidades y talentos futbolísticos, pago una mensualidad de 600 quetzales más, menos, y me tienen que dar minutos de juego. ¿Por qué? Sí. Porque estoy pagando, porque es una academia. En cambio, en fuerzas básicas, no estoy pagando. Es una inversión que está haciendo el equipo para formar nuevos talentos. ¿Que se pueden complementar? Por supuesto. ¿Que tienen que ir de la mano? Me parece que sí. Pero una cosa no tiene que, no es igual a la otra. Y en comunicaciones pasa, y etcétera, etcétera. Entonces, ¿qué es lo que sucede? Que cuando Guatemala quiere armar una sub-15, no hay, porque no hay ligas, por lo menos no de los principales equipos. Y entonces este tipo de programas lo que busca es eso, la formación desde temprana edad y tener un abanico de opciones. Y que después, pues ya, vengan academias, venga Municipal, venga Comunicaciones y tomen estos jóvenes talentos y sigan nutriendo sus fuerzas básicas. Pero es el comunicado que se emite por parte de la Federación de Fútbol de Guatemala, donde se confirma que estos proyectos llegarán ahora al fútbol sala y al fútbol playa.

Vamos con dos noticias. Primero, si usted pasó hoy por las principales gasolineras del país, agárrese, porque los precios van a la alza. Ya estamos llegando casi nuevamente a los 40 quetzales por el precio de galón. En gasolina superior, la regular está en 38, 39 quetzales. En el marco de esta situación, se ha hecho una citación en el Congreso de la República, donde las autoridades han informado que, adicional a la verificación en los precios de combustible, están trabajando en otra verificación. Porque de momento, 2.100 gasolineras registradas en el país están avanzando en las modificaciones necesarias para la implementación de la gasolina E10, que esta es la del etanol. Las adecuaciones forman parte del proceso previo a la entrada en vigor de la mezcla con el 10% de etanol. Son los dos retos, o por lo menos las dos situaciones que en estos momentos están impactando a las gasolineras. Primero, las verificaciones por el precio de los combustibles, la reactivación del conflicto y esto que produce una nueva alza en el precio de los mismos, y la inversión que realizan para adecuar las gasolineras para cumplir con esta gasolina E10 que tiene 10% de etanol. En estos momentos hay citación en el Congreso de la República y se está a la espera de las respuestas concretas por parte de las autoridades para revelar y dar e informar a la población cómo avanzan estos procesos. Hay capturas por parte de Policía Nacional Civil en dos casos distintos. En operativos y allanamientos en Misco, investigadores de la DEI capturaron a dos hombres que son presuntos responsables de dar muerte a igual número de personas. Vamos con el primero. En la colonia Belén, zona 7 de Misco, fue capturado Byron, de 40 años de edad, por el delito de asesinato. La orden de aprehensión fue emitida el pasado 14 de julio por un juzgado de Guatemala en seguimiento a la investigación por la muerte de un hombre de 21 años de edad el 12 de julio a consecuencia de heridas provocadas por proyectil de arma de fuego en esa misma zona. En otro caso, en un allanamiento realizado en la zona 10 de Misco, fue detenido Carlos, de 32 años de edad, por ser requerido por un juzgado de este municipio por el delito de asesinato. Esta persona es presunta responsable de darle muerte a un hombre de 48 años en la colonia La Unión, en la comunidad zona 10 de Misco, el pasado 12 de junio. Ambos fueron puestos a disposición de los juzgados, que emitieron las órdenes de captura para que resuelvan su situación legal. Momento de ir a la pausa, pero le recuerdo, con Claro, claro que hay fútbol. 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Claro que sí, pausa. Ya venimos con más.

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0: viejo adagio que decían en la tierra donde nací. Dice, la que es, vuelve.
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4: Haití, el país que nunca se rinde. Haití es la nación más pobre del hemisferio occidental. Ha sufrido terremotos, huracanes, inestabilidad política y décadas de extrema pobreza. Pero Haití también tiene algo que ningún libro de economía puede explicar. Una resiliencia cultural que se expresa en su arte, su música y su gastronomía. El tazo de cabra o pollo, carne marinada con especias y frita, es el plato más popular del país. El griot de cerdo frito y crujiente se sirve con tostones y piglis, una ensalada de encurtidos que da el contraste perfecto. El ron haitiano elaborado con caña de azúcar es uno de los mejores del Caribe, aunque pocos lo saben fuera de la isla. Haití fue la primera república negra libre del mundo de declarando su independencia de Francia en 1804, después de la única revolución de esclavos exitosa de la historia moderna. Sus pintores, escultores y músicos de compás, el ritmo nacional, son reconocidos en museos de París y Nueva York. Y ahora, su selección

0: con el planeta entero.
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2: ¡Sí se puede! ¡Qué exceso de jugada! ¡Ahí va la hamburguesa número 5! ¡Se pasa de largo la pizza entera! ¡Y el hot dog número 10 entra al área chica de la Boca! ¡Y se lo comió! ¡Se lo comió! ¡Se lo comió!

0: Muchachos, hay que ponerle atención a las dos delegaciones, tanto a la selección de España como a la selección de Argentina. Y lo explicamos a continuación. En España, uno de los principales futbolistas ha presentado molestias físicas y no ha entrenado al parejo con sus compañeros. Y en Argentina, están a la expectativa si se confirma o no una posible sanción por esta manta que decía las Malvinas son argentinas y que ahora todo el mundo ha salido el reglamento porque, por ejemplo, a Neymar en la Champions lo sancionaron por cargar una bandita con Dios te ama, era la frase que utilizaba, pero la FIFA prohíbe mensajes religiosos, geográficos, políticos en sus torneos, por lo cual se está a la espera de la confirmación si habrá o no habrá a sanción. Ver, yo no creo que, pero
1: durante el Mundial no va a haber sanción.
0: No.
1: Tranquilidad ahí.
0: Le van a poner una sanción y van a decir tiene un año para evitar reincidencia, que ahora esa es la de cajón de la FIFA.
1: Es decir, lo Chelso, el que sea, el Cuti, Enzo, ¿quién más decían? Molina, que fueron los que tomaron esa pancarta, van a jugar el Mundial.
0: La final, sí.
1: Van a jugar la final del Mundial. Lo que tal vez se puedan perder es una hipotética primera jornada de las próximas eliminatorias.
0: Sí, más una
1: para
0: multa.
1: Para eso falta mucho. Hay un antecedente, pero es un antecedente, pero a la vez no. La gente va a decir, ¿cómo así? La UEFA, que no es la FIFA, uh-huh, es el fútbol, el mismo fútbol, con las mismas reglas, creemos, pero no es lo mismo.
0: No.
1: En la Eurocopa.
0: La cubre el mismo paraguas, pero a veces se mojan diferente.
1: Sí. En la Eurocopa sancionó con un partido y con una multa a Rodri, ahora capitán de España, y a Morata, anterior capitán de España. ¿Por qué? Porque hicieron algunos comentarios, algunos cánticos sobre Gibraltar. Gibraltar también es una región que se disputan los españoles y los ingleses. Viste que los ingleses en todos lados andaban hace algunos siglos, ¿verdad?
0: Sí, pero le dicen los piratas.
1: Andaban en todos lados, hasta acá vinieron. Imagínate
0: sí,
1: vos.
0: Sí, a llevarse Belice.
1: Sí, en todos lados andaban de chutes los ingleses.
0: Sí, no,
2: también
0: no,
2: está
0: no,
2: tirando aquí.
0: No, es que ese es el contexto.
1: Sí.
0: Por eso hay un sector de Europa que no convenía con Inglaterra. Por el tema de la realeza, les acusan de piratas porque robaban en alta mar y demás. Hay mucho contexto geopolítico.
1: Sí, y entonces podría ser ese el antecedente para que tengan un partido de suspensión. Los jugadores cumplieron su partido posterior a la Eurocopa. Y ya está. Entonces, ese es el antecedente que podría servir para que puedan sancionar a los jugadores que cantaron o que mostraron la pancarta. Pero no va a ser en estos días. No va a ser ni hoy ni mañana.
0: Yo tampoco creo, pero hay una presión mediática.
1: Claro.
0: Es decir, sí hay una intención de que esto se analice y se evalúe. Ahora, vamos del otro lado. España, Javier. Lamine Yamal no entrena por completo con la selección.
1: Hay dos preocupaciones en España hoy. Una es Lamine Yamal, porque se le ha visto con algún vendaje, con alguna sobrecarga, y entonces tiene un vendaje en el muslo izquierdo y no ha entrenado al par de sus compañeros. También está el tema de Pedro Porro, que no ha entrenado al 100 esta mañana en el entrenamiento previo a la gran final de New Jersey. Nos vamos para Nueva York. Un verano en Nueva York, decían los españoles.
0: Eso es lo que está sonando ahorita de Bad Bunny.
1: Sí.
0: ¿Te imaginas como sorpresa? A Bad Bunny, sin ser anunciado.
1: Puede ser, sí, como en el de Super Bowl.
0: Pero es que Donald Trump, hombre.
1: No, es cierto, ahí va a aparecer Donald Trump.
0: Ahí es el del, él es el del poder.
1: Donald Trump va a estar ahí, es cierto. Es cierto, ahí va a estar Donald Trump. Va aparecido. Va a bailar, va a entregar la copa. A Yamal o a Messi o a Rodri.
0: Que baile con Lukaku.
1: Bueno, hay preocupación, pero creo que todavía estamos. Hoy es jueves, faltará entreno de viernes y sábado previo a esta gran final.
0: Ojo, porque se empieza a mover el tema de la venta de boletos para la gran final. Mucho más costosas que un Super Bowl. Así lo están titulando algunos diarios en territorio estadounidense por la demanda, porque con la confirmación de Argentina en la gran final, ¡fua!, la reventa se fue, pero de locura. Y se está incluso coordinando una masiva presencia de elementos de seguridad, tanto en Nueva York como en New Jersey, por los fanfests, por el partido per se, y por la movilización que se tendrá de varios aficionados que llegarán desde Miami hacia Nueva York, desde Atlanta hacia Nueva York. Y usted dirá, ¿y por qué estos dos estados? Porque son los últimos dos estados en donde estuvo donde estuvo Argentina y donde se observó un grueso de aficionados, tanto residentes como turistas, que alientan a la selección argentina. Así es que de esta manera se empieza a vivir la previa, con principal atención en los campamentos por temas de sanciones en el caso de Argentina, y en el caso de España por las molestias tanto de Pedro Porro como de Lamine Yamal. Vámonos a Torre de Tribunales. Las mañanas son bastante movidas en este punto. El padre del oftalmólogo asesinado ha declarado en juicio contra el presunto implicado. Demos contexto y detalles de esta noticia que se encuentra en desarrollo. Marca, adelante.
2: Efectivamente, información en desarrollo en tribunales. El Tribunal Quinto de Sentencia Penal, específicamente, que hoy jueves continúa el juicio contra Ángel Pérez Iguardia, señalado de presuntamente participar en el asesinato de este oftalmólogo, Miguel Ángel Campos Offens. Durante la audiencia ha declarado como testigo el padre de la víctima, quien expuso ante el tribunal los hechos y las circunstancias que enfrentó su familia tras el crimen ocurrido el 17 de abril de 2024 en la zona 13 capitalina. El debate oral y público continuará con la presentación de más pruebas y testimonios para que el tribunal pues determine la responsabilidad del acusado en este caso. Información que está en desarrollo en el Tribunal Quinto de Sentencia Penal.
0: Se emite comunicado de prensa por parte de autoridades del Consejo Nacional de Áreas Protegidas, mejor conocido como el CONAP. El titular de este documento dice lo siguiente: CONAP publica normativo para el manejo de las zonas de veda definitiva establecidas en los volcanes de la República de Guatemala. Y el documento continúa con el siguiente texto: el Consejo Nacional de Áreas Protegidas, CONAP, anuncia la publicación del normativo para el manejo de las zonas de veda definitiva establecida en los volcanes de la República de Guatemala en el Diario Oficial y que entra en vigor inmediatamente. Este normativo es una herramienta jurídica que permitirá fortalecer la conservación, restauración y protección de estos ecosistemas estratégicos, garantizando además un uso ordenado, responsable y seguro, regular las actividades humanas para reducir los riesgos ambientales y de seguridad. ¿Qué establece esta normativa? Las zonas de veda definitiva son áreas protegidas donde la conservación es la prioridad. En ellas únicamente se permiten actividades que favorezcan la protección y restauración del ambiente, como la investigación científica, la educación ambiental, el turismo sostenible con autorización, la prevención y el control de incendios forestales y la conservación de la biodiversidad y las fuentes de agua. ¿Qué actividades están prohibidas? Para proteger estos ecosistemas, la normativa prohíbe actividades que dañen o alteren el ambiente, como el cambio de uso del suelo, la tala y la extracción ilegal de flora y fauna, la cacería, la minería, la construcción de nuevos asentamientos, el ingreso de vehículos motorizados con fines recreativos, la contaminación, el uso de fogatas o fuegos artificiales, el consumo de alcohol o sustancias ilícitas y la realización de eventos masivos. Parte final del comunicado titulado Turismo Responsables. Las visitas con fines turísticos, educativos, culturales o espirituales deberán de cumplir con las disposiciones del CONAP y contar, cuando corresponda, con estudios de vulnerabilidad, riesgo y capacidad de carga que permitan garantizar la seguridad de las personas y la protección de los diferentes ecosistemas. Asimismo, por razones de seguridad, el ingreso a algunos volcanes podrá restringirse temporalmente cuando exista riesgo por actividad volcánica o por las condiciones determinadas por las autoridades competentes. El CONAP hace un llamado a la población, visitantes, operadores turísticos, comunidades y autoridades locales a conocer y cumplir las disposiciones establecidas en este normativo, contribuyendo de manera conjunta a la conservación de los volcanes de Guatemala para beneficio de las presentes y futuras generaciones. Normativo publicado en el Diario Oficial y disponible en la página web del CONAP, INGUAT y la Municipalidad de Acatenango. Así es que ya se cuenta con el marco jurídico para la protección de estas zonas aledañas a los volcanes de Guatemala y sobre todo se cuenta con el marco jurídico para la limitación o prohibición de ingreso turístico a algunos puntos cuando esto así lo consideran las autoridades encabezadas por el CONAP y respaldadas por el Instituto Guatemalteco de Turismo. ...10:41, momento de marcar la pausa. Ya regresamos con más información. Venimos a hablar de la despedida de José Manuel Contreras. Se siguen confirmando nombres que estarán presentes en el último partido del Mollo del 10 de Comunicaciones.

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1: Y es de la mañana con 45 minutos. Yo sé que ya no es novedad, pero permítame contarle por qué. El tránsito es complicado en Villanueva.
2: Sabía yo que de Villanueva ibas a hablar.
1: Eso no es novedad. Eso pasa todos los días. Pero déjeme contarle ahora qué sucedió, qué es lo que está provocando las complicaciones en el tránsito.
2: ¿Acaso hay otro desnivel?
1: Usted sabe que en Villanueva pasa de todo. Construcciones de pasos a desnivel, que se inundan el primer día que les llueve. Hay vehículos del transporte pesado que se quedan varados. Hay incidentes entre vehículos que terminan chocando. Hay de todo, pero escuchemos el reporte por parte de Henry Quevedo. Esta es la información, Henry, adelante.
3: Muy buenos días. La Policía Municipal de Tránsito de Villanueva le informa sobre novedades en la movilidad vehicular en esta mañana de jueves. En el kilómetro 15 de la ruta al Pacífico con dirección hacia el norte se atendió un accidente de tránsito donde un vehículo quedó volcado. Afortunadamente solo se reportaron daños materiales. Mientras tanto, en estos momentos una grúa está retirando un tráiler con desperfectos mecánicos de la calzada Raúl Aguilar Batres y 43 calle, lo que estaba dificultando la movilidad vehicular con dirección a la ciudad de Guatemala. También, lamentablemente, como todos los días, hemos visto imprudencias en la vía pública, tanto en la CA 9 como en calzada Aguilar Batres, y esta vez fue en la bajada de Vía Lobos, donde verificamos a un motorista circulando en contra de la vía en el carril izquierdo con dirección hacia el norte. Le pedimos por favor conducirse con responsabilidad para evitar así cualquier tipo de accidente. En cuanto a la movilidad vehicular, le queremos comentar que como ya era de esperarse, después del pago del bono 14, el parque vehicular incrementa considerablemente. Y en esta mañana, el tránsito lento con dirección a la ciudad de Guatemala se encuentra desde los alrededores del kilómetro 15, generando una movilidad bastante lenta para incorporarnos a la ciudad de Guatemala. En Ciudad Real no mantenemos complicaciones, el tránsito es fluido con dirección hacia la avenida Petapa y con dirección hacia el sur. En el bulevar El Frutal hay trabajos de ampliación del bulevar, pero el tránsito no genera complicaciones, al igual que la conexión de Búcaro a Senma. Bárcenas y San José, alta carga vehicular, especialmente transporte pesado, que generan movilidad lenta en la Cuesta del Sope con dirección a Milpas Altas. Tómelo muy en cuenta, por favor. El área céntrica también presenta alta carga vehicular, especialmente ingresando por la Cuarta Avenida. Seguimos apoyando en la regulación del tránsito y también verificando que no haya ninguna novedad para que usted transite en la vía pública sin ningún inconveniente. Esté pendiente a nuestra información y tenga desde ya un excelente día.

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0: Javier ya puede reclamarle a todos aquellos que le dijeron que estaba vendiendo humo, que iba a venir el pescado.
1: Ah, ya viste.
0: Fuera de lugar, que como se nos ocurría, que el máximo goleador de selección guatemalteca. Bueno, ayer el sitio oficial de comunicaciones confirma a dos invitados más. Uno es Memín Funes. Este creo que no le cayó, no le sentó nada bien a la afición de comunicaciones.
1: Este es sorpresa.
0: Y yo tampoco lo esperaba.
1: Este no me lo esperaba.
0: Y Carlos Humberto Ruiz Gutiérrez, máximo goleador, en su momento futbolista de Municipal, pero como lo explicamos, muy cercano a José Manuel Contreras en selección guatemalteca.
1: Sí, se confirmó al Memín, a Juan Manuel Memín Funes, múltiple campeón con comunicaciones, que va a acompañar al Moyo en su despedida y que va a compartir con grandes leyendas. También en la tarde se oficializó a Danilo Turcios. Este creo que era el tapado, nadie lo había mencionado como Turcios. Una opción. Danilo Turcios también se oficializó, que formó parte de un periodo corto de comunicaciones.
0: ¿El mejor amigo de Julio Girón?
1: Ese mero.
0: Ah, bueno.
1: Mundialista con Honduras, recordado volante crema que volverá a vestir la camisola de comunicaciones.
0: A ver, a mí no me sorprende tanto, porque cuando vino con la selección hondureña, recordarás aquellos premundiales que se disputaron en el Estadio de la Pedrera.
1: Sí.
0: Ahí lo vimos con la Chula. No lo vi con el Moyo, pero sí lo vi con
1: el Moyo. No, es muy cercano al Moyo, se lleva muy bien con el Moyo. Creo que tienen una foto en alguna Copa Oro, no recuerdo si la del 2011.
0: Pero yo en esa última visita no lo vi con el Moyo, pero sí lo vi con la Chula y lo vi con otros exfutbolistas de comunicaciones. Claudio Rojas creo que también andaba por ahí. Además, Claudio, no sé si lo van a invitar o no lo van a invitar. No sé si es cercano o no al Moyo, desconozco.
1: Sí, y pues por la noche se oficializó a Carlos el Pescadito Ruiz, máximo goleador histórico de la Selección Nacional de Guatemala y una de las leyendas del fútbol guatemalteco, que será parte de los amigos del Moyo. De 10 a eterno, partido de despedida este viernes 17 de julio en La Pedrera, Estadio Cementos Progreso. Algunos comentarios positivos en cuanto a la confirmación del Pescado, otros no. Algunos dicen, por ejemplo, son muy amigos y los dos salieron de la zona 21. Compartieron mucho tiempo en selección nacional.
0: Alan Paolo deberían de invitar a chamusquear.
1: Alan Paolo chamusqueaba con aquellos dos.
0: Sí, dicen, ¿verdad? Con los dos, con el Moyo.
1: Dicen que Alan Paolo Carr, el Pato Palencia, que siempre nos escucha, dice que le tocó enfrentarlo varias veces. El Pato era portero, creo que del Liceo Guatemala, y Alan Paolo creo que era de los Infantes. Sí. Y dice que varias veces tuvieron ahí duelos a muerte. Y que Alan Paolo era un 10 y era un jugador que le gustaba tener la pelota y que le pegaba muy bien a la pelota.
0: Sí, pero ¿qué le pasó? Dijo.
1: ¿Qué le pasó? No, se cambió de deporte. Ahora juega soft.
0: Sí,
1: se cambió de deporte. Y el base. Se cambió de deporte. Rama también se cambió de deporte. Ahora es fisiculturista.
0: Sí,
1: así. Pero dicen que Alan Paolo era un buen jugador. Saludos para Alan Paolo Carr. Deberían invitarlo, ¿cierto?
0: No, no sé. ¿Cierto? Yo estoy tirando ideas.
1: Fíjate que yo sé que hay
0: gente de comunicaciones que escuche por ahí. Dice que no lo teníamos.
1: Para el partido de comunicaciones jugó contra Shela. Mayo, principios de mayo, semifinal de ida, 2-2, si no recuerdo mal. Alan Paolo Carr se topó al Moyo, le hizo una bonita entrevista, ahí la tengo yo en mis redes por si quieren revivirla.
0: Sí.
1: Ahí me la robé. Y muy bonita, porque recordó también grandes momentos y demás. Pero bueno, creo que va a ser una actividad bonita. Creo que Comunicaciones hace mucho tiempo no tenía un partido de presentación, de homenaje a alguien en la previa a una temporada. Siempre los partidos amistosos de pretemporada son a puerta cerrada, son en el extranjero.
0: No, y cuando jugaban las leyendas lo hacían antes de un partido oficial.
1: Sí.
0: O lo hacían en campos que no, o sea, eran a puerta cerrada, o en ocasiones incluso se hacía por donación. No necesariamente la organización con una tiquetera, etcétera, etcétera.
1: A ver, de los últimos partidos de leyendas que hizo Crema, yo me acuerdo de dos. Uno para la despedida de Fonseca, que fue en junio del 2011, que jugaron contra el primer equipo, digamos, el primer equipo contra las leyendas Cremas, incluyendo Fonseca, y ahí aparecieron jugadores como Jorge Rodas, como Milton Núñez, Ronald González, entre otros. Y luego, me acuerdo, principios del 2011 se organizó también un partido de leyendas previo al partido que jugó Comunicaciones ante Motagua. Ahí sí fue Leyendas Cremas versus Leyendas Cremas.
0: Uh-huh.
1: Y también estrenaron ahí un uniforme nuevo y demás. Vinieron también algunas leyendas de Comunicaciones de años pasados. Así que ahora, otra vez, veremos la expectativa. Palcos ya no hay.
0: Sí,
1: se agotó el palco. Ya solo hay tribuna, preferencia y general.
0: viernes, Estadio La Pedrera, se va a estar disputando este enfrentamiento. Javier, nos decías, hoy hay firma de autógrafos.
1: Firma de autógrafos en uno de los patrocinadores de comunicaciones y del evento, que es una de las casas de apuestas principales de Guatemala. Y va a estar ahí parte de las leyendas que acompañarán al Moyo en la San Juan.
0: Sí, tuve la oportunidad, esto no es porque yo sea cercano al Moyo ni nada por el estilo, sino él lo publica en sus redes sociales. Andaba cenando con Agustín El Tin Herrera
1: ayer.
0: Ya está El Tin en territorio guatemalteco. Él vivió mucho tiempo en la misma zona que el Moyo. Es más, sus parejas son muy cercanas, son buenas amigas. Uh-huh. Y bueno, El Tin ya está en territorio guatemalteco. Me parece que El Tin va a estar presente en la firma de autógrafos.
1: Va a estar. El Moyo, que durante estos meses post clausura 26, quiero decir, el Moyo tomó un rol ahora de estar frente a las cámaras.
0: Pero no con sus redes.
1: En un canal de televisión.
0: Sí.
1: Analista, analizando el mundial y demás.
0: En las redes sociales de la esposa.
1: No.
0: Ahí sale constantemente.
1: Y me dicen que gustó mucho el trabajo del Moyo Contreras, sí, en esa televisora.
0: Le tocó ahí con El Pin también.
1: Gustó mucho. Incluso se le vio haciendo un intercambio con El Pin Plata, unos zapatos y una camisola. Sí. El Moyo, que colecciona ese tipo de cosas. Sé que tiene una colección muy grande de camisolas del fútbol guatemalteco, sobre todo de comunicaciones, por supuesto. Y dice que le gustó mucho el trabajo que hizo el Moyo, que les parece que es un analista o un exfutbolista que conoce de fútbol, que entiende el fútbol.
0: Sí, porque una cosa es jugarlo. Claro. Y otra es tener la capacidad de trasladar esas vivencias con una idea y con frases articuladas.
1: Claro, sí, tener una idea. Y entonces dice que gustó mucho y que puede ser que ahí tenga un buen espacio.
0: Puede ser, ¿eh? Puede ser. Vamos a invitar.
1: Hay que invitarle un día aquí que venga, hombre. En la otra semana vamos a ver si se anima. Sí,
0: bueno, ahí están algunos detalles. Lo que más, hay dos nombres que han generado polémica. El de Gustavo Cabrera, que lo explicábamos ayer, y el otro es el de Memín Funes. Porque Memín fue un extraordinario futbolista, pero es de los pocos futbolistas que, recuerdo yo, no sienta bien en Municipal y no sienta bien en Comunicaciones. En Municipal no lo recuerdan gratamente, a pesar de que fue un futbolista que marcó diferencia por su, entre comillas, traición y cambio a Comunicaciones. Y en Comunicaciones no lo recuerdan del todo bien porque él abiertamente ha dicho que es de Municipal. Entonces esa situación ha generado ciertas reacciones a través de redes sociales. Pero ahí está el listado de invitados por parte de José Manuel Contreras a la despedida que se estará llevando a cabo este día viernes. Aún hay boletos para quien quiera ir a decirle adiós a José Manuel Contreras, 20:08 p.m, comunicacionesfc.com, el sitio donde están disponibles los boletos para la despedida.

0: Ahora vamos con información de municipal. El conjunto Escarlata en estos momentos está entrenando. Ayer y hoy trasladaron su centro de operaciones al Estadio del Trébol, porque recordemos que Municipal ya se ha trasladado a Fraijanes, carretera San José Pinula, en el Centro Deportivo Ernesto Villalfonso. Ayer se trasladaron al Estadio del Trébol porque disputaron un partido de carácter amistoso a puerta cerrada con la categoría con la categoría sub-23, que es la que dirige Willy Coito Olivera. Este enfrentamiento se llevó a cabo en el Estadio del Trébol. Los rojos ganaron su partido 3-0.
1: Ah, los rojos sí ganaron.
0: Sí. Municipal sí sacó victoria en este partido.
1: Lo que es tener un entrenador y lo que es armar bien el equipo. Ahí está.
0: Dejo buenas sensaciones, sobre todo porque te voy a dar el nombre de los tres anotadores. Primero, Pedro Altán, que me dicen que ha mejorado mucho físicamente, que parece que ese último susto administrativo lo tiene enfocado en lo deportivo. Jeffrey Bantes, que son buenas noticias, porque recordemos que él terminó el campeonato con molestias físicas, ha fortalecido de manera muscular y ha sumado buenos minutos, ayer con el gol lo confirma. Y John Robert Méndez, que a mí me alegra mucho por John, porque luego de ese incidente en la gira por los Estados Unidos, el haber salido al Deportivo Achuapa, regresó a Municipal con Sebastián Vini y no sumó tantos minutos. Pero con Mario Acevedo me parece que sí ha encontrado esa confianza, ha encontrado esa regularidad. Y ahí está la victoria por parte de Municipal, 3-0 en lo que pasó ayer. ¿Qué pasa hoy? Municipal está tomando la decisión de empezar a trabajar en el Estadio del Trébol. No se descarta incluso que la próxima semana se puedan programar dos, mínimo un entreno, por el tema de la cancha. Se le han hecho trabajos especiales a la cancha del Estadio del Trébol, se le ha cuidado de mejor manera. Ahora, ¿de qué depende si se entrena o no en el Trébol la siguiente semana? La lluvia, porque la lluvia está impactando en horas de la tarde este recinto deportivo, por lo menos territorio nacional, y ese puede ser un factor determinante para no entrenar ahí y cuidar esta infraestructura. Hablando de infraestructura, ya se completó, ya se entregó la obra, ya está por completo el tema de las mallas de separación de las localidades. Hoy llegó el equipo que se encarga de la pintura. Hoy queda pintado y rotulado, con lo cual hoy se entrega al 100% la obra de la Platea Sur. 3.500 espacios adicionales, por lo cual Municipal y la empresa encargada de los trabajos cumplió en tiempo, en forma, y me dicen cumplió con las expectativas que se tenían en torno a esta inversión a nivel de infraestructura por parte municipal.
1: A ver, ayer algunos amigos me decían, vos lo mencionaste un día en la radio, me dijeron, en la red.
0: ¿Sí?
1: ¿Cuál? Le digo yo hablo muchas cosas aquí en la mañana junto a Mark.
0: Yo menciono muchas cosas.
1: Yo hablo muchas cosas, ¿verdad? Recordame qué, le digo yo, es un amigo rojo, sí. Recordame qué. Vos mencionaste un día, hace algunos meses, el tema de un patrocinador, de una bebida que podía ser patrocinadora de Municipal.
0: Sí, que yo te dije que para mí no cuadraba. Ajá. Porque las casas
1: me quedé
0: que las
1: pensando,
0: manejan.
1: Yo ¿sí? me quedé pensando, dije, y sí, tiene razón, saca, ¿cómo va a estar esta bebida si está la otra, que es de las casas opuestas? Es decir, sí.
0: Una casa es azul
1: y la otra roja.
0: Carbonatada y la otra roja.
1: Y entonces cada una tiene su bebida hidratante.
0: Sí.
1: Que una empieza con G y la otra empieza con P.
0: Sí,
1: ¿verdad?
0: Sí.
1: Y cada una tiene sus diferentes bebidas, ¿verdad? Y entonces yo me quedé pensando, volví a preguntar a la fuente, las benditas fuentes dirían algunos, y me confirmó la semana pasada, sí, estamos. Hubo un tipo de, no malestar, pero un poco de sorpresa cuando este nuevo patrocinador de bebida hidratante y de gaseosa se enteraron que, pues por supuesto, para la Copa Centroamericana no podés tener presencia.
0: Ajá.
1: Sí. ¿Verdad? Porque ahí el partido es de CONCACAF. No podés vos poner tu marca dentro del partido de CONCACAF. ¿Por qué? No. Y entonces, ayer un amigo me dice, vos lo mencionaste un día, y la camisola nueva de Municipal
0: No lo trae.
1: No lo trae.
0: Sí.
1: Ah, mira, vos le digo yo. Sí, a mí me lo dijeron, pregunté con algunos colegas. Algunos me decían, no, estás loco. Otros me decían, vamos a ver. Y creo que por ahí va el asunto. Lo que no sé es si todavía en julio están esperando para hacer ese cambio o va a ser a partir de agosto ese cambio. Que va a pasar de la gaseosa azul a la gaseosa roja.
0: Y mira que a mí me está generando muchas dudas porque el patrocinador del que estamos hablando, que es uno de los patrocinadores fuertes del fútbol guatemalteco, en la indumentaria de Municipal en los últimos años.
1: ¿Dónde estaba?
0: En la parte baja de la espalda. Ajá. Estaba la marca de los embutidos y estaba la marca de
1: los embutidos tampoco están.
0: Pero no sé si es el tema de la versión aficionado. Pero yo la verdad no he tenido la oportunidad de ver la camiseta física. La he visto únicamente en las fotografías. Pero es un detalle interesante porque entonces Municipal estaría cambiando de patrocinador.
1: Sí, a mí me dicen que... A ver, cuando me lo dijeron me sorprendí porque normalmente esta marca de gaseosas, que ya estuvo involucrada en selección, estuvo con los cremas...
0: Estuvo con comunicaciones.
1: Estuvo con Reu en su tiempo también, creo que sí. Con Suchi también tuvo alguna presencia. Creo que la competencia, que es la que actualmente patrocinaba Municipal, a Comunicaciones y al resto de equipos, está más asociada al fútbol. Pero... es una buena marca y quieren volver a tener presencia dentro del fútbol guatemalteco.
0: Sí, porque mira, la última vez que esta marca G de bebida carbonatada, de bebida rehidratante, aparece en las redes de Municipal es el 19 de junio. Le toman la foto al un famoso al tambito donde hacen la mezcla del polvo.
1: Ajá.
0: Y a los vasitos que tienen la presencia de marca.
1: Junio,
0: 19 de junio. Y a partir de ese momento ya no vuelven a salir en las publicaciones del conjunto de Municipal.
1: Aparece
0: la marca, pero es como patrocinador del centro de alto rendimiento. Hablo del CAR, de la zona 15. De ahí en Municipal no los vuelvo a ver.
1: Sí, por ahí podría venir la noticia en los próximos días, quizás para el mes de agosto, o quizás para esta recta final del mes de julio, ya estamos a mitad. Por ahí podría venir el cambio de bebida hidratante y de gaseosa. Que vendrían combo.
0: Que fuera solo una era lo que me parecía raro.
1: Sí.
0: Ahora, que sean las dos, para mí ahí ya tiene mayor lógica, sobre todo porque sí ha existido una rebaja en la inversión por parte de esta empresa. Y sí, confirmo, ya me mandaron la imagen, en la parte de la espalda solo está el logotipo de la televisora.
1: Sí, arriba.
0: En las anteriores, en la parte baja.
1: Esta era otra duda.
0: Aparecía la marca de la carbonatada y aparecía la de los embutidos.
1: Esta pregunta me la hizo un amigo Crema. Pero tiene que ver con la marca que patrocina Cremas y Rojos en cuanto a telefonía.
0: Sí.
1: Me decía, vos, entonces quiere decir que en el informe de los Cremas ahora le van a quitar el Tigo y le van a poner Fox.
0: No,
1: le digo yo. Porque el patrocinio de Tigo, tanto para Comunicaciones y Municipal y el resto de equipos que patrocina, sigue.
0: Sí, es de telefonía. Es
1: el patrocinio de telefonía.
0: No es del canal.
1: Aparte es el derecho de transmisión.
0: Sí.
1: El derecho de transmisión lo tiene o lo tenía una empresa de Tigo.
0: Sí.
1: ¿Ya? Entonces es ahí cambiante el tema. Algunos no lo lograron comprender a la primera y le decían, hombre, mira pues, Tigo tiene esta empresa que era Tigo Sports, que ya no va a existir, pero Tigo Sports no aparece en las camisolas.
0: No,
1: es Tigo el que le aparece en las camisolas.
0: Sí, porque las telefonías tienen tres modelos. El primero es la telefonía, el segundo es el sistema de cable. En este caso, bueno, perdón, son cuatro. Es telefonía, sistema de cable, sistema de internet y el canal. Las telefonías van a estar abandonando o ya no continuarán con los proyectos del canal per se. Pero la telefonía, el internet y el cable va a seguir. Eso no pasa absolutamente nada y por eso permanecerá en la imagen de los equipos. Mira que ese dato no lo tenía. No me había percatado que la carbonatada y la de los embutidos ya no
1: aparecían. A mí me lo recordó ayer un amigo porque nos escucha y me dice, vos lo mencionaste un día.
0: Sí.
1: Y le digo, hace ratos se los dije yo, pero después... Uno lo pierde, y no está tan atento a los uniformes, pero no aparece esa bebida carbonatada en el uniforme rojo.
0: Bueno, vamos con la pausa, 11:06. Pero permítame, primero, con claro que hay fútbol, domingo 19 de julio. 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Claro que sí. Pausa. Y ya venimos con más información, más detalles en el 106.1.

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9: Ya solo 2 selecciones quedan en contienda por el título. 4 siguen con vida por el hecho de que habrá partido por el tercero y cuarto lugar. Pero, ¿quién es el favorito? ¿Cómo viven estos momentos los aficionados guatemaltecos? ¿Y a quién terminan viendo como esa selección que será la que termine levantando el título de esta competición? Como es habitual, Efren se ha trasladado a diferentes puntos de la ciudad capital. Tenemos la nota. Adelante, Efren.
10: Hoy tengo el honor de estar con
11: Daniel Bao.
10: Daniel Bao. Daniel Bao, ¿usted es de aquí, de Guatemala?
11: No, soy de Nicaragua.
10: Al de Nica. Chica, usted, va, mire pues, ¿cómo está viviendo la fiesta futbolera?
11: Pues mal por el robo que hizo Argentina ayer, por eso, y porque los argentinos muchos se quejan de Portugal, pues mal por eso, la estamos pasando mal, poquito.
10: Ese gol que le anularon a Egipto, ¿qué pensás de eso?
11: Que sí, fue un gran robo, pues, o sea, la FIFA estaba a favor de Argentina, sí. Sí, con eso.
10: ¿Crees que se nota el favoritismo?
11: Sí, se nota bastante, brother. Sí, bastante se nota, sí.
10: ¿A qué equipo le vas en el Mundial?
11: Fíjate que le vamos a Portugal, brother, a Portugal, sí.
10: O sea que estamos un poquito tristes porque ya se fue.
11: No tristes, sino que la FIFA no es, es injusto todo lo que está pasando, ¿verdad? Entonces, por eso, sí.
10: ¿Jugador favorito del Mundial?
11: Cristiano Ronaldo, brother, el mejor jugador del mundo, sí.
10: Y ya lo despedimos, pues se fue, ya no lo vamos a ver en otro mundial.
11: Vamos a ver en otro mundial, pero sí, es el mejor jugador del mundo, para mí sí lo es, o sea, inspiración a muchas cosas, la verdad, sí.
10: Sí, muy dedicado, disciplinado, no. Demostró que si uno quiere hacer algo, se puede lograr.
11: Nada es regalado, brother, todo lo sudó, sí, la verdad.
10: ¿Tenés algún jugador de cuando eras niño que digas, no, yo por ese jugador me enamoré del fútbol?
11: Cristiano, brother, desde que estaba en el Manchester United. No conocía al Madrid todavía, sí, que estaba en el Manchester United, sí.
10: ¿Te recordás que...

0: Anda regalando.
1: Pero bien por el frente también.
0: Pon atención, brother.
2: Y así llegamos al final de este segmento. 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
0: Vámonos al Congreso de la República. Mark, hay una comisión que está analizando sancionar con prisión el uso ilícito de datos personales. A ver, ¿qué comisión es y cuál es el contexto de esta noticia?
1: A ver, esto por un momento me hace pensar lo que has mencionado en estos días, que ya que va terminando los partidos, pues como que ya hay más actividad, ¿no? Y pues así parece, porque ahora la comisión
0: hay más actividad y más atención también.
1: Resulta que la Comisión de Asuntos de Seguridad Nacional del Congreso hoy está, pues, bueno, continúa más bien con el análisis de la iniciativa 6464, Ley de Protección de Datos Personales y Garantía de Derechos Digitales. La propuesta lo que plantea es imponer penas de entre 6 y 8 años de prisión, además de multas de hasta 50,000 quetzales a quienes hagan uso ilícito de datos personales o vulneren bases de datos que contengan este tipo de información. También la iniciativa contempla la creación de la Dirección de Protección de Datos Personales, entidad que tendría a su cargo la supervisión y aplicación de la normativa en esta materia. Ese es el análisis que hoy por hoy realiza la Comisión de Asuntos de Seguridad Nacional del Congreso.
0: Es la información que le compartimos en el 106.1. Se empieza a reactivar ya el Congreso de la República de cara a las próximas sesiones. Vamos a quedar en el Congreso de la República, pero vamos a trasladarnos a la Comisión de Asuntos Electorales. Esta comisión es presidida por la diputada Sonia Gutiérrez. En estos momentos se están realizando una serie de reuniones que van enfocadas en la preparación del proceso electoral, que recordemos está proyectado para el próximo año. Como si nada, estamos ya en año electoral para este 2027. Se buscó una primera sesión con la comisión donde estuvieron presentes autoridades del Ministerio de Educación y del Tribunal Supremo Electoral, porque recordemos que tradicionalmente en nuestro país los establecimientos educativos son habilitados como centros de votación a lo largo de la República de Guatemala, y es por eso la importancia de estas reuniones. Pero finalizada la citación, la diputada Sonia Gutiérrez compartió las principales conclusiones y acuerdos alcanzados luego de escuchar a las autoridades.
3: Sí, hoy tuvimos reunión de la Comisión de Asuntos Electorales, abordamos dos temas. El primero de ellos con las autoridades del Ministerio de Educación y el Tribunal Supremo Electorales para conocer toda la planificación que hay para los centros de votación para las elecciones del año 2027. Nos preocupa que a estas alturas, a 5 meses de que se dé la convocatoria, no tengamos precisión de condiciones básicas de los establecimientos educativos. Hoy les dimos pues una lista que deben ellos considerar, y hay un convenio suscrito entre el TSE y el Mineduc, y el tema es que los temas de acceso a internet, energía eléctrica, rampas, accesos básicos, lamentablemente ahorita no tienen. Son alrededor de 3,000 centros de votación que tienen proyectado, pero que hasta ahora no hay exactamente las condiciones que se reúnan. La segunda sesión, pues hablamos ya de algunas actividades en los departamentos que vamos a hacer para fortalecer la participación cívico-política.
4: ¿Cuáles podrían ser estas actividades en los departamentos, diputada?
3: Bueno, tenemos ahí algunos temas que nos parece importante compartir y socializar con la población en general. Una de ellas es el tema de la paridad, el tema de la violencia política, la transparencia, la descentralización, el tema de la participación de los migrantes. Son algunos de los aspectos que vamos a compartir, pero el propósito de estos diálogos es escuchar a la población guatemalteca sobre la participación cívico-política, cómo fortalecemos también para que haya una mayor transparencia en el próximo evento electoral.
0: Estos son los temas que han sido abordados por parte de la diputada Sonia Gutiérrez en esta reunión con las autoridades de la Comisión de Asuntos Electorales.

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0: El cuadro chicharronero ayer terminó cayendo en su partido amistoso ante la antigua Guatemala, pero ojo con el cuadro chicharronero porque se está preparando para su participación internacional. Se ha confirmado que el Estadio del Trébol será la casa del cuadro misqueño para esta competición internacional. Está bajo análisis, porque esta información no se ha confirmado, pero existe la posibilidad de que los días de partido se coloquen buses que traslade a la gente, y acá es donde se va a definir si desde el Parque Central o desde el Estadio Santo Domingo de Guzmán para el Estadio del Trébol, para que el vecino misqueño tenga esa facilidad y esa comodidad para asistir a los partidos nocturnos de Copa Centroamericana, tomando en cuenta que son únicamente dos enfrentamientos en los cuales Misco estará de local. Misco contará con el apoyo logístico a nivel del estadio por parte de algunos delegados del conjunto de Municipal, que apoyarán con parte de trámites administrativos y el uso de la infraestructura, porque evidentemente la gente de Misco no sabe cómo se opera el tema de las luces, pantallas, sonido, etcétera, etcétera. Pero como lo hicimos con la antigua, Javier, ¿para qué está Misco? Un equipo que no se movió mucho, es decir, tuvo pequeños retoques y que recordemos que decepcionó de alguna manera porque se termina quedando en el camino, en la primera ronda, ante el conjunto de Municipal.
1: Sí, Misco, que el torneo anterior quizás estaba para grandes cosas porque tenía un buen guardameta, porque tenía el goleador, pero no logra competir por el título, ni de cerca. No ha logrado volver a una final tras esa de hace algunos años. De ahí, pues bueno, Misco se deshizo de algunos nombres que quizás no le ayudaban demasiado en su planteamiento futbolístico. Se reforzó con otros, por ejemplo, llegó Leiner García. La temporada para Misco arrancó con el pie izquierdo, porque se habla tanto de atrasos salariales, de que no le pagan al plantel de Misco o que no le han pagado. No he preguntado si ya le pagaron o si siguen con los mismos atrasos. Su presidente o su máximo representante está más metido en redes sociales y a empezar a hacer la campaña electoral de dentro de un par de meses. Pero Misco, todo eso, jugó la Supercopa Bantrap contra Fraijanes, primera ronda, y cayó eliminado en tanda de penales, lo que quizás sorprendió a muchos porque Fraijanes es un equipo de reciente ascenso a primera que apenas se estaba comenzando a conocer y que logró eliminar al Deportivo Misco en esa cancha complicada del Julio Martínez. Y de ahí ha tenido algunos amistosos. Recientemente cayó ante la Antigua en un partido jugado en el Guillermo Slowin, que ayer platicábamos con Eric Ramazzini sobre ese duelo, y ahora se prepara para doble competencia. El grupo que tiene dos rivales muy acostumbrados a jugar esta competencia: Saprissa y Olimpia.
0: Es que le tocó bravo. Le tocó bravo.
1: Y entonces ahí, tenés que esperar un tropiezo y hacerle puntos vos.
0: Yo a Misco lo veo metiéndose dentro de los... Ah, no, olvídalo, porque ya no son 8, son 6.
1: Lo veo
0: entrando y saliendo entre el 6 y el 7.
1: Lo ves, sí. Quizás le alcance para clasificar, sí, porque no ha hecho malas fases regulares, las últimas dos.
0: No, es un equipo que sobre todo...
1: En ambas compitió incluso por ser líder.
0: En esta, y este es uno de los puntos que a mí me llama la atención, en esta versión de Misco volvió a encontrar fortaleza en el Estadio Santo Domingo de Guzmán, algo que en las versiones anteriores no había tenido. Ahora, el tema es de que en Copa Centroamericana lo vas a sacar del Santo Domingo contra dos equipos de experiencia y colmillo como lo son Saprissa y el conjunto de Olimpia. Y agregale que me parece que, a diferencia de otras ocasiones donde los nombres han sido mucho más deslumbrantes, hoy Misco no se movió. No tuvo esos fichajes. Porque ¿quién llevó? A Cristian El Chaco Jiménez.
1: Y a Leiner.
0: Y al de Leiner me parece un poquito por encima de lo de Chaco. No por un tema de calidad, sino por el tema de que Leiner viene por lo menos con rendimiento y con ritmo físico y
1: futbolístico. A mí me sorprendió la salida de Leiner de los Cremas.
0: A mí también.
1: Creí que se había terminado de ganar el puesto. A ver, llegó Leiner García, Julio Cruz, que es un mexicano, delantero mexicano. Llegó el Chaco Jiménez y Fabián Cuero, que es un mediocentro ofensivo de Colombia. Esos son los cuatro fichajes que hizo el Deportivo Misco. Salidas, Facundo González, Michael Moreira, Luis Pedro Rosas, Elícer Quiñones, entre otros. Ahí están los movimientos del Deportivo Misco de cara a la doble, bueno, triple competencia, porque Misco va a ser también de los equipos que va a haber jugado tres competiciones en esta temporada, porque Supercopa se fue rapidito contra Frejares, Copa Centroamericana, veremos cómo le va, ojalá que muy bien por el bien de Guatemala, y la Liga Nacional, donde se ha acostumbrado a pelear por los primeros 3-4 puestos de la tabla general, pero que cuando clasifica a la siguiente ronda no le ha ido bien, salvo la ocasión que llegó a la final. De ahí no ha logrado.
0: No, se ha quedado muy corto. Y siempre es ese equipo animador que parece que sí, porque tiene al guardameta menos vencido, en ocasiones el canche moscoso, porque tiene al goleador que es Nicolás, porque Kennedy Rocha, pero no termina de cuajar a la hora buena. Escuchemos a Nixon Flores, defensor del cuadro misqueño, quien habló después de este enfrentamiento ante el cuadro de la Antigua Guatemala y conversó con Eric Ramazzini precisamente de las expectativas que se tienen a nivel de preparación.
2: Flores, qué gusto saludarte, bienvenido. Nixon, a pocos días de que arranque el torneo, ¿cómo ha sido todo este trabajo de pretemporada?
3: Hola, ¿qué tal? La verdad que es una pretemporada un poco atípica, siento yo, porque empezamos jugando con la Copa Avantrada y luego pues quedamos fuera. Hicimos una parte de trabajo físico que tal vez no era las cargas habituales, ¿verdad? Como te digo, es algo un poco atípico, pero bien, creo que el partido hoy bueno nos sirve para ir viendo cómo estamos, ir trabajando cosas que nos vayan haciendo falta y pues obviamente ir soltando las piernas, que después de la carga que tuvimos necesaria.
2: Hay que ir paso por paso, porque vaya, si no se le vienen meses difíciles a este equipo misqueño, pero sobre todo exigentes, ¿verdad, Nix?
3: Sobre todo exigentes, creo yo. La dificultad pasa por otros temas en la vida, siento yo.
2: Sí.
3: Entonces, en el tema futbolístico, creo que es el nivel de dificultad, porque nos enfrentamos a rivales de mucha calidad, que pues, a nosotros nos sirve medirnos contra ese tipo de rivales para saber dónde estamos parados y pues obviamente para aspirar a algo importante que este club históricamente pues en los últimos torneos ha venido siendo habitual en la pelea por los primeros lugares en la tabla. Entonces ahora se nos viene también la Copa Centroamericana, que es algo por lo que luchamos y que el grupo logró. Entonces vamos a lo mejor nosotros. Yo creo que el nivel de exigencia va a ser muy bueno. Bueno, vamos a tratar de dar lo mejor nosotros.
2: Claro, físicamente, ¿cómo has estado, Nix?
3: Bien, gracias a Dios. Hemos trabajado bien, hermanito. Hemos trabajado bien, hemos dado lo mejor en esta pretemporada. Hemos hecho un fondo físico, quizá como te digo, no el habitual, pero siempre dando lo mejor, que es lo importante.
2: Seguro. Bueno, sí. Nixon, siempre es un gusto, gracias.
3: Un gusto a ustedes.

0: 11 de la mañana con 27 minutos. Gran trabajo investigativo del señor Javier del Cid.
1: ¿Qué pasó?
0: Municipal tendrá nuevo patrocinador a nivel de bebida carbonatada. Eso representa que la bebida roja y blanca estará con el conjunto Escarlata. Y la bebida hidratante de la P, que muchos toman los domingos en la mañana. Después de
1: aquellas. Magbol, ese es su favorito.
2: No, hombre, hay unas, no, hombre.
0: Que gustan de la tonalidad azul.
1: Roja, también hay roja, ¿verdad?
0: En las próximas semanas estará haciendo de manera oficial.
1: Ahí está, pero, mira.
0: No estaba tan alejado el señor Javier del Cid. 11:28, pausa. Ya venimos con más.

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1: Once de la mañana con 33 minutos. 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Claro que sí, así avanzan los preparativos para esta que será la gran final del máximo campeonato a nivel de selecciones.

0: A ver, señor Javier del CID, le voy a dar tres nombres y usted escoge uno. Rudy Barrientos, ajá, Jonathan Franco o César Archila.
1: A la gran. Depende para qué, dijo Pepito.
0: A uno. A César Archila, Jonathan Franco o Rudy Barrientos.
1: Rudy Barrientos.
0: ¿Rudy Barrientos?
1: No. Bueno, sí, Rudy Barrientos.
0: ¿Rudy Barrientos?
1: Sí, Rudy.
0: Bueno. Rudy Barrientos, vamos a escuchar las declaraciones de Rudy Barrientos. El Departamento de Prensa Municipal nos ha hecho llegar declaraciones después del entreno que ha culminado. Culminó eso de las 11 de la mañana. Los futbolistas dieron declaraciones. Obviamente no estaba o no había acceso a la prensa, únicamente a el encargado de comunicaciones o de comunicación de Municipal, y conversó con Rudy Barrientos. Estas son las impresiones del mediocampista escarlata de cara a lo que es el final de la pretemporada y el debut del próximo viernes.
2: Buen día, sí, la verdad que una muy buena pretemporada, muy buenas sensaciones, buenas conclusiones del grupo, hemos trabajado muy bien, han sido entrenos muy intensos, muy fuertes, y pues la verdad ya entrando con ansias el inicio del torneo. Sí, exacto, es un grupo muy fuerte, muy unido, lo demostramos el torneo pasado, obviamente en las finales también, seguimos siendo ese grupo intenso, fuerte y comprometido con los objetivos que se tienen, que son claros, ¿verdad? Tanto en lo nacional como en lo internacional, lograr trascender, que es fundamental para nosotros, y buscar hacer un papel muy bueno en este ámbito. Sí, exacto, la verdad que se viene trabajando muy bien, igual mi persona aportar siempre mi granito de arena, ¿no? Seguir sumando acá en el grupo, eso nos ayuda también a tener mucha confianza en el equipo, en nuestros compañeros, ¿verdad? Es un grupo muy, muy unido, como te lo decía, y nos ayuda a entrenar muy fuerte cada día para poder tener esa competencia y esa exigencia muy buena. Sí, así es, perfectamente, está quedando muy, muy bonito acá el trébol, las instalaciones también del complejo donde estamos entrenando normalmente están en condiciones óptimas de ganar todos los días, entonces la verdad es que el club está haciendo las cosas de la mejor manera.
0: Esas eran las declaraciones de Rudy Barrientos, ese fue el personaje que escogió Javier del Cid. Yo escojo a Jonathan Franco, y esto es lo que dice el mediocampista también, solo que el de carácter defensivo del conjunto escarlata, y que se proyecta que constantemente entre en rotación. Lo explico de la siguiente manera: el titular es Junior Yuri Pérez, volante de contención titular. A la rotación entra Jonathan Franco, es decir, cuando se le tenga que dar descanso a Junior Yuri Pérez, Jonathan Franco va a ser el volante de contención titular de Municipal. Cuando Municipal necesite amarrar y cerrar los partidos, va a ser doble contención con Junior Yuri Pérez y el caso de Jonathan Franco. En el caso de necesitar un volante mixto, el trabajo se estuvo realizando con Junior Yuri Pérez y Rodrigo Sarabia, pero Rodrigo Sarabia lamentablemente ha quedado con molestias físicas y no podrá estar en por lo menos los primeros dos enfrentamientos del conjunto municipal. Escuchemos a Franco, ex capitán de la categoría sub-20 mundialista. Esto es lo que dice de los preparativos del conjunto escarlata.
3: ¿Qué tal? Buen día. Bueno, creo que ha sido una buena pretemporada. La verdad es que hemos trabajado muy bien. Hay un buen grupo, un grupo sano. Creo que eso es muy bueno, ¿verdad? Porque sabemos que al que le toque lo va a hacer de la mejor manera, y pues ya terminando la pretemporada para el primer partido que es con el Camisco, ¿verdad? Sí, bueno, creo que han sido muy buenos amistosos, hemos sacado conclusiones muy buenas, como te lo había dicho anteriormente, el grupo está muy unido, tienen los objetivos muy claros y estamos conscientes de lo que tenemos para este torneo, y pues esperemos empezar de la mejor manera, pero vamos partido a partido, primero vamos el disco, luego pensamos en la Copa Centroamericana, que hay que empezar con el pie derecho, ¿verdad? Sí, claro, creo que tenemos que pensar con el pie derecho para generar más confianza, para seguir por el mismo estilo. Creo que hemos trabajado muy bien, el cuerpo técnico ha hecho las cosas bien. Bueno, ahora solo toca terminar el primer partido, comenzar de la mejor manera, y pues tenemos el campeonato y vamos a luchar, ¿verdad? Partido a partido. Ah, bueno, me siento muy bien. Encuentro de la mejor manera, espero aportar mucho al grupo, espero estar de la mejor manera, y pues esperemos que nos salga la mejor manera.
0: Están las declaraciones de Jonathan Franco, César Archila, se lo vamos a dejar al señor Walter Gerardo Ábalos para que reproduzca el audio en Gente de Fútbol. Así es que Así cierra esta semana, bueno, no, todavía falta un día, pero así cierra esta serie de entrenamientos que ha tenido Municipal en el Estadio del Trébol. Ayer con el partido amistoso ante la categoría sub-23 y hoy con este entrenamiento matutino que se ha tenido y que ha finalizado a las 11 de la mañana. Municipal afinando, como lo decía Franco, el primer partido contra Misco, viernes. No se le olvide, no es ni sábado ni domingo, es viernes 20 horas 8 de la noche. No es mañana, es el siguiente viernes. Y posterior a esto, preparar la visita ante el conjunto de Cartaginés.

Esa no era. Era la otra. 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Claro que sí. Si usted tenía la duda, ¿dónde lo veo? ¿Lo van a pasar? ¿No lo van a pasar? Ahí está. Ya le dije el canal, ya le dije el día, el enfrentamiento Argentina contra España. Ahora sí, vamos a la pausa. Ya venimos con más.

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1: 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Claro que sí. Más vamos a Torre de Tribunales. Avanzan las diferentes audiencias programadas para este día.
2: Así es, volvemos al Tribunal Quinto de Sentencia Penal, esto por el caso del oftalmólogo Miguel Ángel Campos, de que habíamos mencionado al inicio, pues ha avanzado esta audiencia hasta este momento, ya se ha presentado en esta audiencia, ya han declarado por videoconferencia bajo la figura de testigos protegidos y con sus identidades resguardadas los padres de la víctima. El padre manifestó ante el tribunal que su hijo no tenía enemigos, mientras que la madre relató cómo fue informada del fallecimiento del profesional. Al concluir la diligencia, el juez César García programó la continuación de la recepción de pruebas para el próximo 30 de julio a partir de las 9 de la mañana. Así ha finalizado hasta ahora la audiencia en el Tribunal Quinto de Sentencia Penal.

0: Bueno, y estamos de regreso a 11:46 tras conocer la información a nivel nacional que Marc Boll nos compartía. Bueno, Marc, está por definirse el Mundial. Este fin de semana se van a definir los premios individuales, se va a definir al campeón, el que se va a llevar la medalla de plata. La FIFA ahora le dice la final por el bronce, le dice ahora al partido por el tercer lugar, que quizás se va a jugar entre dos equipos que estaban acostumbrados a jugar finales, como Francia y como Inglaterra. Pero también France Football, que es el encargado de dar el premio al Balón de Oro, al que reúne esos condicionantes futbolísticos y extrafutbolísticos para ser el galardonado como el mejor jugador del mundo. Ayer había algún tipo de duda, y entonces la gente se preguntaba, ¿puede un jugador que no juega en Europa ganar el Balón de Oro? Y esta duda surge, pues, por Lionel Messi. No creo que por Rodrigo De Paul, ¿verdad?
1: No.
0: Por Lionel Messi. Sí, Lionel Messi puede hacerse con un Balón de Oro más en su carrera, aunque juegue en la MLS. Está reglamentado, es legal, se puede, no se puede. Y entonces, el Balón de Oro, la cuenta oficial del Balón de Oro, ha redactado una nota que habla justamente de esto. El Balón de Oro se creó en el 56 por France Football. El Balón de Oro premiaba originalmente al mejor jugador europeo que jugara en una liga europea. Es decir, si vos eras europeo y jugabas en América, no podías ganarlo.
2: Pues, pero bajo esa premisa no se podría.
0: Entonces, si vos eras americano, sudamericano o latinoamericano y jugabas en Europa, tampoco podías ganarlo. Pero esto duró hasta el 95, cuando el premio se internacionalizó. Aunque seguía estando reservado para jugadores que jugaran en la Liga Europea. Entonces, podías ganarlo si eras sudamericano, pero jugabas en Europa. Como el caso que sucedió con Rivaldo, con Ronaldo Nazario, o en su tiempo con Ronaldinho.
2: Sí, también.
0: A partir del 2007, se acabaron las restricciones. Entonces, el Balón de Oro premia al mejor jugador del mundo y punto. No importando si juega en la China, si juega en la India, si juega en Brasil, en España, en Estados Unidos o en Japón.
2: Pero siempre hablando a nivel clubes.
0: Clubes y selecciones, el que juegue mejor al fútbol. Después ya podemos entrar alguna polémica o algún debate de qué estamos calificando, ¿verdad? Porque en algunos años pesa el Mundial, en otros años no.
2: Sí, sí, sí, estoy de acuerdo, pero...
0: En algunos años pesa más la Champions y en otros años no. En algunos años no pesa la Champions, pero sí pesa la Eurocopa. En algunos años no ha pesado el Mundial. Ahora sí. Entonces, ahí es donde puede entrar algún debate bonito.
2: Desde el 2007 decís que vino ese cambio.
0: Sí. Entonces, en el 2007, te voy a dar un ejemplo. En el 2007 se cambió la regla. Ya lo puede ganar cualquier jugador del mundo. Por eso es de que en 2011, por ejemplo... Neymar Jr. estuvo dentro de la terna de posibles ganadores, porque hizo una gran temporada con el Santos, a pesar de que no jugaba en Europa.
2: Sí, sí.
0: Cosa que no hubiera podido ser posible si algún jugador hacía una gran temporada en el año 2000, por darte un ejemplo. O un jugador de Boca Juniors, o de Corinthians, o de Flamengo, o de River.
2: De lo que se perdió Palermo, esos...
0: Palermo, Riquelme, no sé, por dar nombres, ¿verdad? Entonces, esa es la gran cuestión que hoy resolvió France Football. Sí, Messi puede ganar el Balón de Oro aunque no juegue en Europa. Ahora, France Football también hizo un recorrido por los jugadores que han ganado Balón de Oro y el Mundial. No en la misma temporada, pero que han ganado ambas galardones. Por ejemplo... ¿Te suenan estos nombres? Bobby Charlton, inglés, campeón en el 66 y ganador del Balón de Oro. Franz Beckenbauer, campeón con Alemania y ganador del Balón de Oro también. Gerd Müller, campeón con Alemania y ganador del Balón de Oro. Paolo Rossi, ganó el Mundial del 82 y ganó el Balón de Oro. Lothar Matthäus, también ganó el Mundial del 90, perdió una final, la otra no la jugó y ganó el Balón de Oro. Después nos vamos hasta Zinedine Zidane. Ganó un Balón de Oro y ganó el Mundial. Ronaldo Nazario ganó dos Mundiales y ganó un Balón de Oro. Rivaldo también Rivaldo también fue campeón de ambos, digamos. Ronaldinho, Cannavaro, Kaká, Lionel Messi y el último que ingresó a esta exclusiva lista, Dembélé.
2: ¿El año qué?
0: El año pasado. Sí, que ganó el Balón de Oro por su actuación en el París y ya había ganado un Mundial en 2018.
2: Sí.
0: En esta lista pueden ingresar varios. Claro, los grandes favoritos serán Messi. Por ahí podríamos ver a Lamine Yamal convertirse en el jugador más joven en ganar un Balón de Oro y un Mundial. O...
2: ¿Será que entra ahorita?
0: Rodri.
2: No creo. Se habla mucho de Rodri.
0: Rodri, si gana el Mundial el domingo, va a entrar en esta lista.
2: Pero siento que Rodri de pronto es un tanto inestable, siento yo, no sé. Tiene como que ocasiones buenas y hay otras en las que no mucho.
0: Sí.
2: Que de hecho, Rodri...
0: Lo que pasa es que estuvo lesionado mucho tiempo.
2: Pero Rodri ya ganó también, ¿no?
0: Un Balón de Oro, sí.
2: Sí.
0: Mundial todavía no.
2: El domingo se define.
0: El domingo veremos. El domingo veremos qué sucede. Entonces, son las dudas que han surgido a lo largo de estos días, porque el Mundial creo que va a servir para terminar de definir quién se lleva el Balón de Oro, aunque, pues bueno, el París jugó un gran fútbol esta temporada y no estamos contabilizando eso. Parece que fue hace años, y no, eso fue hace un mes y días. Que el París fue bicampeón de Champions.
2: Con más de 100 partidos así continuos y todo, en total son los 104, de verdad uno queda, no sé cómo decirte, pero...
0: Pareciera que fue hace meses.
2: Sí, no sé, ¿qué fue? ¿En mayo, no? Que
0: ¿arrancó?
2: No, que terminó la Champions.
0: ¿Mayo?
2: Imagínate.
0: ¿El último fin de semana de mayo?
2: Sí, y fue, ¿qué? Una semana después que comenzó ya la
0: los Copa, amistosos, el trajín de la Copa.
2: Ah.
0: 15 días después arrancó el primer partido.
2: Los memes son muy ciertos, la verdad.
0: Los memes de parece que fue hace mil años el primer partido entre México y Sudáfrica,
2: sí,
0: ¿verdad?
2: Sí.
0: Que estábamos aquí sentados en esta misma mesa platicando aquí de...
2: Platicamos un montón al respecto antes de que comenzara.
0: Sí, de la inauguración, bueno, de los primeros partidos, que los primeros partidos quizás no eran tan llamativos en cuanto a protagonistas, hasta que debutó Brasil, debutó Alemania, entre otros. Pero así es el fútbol. Pasó muy rápido el Mundial, se pasó volando realmente. Ya llevamos 102 partidos, nos quedan solo dos. Sí. El partido por el tercer lugar y el partido por la gran final. Hay una marca que está muy contenta con lo que va a suceder el domingo. Es la marca de las tres tiras, alemana, patrocinador del Mundial. Porque patrocina a Argentina y patrocina a España. Así que por lo menos ya sabemos que el campeón viste esa marca. Y encima de todo tiene varios jugadores protagonistas. Sobre todo tiene a los dos referentes de cada equipo. A Lamine Yamal y a Messi. Y de ahí tiene un montón de jugadores. Laporte, Pedri, Ruiz, Olmo, Cubarsí, Muñoz, Zubimendi, Merino. Y en Argentina tiene al Dibu Martínez, al Cuti Romero, McAllister, De Paul, Julián, Lisandro Martínez, Nico Paz y Giovanni Lo Celso. Así que está muy feliz la marca de las tres tiras.
2: Vaya, sí, ¿no?
0: Porque va...
2: Ahora que lo estás mencionando, y ya que hablábamos también de la Champions, ¿quiénes son los sobrevivientes ahorita? Está Fabián Ruiz, que desde París.
0: Que ganaron la Champions y que pueden ganar el Mundial.
2: ¿Mm?
0: Fabián Ruiz.
2: Es el único que ha sobrevivido a todo eso. Porque Francia tenía, pero Francia, hombre.
0: Sí, Francia tenía varios.
2: Sí.
0: Mira que está el caso de Mikel Merino y de Zubimendi, que forman parte del Arsenal y que son campeones de Premier, subcampeones de Champions y pueden ganar la Copa del Mundo.
2: Merino argentino.
0: Que viene haciendo goles, no, Merino o español, viene haciendo goles en esta fase final.
2: Merino ha sido como
0: un buen revulsivo.
2: Muy letal, aunque así entra a las últimas.
0: Sí.
2: Porque es el
0: par de minutos
2: definido
0: para adentro.
2: Sí, este me ha sorprendido a mí demasiado porque dejó a varios en el camino así.
0: Ahora, hay un dato que a mí ayer me sorprendió mucho, que es, ¿cuál es el equipo, el club que tiene más jugadores en esta final?
2: ¿Vas a decir que el Barcelona?
0: No, increíblemente no. El Barcelona tiene un montón de jugadores en España, ¿verdad? Tiene 8, si no recuerdo 8, mal.
2: Según tengo entendido, sí.
0: Pero en Argentina no tiene ninguno, ¿verdad? No tiene ningún jugador en Argentina. El equipo con más jugadores convocados en esta gran final es el Atlético de Madrid. ¿Por qué? Te voy a recitar los nombres.
2: A ver.
0: Te voy a recitar. Que en España tiene a Marcos Llorente, ayer entró, a Baena, a Pubil y a Alex Grimaldo. Ahí van cuatro. Pero contale los que tiene en la selección argentina. Juan Musso, portero. Nahuel Molina, defensor lateral. Julián Álvarez, aunque él no quiera, pero sigue siendo del Atlético. Sí. Delantero. Giuliano Simeone, atacante. Thiago Almada,
2: cierto,
0: mediocampista, ofensivo. Nico González, ayer también ingresó. Entonces son cuatro en España y seis en Argentina. Lo que lo convierte en el equipo que tiene 10 jugadores presentes en esta final del Mundial. Pero el dato no se queda ahí. ¿Quién fue el equipo que tuvo más jugadores convocados en la final de Qatar? De hace 4 años. También fue el Atlético de Madrid, que tenía...
2: Pese a que no eran, no son los mismos, pues, en su...
0: Cambian. En Qatar tenía Antoine Griezmann, Ángel Correa, Nahuel Molina y Rodrigo de Paul. 4. Y el dato aquí todavía te va a volar más la cabeza. ¿Quién fue el equipo que tuvo más jugadores en la final de Rusia 2018? El Atlético de Madrid. Porque tenía Antoine Griezmann.
2: Fue Francia-Croacia, ¿no?
0: Sí. Antoine Griezmann repitió. Tomás Lemar. Lucas Hernández. Y tenía a Versálico, que era jugador de Croacia. 4. Así que por tercer final consecutiva de los mundiales, el Atlético de Madrid ya tiene un campeón.
2: Pero mira qué cosas, ¿ah? Porque...
0: ya tiene un campeón. Lleva 3 mundiales seguidos teniendo campeones.
2: A nivel club, siento que todavía falta. Si bien han habido ciertos logros, tal vez el... uno de los más importantes, que es la Champions,
0: le ha...
2: el Atlético se queda en el camino.
0: Por se le ha sido esquivo.
2: Que haga el intento, siempre se resulta quedando en el camino. Recordando, por ejemplo, lo que en algún momento platicamos en aquella final contra el Real Madrid. O sea, siempre se resulta quedando. Yo no sé, no entiendo.
0: Hombre, porque, esta última parecía que podía. Y tiene varios campeones. Bueno, ahora tiene 10 jugadores en la final. Podría armar un equipo entre los dos. 10 jugadores, imagínate. Habla que está fichando bien, que está teniendo jugadores de la élite, pero por ahí le está faltando para convertir ese gran talento que tiene en su plantilla, convertirlo en éxitos a nivel de títulos.
2: ¿Qué pasaría si se cambia al Cholo?
0: Si se va al Cholo.
2: Sí, imagínate eso.
0: Y podría ser una opción interesante.
2: No, lleva ya un montón de tiempo ahí. Lleva tiempo. Y sacar un meme de
0: ya
2: de,
0: hizo de casa ahí, dice el dicho. Ya hizo casa ahí. Sí,
2: ya.
0: Tuchel parece que va a seguir, por cierto, en Inglaterra. Bueno, Marc, será hasta el día de mañana con toda la previa de la gran final, con toda la previa de la Supercopa de Van Trapp, con toda la previa del tercer lugar del Mundial y, por supuesto, la despedida del Moyo Contreras, que va a ser este viernes. Así que un placer como siempre, Marc.
2: Igualmente, pues, feliz tarde.
0: Nos vemos.

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0: del mediodía con 3 minutos. Esta es la segunda emisión de la Red Noticias a través del 106.1, donde está todo lo que usted necesita saber. Hoy hablamos de noticias nacionales, internacionales, el deporte y, por supuesto, el tránsito en diferentes puntos de la ciudad a través de la red. Iniciamos con nuestros titulares nacionales y es que se ha dado a conocer que a 5 meses de la convocatoria electoral persisten deficiencias en centros de votación y embarazos en niñas menores de 14 años continúan siendo una preocupación en Guatemala. Los derechos sexuales y reproductivos rezagados en agenda del presidente de la República, Bernardo Arévalo, según un grupo de monitoreo. Y la Conred ha alertado sobre estafa en TikTok que ofrece falsas plazas de trabajo. La lluvia con actividad eléctrica marcarán el clima este jueves en Guatemala. Ya le cuento qué es lo que va a pasar. Y también en el ámbito internacional, el presidente de Estados Unidos y el presidente de El Salvador vuelven a reunirse en un momento clave, principalmente para El Salvador, y Rusia ataca Ucrania con 13 misiles, munición y 146 drones. Además, hay información y es que han confirmado la muerte del actor Sam Neill. Esto y más a través de la red en el 106.1, donde está lo que usted necesita saber. Precisamente iniciamos con información nacional, principalmente para hablar de la convocatoria de las elecciones 2027. La diputada Sonia Gutiérrez pues ha advertido que a 5 meses de la convocatoria electoral, los 3.000 centros de votación proyectados para el 2027 aún carecen de condiciones básicas. La presidenta de la Comisión de Asuntos Electorales del Congreso ha señalado que los establecimientos educativos destinados a funcionar como centros de votación presentan deficiencias en acceso a internet, energía eléctrica, rampas y accesos básicos. La diputada pues ha precisado que existe un convenio suscrito entre el Tribunal Supremo Electoral y el Ministerio de Educación para atender la planificación logística, pero que hasta ahora ninguno de los locales reúne las condiciones requeridas. Hablemos de datos, y es que los centros de votación proyectados para el próximo proceso electoral son aproximadamente 3.000. El plazo para la convocatoria es de 5 meses y las deficiencias identificadas son el internet, la energía eléctrica, rampas y accesos básicos. Hay un convenio vigente también entre el Tribunal Supremo Electoral y el Ministerio de Educación. En una segunda sesión, la comisión ha abordado actividades departamentales para fortalecer la participación cívico-política de cara al proceso 2027. Gutiérrez ha indicado que los diálogos buscan escuchar a la población guatemalteca y que incluye irán temas como paridad, violencia política, transparencia, descentralización y participación de migrantes. La diputada agregó que el propósito central de estos espacios es también promover una mayor transparencia en el próximo evento electoral. Y es que recordemos que quedan 5 meses básicamente para una convocatoria de elecciones en el 2027, donde vamos a entrar con varias deficiencias, principalmente las reformas a la ley electoral y de partidos políticos que se están tratando en la Comisión de Reformas Electorales en el Congreso de la República y que aún no tienen avances, no solo en centros de votación, sino también hablemos de la logística y administración de las elecciones para el próximo año. Alexis, buenas tardes.
1: ¿Qué tal, Iris? Muy buenas tardes. Y obviamente esta es una situación que está generando preocupación y que no es un tema nuevo. Hemos hablado de las condiciones de varios de los centros educativos. Son varios los retos que se tienen en cuanto a la infraestructura electoral que va a concentrar a los ciudadanos en las elecciones en un mismo día. Todo esto debe coordinarse con logística, espacios físicos, el personal, el presupuesto, y de esa cuenta se necesita prever y tener toda esa información de lo que va a ocurrir en esta jornada electoral. La accesibilidad, que es uno de los grandes retos que se tiene, principalmente para aquellas personas que tienen una movilidad reducida y que ha sido una de las situaciones que, a pesar que se ha logrado reducir esa brecha, todavía hay situaciones en donde es complejo llegar a los centros de votación. En este sentido, hay que mencionar que es importante también tomar en consideración lo que puede ocurrir con las rutas de acceso, las carreteras. han existido muchas críticas en torno al estado de la infraestructura vial en elecciones pasadas, y esto podría ser una situación que podría agravarse conforme el paso de los meses, tomando en consideración que no se han tenido mayores avances. Así que son varios temas al final de cuentas, no solo la logística del mobiliario, el traslado del personal, de las papeletas electorales o todos los enseres electorales, sino también ese traslado del votante, porque sabemos que en muchos de los casos todos estos enseres electorales se trasladan vía aérea por parte del Tribunal Supremo Electoral, resguardados con seguridad. Pero el tema es el ciudadano, al final de cuentas, cómo puede acceder a esos centros de votación.
0: Y hablemos de fechas clave para el proceso electoral 2027. El 22 de enero del 2027 se tiene previsto que se realice la convocatoria oficial. El 23 de enero del 2027, el inicio de la inscripción de candidatos. El 20 de marzo del 2027 sería el último día para que usted pueda empadronarse. El 29 de marzo al 25 de junio del 2027, hablamos de la campaña electoral. El 12 de junio de ese 2027, el límite para integrar las juntas receptoras de voto, y el 27 de junio, la primera vuelta de elecciones generales. El 22 de agosto, eventual segunda vuelta, si es que así se requiere. Pero vamos a escuchar parte de lo que ha sucedido en esta reunión en el Congreso de la República con las declaraciones de la diputada Sonia Gutiérrez.
2: Sí, hoy tuvimos reunión de la Comisión de Asuntos Electorales, abordamos dos temas. El primero de ellos con las autoridades del Ministerio de Educación y el Tribunal Supremo Electorales para conocer toda la planificación que hay para los centros de votación para las elecciones del año 2027. Nos preocupa que a estas alturas, a 5 meses de que se dé la convocatoria, no tengamos precisión de condiciones básicas de los establecimientos educativos. Hoy les dimos pues una lista que deben ellos considerar, y hay un convenio suscrito entre el TSE y el Mineduc, y el tema es que los temas de acceso a internet, energía eléctrica, rampas, accesos básicos, lamentablemente ahorita no tienen. Son alrededor de 3.000 centros de votación que tienen proyectado, pero que hasta ahora no hay exactamente las condiciones que se reúnan. La segunda sesión, pues hablamos ya de algunas actividades en los departamentos que vamos a hacer para fortalecer la participación cívico-política.
3: ¿Cuáles podrían ser estas actividades en los departamentos, diputada?
2: Bueno, tenemos ahí algunos temas que nos parece importante compartir y socializar con la población en general. Una de ellas es el tema de la paridad, el tema de la violencia política, la transparencia, la descentralización, el tema de la participación de los migrantes. Son algunos de los aspectos que vamos a compartir, pero el propósito de estos diálogos es escuchar a la población guatemalteca sobre la participación cívico-política, cómo fortalecemos también para que haya una mayor transparencia en el próximo evento electoral.
1: La transparencia en el próximo proceso electoral. Vaya reto tan importante el que se tiene alrededor de este tema. Porque escuchábamos las declaraciones de la diputada Sonia Gutiérrez. La energía eléctrica, garantizar que no haya cortes del suministro, también el internet para la transmisión de los datos electorales. ¿Qué vamos a elegir los ciudadanos? A pesar que lo hemos hecho en varias oportunidades, muchas veces desconocemos o esa información no llega a los votantes. Elegimos presidente y vicepresidente a los 160 diputados al Congreso de la República, las 340 corporaciones municipales con sus alcaldes, síndicos y concejales, y 20 diputados titulares al Parlamento Centroamericano. Se proyecta elevar además el número de juntas receptoras de votos de 24.585 a un estimado de 29.450, y se prevé habilitar 4.205 recintos a nivel nacional. Son varios retos, y no olvidemos la participación ciudadana, que es fundamental, y cómo en las elecciones pasadas se cuestionó esa participación ciudadana en el proceso electoral. Más declaraciones en torno al tema. Escuchamos a la directora electoral del Tribunal Supremo Electoral, Gloria López, que explica la utilización, el resguardo de centros escolares que se estarán solicitando al Ministerio de Educación para las votaciones del año en este.
4: Sí, efectivamente, pues la Comisión de Asuntos Electorales giró una invitación al Tribunal Supremo Electoral para que un designado pudiera asistir a la reunión de la comisión a compartir información relacionada a cómo va el tema de la coordinación entre el Ministerio de Educación y Tribunal Supremo Electoral en relación a los centros de votación que se instalarán en el próximo proceso electoral.
3: Esto se ha hablado pues durante la situación que escuchaba, pues que algunas quejas de algunos diputados con respecto a que no se acudió el agua y estas situaciones. ¿Ha tenido que ver pues alguna queja del Ministerio a ustedes y ahora esto se estará previendo para que no se queden sin agua, energía eléctrica y eso?
4: Bueno, esos temas siempre se han tratado en todos los procesos electorales y consultivos. Siempre se analizan cuáles son las condiciones mínimas que debe reunir un establecimiento para poder servir como centro de votación y atender en buenas condiciones también a los ciudadanos. Recordemos que ahí van todos los días niños y adolescentes a estudiar. Y siempre hemos tratado como parte de la logística lo que es el tema del agua, la energía eléctrica y la

0: acceso de internet para el tema que les compete. Es decir, estos son temas que siempre han estado dentro de la coordinación del Tribunal Supremo Electoral, incluso a través de mesas técnicas, tanto de prevención de conflictividad como de seguridad interinstitucional, en la que integran instancias como son las de seguridad del Estado, entiéndase el Ministerio de Gobernación, de Defensa, Policía Nacional Civil. Para el tema de energía eléctrica hemos contado con la coordinación del Ministerio de Energía y Minas, Comisión Nacional de Energía Eléctrica, Mercado Mayorista y las empresas distribuidoras, generadoras y transportadoras del servicio de energía eléctrica, a efecto de que se nos pueda garantizar el servicio en los centros de votación, sobre todo en el momento del escrutinio, ¿verdad? Que ya son las 6 de la tarde o 6 o 18 horas, y la transmisión de los resultados preliminares o provisionales. Entonces, en eso siempre tenemos esa coordinación. Lógicamente, si hay alguna contingencia, ellos estarán en apresto para poder atender la contingencia, como por ejemplo si es derribado un árbol por condiciones del invierno, ¿verdad? Ese es un ejemplo común que puede suceder. Y en eso estamos. En el caso del servicio, el Ministerio de Educación siempre ha velado por estar al día con los pagos para que no falte energía eléctrica por ese motivo. Entonces, esas son las coordinaciones que se hacen, y por otro lado, el Tribunal Supremo Electoral siempre ha entregado los establecimientos educativos en el estado en que lo recibe. Y eso es parte también ahora del convenio interinstitucional que ya está suscrito entre el Tribunal Supremo Electoral y el Ministerio de Educación. De hecho, se han sostenido reuniones de alto nivel previo a la suscripción del convenio entre la ministra de Educación y la expresidenta del Tribunal Supremo Electoral. También hemos estado sosteniendo comunicación a nivel técnico, la dirección electoral con el viceministerio de esa cartera, a efecto de coordinar algunos temas. Próximamente, como lo establece el convenio, se estará integrando una mesa técnica donde vayamos abordando todos aquellos temas que vayan surgiendo, y dentro de estos también podría ser alguna comunicación o una campaña de concientización a los ciudadanos de que no dañen lo que pertenece a los estudiantes, ¿verdad? Entonces, en eso estamos, de eso se trató la reunión, una estimación de centros de votación. Todo esto pues lo va realizando a nivel logístico el Tribunal Supremo Electoral conforme los plazos que establece la ley electoral y de partidos políticos. Tenemos experiencia en el tema y pues la misma ley nos marca el ritmo de seguimiento al respecto.
1: Las elecciones 2027, un panorama que en estos momentos tiene varios retos por delante. No hay que olvidar que a pesar que la campaña electoral oficialmente arranca en marzo del próximo año, el ambiente político se ha calentado en nuestro país. Ya conocemos las intenciones de varias figuras que son reconocidas públicamente. Se habla de la posible participación de hasta 30 agrupaciones políticas, lo que significa un reto para el ciudadano. Lograr identificar y entender cuál es la propuesta de los aspirantes, principalmente en el cargo de presidente, donde sabemos que hay varios aspirantes en estos momentos y que puede generar confusión en el ciudadano. Por otro lado, no se puede descuidar lo que sucede en las corporaciones municipales con esos aspirantes a las alcaldías. Pero el otro reto importante además es poder identificar a los aspirantes a la siguiente legislatura, los diputados, que es uno de los retos pendientes que se tiene de lograr individualizar el voto, es decir, que ya no votemos por una lista en donde no sabemos quiénes van a ingresar al Congreso de la República y que sea con nombre, con rostro, que se sepa. Y ese es uno de los temas que quedó pendientes en las modificaciones a la ley electoral y de partidos políticos, que se espera que pasadas las elecciones nuevamente se retome este tema y que pueda tener algún tipo de cambio.
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1: Hablemos del precio de los combustibles. El barril de petróleo Brent de referencia en Europa ha vivido una jornada volátil marcada por los nuevos ataques cruzados entre Estados Unidos e Irán y el bloqueo casi total del

0: Estrecho de Hormuz y tras el cierre, las bolsas europeas caían un 0,21% y bajaba de los $85. El barril de Brent para entrega en septiembre perdía 0,21%, se movía en $84.75, aunque durante la sesión ha llegado a tocar un máximo de 86.25 y un mínimo de 83.83. El crudo intermedio de Texas, el WTI de referencia en Estados Unidos, perdía 0,3% a esa hora y cotizaba en $79.36 por barril, pese a haber tocado un máximo cercano a los $81. Estados Unidos ha lanzado este jueves una segunda oleada de ataques contra Irán para minar sus capacidades militares, que según Washington son utilizadas para amenazar a los buques que transitan por el estrecho de Hormuz. Tras estos nuevos ataques de Estados Unidos, Irán ha informado del impacto de proyectiles contra un aeropuerto en la provincia de Zengnan, en el norte, y ha amenazado con destruir todas las infraestructuras de la región de Oriente Medio si Estados Unidos ataca las del país persa. El tráfico marítimo se mantiene en torno al 10% del volumen habitual y aunque no ha regresado a una situación de bloqueo total, sigue lejos de una normalización. Analistas advierten de que el mercado dispone ahora de menos mecanismos para absorber una interrupción prolongada del suministro del petróleo y no está descontando la capacidad de refino. Según los expertos, los ataques contra infraestructuras energéticas en Rusia y Oriente Medio, junto con la menor actividad de las refinerías chinas, están reduciendo la producción de gasolina, diésel y combustible para aviones. Mientras tanto, señalan otras fuentes que las compañías navieras están comenzando a recomendar a sus flotas que eviten la ruta por Omán.
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0: 12 del mediodía con 24 minutos. La Policía Nacional Civil ha dado a conocer que con apoyo de la Cooperación Internacional de Japón han inaugurado un mural artístico para fortalecer la prevención de la violencia en la zona 18. Esto como parte de acciones de prevención del delito, el fortalecimiento de la relación entre Policía Nacional Civil y la comunidad. Se ha inaugurado este mural artístico en la colonia o en el barrio Colombia de la colonia Alameda, zona 18. Es una iniciativa impulsada por el Departamento de Coordinación de Policía Comunitaria, el apoyo de la Agencia de Cooperación Internacional de Japón, JICA, y unidades especializadas de la PNC. En la actividad participaron autoridades policiales y también representantes de Japón. En esta inauguración del mural se tuvo la capacitación desarrollada del 2 al 8 de julio orientada a prevenir que niños y jóvenes sean involucrados en estructuras delictivas. Como parte del programa también se impartieron talleres de arte y pintura con el objetivo de fortalecer sus habilidades, fomentar la creatividad y descubrir nuevos talentos. Durante esta jornada participaron aproximadamente 600 estudiantes de centros educativos ubicados en las colonias Kennedy, Alameda, Ilusiones y Paraíso, todas de zona 18, y con el objetivo de promover espacios seguros, cultura de paz y la prevención de la violencia entre la niñez y la juventud.
1: 12 con 25 minutos y vamos a conocer cómo se encuentra el tránsito en diferentes puntos de la ciudad de Guatemala. Nos vamos a conectar con el vocero de la Policía Municipal de Tránsito, Amílcar Montejo. Buenas tardes.
2: Buenas tardes, muy buen provecho. Durante esta jornada de jueves, la Policía MT le informa. Cabezal con averías mecánicas interrumpe la calzada Roosevelt, Quinta Avenida de la zona 11. Ya cuenta con el apoyo mecánico necesario para poder retirarlo frente al mercado El Guarda. Le pedimos precaución tras los desvíos vehiculares del tránsito local en la colonia John F. Kennedy sobre la vía principal, donde la Municipalidad de Guatemala está realizando trabajos de bacheo menor. Dentro del viaducto del Obelisco colisionaron dos vehículos, interrumpen la conexión vehicular del Boulevard Los Próceres hacia el Boulevard Liberación, zona 9. No hay lesionados. Una grúa tuvo un percance en el Boulevard Liberación 13, calle de la zona 9, en el traslado de una motocicleta. Por esta situación se interrumpió el carril izquierdo antes de ingresar al paso a desnivel de Tecumumán. En la 11 avenida, quinta calle de la zona 18, una motocicleta se deslizó. Tenemos dos heridos que son auxiliados en el lugar. No será necesario su traslado hacia un centro asistencial. La policía MT está arribando al sector de la avenida La Castellana, 40 calle de la zona 8, donde un pick-up se encuentra con desperfectos mecánicos. Le solicitamos precaución en el tramo que se dirige hacia el Boulevard Liberación.
0: Más información del tránsito, conexión a Villa Canales. Irma Orantes con los detalles. Buenas tardes.
3: Buenas tardes. La Policía Municipal de Tránsito de Villa Canales a esta hora del mediodía de jueves nos reporta complicaciones en la circulación vehicular en la avenida principal de Boca del Monte con conexión a la avenida Incapié. En el kilómetro 25.5 La Cuchilla, ruta que conduce hacia carretera a El Salvador, se reporta tránsito fluido. Por favor, conduzca con mucha precaución, respete las indicaciones de los agentes de tránsito, recuerde ceder el paso al peatón.
1: Ahora nos conectamos hacia Santa Catarina Pinula con Ivania Rivera. Buenas tardes.
4: Muy buenas tardes. En este mediodía nuevamente la Policía Municipal de Tránsito de Santa Catarina Pinula le informa acerca de lo que acontece en la movilidad vehicular. Sobre carretera de El Salvador en sentido oriente se reporta bastante afluencia vehicular proveniente de la ciudad de Guatemala, pero la circulación se mantiene fluyendo de muy buena manera hasta el ingreso a San José Pinula, ya que al momento no hay obstáculos ni incidentes reportados que estén generando complicaciones adicionales, lo que permite tener un buen desplazamiento. Sobre carretera Mutual, el tránsito es favorable tanto para quienes se dirigen hacia la 20 calle como a carretera El Salvador, por lo que puede transitar con toda normalidad, siempre respetando límites de velocidad establecidos para así evitar cualquier tipo de incidente vial. Sobre la 20 calle también se reporta bastante afluencia vehicular. La circulación avanza de forma moderada, ya que al momento no hay novedades reportadas en el sector y se trabaja de manera constante la agilización del tránsito en distintos puntos estratégicos con el objetivo de mantener un flujo vehicular estable. Es la información que le traemos a esta hora. Recuerde que si usted lleva la vía, lleva la cortesía. Nuestro número de emergencia es el 1525. Municipalidad de Santa Catarina Pinula, soluciona.
0: El barrio moderno de Soho de Nueva York va a subastar un día antes de la final del Mundial entre España y Argentina una colección de 48 camisetas de lino únicas, una de cada selección del torneo, confeccionadas a mano en un proyecto impulsado por dos amigos de Lleida, España, que combina moda y arte. Son dos amigos de toda la vida de Lleida. Se trata de Guillem Muñoz y de Paul Joven, que aterrizan esta semana en Nueva York para presentar este singular proyecto textil. Se trata de una colección de camisetas hechas a mano con detalles particulares de cada país y su historia mundialista. La iniciativa es fruto de su marca Gancho Studio, que se centra en confeccionar de forma artesanal 48 camisetas y bufandas únicas de lino, una por cada país participante en este torneo de fútbol sin réplicas, y promueve la creación de moda y arte natural sostenible y de calidad. La subasta de las 48 camisetas de lino con un diseño único tendrá lugar este sábado, horas antes de la final entre España y Argentina, que convertirá la región de Nueva York en la capital mundial del fútbol. Los precios de las camisetas empezarán las subastas desde los $150 y se espera que la marca pueda recaudar hasta unos $10,000 por toda la colección. Los creadores han establecido unos precios para las camisetas según el rendimiento de cada selección. Las de Jordania, Qatar, República Checa o Uruguay pueden ser de las más baratas. Cada una de estas 48 camisetas tiene un diseño particular con una historia detrás, un número bordado que remite a un momento histórico de esa selección, unas líneas y dibujos concretos de una bufanda que sigue las tradiciones culturales propias del país. Por ejemplo, la camiseta de Países Bajos lleva el 14 por Johan Cruyff, la de Noruega tiene detalles vikingos en la parte inferior y la camiseta de España es totalmente roja con el 6 de Andrés Iniesta, el goleador en la final del 2010. Así que muy interesante todo lo que gira alrededor de esta propuesta, esta subasta de camisetas únicas que se estará realizando horas previas a esa gran final el próximo domingo de esta fiesta del fútbol. 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
1: 12:31 y hablemos de estafas a través de redes sociales. Recordemos, hace algunos días Emetra alertó sobre una estafa que usa su nombre para enviar mensajes falsos con supuestas multas. Luego, días después, se dio a conocer sobre algunas calcomanías que son pegadas en los vehículos con un código QR que al escanearlo, pues, le robaba los datos. Esta vez, la Conred ha alertado sobre estafas en TikTok que ofrece plazas de trabajo. La Conred alertó sobre este tipo de estafas que son para ofrecer plazas de trabajo a nombre de esa institución. Valeria Urizar, vocera de la Coordinadora Nacional para la Reducción de Desastres, pues ha señalado que la institución no realiza cobros ni solicita depósitos como parte de sus procesos de contratación. Y es que hay que mencionar que ha precisado también que los trámites para postularse a un puesto de trabajo son gratuitos y únicamente se gestionan en la Dirección de Recursos Humanos de la entidad. Así que si usted ve algún anuncio a través de las redes sociales, especialmente en TikTok, donde se ofrecen plazas de trabajo, es totalmente falso. Hay que tener cuidado también porque se puede prestar algún robo de datos por medio del celular.
0: Definitivo, y no hay que dejarse sorprender ante la buena voluntad de las personas en torno a esta situación, porque sabemos de la necesidad que se tiene de aplicar a un puesto laboral, la necesidad que se tiene de trabajo y cómo en determinado momento esto puede ser aprovechado por los estafadores, que usan una serie de mecanismos para aprovechar esa vulnerabilidad que se tiene por parte del ciudadano. Escuchemos la explicación que ha dado Valeria Urizar, la vocera de Conred.
5: Thank you. La Secretaría Ejecutiva de la Coordinadora Nacional para la Reducción de Desastres informa a la población que personas ajenas a esta institución que de forma ilegal están ofreciendo supuestas plazas de trabajo en la Secretaría Ejecutiva de la CONRED, especialmente desde el usuario de TikTok, Guatemala Jobs. Como Secretaría Ejecutiva, los trámites para postularse a plazas vacantes son completamente gratuitos y se hacen únicamente a través de la Dirección de Recursos Humanos en la Avenida Hincapié 2172, Zona 13, Ciudad de Guatemala, Guatemala. La institución no realiza cobros y tampoco solicita depositar a ninguna cuenta institucional o particular para realizar trámites o formar parte del personal de esta secretaría. Se insta a la población a no dejarse engañar y denunciar con las autoridades correspondientes a cualquier persona que pretenda realizar este tipo de estafas. Reporte cualquier acto anómalo llamando al PBX 2296-9100 o a través de las cuentas oficiales en redes sociales de la Secretaría Ejecutiva de la CONRED. La prevención es tarea de todos.
0: Operativos de Policía Nacional Civil en Misco han culminado con la captura de dos presuntos asesinos. Estos son los detalles de esta diligencia que fue coordinada por Policía Nacional Civil y Ministerio Público. Son dos casos distintos en estos allanamientos. Investigadores de la División Especializada en Investigación Criminal capturaron a dos hombres que son los presuntos responsables de dar muerte a dos personas, ha informado la PNC este jueves. La policía añadió que en la colonia Belén, zona 7 de Misco, fue detenido Byron, de 40 años, por el delito de asesinato. La orden de aprehensión fue emitida el 14 de julio por un juzgado de Guatemala como parte de la investigación por la muerte de un hombre de 21 años ocurrida el 12 de julio. Según la PNC, la víctima murió a consecuencia de heridas provocadas por proyectil de arma de fuego en esa zona de Misco. En otro allanamiento efectuado en la zona 10 de Misco, fue detenido Carlos, de 32 años, requerido por un juzgado de ese municipio por el delito de asesinato, según la PNC. Esta persona es presunta responsable de darle muerte a un hombre de 48 años en la colonia La Unión, la comunidad zona 10 de Misco, el 12 de junio, afirmó la PNC. La institución agregó que ambos sospechosos fueron puestos a disposición de los juzgados que emitieron las órdenes de captura para que resuelvan su situación legal.
1: Con 36 minutos y hablamos de las condiciones del clima. Y es que se espera que existan lluvias con actividad eléctrica que marcarán el clima este jueves en Guatemala. Pero para conocer más detalles, nos vamos a conectar con Eduardo Escobar, que se encuentra en el INSIBUME dándole seguimiento a las condiciones climáticas.
6: ¿Qué tal, compañeros? Buenas tardes, qué gusto saludarlos a esta hora de la tarde. Tenemos información relacionada a las condiciones del clima, según da a conocer el INSIBUME, donde advierte un ambiente inestable en gran parte del país, con nublados y lluvias sin actividad eléctrica en varias regiones. Los sectores con mayores acumulados de lluvias serían la franja transversal del norte, Caribe y Occidente, Boca Costa, Altiplano Central y Valles de Oriente. La institución también prevé viento moderado del noreste y no descarta tormentas locales severas en áreas montañosas o volcánicas. Ante este panorama se recomienda precauciones por posibles crecidas de ríos, inundaciones, deslizamientos en masa, en lajares y daños en la estructura vial del país. Esta es la información del clima para esta hora, para la jornada de esta tarde, a través del 106.1 de la red, lo que necesitas saber.
1: Y hay llovizna en la capital que ha obligado a extremar precauciones a los conductores, y es que la Policía Municipal de Tránsito reporta en este momento llovizna registrada en zonas 3, 7 y 11 de la capital, obligando a los conductores a extremar precauciones por el asfalto mojado, según lo que dio a conocer la Municipalidad de Guatemala. El vocero vial pues ha recomendado encender las luces de los vehículos y reducir la velocidad ante el asfalto liso que genera la lluvia. Asimismo, pidió prestar especial atención al circular bajo puentes y pasarelas por el cruce de peatones.
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0: Como parte del operativo Centinela que impulsa Policía Nacional Civil, se conoce sobre la detención de una mujer de nombre Evelyn, de 42 años, conocida con el alias de La China. Fue detenida en un puesto de control que mantienen policías de la Comisaría 31 en los ingresos a los centros carcelarios Renovación 1 y Granja Canadá en Escuintla. Al momento de inspeccionar un bolso que llevaba, se le localizó e incautó un celular que se presume sería entregado a su esposo, Edgar René Tacan Valenzuela, que está recluido en la granja Canadá por el delito de robo agravado desde 2020. Doce del mediodía con 39 minutos, y hablemos de todo lo que ha dejado extracancha esa semifinal de infarto que ayer ha tenido lugar entre Inglaterra y Argentina y que le ha dado el boleto a la gran final a la albiceleste, que defenderá su título frente a España. Y una manta que fue mostrada al final del juego, la celebración de los jugadores argentinos ha generado varias reacciones. ¿Pero qué dice el reglamento de este Mundial 2026 de la FIFA? Prohíbe expresamente la exhibición de mensajes o lemas políticos por parte de los jugadores y demás miembros de las selecciones durante los partidos y también a su conclusión, como pudo ser la pancarta de Argentina sobre las Islas Malvinas tras eliminar a Inglaterra. Tanto los jugadores como los demás miembros de la delegación tendrán prohibido mostrar mensajes o lemas políticos, religiosos o personales en cualquier idioma o forma antes del partido, durante los himnos nacionales, durante el partido y tras la conclusión del partido. Esto lo señala el artículo 34 en el punto 4.3 del protocolo de partidos. El mismo añade que asimismo tendrán prohibido mostrar mensajes comerciales o eslóganes en cualquier idioma o forma durante su participación en actividades oficiales organizadas por la FIFA, incluidos los partidos de entrenamientos oficiales, así como las ruedas de prensa oficiales y las actividades en la zona mixta. También indica que cada federación participante será responsable de la conducta de los miembros de su delegación y que en el Mundial la Comisión Disciplinaria de la FIFA mantiene su competencia para procesar de oficio las infracciones disciplinarias, tal y como establece el Código Disciplinario de la FIFA. Este código incluye entre las infracciones de la regla del juego la conducta ofensiva, y dentro de esta identifica servirse de un evento deportivo para realizar manifestaciones de índole distinta a la deportiva. No olvidemos que este jueves el gobierno británico dijo que espera que la FIFA abra una investigación después de que los futbolistas de la selección argentina desplegaran una pancarta reivindicando la soberanía sobre las Islas Malvinas situadas en el Atlántico Sur tras derrotar a Inglaterra en la semifinal. Durante una entrevista con la BBC, el ministro británico de Ciencia, Innovación y Tecnología, Peter Kyle, afirmó que el gesto de los futbolistas fue totalmente inapropiado y subrayó que la política debe mantenerse al margen del fútbol. Los jugadores argentinos defendieron la exhibición este miércoles tras el triunfo 2-1 ante Inglaterra, una bandera con la leyenda "Las Malvinas son argentinas", en alusión al archipiélago del Atlántico Sur por el que Argentina y el Reino Unido se enfrentaron en una guerra en 1982. Con estos detalles, cuando son las 12:42, vamos a la pausa, pero en instantes más noticias, lo que usted necesita saber.

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1: Con 45 minutos y hablamos de la Torre de Tribunales y el caso asalto al Ministerio de Salud. Recordemos que es una investigación de corrupción revelada en 2019 por el Ministerio Público y la CICIG sobre una red que habría cooptado el Ministerio de Salud entre 2012 y 2014. Esto para cobrar sobornos, manipular adjudicaciones y colocar plazas irregulares, según lo que han dado a conocer las autoridades. ¿Qué ocurrió? Según las investigaciones, la estructura habría operado durante la gestión del exministro Jorge Villavicencio y se enfocó en comisiones lícitas por obras, compras y contratación de personal. El caso salió públicamente el pasado 16 de julio del 2019, cuando el Ministerio Público anunció órdenes de captura y citaciones a primera declaración. Entre 2025 y 2026, el proceso siguió con nuevas resoluciones, personas ligadas a proceso y audiencias para distintos sindicados, aunque también hubo beneficios judiciales para algunos acusados. Entre los señalados figuran el exministro Jorge Villavicencio, la hija del exministro Saraí Villavicencio, exdiputados como Ronald Arango y Araceli Chavarría y otros exfuncionarios y particulares vinculados a adjudicaciones y varias plazas. Y hay información en este momento porque se está desarrollando una audiencia. Y es que según lo que se ha dado a conocer, el Ministerio Público ha solicitado que 6 implicados más en este caso asalto al Ministerio de Salud sean ligados a proceso penal.
2: Numeral cuarto, en el cual se establece que se nos concederá la palabra para argumentar sobre la posibilidad de ligar a proceso a las personas antirrelacionadas. El Ministerio Público quisiera apoyarse del equipo audiovisual para mostrarle de forma gráfica los medios, inclusive los medios que presentaré el día de hoy son medios que ya son ya estarían en conocimiento de la defensa, y ustedes lo van a apreciar porque son medios ya un poco, bueno, de años anteriores. Recordemos, en este caso, el Ministerio Público ha realizado en su momento de 7 personas. El día de hoy estamos discutiendo la primera declaración de 6 personas, los delitos falsedad ideológica y peculado por sustracción. Posteriormente nos referiremos por qué el Ministerio Público considera que esos son los delitos pertinentes. El día de hoy estamos discutiendo en relación a estas 6 personas. Y para el efecto, es importante hacer ver lo siguiente. Esta investigación surge a través de los hechos manifestados y puestos en conocimiento del Ministerio Público a través de una persona, en la cual indica que existen diferentes situaciones dentro del Ministerio de Salud Pública y Asistencia Social, en la cual se podrían cometer diferentes, o se pudieron estar cometiendo diferentes ilícitos, en este caso, relación a diferentes temas en los cuales pudo haberse existido algún tipo de acciones ilícitas y en detrimento del patrimonio estatal. Y entre los temas que nos relaciona esta persona y los cuales se profundiza la investigación, hace mención de que podrían existir las denominadas plazas fantasmas dentro del Ministerio de Salud Pública y Asistencia Social, y es por ello que el Ministerio Público en su momento hace esta profundiza con la investigación, las pesquisas en relación a las personas que esta misma persona vinculó. Es por ello, en primer lugar, honorable juzgadora, quisiera poner a la vista de su persona un informe. En este caso sería el informe DAC, que, bueno, usted ya tendría pleno conocimiento. Y, bueno, quisiera poner a la vista, si usted me autoriza, a poner a la vista el informe DAC para poder relacionar los medios que quiero mostrar. Bueno, en primer lugar, este es el informe de análisis final EA 2018-127, caso asalto al Ministerio de Salud Pública y Asistencia Social, y en este caso hace mención que tomo 1 son distintas modalidades de plazas en el Ministerio de Salud Pública y Asistencia Social, tomo 2 funcionarios activos y número 3 estructuras. Para el efecto, y en atención a las personas que el día de hoy nos conciernen, profundizarnos tendríamos que dirigir a la página número 67 de este informe.

Página 67. En este caso, una de las personas que había de hoy, el Ministerio Público, bueno, en su momento y a continuación esta audiencia, Ministerio Público relacionado es al señor Byron Vinicio Melgar García. ¿Qué nos refiere en este caso? Tenemos este apartado que dice en dicha página, en la cual dice: en el Departamento Jurídico del Ministerio de Salud Pública y Asistencia Social, solicitadas por Jorge Estuardo Esteves Cabrera, dentro de las plazas fantasmas, yo coloqué, dentro del Departamento Jurídico están Byron Vinicio Melgar García. Esteves Cabrera mencionó que Byron Vinicio Melgar García era amigo suyo y, de Leonel Bates, en julio de 2013, Byron Vinicio Melgar García le llamó para decirme que quería una plaza dentro del Ministerio, pero que no quería llegar a trabajar. Derivado de ello, comentó que Leonel Bates, quien accedió y firmó la hoja de propuesta de contratación. En este caso, esta hoja de propuesta de contratación la podemos apreciar en el mismo informe, siguiente página, página 68, en la cual podemos establecer que efectivamente, tal y como se relaciona, el señor Byron Vinicio Melgar García conoce, pero bueno, él indica que conocía al señor, al licenciado Leonel Bates Gálvez, aunque no, me disculpas. Disculpa, no, no me he percatado que no estaba avisado a todos. Y se mencionó página 67, comienza el tema del señor Byron, del licenciado Byron Vinicio Melgar García. Bueno, se hace mención de esta hoja de propuesta de contratación, que es importante hacer ver acá. Y tal y como se ha indicado en este informe, parte de la metodología para poder acceder a estas plazas era que en su momento se hacían estas hojas de propuesta de contratación. En este caso, ¿quién fue el que propuso al licenciado Byron Vinicio Melgar García? Fue el señor, el licenciado Leonel Patrés Galvez, como coordinador del área jurídica del Ministerio, y hace mención que solicita la contratación de los servicios profesionales de esta persona por 15.000 quetzales para el año 2013. En este caso, podemos apreciar en este medio que efectivamente aparece el nombre del señor Byron Melgar García, aparecen sus datos personales y aparece inclusive el departamento, Programa Nacional de VIH, honorarios 2013, 15.000 quetzales. Jefe que solicita la contratación, licenciado Leonel Patrias Gálvez. Posteriormente podemos apreciar que esta persona que solicita posteriormente firma acá, en este apartado, y en la parte de abajo aparece la firma del ministro Jorge Alejandro Villavicencio Álvarez. ¿Qué es lo que se hace constar acá? Esta investigación, honorable juzgadora, se relaciona con diferentes indicios que posteriormente haré esa correlación de los más importantes, en los cuales también se puede encontrar diferente información que fue integrada y proporcionada por parte de otros testigos. En este caso, es importante relacionar a la señora Raquel Mendoza Linares. Esta señora era asistente del señor Jorge Estuardo Esteves Cabrera y su función era la de llevar esos controles de las personas y plazas que se estaban solicitando y que venían referidas por otras personas. En este caso, se hace mención que el señor Melgar García fue recomendado por Esteves Cabrera y quien accedería a hacer esa hoja de propuesta sería el señor Leonel Bates Gálvez. Y para el efecto, la analista relaciona que esta información se encuentra en la base de expedientes referidos XLSX, que es un archivo en formato Excel, en la cual en la línea A62 se lee Byron Vinicio Melgar García, en la columna identificado referido por, se establece LESX.

12 del mediodía con 54 minutos, momento de hablar del fútbol, datos que se tienen en torno a esa gran final de este domingo entre España y Argentina. Ellos van a disputar en Nueva York esta final de este torneo de fútbol, pero mantienen una igualdad total en sus enfrentamientos. Hay 6 victorias para cada una y 2 empates, pero el único partido de competición oficial entre ambas, jugando en el Mundial de Inglaterra 1966, cayó del lado argentino. La final del domingo se convierte así en una auténtica finalísima. Es un duelo entre los vigentes campeones de Europa y América, que recordará que estaba previsto para marzo pasado, pero no se pudo concretar. La igualdad de sus choques directos desaparece en el palmarés internacional cosechado por las dos selecciones. La albiceleste, que defiende el título logrado en Qatar hace 4 años, ha ganado 3 mundiales, el de 1978, 1986 y 2022, y 16 Copas de América, mientras que la roja consiguió su única estrella en 2010 y ha ganado 4 Eurocopas, 1964, 2002, 2012 y 2024. En los últimos años, Argentina ha encadenado victorias sucesivas en Copa América de 2021, el Mundial del 2022 y Copa América 2024, una racha triunfal idéntica a la que firmó España entre 2008 y 2012, cuando ganó consecutivamente 2 Eurocopas y el Mundial de Sudáfrica. Además, el equipo dirigido por Lionel Scaloni sumó en 2022 la finalísima, el título conquistado ante Italia. La de Nueva York es la segunda final mundialista para España y la séptima para Argentina, con victorias en Argentina 1978, México 1986 y Qatar 2022, y derrotas en Uruguay 1930, Italia 1990 y Brasil 2014. Las goleadas en los últimos enfrentamientos, esto es importante mencionarlo, solo uno de los 14 partidos que han enfrentado a lo largo de la historia españoles y argentinos fue de competición oficial. Se jugó el 13 de julio de 1966 en el Villa Park de Birmingham durante la primera fase del Mundial de Inglaterra, y Argentina lo ganó 2-1. Luis Artime adelantó al albiceleste en el minuto 65, Pirri empató al 71 y de nuevo Artime decidió el encuentro en el 79. España quedó eliminada y Argentina avanzó a cuartos, donde fue eliminada por Inglaterra. Y la Liga. La Liga Española es protagonista, acapara casi la mitad de los jugadores de los dos finalistas, 19 en la selección española y 6 en la albiceleste, 5 del Atlético de Madrid, Julián Álvarez, Nahuel Molina, Giuliano Simeone, Juan Musso y Thiago Almada, y 1 del Betis, Giovanni Lo Celso. La presencia de una misma competición no se veía desde la final del Mundial Alemania 2006, cuando la Serie A dominó el Italia-Francia, en el que triunfó el cuadro azzurro. Otros 7 seleccionados argentinos pasaron por la Liga: Leo Messi, que jugó 17 temporadas en el Barça, Nico González, que acaba de terminar su sesión en el Atlético de Madrid y ha vuelto al Juventus, y Rodrigo De Paul, que jugó con los colchoneros 4 temporadas antes de fichar por el Inter Miami. También Gonzalo Montiel, que militó en el Sevilla, Nicolás Otamendi, jugador del Valencia en la temporada 2014-2015, Jerónimo Rulli, 8 temporadas en España entre Real Sociedad y Villarreal, y Nico Paz, que debutó con el Real Madrid en la campaña 2023-2024. Entre los españoles, tras los traspasos este verano de Marco Cucurella al Real Madrid y Alejandro Grimaldo al Atlético, son solo 7 los jugadores que no juegan en el torneo doméstico. 6 están en la Premier inglesa: Martín Zubimendi, Mikel Merino y David Raya en el Arsenal, Pedro Porro en el Tottenham, Rodri en el Manchester City y Jeremy Pino en el Crystal Palace. Y el séptimo, Fabián Ruiz, es jugador del PSG francés. Y esta es la segunda final en español. Lo que se vivirá este domingo en Nueva York será la segunda de la historia en los mundiales que disputen dos selecciones que hablan español. El único precedente se registró en el primer mundial de la historia, disputado en Uruguay en 1930. En aquel partido, jugado en el Estadio Centenario de Montevideo, los locales derrotaron a la Argentina 4-2. Todo está servido para este domingo, 1:00 p.m, la gran final en Nueva York, enfrentando a dos selecciones que han tenido un paso perfecto, que han dado buenas sensaciones a sus aficionados, que en algunos momentos generaron inquietud, dudas por su rendimiento, pero que finalmente
a base del juego, a base del sacrificio, han logrado su boleto a la gran final. España ante Argentina definirá al próximo campeón del mundo. Mientras tanto, hacemos la pausa, son las 13 horas. Al regresar, hablamos de las investigaciones en el caso Los Capitol, la cronología de las presuntas violaciones en este lugar.

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4: Trece horas con 2 minutos y recordemos, hace algunas horas se reportó un tráiler que chocó contra un poste y ha volcado de la parte de su carga este jueves en el kilómetro 29 de la ruta al Atlántico en la CA 9 Norte, jurisdicción de Palencia, Guatemala. Esto provocó complicaciones en la circulación vehicular en dirección al norte, pero hay una actualización por parte de Provial que dice lo siguiente: brigadas de Provial mantienen regulación vehicular por el hecho de tránsito registrado en el kilómetro 29 de la ruta al Atlántico en Palencia. En este momento solo se reportan daños materiales y el carril derecho continúa obstruido hacia el norte.
5: Una de la tarde con 3 minutos, la Policía Municipal de Tránsito de Villanueva ha informado a través de su vocero que se estará efectuando una reducción en las multas de tránsito, un descuento. Escuchemos lo que ha explicado Henry Quevedo.
6: Queremos informarles que tenemos el descuento en multas de tránsito impuestas antes del 31 de enero del año 2026 durante todo este mes de julio. Así que por favor aprovechen la oportunidad de estar solvente en estas multas de tránsito para poder hacer el trámite del pago de su impuesto de circulación de vehículos de este próximo año.
5: Y el impuesto de circulación de vehículos, cuyo plazo para pagarlo vence este 31 de julio, tómelo en cuenta. De momento nada ha cambiado, a pesar de que existen varias propuestas lanzadas desde el Congreso de la República. Solo se ha quedado en eso, en realizar el anuncio, pero no hay nada concreto de momento. 31 de julio vence el plazo para cumplir con esta obligación, el pago del impuesto de circulación. Momento de hablar del fútbol guatemalteco. Estamos a muy poco del arranque del torneo y los equipos siguen su preparación de cara a lo que se viene próximamente, así que tenemos los detalles, la actualización, todas las novedades con Eric Ramazzini. Adelante, Rama.
7: Liga, Primera División, información. ¿Cómo están? Un gusto saludarlos a esta hora del mediodía de jueves en Red Noticias, segunda emisión. Información acerca del fútbol nacional, porque los equipos continúan ejercitándose con miras a llegar de la mejor manera hacia el arranque del torneo de apertura 2026. Bueno, en este caso con el Deportivo Guastatoya, el equipo Pecho Amarillo estuvo sosteniendo un partido de carácter amistoso en las últimas horas ante Sanarate, el equipo que ahora pertenece a la Liga Segunda División. Y pues es importante resaltar de que se estuvo dividiendo en dos equipos. El primero terminó derrotando 1-0 y luego posteriormente la categoría especial también se impuso con categoría 4-1. Y pues entre las voces de protagonistas, ¿qué les parece si escuchamos a Renato Sequén? Él es un jugador que ya lleva algunos torneos vistiendo los colores amarillo y verde de este cuadro guastatoyano, comentando lo que se aproxima, que en este caso es es el arranque del torneo, en donde pues ahora buscarán desde ya la manera de no dificultarse el asunto, ya que en las últimas dos temporadas han estado ahí peleando, pero por la permanencia. Así que aquí las declaraciones del Pelusa Sequén.
8: Sí, importante la sumatoria de minutos, ya realidad de juego, los entrenamientos pues te dan un parámetro de lo que puede ser una presentación ya en partido, y bueno, contra Zanarate, que también hicieron cosas interesantes, tenía un buen equipo, un buen plantel, y a partir de ahí pues nosotros sumar como grupo, como equipo, ya afinando esos detallitos que nos van a ir haciendo más fuerte como equipo ya de base a lo que viene en el siguiente torneo. Sí, rico el clima, bastante sol, y bueno, nos sirve, nos ayuda, son escenarios que se nos pueden presentar a lo largo del torneo, y bueno, de nuestra parte, seguir trabajando, seguir sumando, hemos hecho cosas muy interesantes, afinar esas tuercas que por ahí nos hacen falta, que es lo normal, y al transcurso del torneo también va a ser muy importante mantener esta base, y bueno, creciendo como equipo, como grupo, que es lo importante. Sí, buen partido, ya pensando en lo que va a ser esa primera fecha, importantísimo empezar bien, hacer un buen partido, una buena presentación, y bueno, a partir de ahí, a lo que el cuerpo técnico decía, nosotros estamos listos para morir con ellos y hacer todo lo que ellos nos digan, ¿no?
7: Bueno, así lo platicaba Renato Sequén, jugador de Guastatoya. Mientras tanto, los equipos continúan ejercitándose, preparándose para el arranque, ya lo decíamos, la fecha pactada para que inicie la Liga Nacional de Fútbol, pues es el próximo 25 y 26 de julio, aunque también habrán partidos a desarrollarse el 24, así que estamos cada vez más cerca. Información de los equipos de la Liga Nacional en este mediodía de jueves en Red Noticias por el 106.1, lo que usted necesita saber.
4: Trece horas con ocho minutos y hablamos de noticias nacionales. En este caso, el caso Los Capitol, una cronología de las presuntas violaciones, secuestros y robos en peluquerías de la zona 1 allá en el centro histórico. Las investigaciones del Ministerio Público sobre estos lugares en la zona 1 comenzaron en 2023, luego de denuncias de personas que aseguraban haber sido retenidas, despojadas de su dinero y en algunos casos incluso víctimas de violencia sexual. Desde entonces, el caso conocido como Los Capitol ha pasado por allanamientos, capturas, nuevos testimonios, absoluciones y un juicio que aún continúa en contra de algunos acusados. Según la investigación del Ministerio Público, la presunta estructura atraía clientes con ofertas de cortes de cabello, masajes y otros servicios estéticos a bajo costo en peluquerías de este centro comercial. Una vez dentro de los establecimientos, algunas víctimas denunciaron que eran retenidas durante varias horas, amenazadas y obligadas a pagar sumas superiores a las inicialmente ofrecidas, incluso mediante retiros de efectivo en cajeros automáticos.
5: Y debemos remontarnos al 24 de noviembre del 2023. En esa fecha, el Ministerio Público y la Policía Nacional Civil ejecutaron allanamientos y capturaron a 4 personas, un total de 9 allanamientos en peluquerías del centro comercial ubicado en la Sexta Avenida y 12 Calle de la Zona 1 Capitalina, como parte de una investigación contra una presunta estructura señalada de cometer violación con agravación de la pena, robo agravado y plagio o secuestro. Ese día, las autoridades pretendían ejecutar 8 órdenes de captura, 4 personas fueron detenidas, 2 dentro del centro comercial, 1 en la colonia San Mauricio, kilómetro 24 de Ruta al Atlántico, y otra en la zona 6 capitalina. De acuerdo con las investigaciones, la estructura captaba clientes mediante ofertas de cortes de cabello, masajes y otros servicios estéticos. Posteriormente, algunas víctimas eran retenidas durante varias horas, amenazadas y obligadas a retirar dinero de cajeros automáticos para entregar el efectivo a cambio de recuperar su libertad. Las pesquisas también documentaron denuncias de violencia sexual. Según las autoridades, algunas víctimas afirmaron que eran conducidas a una habitación donde presuntamente eran agredidas sexualmente y despojadas de sus pertenencias. La administración del centro comercial indicó entonces que desconocía los detalles de la investigación y no emitió un pronunciamiento oficial.
4: ¿Y qué pasó el 27 de noviembre de ese mismo año, en 2023? Tres días después de los operativos, comenzaron a difundirse en redes sociales nuevos testimonios de personas que aseguraban haber sido víctimas de hechos similares en las peluquerías investigadas. Los denunciantes relataron que acudían o eran atraídos por promociones de cortes de cabello o tratamientos capilares, con precios que oscilaban entre los 35 y 70 quetzales. Sin embargo, al finalizar el servicio, les exigía pagos entre 500 y 900 quetzales por productos adicionales que, según afirmaban, nunca les informaron que tendrían un costo extra. Algunas personas también aseguraron haber sido retenidas e intimidadas para ser obligadas a retirar dinero de cajeros automáticos. El Ministerio Público informó que esos testimonios difundidos en redes sociales aún no formaban parte del expediente que dio origen a la investigación y ha exhortado a las presuntas víctimas a presentar denuncias formales para ser incorporadas a este caso.
5: Algo importante ocurrió el 22 de octubre del 2025, cuando el Tribunal Noveno de Sentencia Penal absolvió a Julio César Aguirre Ramírez, Kelvin Leonel Morales Paz y Edwin López Rodríguez, quienes enfrentaban proceso por plagio, secuestro, violación y robo por hechos ocurridos en julio del 2022. Durante el debate, el Ministerio Público solicitó condenas de entre 28 y 36 años de prisión. Sin embargo, el tribunal concluyó que no existían pruebas suficientes para demostrar la responsabilidad penal de los acusados.
4: Pero esto se vuelve noticia precisamente durante este mes de julio del 2026, ya que el Tribunal Tercero de Sentencia Penal continúa el juicio contra Carlos Josué Aquino, acusado de robo agravado por hechos relacionados con el mismo caso. Durante el debate, declaró un testigo con identidad protegida, quien afirmó que acudió a la peluquería de los Capitol para realizarse un corte de cabello que costaría 50 quetzales, pero posteriormente fue conducido a una habitación donde le ofrecieron servicios sexuales, los cuales rechazó. Según su testimonio, después fue retenido, golpeado, amenazado y obligado a entregar el número de su tarjeta bancaria para retirar dinero de un cajero automático. También aseguró que fue obligado a grabar un video y que logró alertar a un familiar mediante un mensaje, lo que permitió que agentes de la Policía Nacional Civil llegaran hasta ese lugar. El Tribunal Tercero de Sentencia Penal suspendió el debate y programó la continuación del juicio para el próximo 28 de julio de este 2025.
5: Una de la tarde con 13 minutos, hablemos de uno de los finalistas. España, Lamine Yamal y Pedro Porro entrenaron hoy al margen de sus compañeros en el primer entrenamiento de la selección española para preparar la final de este domingo 19 de julio ante Argentina. Tras la victoria frente a Francia en semifinales 2-0, Lamine Yamal salió del césped cojeando ligeramente y Pedro Porro lo hizo con una sobrecarga. Desde la Real Federación Española de Fútbol transmiten calma respecto a la disponibilidad de ambos jugadores para la final, con el objetivo de que el viernes se reincorporen al trabajo con el grupo. Tanto Lamine Yamal como Pedro Porro saltaron al césped junto al resto de sus compañeros, pero tras un ligero calentamiento no participaron en los rondos habituales y llevaron a cabo estiramientos sobre esterillas durante los 15 minutos abiertos a la prensa, en los que el técnico Luis de la Fuente estuvo muy pendiente de ellos. El entrenamiento de este jueves tuvo lugar en el centro del New York Red Bull en Winnapie, ubicado en el condado de Morris, en el estado estadounidense de Nueva Jersey, elegido por la selección española para preparar.

0: Ahora platiquemos del bono 14. ¿Ya se lo pagaron o todavía no? Bueno, la Inspectoría General de Trabajo inició este jueves 17 de julio los operativos de verificación del pago del bono 14 en centros de empleo en todo el país. José Mercedes Pérez, delegado departamental de Guatemala y de la IGT, pues indicó que este año se amplió la cobertura de los operativos. Se prevé realizar 4,425 verificaciones a nivel nacional. Solo el departamento de Guatemala, pues espera completar 2,500 inspecciones. Los equipos arrancaron desde las primeras horas de este jueves en la zona 9 capitalina. Las jornadas se realizan de forma simultánea en todo el país. Pero ¿qué pasa si los patronos no pagaron el bono 14? La ley establece que los patronos tienen del 1 al 15 de julio para efectuar el pago. Quienes no cumplieron ese plazo se exponen a multas de entre 8 y 18 salarios mínimos, según lo que ha dado a conocer el Ministerio de Trabajo. Han instado también a los patronos a mantener en orden su papelería y pues evitar sanciones durante las visitas de los diferentes inspectores. ¿Cómo denunciar si usted no recibió su bono 14 entre el 1 al 15 de julio? Los trabajadores que no hayan recibido el bono 14 pueden comunicarse al número 1511 o ingresar al portal del Ministerio de Trabajo en mintrabajo.gob.gt para presentar la denuncia. También es posible hacerlo de forma presencial en las sedes departamentales de esta cartera.
1: Y es importante mencionar que aunque muchas personas creen que el bono 14 siempre equivale a un salario completo, el monto puede variar. Esto depende del tiempo trabajado durante el periodo correspondiente, que comprende del 1 de julio del año anterior al 30 de junio del año en curso. Las denuncias se pueden hacer a través del Ministerio de Trabajo para que se hagan las supervisiones correspondientes. El nombre exacto del bono 14 es bonificación anual para los trabajadores del sector privado y público, que es una prestación de carácter obligatorio que ayer venció el plazo y que contempla la ley guatemalteca. Todo empleador está obligado a cancelarlo dentro de la primera quincena de julio. Es importante recordar que el monto varía dependiendo del tiempo que se tenga de estar trabajando, y la legislación es clara en torno al bono 14, un derecho irrenunciable para todo trabajador en relación de dependencia. Ni siquiera renunciar antes de julio elimina ese derecho, ya que el patrón está obligado a incluir la parte proporcional dentro de la liquidación final. Y con el paso de los años, este pago se ha vuelto en uno de los ingresos más esperados por los trabajadores, precisamente por el alivio que esto significa para muchas personas que pueden cancelar deudas, que pueden dedicarlo al ahorro o pueden dedicarlo a la recreación o para lo que consideren oportuno.
0: Y es que hay que mencionar que durante los últimos días la Policía Nacional Civil también desplegó el plan Bono 14 Seguro, que incluyó patrullajes y controles en bancos, cajeros, mercados y centros comerciales para prevenir delitos durante el pago de esta prestación. Según lo que han dado a conocer las autoridades, estos patrullajes o este plan va a continuar durante los próximos días, tomando en cuenta la final de la fiesta del fútbol el fin de semana y también varias actividades, porque hay personas que se lo pagaron precisamente ayer y pues me imagino lo van a ir gastando durante la semana o van a tener que hacer diferentes trámites.
1: Y este fin de semana que veremos un incremento considerable, básicamente de viernes a domingo en los comercios, en los mercados,
0: restaurantes
1: también, muchas personas aprovecharán para realizar distintas actividades y veremos ese consumismo a flor de piel.
0: Y hay que tener cuidado también con el tema de las estafas, ya lo veíamos con
1: compras
0: con
1: en línea también.
0: Exacto,
1: ¿no?
0: Compras en línea por dar sus datos, con algunas promociones incluso, que a veces pues nos exponemos a que los datos se compartan, entonces hay que tener cuidado con las estafas.
1: Hay que estar atentos, no dejarse sorprender ante lo que pueda brillar, porque recuerde, no todo lo que brilla es oro. Dos mujeres han sido capturadas en distintos hechos señaladas de extorsión en un allanamiento realizado por investigadores de la DIPANDA y el Ministerio Público en la colonia La Arenera, zona 21. Fue detenida Emma, de 35 años, por el delito de extorsión en forma continuada. La orden de captura fue emitida el 14 de julio por un juzgado de Guatemala. En otro caso, policías de la comisaría 12 reportaron que en la colonia Lomas de Santa Fe, zona 18, capturaron a Mayra, de 22 años, por ser solicitada por un juzgado de Guatemala por el delito de extorsión. 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
3: 13 horas con 20 minutos y según el INSIBUME se ha registrado un sismo, este de magnitud 4.3 con región epicentral en el Océano Pacífico en las costas de Santa Rosa. Y es que hay que mencionar que este fue de una longitud de menos 90,490 con una profundidad de 69.18 kilómetros. Y con esta información nos vamos a un corte, pero ya regresamos con más.

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1: Y los bomberos municipales han informado sobre un incendio de grandes proporciones en una vivienda de dos niveles de la 12 calle 256 zona 3 de Misco, que ha sido controlado. Tres máquinas contra incendios fueron movilizadas para controlar el siniestro. Para extinguir el incendio fue necesario utilizar aproximadamente 2.500 galones de agua. Posteriormente, los elementos bomberiles efectuaron labores de liquidación y enfriamiento para eliminar puntos calientes y prevenir un posible reinicio del fuego.
2: Y al inicio de nuestra segunda emisión hablábamos acerca del proceso electoral y los preparativos que se están realizando para este 2027. Y es que hemos platicado con el Ministerio de Educación y es que prevé habilitar 3.200 centros de votación para las elecciones 2027. Fue el viceministro de Educación Extraescolar, Carlos Aldana, quien informó que la cartera ya se prepara para adecuar los establecimientos que solicite el Tribunal Supremo Electoral.
3: Sí, hoy hemos tenido una reunión convocada por la Comisión de Asuntos Electorales del Congreso. La diputada Sonia Gutiérrez la preside. Hemos estado representantes del Tribunal Supremo Electoral y del Ministerio de Educación. Y la cosa clave de esta reunión es que el Ministerio de Educación ya está listo y dispuesto, preparándose para la adecuación de los establecimientos que el Tribunal Supremo Electoral nos pida. En el año 2023, que fueron las elecciones anteriores, se atendió alrededor de se prestaron 2.500 establecimientos. Hoy se está hablando de entre 3.100 y 3.200 establecimientos que podrían pedir al Ministerio de Educación para que sirvan de centros de votación en todo el país.
4: Muy importante el remozamiento, la infraestructura, ¿cómo se encuentra?
3: De hecho, nosotros como Ministerio de Educación hemos venido ya remozando aproximadamente 28.000 establecimientos de los 37.000 que hay en el país, y creemos que la solicitud que nos va a hacer el Tribunal Supremo Electoral, que es el listado que nos tiene que mandar, va a estar en correspondencia con establecimientos que ya están remozados. Entonces las condiciones van a ser mejores que en el 2023. Pero fue muy interesante que en la reunión se plantearon aspectos que hay que cuidar, y me pareció muy bueno que nos lo planteen tanto al Ministerio como al Tribunal, que son aspectos como que hay que cuidar el agua, la energía, el internet, los baños, algunas rampas, en algunos lugares que necesitan rampas. Todo eso me parece que es súper valioso, digno y además interesante para el Ministerio de Educación, porque puede permitir no solo mejorar las condiciones para el proceso electoral, sino en general, ¿verdad?, para la vida en general.
5: Es decir, que luego del uso de las elecciones, ¿se estarán verificando si alguno necesita algún remozamiento?
3: Esa es una buena pregunta. En el convenio que hay entre el Ministerio de Educación y el Tribunal Supremo Electoral, hay un punto en el que se afirma que el Tribunal Supremo Electoral devolverá en las mismas condiciones que reciba las escuelas, devolverá las escuelas. Eso está en el punto 3 de los compromisos del convenio, y significa que nosotros, las direcciones departamentales, que son las que reciben esto, tendrán que verificar las condiciones y se levanta un acta de cómo está. Si está bien, pues ahí. Pero si no, el Tribunal Supremo Electoral queda responsabilizado de hacer las adecuaciones y los arreglos necesarios para devolver. Nos ha costado tanto la adecuación de los establecimientos públicos escolares como para que en el proceso electoral se pierda eso. Pero el Tribunal Supremo Electoral es un ente muy responsable, se han comprometido y bueno, y además está en un convenio que nos obliga a las partes.
1: Y definitivamente es lo que se espera, tener centros educativos que estén acorde a las necesidades, primordialmente de los estudiantes y obviamente para lo que serán utilizados en 2027, las elecciones generales. También sobre el tema hemos conversado con Gloria López, la directora electoral del TSE, que da a conocer detalles de la logística que se efectúa de cara al proceso electoral.
6: Bueno, estamos realizando diversidad de análisis, ¿verdad? Como por ejemplo, alternativas de mobiliario electoral para completar el que ya tenemos, para poder dotar a todas las juntas receptoras de votos. El proyecto más importante que se está desarrollando en este momento es precisamente el de verificación de campo en las áreas rurales para determinar en qué comunidades rurales podemos instalar centros de votación e incrementar el tema de la descentralización del voto en la zona rural. Eso estamos trabajando, que está relacionado también con este tema de centros de votación. En eso estamos, que es parte de la logística. Estamos también viendo, pues ya analizando qué requisitos debe reunir o qué características deben reunir los locales que se van a utilizar para que funcione el centro de operaciones del proceso electoral, que debe instalarse ya a mediados de febrero del próximo año. También por problemas que se pueden dar de contratación, ¿verdad? También se debe analizar el asunto de la contratación del local o del inmueble o del salón que funcione como Centro Nacional de Información. Estamos trabajando ya en, acabamos de concluir ya un ajuste al plan operativo electoral por la nueva estimación de juntas receptoras de votos que se realizó derivado de cómo se está manifestando el crecimiento del padrón electoral, y de ahí que tenemos una estimación de 29.450 juntas receptoras de votos y 4.205 centros de votación. Estamos también trabajando de forma coordinada, o sea, está la coordinación intrainstitucional en relación a 25 líneas estratégicas de un cronograma de actividades preelectorales que el tribunal ha definido. En eso estamos.
1: Una de la tarde con 30 minutos, el norte de nuestro país, hablamos de Izabal y Las Verapaces, son los departamentos y municipios que mayores daños presentan derivado de la temporada de lluvias 2026. Actualizamos información con Valeria Urizar, vocera de la Conred.
0: Durante la época de lluvias 2026, el sistema Conred ha atendido un total de 937 emergencias que han afectado a 36.950 personas a nivel nacional. En las últimas 24 horas se han atendido un total de 7 emergencias, 2 en Izabal, 2 en Quetzaltenango y 1 en los departamentos de Guatemala, Baja Verapaz y Suchitepéquez. Actualmente, en el departamento de Alta Verapaz permanecen activos 10 albergues, 1 en Chaal, 1 en Cahabón y 8 en Fray Bartolomé de las Casas, atendiendo a un total de 419 personas. Es importante que la población pueda seguir las indicaciones de sus autoridades locales. 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
2: 13:31, ahora hablamos de la sociedad civil, y es que el grupo multidisciplinario por la defensa de los derechos sexuales y reproductivos dio a conocer en una conferencia de prensa un análisis sobre la situación de los derechos sexuales y reproductivos de niñas, niños y adolescentes y mujeres en Guatemala, en el que advierte sobre la falta de avances en políticas públicas durante este 2026.
7: El grupo multidisciplinario por los derechos sexuales y reproductivos. Y la conferencia del día de hoy tiene que ver con la presentación de datos estadísticos sobre la situación de embarazos forzados en niñas menores de 14 años.
8: Hasta el momento, ¿qué porcentaje o estadística se tiene hasta hoy día en el tema de estos embarazos en niñas menores de 14 años?
7: Sí, el día de hoy estamos reportando un periodo de enero a abril del año 2026, en donde se registran especialmente embarazos de niñas, 1.708 embarazos en niñas, y además también estamos dando el dato de los partos que se registraron durante este mismo periodo, que son 371 partos en niñas. Este dato para nosotras es muy grave, puesto que sabemos que el país de Guatemala debiera atender y dar prioridad para que las niñas menores de 14 años no tengan ninguna situación de violencia sexual y mucho menos embarazos y partos, puesto que están poniendo en riesgo su vida.
8: En este caso, ese reporte de datos, ¿hay una diferencia? ¿Qué es lo que se ha hecho? ¿Se ha investigado si las niñas por alguna razón ya no siguieron, no siguió el embarazo, o tuvieron sus hijos directamente con comadronas o algo? ¿Hay algún tipo de investigación por parte de ustedes sobre ese tema, por la diferencia que hay entre los embarazos y los partos?
7: Bueno, los pases, pues definitivamente los partos son institucionales. Eso quiere decir que estos partos están siendo atendidos directamente por el Ministerio de Salud. Por supuesto que son en hospitales y seguramente en algunos centros de atención en algunos municipios. Sin embargo, algunos partos, yo me atrevo a decir que un porcentaje seguramente entre el 30 y 35% están siendo atendidos por comadronas. Las comadronas hoy en este país pues tienen también un permiso y una autorización y son acompañadas por el Ministerio de Salud, en donde ellas también están atendiendo los partos. Entonces, además, ya están registradas, ellas hacen un proceso en donde cuando atienden un parto, ellas también evidencian a través de un registro y definitivamente una parte de esta atención es precisamente el dato que hoy estamos brindando.
8: Perfecto.
1: Íbamos hasta Torre de Tribunales para hablar de uno de los casos que en estas últimas horas ha entregado diversa información. Se trata de la desaparición del oftalmólogo Miguel Ángel Campos Hoffens, y es que en la continuidad del juicio, en este caso hay que mencionar que Ángel Pérez y Guardia ha comparecido ante el Tribunal Quinto de Sentencia Penal en la continuación del juicio en su contra por el asesinato de este profesional, hecho ocurrido el 17 de abril del 2024. En zona 13 de la capital. En la continuación del debate este jueves, declararon por videoconferencia varios testigos, entre ellos los padres de la víctima. El Ministerio Público puso a la vista de uno de los testigos fotografías de los sospechosos del ataque. El testigo identificó ante el tribunal en una de las fotografías a Pérez y Guardia como uno de los atacantes del día del crimen e indicó que era quien conducía la motocicleta en la que era trasladado el responsable de disparar contra el profesional de la salud. Las pesquisas apuntan a que al menos 4 hombres habrían dado seguimiento a la víctima desde el momento en que salió de su vivienda. Según la investigación, la víctima fue perseguida por un vehículo azul y una motocicleta en la que se conducía el encargado de disparar. Después del crimen, los sospechosos huyeron. El padre de la víctima indicó que el día del crimen iba a desayunar con su hijo. Cada uno se transportaba en un vehículo diferente. En su declaración afirmó que observó el momento en que dispararon contra su hijo. Mencionó que logró ver a los atacantes que se movilizaban en la motocicleta y a quienes iban en un vehículo. También intentó detenerlo, sin embargo, habría sido agredido por los sospechosos. La madre del profesional también declaró y pidió justicia por el crimen de su hijo para que este no quede impune. Luego de la declaración de los testigos, el tribunal aplazó la continuación del debate para el 30 de julio.
2: Ahora platiquemos acerca de capturas a nivel departamental, y es quien capturado un hombre con 4 antecedentes delictivos y le han decomisado armas y municiones. Se trata de Carlos, de 39 años, que fue capturado por agentes de la Policía Nacional Civil durante un operativo en el kilómetro 60 de la ruta entre Taxisco, Santa Rosa y Escuintla, y autoridades lo señalaron de varios delitos. La PNC informó este jueves que la detención ocurrió cuando el hombre viajaba en un vehículo y portaba ilegalmente una pistola calibre 9 con su respectivo cargador y 17 municiones. Según el informe de la PNC, el detenido tiene 4 antecedentes, entre estos por robo agravado el 27 de septiembre del 2009. También registra un antecedente por tenencia de teléfono celular en cárceles públicas del 11 de febrero del 2014. Además, las autoridades lo señalan como presunto responsable de robo a conductores y el 1 de agosto del 2015 y de robo agravado el 8 de octubre del 2016.
1: Y muchas cosas se hablan en torno a la gran final de este domingo. Lionel Messi contra Lamine Yamal, Argentina versus España. El mejor jugador de la historia frente a la estrella emergente del momento, La Masía, el lugar donde surgen los jóvenes talentos del Barcelona, de nuevo en el escaparate del fútbol mundial, como cuando el propio Messi, Andrés Iniesta y Xavi Hernández coparon el podio del Balón de Oro en el 2010. Esta vez el impacto de la fotografía será aún mayor, porque el contexto arroja además un fuerte componente emocional. La leyenda de 39 años y que encara su último gran torneo internacional, y su sucesor de 19 que disputa su primer mundial. Una final entre dos países que comparten un vínculo histórico, lingüístico y cultural. El retrato de dos generaciones, el legado presente, pasado y futuro del deporte rey y la cantera azulgrana como marco mental de todos los aficionados al fútbol. Casi 19 años después de aquella profética foto de Messi bañando al bebé Lamine Yamal para un calendario benéfico, sus destinos vuelven a cruzarse para librar el partido más importante del mundo. Ni el mejor guionista de la historia podría haber imaginado mejor argumento para una trama como la que se vive en estos momentos y que tendrá su desenlace el próximo domingo en el MetLife Stadium de Nueva Jersey. Es una película prácticamente con dos protagonistas cuyas vidas futbolísticas transcurren muchas veces en paralelo. Messi, que llegó a Barcelona con 13 años, procedente de Rosario. Lamine Yamal, catalán, criado en el barrio mataronense de Rocafonda, fue captado por el conjunto azulgrana con 7 años. Los dos fueron bastante tímidos en su infancia. Los dos cultivaron su talento en el fútbol de calle desde el extremo derecho, y a los dos el club azulgrana los acogió para esculpir su físico, pulir su técnica y forjar su personalidad hasta convertirlos en lo que hoy son en día. Y Nueva York y el mundo entero será testigo de esta gran final. El 8 veces Balón de Oro busca un epílogo de ensueño con su quinto gran título con Argentina tras el Mundial del 2022, la finalísima 2022 y las Copas América 2021 y 2024. El heredero del 10 empieza a forjar su leyenda con su primer mundial tras la Eurocopa conquistada con España en 2024. Leo Messi contra Lamine Yamal, un duelo para la historia entre los dos hijos predilectos de la que es considerada la mejor cantera del mundo. Y vaya final la que tendremos este domingo, y por supuesto entre goles de amigos aquí en la red lo vamos a estar compartiendo con ustedes. La pausa, ya volvemos.

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1: Hablemos del Festival de la Luz 2026, recomendaciones para los visitantes en Antigua Guatemala, y hay que tomar en cuenta que los monumentos más emblemáticos de esta ciudad colonial se llenarán de arte lumínico durante la tercera edición del Festival de la Luz, en la que 9 países se reunirán para presentar un espectáculo cultural a través del videomapping. Desde la Escuela de Cristo hasta la Iglesia de la Merced, los monumentos servirán como lienzos para el arte del videomapping este viernes 17 y sábado 18 de julio, lo que convertirá a la ciudad colonial en un punto de encuentro, convivencia y celebración del arte. Desde proyecciones de videomapping y parques iluminados, hasta propuestas como videomapping en 3D e instalaciones artísticas inmersivas, van a formar parte de las actividades que celebrarán la tercera edición del festival, cuyo tema es Trozos del Mundo. Durante una conferencia a la prensa, los organizadores del Festival de la Luz y autoridades municipales de Antigua Guatemala dieron a conocer que en el 2025 se registró la visita de más de 200.000 turistas nacionales y extranjeros, por lo que este año esperan una cifra mayor. Asimismo, autoridades de tránsito resaltaron que se prevé la circulación de más de 13.000 vehículos durante el fin de semana. Por ello, conocer la planificación vehicular, los parqueos habilitados, las tarifas, incluso las multas que pueden imponerse por cometer infracciones, es importante para quienes visiten la ciudad colonial del 17 al 19 de julio. La Policía Municipal de Tránsito de Antigua Guatemala ha destacado que el plan vial está enfocado en afectar lo menos posible a los usuarios habituales, debido a que este evento inicia el viernes a las 19 horas y podrían presentarse complicaciones viales. Se decidió mantener habilitadas todas las rutas que sean posibles. ¿Cuáles son las rutas de acceso a este Festival de la Luz? Como parte de los detalles que han entregado las autoridades, se ha dado a conocer lo siguiente. Hacia Jocotenango Pastores, los visitantes de la ciudad de Guatemala que viajen por la RN10, pasando por Santa Lucía y Antigua Guatemala, podrán utilizar la calle del Rubio, la primera avenida y todo el sector de Candelaria, Las Ánimas y San Felipe Jocotenango. Hacia Ciudad Vieja o San Miguel Dueñas, estará habilitada la tercera calle con circulación directa desde el Puente Matasano hasta la Alameda Santa Lucía. Como parte del plan vial, se ha indicado que también permanecerá habilitado todo el sector sur, es decir, el ingreso por el Puente Matasano hacia Chipilapa y Santa Cruz del Calvario. Se prevé que en el sector norte de la Alameda del Calvario exista mayor carga vehicular debido a otras actividades. Las autoridades han informado que desde el viernes a las 8 horas se habilitará el área peatonal segura, que abarcará desde la tercera calle hasta la sexta calle y de la tercera avenida hasta la sexta avenida. También la Policía Municipal de Tránsito destacó que únicamente el interior de ese perímetro será peatonal. Las calles y avenidas que delimitan el área continuarán con circulación normal y no serán cerradas. También ha indicado que personal municipal trabajará durante la madrugada del viernes en la señalización de las áreas donde estará prohibido estacionarse, por lo que recomendó seguir las instrucciones de tránsito para evitar sanciones. El área peatonal permanecerá habilitada hasta la noche del domingo, debido a que el 19 de julio se celebrará la 21K de Las Rosas, en la que se esperan más de 2.000 participantes. Los parqueos habilitados, tómalo en cuenta, esta es la logística que se tiene. La finca Retana, del viernes a las 16 horas, al domingo hasta las 19 horas. El centro de servicios, de 8 a 17 horas. La Pólvora, 24 horas estará atendiendo. Santa Inés, del viernes a las 16 horas, al domingo a las 19 horas. Esto es parte de los detalles que se tienen en torno a los parqueos que van a estar habilitados para que todas las personas puedan tomarlo en consideración y evitar complicaciones para las multas. Recuerde que la franja azul es para personas con discapacidad, el blanco es uso exclusivo para motocicletas, el rojo está prohibido estacionarse. Quienes incumplan cualquiera de estas disposiciones van a ser sancionados. Además, no pagar el Marbex también incluye o implica una multa de 500 quetzales. Así que tome en cuenta todas estas recomendaciones para disfrutar un Festival de la Luz sin ningún tipo de inconvenientes.
2: Ahora nos vamos hasta el Congreso de la República, y es que diputados del Bloque Voz han realizado una citación con diferentes autoridades por la contaminación del lago de Atitlán, pero es Emma Quesada quien nos tiene más detalles acerca de este caso, porque ha platicado con el diputado Jairo Flores.
0: Un saludo, compañeros, allá en cabina de toda la audiencia de la red que nos sintonizan a esta hora por 106.1. Desde el Congreso de la República se genera la noticia donde los diputados del bloque legislativo VOS han realizado una citación con autoridades del Ministerio de Ambiente. Esto para darle seguimiento a la contaminación que se está dando en el lago de Atitlán. Diputado, pues para que nos comente cuáles han sido las conclusiones y cuál es el tema principal de esta citación.
3: Bueno, muchas gracias. Un saludo a todos los radioescuchas. Es importante este tema y qué bueno que se aborde un tema relacionado con el medio ambiente, con uno de los símbolos más importantes para Guatemala, como lo es el lago de Atitlán. Es un símbolo nacional e internacional, es el tercer lugar más importante en visitas de turistas, más de 700,000 personas y turistas visitan cada año el lago de Atitlán, y además la representación que tiene todas nuestras culturas, nuestros pueblos mayas, y el lago pues es un orgullo nacional. Hoy el lago está enfermando, hoy el lago tiene un nivel de contaminación que se está acelerando cada día, no hay el mínimo de acciones para detener la contaminación del lago. Mencionarles a ustedes que hay 26 plantas de tratamiento que no funcionan por falta de mantenimiento y por la falta de químicos. Estas plantas no están haciendo su trabajo para que las aguas que dan al lago no lleguen contaminadas, pero además se detectaron más de 46 entre hoteles y restaurantes que tienen sus descargas directas de aguas residuales, es decir, de heces fecales al lago. Hay más de 200 tuberías que están directamente al lago, eliminando o desechando ahí pues las heces fecales y residuos, pero a la vez hay más de 100,000 habitantes que usan el agua del lago para autoconsumo. Es decir, que hay un problema sanitario, hay un problema medioambiental, hay un problema que va a afectar la economía, el turismo, también en general, pero el lago puede llegar a un punto de no retorno. Esto quiere decir, el punto de no retorno, que llega a un nivel de contaminación que ya sea irreversible, y que tal vez lo más que se pueda hacer sea solo detenerlo, pero no queremos que eso pase, porque cuando se dé ese nivel de contaminación y existan las alertas rojas, puede existir el fenómeno de abandono del turismo. Entonces va a afectar en todos sentidos, desde el tema ecológico, ambiental, económico, y lo que menos queremos los guatemaltecos es que eso pase. Hemos hecho un llamado a las instituciones a tomar con seriedad el tema y según lo que dicen sus reglamentos, pero también un llamado al presidente y la vicepresidenta de la República, a quienes ya les enviamos un oficio para que declaren la emergencia del rescate del lago, pero ni siquiera han dado la mínima respuesta.
0: ¿Interpuesto denuncias?
3: A raíz de las citaciones que hemos hecho, el Ministerio de Ambiente presentó un total de 30 denuncias, 16 a corporaciones municipales y 14 a hoteles y propietarios privados que están contaminando. Aquí el reto ahora es que con la nueva administración del Ministerio Público se le dé seguimiento a las mismas.
0: También se mencionaba que hay un hotel de estos que están denunciados que cuenta con el aval del INWAT.
3: Hay uno de los hoteles que tiene el sello Q, que es un sello que le da el INWAT a hoteles ecológicamente amigables, que tienen buen servicio, que además ayudan al medio ambiente, pero que a la vez está denunciado porque su planta de tratamiento no funciona y está contaminando el agua.
0: ¿Se han enviado pues oficios, como usted mencionó, al presidente? ¿Ha tenido alguna respuesta sobre esto?
3: Ninguna, ni pío, ha dicho el presidente.
0: ¿Qué se podría hacer o cuál es el llamado que se le hace pues al Ejecutivo?
3: Yo creo que el Ejecutivo está con un nivel de desinterés de tal magnitud que lo que está buscando es que sea el Congreso de la República el que siga ejecutando acciones a raíz de la falta de iniciativa y de responsabilidad del gobierno. Nosotros aquí lo que le estamos diciendo al presidente es de que en este caso la vicepresidencia tiene una relación muy directa porque ella coordina la AMSCLAE, y si el lago llega a un nivel de contaminación, ellos pueden tener responsabilidad hasta de tipo penal por la contaminación al medio ambiente.
0: ¿Alguna otra acción que pudiera tomar el presidente Bernal?
3: Pues yo, más que todo, lo que le diría al presidente es que él, como persona que representa al país, debería hacer un llamado a todos los sectores para obtener recursos, acciones concretas y estrategias concretas, primero para dejar de contaminar el lago, y segundo para mejorarlo todavía en cuanto a su calidad. Estamos a un punto de no retorno y en las manos de la decisión política del presidente y la vicepresidenta está a salvar el agua de Atitlán.
0: ¿Y para el INWAT, diputado, cuál sería el llamado?
3: Bueno, el INWAT, al señor Harry Whitbeck, es que, mire, primero hemos visto que él ha salido precisamente, él siendo el traidito de la película en las transmisiones de YouTube, promoviendo el agua de Atitlán. Yo quisiera que también sea él el actor principal pero ya es una película de acción, o sea, que tome acción en el rescate del lago.
0: Estas han sido las palabras del diputado Jairo Flores sobre la citación realizada este jueves por contaminación al lago de Atitlán. Para las Renoticias, todo lo que necesita saber. Regreso con ustedes, compañeros.
1: Una de la tarde con 54 minutos, hablemos del fútbol de ascenso, la primera división, y por supuesto tenemos los detalles en la siguiente conexión con Eric Ramazzini Rama. Adelante.
4: Cerca del fútbol de ascenso, porque los equipos continúan ejercitándose, planificando lo venidero, que en este caso, pues es el arranque del campeonato. Algunos han tenido partidos de preparación contra representativos de la Liga Nacional, y otros, pues en cierto modo, también han tenido ese trabajo diferente en lo que se refiere a aspectos físicos. Pero hablemos de Huehuetecos, el equipo representativo del departamento de Huehuetenango, pues ya está directamente planificando lo que se aproxima, ya que ellos pues les corresponderá abrir lo que se refiere este campeonato de apertura 2026. Y pues Gavino Velasco, él es el preparador físico de este equipo de Huehue, aquí con nosotros específicamente en la red, hablando acerca de esos pormenores, esos detalles que pues giran en torno al equipo para planificar y llegar de la mejor manera en el aspecto físico.
5: Sí, claro, bueno, yo soy como jugador, me formé en Cruz Azul, desde los 10 años llegué a Cruz Azul, estuve toda mi carrera prácticamente ahí, salí a los 27 años, de ahí empecé a recorrer algunos equipos de ascenso, jugué en primera división, jugué que Cruz Azul, Querétaro, y de ahí estuve en algunos equipos de ascenso, León, Zacatepec y Mérida en Venados fue mi último equipo como jugador. Y como entrenador, igual Cruz Azul me abrió la primera puerta para poder lograr el hecho de empezar a formar este nuevo sueño que tengo, que es ser entrenador de primera división. Y bueno, de ahí he pasado por varios equipos, Querétaro, Atlético Morelia, pero sobre todo me he formado en Cruz Azul. La verdad que antes que nada, pues muy agradecido, ¿no? Pues muy agradecido obviamente con la vida, con este momento que estamos viviendo, con esta nueva oportunidad que se nos abre. Si bien es prácticamente un país hermano, tenemos el entrenador de la selección mexicano, entonces creo que no hay tanta diferencia como estar en México. Yo me siento como en casa, la realidad. Lo único que sí, pues obviamente uno extraña el tema de nada más de la familia, pero en algún momento sé que estarán por acá. Que se comprometan. Quiero jugadores comprometidos con el equipo, comprometidos con el proyecto, con lo que se va a tratar de hacer durante todo en esta etapa. Porque al final el reflejo quiero que se vea dentro del campo, en nuestra manera de jugar, en nuestra manera de seguir la línea que queremos para poder lograr llegar a Liga Nacional.
4: Bueno, así lo platicaba el preparador físico de Huehuetecos FC de la Liga Primera División. Así que hay que estar al pendiente, a la expectativa, porque más partidos amistosos se pueden estar originando en los próximos días, para ser específicos, viernes, sábado y domingo, y con esto se cierra, porque también tendremos los partidos de presentación, porque posteriormente se viene el inicio de la apertura de la principal categoría de ascenso del país. 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
2: 13:57 y hablamos del Congreso de la República. La Comisión de Finanzas Públicas y Moneda del Palacio Legislativo, presidida por el diputado Julio Héctor Estrada, sostuvo una reunión de seguimiento con autoridades del Ministerio de Relaciones Exteriores, el Ministerio de Finanzas, el Banco de Guatemala y la Asociación Bancaria de Guatemala. Esto con el objetivo principal de evaluar y dar seguimiento a las estrategias de la mesa multisectorial destinadas a mitigar el impacto de las nuevas regulaciones de control de remesas. Esto era lo que indicaba el parlamentario.
6: En mayo Estados Unidos saca nuevas regulaciones de control de las remesas y de control de lavado de dinero. Estas afectan el envío de remesas de guatemaltecos y dificultan que los guatemaltecos no regularizados en Estados Unidos tengan cuentas bancarias. Hace un mes, cuando lo citamos a los tres actores, Banco Guatemala, Cancillería y bueno, Ministerio de Finanzas, ni sabían de que estaba saliendo esa regulación. A la semana los invitamos y habían formado una incipiente mesa de trabajo. Hoy inclusive ya con la Asociación Bancaria de Guatemala vemos que la Asociación Bancaria ya está contratando abogados que la Cancillería ya activó el canal de la embajada y las reuniones bilaterales y multilaterales con los vecinos México, El Salvador, Honduras y Guatemala. Y que ya se están remodelando las proyecciones financieras y los ingresos. Entonces ya se activó el aparato público, no a la velocidad que quisiéramos, no va con la intensidad y con la creatividad que necesita el tema, no, pero por lo menos ya empezaron. Vamos a seguir presionando, quedamos de reunirnos otra vez en 3 semanas, ver cuánto han avanzado, y estamos en medio también pláticas con el sector privado para ver qué se puede implementar desde el sector privado.
1: Y en la recta final de esta segunda emisión hablemos de otros temas siempre que se generan en relación al trabajo legislativo. La Comisión de Asuntos de Seguridad, presidida por el diputado Jorge Mario Villagrán, sostuvo una reunión de trabajo con el objetivo de avanzar en el análisis y discusión de un proyecto de ley enfocado en la protección de los datos digitales de los ciudadanos guatemaltecos.
7: ¿Cómo decirles que Guatemala necesita una ley de protección de datos para evitar el abuso de los mismos de cualquier ente, ya sea público o civil, ¿verdad? Y eso es lo que se está discutiendo ahorita en las mesas técnicas que se están elaborando y que se les ha enviado también a los diputados para que ellos vean y analicen sus propuestas para que los podamos incluir en la ley.
8: ¿Qué novedades contempla esta ley, parlamentario?
7: Pues mire, la novedad que tiene es que tenemos que poner en orden quién está autorizado para darle los datos personales de cada persona. Eso es, en realidad ese es el espíritu de esa ley. Que no cualquiera puede hacer y decir que usted, que lo están llamando todo el mundo porque todo el mundo tiene sus datos, pues eso es lo que tenemos que corregir.
8: ¿Pero hay alguna autoridad para que regule eso?
7: Eso es lo que estamos ahorita, y si ustedes vieron en la presentación que se hizo hoy, pues estamos por nombrar a la seguridad, a la autoridad que va a dirigir la dirección o como le querramos poner en la iniciativa de ley.
8: ¿A criterio de ustedes qué cree que es la entidad apropiada para eso?
7: Mire, aquí no es cuestión de criterios, aquí es cuestión de hacer las cosas como se deben de hacer y en conjunto con los demás diputados para saber cómo lo vamos a hacer. Porque yo le podría decir, pongámoslo aquí, pero otros van a decir que no, entonces lo mejor es hacer un consenso para ver en dónde lo vamos a incluir.
8: ¿Quiénes son? ¿Qué instituciones están?
7: No, lo tenemos que hacer los diputados, que nosotros somos los que hacemos las leyes. La institución tiene que cumplir lo que nosotros decimos.
1: Catorce horas con un minuto, finaliza la segunda emisión de la Red Noticias en este jueves 16 de julio. Gracias por su sintonía. Iris, feliz tarde.
2: Feliz tarde, tome sus precauciones, hay lluvia para las próximas horas. Buen provecho.
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¡Qué hermoso día! Es un hermoso día. Sí, una temperatura agradable, 26 grados centígrados. Aunque alguna llovizna en alguna... A mi querido David Pablo, ¿qué pasa? Que nos vamos, regresamos. Estamos de vuelta, sí. Les decía que... alguna llovizna en zona del país, pero un clima agradable. Seguramente tarde-noche, como está lloviendo, lloverá. ¿Qué tal su 15 de julio? ¿Cómo les fue? ¿Le fue bien? ¿Qué hicieron ayer? ¿Qué hicieron ayer? ¿Fueron a comprar? ¿Qué fueron a comprar? ¿Una Sutele? ¿Fueron a comprar una Sutele? O sea, luego de pagar, porque si... Si alguien me pregunta, a ver, Walter, sí, Walter, ¿qué pasa? Si gozaras de un beneficio, como por ejemplo, gozaras de una prestación, ¿como cuál? Como, a ver, bono 14, ¿sabes? Ayer me pagaron a mí mi bono 14. ¿Qué hacer con ese dinero? Mire que yo trato de administrar lo que va entrando, pero... Hay deuda, ¿no? Si me alcanza, pagaría mi deuda. Gente, pagaría mi deuda. Trataría de estar muy tranquilo, ya no más llamadas, ya no más recordatorios, ya no que me pongan a hablar robots, ya no. Pago. ¿Está bien? Pago. De lo que me queda... Pero yo ya tranquilo, que no debo. ¿Qué me compraría? ¿Saben qué tengo ganas de comprarme, gente? Y que... No sé, ya teniendo ese poquito de plata. ¿Saben qué tengo ganas de comprar? Un aire acondicionado portátil. No ese de pared. No, como el que tenemos aquí en la cabina, no. No me alcanzaría, de todas maneras. No me alcanzaría, muy caro. Esos portátiles, esos que se les pone hielo... O agua, se conecta y duran entre 3-4 horas. Eso, porque hace calor, ¿no? En las noches, y eso me despierta y no me hace descansar el día siguiente. Amanezco cansado, de malas, siento los días muy largos. Eso compraría. A ver, eso. ¿Sería lo primero que yo compraría? No, a ver. Porque ya mentalmente repasé, a ver, ¿qué necesita mi familia? A ver, ¿qué necesita? Dentista, doctor, ginecólogo, ¿qué necesita? A ver, ya pasé, y digo, bueno, gracias a Dios, ¿no? Gracias a Dios, no. Bueno, no, pues esa parte de salud no. Ahora, ya les dije el aire acondicionado, una tele no, la verdad, una tele no. ¿Saben qué haría? Me hubiera ido a comer, sí, me hubiera ido a comer. Me gustan mucho las cosas a la parrilla, me gustan mucho las cosas asadas. Me gusta la carne de res. No le hago el feo a la carne de cerdo asada, no le hago el feo, me gusta, sí. El pollo, como mucho pollo, y comérmelo asado, pues no me llama mucho la atención, pero igual si me lo va, me lo como. Iría a un lugar, me gustaría... un pedacito de carne. A ver. Visitaría a mi amigo Selvin Pérez. Sí, lo visitaría. Sí, hace un lechón asado, gente. Con picado de rábano y con guacamole, tortillas. Sí. También vende carne asada. Sí. Por ahí se me atraviesa una picadita de carne con chorizo. Poquito de papa frita también le entraría. Sí, me daría ese gusto, gente. Pero me dice, cuenta, pero te lo puedes dar, no importando que goces de esa prestación. Pero cuesta, no cuesta, cuesta. Es mejor sentirse uno con una cantidad de dinero que no es que sobre, pero que está por fuera el salario. No, entonces tengo ese billete y no tengo ese remordimiento de que a ver cómo viene la mano en el próximo mes. No. Me gustaría, sí, le entraría. ¿Saben a dónde? Fui a trabajar el otro día, no sé si le agradecí, si ya lo hice, pues lo vuelvo a hacer.
Si no, pues gracias por tratarnos también. Estuvimos sacando una transmisión local. Ya ven que no se puede sacar transmisiones del Mundial. Una transmisión local lleno, gracias a Dios, lleno. Es un lugar de tradición. Tiene, le voy a decir, tiene 64 años de estar y de ocupar un lugar dentro de la sociedad guatemalteca. Ya les dije las famosas palancas, ¿no? Me daré una vuelta. Me gustó. Yo nunca había ido. La semana pasada fui y bien. Sí, la verdad que es rico. Bueno, eso haría. Me daría familia. Eso haría, sí. Y allí en el camino vamos viendo en qué lo invierto. Sí, vamos viendo. Ojalá que usted... no haga lo mismo que yo. No. Pero si tiene alguna deuda, es mejor que páguela. Sí, páguela. Que el mínimo, no pague el mínimo, es como no pagar. Páguelo todo de una vez, todo, dese ese gusto. ¡Paso, mate! Ese fajo en el mostrador, dígale a la cajera. ¿De cuándo el pago mínimo? No le dicen una vez, ¿cuánto va a abonar el pago mínimo? No, todo, ¡pa! ¡Pa el cheque! ¡Pa el efectivo! Y usted sale de esa agencia, ¿sabe qué? Sale con energía, rejuvenecido, sale con ánimo, sale... Y a ver, ¿y ahora me voy a dar un gustito o no? Pues es lo que estoy fomentando. ¿Cómo están? Muy buena tarde. Bienvenidos a Gente de Fútbol en este día jueves 17.

0: 6 con la expectativa de la final. Yo le pregunto a la FIFA, ¿para qué fregados un partido en la tercera posición? ¿Para qué? ¿Para qué desgastan a los jugadores? Vean, el otro día, estábamos deliberando con los muchachos de Jugando Claro, de estos delanteros, porque ¿quién va a recibir la estafeta de Leo Messi, de Cristiano Ronaldo? Pues a todas luces, porque este mundial y el que viene, bueno, y el que pasó, sobre todo el que pasó, hizo buen papel, buenos números este muchacho. Desde el 2018 viene bien este muchacho, sí. Kylian Mbappé. Pero ¿no les parece que él no es, no tiene ese vení para acá que tiene Messi, que tiene Cristiano Ronaldo? ¿No les parece que les falta eso, no? Algo, el tipo, digamos que no es tan carismático, el tipo es autosuficiente, es muy seguro, tiene un carácter, se le nota lo que es este muchacho, por eso dentro del terreno de juego pesa lo que pesa. Pero para seguirlo como todavía lo siguen a Messi, como todavía lo siguen a Cristiano Ronaldo, veremos si ese gusto se vuelca para el francés. Bueno, va. ¿Qué otro? Pues bueno, voltean a ver a Haaland. A mí en realidad Haaland no me gusta mucho, es la verdad. Es un tipo demasiado frío. Eso le sirve, claro, para definir, pero es muy frío. Ve cómo estamos hablando de 20 y pico de años. Este muchacho tiene que derrochar energía, tiene que transpirar muchísimo más y no estar parado entre los centrales, estar abrazando a la gente, porque eso no es, o sea, en esta parte del mundo eso no cabe. Soy el centro delantero y resulta que me abrazo con, hágame cuenta, me abrazo con Saliba, me abrazo con Upamecano. Ya está, después del partido si quieren se abrazan, o en el túnel cuando van saliendo para iniciar el partido se abrazan, pero durante el partido no, durante el partido no. Pues el otro día se salió, ¿no? El otro día se salió de la cancha porque estaba lesionado y se fue. Ah, bueno, por la noche en una discoteca. Por la noche en una discoteca allí en Miami, el tipo de civil, saludando a la gente sin ningún remordimiento, sin ningún pesar. No se le veía que estuviera de duelo porque su selección quedó fuera. No, eso no se le vio. El tipo estaba feliz de la vida, estaba chupando ahí tranquilamente. Entonces yo digo, si eso hubiese pasado a un jugador guatemalteco, ¿saben qué? Ah, no, no, porque estuvo tanto tiempo concentrado. Ah, no, porque estuvo en el Mundial, tiene su derecho. Si hubiera sido un jugador, porque pasó, gente, pasó. Me recordé, ¿saben qué? Con Altán, me recordé de Altán. Sale campeón y el tipo tuvo buenos partidos. Las finales las jugó bien, incluso colaborando con gol, colaborando con asistencia. Y se fue a disfrutar, se fue a una discoteca con todo el derecho. Ya había hecho su trabajo y toda la cosa. Ah, no.
1: Le dieron.
0: O sea, vamos a medir con distinta vara, porque uno estuvo en el Mundial y el otro salió del torneo nacional. Porque uno sale campeón y el otro se queda por fuera cuando tenía todo por delante para continuar. Resulta que no, se salió de la cancha, el tipo pidió su cambio, se salió de la cancha. Pero para estar en la discoteca la noche parado, ni siquiera sentado, parado, saludando a la gente, chupando... Nadie. Sí, jalan. Y al pobre Altán, ¿saben qué? Lo disecaron de tanta crítica a Altán. Por eso les digo que esa doble moral no desaparecer. Nunca desaparecer. No, nunca. Pero nosotros tenemos que valorar mucho más lo que tenemos. Que no alcanza para llegar a esos niveles todavía. Pues no alcanza, ¿qué vamos a hacer? No alcanza. Y el tema es, ¿quién está haciendo algo para que alcance? Nosotros debatimos en que no tenemos la calidad, que no tenemos el biotipo, que no tenemos las bases. Y hay otras realidades. Por ejemplo, lo que nos queda más cerca y nos parecemos tanto, que es a los mexicanos. Hoy están con algo que hemos propuesto desde hace muchísimo tiempo. Muchísimo. Muchachos, váyanse del país. Váyanse del país.

Lo de Andy Ruiz, se va a una liga que no sé ni dónde está Andy Ruiz, pero él se fue, se hartó, se hastió de que no le pagaran, de que no concentraran, de que malas comidas, de que ¿cómo es? Enfermedades gastrointestinales, se hastió. Y el tipo decide con su representante aceptar una oferta de trabajo y se va. Y el tipo está muy contento. Yo no he hablado con él. Sí, tengo amigos en común. Y dice que el tipo está muy bien, lejos. Está fregado porque la comida es otra, el horario es otro, las instalaciones. Pero está contento. Es otra parafernalia esto. Bueno, y se fue. Entonces, yo le recomiendo a los jugadores que todavía no tengan cargas familiares y que sí se le presente sobre la mesa una oferta de trabajo, acéptenla, por favor, acéptenla. Váyanse del país. Les va a servir tanto para su carrera profesional y también para la vida. Les va a servir muchísimo conocer otra cultura, conocer otras sociedades, otra infraestructura, otro pulso de vida, todo. Les va a servir. Váyanse. Por Dios santo, váyanse. Y cuando ese talento regrese, convocado por el técnico, vamos a ver otro nivel. Y eso es lo que se está debatiendo en las mesas de deporte, en las mesas de análisis en México. Nosotros, señores, lo hemos platicado aquí, pero el problema que México tiene lo tenemos nosotros, a menor escala, pero lo tenemos. Los buenos salarios, la estabilidad económica y laboral, la inyección de la iniciativa privada allá, la inyección de los gobiernos municipales aquí, en nuestro país, que no tienen tanto talento y nosotros andamos por ese lado. De que la cuestión de naturalizar a los jugadores puede ser un paliativo, pues nosotros ya lo estamos disfrutando. En fin, haciendo ese paralelismo, nos damos cuenta que son casi los mismos problemas que tenemos en esta área. Lo único, para mí, que marca mucho la diferencia es hoy la mentalidad. No soy tan bueno, pero le voy a hacer testículos a esto. No voy a bajar los brazos, o sea, voy a pelear y voy a guerrear. Porque si vamos a ver a los finalistas, pues estamos viendo que el técnico fue muy vivo. La realidad del señor Luis de la Fuente fue muy vivo. Se mantuvo entre la Euro, entre la Conference, viendo a sus jugadores en la Liga, viendo a sus jugadores por Europa, los pocos que tiene. Y lo fue convocando. Y del universo de 30, porque tiene más de 30 España, de eso estamos claros. Entonces el hombre fue aprovechando los pocos días y la competencia, desde casi 4 años, porque no asumió el 1 de enero del 2022, pero casi 4 años. Entonces todo eso le sirvió para ir conociendo jugadores, irlos probando en partidos de alto estrés, en partidos de alta intensidad, de alta importancia, resulta que estos jugadores respondieron. Para una justa tan importante como esta, como el Mundial, tiene a esos futbolistas calados, los tiene probados, que su rendimiento, lejos de bajar, sube en momentos críticos, en momentos protagónicos. Eso, o sea, a mí eso no me gusta. Eso de tener la pelota, jugar a lo ancho, de tenerla. Pero ¿cuándo llegamos al área? ¿Cuándo? Bueno, ahora, lo de Argentina es fuerza de voluntad. O sea, no le saco ni a España ni a Argentina la calidad individual. Eso no lo saco, eso ya per se. Pero lo que estamos viendo es una fuerza de voluntad, es una autoestima. Es un amor propio de que no bajan los brazos, de que van y van y saben que de que su capitán no le va a resolver todos los problemas. La gran mayoría sí, y cada quien ha entendido cuál es su papel cuando su capitán está dentro del terreno de juego, que es casi siempre que nosotros tenemos que correr proporcionalmente
lo que mi capitán no corre. Porque estamos sabidos, pues parece que los rivales no, pero estamos sabidos que lo necesitamos con esa energía, con ese vigor, con ese talento, a sus casi 40 años, en los últimos 20 metros de la cancha, porque allí es donde me sirve, es allí donde marca diferencia. Este muchacho no anota goles, bueno, lleva 8, ya lo empató Kylian. Este partido por el tercer lugar le puede sacar ventaja. Está bien, se tienen que llegar los momentos. Pero este muchacho tiene 4 asistencias. 4. O sea que lleva 8 goles y 4 medios gol. Eso es lo que lleva Messi. Y en los momentos de quiebre, cuando han sido muchos, desde los 16avos, han sido muchos, el hombre aparece o con gol o con asistencia. Entonces yo, que no tengo el talento de mi capitán, señores, yo voy a correr. A ver, él corre alrededor de 6 kilómetros por partido. Sus compañeros casi 12. Entonces, esos 6 metros que Messi no viene para defender, me los tengo que dividir entre los 10. Entre los 10 jugadores. Está bien, entonces vamos a correr. A ver, vamos a correr cada quien 600 metros más. 600 metros más vamos a correr todos, en sentido figurado. ¿Está bien? Bueno. Y ahí está. Y lo entienden perfectamente. Porque lo han ido a abrazar 8 veces, lo han ido a abrazar 4 veces. Entonces, esto es una combinación de España, de tener la pelota, alta técnica, y esas cualidades, esas habilidades blandas, la fuerza de voluntad, las agallas, el carácter, el temperamento, el amor propio. Imagínense, eso es lo que hoy vamos a ver en la final de United 2026. 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Están pasando un especial de Rafinha en un canal de deportes internacional. Pa, ¿de qué jugador nos perdimos en el Mundial? ¿De qué jugador se perdió Brasil en el Mundial? Pa, bueno. Gente. Hoy en día, la figura de el director técnico, del entrenador, es muy poderosa. Sí, es muy poderosa. Aunque no quieran, aunque su carácter sea introvertido, su carácter sea de buscar la soledad y no la muchedumbre, no les gustan los micrófonos, no les gustan las cámaras, no les gustan los teléfonos, no les gusta. Ellos quieren el menor contacto, la menor exposición. Y déjenlo solo con el grupo de jugadores, porque a mí me contrataron para dirigir jugadores, no para presenciar conferencias de prensa. No, eso no. Pero como se sientan a ver un mundial, y creo yo que lo hacen, ¿no? Toman los apuntes de qué movimientos se hacen, y que en función de mi equipo, de mi plantel, características de mis jugadores, de la plantilla, yo lo puedo utilizar. Hay técnicos que de una se pasan, ¿no? Radicales. Yo quiero jugar y quiero utilizar este método de entrenamiento. Yo quiero utilizar este sistema de juego.
porque Guardiola lo hace, porque Mourinho lo hizo, porque ¿quién otro? Ay Dios, ¿quién otro? Porque no sé, de estos. Hoy Luis Enrique lo hace, ¿no? Luis Enrique lo hace. ¿Y qué es lo que puso de moda Luis Enrique? Ah, que todos tienen que correr. Eso es lo que puso de moda Luis Enrique. Todos tienen que correr. Entonces, entonces hay técnicos que yo utilizo el método Luis Enrique, y que es todos mis jugadores corren. Señores, ¿cuándo se dejó de correr? Es mi gran pregunta. Pero no ese es el tema. Bueno, hoy en día, luego de sacar, o sea, esos movimientos que basó en la realidad, no en una situación ficticia, no, en una realidad. Mi equipo quiere jugar, o sea, mi equipo puede jugar así. Estos movimientos los podemos hacer. Sí, lo podemos hacer. Y vamos a intentarlo, ya que estamos en pretemporada, bueno, saliendo ahora, pero a un principio, hace 4 semanas, 4 semanas y media, pues entonces para la gran mayoría estaban o empezando la pretemporada, o por lo menos llevaban una semana, semana y media de trabajo. Entonces, este movimiento lo puedo incorporar. Vamos a ver cómo sale, ¿no? Vamos a ver cómo sale. Así me parece que es como empiezan a ver cambios. Porque el futbolista hoy en día no se da cuenta de esas minucias estratégicas. No se da, ellos se dan cuenta en los zapatos, las cosas que los jugadores elite, cuando pasan en la zona mixta, los audífonos, los lentes, los relojes, todo eso, gente, en eso se fijan los jugadores ahora. Hay otros que son pero el porcentaje menor, pero bien menor, son los que ven, este muchacho se mueve así, este jugador se mueve así, entra en diagonal. ¿Por qué Messi es tan determinante si hoy no nos ha regalado jugadas como hace 15 años, por ejemplo, hace 10 años, cuando él tenía más energía? ¿Por qué él es tan determinante? ¿Qué hace? Entonces yo lo analizo. No, pero la gran mayoría se va por allí. Son los técnicos los que ven estos detalles que son muy finos. Y cuando lo prueba en los entrenamientos, el futbolista se da cuenta, no porque lo vio en el Mundial, no, se da cuenta que el técnico está innovando. Esto no lo hicimos, esto no lo he hecho. Aunque significa correr metros más, pero está bueno, está bueno. Entonces viene el convencimiento del técnico basado en su propuesta de juego. Pero esto se ha ampliado, porque esto es lo que vemos. Vemos a un Tuchel, por ejemplo, que lo señalan como el gran culpable porque no tiene experiencia, es primerizo en esto del Mundial. Le echan la culpa porque el equipo se tiró atrás. Luego de anotar, se tiró atrás. Pero no se dan cuenta que Argentina fue quien los empujó. Que los cambios, bueno, ya que nos tiramos atrás y que no tenemos desdoble, porque eso fue lo peor para Inglaterra. De que se tiró atrás y no desdobló. No hubo transición. No hubo. Entonces solamente hicieron una cosa, que fue defender. Y allí se los comió Argentina. Con goles de Mundial en momentos precisos. Como el centro de Lautaro, el golpe de cabeza de Enzo Fernández para el 3-2 contra Egipto. O esa pelota afuera de la zona de Enzo nuevamente para el gol frente a Inglaterra. O aquella pelota de Julián, ¿no? Aquella pelota de Julián. Esos son goles de Mundial, que parecidos en la Champions, parecido en la Eurocopa, parecido en la Libertadores, pero el escaparate este es el ideal, ¿no? Entonces son golazos y sirvieron. Y los movimientos previos, eso es lo que tenemos que ver. Bueno, dicho lo anterior, mi punto es, hoy el técnico, hoy el entrenador, que son cosas diferentes, pero en nuestro país son como sinónimos, tienen muchísima responsabilidad, porque ya no solamente son entrenadores, porque ya no solamente son directores técnicos, porque son psicólogos, porque son consejeros, porque llegan a ser hasta médicos, o sea, porque dan una opinión a los servicios médicos del club.
porque se fijan hasta en la ropa, porque tienen que opinar de la utilería, porque tienen que opinar de la cancha, porque tienen, o sea, su rango se amplía tanto que no es que tenga mucha gente a disposición. Él es el que decide, él es el que tiene el voto de calidad en todo momento, porque así es como debe de ser. Pero cuando un técnico, y esto ya dentro de la referencia nacional, cuando un técnico en la Liga Nacional de Fútbol decide solamente ser entrenador, solamente director técnico, estamos fregados. Sí, estamos fregados. Porque no se puede hacer esa función. El jugador se da cuenta de todo. El dirigente se da cuenta de todo. Más adelante en este programa voy a hablar de este inconveniente que se está dando. Pero cuando le preguntaron al técnico, ¿y cuál es el inconveniente? El inconveniente es de que el próximo fin de semana, no este, el siguiente, inicia la liga. Y este equipo solamente tiene un partido de preparación. Uno. Solamente un partido de preparación. Los jugadores ya se dieron cuenta, bueno, estamos corriendo y corriendo y corriendo, pelota, eso sí, pero ¿cuándo vamos a hacer chamusca? ¿Cuándo vamos a ejecutar lo que hemos trabajado por más de que la base del equipo continúe? ¿Cuándo vamos a sostener partidos contra vecinos? ¿Cuándo vamos a sostener partidos de preparación contra equipos de nuestra liga o de ligas inferiores? Porque por arriba de la Liga Nacional no hay nada. No, no. Entonces cuando el dirigente le pregunta al técnico, mire, profe, y ese no es mi trabajo. Yo no veo partido de preparación. Yo no veo partido de entrenamiento. Yo no veo concentración. Yo no planifico, yo no soy parte del itinerario, yo no fijo las dietas. No, yo soy entrenador. Entonces allí ya hay un problema. Hay un problema porque en nuestro país, en una liga en vías de desarrollo como la nuestra, no se puede esquivar el extender nuestra zona de uso, nuestra zona de responsabilidad. No se puede. No se puede quedarse con ese espacio tan pequeño y ser tan egoísta. Porque no hay presupuestos que den como para tener un secretario deportivo que se haga cargo de todas estas cosas y que él sea el inicio de la maquinaria administrativa deportiva del club. Porque no la hay. Gente, porque no la hay. Si no tienen médico, que es algo vital y que está reglamentado, ¿cómo no? Porque es diferente un director deportivo a un secretario técnico. Son cosas bien diferentes. Entonces, no hay. Y cuando un técnico piensa que está allá arriba y que son otros los que tienen la responsabilidad, y resulta que no hay otros, o sea, no hay. Entre el técnico y la dirección deportiva, no hay dirección deportiva. El gerente administrativo no se va a meter en esas, solamente que el presidente se lo pida. Porque no hay iniciativa, no hay proactividad, no la hay. Entonces cuando se dieron cuenta, se terminó la pretemporada y no hubo partidos de preparación en su cancha, no la hubo. Entonces me pongo a pensar, ¿cómo vamos a querer trascender? Porque ven feo el ayudar a la utilería con el bolso de las pelotas, con el hidratante, con la ropa de entrenamiento, con los petos. No. Vemos a jugadores haciendo este trabajo porque es muy pesado. Es muy, muy, muy pesado la actividad esta para una persona, para dos personas. Se están acostumbrando a la comodidad. Y si algo tiene nuestra liga, es de que no hay comodidad. Si piensan que están por arriba de una institución, pero que no dan resultados, de que su ego les dicta que ocupan una posición que no ocupan, entonces ya empiezan los problemas. Todavía hay chance
Ya no para partido de preparación, eso no pasa. No pasa. Todavía hay tiempo para tener un trato más humano, de bajarle un poco al ego y empezar a trabajar, empezar a ayudar, hacer lo mío y tratar de ser tan solidario para ayudar a mi staff, para tenderle la mano a mi equipo. No podemos solamente llegar con la tablita debajo del brazo, con el cronómetro, con el gorgorito. No. En nuestro país eso no se hace. Si le han ganado. Un técnico que venga con un cartel de la fregada y uno diga, pa, ¿y cómo es que le deben de estar pagando mucha plata? Mucha plata, porque está dirigiendo en nuestro país y está por arriba. Como lo dijimos ustedes, ¿se recuerdan del técnico Vargas, aquel técnico argentino que dirigió mucho en Honduras y que vino para Zacapa y que a los días se fue y luego le puso una demanda y uno dice, bueno, pero por él tiene la culpa por venir a Guatemala. Él tiene la culpa por no investigar a la institución que viene. Hoy digamos que hay un poco más de garantías económicas y laborales para todos, para los jugadores y para los entrenadores. Yo no veo un técnico que venga de dirigir Copa Libertadores. Yo no veo un técnico que venga de dirigir de una de las ligas de la parte baja de Europa, por ejemplo. No. Entonces tenemos que ser mucho más solidarios. Tenemos que involucrarnos mucho más, tener ese compromiso. Yo no tengo secretario técnico, entonces voy a empezar a buscar, a establecer contacto con equipos. Y aparte, porque me estoy refiriendo, porque estoy tomando como referencia al equipo de Xelajú, Mario Camposeco. Porque se fueron a Estados Unidos, pero partieron el bloque en dos, partieron el grupo en dos. Fueron a jugar algunos partidos allá y el otro se quedó aquí, el otro grupo se quedó aquí. Y resulta que no trascendió en la Supercopa, no trascendió. Entonces el bloque se partió en dos, jugaron no más de dos partidos y se terminó. ¿Y qué pasó? Que el único partido que han tenido es con la 20. El único. Y están en una zona donde pueden jugar con cualquiera, menos con San Pedro, porque esa es la primera jornada. Y pueden jugar con quien quiera. Bueno, entonces estamos conscientes que el profe Roberto Hernández tiene que ser el más interesado en conseguir partidos. Pero resulta que yo no bajo ese nivel, porque yo no voy a ir a hablar con el técnico vecino, no voy a ir a hablar con los técnicos vecinos. Y entonces, como no hay tampoco un secretario técnico, como no hay un director deportivo, entonces los días pasan y no hay nada, absolutamente nada. El partido contra la 20 se hizo por una gestión de Vini, si no, tampoco se hace esa gestión, tampoco se hace ese partido. Entonces no se involucra en conseguir partidos. No se involucra en la contratación de jugadores extranjeros. No se involucra en el itinerario, en concentraciones, en nada. Lo de él es llegar a la cancha y una media charla y ya está. Entonces, no. El jugador se da cuenta de todo, pero también se acomoda. También dice, bueno, no hay partidos. Bueno, mejor. No nos exponemos. Y entonces mi pregunta es, ¿cómo fregados van a llegar a la Copa Centroamericana? ¿Ustedes creen que ir a jugar a Estados Unidos es exigente? ¿Ustedes creen que los jugadores que se quedaron aquí para disputar la Supercopa son parte importante del plan para iniciar el torneo y para iniciar la Copa? No. Entonces no fue provechoso. Porque seguro pensaron, nosotros llegamos a la final caminando. Llegamos a la final. No llegaron a ningún lado ni caminando, ni gateando. No llegaron a ningún lado. Ese es un mal ejemplo, gente. Es un mal ejemplo de que las cosas se tienen que hacer en equipo. Se tiene que hacer en grupo. Y si solamente tengo limones, adivinen qué es lo que voy a hacer. Entonces, hoy sí hay una molestia instalada
porque se dieron cuenta de que no hay partidos de preparación, o sea, no hubo partidos de preparación, que solamente hubo uno con todo el grupo y que ya se terminó, y que no han podido ver al equipo con las nuevas incrustaciones, con los nuevos jugadores, no lo han podido ver. ¿Cuál es un funcionamiento contra otro equipo? Por más de que sea de la primera, segunda, tercera división, no importa. Pero ver la idea desarrollada dentro del terreno de juego contra un rival de verdad, no contra la línea B de la institución. Pero bueno, el tiempo no pone todo en su lugar, el tiempo no nos hace olvidar, pero sí nos da respuestas, el tiempo nos da respuestas, y en este caso nos dará respuestas. Si obró bien el técnico, Roberto Hernández, o hubo falta de compromiso. Hasta aquí el tema de hoy, por una gentileza de Cadena de Farmacias Faico, tu farmacia. 2368-0898, nuestro número. 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En este lindo día jueves, tengo que ir a la pausa con David Pablo, que casi no viene a trabajar, mi operador en esta tarde. Casi no viene. Pausa, regresamos.

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7: El director técnico Didier Deschamps puso fin a una historia al frente de la selección francesa tras confirmarse su salida del banquillo galo. Luego de la eliminación en las semifinales de la fiesta del fútbol, Deschamps concluye una gestión de más de una década en el cargo, periodo en el que consolidó una de las etapas más exitosas en la historia del balompié francés al conquistar el Campeonato Mundial de Rusia 2018, la Liga de Naciones de la UEFA en 2021 y alcanzar los subcampeonatos de la Eurocopa 2016 y Qatar 2022.
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0: Un saludo para Alan hasta Providence, hasta Boston. Saludos. Un abrazo al profe Ismaley, que también está en sintonía. A mi hijo Walter Gerardo Ábalos Molina. Pues un saludo también a mi hijo, también a Selvin Pérez. ¿A quién más? Ya dije Alan, ya dije, a ver. Alejandro Olivares, también un saludo a la gente que reporta sintonía. Bueno, gente, como se termina el mundial, ¿no? Ya este domingo se acabó el mundial. 104 partidos, una locura. 104 partidos. Infantino seguramente le fue bien. Él lo ve con buenos ojos. Que para el próximo mundial, que también es una locura, o sea, no sabemos realmente cómo va a ser, si empieza en Sudamérica, luego continúa en Europa, en España, y luego se extiende para África, para Marruecos, y luego vuelve a España, y ¿cómo hacemos? Gente, ¿cómo hacemos? Porque se celebran los 100 años de la FIFA, entonces quieren hacer algo que nunca antes se había visto. Cosa Infantino, pero se van a hacer más partidos. Gente, se van a hacer más partidos. Y en el caso nuestro, nuestra eliminatoria, pueden ser 6 hasta 7 plazas. 6 hasta 7 plazas. Una eliminatoria que no será muy larga, que será tampoco express, pero aquí ya están involucrados todos, menos aquellos que son reconocidos como territorio de ultramar, algunos reconocido como territorio de países europeos. Ellos no se eliminan, ellos no van a participar y no han participado en la eliminatoria mundialista hasta que oficialmente se opere esa independencia, si es que les interesa. Bueno, para mí, terminando este mundial, lo que me llama la atención es la Copa Centroamericana. Eso es lo que me llama la atención. Y 4 equipos guatemaltecos van a estar disputando partidos de local y de visita. 4. 2 de local y 2 de visita. Sí, señor. Bueno, entonces, uno de los equipos, de nuestros equipos, es Misco, que aparentemente se ha reforzado bien. Ha contratado el presidente junto con el técnico jugadores para reforzar ciertas posiciones dentro del terreno de juego. Misco le tocó un grupo fregado, o sea, no lo trataron bien en el sorteo. Es primerizo Misco, le toca contra Alianza, le toca debutar contra Olimpia, el Saprissa y el Umesit. Este es un equipo, es un equipo panameño. Bueno, Misco no empieza contra el Saprissa, pero sí va a jugar contra el Saprissa. Y entonces, esperemos que el tiempo pase. Hernán Medford, ¿se recuerdan ustedes del gran Hernán? Hernán Medford, bueno, él es el técnico del equipo del Saprissa. Resulta que él dio una conferencia de prensa. Son buenas las conferencias de prensa de Hernán, claro que son buenas. Entonces, él se refiere un poco al mundial, Hernán. Ustedes se recuerdan de el gol, seguro, ¿no? Seguro, porque aquí se festejó mucho. El centro de Messi con la derecha, y por la derecha, entre los centrales, cabecea Lautaro Martínez para dejar en el camino a Inglaterra en tiempo de reposición. Bueno, pues él habla justamente de eso, que si hubiese pasado en el estadio Ricardo Saprissa y más, la gente se le hubiera volcado y lo hubiesen dicho y hecho. Pero bueno, escuchemos al técnico sobre esto, ¿no? Sobre una acción de juego que los medios y el aficionado la califica de distinta manera. Si pasa en el mundial, no sucede absolutamente nada, pero si pasa allí en San Juan de Tibás, entonces sí, Hernán, sí, están midiendo con distinta vara las mismas jugadas.
1: increíble y que todo. Pero yo quiero ver si mataron ayer a la selección de Inglaterra. No le pueden hacer un gol así jamás. Que entre dos defensas salte un jugador solo en los últimos minutos. Entonces yo lo que quiero mandar un mensaje es claro, a como se equivocan aquí a nivel nacional, se equivocan a nivel internacional. Errores, estoy hablando de errores.

0: si me gusta ir, por ejemplo, porque todo el mundo hemos visto el Mundial, y yo creo que muchos de ustedes también dicen, uy, ¿cómo es posible que estos jugadores fallen ganando millones? Entonces aquí igual se falla. Pero si nosotros tenemos que...
1: Si me gusta ir, por ejemplo, porque todo el mundo hemos visto el Mundial, y yo creo que muchos de ustedes también dicen, uy, ¿cómo es posible que estos jugadores fallen ganando millones? Entonces aquí igual se falla. Pero sí, nosotros tenemos que aprender mucho de obviamente de afuera, y seguiremos siendo Costa Rica. Y yo sí que no me desubico, ¿verdad? Yo no me desubico porque somos Costa Rica. Tenemos que aprender, pero si nosotros esperamos un día poder jugar como alemanes o como brasileños, bueno, yo no sé, será cuando yo no esté aquí, lo vea desde el cielo. Bueno, yo voy para el cielo, yo no sé si alguno esté, ¿verdad? Yo no sé, vamos a ver. Porque de ahí, uy, qué bueno, porque somos costa. Y más bien, con lo que hemos tenido en este país, ser un país tan chico, a mí me da vacilón lo del Mundial, lo de Cabo Verde. Cabo Verde, ni yo sabía, bien ignorante, yo no sabía dónde quedaba. Y yo me acuerdo que en el 90 decían Costa Rica, y ni sabía dónde quedaba Costa Rica. Pero vean lo que hicimos. Y después hemos hecho unos mundiales aceptables. Y sin hablar del 2014, que fuimos mucho mejor que muchas selecciones mundialistas en estos momentos. A mí, yo creo que aquí, a nivel de Costa Rica, ya hemos hecho bien. Que ahorita estamos en una etapa complicada, sí estamos. Y que tendremos que corregir muchas cosas para poder clasificar. Sí, hay mucha tarea que hacer. Hay mucha tarea.
2: Don Hernán, buenas tardes. Espero que esté muy bien. Keishmer Gómez para ESPN. Don Hernán, dos consultas. La primera, ¿cómo está manejando, cómo está tratando el tema de la ofensiva? Principalmente por el tema de Tomás Rodríguez, o sea, un jugador que uno veía diferenciado, o sea, por algo juega en el Mundial y demás. A mí me gustaría que me hablara sobre ese trabajo que está haciendo la ofensiva para suplir a Tomás. ¿Cómo está Newton? Y principalmente en el caso de Newton, que viene de esa lesión, sé como exjugador, bueno, futbolista, que ustedes casi nunca se retiran, pero ¿cómo llevar ese paso teniendo en cuenta también, y se lo pongo ahí también en ese análisis, de que mucha parte de la afición, don Hernán, se pregunta, bueno, vamos con los mismos delanteros de anteriormente, o sea, la afición morada, Sinclair y Ariel. ¿Cómo mantener, primero que todo, digamos, cómo se trabaja eso de suplir a Tomás, y cómo mantener también la esperanza para la afición morada, que todavía los jugadores Ariel y Sinclair, que anteriormente estaban, pues son los que van a suplir como número uno?
1: Yo la constancia no la veo mal, ¿verdad? Ariel Rodríguez hizo goles importantísimos, Sinclair hizo muchos goles importantísimos, ¿verdad? Ahora no tenemos a Tomás porque se le dio la oportunidad, y se le dio la oportunidad fue que hizo las cosas muy bien aquí en Saprissa, porque sale de Saprissa, y eso es muy importante, ¿verdad? Sabemos que Saprissa vende, y eso ya queda atrás. Más bien, muy agradecido con Tomás, que hizo un buen campeonato y fue al Mundial, y ahora se va a Ecuador a jugar. Y lo de Newton, él tendrá una revancha con el equipo, ¿verdad? Que tendrá que demostrar. Tenemos... A veces cuando hablamos de delanteros solo pensamos que tenemos centro delantero, ¿no? Recuerda que yo juego con tres delanteros, ¿verdad? Tenemos tres opciones centrales, delanteros centrales, que es Newton, Ariel y Sinclair, y ahí de los tres tengo que escoger. Para mí no es tan fácil a veces, tal vez algunos lo verán fácil, pero yo como entrenador no lo veo fácil a la hora de escoger. Pero resulta que, recuerda que tenemos los dos torneos, es que resulta que el otro, de este viernes 8 estamos jugando, por ahí estaremos viajando lunes, para jugar miércoles o jueves, ahí después regresamos aquí y jugamos campeonato. Entonces sí, yo necesito que cuando ustedes vean una alineación y otra digan, está bien, las otras dos, ¿verdad? Esa es la intención, por eso es que tenemos la cantidad de jugadores que tenemos ahorita, y yo sé que tenemos jugadores con calidad para suplir los dos torneos. Entonces en esa parte no tengo preocupación, a mí estoy bien porque... Recuerde que a veces un jugador jugar miércoles, pues, viernes, fin de semana, después jugar miércoles, a alguno les costará. Entonces sí tengo recambio. Por eso es que de ahí hoy tenemos tres centros delanteros. Y digo que tres centros delanteros de calidad y goleadores.
2: Don Hernán, y la otra consulta, usted terminaba la última pregunta que le hacía a Gerardo sobre, con una frase que decía que estamos en un periodo de crisis, o mejor dicho, no hay crisis, es un periodo complicado, o sea, es la palabra que usted utilizó. Anteriormente, hace pocos días, el único personaje que yo he escuchado que ha dicho una propuesta para que mejoremos o para cambiar o para regresar al Mundial ha sido Jafet. Él decía incrementar los extranjeros, pero con el límite de que algunos de ellos tengan mayoritariamente 23 años para en un futuro quizá nacionalizarlos. Poniéndole esto en contexto, ¿usted le parece, digamos, una opción importante, digamos, en este momento, que hay que poner propuestas para salir de este hueco que actualmente?
0: Yo le voy a decir a usted que...
2: Nada más déjeme terminar, Orena. Y si no está con eso, ¿cuál sería su propuesta? Porque hay mucha gente que habla, cambiemos, pero yo solamente he escuchado a alguien que se ha tirado al agua. Muchas gracias.
0: No, yo la he tirado ahí en corto, parece que nadie le da pelota ahí, por si, nadie le da pelota a uno, ¿verdad? Pero, vea, le voy a decir que el día que usted quiera que yo le dé una propuesta, te puedes venir conmigo, nos podemos sentar media hora, una hora. Porque ahora con dos minutos yo no tengo para... Yo tengo propuestas y se las tengo bien claras. No me creo ahora que voy a arreglar yo el fútbol. No. Porque creo que todos los que hemos estado 40 años en el fútbol tenemos propuestas. Lo que pasa es que no sé si nos escucharán. Pero yo tengo propuestas como para mejorar esto. Es que hay propuestas interesantes que uno puede tener. Que sería bonito que agarraran algunos, hicieran propuestas, después hicieran, lo mezclaran y podríamos trabajarlo para poder salir de esto que estamos, ¿verdad? Porque va a costar y está costando. Y necesitamos, y esto no lo puede hacer una sola persona, no lo puede hacer un solo grupo, eso tiene que ser un equipo de trabajo, tiene que ser un trabajo país, ¿verdad? Porque el trabajo es país, es cosas que tenemos que estar claros. Pero sí, el día de mañana que quieran hacer una conferencia de prensa y para que escuchen mi propuesta, yo se las puedo dar totalmente. Es que ahí sí me agarró frío, eso tengo que analizarlo. Es que me estás diciendo algo que yo no había escuchado. Pero eso sí tengo que analizarlo, ¿verdad? Algo así es, hay que analizarlo. Pero una persona como Jafé también, Dave, tiene su propuesta y aquí de esa pieza saldrán propuestas. Pero lo único que tal vez necesitemos es que nos escuche. Y que no nos hagan caso al 100%. Pero por lo menos con lo que uno diga, voy a agarrar el 10% de Hernán, el 10% de Jafet, el 10% de Eric Lones. Y así. Y claro, por seguro que tal vez nuestro fútbol podría hacer un cambio, ¿verdad? Que en estos momentos creo que se necesita, en todos los sentidos.
3: Por acá, buenas tardes, don Hernán. Julián Blanco para Repretel. Quisiera pedirle un criterio sobre las últimas llegadas, Sean Johnson, Sebastián Padilla, qué tanto se han podido adaptar ya al grupo, y de paso también un criterio suyo sobre lo que sucedió con Liberia, ¿no? Que los tiene acá.
0: No, es que ellos no se podían adaptar, Johnson llegó, pero ahí estamos en revisión y el Padilla ni se ha presentado con el equipo. Por ejemplo, Padilla está con la selección, entonces no puedo hablar de ninguno de los dos. Obviamente que los trajimos porque son buenos jugadores y se pueden adaptar a lo que queremos. Pero lo que usted me está diciendo, adaptación así, no, todavía no puedo decirte, ¿verdad? Porque yo no estaba en exámenes médicos todavía. Y Padilla está en la selección sub-20, creo que sí, sub-20. Entonces ahí.
4: Bueno, lo que sacamos de conclusión es que Hernán dice que tiene tres centros delanteros, y lo dijo con una convicción y una satisfacción, que tiene tres centros delanteros goleadores, dijo. Goleadores, tiene tres. Lo otro es Newton Williams. Ustedes se recuerdan de Newton Williams, aquel centro delantero que trajo Antigua. Y no sé si ellos todavía tienen algún porcentaje en el pase de él. Él es panameño, lo contrata el Saprissa y lamentablemente a los días se le rompen los cruzados. Está de vuelta, hay que hacerle los exámenes médicos, fue lo que dijo Hernán, pero que estará a la espera de eso. Y de allí el tema defensivo, porque le preguntaron cómo mejorar la defensa saprissista. Y él se refiere a lo que pasó ayer entre Inglaterra y Argentina y el gol que hace Lautaro Martínez y la crítica enconada si hubiese sido del lado de Saprissa y que no pasa nada porque fue del lado de Inglaterra y ese tipo de cosas. Tiene un plantel para competir, dijo, y que... va a jugar la Copa Centroamericana y puede ser que lo haga y lo hará y con una alineación, y cuando regrese a jugar en la Liga Costarricense pues la hará con otra alineación. Entendido está que se debe a ese trajín y a la cantidad de partidos, y que un equipo como Saprissa no escoge flancos. Tiene que ir por todo, como pasa con los equipos grandes de Centroamérica y en el mundo. No pueden decir este sí y aquel no. Si tienen tres copas, tienen tres torneos, simultáneamente, pues van por los tres. Si se pueden los tres, si se puede dos, si se puede uno, pero no pueden decir, escogemos aquel y no este. Lo tienen que ir a buscar. Bueno, uno de los rivales del equipo de Misco en esta Copa Centroamericana. Al regresar, ¿les parece si hablamos un poquito de el equipo chicharronero? Lo hacemos por el 106.1, la radio del deporte y las noticias.

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3: El seleccionador de España, Luis de la Fuente, declaró en conferencia de prensa que su equipo se ha ganado legítimamente el derecho a soñar con el título tras la victoria frente a Francia en las semifinales de la Fiesta del Fútbol. El director técnico español elogió la madurez, el esfuerzo y la convicción de sus futbolistas para revertir momentos de alta presión en el compromiso, asegurando que el grupo mantiene los pies en el suelo, pero con el firme objetivo de llevar el segundo trofeo mundialista a las vitrinas de su país.
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El equipo de Misco, que es uno de los debutantes en este torneo centroamericano. Sí, es uno de los debutantes. Jugó un partido el otro día frente al equipo de Antigua GFC. El resultado final fue de 3-2 en favor del equipo de Antigua. Este partido se jugó en el estadio Guillermo Slowin de Amatitlán. Antigua anotó a través de José Franco y William Jou Fajardo en dos oportunidades. Leiner García y José Mancilla por parte del equipo de Misco. Y como suele hacerse en la pretemporada, dividieron el partido en tres tiempos de 30 minutos para que todos tuvieran la oportunidad de jugar. Misco, ya escuchamos a Hernán, que un poco más adelante habla del equipo. Espinel, el técnico del Olimpia, recordemos que él abre contra el Olimpia, o sea, le tocó peso pesado a Misco, peso pesado. Ya habló al respecto, como son equipos grandes, son equipos que lo sigue mucha gente, son equipos de alta inversión, entonces tienen ese capital como para contratar jugadores, específicamente sacarlo de las ligas, de sus respectivas ligas o en la liga donde está, y llevarlo a sus equipos. Pues Espinel ha confirmado el fichaje, eso se lo hablo un ratito. Misco, ¿qué pasó con el equipo de Misco? Pues hoy hizo un entrenamiento allí en el Estadio Santo Domingo de Guzmán. ¿Y cómo es la cosa? Porque San Pedro, que tardó 32 años en ascender a la Liga Nacional, cambió la grama de su estadio. Todavía no ha terminado, está en esas. Ojalá, créame que de todo corazón deseo que le dé el tiempo, que hagan buen trabajo, que entreguen la obra como debe de ser. Un trabajo duradero, una cancha que soporte el trajín de un equipo de Liga Nacional, y seguro la van a utilizar otros equipos siempre dentro de la institución. Pero que sea un buen trabajo. No una guisachada, no un trabajo a medias, no una obra inconclusa, no materiales chafas, no una buena obra, porque no son 2 centavos los que está cobrando esta empresa. Y ojalá que haga un buen trabajo. Si hay que esperar una semana más y el próximo lunes no se puede entregar la obra, pues ¿qué se va a hacer? Pero es mejor que se tomen su tiempo a que entreguen una cosa a medias, que más adelante se tengan que mudar, se tengan que ir a otra cancha, porque resulta que la alfombra se separó, que no está bien pegada, que no está bien cosida, que los bordes, porque ha pasado. Entonces, se arruga la cancha, se arruga. Gente, se arruga. Si no está bien colocada, se arruga. Si no está bien tirada la arena, pues se hacen grumos. Si no está bien tirado el caucho, pues van a ver el pique de la pelota, va a ser, en fin, entonces, denle el tiempo. Pero el equipo se entrenó en el Estadio Santo Domingo de Guzmán, con la gran mayoría de jugadores a disposición. La gran mayoría. Bueno, uno de los jugadores que vuelve a la

No, que vuelve no. Un jugador que le han quitado la competencia que tenía en ese lado. Le quitaron la competencia. Cuando él estuvo, no jugó. Y estoy hablando de Facundo Nicolás. Una decisión bien extraña, gente, bien extraña. Que este muchacho no era marcador de punta. Él jugaba metros arriba. Él era un volante por la izquierda, un interior. Él podía jugar por detrás del 9. Pero el técnico de Misco lo hace jugar como lateral por izquierda. Y el muchacho incluso aprendió a marcar. Se incorporaba al ataque, o sea, le daba esa frescura a la llegada del equipo. Pues resulta que en uno de los cambios para esta temporada es que se va Facundo Nicolás, se fue. Contrataron a Jiménez en esa línea defensiva, solamente que como lateral por derecha, y el que tiene competencia ahora es Urizar. Pero lo hemos visto también a Joshua Urizar jugando por izquierda. Entonces, raro no sería que Urizar por izquierda, el negro Jiménez por derecha. Porque también está Len Yanis. Bueno, en fin, esas cosas son de los técnicos, porque a él le dieron la responsabilidad de formar nuevamente este equipo. Y quedándose tan rápido y conformándose la junta directiva con una clasificación a Copa Centroamericana, cuando eso no era el objetivo. Eso no era. El objetivo era salir campeón, pero viendo las cosas con ojos bonitos, porque lo tiene que ver con ojos bonitos, porque a estas alturas no sabíamos, eso a los días lo conocería un servidor, que se lo dijo aquí en Gente de Fútbol, no lo conocíamos, pero de lo malo, lo mejorcito, ¿no? Lo mejorcito, ya que no pudimos salir campeones, no pudieron salir campeones, una inoperancia absoluta, pues entonces, ¿qué consiguieron? Gracias, porque eso tampoco hay que negárselo, tuvieron una buena fase de clasificación en el torneo clausura, casi no perdió Misco, y eso le produjo el clasificar. Sí, clasificar a esta Copa Centroamericana. Por eso se reforzaron a medida de sus posibilidades, y no como hubiesen querido. Una cosa extraña, para mí tenía mejor equipo en la temporada pasada que en esta, pero esta gente sabrá. Bueno, entonces, volviendo, al que le quitaron competencia fue a Nixon Flores, porque le sacaron al futbolista argentino. Y ahora él puede ser central por izquierda o puede ser marcador de punta por izquierda. ¿Qué le parece? Porque allí terminó jugando él como central por izquierda. Le hizo ganas, gente, le hizo ganas. Había para jugar en esa posición y jugó. Pues aquí lo tenemos en Gente de Fútbol luego de ese partido. El que tenía en puerta, mi querido David Pablo, que tenía en puerta, no se haga bolas. No se haga bolas, el que tenía en puerta. Mi compañero Eric Ramazzini entrevistó, repito, inmediatamente después del partido. Y esto fue lo que dijo el petenero.

0: son a pocos días de que arranque el torneo. ¿Cómo ha sido todo este trabajo de pretemporada?
1: Hola, ¿qué tal? La verdad que es una pretemporada un poco atípica, siento yo, porque empezamos como jugando con la Copa Avantrada y luego pues quedamos fuera. Hicimos una parte de trabajo físico que tal vez no era las cargas habituales, ¿verdad? Como te digo, es algo un poco atípico, pero bien. Creo que el partido hoy, bueno, nos sirve para ir viendo cómo estamos, ir trabajando cosas que nos vayan haciendo falta, y pues obviamente ir soltando las piernas, que después de la carga que tuvimos es necesario.
0: Hay que ir paso por paso, porque vaya, si no se le vienen meses difíciles a este equipo misqueño, pero sobre todo exigentes, ¿verdad, Nix?
1: Sobre todo exigentes, creo yo. La dificultad pasa por otros temas en la vida, siento yo.
0: Sí.
1: Entonces, en el tema futbolístico, creo que es el nivel de dificultad, porque nos enfrentamos a rivales de mucha calidad, que, o sea, a nosotros nos sirve medirnos contra ese tipo de rivales para saber dónde estamos parados, y pues obviamente para aspirar a algo importante que este club históricamente, pues en los últimos torneos ha venido siendo habitual en la pelea por los primeros lugares en la tabla. Entonces ahora se nos viene también la Copa Centroamericana, que es algo por lo que luchamos y que el grupo logró. Entonces vamos a lo mejor nosotros. Yo creo que el nivel de exigencia va a ser muy bueno. Y bueno, vamos a tratar de dar lo mejor nosotros.
0: Claro, físicamente, ¿cómo has estado, Nix?
1: Bien, gracias a Dios. Hemos trabajado bien, hermanito. Hemos trabajado bien, hemos dado lo mejor en esta pretemporada. Hemos hecho un fondo físico, quizá, como te digo, no el habitual, pero siempre dando lo mejor, que es lo importante.
0: Seguro. Bueno, sí. Nixon, siempre es un gusto, gracias.
1: Un gusto a ustedes.
2: Misco debuta frente a Olimpia. El técnico muy criticado, la realidad que Eduardo Espinel, uruguayo muy criticado porque su equipo no llegó a la final. La final la jugaron el Motagua y el equipo de Maratón, y que el Olimpia no llegó, que quedó lejos, y que en la Copa Centroamericana tampoco da pie con bola. Entonces muy criticado porque le dieron continuidad. Pues como para aplacar un poco la sed que tiene el aficionado, pues soltó un nombre confirmado que se convierte en refuerzo de la institución olimpista. El delantero argentino Imanol Enríquez, de 26 años de edad, se convierte en la última contratación del equipo León. Esto para el torneo Apertura, que es lo que abre, y la Copa Centroamericana. Imanol Enríquez viene del equipo de Chaco Forever, que es de Argentina, de los tantos equipos que hay. A él lo fue a buscar directamente Espinel. Esto en el renglón de extranjeros. Nacionales contrató el equipo de Olimpia a Onan Isaac Rodríguez y a Emanuel Cuello, Nicolás Dible, ¿sí? Y Kilmer Peña. Ellos son los fichajes del equipo del Olimpia de cara a esta temporada 2026-2027. Bueno, aquí hay que empezar a darle datos, porque yo no sé cómo está, si es que tienen un departamento de análisis, un departamento de espionaje, o sea, para hacerse de datos, de información, porque Chapa no está acostumbrado a jugar torneos centroamericanos, no está acostumbrado a jugar partidos internacionales. Y todo esto juega. Todo esto juega, ¿no? Entonces lo tendrían que rodear no solamente de contrataciones, las que él aprobó, también de gente que esté cerca para ir conociendo a los rivales, porque no puede ir a tientas y a locas. Y hoy la información no es solamente ver un video y hacer una proyección de qué jugadores pueden participar en ese partido. No, va mucho más allá. Ojalá que a estas alturas el técnico haya contratado, por ejemplo, los servicios de aplicaciones que le den información de cada... Fíjense que cómo ha avanzado esto. Yo lo digo, créanme que en buena onda. en buena onda, porque aquí hay que reinventarse, aquí hay que ir conforme a la tecnología. Y si estas herramientas se utilizan para darle mayor información al jugador, no llenarlo de tanto dato, de tanto del pasado, que no, hoy lo que precisa es eso, lo que está pasando casi que en tiempo real. Entonces, estas aplicaciones son tan precisas y a la vez tan prácticas que está el dato del jugador, el perfil del jugador, y hay una serie de videos tan cortos, gente, tan cortos, que el futbolista tiene cómo analizar. Y entonces la misma aplicación le da una alineación probable de lo hace como el conteo de los minutos. Porque en este caso Spinel, que es el primer equipo que va a enfrentar Misco, ¿qué jugador acumuló más minutos en esta posición? Eso quiere decir que fue más titular que el resto, con aquel o aquellos que pudo competir la posición. ¿Se dan cuenta? Entonces, si entre tres jugadores uno acumuló más minutos, quiere decir que él fue más titular. Esto es sentido común. Entonces, lo pongo a él. Entonces, la propia aplicación saca esa información. Y esta es la alineación que más utilizó en la temporada pasada. Entonces, por descarte, porque algunos se fueron. Ahora, si se quedaron ellos dentro de la institución, pues muy probablemente, si están sanos, si están habilitados, ellos son los que van a jugar. Espero, si no tienen un departamento de análisis, de investigación, de espionaje en Misco, para que le den toda esta data, pues lo tiene que hacer el técnico. Lo que hablamos, gente, lo que hablamos en el tema de hoy, que el entrenador tiene que ir hoy un poco más allá, que sus límites los tiene que ampliar, porque de lo contrario vamos a conocer algo escandaloso en cuanto a resultados, porque ya hablamos del Saprissa que se está reforzando, que está completo, dijo Hernán, que Spinel, que por ahí lo escuchamos, ¿no?, en la recta final de esta semana, hoy es jueves, quizá lo escuchamos mañana, hablar de su equipo. Entonces nos vamos a dar cuenta que ellos le apuntan a el campeonato, no a pasar de grupo, al campeonato. Mientras que debido a las posibilidades económicas y humanas, pues el equipo de Misco quiere trascender, y para ellos sería un hitazo pasar de la fase de grupos a la fase de uno contra uno. Eso sería fantástico. De allí, pues el equipo chicharronero, esperando que pasen los días para el inicio del torneo y para el inicio de la Copa Centroamericana. Estoy a la espera, porque eso se los comparto antes de ir a la pausa, estoy a la espera de que me informen qué estadios ya tienen la fibra óptica. Para mí, el Estadio Santo Domingo ya lo tiene, ¿no? Ya lo tiene, pero hablo del Estadio Santo Domingo porque es un estadio tan pequeño que me parece que no habrá ningún problema para la utilización del FBUS. Que todo va a quedar cerca y entonces vamos a poder entrar, bueno, la televisora le va a poder entrar mucho más a una jugada y sacar conclusiones mucho más apegado a la realidad que algo que nos queda algo largo, que nos queda lejano y que no se ve si el pie, no se ve si el dedo, no se ve si el hombro, ese tipo de cosas. Entonces es una de las canchas donde el FBS va a ser de mucha utilidad. Tengo que ir a la pausa, voy a la pausa. Sí, voy a la pausa. 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
1: El defensa de la selección española, Pau Cubarsí, envió un mensaje de inspiración y motivación colectiva a través de sus plataformas oficiales tras consolidar el pase de su equipo a la gran final de la fiesta del fútbol. El zaguero ibérico resaltó el esfuerzo, la unión y la resiliencia del plantel dirigido por Luis de la Fuente para superar al conjunto de Francia en las semifinales, instando a sus compañeros y a la afición a mantener la concentración de cara al compromiso definitivo por el título del torneo.
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0: antigua GFC. En un ratito lo vamos a escuchar a Óscar Castellanos. Luego de ese partido contra Misco. Bueno, en este preciso momento, amigos que a esta hora están con nosotros en Gente de Fútbol, a través del 106.1 y a través de la red digital, estamos en internet transmitiendo tiempo real, se está llevando a cabo la revisión por parte de CONCACAF del estadio pensativo. Esto para la autorización de que juegue como local. Para mí no va a haber ningún problema. O sea, ya han jugado. O sea, la edición anterior la jugó y la allí han jugado selecciones y han jugado otros equipos, incluso dentro de esta Copa Centroamericana. Para mí no hay ningún problema, pero esperemos el informe de esta comisión revisora de la CONCACAF. Van a ir y de una, ¿no?, al estadio El Trébol. Porque allí va a jugar Misco, juega Municipal, van dos. Y Xelajú Mario Camposeco, que es una pena que no puedo jugar en su estadio, pero ya sabemos las razones. Bueno, solamente le recordamos, ¿no? Paso a recordar que el próximo sábado, en la final de la Supercopa Bantram, en la final, Aurora contra Antigua GFC. Mañana habrá un, como le llaman los gringos, un media day. O sea, es un día para los medios tradicionales, digitales, escritos, televisivos, todo. Mañana. Y estarán los técnicos y también los capitanes, tanto de Aurora como del equipo de Antigua GFC. Pero hablando de Antigua tiene inconvenientes porque no tiene todo el plantel, no lo tiene. Hay jugadores que no han tenido ni siquiera un día de pretemporada con el equipo, repartidos entre la selección 20, selección 23, hay 7 jugadores, 7. No los tengo todos en mente, la realidad, pero son 7. Manolo Paz, me recuerdo. Héctor Prilvis, me recuerdo. Diego Fernández, 3. De ahí ya no me recuerdo. Son siete. Entre una y otra selección. Y algunos futbolistas que estuvieron en la fecha FIFA con la selección mayor. Pero ellos ya fueron nivelados físicamente. Así que no hay ningún inconveniente. El equipo de Antigua GFC se va a concentrar mañana, luego de la conferencia de prensa. Se concentra en un hotel que está allí en Cayalá, dentro de Ciudad Cayalá. Allí, ni sabía que había hotel allí en Ciudad Cayalá. Bueno, tenemos mi querido David Pablo. Lo tenemos a Óscar Castellanos. A ver, póngamelo en pantalla, por favor, póngamelo en puerta. Eso es. Cuando regresemos de escucharlo a Castellanos, vamos a hablar de la árbitra que lleva el partido del sábado. Porque la comisión de arbitraje, sí señor. No, el departamento, la comisión no está, porque eso fue lo que dijo Rizzo. Yo quiero hacer los nombramientos, yo quiero trabajar con los árbitros y yo quiero perfilar y darle nombramiento a aquel árbitro, a aquellos árbitros que yo considere idóneos. Árbitras también, las incluyo. Kimberly López, ella será la árbitra de la final. Kevin Martínez, Julio César Pop y José David Gómez. Esto ya lo habíamos dado a conocer a principios de esta semana, pero solamente recuerdo el nombramiento porque cuando regresemos de escucharlo a Óscar Castellanos, hablaremos de, sobre todo, de Kimberly López. Pues aquí está Óscar Castellanos, a ver qué dice Óscar.
1: La verdad que contentos con la pretemporada que estamos haciendo. Realmente el torneo de Copa nos está ayudando mucho para tener ese tipo de fogueos. Y bueno, el sábado tenemos la final, sabemos que es un partido difícil, Aurora es un buen rival. Vamos a tratar de hacer nuestro juego, hacer nuestra metodología y tratar de ganar el primer título de la temporada, que el equipo y la institución siempre lo exigen. Sí, la verdad que tenemos la espinita del torneo pasado, que la verdad que no fue como nosotros lo teníamos pensado y bueno, tenemos ahora nuestra revancha, tenemos un grupo complicado, pero creo que el equipo se armó bien, los refuerzos que vinieron cada vez están acoplando más a la idea del profe y eso es importante, ¿no? Tenemos, vamos a tener dos torneos, vamos a tener mucho juego en 3 semanas y vamos a necesitar de todo el plantel.

Ah, bueno, es que el jugador en la conferencia de prensa que escuchamos de Hernán Medford, cuando dijo de Tomás Rodríguez, jugador de Saprissa, pensé que causaba baja. No, resulta que se fue. Tomás Rodríguez se fue del Saprissa para jugar en Ecuador. Sí, ahí está. Y ya lo recibieron en el aeropuerto ecuatoriano. Y ya seguramente para incorporarse a su nuevo club. Este muchacho es panameño, estuvo en el Mundial, lo dijo Hernán. Estuvo en el Mundial. Bueno, Antigua. Kimberly López le ha dirigido, fíjense que de 3 partidos le ha dirigido 2 a la Antigua GFC. Le dirigió frente a Matitlán, que fue el primero, y contra Nueva Santa Rosa, que fue el tercero. ¿Y qué características tiene la árbitra que llevará la final el próximo sábado? Pues tiene mucha personalidad, no deja que el futbolista se acerque, tampoco es de conciliar, no le gusta el diálogo, está cerca de la jugada, tiene su ritmo, quizá ese puede ser el punto flaco, o sea, esas diagonales para estar cerca de la jugada. ¿Qué más? Me dicen, es una mezcla, me dicen, ¿qué mezcla? Una mezcla del carácter de Toca con el manejo de partido de López, de Walter López. Ah, bueno, lo que no saben, lo que no me dio tiempo es de averiguar qué edad tiene Kimberly López. ¿Qué edad? Porque me dijeron no es mala dirigiendo. Y todavía tiene mucho tiempo para mejorar. Entonces yo interpreto que es jovencita. Pero no, realmente no sé la edad que tiene el árbitra. La realidad que no. Bueno, lo de Espinosa, Chepito Espinosa. Chepito, mañana todavía hay un entrenamiento. El equipo mañana todavía se entrena por la mañana y luego sale en rumbo a esta capital. Él jugó, él volvió y jugó, ¿qué? Fueron 3 tiempos de 30. Él jugó un tiempo y la mitad de otro, o sea que jugó 45 minutos. Y según me comentan, le fue bastante bien. Le hace falta ese ritmo, pero esto es de juego, eso, o sea, le hace falta ritmo de juego y esto lo adquiere solamente jugando. Y la sensibilidad con la pelota bien, la precisión bien. Entonces mañana se va a tomar la decisión, porque todos tienen que llegar con cosas para viajar, o sea, cosas para una concentración. Y no sería nada raro que Espinosa fuera confirmado como futbolista convocado a la concentración para la final del próximo sábado. Anda bien Espinosa, anda bien. De allí, por favor, gente de Antigua, no lo van a arriesgar. No será convocado. Dylan Palencia causa baja para la próxima final de la Supercopa. Si fuera un partido, fuera uno de los últimos de la temporada, una cosa así, quizá lo arriesgarían. Lo que quiero decirles es que no está tan mal como para no ser incorporado a la concentración y jugar unos minutos. Pero si hay jugadores en esa posición que han venido trabajando y están sanos, pues no se le va a arriesgar. Dylan Palencia causa baja en esta final. El otro futbolista que está más lejos, o sea, hablando de la situación de Palencia, está más lejos, él todavía no está cerca de volver, es este muchacho Gálvez. Él también está fuera de la convocatoria. Más los 7 jugadores que están entre las selecciones 20 y 23,
Estamos hablando que 9 jugadores menos. No lo estoy contando al futbolista Paulaza, porque ya sabemos de que su recuperación va muy bien, pero no está todavía como para ni siquiera entrenarse. Entonces, esa es la realidad del equipo de Antigua GFC de cara a la final del próximo sábado. Muy bien, dejamos al equipo de Antigua. Ahora voy con novedades del equipo de... Novedades de el equipo de... ¿De quién doy novedades? ¿De quién? A ver. De Malacateco. A ver, del equipo de Malacateco. Que el otro día sostuvieron un partido con... a ver. Así no es. Han jugado con equipos del otro lado, el lado mexicano, y han jugado también contra equipos que están cerca allí de la ubicación de Malacateco. Por ejemplo, jugaron contra Ayutla, jugaron contra el equipo, antes le decían las Iguanas. Ayutla es un equipo que tiene años de bregar en la primera división. Empataron 1-1, el gol lo hizo Meneses para el equipo de Malacateco. Este partido se llevó a cabo en Ciudad del Carmen. Ciudad del Carmen es ingresando de México, pasando el puente, de ahí en adelante esto es Ciudad del Carmen, ¿no? La frontera del Carmen. Pues, o sea, no exactamente la frontera, pero unos metros adentro, adentro ya de nuestro país, pues sí se llevó a cabo este partido. Luego, a ver, las novedades. Lo de Diego Sánchez, ya he comentado que todavía, qué raro esto de la consulta, no viene, la gente de la FIFA deben de estar todos ocupados, digo, no dejaron a nadie en las oficinas, en ninguna comisión, no dejaron a nadie, se fueron todos al Mundial y no hay ninguna respuesta con respecto a lo de Sánchez. El sábado, el equipo de Malacateco, el próximo sábado, a las 20 horas, va a sostener un partido contra un equipo de la segunda división de México. 20 horas. Si mal no estoy, este partido va a ser en el Estadio Santa Lucía. De esto no estoy seguro. No estoy seguro. Pero me dice que 20 horas. Bueno. Lo de Kevin Ramírez. Pues no aceptaron, realmente no aceptaron lo que el equipo de comunicaciones ofertó. Ellos quisieron toda la cláusula y no, Kevin Ramírez se va a quedar con el equipo malacateco. Entonces, la reacción de Kevin era lo que estábamos esperando. No que el miedo, a ver cómo va a reaccionar Kevin. No es eso. O sea, el hombre va a actuar maduro. O sea, entendiendo de que nadie va a desembolsar $150,000 de un ratito para otro. Que llegaron a ofertar. Eso quiere decir que Comunicaciones honró su propuesta a Kevin, honró el ofrecimiento al equipo de Malacateco, pero que no se pudo, es una negociación fallida, no se pudo. Entonces, ¿cuál iba a ser la reacción de Kevin ante negocio que no se hizo? Maduro, me dicen maduro, toda la actitud, el tipo con buen semblante, el tipo proactivo. Platica, entrena como debe ser, cuando le toca jugar juega. Qué bueno, gente, qué bueno, porque así es como se deben de tomar las cosas. Ya vendrá una oportunidad para Kevin de salir del equipo de Malacateco, pero a las buenas. No forzando, no peleando, no derribando, no, abriendo, dejando la puerta abierta para un regreso. Bueno, esto es de Ramírez. Estos son los jugadores, porque nos vamos a relacionar mucho con estos muchachos, y ustedes también, radioescuchas, ustedes también, internautas, tienen que empezar a familiarizarse con algunos nombres nuevos, nombres propios nuevos de jugadores que van a debutar en la liga, que vienen de afuera, que vienen de otros países. A ver, 1, 2, 3, 4, 5, aquí están todos, sí. A ver. Miguel Jiménez Ponce, él continúa con el equipo de Malacateco, él es el guardameta mexicano. Luego, Harold Cummings,
Él vuelve porque estuvo con Shela, ¿se recuerda cuando salieron campeones? Bueno, Harold Cummings, él es central. Lo que sí les tengo que decir del panameño es que está pesado. Sí, está pesado. No sé por qué no se cuidó, si él quería continuar jugando, pero está pesado. Juan Esqueda, él es mexicano, él es defensa central. A ver, lo que quiero ver es una cosa. A ver. Juan Esqueda, defensa mexicano. Quiero ver el perfil. Me suena Esqueda, es un apellido bien relacionado al fútbol. Este es un muchacho, Juan Esqueda, es un muchacho de 28 años, mexicano, mide 1.86, es defensa central. Él es el nuevo fichaje, efectivamente, del equipo de Malacateco. Luego me aparecen un montón de anuncios que no me sirven. No, ya estoy, ya está el gorro de Temu. Tu perfil, es lo que quiero, el perfil. No, esto me voy a salir de aquí. No sé. Juan Alberto Esqueda. A ver, necesito ese dato, porque si se va un central zurdo, tiene que llegar un central zurdo. Este muchacho nació en Aguascalientes, posición defensa, debutó en el 2022, su equipo de debut fue el Correcaminos, salida de la cantera de Necaxa. Viene de Alebrijes de Oaxaca, trayectoria, títulos ganados. Es un futbolista, juega como defensa central en Oaxaca. ¿Pero qué perfil? No dice qué perfil. A ver, aquí lo vamos a ver en un video. ¿Es esto? Ojalá que no va a ver. A ver. No, esto no es. Juan Esqueda. Bueno, ya se lo voy a ver el recorrido de este muchacho. Necaxa. Luego en Atlético San Luis Premier. Tecos Fútbol Club. Alacranes. De Durango, ese no es un grupo, no. Alacranes de Durango. Tuzos de la UAS. Correcaminos de la UAT. Alebrijes de Oaxaca. Tigres de Alica. Cañoneros FC y Alebrijes Oaxaca. Esto lo voy a. No dice aquí, hay tanta data, pero no dice esto aquí. Aquí, no me quiero quedar con la duda, gente. Perdón, pero no me quiero quedar con la duda. A ver. Este es bueno. Ojalá se pueda abrir. Esto es buena. Juan Esqueda, sos zurdo, sos derecho, que sos Esqueda. Bueno, seguimos. Elízer Quiñones, sabemos que es zurdo. Viene del equipo de Misco. A él lo van a utilizar como centro delantero. No lo van a sacar a la banda. Va a jugar como 9. Luego, Misael Morales, mexicano. Puede jugar como volante por derecha y puede jugar como un media punta. Él. Y cerramos con Alessandro Canales. Él es panameño, es centro delantero. Así es, pues que. Estos son los jugadores extranjeros. Tenemos que ver, todas son entrevistas. Este fue en el 2022. Pero bueno, ya lo voy a, se lo digo, gente de Malacateco, un poco más adelante. Estos son los extranjeros. Cierran su pretemporada el sábado contra un equipo de la segunda división de México. No tienen contemplado otra contratación. Nacionales se querían quedar con Fran de León, pero económicamente él pidió un poco más y casi no jugó. Por eso se fue a Suchi. Trajeron a Longo, que terminó siendo polivalente, jugando por izquierda, puede jugar unos metros arriba, cuando él originalmente era delantero, o sea, jugaba arriba. Y en fin, esto es lo que tiene el equipo de Malacateco. Lo que me dicen que están conformes con el plantel. Yo veo pocos jugadores,
pero que están, están contentos con el grupo. El equipo de Malacateco se está inscribiendo, ¿sí? Está terminando de inscribirse el equipo de Malacateco. Ayer se inscribió el equipo de Municipal. Entonces ya están con esas. Luego veremos que cuando, si vienen tiempo y forma, los CTI. Pues es lo que tiene el equipo de La Costa en esta tarde de jueves aquí en GT Fútbol. Tengo que ir a la pausa nuevamente con David Pablo. Ya regreso.

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2: El delantero estadounidense Foralín Balagún se pronunció respecto a la polémica generada en torno a sus declaraciones sobre la selección española, admitiendo que era plenamente consciente del impacto y la controversia que provocarían sus palabras en el entorno del certamen. El atacante norteamericano señaló que a pesar del revuelo mediático originado en las plataformas digitales y los medios de comunicación, su intención no fue desmeritar al conjunto ibérico, sino expresar una opinión franca sobre la competitividad de las escuadras que disputan las instancias finales de la fiesta del fútbol.
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0: No. David Pablo.
1: Muy bien. Se la jugó Mario Camposeco. El equipo Super Chivo. Estoy, ¿saben qué? Con la inquietud de cómo quedará el estadio. No es nuevo estadio, pero sí un estadio con las ampliaciones y con las mejoras que pretenden hacerle al Mario Camposeco. Me gustaría, ¿no? Porque el tiempo pasa muy rápido, yo lo sé, que pasa muy rápido. Pero estamos hablando que esta obra no es de 15 días, no es de un mes, va a llevar mucho tiempo. Aparte también va a alterar el ritmo de la ciudad, porque van a cerrar momentáneamente una de las calles transitadas, bastante transitadas. Bueno, hoy dentro del casco urbano Superchivo Quetzalteco, pues casi todo es muy, muy transitado. Pero no se va a pasar por detrás, en esa calle, esa avenida donde se coloca la curva. No se va a poder, porque va a abarcar parte de esa calle. Sí. Entonces quisiera ver esta ampliación y cómo harán, porque un estadio nuevo, bueno, un estadio mejorado, remozado, y que el equipo clasifique a la Copa Centroamericana, tienen que hacer algo para que les avalen este escenario para jugar como local estos torneos tan importantes. El equipo de Xelajú Mario Camposeco. Bueno, ya hablamos de que no hay partidos amistosos, aparte de la 20, que dicho sea de paso, la 20 jugó hoy, porque está haciendo campamento en Quetzaltenango, se regresa el próximo lunes. Este partido lo jugó contra Deportivo Marquense. 1-1 el resultado. Pues Xela con este inconveniente de no tener partido de preparación. Aquí está. ¿Y qué más? Bueno, ya hablamos del técnico, que no le gusta meterse en este tema de conseguir partidos, y ahí en Xela pues no hay otra persona, porque hay gerente administrativo que debe estar con eso de recabar toda la información para inscribir el equipo, los gerentes, que son dos, ya llevan un montón de tiempo ahí en Xela. Se fue Cubero, que era como que el que hacía mucho esa función. No contrataron a nadie más. Hola. A nadie más. Y no hay nada. Lo de Monreal, allí sigue el muchacho, hace contacto con la pelota y ese tipo de cosas. Bueno, gente, Ángel Adán López, no le perdonaron, que con Xela sí llegó en tiempo y forma, con Xela sí, pero como conoce a los dirigentes de Malacateco, que son buenones, y el aficionado pues se encariñó con él, porque es buen jugador. Pues dijo, no, yo llego, tengo una prueba con el Atlante, dijo. Bueno, cuando lo contrata Xela, lo primero que le dicen es, usted tiene que estar aquí. Usted tiene que entrenarse con el equipo y tiene que iniciar la pretemporada. Entonces estuvo en los tiempos. Recordándome un poco de esto, ¿saben quién hacía ese trabajo que no hace el actual técnico? Roberto Hernández, de ir a buscar partidos de preparación, de ser como el intermediario entre junta directiva de Xela. Pues el equipo, para venir, pide almuerzo y pide transporte. Bueno, déselo. Bueno, el equipo para venir quiere hospedaje, quiere desayuno, almuerzo, cena, y no, dígale que le da. Él servía. Eso no le gusta hacer a Roberto Hernández. Que quiero quedarme en este hotel y este es el itinerario. No, tampoco. Bueno, cada quien. Aquí está el futbolista mexicano, Ángel López, que va a agarrar confianza. Sí, no es lo mismo. No es lo mismo jugar en Malacatán que jugar en Quetzaltenango. Xela son más habitantes, pero consumen mucho más fútbol también. Mucho más. y uno de sus gustos, uno de sus orgullos es el equipo. No digo que para los malacatecos su equipo no lo sea, pero como son más, ¿no? Son más, tiene un estado más grande, está

0: ganan las finales, pues todo eso pues hace que la presión sea mucho mayor. A eso me refiero. Pues aquí está Ángel López. No, este no hay. No. El de... No, ¿quién de...? ¿Quiero ver? No, él no es. No, él no es. Ya lo había puesto. Gente, estamos haciendo la producción aquí con David Pablo. Ya lo había puesto. Es el de barba. Gente, usted piensa que... ¡Qué fácil! No es fácil. No, la verdad que no. No. ¿Qué más? Bueno, el equipo de Shela, aunque no es cosa suya, pero ya quiere que le confirmen en dónde se va a jugar el partido. Si se va a jugar en el estadio municipal San Pedrano o se va a jugar en otro escenario deportivo. Hoy es jueves, el partido es el próximo fin de semana, entonces, aunque no es lejos, estamos hablando de hora y media, pero si el técnico pide concentración, como lo hizo, se recuerdan, en un partido contra Deportivo Marquense, en una llave de cuartos de final contra el equipo de los Leones, pues si a él se le ocurre decir, bueno, nosotros ya le hemos informado que el Marquesa de la Ensenada podría ser la sede. De hecho, el presidente del equipo, Luis Orozco, ya se puso en contacto con el alcalde de exactamente, de la cabecera departamental, para iniciar las gestiones para poder jugar allí. Sí, el próximo lunes, que es 20, ¿no? 16, 17, 18, 19, sí. Lunes 20 no entregan la obra de la colocación de la alfombra y otras mejoras por parte de la empresa. Entonces, si no entregan la obra el lunes, pues entonces ellos ya estarían confirmando la sede del primer partido en Liga Nacional del equipo sanpedrano. Pues la gente de Shela ya hizo las averiguaciones del caso porque tienen que planificar para el inicio de la temporada. Aquí está Ángel López. Ya no será el ángel de Malagatán. Veremos si será el ángel quetzalteco.
1: Me encuentro bien, gracias a Dios. Hoy hemos tenido una buena pretemporada. Gracias al torneo que hicimos, que no pudimos venir trabajando de la mejor manera por los partidos que tuvimos. Pero hoy hemos trabajado en eso y creo que ya el equipo está muy bien en este tema de físico y que venimos preparados día a día para enfrentar los dos torneos que faltan.
2: Ángel, uno revisa tu hoja de vida, mucho recorrido en el fútbol mexicano. Me parece que un buen paso en Malacateco porque ha sido un jugador muy regular. Quizá no es un jugador muy mediático, no son muy de redes. ¿Cómo evaluas tu paso por Malacateco? Porque los números son muy buenos.
1: Pues me considero bueno, como dice usted. Yo creo que di lo mejor en el equipo esos 3 años que estuve y me considero así, ese tipo de persona, ese tipo de jugador que en el equipo que está siempre da lo mejor, siempre defiende la camiseta con el corazón. Y creo que me voy a ir en Malacateco, pero hoy me toca defender Xelajú. Creo que van a ver el mismo tipo de juego que tenía y voy a defender la camiseta muerta.
3: Ángel, buen día. Por ahí ya llevas 2 goles oficiales con el equipo, ¿no? En Sayache, en Santa Lucía, en Sumaguapa. Vi la efusividad en tu celebración. ¿Significa algo para vos este nuevo comienzo en el fútbol guatemalteco?
1: Sí, creo que quiero empezar bien en el club. Quiero dejar una huella en el equipo. Hoy me toca estar aquí, como le digo. Creo que es algo importante para mí, desde que estaba en Malacateco. Creo que Xelajú siempre ha sido uno de los mejores equipos que hay en esta liga, para mí. Lo venía platicando con mis compañeros. Siempre me había gustado estar aquí. Hoy que estoy acá, creo que es una satisfacción muy, muy enorme para mí, el poder marcar y poder darle ayuda al equipo, que es lo que más importa. Y esperemos seguir de esa manera en los torneos oficiales.
2: Ángel, ¿cómo toma el reto Xelajú ahora que platica todo eso?
1: Creo que venimos de la mejor manera, como le digo, vamos a pelear los 2 torneos. Tenemos un plantel muy completo. Hay una internamente el equipo está muy competitivo. Creo que

0: eso es lo que nos va a ayudar a llegar lejos en este torneo. Y en la Centroamericana creo que podemos hacer grandes cosas y vamos a pelear por el título. Creo que el torneo pasado los estuve viendo y hicieron bien las cosas. Lastimosamente no se logró el objetivo, pero este año vamos a pelearlo y primero Dios vamos a lograr ese objetivo de poder ser campeón.
1: ¿Cuál es la más grande motivación que tuvo Ángela incorporarse al equipo de Chile? ¿Cuestión económica, cuestión de estatus del equipo, etcétera? ¿Qué fue lo que pesó más para que ahora ya se esté vistiendo de su partido?
0: La verdad, como le digo, era el equipo que me llamaba la atención desde que llegué yo acá a Guatemala. Y la motivación creo que viene siendo la centroamericana también, el poder jugar un torneo internacional, volver a jugarlo. Creo que es algo lindo. Y pues, como le digo, es respetar al club en todos los aspectos que se puede y dar lo mejor para que se pueda lograr el objetivo. Nada más.
1: ¿La altura ha pesado en el tema físico?
0: Sí, vengo del calor, ¿verdad? Entonces, al inicio sí, pero ahorita ya estamos adaptados. Creo que ya es algo que ya manejamos bien. Creo que los profesores también me han ayudado un poco en eso. Pero pues hoy, gracias a Dios, estamos bien adaptados.
1: ¿Y resentimientos físicos por lo mismo, por las cargas de trabajo, porque de repente alguna lesión anterior por ahí que todavía sí termine de sanar, no ya físicamente? Y en cuestión de resentimientos, en absoluto no hay nada.
0: No, ahorita estamos bien físicamente. Gracias a Dios, venimos sin ninguna molestia. Venimos trabajando de la mejor manera y esperemos seguir así. Como le digo, pues veníamos en una cancha sintética, que es diferente. Ahorita me ha ayudado mucho el pasto natural para mejorar algunas dolencias, como dice usted, pero hoy, gracias a Dios, venimos bien y estamos de la mejor manera.
2: Buenos días, Ángel. Entre sus cualidades, pues no eres un centro delantero, digamos, pero sí anotas mucho. Dentro de lo que se ha trabajado con el profe, ¿qué te ha pedido? ¿Dónde te ha utilizado o dónde pretende utilizar según tus características?
0: Sí, pues me considero que soy un hombre que siempre está pisando el área. Creo que eso es lo que más me gusta, hacer goles. O sea, como le digo, pero en lo que se pueda ayudar al equipo, ya sea con goles o asistencias, para mí está bien. Hoy me ha tocado marcar, gracias a Dios. Como le digo, hoy venimos jugando en el medio campo. Creo que ahí me está ocupando el profe, ahí es donde me necesita. Yo estoy dispuesto a jugar en la posición que me ocupen y dar lo mejor de mí en cada partido, como le digo. Y nada, es eso que mientras me pueda anotar, lo voy a hacer. Le digo, mientras pueda pisar el área, lo voy a hacer, que es lo que a mí me gusta.
3: Si bien, obviamente, que mandas el técnico y hay que cumplir, pero ¿en dónde se siente cómodo dentro del terreno de juego?
0: No, yo como le digo, yo siempre he sido muy sincero y le he dicho a todos los profesores que me cambie de posición o algo, o sea, yo me considero más fuerte por la banda izquierda. Pero pues yo puedo jugar en todas las posiciones que sea de la parte de arriba. No tengo problema. Donde me ocupen, yo estoy dispuesto a jugar.
4: Ángel, buenos días.
0: Vale.
4: Ya pocos días de que pues, inicia la competencia local, pero está el tema de la Copa Centroamericana. ¿Te ves participando y compitiendo y defendiendo la camiseta de Chile en estos primeros dos partidos que se jugaron uno en Costa Rica frente a la Alajuelense, que pues, va a ser un partido quizás de revancha, ¿verdad? Por lo que pasó en la final y que se tiene que iniciar con buen pie definitivamente y luego pues, se viajará a Panamá?
0: Sí, como le digo, nosotros vamos a pelearlo cada partido hasta el final. El resultado pues no podemos hablar, eso es diferente a lo que podemos hacer. Pero nosotros vamos a salir a ganar, sea de visita o sea de local. Como le digo, y si me veo jugando, claro que me veo jugando, pues es lo que uno desea, jugar esos tipos de torneos. Y pues, vale, pero se gana en la semana trabajando. Yo creo que venimos haciendo bien las cosas y el que juegue va a dar lo mejor. Y si nos toca entrar de cambio, yo creo que también vamos a dar lo mejor.
1: Dos preguntas en una, Ángel. La primera, hay dos zurdos interesantes en el equipo. Antonio Jesús López, el Chuche, ahora te sumas a eso. ¿Habrá competencia directa en este caso? Una. Y la otra, el fútbol mexicano tiene diferentes escuelas, diferentes clubes de formación. En tu caso, ¿de qué escuela mexicana vienes?
0: Bueno, pues yo creo que juega un poquito más al medio, no juega tan pegado a la banda, pero pues si me toca competir con él, creo que los dos nos llevamos muy bien, creo que lo vamos a hacer de la mejor manera. Le toca jugar a él o a mí, la verdad desconozco si vaya a ser competencia mía o no, pero pues vamos a dar lo mejor. Mientras Chelajud gane, yo creo que todos vamos a estar contentos, más que nada. Y la otra.
3: Ha habido un dilema ahí de la diferencia de pretemporadas. el profe, no hemos visto montaña y todo. Como jugador, ¿cómo absorbes esta pretemporada que está haciendo versus quizá otras que has tenido?
0: Contestando la pregunta antes, discúlpeme, salí de Monterrey, creo que de ahí salí. Gracias a Dios, es un club muy grande y estoy satisfecho de haber salido de ese club, la verdad. Lo agradezco todo lo que me han dado y nada más. Contestando la pregunta de la pretemporada, creo que venimos haciendo una buena pretemporada. Yo ya había trabajado con el profe, sé lo que pide, lo que se maneja de él. Y pues creo que nos está ayudando muchísimo a tener un rendimiento más alto de lo normal, en lo personal. Y pues como digo, eso lo van a ver ya empezando el torneo, van a ver lo que en realidad se trabaja.
4: ¿Cómo has sentido?
5: Es regio el hombre, así que Ángel López, que por supuesto que hizo muy buen papel, una muy buena trayectoria con el equipo de Malacateco, pero por esas cosas no quisieron renovarle y el hombre tuvo que salir, pero no duró mucho tiempo sin trabajo porque Xelajú Mario Camposeco concretamente estaba buscando un volante ofensivo, ya que Dairon se quedó con el equipo de comunicaciones, no pudieron sacar a Kevin Ramírez, pues aquí está López. De allí, con esto me parece que no habrá ningún problema con el CTI, que no hay ningún problema, que solamente se hará una certificación de que permanece el CTI en el país y con ello pues ya estará habilitado este muchacho que físicamente y con motivación le puede dar mucho al equipo de Xelajú Mario Camposeco. Bueno, tengo que ir a la pausa, voy al corte. 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
5: Un modelo matemático desarrollado en México por estudiantes universitarios del Eaton Sport Analytic Conference logró predecir con notable precisión a los finalistas de la fiesta del fútbol antes de que iniciara el torneo. La herramienta denominada Isaac Bot publicó el pasado 9 de junio un pronóstico que situaba a España, Argentina e Inglaterra como las tres selecciones con mayor probabilidad de coronarse, logrando un éxito estadístico rotundo al definir con un mes de anticipación a las escuadras que van a disputar el partido definitivo por el título.
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Si buscamos la felicidad fuera de nosotros, nunca la encontraremos. Se trata de una realización interior. Ah, qué bonito, qué bonito. La felicidad la llevamos para arriba y para abajo. Está dentro de nosotros, la felicidad. Bueno, no debe de ser un momento feliz, porque tuvo esa enorme dicha de ser parte de esto llamado fútbol, ser parte de selección nacional e incluso haber sido en su momento legionario. Es un buen tipo, sí. Tiene sus errores como los tengo yo y los tiene cualquiera. Y los tendrá hasta el último de sus días. Pero él en esencia es un buen tipo. Se conduce con respeto, se encarga de sus cosas. Y como el tiempo pasa, y pasa muy rápido, pues llegó el momento de decir gracias, pero me voy. Rafael Morales, Rafa Morales, el lateral por izquierda del equipo de Comunicaciones. Rafa Morales, seleccionado nacional. Ese muchacho que ha acumulado una cantidad de partidos y es el que más en la historia de Comunicaciones. Pues sorpresivamente dice a la víspera del inicio de esta temporada que se va. Se va. Se retira Rafa Morales. ¿Qué cosa esta, gente? Porque se retira José Manuel Contreras, todavía en el torneo clausura, se retira, e iniciando una nueva temporada, a los meses nada más, se va Rafa Morales, otro referente del equipo de Comunicaciones. Él, en una despedida muy sentida, lo dice mejor que yo. Aquí está Rafa Morales.

0: A ver, aquí está.
1: Satisfactorio, lleno de...
0: A ver, tenemos problemas técnicos, aquí está.
1: ¿Qué tal, amigos? Hay decisiones que cambian una vida y la mía empezó por un sueño, un balón y una ilusión de querer ser futbolista. Y pues la vida y Dios me dieron el talento, la oportunidad y las ganas de poder lograrlo. Durante estos más de 20 años han sido unos años satisfactorios, llenos de muchos recuerdos, pero llegó el momento de decir ya, de colgar los botines, de decir adiós, de cerrar este ciclo y empezar una nueva etapa en mi vida. Fueron años felices, llenos de mucho recuerdo, mucho éxito, pérdidas, derrotas, entrenos, lesiones que me llevo para ese baúl que voy a tener de recuerdos, de satisfacciones, de emociones. Fue un inicio de este sueño, pues que empezó desde muy pequeño, con el sueño de mi papá. Él era el que quería ser futbolista y la vida pues no le dio la oportunidad de serlo, y pues me entrenó a mí para que yo lo pudiera hacer, y pues gracias a Dios él me inculcó el profesionalismo, la disciplina, el nunca rendirme, y pues estoy agradecido primero con Dios y con él, después con mi madre, con mis hermanos, porque no fue fácil el inicio. Fueron momentos difíciles en el que el apoyo siempre estuvo, pero nada, ya llegando al final de esta carrera, pues solamente quedan agradecimientos a toda esa gente, entrenadores que me tuvieron la paciencia desde niño. Fui un niño introvertido que al entrar a la fuera de la cancha, introvertido, callado, tímido, pero que al entrar a la cancha agarraba un skin, un personaje, y me convertía. Y creo que eso me ayudó a lograr todo lo que me propuse. Fueron inicios en Antigua, en fuerzas básicas, con entrenadores que lograron corregirme en el momento justo. Yo crecí en un lugar que no era fácil, que sí la tendencia era de ser futbolista. Todos, donde yo nací, crecí, todos quieren ser futbolista. Y a mí, gracias a Dios, se me dio la oportunidad. Pero gracias a esos entrenadores, al profe Vaca, a Molote, a mucha gente, a Otto Papa, que fueron mis forjadores de los 8 a los 13 años. 17, 8 a los 17. Después viene el salto a Comunicaciones, que es donde encontré mi casa, mi hogar. Un club que desde el primer día me arropó, me respaldó, me apoyó, tanto dirigentes, entrenadores como afición. Siempre me sentí respaldado, me sentí querido, y pues fueron la base de que yo estuviera estos 18 años, que suenan fácil, pero que fueron 18 años de mucha lucha diaria, de mucha disciplina, de mucho esfuerzo, entrenamientos, victorias, derrotas, crisis, títulos, que no fue fácil, pero que junto con mi familia supimos sobrellevar todos esos obstáculos que al final me hacen llegar a este momento. Un momento que para el que no se está preparado de ninguna manera, pero que solo Dios sabe el porqué y el para qué de las cosas. Entonces llegamos a un fin, a un final de esta etapa de mi vida, que ha sido fructuosa, exitosa, alegre, feliz, que la he disfrutado, desde el primer día hasta el último día en comunicaciones y en las instituciones donde me ha tocado estar. También me tocó representar Selección Nacional desde muy pequeño. Muy agradecido con esa oportunidad porque no es para cualquiera. Y pues me voy bien, me voy feliz, me voy lleno, me voy satisfecho de que cada uno de los días de que tuve la oportunidad de estar en una cancha, lo dejé todo, no me guardé nada y pues nada, esto llega a su fin y pues espero sea el fin de un ciclo y que inicie mucho más con más éxito.

qué sentida esta despedida, ¿no? Qué sentida. Sí, es algo que Rafa lo dice bien. Uno no sabe dónde, cuándo se retira, deja el fútbol. Nunca lo sabe. Pero es mejor así, con esa dignidad, con esa entereza. Decirle adiós. Imagínense ustedes, 18 años y cada uno de esos días, de cada semana, de cada mes, de cada año, distinto. Distinto. Aunque llegara a entrenar, cada entreno diferente. Entonces, ustedes díganme cómo se puede desarraigar eso. Pasa a ser su vida, la parte más importante. Pasa más tiempo, pasó más tiempo con su equipo, con sus compañeros, en los entrenamientos, en los viajes, que con su familia. Sin duda, él se perdió muchas cosas, pero son las reglas del juego. Y él no es que sea culpable de haberse perdido esas fechas. Era una cosa o la otra. Es una cosa o la otra. A veces lo queremos todo, gente. Lo queremos todo. Ser futbolista y al mismo tiempo que la familia disfrute de la presencia. No se puede. No se puede. ¿No? Más de algún evento importante, familiar, se perdió un futbolista. Pero no es que sea malo, que no le interese, que no le importe. No, es que es una cosa o la otra. Esa es la dicha que tienen aquellos que trabajan en actividades profesionales convencionales, no tan distinto como esto. Y qué casualidad, ¿no? Que un mismo técnico, dirigiendo un equipo, hay dos salidas. Primero el Moyo. Y luego Rafa Morales. Qué cosas. En la despedida de uno grande, ¿no? Grande. Con ellos Rafa coincidió casi en todas las selecciones de edad limitada, en selección mayor, con el Moyo. Sobre todo aquella de Kenton, donde él era el lateral por izquierda, que venía de la antigua Guatemala. De allí lo confirma Comunicaciones y no salió más, solamente corto periodo a Costa Rica. El Pescado Ruiz estará en la despedida del Moyo. Esto ha creado controversia, debo decir, pero al final, es un partido de preparación. Es un partido de despedida, es un partido de homenaje. Entonces, no hay que mezclar una cosa con la otra. Usted, Danilo Turcios, era un volante hondureño, bueno, él ficha de un equipo mexicano casi en toda su vida. Es de un equipo mexicano, jugó con el equipo Crema. Juan Manuel Funes, El Gato Guerra, Elmer Ramón Ponciano, Chicote Molina. Estará Alan Miranda, aquel defensa central costarricense, también estará presente. El Cacho, Alexander Larín, también en la despedida de José Manuel Contreras. Estará Gustavo Cabrera, Tavo también estará presente. ¿Cómo no va a estar el Gato Guerra va a estar, pero el Gato Estrada también estará. Martín Machón, Eric Roberto Miranda, uno de los mejores jugadores que he visto en mi vida. Eric Roberto, hoy él tuviera, ¿qué? 30 años menos. Eric, a ver, sí, 30 años menos, Eric Roberto Miranda Chonay. No estaría jugando en Guatemala primero y tendría la plata que quisiera. Wilson Clemente Lalín, también presente. Freddy William Thompson, también presente. Joel Benítez, también presente. ¿Cómo no va a estar el abuelo? El abuelito Morales, también presente. Carlos Fernando Figueroa, Rigoberto Gómez, Jan Márquez, Carlos Castrillo, Michael Umaña.
JJ Paredes. ¿Qué equipo es el? ¿Qué equipo es? Jairo Randolfo. Agustín Herrera. ¿Qué equipo es ese? ¿Qué equipo? ¿Qué equipo? Y falta, ¿no? Y faltan, pero esa es la base. Así que, un equipazo. Si usted puede ir, vaya. País. Ya me dijeron, el muchacho Esqueda, ¿no? El defensa central de Malacateco. Me quedé con esa. Es zurdo. Sí, es zurdo. Es zurdo. Bueno. País, en esta tarde de jueves. Me tengo que ir.

0: pasando, sí, sí, sonido. Para irme en esta tardecita. En el equipo de... Shela. Atención, superchivos. Atención, país. Lo dimos a conocer en exclusiva que Rubén Darío Silva tendría que ser operado nuevamente por un problema de bacteria. Se tiene que operar. Atención, chivos. Atención, gente de fútbol. Confirmamos en exclusiva que Rubén Darío Silva se operará el 5 de agosto acá en la capital del país. El médico, nuevamente, Errol Méndez será el médico. Pero atención, asistido por el jefe de los servicios médicos del equipo de Xelajú, Mario Camposeco. Para irme en esta tardecita en el equipo de Cobán Imperial. Atención, alta verapacenses. Atención, gente de fútbol. En una acción de juego en el último partido frente a Sayacché, un encontronazo, pues sale Vladi Aldana, le hacen los exámenes y solamente es el golpe contuso. Él va a estar en un par de unidades de entrenamiento, va a estar normal. ¡Atención, cobaneros! ¡Atención, gente de fútbol! El que no estará por lo menos entre 4 a 6 semanas, Luis Pedro Rosas, diagnosticado con ruptura fibrilar en la parte posterior de la pierna derecha. Al parecer es profundo. Es por ello que entre 4 a 6 semanas, la vuelta de uno de los pocos refuerzos del equipo de los Príncipes Azules. Para irme en esta tardecita en el equipo de Antigua Guatemala. Atención, coloniales. ¡Atención, país! Les adelantamos en el transcurso de la tarde que jugadores como Palencia y como Gálvez no estarán, ¿no? Por lesión, no les da tiempo, y por precaución, no les da tiempo. Pero para la final de la Supercopa, el próximo sábado a las 18, ¡atención, antigüeños! ¡Atención, gente de fútbol! Si todo va como hasta ahora, habrá un debut. Antigua hará debutar a un nuevo jugador. Si no es Ardón, que prácticamente esto es un hecho, que no será él, porque no es su posición, él es central. Lateral por derecha, 19 años de edad, a préstamo de Municipal, Michael Zamora. Michael Zamora debutará frente a Aurora en la final del sábado. Para irme en esta tardecita en el equipo de Municipal. Los Rojos. ¡Atención, Rojos! ¡Atención, gente de fútbol! A falta que lo confirme el club, habrá una nueva contratación. Nacido en el 2009, hace minutos, centro delantero, viene de los Estados Unidos, ya está en la casa club, allí duerme, allí come, allí estudiará. Firmarán contrato. Ya llegaron a un arreglo. Javier Cifuentes Orozco. La contratación juvenil del equipo de Municipal. ¡Atención, rojos! ¡Atención, país! A falta que lo confirme el club, por discrepancias entre el dueño y junta directiva del equipo de Municipal, para la próxima temporada, Municipal no irá por Alba Visión, no irá por Central de Radios. A Municipal ya no lo transmitirá la televisión abierta ni Central de Radios.
1: País, en esta tarde de jueves me tengo que ir.
0: Para irme en esta tardecita, en el equipo de Comunicaciones. Atención, cremas. Atención, país. La Cámara Nacional de Resolución de Disputas ha notificado que Comunicaciones ha ganado el caso en contra de Darwin Gregorio Lom y que el hoy delantero centro del equipo de Strongers del fútbol boliviano, que dicho sea de paso, anoche anotó su gol frente a All Boys y ganaron 1-0, está obligado a pagar $110,000.
1: Ah, mucha plata, yo ahí sí estaría preocupado.
0: ¡Atención, cremas! ¡Atención, país! ¡Pulgar arriba! Le gustó el técnico y prácticamente es la nueva incorporación del equipo. ¡Jonathan García! ¡Pasó la prueba! Y a falta que lo confirmen las redes oficiales del club, es el nuevo jugador del equipo crema.
1: Mario Hernando es poca sangre, no la pasó. Estaba por arriba de su peso. Por eso.
0: Me voy. Gracias por haber estado con nosotros esta tarde aquí en Gente de Fútbol. Nos reencontramos mañana en punto de las 14 por el 106.1. La radio del deporte y las noticias.

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1: La Federación Croata de Fútbol solicitó de manera formal explicaciones a la FIFA tras expresar su profunda inconformidad con las decisiones arbitrales ocurridas durante el compromiso que provocó su eliminación frente a la selección de Portugal. El organismo del país balcánico argumentó que ciertas incidencias claves y determinantes en el desarrollo del juego no fueron revisados bajo los criterios técnicos idóneos del video arbitraje VAR, exigiendo un informe detallado por parte de la Comisión de Arbitraje de la máxima autoridad del fútbol mundial.
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0: Son las 17 horas con 6 minutos. Gracias a usted por acompañarnos. Gracias a usted por acompañarnos en esta tercera emisión de La Red Noticias. Vamos a conocer información importante, relevante, información que se está generando en nuestro país a nivel internacional. Por supuesto que hay que darle una mirada a la actividad deportiva, no solo lo que se viene de cara al fin de semana, el sábado y el domingo, también las distintas ligas. El fútbol guatemalteco se está reactivando a nivel internacional, también hay diferentes competiciones, y por supuesto hablar de lo que se vendrá en los Juegos Centroamericanos y del Caribe Santo Domingo 2026. Yo soy Keila Castillo y le doy la bienvenida a Maynor Barrios. Hola, ¿cómo estás?
1: Keila, ¿cómo estás? Qué gusto saludarte, un abrazo para ti y para toda la gente. Hoy jueves 16 de julio, pues sí, haremos este recorrido del acontecer nacional e internacional. Lo deportivo también es importante. Hoy hubo descanso en temas de mundial, ya solo quedan dos partidos, el del tercer lugar, que será el próximo sábado, y la gran final, que se disputará el próximo domingo. Así es que, bienvenidos.

0: Vamos a conocer información importante que se ha desarrollado en nuestro país, información relevante. Pero antes vamos a conocer detalles de lo que está ocurriendo en el tránsito vehicular. Es Ivania Rivera quien nos actualiza la información desde este punto.
1: La Policía Municipal de Tránsito de Santa Catarina Pinula le trae las distintas novedades en la movilidad vehicular en los diferentes sectores del municipio. Queremos informarle que a esta hora de la tarde se registran serias complicaciones en el tránsito vehicular sobre carretera El Salvador y carretera Mushbal. Esto se debe principalmente a un vehículo con desperfectos mecánicos en el kilómetro 15.5 de carretera El Salvador con dirección a Oriente. Afortunadamente, la grúa ya realizó las maniobras correspondientes dejando completamente libre la vía. Sin embargo, la carga vehicular todavía es bastante considerable, por lo que como medida de apoyo se implementó el carril reversible antes del horario establecido con el objetivo de ayudar a mejorar el flujo vehicular. Asimismo, nuestros compañeros de la PMT se mantienen agilizando constantemente el tránsito en distintos puntos estratégicos para garantizar una mejor fluidez. Les recomendamos a los conductores transitar con paciencia y precaución para así evitar cualquier tipo de inconveniente. Sobre la 20 calle también se registra bastante carga vehicular ingresando hacia nuestro municipio, pero la circulación fluye de manera moderada desde Cantón 21 hasta el ingreso, ya que al momento no hay novedades reportadas que estén generando complicaciones adicionales y nuestros compañeros se mantienen monitoreando constantemente el sector para poder brindar el apoyo correspondiente ante cualquier eventualidad que pueda presentarse. Es la información que le traemos a esta hora. Recuerde que si usted lleva la vía, lleva la cortesía. Nuestro número de emergencia es el 1525, Municipalidad de Santa Catarina Pinula, soluciona.
2: El Ministerio de Salud Pública y Asistencia Social informó que el Hospital de Fray Bartolomé de las Casas en Alta Verapaz ya opera con normalidad luego de las inundaciones que afectaron parte de sus instalaciones. La cartera detalló que 23 pacientes fueron trasladados de forma temporal mientras se atendía la emergencia y se recuperaban las áreas dañadas. Aunque el ministro de Salud, Joaquín Barnoya, informó que se mantiene activa la vigilancia epidemiológica en Fray Bartolomé de las Casas y en otras zonas de Alta Verapaz.
0: Este es uno de los lugares más afectados por las inclemencias del tiempo. La saturación en el suelo reporta aldeas de este municipio de Alta Verapaz, Fray Bartolomé de las Casas, que se ha visto inundado más de 2 metros en la saturación de los suelos, familias que se han visto afectadas, que han tenido que ser trasladadas a los albergues, que han necesitado asistencia. Las brigadas de ayuda humanitaria también están llegando para dar asistencia a este espacio y la alimentación, que es un punto clave, tú lo mencionabas, el tema hospitalario, que es fundamental para poder atender la emergencia que están viviendo estas familias que se ven afectadas por el terreno en el que pues, se ve con mucha saturación debido a la abundante lluvia que ha caído en los últimos tiempos en este sector. Vamos a escuchar la información de Joaquín Barnoya precisamente con relación a este tema.
3: En la cartera en julio del 2024 hemos mantenido un diálogo permanente con todas las organizaciones sindicales, en este caso por tratarse de un aumento salarial es con el sindicato mayoritario, que es el sindicato rojo que le dicen, y pues se trazó una hoja de ruta en acompañamiento con Secretaría de la Presidencia para empezar a evaluar los posibles escenarios para un aumento salarial. Hay que hacer énfasis también que ya desde el año pasado se cumplió con el artículo 140 que otorgó un aumento salarial a los salubristas.
2: El diputado Jorge Mario Villagrán, presidente de la Comisión de Asuntos de Seguridad Nacional, informó que avanzan en el análisis de la iniciativa de ley de ciberseguridad y que buscan unificar criterios con la Comisión de Economía para emitir un dictamen conjunto y presentar una propuesta sólida al Pleno en agosto. De acuerdo con el parlamentario, la idea es que ambas comisiones aprueben un dictamen conjunto durante las próximas semanas y que la iniciativa sea agendada para su primera lectura y discusión en el Pleno del Congreso en el mes de agosto.
4: Va del 1%, no ha habido, como se anticipó, un efecto importante. Ahorita recordemos que tenemos una nueva regulación que entra en vigencia el próximo año, que es cabalmente sobre la situación que venimos ahora. Estamos ahorita sobre creciendo sobre, digamos, en el límite superior de lo que teníamos contemplado. Estamos creciendo 7%, el valor que se había contemplado era 5%. Probablemente va a pasar lo mismo que pasó cuando hubo mucho temor de las deportaciones, que los migrantes empezaron a mandar una mayor cantidad de remesas. Vemos ahorita también que las remesas están creciendo, otra vez están sobre el límite superior que habíamos contemplado, y claramente puede ser por el temor de las regulaciones que entrarán en vigencia el próximo año. No hay nada perfectamente decidido aún. La situación del día de hoy es cabalmente para ver qué ha hecho el Ministerio de Relaciones Exteriores, que es quien lidera esta mesa de trabajo, para tratar de que esta nueva regulación de conocer a su cliente, que puede afectar a los migrantes y a las empresas remesadoras, pues tenga el menor impacto posible en las remesas que vienen.

0: Son las 17 horas con 14 minutos. Vamos a conocer información de lo que está ocurriendo en el perímetro de la ciudad. Amílcar Montejo nos habla acerca del reporte del tránsito a esta hora con algunos incidentes.
1: Buenas tardes, buenas noches. La policía MT de la ciudad de Guatemala durante esta jornada de jueves le informa. Se mantienen cierres vehiculares en la Quinta Avenida 14 Calle, Colonia Atlántida, zona 18. Esto tras un hecho de violencia que deja a una persona fallecida. El Ministerio Público se encuentra realizando las diligencias que corresponden. Agentes de la policía MT brindaron ayuda y apoyo a una persona que sufrió una caída. Esto en el sector de la 11 Avenida 13 Calle de la zona 1. Ahora mismo bomberos municipales realizan el traslado de la persona lesionada a un centro asistencial. Le informamos que ya se retiró el vehículo con fallas mecánicas sobre el trébol Vista Hermosa. Esto dificultaba la conexión vehicular proveniente del Boulevard Los Próceres hacia el área de Santa Catarina Pinula. Le informamos también que ya nos encontramos ubicados en el Boulevard Rafael Landívar 17-00 de la zona 15, donde lamentablemente una persona murió dentro de un vehículo producto de un problema cardiorrespiratorio. Nos reportan también acciones de manera inmediata para el retiro de un bus con fallas mecánicas en la octava avenida 19 calle de la zona 10. Para contactar a Sisvial de la PMT, por favor no olvide los teléfonos 1551-2380-1099 y por supuesto en nuestras redes sociales municipales.

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1: A nivel internacional, vamos a hablar de lo que está ocurriendo en Estados Unidos. 2 migrantes muertos en una semana. ¿Cómo usa ICE la fuerza letal? El primer caso ocurrió el 7 de julio en Houston, cuando agentes de ICE dispararon contra el mexicano Lorenzo Salgado Araujo durante un operativo. 6 días después, el 13 de julio, el colombiano Juan Sebastián Durán Guerrero murió tras recibir disparos de agentes federales en el estado de Maine. En ambos hechos, la agencia sostuvo que sus funcionarios actuaron en defensa propia al considerar que los conductores utilizaron sus vehículos.

0: contexto de endurecimiento de las políticas migratorias desde el regreso de Estados de Donald Trump a la Casa Blanca. Las detenciones realizadas por ICE en las calles se han incrementado y al menos 6 personas, 3 de ellas ciudadanos estadounidenses, han muerto por disparos de agentes federales durante este tipo de operativos. Aunque el llamado zar de la frontera, John Homan, llegó a ordenar la suspensión de las detenciones de vehículos, el presidente Donald Trump pidió mantener estos procedimientos. Y en este contexto, ¿siguen los operativos de ICE enfocados en personas con antecedentes penales? ¿Su alcance se ha aplicado a quienes están buscando realmente? ¿Y qué criterios justifican el uso de la fuerza letal durante estas detenciones? ¿Y qué impacto tiene esta estrategia sobre la comunidad migrante? Bueno, esto es parte de lo que se habla, de lo que se especula y de las grandes interrogantes que surgen luego de estas muertes. El ciudadano mexicano en Texas, de un colombiano en Maine, durante las operaciones o los operativos del Servicio Migratorio y Control de Aduanas ICE. Esto está reavivando el debate sobre el uso de la fuerza por parte de las agencias migratorias estadounidenses. Los casos coinciden con el aumento de las redadas impulsadas por la administración de Donald Trump y han generado cuestionamientos sobre los protocolos de actuación. El rendimiento de cuentas y la protección de los derechos humanos es fundamental a estas alturas.
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2: El Ministerio de Salud lanzó un botón digital para denunciar violaciones a la ley de ambientes libres de humo de tabaco, vigente desde el 2008, ante la limitada capacidad de supervisión de la cartera. El ministro Joaquín Barnoya recordó que el tabaco es la principal causa de cáncer e infartos del corazón en el mundo, incluido Guatemala. Señaló que la ley no solo protege a los fumadores, sino que reconoce el problema como colectivo, ya que el humo de segunda mano también enferma a quienes no fuman. Barnoya precisó que bares y restaurantes son los espacios donde mayor exposición al humo de segunda mano existe y que el acceso a un ambiente laboral saludable debe entenderse como un derecho. Indicó que más de 10 tipos de cáncer se han asociado con el humo de segunda mano. El ministro explicó que experiencias internacionales han demostrado que este tipo de leyes reducen tanto los infartos al corazón como el cáncer de pulmón, que es el principal cáncer vinculado al tabaco. Agregó que el cumplimiento de la ley de atención integral al cáncer en su artículo 8, literal B, también obliga a incluir la prevención como parte de la lucha contra esta enfermedad.

17 horas con 20 minutos. 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Hacemos una breve pausa. Esta es la tercera emisión de la Red Noticias. Ya volvemos.

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2: Este día el presidente del Banco de Guatemala, Álvaro González Richi, explicó que el reciente aumento en los precios de los combustibles responde en gran medida a tensiones y conflictos internacionales que han encarecido el petróleo en los mercados globales. De acuerdo con el funcionario, este repunte ya genera presión sobre la inflación interna, aunque el indicador aún se mantiene dentro del rango meta establecido por la Junta Monetaria, entre el 3 y 5% anual.
3: Hemos visto un aumento, pues claramente pues el memorando de entendimiento que se había firmado entre Estados Unidos e Irán, pues claramente ya no está vigente, ya no funcionó. Hemos visto bombardeos. Irán dijo que iba a cerrar otra vez el Estrecho de Hormuz, pues Trump está poniendo el bloqueo también para que no pasen barcos. Eso ya se vio reflejado en el precio del petróleo. Al día de hace unos momentos vi el precio del petróleo, estaba a $78 el barril. No a niveles de los que estaba antes, pero otra vez ya subió un poco y eso pues claramente se va a trasladar al costo de los combustibles. Y recordemos que el valor costo de los combustibles, lo que es gasolina, diésel, tiene un impacto, diría, inmediato en algunos indicadores inflacionarios. Tenemos que mencionar que la inflación está por debajo del límite inferior de la meta, 2.27%. Hay un espacio, diría, de que no tengamos que tomar acciones, que no se tengan que tomar acciones inmediatamente. Vemos en el banco que va a ser un efecto transitorio. Así que no nos queda pues nada más que esperar a ver si eso se soluciona o sigue para poder pues claramente tomar las medidas necesarias.
4: ¿Y hay alguna recomendación que se haga al gobierno o Banco de Guatemala?
3: Pues yo creo que otra vez la parte de la política monetaria, repito, estamos por debajo del límite inferior de la meta, así que no tomaremos ninguna medida en el corto plazo. Me imagino que dentro de la política fiscal irán a esperar a ver qué va a pasar, lógicamente con el precio de los combustibles, ya que otra vez esto impacta la inflación, y la inflación impacta la canasta básica, y pues ya por el lado de la política fiscal y el ejecutivo, pues irán a evaluar cuál es la mejor decisión.
5: La Comisión de Asuntos Electorales del Congreso y el Ministerio de Educación finalizan y están afinando detalles para que miles de centros educativos funcionen como centros de votación para las elecciones generales 2027. Aún persisten dudas sobre el estado de la infraestructura escolar, según menciona la diputada Sonia Gutiérrez.
6: Tenemos reunión de la Comisión de Asuntos Electorales, abordamos dos temas. El primero de ellos con las autoridades del Ministerio de Educación y el Tribunal Supremo Electorales para conocer toda la planificación que hay para los centros de votación para las elecciones del año 2027. Nos preocupa que a estas alturas, a 5 meses de que se dé la convocatoria, no tengamos precisión de condiciones básicas de los establecimientos educativos. Hoy les dimos pues una lista que deben ellos considerar, y hay un convenio suscrito entre el TSE y el Mineduc, y el tema es que los temas de acceso a internet, energía eléctrica, rampas, accesos básicos, lamentablemente ahorita no tienen. Son alrededor de 3.000 centros de votación que tienen proyectados, pero que hasta ahora no hay exactamente las condiciones que se reúnan. La segunda sesión, pues hablamos ya de algunas actividades en los departamentos que vamos a hacer para fortalecer la participación cívico-política.
7: ¿Cuáles podrían ser estas actividades en los departamentos, diputada?
6: Bueno, tenemos ahí algunos temas que nos parece importante compartir y socializar con la población en general. Una de ellas es el tema de la paridad, el tema de la violencia política, la transparencia, la descentralización, el tema de la participación de los migrantes. Son algunos de los aspectos que vamos a compartir, pero el propósito de estos diálogos es escuchar a la población guatemalteca sobre la participación cívico-política y cómo fortalecemos también para que haya una mayor transparencia en el próximo evento electoral.
2: Por su parte, el viceministro de Educación Extraescolar, Carlos Aldana, Reiteró que el Mineduc ya trabaja en los preparativos para atender la solicitud del Tribunal Supremo Electoral y garantizar la disponibilidad de establecimientos educativos para la jornada cívica.
0: La cosa clave de esta reunión es que el Ministerio de Educación ya está listo y dispuesto, preparándose para la adecuación de los establecimientos que el Tribunal Supremo Electoral nos pida. En el año 2023, que fueron las elecciones anteriores, se atendió alrededor de se prestaron 2.500 establecimientos. Hoy se está hablando de entre 3.100 y 3.200 establecimientos que podrían pedir al Ministerio de Educación para que sirvan de centro de votación en todo el país.
8: Muy importante el remozamiento, la infraestructura, ¿cómo se encuentra?
0: De hecho, nosotros como Ministerio de Educación he venido ya remozando aproximadamente 28.000 establecimientos de los 37.000 que hay en el país, y creemos que la solicitud que nos va a hacer el Tribunal Supremo Electoral, que es el listado que nos tiene que mandar, va a estar en correspondencia con establecimientos que ya están remozados. Entonces las condiciones van a ser mejores que en el 2023. Pero fue muy interesante que en la reunión se plantearon aspectos que hay que cuidar, y me pareció muy bueno que nos lo planteen tanto al Ministerio como al Tribunal, que son aspectos como que hay que cuidar el agua, la energía, el internet, los baños, algunas rampas, de algunos lugares que necesitan rampas. Todo eso me parece que es súper valioso, digno y además interesante para el Ministerio de Educación, porque puede permitir no solo mejorar las condiciones para el proceso electoral, sino en general, ¿verdad?, para la vida en general.
7: Es decir, que luego del uso de las elecciones, ¿se estarán verificando si alguno necesita algún remozamiento?
0: Esa es una buena pregunta. En el convenio que hay entre el Ministerio de Educación y el Tribunal Supremo Electoral, hay un punto en el que se afirma que el Tribunal Supremo Electoral devolverá en las mismas condiciones que reciba las escuelas, devolverá las escuelas. Eso está en el punto 3 de los compromisos del convenio, y significa que nosotros, las direcciones departamentales, que son las que reciben esto, tendrán que verificar las condiciones y se levanta un acta de cómo está. Si está bien, pues ahí. Pero si no, el Tribunal Supremo Electoral queda responsabilizado de hacer las adecuaciones y los arreglos necesarios para devolver. Nos ha costado tanto la adecuación de los establecimientos públicos escolares como para que en el proceso electoral se pierda eso. Pero el Tribunal Supremo Electoral es un ente muy responsable, se han comprometido y bueno, y además está en un convenio que nos obliga a las partes.
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5: En el partido de la jornada hay algunas novedades que se vienen. Ustedes ya saben que se va a levantar una copa, que ¿sabes qué es lo que me encanta, Minor?
10: Sí.
5: La copita, a diferencia de la orejona, que es la de la UEFA Champions League, que es una copona grandota y que no es tan fácil de levantar, la Copa del Mundo es... ¿Cabe en el tamaño de tu
10: Sí, mano? Es mucho más pequeña, con un diseño muy distinto, sí.
5: Sí, muy... Bueno, lo que pasa es que hace cuánto, sí. Vamos a cumplir casi 100 años, en 4 años, que se creó, y en su momento pues no se tenían estas grandes dimensiones. Es una copita,
10: sí,
5: pero es la más importante, sí, del mundo. Pero ahora no solo van a recibir la copa, tengo entendido.
2: Pues sí, fíjate que la FIFA anunció una de las principales novedades para esta Copa del Mundo. Por primera vez en la historia del torneo, la selección campeona no solo levantará, como tú dices, el trofeo tradicional y recibirá medallas de oro, sino que también será distinguida con anillos de campeón personalizados, una práctica inspirada en las principales ligas deportivas de Estados Unidos. La iniciativa incorpora una tradición característica en competiciones como la NFL, la NBA, la MLB, y busca dejar un recuerdo permanente para los jugadores y miembros del cuerpo técnico que conquisten el título mundial. Como parte del homenaje al año del torneo, la FIFA informó que se van a producir 2026 anillos oficiales.
5: Ah, claro.
2: Cada uno numerado y acompañado con un certificado de autenticidad. De ese total, 30 anillos de oro serán entregados exclusivamente a los 26 futbolistas convocados, ya integrantes del cuerpo técnico de la selección campeona. Los 1.996 anillos restantes estarán disponibles para coleccionistas y aficionados de todo el mundo, quienes podrán adquirir una réplica oficial con licencia de la FIFA.
5: ¡Qué cosa más interesante! Los anillos van a contar con un diseño de doble cara. Una de ellas va a mostrar el trofeo de la Copa Mundial de la FIFA junto a la identidad del torneo, mientras que la otra será personalizada una vez concluida la final, incorporando el escudo, los colores y los elementos representativos de la selección campeona. Así que mira, qué cosa más bonita, lo van a implementar. Y durante la ceremonia de premiación, el capitán y el director técnico del equipo vencedor recibirán una pieza provisional. Así que está bien. Posterior a ello, pues sí, la FIFA ya elaborará los anillos definitivos ajustados a la talla de cada integrante del plantel y el cuerpo técnico. Ah, o sea que no se lo van a entregar en ese momento. Vamos a ver al capitán y al director,
10: sí,
5: recibirlo.
10: Sí, para luego tomarte la medida, que, me imagino ponerte el nombre también, claro, tu dorsal, es algún lindo detalle.
5: O sea que podemos
10: detalle.
5: Ver a Luis de la Fuente o Scaloni, sí, recibiendo provisionalmente el anillo, que posterior a ello pues ya se los van a dar como corresponde.
10: Sí, y precisamente según el organismo rector del fútbol mundial, esta iniciativa busca inmortalizar la conquista del título con un símbolo permanente.
5: Ajá.
10: Y al mismo tiempo acercar a los aficionados a la historia del campeonato mediante una edición limitada de colección. ¿Cuánto irá a costar?
5: Saber, pero mira, yo obviamente no aspiro a tener uno de esos anillos, pues colocándomelos y menos adquiriéndolos por mis habilidades futbolísticas, pero qué bonito sí, al final de cuentas, porque es algo que te va a quedar para la historia, como lo dicen, porque la Copa del Mundo la tienes que regresar.
10: Sí, correcto, y la medalla sí te queda. Pero pues tendrás un anillo muy, muy al estilo.
5: Es que la medalla no la puedes cargar
10: Unidos,
5: por ahí, sí, por la calle.
10: Sí, muy al
5: en
10: estilo
5: cambio,
10: Estados
5: Unidos.
10: En cambio,
5: tu anillo sí la puedes mostrar.
10: Correcto.
5: Cual si fuera el anillo de Georgina. Es que yo lo digo por la cantidad de dinero que puede costar y por lo que representa. Qué bonito, qué bonita noticia.
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5: 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Estas son de las cosas que a mí me encanta contar, las noticias positivas. Hay una noticia muy, muy agradable en cuanto a la actividad deportiva, pero esta vez se trata de un representante guatemalteco. Ha ganado una medalla de oro en la prueba de pistola SH1 a 10 metros. Él es un atleta guatemalteco, hablamos de David Javier Argueta, pero él participa en la modalidad paralímpica. Él es un paratleta. Y ganó como un hecho histórico para Guatemala. Se convirtió en el primer guatemalteco en la historia en conseguir una medalla de oro en un evento internacional de paratiro deportivo. Lo obtuvo en Perú. Allí logró quedarse con el podio tras acumular un total de 223 puntos en la ronda final. Y además de la presea dorada, también obtuvo en la distancia de 10 metros, pues ahí obtuvo la presea dorada. En la modalidad de pistola de 50 metros, en el mismo torneo, obtuvo una medalla de plata en la misma, en una modalidad. El certamen se llevó a cabo en los polígonos del Club Internacional de Arequipa, y allí pues estuvo como parte de la delegación representando a nuestro país, David Javier Argueta, que obtuvo esta medalla de oro. La primera medalla de oro que se consigue en el Open Grand Prix de paratiro deportivo celebrado en Arequipa, Perú, que es algo de las cosas positivas.
10: Qué bueno, qué gran noticia, felicidades.

0: Y regresamos al plano nacional, hablemos de lo que está ocurriendo. El ministro de Salud, Joaquín Barnoya, respondió a la reciente manifestación del Sindicato de Salubristas asegurando que el diálogo con los trabajadores se mantiene de forma permanente desde julio del 2024 y que ya existe una hoja de ruta para un nuevo aumento salarial con el sindicato mayoritario. El funcionario recordó que el año pasado se aplicó un incremento amparado en el artículo 114 del presupuesto 2025. Este artículo permitió otorgar un aumento mensual de 1.200 quetzales al personal permanente y un incentivo económico a contratistas del Ministerio de Salud. Así que esta es la respuesta que da el ministro.
1: En la cartera en julio del 2024 mantenía un diálogo permanente con todas las organizaciones sindicales. En este caso, por tratarse de un aumento salarial, es con el sindicato mayoritario, que es el sindicato rojo que le dicen, y pues se trazó una hoja de ruta en acompañamiento con Secretaría de la Presidencia para empezar a evaluar los posibles escenarios para un aumento salarial. Hay que hacer énfasis también que ya desde el año pasado se cumplió con el artículo 140 que otorgó un aumento salarial a los salubristas.
0: Esta es la información que ha dado el ministro en cuanto a las acciones que se están manejando y trabajando con el Ministerio de Salud. Y cambiando de tema, pues los bomberos municipales trabajaron en el control de un incendio estructural en una vivienda de dos niveles en la zona 3 de Misco. El objetivo de, pues, lo que se buscaba era evitar que las llamas se propagaran a otros inmuebles. Según se mencionaba, no se habría podido cuantificar el daño del siniestro o los daños causados por esta eventualidad, pero la información la vamos a escuchar en voz del comisario de los bomberos municipales.
2: Bomberos voluntarios de diferentes compañías de la segunda 22, 100, décima y 49 compañía fueron destacados hacia la 12 calle entre tercera y cuarta avenida en condominio Jardín Las Dalias. Es ubicado en la zona 3 de Misco, lugar en el cual se había reportado un incendio estructural. Al llegar, bomberos voluntarios localizan una vivienda la cual estaba prendida en llamas. De manera inmediata coordinan más unidades al lugar y de esta manera en este momento están terminando de controlar que las llamas se extendieran hacia otros lugares acá cercanos. La rápida acción también hizo a que una persona fuera rescatada de esta vivienda, la cual fue trasladada de forma inmediata hacia un centro asistencial. El mismo no pudo ser identificado, pero podemos decir que es un hombre de 40 años aproximadamente. Acá en el lugar, los bomberos voluntarios aún siguen trabajando para poder enfriar el lugar y evitar que con el calor se pueda reiniciar este incendio. Agradecemos a la población siempre por el llamado y la efectividad al indicar qué es lo que estaba sucediendo, ya que esto hizo a que bomberos enviaran las suficientes unidades junto a personal capacitado. De igual manera, le recordamos nuestro número de emergencia, que es el 122 a nivel nacional.
3: Con esta información nos vamos a la pausa y al regresar continuamos con más acá en La Tercera de la Red.

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3: Ahora es momento de conocer la actualidad del tránsito, pero en las distintas carreteras, y para esto nos conectamos con Breder de Paz de Provial.
4: Muchas gracias y buenas tardes. Es un verdadero gusto saludarles una vez más. El Ministerio de Comunicaciones, Infraestructura y Vivienda, a través de Provial, se complace en informar las novedades más relevantes relacionadas con la movilidad vehicular en las principales rutas de nuestro país. Damos inicio con ruta al Pacífico CA9 Sur. A la altura del kilómetro 51.8, en el área de Escuintla, se ha reportado la salida de pista de un camión. En estos momentos, el paso vehicular con dirección hacia el sur se encuentra obstruido debido a maniobras de grúas, por lo que pedimos mucha paciencia al transitar por el sector. Ruta CA2 Occidente, que va de Escuintla hacia Mazatenango y Coatepeque. A la altura del kilómetro 132 sobre el puente Brisas del Mocá, ubicado en Río Bravos, Chetepeques, brigadas de Provial brindan seguridad vial, ya que en ese sector permanece habilitado un carril reversible con dirección hacia el oriente. A la altura del kilómetro 81, dentro del casco urbano de Siquinalá, continúan los trabajos en carretera, por lo que sugerimos el uso de rutas alternas para evitar cualquier tipo de inconveniente durante su recorrido. Ruta CA2 Oriente, que va de Escuintla hacia la ciudad Pedro de Alvarado, a la altura del kilómetro 97.6 en el área de Taxisco, en Santa Rosa, por trabajos en carretera se alterna el paso de vehículos. Ruta Citos Arco 180, que va de Quetzaltenango hacia Retaluleu, a la altura del kilómetro 188 en el área de San Felipe, brigadas de Provial brindan seguridad vial y desvían los vehículos hacia un paso provisional por trabajos en carretera. Ruta al Atlántico CA9 Norte, a la altura del kilómetro 66 en el área de Guastatoya, en El Progreso, brigadas de Provial brindan seguridad vial y regulan el paso de vehículos debido al vuelco de un tráiler. Únicamente daños materiales y de momento el carril derecho con dirección hacia norte se encuentra obstruido. Ruta CA13 que comunica a Izabal con Petén. Posicionados en el kilómetro 274 sobre el puente Río Dulce en Izabal, brigadas de Provial mantienen un puesto fijo de regulación y ordenamiento vehicular. Desplazándonos a ruta interamericana CA1 Occidente, a esta hora de la tarde, tras varios recorridos de nuestras unidades por distintos sectores, no presenta novedades relevantes. Y finalmente, ruta a El Salvador CA1 Oriente, que a la altura del kilómetro 51.8 en el área de libramiento de Barberena, en Santa Rosa, reporta habilitado un carril reversible con dirección hacia el oriente, por lo que pedimos extremar precauciones al transitar por el área. Para mayor información, asistencias o emergencias en carretera, comuníquese a nuestro número 1520. Feliz retorno a sus hogares. Somos Provial, proteger y servir.
2: Hay información de lo que está ocurriendo en el sector de Villanueva. Dalia Santos también nos actualiza la movilidad en este punto.
5: Es un gusto saludarles e informarles las novedades en el tránsito vehicular. A esta hora la PMT de Villanueva trabaja en distintos sectores del municipio con algunos obstáculos que han generado fuerte impacto en el tránsito vehicular. Pero vamos a iniciar nuestro reporte dándole a conocer respecto a un hecho de tránsito que involucró al conductor de una motocicleta. Vea cómo ha quedado este vehículo de dos ruedas en el cual se reportó un motorista gravemente herido, trasladado a un centro asistencial. Esto fue durante la tarde. Los agentes de la PMT de Villanueva coordinaron unidades de emergencia, por lo que siempre recomendamos a los conductores de vehículos de dos ruedas respetar los límites de velocidad, respetar las señales de tránsito y utilizar correctamente su casco protector. Se ha informado de un tráiler con desperfectos mecánicos en la Cuarta Avenida y Quinta Calle, esto de la zona 1 de Villanueva, generando fuerte congestionamiento hasta el paso a desnivel Enrique Tejada. Los agentes de la PMT ya coordinan para retirarlo de la vía pública, pero se sabe que este vehículo pesado está generando congestionamiento. Sabemos que es el horario en que ingresan los vehículos livianos al casco urbano de nuestro municipio. Otro vehículo de transporte pesado obstaculiza el paso, esto en la ruta de Bárcenas Villanueva hacia Milpas Altas. En este sector, los agentes de la PMT han coordinado una grúa, la cual ya está trabajando trabajando para retirarlo de la vía pública. Se informa que en este sector también se le brinda apoyo a personas que participan en un recorrido procesional. Hay cierres de tránsito, por lo tanto recomendamos respetar las señales de los agentes, reducir la velocidad y ceder el paso. En este sector se están coordinando carriles reversibles. Se reporta un vehículo con desperfectos mecánicos, esto en la 50 calle de la calzada Raúl Aguilar Batres con dirección a la ciudad capital. Ya se coordina para poderlo movilizar de la vía pública. Otro vehículo averiado en el Amate Bárcenas Villanueva está siendo movilizado por los agentes de PMT de Villanueva y le informamos que se activan los carriles reversibles en la 52 calle calzada Raúl Aguilar Batres hacia Villalobos y también en el sector de Ciudad Real, zona 12 de Villanueva. Así que las novedades a esta hora, les deseamos excelente retorno a sus hogares.
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2: A nivel internacional tenemos que hablar de lo que está ocurriendo en Venezuela. La cifra de personas fallecidas tras el doble terremoto ocurrido hace 3 semanas en la zona norte de Venezuela ha ascendido este jueves a 4.930 personas, tras sumarse 101 nuevos fallecidos, según informó el presidente de la Asamblea Nacional, Jorge Rodríguez. La cantidad de heridos y personas sin vivienda se mantiene en cerca de 17.000, según el balance difundido en Telegram por el también hermano de la presidenta encargada de Venezuela, Delcy Rodríguez. Asimismo, el reporte indica que las autoridades han atendido a 128.300 familias, mientras que 21.000 personas en 107 campamentos transitorios se encuentran de momento. En la actualización del informe se habla también que hay 856 edificios afectados por este doble terremoto. Desde el 24 de junio, el reporte ha señalado que se han percibido 1.308 réplicas. La última, más sensible, ocurrió el viernes en la mañana, cuando se registró un sismo de magnitud 3,9 grados a 10 kilómetros del noreste del estado de La Guaira, el más afectado del doble terremoto. Una réplica del pasado viernes que provocó pánico en la población y evacuaciones en edificios por prevención. El gobierno informó el pasado fin de semana sobre el comienzo de un censo biométrico para saber cuántas viviendas se necesitan, aunque estiman pueden ser cerca de 25.000. Según lo mencionado por Jorge Rodríguez, el sábado, la jefa del estado encargada entregará las primeras 200 viviendas esta semana. El martes, el Parlamento venezolano aprobó un proyecto de reforma de ley para acelerar la construcción de viviendas en el país tras estos terremotos.
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10 municipios de Alta Verapaz, Izabal, Petén y Quiché registran saturación de suelo igual o superior al 90%, según boletín del INSEBUME emitido el 16 de julio. El Instituto Nacional de Sismología, Vulcanología, Meteorología e Hidrología identificó esas condiciones en el boletín especial por saturación del suelo. El informe técnico señala que los niveles de saturación incrementan la probabilidad de desplazamientos, derrumbes y caídas de rocas, principalmente en áreas de laderas o con antecedentes de inestabilidad. Los municipios con mayor riesgo son Lanquín, Chajal, San Pedro Carchá, Senaú y Panzós en Alta Verapaz, Livingston y El Estor en Izabal, San Luis en Petén y Uspantán y Chicamán en Quiché. El INSEBUME precisó que en Livingston estas condiciones reducen además la capacidad de infiltración de agua y favorecen al escurrimiento hacia ríos, quebradas y otros cauces.

0: El Ministerio de Salud presentó un botón digital de denuncias para que la población reporte incumplimientos a la Ley de Ambiente Libre de Humo de Tabaco. La herramienta disponible en el sitio web de la cartera permitirá denunciar a personas que fumen en espacios donde está prohibido, así como establecimientos que no cuenten con la señalización obligatoria. Las autoridades indicaron que el objetivo es fortalecer la aplicación de esta normativa y reforzar las acciones de prevención contempladas en la Ley de Atención Integral del Cáncer. Esto lo ha explicado Rocío Donis, coordinadora del Programa Nacional para la Prevención y Control de Enfermedades Crónicas.
1: El botón digital de denuncias es una herramienta digital habilitada en la página web del Ministerio de Salud Pública y Asistencia Social, la cual tiene el objetivo de incentivar la participación ciudadana mediante la realización de denuncias al decreto ley 74-2008, creación de ambientes libres de humo de tabaco. Es decir, que la población puede hacer uso de esta página web, ¿verdad? Este botón digital, para hacer denuncias si encuentra, por ejemplo, a personas fumando en lugares y espacios públicos, por ejemplo, ¿verdad? Medios de transporte, lugares privados, incluso, ¿verdad? Comercios privados y públicos en donde encuentran personas fumando y no se encuentran también habilitados señalizaciones de evitar el uso de tabaco. Esta iniciativa surge como iniciativa del Programa Nacional para la Prevención de Enfermedades Crónicas No Transmisibles y Cáncer en el marco de la Mesa Interinstitucional de Control de Tabaco. Y esta iniciativa no surge de la nada, ¿verdad? Sino que está basada en un marco legal. Dentro de estos, el decreto ley 74-2008, creación de ambientes libres de humo de tabaco, el convenio marco de control de tabaco y también, ¿verdad?, recomendaciones de la Organización Panamericana de la Salud, en donde se indica que el humo de segunda mano causa serios daños a la salud. También, ¿verdad?, recientemente en el año 2024 que se aprobó la ley de atención integral de cáncer, decreto 07-2024, en el artículo 8, literal B, también se expresa que se deben de hacer acciones de prevención, ¿verdad?, y prevención de factores de riesgo como lo son el uso de tabaco, el cual tiene estrecha relación e incidencia en el padecimiento de enfermedades como cáncer. Algo importante a destacar es que el hecho de la creación de este botón digital no radica en la generación de una nueva tecnología, sino que habilita estas herramientas tecnológicas para facilitar el cumplimiento de este tipo de normativas y legislaciones.
2: Conred advirtió sobre una estafa que ofrece falsas plazas de trabajo usando el nombre de la institución en TikTok y reiteró que sus procesos de contratación son gratuitos y solo se realizan por la vía oficial. La portavoz de la institución, Valeria Urizar, aclaró que ninguna gestión para optar a una plaza implica pagos, depósitos o intermediarios y que las postulaciones se reciben únicamente en la Dirección de Recursos Humanos.
3: La Secretaría Ejecutiva de la Coordinadora Nacional para la Reducción de Desastres informa a la población que personas ajenas a esta institución que de forma ilegal están ofreciendo supuestas plazas de trabajo en la Secretaría Ejecutiva de la Conred, especialmente desde el usuario de TikTok, Guatemala Jobs. Como Secretaría Ejecutiva, los trámites para postularse a plazas vacantes son completamente gratuitos y se hacen únicamente a través de la Dirección de Recursos Humanos en la Avenida Hincapié 2172, Zona 13, Ciudad de Guatemala, Guatemala. La institución no realiza cobros y tampoco solicita depositar a ninguna cuenta institucional o particular para realizar trámites o formar parte del personal de esta secretaría. Se insta a la población a no dejarse engañar y denunciar con las autoridades correspondientes a cualquier persona que pretenda realizar este tipo de estafas. Reporte cualquier acto anómalo llamando al PBX 2296-9100 o a través de las cuentas oficiales en redes sociales de la Secretaría Ejecutiva de la Conred. La prevención es tarea de todos.

0: Bueno, nos vamos a despedir con esta nota bastante interesante. Es la nota del arquero que ha sido sensación en la Copa del Mundo. Hablamos de Bocinha, quien su nombre de pila, su nombre real, no es... Ese es el nickname, como nosotros lo conocemos, Bocinha. Pero su nombre real es Josimar José Évora Díaz. Nada que ver con Josinha, sí. Con Bocinha, ni siquiera Josinha, Bocinha. Bueno, Bocinha ha hablado al respecto y dice: yo quiero seguir jugando porque a mí me gusta el fútbol, la verdad que me apasiona muchísimo, pero me gustaría seguir jugando por temas de fútbol y no por motivos de marketing, así lo ha mencionado. Espero encontrar un equipo que realmente me quiera a mí por lo que puedo aportar como futbolista y no como una figura de marketing. Esto lo afirmó en un canal de televisión al ser consultado sobre los rumores que lo vinculan con el Inter Miami. Yo también me fui con la finta, creía que ya estaba fichado.
1: De hecho, dijo, es lo primero que quiero resolver, es decir, su relación con el fútbol a sus 40 años, porque amo el fútbol, así afirmó en esa entrevista. Estar acá a los 40 años y como realmente siento esa pasión, quiero jugar al menos